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Muy buenas, les habla Ana Gutiérrez desde la redacción de FH Almería. Y si están escuchando este programa es porque en FH Almería Radio nos hemos tomado unos días de vacaciones, pero no queríamos dejarles sin su cita diaria con la información agrícola, así que durante este mes de agosto les vamos a acompañar con una selección de los mejores momentos, las entrevistas más destacadas y los contenidos más interesantes que hemos ido compartiendo y comentando con ustedes a lo largo de la temporada. Como siempre, pueden escucharnos de 6 a 7 de la tarde y también de 6 a 7 de la mañana aquí en Radio Marcador Almería, y ya saben que pueden sintonizarnos en el 92.1 para Almería Capital y en el 99.7 para Poniente Almeriense y Campo de Níjar. Y si alguno de estos programas les sabe a poco o quieren recuperar cualquier emisión de la temporada, lo tienen muy fácil. 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Ahora sí, les dejamos ya con una nueva entrega de esta programación especial de verano, un recorrido por alguno de los momentos más interesantes de esa información agrícola que nos ha ido dejando esta temporada. 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

0: Hoy, miércoles 22 de abril, ha arrancado Expo Levante Níjar y con ella arranca nuestro programa especial. Expo Levante Níjar 2026 ha arrancado esta misma jornada en Campo Hermoso con una inauguración marcada por la alta participación y la presencia institucional. FH Almería ha estado allí, evidentemente el equipo de FH Almería ha estado pues por los pasillos de Expo Levante, y en el programa de hoy vamos a acercaros parte de lo vivido en esa apertura oficial, escuchando algunas de las voces protagonistas de esta jornada inaugural. Expo Levante Níjar es una feria que, con el paso de los años, con esta edición llevan 17, se ha consolidado como uno de los grandes escaparates de la agricultura intensiva y la innovación tecnológica aplicada al campo del sureste español. Este evento reúne a empresas, productores, instituciones y profesionales del sector para compartir conocimientos, presentar avances y analizar los desafíos de una actividad clave para la economía de la provincia de Almería. En esta primera jornada se ha respirado pues un ambiente bastante bueno, pues con gran dinamismo, ¿no? Había mucha gente, una alta participación desde las primeras horas y una notable presencia institucional, sobre todo pues en ese acto inaugural. Los pasillos del recinto han estado bastante concurridos, un reflejo pues de ese interés que despierta esta feria, tanto a nivel local como nacional e incluso internacional. Los stands estaban llenos de novedades, ha habido encuentros entre profesionales y pues eso, mucho intercambio de ideas que han marcado el ritmo de un día que ha servido como pues un punto de partida para varias jornadas intensas. Recordamos que ha empezado hoy miércoles, sigue mañana jueves y acaba el viernes. Pues esta primera jornada, como decía, ha habido bastante actividad. De hecho, desde la primera hora de la mañana había bastante actividad dentro, tanto dentro como fuera, porque fuera había una concentración de trabajadores del sector de manipulado de frutas y hortalizas. Y bueno, según... Bueno, pues acudieron alrededor de medio centenar de personas, entre representantes de Comisiones Obreras, UGT y trabajadores, y para seguir reclamando la renovación del convenio colectivo caducado desde diciembre de 2024. Pues esta protesta, pues evidentemente, pues se ha aprovechado la inauguración de Expo Levante Níjar 2026 para hacerse escuchar con esta propuesta, ¿no? Protesta, perdón. Pues en esa inauguración, desde el stand del Ayuntamiento de Níjar, porque recordamos que el Ayuntamiento tiene su propio stand allí, pues han intervenido José Francisco Torres, de la Asociación Expositora de Campo Hermoso, José María Martín, subdelegado del Gobierno en Almería, Aranzazu Martín, delegada de la Junta de Andalucía en Almería, José Antonio García, presidente de la Diputación Provincial, y José Francisco Garrido, el propio alcalde de Níjar. Y pues durante el programa de hoy vamos a escuchar un poquito pues de esas intervenciones en una jornada que ha vuelto a situar a Níjar en el centro de la actualidad agrícola. Y vamos a empezar escuchando la intervención de José Francisco Torres, de la Asociación Expositora de Campo Hermoso.
1: En esta convocatoria, Expo Levante cuenta con más de 400 expositores repartidos en unos 20.000 metros cuadrados de superficie expositora, distribuida en cuatro pabellones, dos exteriores en los que se presenta la maquinaria y los vehículos comerciales, y otros dos pabellones en el interior, que son el escaparate de todas aquellas necesidades de productos y servicios para el desarrollo de la actividad agrícola. Esta edición queremos destacar el aumento de expositores internacionales, siendo la edición con más empresas de la Unión Europea representadas en este evento. Resaltan países como Italia, Portugal, Alemania, Países Bajos y Turquía, así como otros continentes como India, país que en esta presente Expo Levante desde más allá de las fronteras europeas. Una feria en la que, como ya viene siendo habitual, no solo hay espacio para los negocios, sino también para la transferencia de conocimiento, que se materializa con la rica agenda de ponencias que se están desarrollando en estos días. Como ya saben, ayer martes se inauguró la tercera edición del World Tomato Congress. Hoy en esta tendrá también lugar la edición del World Trees Parvispinus Congress, dedicado un día para cada temática, como novedad en esta edición. También y dentro de la programación oficial de Expo Levante tendremos las tradicionales charlas que impartirán las diferentes escuelas agrarias de ingenieros de la provincia de Almería, que así ha querido ampliar sus acciones comerciales durante los días celebrados en este evento. Sin más, espero que la feria esté a la altura y a la expectativa del sector y puedan llevarse a cabo la gran cantidad de negocio, así como les sirva para actualizar su conocimiento acerca de las soluciones tecnológicas, conocimiento de vanguardia que aglutina el sector agrícola almeriense. Muchísimas gracias a todos.
0: Seguimos este repaso de cómo ha sido la inauguración de Expo Levante Níjar, escuchando ahora a José María Martín, subdelegado del Gobierno en Almería.
2: Pues, una feria más Expo Levante, 16 ediciones ya, se dice pronto, y además con un éxito que, como estamos viendo, creo que queda poco por señalar. Lo decía el organizador, creo que todos los expositores que están hoy aquí y las personas y las entidades que no han podido estar por falta de espacio físico prácticamente, creo que demuestra una cosa muy clara, y es que este tipo de ferias, este tipo de encuentros son no necesarios sino imprescindibles. Si no existiera Expo Levante habría que inventarlo, sin duda. Es un foro en el que se pone de manifiesto la fortaleza del sector, la fortaleza de nuestro modelo, que es un modelo de éxito, pero es un modelo de éxito que, sin duda, con iniciativas como estas, con el empuje sin duda de las administraciones públicas, en mi caso, por supuesto, en representación del Gobierno de España, tengo que señalarlo y manifestarlo firmemente, tenemos que estar todos unidos, puesto que los retos y las dificultades de cara a futuro no son pocos. Son muchísimos los riesgos que hay. La situación internacional nos afecta siempre, por supuesto, a nivel de exportaciones, pero también a nivel de lo que supone los costes de producción y la dificultad de que nuestro producto tenga un valor adecuado para que también suponga una riqueza para la producción. Y, por supuesto, también retos como el relevo generacional, la incorporación de la mujer al sector agrícola o la gestión eficiente del agua, uno de nuestros retos principales en los que tenemos que seguir trabajando fuerte, firmes cada uno en nuestro ámbito, para que el agua, que es vida para nuestro campo, para nuestra agricultura, para nuestra provincia, sin duda cada vez sea mejor utilizada y no tengamos dificultades en los momentos de mayores carestías. La digitalización también es otro de nuestros caballos de batalla y sin duda ahí tenemos que seguir apostando. Bueno, pues todo esto se va a poner hoy de manifiesto, hoy y en los próximos días, aquí, en este foro de encuentro en el que se toma el pulso al sector agrícola. Y sin duda, a mí me gustaría finalizar con un mensaje, como no, de reconocimiento a los agricultores, a las agricultoras de nuestra provincia, a los productores que sin duda se están enfrentando a numerosas dificultades, desde las dificultades climáticas que nos han azotado durante este tiempo, las distintas borrascas, el granizo del año pasado, o dificultades también con plagas, como decía anteriormente José Francisco, con el parvipinus que tanto daño ha hecho a tantísimas familias agricultoras. Por tanto, ese mensaje de apoyo, esa invitación y ese llamamiento a seguir caminando juntos y unidos para que nuestra fortaleza, nuestro pilar básico de nuestra economía, el generador de empleo y generador de riqueza, siga sin duda dando pasos firmes y sigamos avanzando, no solo sentando las bases del presente, sino también ganándonos al futuro. Muchísimas gracias.
0: Y tras escuchar a José María Martín, el subdelegado del Gobierno en Almería, pues le ha seguido Aranzazu Martín, la delegada de la Junta de Andalucía en Almería, pues que también ha intervenido en esta inauguración de Expo Levante Níjar.
3: Que nos acompañáis para dar el pistoletazo de salida a uno de los eventos más importantes que sin duda alguna tenemos en la provincia de Almería, como es la Expo Levante. La Expo Levante de Níjar, que cada año se mejora, cada año crece, una feria bianual desde la que la Junta de Andalucía, todos los delegados y yo misma nos sentimos muy orgullosos de poder participar, como no puede ser de otra forma, y donde tenemos que dar principalmente la enhorabuena a los que son los responsables de que esta feria cada año vaya tomando y sea mejor y tenga mejores resultados. Tenemos que dar la enhorabuena a los organizadores, a José Francisco de la Asociación Expositora y, por supuesto, a todos los empresarios, a todas las entidades, a todos los agricultores y agricultoras que durante estos días van a darse cita aquí, en este palacio, pues para poner de manifiesto la grandeza, las bondades y lo mejor que tiene la provincia de Almería, que sin duda alguna es nuestra agricultura, es nuestra ganadería y sin duda alguna es nuestro sector agro. Quiero dar las gracias también y la enhorabuena principalmente al Ayuntamiento de Níjar, querido José Francisco, querido Sico, a todos los concejales. No voy a decir aquello del mejor concejal de agricultura que tiene la provincia de Almería, porque está aquí el alcalde de elegido, que también lo tiene y está en mi manolillo, pero que es verdad que tengo la oportunidad de trabajar con él y me enseña día a día a ser mejor persona y estar al lado de nuestros agricultores y de nuestras agricultoras, junto con nuestra querida Mónica de Níjar, que lo lleva en las venas su tierra. Quiero decir muy brevemente que sin duda Almería hoy se está reflejando aquí en esta exposición lo que es Almería. Y lo que es Almería es fruto del esfuerzo de tanto trabajo que hemos llevado a cabo durante todos estos años. Estoy viendo por aquí a Aliaga, al secretario general de Agricultura de la delegación. Como siempre él me enseñó de ese modelo de los años 60 y que tanto hemos crecido. Tanto hemos crecido sin agua, pero que ahora vamos a seguir haciendo, dando soluciones. Y tanto hemos crecido sin control biológico y ahora somos líderes en control biológico y en agricultura ecológica. Hemos hecho de la innovación nuestro mejor aliado. Hemos hecho del modelo agrícola de Almería un ejemplo de eficacia, de sostenibilidad, un ejemplo medioambiental envidiable de todo el mundo, que además nos da la garantía alimentaria necesaria para ser líderes, como lo estamos siendo, de exportación en Andalucía, en España y en toda Europa. Hoy, con la presencia de más empresas europeas, se pone de manifiesto que nuestro sector sigue creciendo, que somos líderes en la creación de frutas y hortalizas, que somos líderes en exportación. Y por tanto, hoy no podemos sentirnos nada más que orgullosos y dar las gracias a la organización porque hayan sabido hacer de esta feria una feria bianual que cada año nos damos más citas y que además nos sirve, por qué no decirlo, de un encuentro entre todos nuestros agricultores del sector para echar un buen rato y para tener la oportunidad de hablar de los problemas de nuestro campo. Y yo termino, pero es verdad que tenemos muchos retos pendientes. Lo decía también el subdelegado, porque las administraciones tenemos que dar soluciones útiles y eficaces. Tenemos que darle solución al tema del agua, tenemos que darle solución a la cuestión de la innovación, tenemos que darle solución al relevo generacional. Pero fijaros lo que hacemos las administraciones, porque es que nosotros, gracias a Dios, en Almería somos líderes en ese relevo generacional. El próximo día veremos publicado en el BOCA, se publicará la ayuda de la resolución de jóvenes agricultores. Y veremos cómo somos en Almería, una vez más, líderes en relevo generacional. Y ya para terminar, decir, y ya que está en los medios, bueno, pues decir que esta expo la iniciamos a mitad de nuestra campaña de primavera. Una campaña de primavera en donde, una vez más, la sandía está como protagonista. Una sandía que ha tenido nuevamente un incremento del 7% en su superficie y un incremento del casi 5% en su producción. Y también tenemos el melón, y el melón también ha crecido tanto en superficie como lo ha hecho en producción. Por lo tanto, solo son motivos de alegría. ¿Hay que dar mucho trabajo por hacer? Por supuesto. ¿Tenemos muchos problemas los agricultores y las agricultoras? Tenemos que seguir trabajando y por eso estamos aquí todas las administraciones, desde el Gobierno de España, pasando por la Diputación, la Junta de Andalucía y el propio Ayuntamiento, para estar al lado de ellos. Pero sobre todo, hoy venimos aquí para aprender, porque aquí nosotros no lo sabemos todo y por eso este espacio de encuentro nos va a seguir creciendo con más como administraciones para dándole oportunidad a lo mejor que tenemos en nuestra provincia, que son nuestros agricultores y nuestras agricultoras. Muchas gracias.
0: Vamos a escuchar ahora a José Antonio García, el presidente de la Diputación Provincial.
4: Enhorabuena a los organizadores, enhorabuena por esta magnífica feria. Qué duda cabe que ya Expolevante Níjar se ha convertido en un referente del mundo agro en todo el Levante nacional. Y yo puede ser que diga una barbaridad, pero que tiemble Fluidatracio y que tiemble Fluilogística, porque Expolevante Níjar está creciendo de manera exponencial. Gracias al trabajo de todos los agricultores, pero sobre todo gracias a la implicación del alcalde de Níjar y de todo su ayuntamiento. Una implicación no solamente con el mundo agro por esta exposición, sino que el ayuntamiento de Níjar está siendo un referente en esa sensibilidad y en la apuesta por el mundo agro de la comarca de Níjar. A nivel de infraestructura agraria, con esos caminos rurales que de la mano de la Diputación se van a acometer en los próximos meses. De la mano del compromiso y de la preocupación de todo el mundo agro con la seguridad de todas las explotaciones agrícolas, con esa patrulla rural que tan buena datos está ofreciendo para todos los agricultores. Pero sobre todo con esa sensibilidad, con esa cercanía del alcalde con todos los agricultores del campo de Níjar. Por lo tanto, alcalde, enhorabuena por tu implicación con Expolevante, pero sobre todo por tu implicación con todos los agricultores de la comarca de Níjar. Como digo, Expolevante Níjar es un motivo de orgullo de todos los almerienses, porque hoy, gracias a Expolevante Níjar, sacamos músculo y nos sentimos profundamente orgullosos del motor social y económico de la provincia de Almería, que es la agricultura. Una agricultura donde todos nos sentimos orgullosos, tenemos los mejores productores de fruta y hortaliza de todo el panorama nacional. Somos líderes en producción de fruta y hortaliza. Pero esto lleva aparejado una industria auxiliar potente, innovadora, que es única en toda Europa y que somos ejemplo de toda Europa a nivel de sostenibilidad. Pero cuando yo hablo de sostenibilidad, no hablo de sostenibilidad solamente medioambiental, que también, sino sostenibilidad social. La agricultura está haciendo que la provincia de Almería se cohesione socialmente mucho más gracias a nuestros agricultores. Sostenibilidad económica. Estamos haciendo que nuestra provincia sea un motor económico de Andalucía gracias a la agricultura. Sostenibilidad hídrica. Los agricultores, estos expositores, miran cada gota de agua como nadie. Y somos un referente en la eficacia, eficiencia en la utilización del agua. Por lo tanto, la agricultura almeriense tiene que ser nuestro orgullo y nuestra propia identidad. Y ferias como esta sirven para eso, para que nos sintamos orgullosos de nuestros agricultores. Y creo que ferias como esta también tienen que servir para atender las demandas, las necesidades, los anhelos y las preocupaciones de todos los agricultores. Preocupación como la de la seguridad del campo, son una preocupación constante de todos y cada uno de los agricultores. Preocupación como esa inseguridad jurídica que tienen con respecto a la utilización de productos fitosanitarios en comparación con el resto de Europa. Preocupación por la situación geopolítica. Por lo tanto, aquí tienen las administraciones que van a sentir su apoyo, su aliento, y vamos a escucharlo, porque al final el campo es el motor de la economía de la provincia de Almería y tienen que tener nuestro apoyo en todas sus reivindicaciones y demandas. Enhorabuena, alcalde, enhorabuena a la organización. Estoy seguro que va a ser todo un éxito y vamos a disfrutar de uno de los orgullos de la provincia de Almería, que son sus agricultores.
0: Y por último, esta inauguración de Expolevante Níjar, este evento inaugural ha acabado con la intervención del propio alcalde de Níjar, José Francisco Garrido.
5: Lo primero que quiero hacer es daros a todos la bienvenida al municipio de Níjar, daros la bienvenida a Campo Hermoso, este centro de exposiciones y congresos que se nos ha quedado pequeño, que tendremos que ir planteándonos ampliarlo para próximos años, y bienvenido a la feria de agricultura más importante de esta provincia. Quiero comenzar agradeciendo su presencia aquí a todas las administraciones, a nuestra delegada del Gobierno, a Arancha, al presidente de la Diputación, a José Antonio, al subdelegado del Gobierno, a José María, al alcalde del Ejido, todavía el municipio más importante a nivel agrícola de la provincia, pero no cejaremos en adelantaros, pero bueno. Y sobre todo quiero agradecer la celebración de esta feria a la Asociación Expositora de Campohermoso, a dos pioneros como son José Francisco y María, que empezaron hace muchos años a organizar.

0: sector que es la agricultura como ningún otro. Concretamente, solamente en este año destinaremos a asfaltado de caminos rurales más de 700.000 euros. En este año también, concretamente, en las próximas semanas, pondremos en marcha la patrulla rural de nuevo, pero ya siendo personal de este ayuntamiento, porque la patrulla rural se ha convertido en esa correa de transmisión cercana al agricultor y que transmite todas sus preocupaciones rápidamente del agricultor a los ámbitos de la seguridad o al equipo de gobierno. Ayer lo dije en el último pleno, me siento muy orgulloso de esa medida. Quiero reconocer la labor de la patrulla rural en este último año y que sepan que este alcalde seguirá apostando por ellos sin ningún tipo de complejo, porque así lo quieren nuestros agricultores. Y no me queda más que invitaros a que disfrutéis estos días de la feria, que disfrutéis de Níjar. Hace un tiempo maravilloso. A menos de 20 minutos tenéis la mejor costa de todo el mundo. Podéis venir a la feria y disfrutar del resto del municipio. Pero sobre todo quiero reconocer a los nijareños. A los nijareños que han hecho de esta feria la suya, la feria de todo el municipio. Una feria que van a abarrotar y que van a disfrutar durante estos días. Y me despido reconociendo la labor de la empresa nijareña, que son los que de verdad generan riqueza en el municipio de Níjar, que son los que de verdad le dan vida a este municipio, que son los verdaderos protagonistas, junto con los agricultores, de que este municipio hoy día sea un municipio que no tiene que envidiar nada a ninguno de los municipios más competitivos de esta provincia. Me despido dando las gracias a los nijareños, dando las gracias a los agricultores de Níjar y dando las gracias a la empresa nijareña.
1: Bueno, pues esto ha sido un trocito de cómo ha ido esa inauguración de Expo Levanta Níjar desde el stand del Ayuntamiento de Níjar. La 17ª edición de Expo Levanta Níjar, que ya saben que se celebra del 22 al 24 de abril, ha arrancado pues con mucha fuerza desde hoy, que ha sido su primera jornada. Según la información oficial difundida hoy por el Ayuntamiento de Níjar, la feria ha abierto sus puertas con el 100% de ocupación de la superficie expositora, con unos 400 stands repartidos en cerca de 20.000 metros cuadrados, una edición que ya sus organizadores han presentado como la más ambiciosa e internacional de su historia. Como decía, yo que he estado por allí paseándome por los pasillos, el ambiente de este primer día ha estado marcado por el movimiento constante de profesionales, empresas y representantes institucionales. La verdad que una Expo Levanta Níjar vuelve a ser una feria que funciona como punto de encuentro para agricultores, industria auxiliar, innovación, tecnología aplicada al campo y generación de negocio. Además, la propia organización y las informaciones previas ya apuntaban a una gran respuesta del sector. Y después de que meses antes de la inauguración se hubiese alcanzado un 85% de reserva y se esperara completar toda la ocupación, pues algo que finalmente sí que se ha confirmado en esta apertura, ¿no? En resumen, este primer día de Expo Levanta Níjar ha dejado una sensación de que ha arrancado con bastante fuerza. Veremos a ver cómo se van desarrollando los dos días restantes que quedan, ¿no? Pero bueno, que al final Expo Levanta Níjar es una feria que ya se ha consolidado ya en su 17º año y tiene una gran capacidad de convocatoria, y al final se reúnen en Níjar todos, tanto empresas como presencia de empresas nacionales e internacionales, y es un punto de encuentro crucial para el sector agrícola aquí en la provincia de Almería.
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Y bueno, aparte de esa inauguración, con esa presencia institucional y esas intervenciones, el equipo de FH Almería también ha ido pues paseándose entre los pasillos de Expo Levante y ha hablado con diferentes empresas y ver que estaban exponiendo pues esas novedades, ¿no?

0: Y entre, bueno, una de las empresas con las que hemos podido hablar es Ecotrampa, y hemos podido hablar con Cristian, el responsable de fábrica de Ecotrampa.
1: Arranca el primer día de la Feria Expo Levante en Níjar, en Campohermoso, y bueno, FH Almería está visitando a las diferentes empresas que vienen a traer aquí sus propuestas comerciales, y en este caso estamos acompañados de Cristian, responsable de fábrica de la empresa Ecotrampa, una empresa de referente en ese control de plagas. Cuéntanos, Cristian, ¿a qué venís aquí a la feria? ¿Qué vais a mostrar? ¿Dónde estáis ubicados? Cuéntanos.
2: Hola, buenos días. Pues bueno, estamos en el pabellón 1 y como otro año hemos venido pues a exponer nuestra gama de productos, que por ejemplo este año hemos incorporado las tramas para procesionaria. Tenemos los tres tipos diferentes de cola, como la básica, la premium y la húmeda. Y bueno, pues invitamos a todos los agricultores a que visiten nuestro stand y pueden ver las diferencias que hay entre unas colas y otras, y sin ningún compromiso también podemos visitar sus fincas para que las prueben en terreno y vean cómo funcionan.
1: ¿Por qué es tan importante para el agricultor aportar por placas cromáticas en su invernadero? ¿Por qué es tan importante? Entiendo que en materia de prevención es una de las primeras opciones que el agricultor tiene para poder evitar la incidencia de plaga en sus cultivos y monitorizar, testear un poco qué plagas están andando, ¿no?
2: Efectivamente, lo más importante es que te sirven tanto para monitorizar como para captura masiva. Si tú las colocas, por ejemplo, en la época de sembrado, pues ya tienes un previo control a cómo está tu finca, y con eso también pues puedes identificar pues cómo te van a ir llegando. Si por ejemplo no quieres usar ningún tratamiento químico, pues ya sabes dónde a lo mejor tienes que hacer más incidencia de placa, o también las puedes combinar con el tratamiento químico, ya que están preparadas para soportar ese tipo de productos.
1: El agricultor tiene que saber que la estrategia de colocación de las placas dentro del invernadero fluctúa, varía, dependiendo del objetivo que se quiera tener, de qué cultivo estamos utilizando, qué producto, qué placas son las que vamos a ubicar, porque también pueden hacer, dependiendo de cómo se ubiquen, un efecto llamada de otras plagas, ¿no? No sé, coméntanos un poco esto, cómo deben ser las estrategias y el asesoramiento que vosotros le dais.
2: Efectivamente, lo del tipo de llamada no funciona porque no lleva feromona, que eso es muy importante. Si tú usas una feromona, lo que va a hacer al final, eso tiene un radio muy grande de atracción, entonces te puedes traer la de los cultivos vecinos. Por eso no recomendamos utilizar feromonas en un espacio así como un invernadero o en campo. Nosotros sí es verdad que usamos feromonas, por ejemplo, en una trampa que comercializamos, que es para palomilla de la harina, porque se usa en almacenes, en un sitio cerrado, y no va a tener problemas. Pero tanto para invernadero como para campo no lo recomendamos. Entonces, lo mejor es, pues eso, hacer una buena aplicación de las trampas y sobre todo no pensar, no, si pongo trampas más grandes, pues voy a tener controlado las plagas. No, es mejor colocar más trampas y más pequeñas, porque el desembolso va a ser el mismo, lo único que tiene un poco más de trabajo, pero vas a conseguir tener tu cultivo pues limpio y evitar pues tener la mayor cantidad de kilos, digamos, de calidad.
1: Bueno, Cristian, pues muchas gracias por explicarnos un poco el funcionamiento de esta placa, la importancia que tienen para esas dos cosas que hemos comentado: saber monitorizar qué plagas están acechando nuestro invernadero y capturarlas para evitar que nos puedan pues ocasionar daño en dichos cultivos, en la planta, etcétera. Mucha suerte en esta Feria de Expo Levante Níjar. Arranca el primer día, esperemos que acaparéis la atención de la gente y que se interesen por todos vuestros productos y servicios que ofrecéis, que son de altísima calidad.
2: Pues muchas gracias a vosotros, y ya sabéis, pasaros por aquí y nos hacéis una visitilla para conocer la gama de productos.
0: Y ya han escuchado a Cristian, el responsable de fábrica de Ecotrampa, en una entrevista pues que nos ha concedido allí en su stand. Y nada, si se animan a ir a Expo Levante Níjar, pues acérquense allí y miren pues todas esas novedades que tiene Ecotrampa.
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0: Segunda jornada de la Feria de Expo Levante Níjar de 2026. Y bueno, nuestra programación especial cubriendo todo lo que está pasando allí. La segunda jornada, bastante concurrida también, igual que la inauguración. La verdad que hoy sobre todo también se ha visto mucha presencia de las escuelas agrarias y de los alumnos que han ido ahí también a ver que, pues eso, todo lo que estaban presentando las diferentes empresas que tienen su propio stand allí. El evento más significado de hoy, pues diría que posiblemente la visita del consejero de Agricultura, Pesca, Agua y Desarrollo Rural de la Junta de Andalucía, Ramón Fernández Pacheco. O esta mañana ha ido a visitar la feria y pues ha hecho unas declaraciones a su llegada, declaraciones que escucharemos aquí en FH Almería Radio, pero en un momentito, ¿no? Ya lo decía José Antonio Gutiérrez en una de las tertulias que teníamos, ¿no?, que iba a ser una edición con bastante presencia política, por eso de que se acercan las elecciones andaluzas, ¿no? Y el programa de hoy creo que también lo refleja, ¿no?, porque vamos a escuchar al alcalde de Ejido, Francisco Góngora, también al concejal de Agricultura, Manuel Martínez, el concejal de Ejido, y ayer pues también mucha presencia institucional, ¿no? Y pues sin extenderme más, vamos a empezar con la programación especial de hoy y cubriendo todo lo que está pasando en Expo Levante Níjar. Eso, esta mañana a eso de las 11 ha llegado el consejero de Agricultura, Pesca, Agua y Desarrollo Rural de la Junta de Andalucía, Ramón Fernández Pacheco, y esto es lo que decía justo a su llegada.
6: Desde la Junta de Andalucía, de la Consejería de Agricultura, en esta visita a Expo Levante, muchas gracias también al alcalde de Níjar, a toda la corporación municipal y al resto de compañeros que hoy nos acompañan. Nosotros desde la Consejería de Agricultura de la Junta de Andalucía, encantados de poder participar en una nueva edición de Expo Levante. Este es el principal foco, se sitúa en el sureste español hoy en día, para mostrarle al mundo entero lo bien que se hacen las cosas en Almería. Cómo Almería sigue apostando por la innovación, sigue apostando por la transferencia de conocimiento, sigue apostando por una agricultura valiente que hace cosas diferentes para ganar competitividad y para ganar sostenibilidad en un contexto global cada vez más complicado. Expo Levante se supera año a año, este año 136 empresas, la mayoría de ellas andaluces, no solo de productores y comercializadores, sino también del mundo de las semillas, de los fitosanitarios, de la lucha integrada, de todo lo que tiene que ver con el modelo agrícola almeriense, que tanta alegría nos da y que tanto tenemos que cuidar desde las administraciones públicas competentes. Así que yo no puedo más que felicitar al Ayuntamiento de Níjar por la organización de Expo Levante, a todas las empresas e instituciones que deciden apostar por este escaparate, mostrar un stand o patrocinar de alguna manera, a los medios de comunicación que le dais esta importante cobertura también para que las personas que no tienen la oportunidad de venir aquí sean conscientes de lo que aquí está sucediendo, y de manera general a todo el sector de la agricultura intensiva de la provincia de Almería, que vuelve a ser agricultura puntera, que vuelve a ser agricultura ejemplar, que vuelve a ser el principal sector empleador y creador de riqueza de todo el sureste español, y que, insisto, entre todos tenemos que seguir cuidando.
0: Pues ese era Ramón Fernández Pacheco a su llegada a la feria. Y bueno, pues tras esas declaraciones se hizo pues la foto oficial con las diferentes autoridades que había allí. Y bueno, Hoy vamos a seguir cubriendo todo lo que ha ido pasando, pero hacemos una pausa y seguimos pues sabiendo qué ha pasado en Expo Levante Níjar.
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0: en el programa de ayer hablábamos pues de que había sido una primera jornada bastante ajetreada, mucha gente por los pasillos de la feria, mucha presencia institucional, muchos eventos, y entre otras cosas a destacar de ayer miércoles fueron las declaraciones también de Vox tras la inauguración. Y es que Rodrigo Alonso, el candidato de Vox al Parlamento, ha dejado en Expo Levante Níjar varias declaraciones, sobre todo centradas en la situación del campo almeriense y en los retos que afronta el sector agrícola. Ha hablado del fraude en el etiquetado, de la ruptura de la trazabilidad de los productos y de la competencia desleal que existe en relación a Marruecos. Además, Alonso también ha defendido la derogación del acuerdo con Marruecos y pues también en esas declaraciones se ha referido al impacto de Mercosur sobre la agricultura española. En su intervención pues ha puesto el foco igualmente en la necesidad de ayudas para el sector ha sido unas declaraciones que ha abordado toda la actualidad del campo almeriense. Entonces, aparte de también hablar de la necesidad de las ayudas para el sector, pues también ha hablado del relevo generacional, que ya es un tema clave, sobre todo pues para el futuro del campo y para la actividad tan esencial que es la actividad agrícola aquí en la provincia. Así que vamos a escuchar a Rodrigo Alonso, el candidato de Vox al Parlamento.
1: Buenos días, gracias por venir. Por Levante, un año más, donde se confluyen, donde se reúnen agricultores de toda la provincia de Almería, donde hay mucha innovación. Hay un clamor popular en toda la feria, y es que el gobierno de Moreno Bonilla se niega a perseguir y castigar duramente el fraude en el etiquetado. En Andalucía sale muy barato falsear el etiquetado, romper la trazabilidad del producto, y sale muy barato jugar con la salud pública. Desde Vox hemos exigido en innumerables ocasiones a Moreno Bonilla que modifique la ley de salud pública en Andalucía para que se castigue el fraude en el etiquetado muy duramente, con sanciones de hasta 600.000 euros o más en determinados casos, pero Moreno Bonilla siempre se ha negado a realizar esta modificación. Sin embargo, en Extremadura hemos pactado con María Guardiola perseguir precisamente el fraude en el etiquetado, perseguir el etiquetado en productos extranjeros y, en consecuencia, modificar la ley de salud pública de Extremadura, y no ha habido ningún problema. Por lo tanto, esta es la utilidad que tiene Vox, y esta es la inutilidad del Partido Popular, que en Extremadura se presta a velar por la defensa de los agricultores, sin embargo en Andalucía no. Y hay que luchar desde todos los frentes contra la competencia desleal. En Almería, lamentablemente, sabemos mucho de la competencia desleal porque la padecemos y la sufrimos. Marruecos se ha consolidado en el segundo puesto como proveedor de tomates de la Unión Europea y ha desplazado al tercer puesto a Almería y España por culpa del acuerdo comercial de la Unión Europea con Marruecos. Un acuerdo que el Tribunal de Justicia de la Unión Europea declaró ilegal y que la Comisión, conformada por populares y socialistas, renovó por la puerta de atrás y de espalda al sector primario. Nosotros lo tenemos muy claro. Queremos que el acuerdo comercial con Marruecos se derogue, y se derogue de manera inmediata. Por cierto, un acuerdo comercial que incluye unas cláusulas de salvaguardia que son prácticamente idénticas a las de Mercosur, un acuerdo comercial que va a entrar en vigor el 1 de mayo y que va a suponer prácticamente de facto pues la tumba definitiva del sector primario. Y me he dado una vuelta por la feria y me han hablado los agricultores de las ayudas y de la política de ayudas que tiene Moreno Bonilla, y resulta que es lo de siempre. He hablado con un agricultor que, con una explotación de pimiento, ha perdido el 100% de la explotación y ha recibido la misma ayuda que aquel que ha sufrido un daño del 35%. Y esa es la política de Moreno Bonilla: repartir café para todos, repartir limosna. Moreno Bonilla es un especialista en cuando se produce el daño, llega a la finca, se echa la foto, le da la palmada en el hombro, le dice que va a pagar el 100% del daño causado. Sin embargo, cuando sale la ayuda, llega el incumplimiento de siempre y deja al agricultor tirado. Nosotros tenemos una política de ayudas totalmente distinta. Nuestra política de ayuda es indemnizar por el 100% del daño causado y también por el lucro cesante. Y ante todo este panorama, pues la verdad es que el futuro que se espera es poco halagüeño y un poco desolador, sobre todo para el relevo generacional. Estamos viendo que se está produciendo un grave problema de relevo generacional y para Vox esto es un problema grandísimo, extraordinariamente grave. Si no somos capaces, o tenemos que ser capaces, ¿verdad?, de implementar una política que garantice una nueva generación de agricultores y ganaderos almerienses, porque lo contrario lleva a desaparecer al sector primario. Y nosotros lo tenemos muy claro y lo decimos abiertamente. Queremos que el relevo generacional tenga lugar en Almería y no en Marruecos, porque particularmente se están llevando muchísimas ayudas de, tanto del gobierno de España como de Europa, al desarrollo de la agricultura en Marruecos. Y nosotros lo que queremos es un relevo generacional en Almería, en Andalucía, en España y no precisamente en Marruecos. Y no tengo nada más que decir, si ustedes tienen alguna pregunta.
0: Y estas eran las declaraciones de Rodrigo Alonso, el candidato de Vox al Parlamento en Expo Levante en Híjar, y pues hubo un mensaje muy centrado en la defensa del campo almeriense, las críticas a los acuerdos comerciales con Marruecos y Mercosur y la necesidad de más apoyo para garantizar el futuro del sector.

0: Así que seguimos con la cobertura de Expo Levante en Híjar y evidentemente entre todas las personas con las que teníamos que hablar en la feria de Expo Levante no podía faltar el concejal de Agricultura de Ejido, Manuel Martínez. Cerca de nuestro stand también estaba él y nos brindó unos minutitos para hablar de toda la actualidad agrícola y por supuesto de esta edición de la feria. Escuchamos a Manuel Martínez.
1: Bueno, estamos con Manolo Martínez, concejal de Agricultura del Ayuntamiento de Ejido, que como no podía ser de otra manera está en la feria de Expo Levante viendo todas las novedades que los agricultores pueden ver.
2: Bueno, pues sí, Guti, un año más, pues estamos aquí en esta feria tan importante, ¿no? Ya no solo para el Levante, ¿no? Sino para toda la provincia de Almería, ¿no? Vemos como hay muchas empresas del Ejido aquí, muchas otras empresas del resto de la provincia, y la verdad es que es una mañana bastante intensa y, pues, como tú bien dices, ¿no? Viendo todas las novedades que ofrece el sector, la industria auxiliar, ¿no? Acompañando también a las comercializadoras, a las escuelas de formación también importantes, a los medios de comunicación atendiendo, ¿no? Pues la verdad es que, pues, un orgullo, ¿no? Venir y ver todo el potencial que tiene el sector en la provincia.
1: ¿Qué sensación te ha causado ese primer paseo que has podido dar?
2: Bueno, pues la primera sensación es que en el sector hay una cierta alegría, ¿no? Si se puede permitir la expresión, ¿no? La campaña ha ido relativamente bien, ¿no? En términos generales siempre, ¿no? La empezamos con muchos problemas con el tema del parvispino. Es verdad que luego se fue controlando un poco más. Hubo muchos agricultores muy afectados, ya no solo los que tuvieron que arrancar, que son los más afectados, evidentemente, sino también ha habido grandes pérdidas en la producción de gran cantidad de hectáreas. Pero bueno, es verdad que la campaña ha ido enderezándose, ¿no? De alguna manera, los precios han ido acompañando, ¿no? Entonces lo que se nota en la feria, lo que yo veo es, bueno, hay optimismo por parte del sector y bueno, pues también viendo a ver cómo va la campaña de primavera, la campaña de melón y de sandía, que está ya empezada prácticamente, se están haciendo los primeros cortes, ya las cooperativas empiezan ya también a, pues bueno, a hacer esos primeros pedidos. Y bueno, también con muchas expectativas de ver la próxima campaña, ¿no? Incertidumbre con el tema de las plagas, un tema que nos preocupa bastante. Ahora con este reglamento que ha aprobado la Junta de Andalucía, ¿no? Este protocolo de arranque tan importante para que todos los agricultores lo cumplamos, ¿no? Tanto las recomendaciones como las cosas que son obligatorias. Desde el Ayuntamiento y desde la Junta de Andalucía vamos a trabajar también en la difusión de ese protocolo, pues para que intentemos empezar la campaña 2026-2027 pues de la mejor manera posible.
1: Las primeras sandías parece que la ha certificado la Junta de Andalucía como perfectas, ¿no? O sea, los primeros análisis, los primeros exámenes, las primeras inspecciones, creo que por lo menos eso es lo que comentaba José Antonio Liaga, el director de la Delegación de Agricultura de Almería, y estaba muy contento con los primeros resultados. Parece que vamos a tener una campaña tranquila.
2: Hombre, yo espero que así sea, ¿no? El alcalde y yo estuvimos ayer mismo visitando, pues, una finca, ¿no? Con José Herrera, que es el dueño de la finca, el agricultor, y con Paco Peralta, un cortador muy conocido en el municipio de Ejido, en toda la comarca, ¿no? Con más de 40 años de experiencia. Y la verdad es que las primeras sensaciones son muy buenas, ¿no? Es verdad que las primeras sandías están saliendo bastante bien, está acompañando también el precio. Y bueno, pues esos contactos que hemos mantenido también con la empresa de comercialización nos dicen, pues, que bueno, que esperan que sea una buena campaña. Es cierto que la campaña de primavera siempre depende mucho del clima ya no solo aquí en nuestra provincia, sino sobre todo del clima que haga en Centro Europa, principalmente en Alemania, ¿no? Esperemos que haga mucha calor allí, ¿no? Que se coman las sandías, porque es verdad que en la provincia de Almería, ¿no? El municipio elegido, evidentemente, como cabeza de, como punta de lanza del agricultor en nuestra provincia, también lo ha experimentado así. Hemos ido mejorando un montón la calidad de nuestro, sobre todo de nuestros productos de primavera, ¿no? Del melón y de la sandía, ¿no? Cosa que quizás antes no pasaba tanto. Yo creo que desde ahí, desde las propias empresas, desde la administración y sobre todo desde el agricultor, pues se ha entendido que, pues, el lema, ¿no? De no cortes en verde, ¿no? Sino que la sandía hay que cortarla, cuando tiene su grado gris perfecto, cuando, bueno, pues muchas veces cuando esos expertos, ¿no? Que son los cortadores, nos dicen que hay que cortarla. Yo creo que ahí hemos sufrido una mejora drástica, ¿no? También la Casa de Semillas hace un trabajo espectacular, ¿no? Sacando nuevas variedades, con sin pepitas, con más sabor, de otros colores, las sandías, ¿no? En varios formatos, ¿no? Yo creo que ahí también la Casa de Semillas han apostado mucho y eso se nota en el campo y eso se nota también en la confianza que tienen nuestros consumidores, nuestros clientes.
1: Y bueno, ya para terminar, una pregunta capciosa, comprometedora. Eres el concejal más joven de la Corporación de Ejido. ¿Tú sabes por qué le rendimos culto a San Marcos?
2: Pues la verdad es que no lo sé, pero yo imagino que será, pues, primero porque San Marcos es el patrón también de los agricultores y de los labradores. Y
3: del ganado.
2: Entonces, yo imagino, pues, que en esas raíces tan profundas que tiene la agricultura en nuestro pueblo, pues San Marcos se empezaría a venerar precisamente porque es el patrón del ganado, y del ganado era el que trabajaba también en las plantaciones que había en aquel entonces, ¿no?
3: Sí, es una forma de agradecer al santo patrón de los animales la protección para que no se pusieran enfermos y pudiera ayudar en las labores del campo. Bueno, el domingo ponemos un punto y aparte en tanta tensión política, preelectoral, para divertirnos un poco en el ejido.
2: Yo creo que sí, yo creo que lo importante cuando llegan estas fechas tan importantes para nuestro municipio, como es San Marcos, como es San Isidro, ¿no? Pero ahora en San Marcos es que disfrutemos de nuestras fiestas, que las vivamos con tranquilidad, que las vivamos en armonía, que todos los ejidenses y todas las miles de personas que vienen de fuera disfruten nuestra feria, ¿no? Tenemos ahora, a partir de ya esta noche, que se abre el recinto ferial y que empieza la cata de vino, ¿no? Tenemos 4 o 5 días de feria, de fiestas, para descansar un poco también, para que la gente disfrute en familia, con amigos. Y yo que deseo a todos los ejidenses, pues, y a todos los visitantes que vienen de fuera, que tengamos un feliz San Marcos.
3: Muchísimas gracias.
2: Gracias a ti siempre, Guti.
0: Pues ahí queda una entrevista muy completa, hablando del inicio de la feria, la campaña de sandía y melón, y bueno, esa última pregunta trampilla sobre San Marcos, ¿no? Que ya llega a San Marcos y está aquí, y ya se siente ese ambiente de celebración que por lo menos está aquí en el poniente almeriense con San Marcos.

Y hasta aquí ha llegado el programa de hoy. 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Mi nombre es Ana Gutiérrez y con esto me despido. Hasta mañana.

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10: Saludos, ¿qué tal están, oyentes? Bienvenidos a una nueva edición de Libre y Directo. Vamos a comenzar la semana hablando de cositas interesantes, de cosas de actualidad política, como ya saben, que se hace aquí en este programa, en Libre y Directo. Hay días en los que uno enciende la radio, mira las noticias y piensa que la realidad política española ya no necesita guionistas, porque sinceramente sería muy difícil escribir una escena más surrealista que esta. Mientras España afronta incendios, mientras acumulan problemas territoriales, mientras los ciudadanos se reclaman respuestas, mientras Ceuta y Melilla es invadida, mientras España entera arde, pues bueno, Pedro Sánchez aparece en TikTok para recomendarnos qué debemos de leer este verano. A algunos les sonará ya lo de las playlists de Spotify, que ya está sonando demasiado. Bueno, pues sí, han escuchado bien. El presidente del gobierno se ha convertido una vez más en el prescriptor cultural de redes sociales. Cámara adelante, tono desenfadado y recomendaciones literarias para sus seguidores. Como si el país estuviera atravesando una plácida sobremesa de agosto y no una situación que exige precisamente la atención y la responsabilidad de quien ocupa la Moncloa. Sánchez nos recomienda Comerás, Flores de Lucía Soya, también Nocturnos de Laura Pérez. Y para completar el menú, una novela de Marc Leonard, un ensayo sobre las nuevas formas de conflicto y dependencia estratégica en un mundo hiperconectado. Y oye, que él está fenomenal, no seré yo quien diga que no. No seremos quienes critiquemos que un presidente lea. Al contrario, ojalá todos nuestros gobernantes leyeran más. El problema no es que Pedro Sánchez lea, el problema es la sensación que transmite cuando decide ponerse delante de una cámara para hablar de lecturas mientras fuera de esa cámara hay ciudadanos que esperan que su presidente hable de los claros problemas que les afectan a ellos, concretamente, directamente, en general, a todo un país. Porque las redes sociales tienen una característica maravillosa, permiten que el ciudadano conteste. Y las respuestas a este vídeo son cuanto menos reveladoras. Algunos usuarios no han entrado precisamente en el juego cultural que proponía Sánchez. Uno de ellos, de hecho, le deja una recomendación alternativa que se ha convertido prácticamente en el titular de la polémica. Yo te recomiendo esta, ¿Cómo dimitir? Ese sería el nombre de la novela que le recomienda uno de los que participan en estos comentarios a los vídeos de Pedro Sánchez. Otro le sugiere el Código Penal, otro la Constitución, y hay quien directamente le pregunta si podría hacer un vídeo hablando de la situación de Ceuta. Es decir, el presidente propone literatura y una parte de los ciudadanos le responde con política. El presidente habla de libros y ellos les preguntan por los problemas reales. El presidente busca una imagen de cercanía, modernidad y normalidad en TikTok y sus críticos le recuerdan que gobernar un país no consiste solamente en construir una buena imagen para las redes. Y aquí está precisamente el debate, porque Pedro Sánchez entiende extraordinariamente bien el lenguaje de la comunicación política moderna. Sabe que una imagen vale más que mil discursos, sabe que un vídeo breve, una recomendación cultural, una aparición informal o una publicación cuidadosamente preparada pueden construir una determinada imagen del personaje. El presidente lector, el presidente moderno, el presidente conectado con los jóvenes, el presidente que parece culto, pero no lo es. Hay una buena pregunta que quizás sea bastante más importante que todas estas. ¿Qué ocurre cuando la imagen que se intenta proyectar choca con la percepción de quienes tienen muchos ciudadanos de la realidad? Porque puedes grabar un TikTok, puedes hablar de libros, pero no puedes hacer desaparecer con un TikTok los problemas del país, que es básicamente lo que está intentando Sánchez. Puedes recomendar una novela gráfica, puedes no convertir una crisis política en una cuestión estética. Puedes hablar de geopolítica, pero los ciudadanos también pueden preguntarte por la política que tienes delante de la puerta de tu casa, o de tu palacio, de tu mansión, como quieras llamarlo. Ahí es donde aparece esa distancia que muchos perciben entre la comunicación de Sánchez y la realidad cotidiana. Porque mientras desde la Moncloa se intenta proyectar normalidad, desde la calle puede existir precisamente la percepción contraria. Que no estamos para postureos, que no estamos para vídeos perfectamente editados y que cuando hay problemas graves, lo que se espera de un presidente no es una recomendación literaria ni una playlist de música, sino explicaciones. Atención, esto no significa que un presidente tenga que estar las 24 horas del día con cara de funeral. Por supuesto que no. Un presidente puede descansar, puede leer, puede tener vacaciones, puede hablar de cultura, incluso puede grabar un vídeo simpático, claro que sí. Pero cuando decides publicar ese contenido en un momento determinado, en el que, insisto, Ceuta invadida, España entera ardiendo, sin puestos de trabajo, pues todo esto tienes que aceptar al final que tienes una reacción que provoca enfado entre los ciudadanos, como es lógico. Las redes no perdonan las contradicciones, pero quizá lo que Sánchez pretendía que fuera una conversación sobre libros terminó siendo una conversación sobre prioridades. Y ahí está la clave, de qué quiere hablar el gobierno y de qué quiere hablar la gente, porque son dos cosas que no coinciden para nada. Sánchez quiere hablar de comer a flores, de nocturnos, de la era de la no paz, y mientras tanto sus críticos quieren hablar de incendios, de Ceuta, de economía, de gestión y de responsabilidades políticas. Son dos realidades que se encuentran en una misma pantalla, una cuidadosamente preparada. La otra escrita en los comentarios. Y quizá por eso este vídeo tenga más interés político del que parece, porque no estamos hablando realmente de literatura, estamos hablando de comunicación, estamos hablando de prioridades, hablamos de imágenes de la imagen de un gobernante que quiere proyectar frente a la imagen que una parte de la sociedad tiene de su gestión. Aquí entra también la ironía que en política los españoles se han convertido en casi un género literario propio. Te recomiendo
11: cómo dimitir, te recomiendo la Constitución o te recomiendo el Código Penal. Son comentarios, algunos evidentemente escritos desde la oposición política y otros desde la crítica ciudadana, que yo creo que son la mayoría. Pero todos tienen algo en común, utilizan el propio escenario creado por el presidente para devolverle el mensaje. Sánchez abre una ventana TikTok y sus detractores aprovechan para asomarse y decirle: presidente, mire hacia afuera, que ahí tienes problemas, tienes a los ciudadanos enfadados y tienes una gestión nefasta. No vamos a discutir esta mañana si Comer a Flores es una buena novela, si Nocturno merece estar en la mesilla de cualquiera o si el ensayo de Marc Leonard debería formar parte de nuestras lecturas de verano. Eso se lo dejamos a los críticos literarios, que son los que saben. Nosotros, mientras tanto, vamos a hablar de política, de una estrategia de comunicación que busca presentar a Pedro Sánchez como un presidente moderno, cultural y cercano, y de la pregunta, pues bueno, se podría preguntar si es cercanía real o simplemente postureo político, porque una cosa es controlar el encuadre de un vídeo y otra muy distinta es controlar la realidad. La realidad, queridos oyentes, no cabe en un TikTok de 30 segundos ni en una sonrisa de un presidente del gobierno que lleva 8 años gobernando, bueno, pues con todo lo peor, sin presupuestos, y quiere seguir haciéndolo con millones de estrategias que yo tengo claro que no le van a servir para absolutamente nada. Vamos a tener por aquí enseguida a nuestros analistas, Valen Ortega, Antonio Felipe Rubio. Vamos a tener por aquí a todo el mundo esta mañana para preguntarles también, entre otras cosas, por esto, porque me parece un tema más que interesante de conocer la opinión de los mismos. Enseguida volvemos con más. Antes, como siempre, escuchamos la opinión de Víctor Hernández Bru.
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0: gente, pero a estas alturas, ya iniciada la segunda semana de agosto, me ha saltado la duda de si has tenido noticias de que la justicia ha archivado todas las causas relacionadas con el caso de los cribados de cáncer de mama en el Hospital Virgen del Rocío de Sevilla. Lo digo porque llevamos ya casi una semana desde que se produjo esta noticia y, sinceramente, prácticamente no he visto titulares de periódico, ni programas dedicados a esta importante noticia, ni ruedas de prensa, ni concentraciones, ni manifestaciones, ni nada parecido. Vamos a ver si lo explicamos bien. La noticia significa que la justicia afirma que no ha encontrado, no se ha cometido ningún delito en el procedimiento que se llevó a cabo en todo el proceso que en su día, en el que en su día se puso la lupa. Quiero recordar que lo que ocurrió en realidad fue que en el marco de un incremento de casi el 50% del número de cribados de cáncer de mama en Andalucía desde 2018 hasta ahora, en uno de los 43 hospitales de la Red Pública Andaluza, el Virgen del Rocío de Sevilla, una serie de resultados del cribado que fueron calificados como no concluyentes. Y que la dirección de ese centro, basándose en un protocolo que había aprobado el gobierno socialista años atrás, decidió no comunicar esos resultados hasta no hacer una segunda prueba. Punto y final. Eso fue lo que ocurrió. El resultado de esa decisión, que sin duda esa era una decisión errónea, puesto que el paciente tiene derecho a conocer sus resultados, aunque sean no concluyentes, ha sido de 0 mujeres fallecidas a causa del retraso. 0. Sin embargo, la izquierda, en caída libre en materia electoral en Andalucía, quiso hacer de ello una causa general contra el gobierno de la Junta y contra Juanma Moreno, para lo cual se valió de todos los instrumentos a su alcance de manera habitual en este tipo de estrategias, es decir, medios de comunicación zurdos, redes sociales, sindicatos, organizaciones políticas y, por supuesto, las asociaciones de todo tipo, en este caso empezando por AMAMA, Asociación de Mujeres Afectadas por Cáncer de Mama, que en Sevilla está presidida por una señora que es socialista y que nunca ha ocultado su presencia en todo tipo de actos del PSOE. AMAMA con esta señora, la famosa señora del pelo frito, Ángela Claverol, montó todo tipo de actos y concentraciones lacrimógenas con frases tan desvergonzadas como "nos están matando" y similares, que enternecieron a parte de la población, pero que desde luego que quedaron muy lejos de conseguir lo que en realidad era el objetivo, que era deteriorar la imagen de la Junta, que, repito, en 8 años prácticamente había doblado el número de cribados de cáncer de mama respecto a 2018. Durante un tiempo, casualmente previo a las elecciones a la Junta de Andalucía, no hubo ni un solo día en el que los medios, las redes, las asociaciones, los partidos zurdos, etcétera, etcétera, no fueran portadas repitiendo la misma cantinela manipulada y averiada. Era imposible no estar todo el día con el puñetero tema en la cabeza. Estrategia de abrasión informativa. La estrategia incluyó, como no, denuncias ante la justicia que habrán sido archivadas por una sencilla razón: no había absolutamente ningún delito, porque lo único que hubo fue una decisión, bajo mi punto de vista, errónea, que no tuvo ninguna consecuencia real y basada en la ley, en un protocolo mal hecho, incorrecto, que habían aprobado cuando gobernaban los mismos que ahora pedían responsabilidades. Sin embargo, quiero acabar estas líneas como empezaba: ahora que todo se ha archivado, querido oyente, ¿tú te has enterado de algo de ese archivo? ¿Has percibido siquiera el 1% del ruido mediático y social del que te llegó cuando la izquierda montó todo esto? Si no es así, que no lo es, habrá que preguntarse por qué.
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0: cosa.
1: Valen,
0: ¿estás
1: soñando por las noches con Julián Álvarez?
0: Yo creo que tengo pesadillas ya con Julián Álvarez. Y lo peor de todo es que si se queda, dirán, bueno, en el mercado de invierno. Inasequible al desaliento, como Sánchez con las novelas, igual.
1: Bueno, ¿y qué crees que va a pasar con esto finalmente, Valen? Porque es que al final, pues bueno, estamos en pleno mercado, ¿no? Como se suele decir ahora en estas fechas, pero bueno, es que esto pasa, está pasando con más clubes. Por ejemplo, ahora había una información de Marca en la que aseguraban que tampoco Rodri estaba tan asegurado para el Barcelona cuando hace tres días lo daban por hechísimo, y con Julián Álvarez pues prácticamente lo mismo. Es que al final puede pasar cualquier cosa. ¿Tú qué crees que puede pasar?
0: Yo lo que me pregunto es de dónde va a sacar el dinero del Barcelona para fichar a Rodri y a Julián Álvarez. O sea, yo creo que o va uno o van los dos, creo, me puedo equivocar. Es la pregunta que yo me hago, ¿no? O sea, si tuvieron problemas para escribir a Dani Olmo, que tuvieron que recurrir al gobierno y todo aquello, no sé yo de dónde van a hacer para fichar o para escribir más que jugadores. Pero bueno, veremos. Álvarez ya ha dicho que no se quiere ir a la Premier, que si se va al Barcelona. Veremos a ver lo que pasa. Yo aquí mucha gente se va a cabrear conmigo, pero yo confío en que se quede, porque es que hay una variante de la que nadie habla. Muy bien, se va. ¿Y a quién ficha? ¿Y nosotros a quién fichamos? ¿A un tocayo del jefe que es nigeriano, que dice que marca muchos goles en la Serie A? ¿Qué se llama? Víctor, curiosamente. Dicen que es muy bueno, pero claro, a mí no me vale el dicen, yo quiero a alguien que sea muy bueno.
1: Veremos a ver qué ocurre con Julián Álvarez, aunque esto pinta Valen a culebrón del verano, ¿eh? Yo creo que no me equivoco, ¿eh? si digo que va a ser
0: tú porque eres muy joven, pero yo creo que el jefe y José Fernández te pueden dar unas cuantas lecciones. Yo creo que Santa Bárbara era una chuletilla comparado con esto, y tuvo más de 2000 episodios, o sea que yo creo que, para que te haga una idea.
1: En fin, veremos a ver.
0: Bueno, lo bueno es que ya queda menos. Cada día queda un pasito menos para que se acabe este infernal mercado de fichaje. No teníamos bastante con el canal del verano, pues mercado de fichaje.
1: Vamos a ver qué termina ocurriendo con Julián Álvarez. Vale, lo que sí tenemos muy claro, es que tenemos un presidente que es influencer. No sé si has podido ver alguno de sus vídeos.
0: He escuchado lo que me has dicho. Es que no quiero verlo porque es que, mira, hay comidas que te repartían el estómago menos que ver a Sánchez.
1: Valen, no creo que le sigas, ¿no? Por cierto, yo imagino que no le sigues.
0: Por Dios, quita. Mira, tengo una amiga que se escucha esto, que se lo mando siempre a mis amigos, que sí que le sigue, pero para insultarle, hijo de puta, no sé qué, no sé cuánto. O sea, que a lo mejor le ha puesto alguno de los mensajes que te has dicho, lo de léete la Constitución, léete el Código Penal, etc. O sea que yo no, tengo a tu gente que le sigue, pero para insultarle.
1: Valen Ortega, lo que acaba de decir es que esta mañana ha desayunado fruta, ¿verdad, Valen?
0: Y de la buena, un melocotón en verano por la mañana sienta de vicio, o sea, y le gusta mucho la fruta. Vamos, tengo empacho de fruta, sí.
1: Ahora, bueno, Valen.
0: Ya fuera de broma, es que yo lo que estoy viendo, y perdona que te corte, Juanse, yo lo que veo es que Sánchez tiene claro que la realidad no va con él. O tiene muy claro que va a seguir, o como dice el gran Antonio Felipe Rubio, para lo que me queda en el convento me lo hago dentro.
1: A ver, podría ser que esté pensando así, pero lo que no tiene mucho sentido, Valen, es que mientras Ceuta invadida, ya se hablan de cifras superiores a los 80.000,
0: amenaza el día 15.
1: Y otra amenaza el día 15, claro. Mientras está España entera ardiendo, mientras la situación económica para las familias españolas es cada vez más nefasta, bueno, el petróleo, ya nos estamos dando cuenta del precio que está el gasoil. Esta mañana estaba a 1,70, es decir, yo no sé hasta dónde vamos a llegar. Bueno, a 1,70 las gasolineras que son las más baratas, me refiero a lo que se refiere, pues Plenoil y de este tipo, que son más baratitas, pero una gasolinera como una Cepsa, una Repsol, una BP, pues puede estar perfectamente rozando los 2 euros, ¿eh? Si no llega a los 2 euros, se queda pues rozando el palo. Y eso

0: El gasóleo siempre ha tenido fama de ser más económico, ¿no? que la gasolina. Pero sí, la consecuencia de la crisis del petróleo. Evidentemente esto es cíclico, por supuesto, pero que haya elementos, como se suele decir, exógenos de crisis no significa que un gobernante sea ajeno a ellos, porque puedes intentar aprobar medidas para paliarlos. Pero claro, si no eres capaz de aprobar ni unos presupuestos como para aprobar medidas para compensar la consecuencia de la crisis, de otra crisis de petróleo.
1: Es que efectivamente, Valen, estamos pidiendo demasiado a un señor que lleva gobernando 8 años sin presupuestos.
0: Ahí te voy a corregir, Juanje. En la legislatura anterior, cuando ganó la elección,
1: Ah, claro, es cierto, sí.
0: ahí sacó tres, ha sacado tres. Pero estamos viviendo del tercero. Eso es lo que estamos haciendo, ¿eh? Siempre se dice, ¿qué pasaría si esto pasara con un gobierno del PP? Pues se criticaría igualmente. Lo que pasa es que el PP nunca llegaría tan lejos. Es que esa es la diferencia. Es que al PP sí le frenan. Al PSOE no.
1: Es que al final ya es mucho tiempo, sobre todo pues bueno, gobernando, bueno, en esta última legislatura, por supuesto que no ha conseguido aprobar ni un solo presupuesto, pero es que aparte, pues con quién está gobernando, ¿no? Porque al final
0: No, claro. Claro.
1: se
0: Lo
1: juntan.
0: mejor de cada casa. Lo mejor de cada casa. Luego algunos se preguntan por qué las encuestas le dan 200 diputados a PP y Vox. Y lo que sorprende es que el PSOE siga teniendo más de 100. Eso es lo que habría que preguntarse. No
1: Sí.
0: que el PP y Vox sumen 200, sino que... Vamos, es que, te voy a decir una cosa, Juanje. Lo normal sería que el PP tuviera mayoría absoluta y que Vox mejorase aún así lo del 23. Eso sería lo normal. Mientras no pase eso, tenemos un problema, fíjate lo que te digo. Y creo que entiendes perfectamente en qué sentido lo digo. Que el PSOE está aguantando demasiado bien para lo que merece.
1: Sí, no, no, eso está claro, ¿eh? Al final ver este partido por encima de los 100, de los 100 diputados, pues me parece también una absoluta locura, ¿vale? Aunque sí que es cierto que no coincido contigo en lo de la mayoría absoluta del Partido Popular. Al final la mayoría
0: Ya,
1: absoluta,
0: ya me lo he imaginado, ya me lo he imaginado.
1: claro.
0: Me refería no en el sentido, sino para que te hagas idea de la magnitud del resultado que se daría entre los dos. A eso me refiero. No, he puesto ese ejemplo, pero que se puede poner cualquier otro. O sea, por ejemplo, yo que sé, que el PP esté en 130 y que Vox alcance los 100 también, 230 entre ambos, por ejemplo. Ese puede ser otro caso.
1: Que tampoco va a pasar, claro. Es decir,
0: No, claro que tampoco. Ya sabes lo que te digo yo. Yo no me creo estas encuestas de 200. Si sacan 180, que es un resultado muy bueno, aplaudimos con la oreja. Así de claro.
1: Hombre,
0: ¿Tú qué estás pasando con el tema del SERA y todo eso? Yo lo firmo ahora mismo.
1: sí, no, lo que está claro, Valen, es que el Partido Popular sigue creciendo cada día más en proyección ante unas próximas elecciones, y Vox parece que ahora ligeramente un poquito más con esto de Ceuta, pero tampoco muchísimo más, ¿eh? Yo creo que al Partido Abascal es como que se le puede estar viendo de alguna manera un poquito ya el techo, porque, claro, por ejemplo, esto que está ocurriendo en Ceuta, al final le beneficia, ¿no? A Vox, que es el partido que es más estricto, ¿no? Con el tema de la inmigración, y vamos, a mí me parece estupendamente. Entonces, si no crece con su arma, digamos con su mejor bala, ¿cómo va a crecer más este partido?
0: ¿Sabes lo que pasa, Juanje? Que, mira, Vox, como le pasó a Podemos, como le pasó a Ciudadanos, como le pasó a UPyD, y como le pasa también a Sumar, son partidos, por así decirlo, de nicho. No son grandes partidos en el sentido transversal como puede ser el Partido Popular o el Partido Socialista. Es decir, Vox, las encuestas le dan 69 diputados. Podemos llegó a tener 71. O sea, que un tercer partido saque 69 no es ninguna locura porque ya ha pasado. Pero por su propia naturaleza tienen un techo, tú mismo lo has dicho. Si lo superara, evidentemente, los simpatizantes de Vox estarían encantadísimos y los simpatizantes de los dos grandes partidos se tendrían que hacer mirar, por supuesto. Pero yo es que, ya digo, yo es que no me creo ni siquiera que vaya a sacar 69. Que lo saca, oye, para ellos un pelotazo y genial. Pero es lo que el techo tiene una justificación por la naturaleza del propio partido, digamos.
1: Oye, Valen, hay un partido del que del que nunca te he preguntado, nunca te he pedido opinión sobre, y fíjate por dónde que me acaba de venir ahora, porque bueno, además últimamente escucho a mucha gente hablar de él, por cierto. Albirse Pérez, se acabó la fiesta. ¿Qué te parece a ti este partido, Valen?
0: Yo creo que fue un Ruiz Mateos, como le pasó al propio José María Ruiz Mateos en la Europea del año 89, que montó una candidatura para huir de la justicia, sacó dos diputados, y en el año 94, cuando se celebraron la Europea, mucha gente que le votó dijo, ¿de quién me está hablando usted? No sé de quién me habla. O sea, yo creo que ha sido una burbuja de champán Freixenet, perdón por la marca, por decir una marca, y por eso Vox está creciendo tanto. O sea, si Albise aguantara, Vox no está en 69. Te lo digo. La prueba está en que Vox retrocedió en europeas con respecto a generales, porque Albise Pérez subió, emergió con 800.000 votos.
1: ¿Crees que puede conseguir también una buena suma de votos aquí, Valen, en unas generales?
0: Pues mira, como tengo la encuesta en la mano, la de La Razón, no, la de Sociométrica para el Español, le da en la puntuación más alta hasta ahora, un 2,3% y ningún diputado. A lo mejor podría, si rasca mucho, lo tiene que rascar, podría sacar uno por Madrid. Pero sacar uno por Madrid no impediría, no estropearía nada. Si Sánchez viera que Albise Pérez es una buena herramienta, lo fomenta, pero no está diciendo nada. Además, la justicia le está acercando.
1: De hecho, me parece un gran razonamiento el que acabas de hacer, Valen. Si Sánchez viese que es un problema, lo diría, ¿eh?
0: Claro, vamos, yo creo que Gonzalo Miró le dedica un programa especial en Televisión Española o en el nuevo canal de La Séptima, el Javier Ruiz. Pero habrán visto que no. Lo que sí que puede pasar es, lo que hemos dicho otra vez, ese 2,3% son unos 200.000, 300.000 votos. Eso te puede hacer daño a nivel de quitarte algún resto y todo eso, pero si las encuestas dan lo que dan, al PP o a Vox le va a igual perder un resto. Van a seguir con 190 y tantos escaños. Si las encuestas se cumplen, que yo lo pongo en cuarentena. Es como lo del voto Cera. Con una encuesta, con una suma de 200 diputados, el Cera le tendría que dar al PSOE 25 o 30, al PSOE o a la izquierda en general, 25 o 30 diputados. Yo eso no lo veo. Otra cosa es que el resultado fuera más justo. Entonces hay que poner la lupa.
1: Vale, me quedan muchísimas preguntas por hacerte en cuanto a sondeos y demás, pero el problema es que los que se estamos quedando sin tiempo tenemos que ir dejándolo por aquí. Si te parece, mañana estaremos contigo de nuevo.
0: De acuerdo, yo sí puedo, encantado, ya lo sabes. Para mí es un placer, empezamos con el chascarrillo, nos reímos un rato, nos reímos del hartazgo de este mercado, pero encantadísimo, y ojalá que no tardemos mucho en decir se han convocado elecciones.
1: Ojalá.
0: La posibilidad de diciembre está ahí, ¿eh? Y si no en diciembre, es febrero o marzo, pero bueno, que esto está muy cerca.
1: Lo vamos a comentar también mañana, claro que sí, Valen. Muchísimas gracias a ti, como siempre, un fuerte abrazo, ¿eh?
0: Gracias, gracias, gracias. Un abrazo, muy grande.

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2: Pues efectivamente, tenemos ya con nosotros a Antonio Felipe Rubio. Antonio, ¿qué tal? Buenos días.
3: Hola, buenos días, Juanje.
2: Bueno, ¿cómo está? ¿Cómo va todo, Antonio? Que llevamos tiempo sin hablar, entre unas cosas y otras aquí con el programa y bueno, lo primero que vamos a hacer, aprovecho que eres nuestro experto meteorológico y te pregunto un poquito por el tiempo, porque parece que decaen un poquito las temperaturas y se puede estar y se puede vivir un poco más a gusto, ¿no?
3: Bueno, hasta que llegue la próxima ola de calor, como suelen decir, que si la vaguada, que si la dorsal, que si esto, que si lo otro, pues bueno, pues estos son ciclos. El verano, el veranillo que tenemos aquí en Almería, pues, y sobre todo en la zona mediterránea, pues es variable. Hay unas temporadas de calor sofocante y otras veces, pues, que según el viento reinante, pues así hace un poquito más de fresco. Aquí es con el poniente, sin embargo en Málaga es el terral, el poniente sería el terral, que es asfixiante, ¿no? Pues bueno, pues aquí es lo mismo que pasa entre Aguadulce y Almería. En Aguadulce cuando hay levante hace malo, la mar está muy revuelta, y aquí en Almería pues no hay ni una ola. O sea, esto son cosas que en definitiva depende de la orografía, depende de la geografía. Hoy, por ejemplo, a partir de mediodía, pues se prevén tormentas en la zona del norte de la provincia, tormentas que pueden tener incluso hasta momentos de granizada, ¿eh? Bueno, pues es así, el clima es como el planeta, es un ser vivo.
2: Totalmente. Bueno, Antonio, ya metiéndonos en tema de actualidad política como tal, yo quiero volver un poco al tema de la invasión a Ceuta, sobre todo, también algo de Melilla, pero sobre todo la invasión a Ceuta. Y bueno, Antonio, había esta mañana previsto un debate en el Parlamento Europeo en cuanto a la situación que se está viviendo en Ceuta, ¿no?, con esta invasión, y han decidido los ministros Grande Marlaska y Elmas Saiz que no es necesario asistir. ¿Por qué? Pues porque, bueno, parece que no tienen nada que comentar al respecto. Antonio, esto es muy grave, porque es una situación que está viviendo tu país y te borras del asunto de esta forma, siendo ministro, y más Elmas Saiz, que es su competencia. Esto, Antonio, es como mínimo indignante.
3: Sí, totalmente indignante, y además muy, pero que muy preocupante. ¿Por qué? Porque hay una situación de emergencia nacional, como le gustaría decir a Pedro Sánchez, emergencia climática, es lo que prácticamente inunda todos los problemas. Todo viene derivado de la emergencia climática, pero la emergencia es él. Tenemos un presidente del gobierno que es una emergencia de seguridad nacional, el que deje ya de estar al frente de este país malgobernando y conduciendo a una situación de absoluta irresponsabilidad y de caos. Vamos a ver, el hecho de que los ministros ahora no vayan, no asistan a esta sesión del Parlamento Europeo, sobre todo cuando hay un tema monográfico que puede incomodar a Marruecos, según lo que digan, porque claro, evidentemente esto es una invasión. Es una invasión en toda regla, y además que no tiene paliativos. Pues bueno, pues ¿cuál es la excusa? Pues dice, hombre, que el ministro Marlaska no vaya a eso, pues tendrá un tema, digamos, de vital importancia que supere y que justifique esa ausencia. ¿Y cuál es el motivo? El eclipse. Están preparando el eclipse, ¿eh? Están preparando el eclipse. Esto es como el chiste del eclipse, ¿eh? Bueno, pues al final, después de transmitirlo desde el cabo al cabo primero, al sargento, etcétera, al final es el coronel el que se va a eclipsar en el patio de armas. Bueno, pues en definitiva, como vemos, es un auténtico choteo lo que tienen con la población española, o sea, con los ciudadanos. Es que ya se ríen de nosotros sin buscar argumentos de mayor enjundia o algo que pueda ser más convincente, no. es que te sacan el primer conejo de la chistera. Y ahora resulta que es que el eclipse eclipsa un tema tan importante, tan vital y de seguridad nacional como es la invasión de Marruecos en Ceuta. Bueno, pues, ¿qué quieres que te diga? O sea, a mí esto no tiene más calificativo que la propia definición del problema. Y luego tenemos adminículos, como por ejemplo el subdelegado del gobierno, que hay unas declaraciones hoy, lo he leído en La Voz de Almería, me parece que era, que decía que aquí no ha habido ninguna invasión. Esto es parangonable, es equiparable, es lo mismo prácticamente que lo que hacíamos los españoles cuando nuestros antepasados, cuando tenían que emigrar a Alemania, Venezuela, a Cuba o yo no sé dónde. O sea, es que es increíble. O sea, es la manera de tapar, la manera de yo qué sé, es que ya no estamos hablando de miedo al jefe, de temor al presidente del gobierno, que por lo visto es una mala bestia cuando se enfada, porque es que por lo visto tiene unos modos y tiene unas formas de actuar. Ya lo hemos visto con la responsable de comunicación del ministerio cuando decía...
2: Anda que han tardado en cargársela, ¿eh?
3: Sí, efectivamente, por decir una media verdad, porque es que claro, no llegó, decía que eran 45.000 los que habían entrado, luego más de 70.000. Bueno, pues estaba diciendo una verdad imprecisa, porque todavía no tenía la contabilización exacta y tiró un poco a la baja. Bueno, pues eso le ha costado el puesto, se le ha cepillado Pedro Sánchez. O sea, este hombre es un auténtico tirano, es un auténtico tirano. Y bueno, pues actúa con esa tiranía y con esa forma de erradicar todo lo que tiene, lo que encuentra a su paso y que le puede suponer un obstáculo o cualquier dificultad para seguir al frente del gobierno un día más. Bueno, pues cuando tenemos estos argumentos y cuando tenemos a esta gente que como auténticos súbditos de Pedro Sánchez, que son todos los adminículos del Partido Socialista, pues están ahora mismo diciendo las cosas que, como dice José María Martín, el subdelegado del gobierno, que esto es lo mismo que hacíamos los españoles cuando teníamos que emigrar a otros países, a Venezuela, a Colombia, a Alemania, a Holanda, a Suiza. Pero bueno, ¿qué está diciendo este hombre? O sea, están negando la evidencia de una invasión masiva. Y ahora, bueno, pues negando que no tenían ninguna información previa y por lo tanto no podían hacer ningún tipo de preparativos para evitar, para repeler de alguna manera esa agresión a una frontera internacional. Bueno, ¿y qué es Europa? ¿Qué es España? Bueno, pues les da exactamente lo mismo. Y dicen que tienen que preparar lo del eclipse, y no van al Parlamento Europeo. Y no, pero bueno, es que esto no tiene nombre. Yo creo que habría que actuar de otra manera desde la oposición, desde donde sea menester, porque esto, y ya verás ahora, ya te lo decía, me parece que fue el martes pasado ya te lo decía, ahora el siguiente argumento, ¿cuál va a ser? Pues el tema del fascismo, el racismo, la xenofobia, etcétera, porque es que habrá algunas comunidades autónomas, como es el caso de Andalucía, que como gobierna conjuntamente con Vox o apoyada en Vox, pues resulta que ahora deciden que no venga ningún pena. Y a mí me parece muy bien que, hombre, que aquí no tenemos por qué pechar con los problemas que nos endilga un país extranjero como es Marruecos. Oye, que lo resuelva Marruecos y que reformen la ley y que se devuelvan y que se deporten todos aquellos inmigrantes ilegales que entran ilegalmente, de forma ilegal, no sé ya cómo repetirlo y cómo enfatizarlo, porque si se comete una ilegalidad tiene que haber un Estado de Derecho y tiene que haber un país que resuelva esos problemas y que los devuelva, que no los queremos aquí, que no los necesitamos para nada y que es una afrenta a la seguridad nacional. Hombre, por favor, ya está bien. Bueno, yo no sé qué es lo que piensa hacer Pedro Sánchez con este país, si lo tiene que tirar más a la basura, si lo tiene que destrozar más todavía, para su consecución última, que es mantenerse 5 minutos más en el poder.
2: Comentabas, Antonio, que ni los necesitamos ni nos hacen falta, pero el problema es que, aparte de esto, es que no podemos, porque no podemos, porque tenemos un país donde el paro juvenil es de los más altos de toda Europa. Tenemos un país en el que el salario, con los salarios que tenemos aquí, bueno, pues te da para vivir y poco más. En fin, tenemos un país que actualmente es un auténtico desastre. Imagínate si tenemos que ayudar a los de fuera todavía. Es decir, como bien explicas, y creo que lo has explicado muy bien, Antonio, si hay problemas en Marruecos, que se apañen en Marruecos, porque es tan sencillo como que si Suiza está mejor que aquí en España, Suiza no va a venir a sacar en las castañas del fuego a España. Esto es así de simple. Suiza tendrá que apañarse con lo que tenga, esté mejor o peor, cuando le vengan problemas, tendrá que apañarse como país, y España le tiene que hacer tres cuartos de lo mismo, al igual que tiene que hacer Marruecos.
3: Bien, lo que tú dices, en Suiza, bueno, en toda la Unión Europea. La Unión Europea contempla Ceuta y Melilla como colonias españolas. O sea, es que los contemplan así. Ellos tienen la percepción de que, bueno, si se pierden esas plazas españolas, no pasa nada. ¿Sabes? Porque, bueno, porque están en África, y para qué tener estas tensiones con Marruecos y tal, y no sé qué. Bueno, pues ya está, que se las quede Marruecos y andando. Tampoco va a perder tanto la Unión Europea. Bueno, la Unión Europea, nada. España, pues bueno, pues depende. Si está al frente del gobierno Pedro Sánchez, pues incluso empujará para que lo perdamos y hará todas las negociaciones, porque como Marruecos lo tienen cogido por semejante parte, pues entonces hará todo lo posible por decir, oye, ¿qué es lo que queréis esto? Pues venga, mañana mismo, y ya está. Y entonces ahora Marruecos tendrá que aprovechar la oportunidad, si ve que Pedro Sánchez, que es el único que puede darles, entregarles a Ceuta y Melilla a Marruecos, pues oye, Marruecos se da cuenta que dice, oye, pues es que las elecciones llegan pronto, y si pierde las elecciones Pedro Sánchez, si nos quedamos sin nuestro principal valedor para conseguir Ceuta y Melilla. Por lo tanto, se están dando prisa y lo están haciendo de la forma, ahora amenazan con que el día 8 o el día 15 van a venir muchos más, ¿eh? Bueno, pues está claro, ¿no? Yo qué sé, ya te digo, pero es que, volviendo a lo que tú decías, es que a la Unión Europea le importa muy poco defender Ceuta y Melilla, la españolidad y la europeidad de Ceuta y Melilla. Le importa muy poco. Y tienen muchos de los jerifaltes de la Unión Europea consideran que son colonias españolas, que es una cosa, yo que sea ancestral, que es anacrónica y que no pinta nada en los momentos actuales, y por lo tanto, si están en el territorio africano y marroquí, pues que se lo quede Marruecos y ya está. O sea, es que piensan así. O sea, que no encontremos, abandonar toda esperanza de que la Unión Europea luche por el sostenimiento, el mantenimiento y la soberanía de España en Marruecos, en el norte de África, con cierta medida. O sea, yo pierdo toda la esperanza en los apoyos que podamos tener de la Unión Europea. Y luego, si encima, pues tienen la percepción en la Unión Europea de que hay una convocatoria para discutir sobre este tema en el Parlamento Europeo, pues, y no viene España, pues dice, pero bueno, si no vienen los principales interesados, pues quiere decir que les importa una ida, y están diciendo que no vienen porque tienen que preparar el asunto del eclipse, y dicen, pero bueno, estos tíos es que nos están tomando, se están tomando todo a cachoteo, y les importa una mierda, con perdón, el futuro de Ceuta y Melilla. Es así, es que no hay otra.
2: Totalmente, Antonio, es indignante esto. En fin, tenemos que ir dejándolo por aquí. Antonio, magnífico análisis, gracias como siempre. Tendremos más cosas que comentar.
3: Muy bien, de acuerdo, Jorge, un abrazo.
2: Un fuerte abrazo, gracias.
3: Venga, hasta luego.
2: Bien, pues nosotros ya sí que sí lo vamos a ir dejando por aquí. Son las 11:29 de la mañana, casi las 11:30. Volvemos mañana, como siempre, con más libre y directo a partir de las 10:30. Hoy a partir de las 12, como todos los días, les recomiendo que a partir de las 12 sintonicen nuestra emisora hermana de Radio Almería para estar al tanto de absolutamente todo de lo que esté ocurriendo en la provincia de Almería, también en el panorama nacional. Hoy además tenemos por aquí a Félix Bolaños y al ministro Oscar Puente. Por ahí tenemos al equipo de radio, tenemos a Víctor Hernández Bruy, Almudena Caparrós, así que comentaremos, bueno, a qué han venido, ¿no?, estos señores. Todo esto y mucho más aquí en Libre Directo y en Es Radio Almería. Para los que quieran información deportiva, a partir de las una de la tarde, nuestro compañero Alfonso López iniciará Directo Marcador desde aquí, desde estos micrófonos de Marcador Radio Almería. Gracias como siempre y nos vemos mañana, nos escuchamos a partir de las 10:30.

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11: Muy buenos días, bienvenidos a una nueva edición de Libre y Directo. Vamos con el segundo programa ya de la semana. Ayer estuvimos comentando, bueno, pues toda la actualidad que teníamos sobre la mesa. Ya saben que no son pocas cosas entre lo que está ocurriendo en el panorama nacional, es más, lo que está ocurriendo con la visita de los ministros, tanto Félix Bolaños como Óscar Puente. Pues hay muchísimas cosas que comentar. Y en el tema nacional, perdón, en el tema nacional, pues desde luego que hay, y muchísimo, hay que hablar de cifras, unas cifras que por sí solas deberían provocar reflexiones profundas en cualquier ciudadano. Hasta más de 210.000 millones de euros de incremento en impuestos y en cotizaciones sociales desde la llegada de Pedro Sánchez al gobierno, según datos que recogen estudios oficiales a partir de las cifras de recaudación. Son más de 210.000 millones, que se dice pronto. Intenten imaginar lo que significa esa cantidad, porque hablamos de dinero que sale, de una manera u otra, del bolsillo de todos los ciudadanos, de los trabajadores, de los autónomos, de las empresas y de las familias. Dinero que se recauda en forma de impuestos y cotizaciones y que evidentemente después debe traducirse en mejores servicios públicos, mejores infraestructuras, más seguridad, más capacidad de respuesta y mejores oportunidades. Aquí es donde aparece la gran pregunta que queremos poner encima de la mesa. ¿Está España recibiendo el cambio a cambio unos servicios públicos y unas políticas públicas acordes con semejante esfuerzo fiscal? Yo tengo muy claro que no, porque el gobierno puede decir que recauda más porque la economía crece. Puede decir que aumentan las bases imposibles. Puede explicar que hay más empleo o que determinados sectores están generando más actividad. Perfecto, pero el ciudadano también tiene derecho a preguntar qué recibe a cambio. Porque mientras la presión fiscal aumenta, seguimos viendo problemas que afectan directamente a la vida cotidiana de millones de españoles. Hoy, además, tenemos sobre la mesa una cifra especialmente llamativa. Solo durante los 6 primeros meses de 2026, la recaudación tributaria habría aumentado en más de 14.000 millones de euros respecto al mismo periodo del año anterior. Es decir, cada año crece esta recaudación por parte del gobierno sanchista. 14.000 millones más en apenas 6 meses, insisto, no estamos hablando de una subida marginal. Según los datos recogidos en la información que estamos analizando, la recaudación por impuestos habría crecido hasta en un 10,44% hasta alcanzar los 148.944 millones de euros. Pero hay otro dato que merece atención. El IRPF, el impuesto que afecta directamente a las rentas de los ciudadanos, habría aumentado un 11,1%. Y el impuesto de sociedades, que afecta a las empresas, en un 17,3%. Es decir, sube la factura fiscal de quienes trabajan y sube también la de quienes generan actividad económica y empleo. Y aquí es donde nosotros creemos que hay que hacer otra pregunta más. ¿Hasta dónde puede llegar un gobierno a la hora de incrementar la recaudación sin plantearse seriamente si está estrangulando a quienes sostienen la economía? Porque cada vez que hablamos de impuestos no estamos hablando solamente de números de una hoja de cálculo. Estamos hablando del trabajador que mira su nómina, del autónomo que intenta sacar adelante su negocio, de la pequeña empresa que decide si puede contratar a una persona más, de una familia que calcula si puede pagar una hipoteca, un alquiler, la compra, la luz o el colegio de sus hijos. Y también la competitividad. Porque cuando una empresa tiene que soportar más costes, cuando contratar resulta más caro y cuando la presión fiscal aumenta, existe un riesgo evidente que invertir sea menos atractivo. Y eso al final tiene consecuencias sobre el empleo y sobre los salarios. Pero vamos, que la cifra que posiblemente mejor resume todo el debate es la de que sigue aumentando cada vez más la recaudación por parte del gobierno. Según los datos recogidos en esta información, impuestos y cotizaciones sociales habrían aumentado en 213.286 millones de euros respecto a los niveles previos a la llegada de Pedro Sánchez al gobierno. Más de 213.000 millones, y ante una cifra así, lo mínimo que podemos exigir es una explicación. Esto no es un eslogan, no es un España va como una moto. Necesitamos una explicación, porque sí, si se recauda más. Pero el ciudadano quiere saber dónde está todo ese dinero. Quiere saber por qué faltan recursos cuando llegan determinadas emergencias. Quiere saber si nuestras fuerzas y cuerpos de seguridad tienen los medios suficientes. Quiere saber, además, si nuestras fronteras están suficientemente protegidas, que hemos visto que no. Quiere saber si los servicios sanitarios tienen capacidad para responder, que tampoco. Quiere saber si las infraestructuras están preparadas, que es evidente que no. Hablamos de Adamuz, que fue la última tragedia. Quieren saber también por qué tienen la sensación de que cada año paga más mientras su capacidad para llegar a final de mes no mejora al mismo ritmo. Y aquí llegamos a una de las grandes contradicciones que a nuestro juicio rodean la política económica de Sánchez. El gobierno presume de récord de recaudación, el ciudadano, sin embargo, no necesariamente siente que viva mejor. Es evidente que vivimos peor que hace muchos años. Y eso es lo que hay que discutir, porque recaudar más no es un mérito por sí mismo. Lo importante es qué haces con lo recaudado. Puedes recaudar más, y ofrecer más, ofrecer menos que si recaudases menos. Puedes recaudar más y ofrecer mejores servicios. Puedes recaudar más y reducir la deuda. Puedes recaudar más y además mejorar infraestructuras. También puedes recaudar más y fortalecer la seguridad. Y puedes recaudar más y bajar impuestos a quienes menos capacidad tienen para soportarlos. Pero también puede ocurrir que el Estado cada vez recaude más y que el ciudadano tenga la sensación de que cada vez necesita más dinero para vivir exactamente igual. ¿Dónde está el límite? Porque el dinero público no aparece por generación espontánea. Sale de los bolsillos de los ciudadanos, sale de las nóminas, de empresas, autónomos, de quienes madrugan cada mañana para abrir una persiana, levantar una explotación agrícola, poner en marcha una fábrica, conducir un camión o atender un negocio. Y precisamente por eso un gobierno debería ser especialmente cuidadoso cuando decide cuánto dinero debe retirar de la economía privada. Es dinero de todos los ciudadanos y eso hay que recordarlo. ¿Esto en qué se gasta el dinero? Porque los ciudadanos pueden aceptar pagar impuestos, claro que sí. Lo que difícilmente aceptan es pagar cada vez más y tener la sensación de que los problemas de siempre siguen ahí. Más de 14.000 millones adicionales de recaudación tributaria en solo 6 meses. Más de 210.000 millones de incremento acumulado en impuestos y cotizaciones desde la llegada de Sánchez, según datos recogidos en información que analizamos. Y ante todo esto, una pregunta muy sencilla para empezar el programa. Sánchez, ¿qué está recibiendo España a cambio de pagar cada vez más? Porque esa es la cuestión, no cuánto recauda el gobierno, sino qué hace con nuestro dinero. Preguntaremos, a ver, ¿dónde está todo nuestro dinero? También a nuestros analistas, que enseguida les vamos a tener por aquí. Pero antes, como siempre, lo primero que hacemos es escuchar la opinión en su videoblog de Víctor Hernández Bru.
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13: Perdóname, querido oyente, pero hay días en los que uno confirma que en España las palabras no significan lo mismo dependiendo de quién las pronuncie. Vamos, que lo importante no es lo que se dice, sino quién lo dice. Repito, que la izquierda ha conseguido que pese más el quién que el qué. José María Figueredo, diputado de Vox, habla de cazar inmigrantes para referirse, según él mismo ha explicado, a localizarlos, detenerlos y devolverlos a Marruecos. Es una expresión desafortunada, puede ser. Políticamente torpe, sin duda. Dura, quizás. Pero de ahí a convertirla automáticamente en una llamada a hacer daño físico, hay un trecho absolutamente considerable. Vamos, un trecho que solo puede recorrer un sinvergüenza semántico. Sin embargo, el mecanismo se activa enseguida. Fascismo, odio, racismo, deshumanización y hasta denuncias. Ahora cambiemos de protagonista. Pablo Iglesias, el coletavirus, habló en su día de romper la cara a los fachas y de irse de cacería para aplicar justicia proletaria. Y entonces apareció el comodín mágico, el contexto. Que si era ironía, que si era una provocación, que si había que escuchar la intervención completa, etc. Perfecto, aceptemos contexto. Pero aceptémoslo para todos. Porque ahí está la verdadera incoherencia. Cuando uno de izquierdas utiliza una expresión brutal, hay que interpretar, matizar y comprender. Cuando la utiliza alguien de Vox, desaparecen los matices y aparece directamente la etiqueta nazi. Y esa supuesta superioridad moral empieza a resultar bastante grotesca. Yo no defiendo que los políticos hablen de cazar personas, faltaría más. Defiendo algo mucho más sencillo, las mismas reglas para todos. Si Iglesias podía explicar qué quería decir, Figueredo también. Si en un caso había contexto, en el otro también debería existir. Porque al final el problema no parece ser la palabra. El problema es quién la pronuncia. Y cuando la moral cambia según el color político del que se habla, deja de ser moral para convertirse en propaganda. Vamos, socialismo y comunismo. En definitiva, la izquierda. Nada nuevo bajo el sol de la historia de este país.
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0: las encuestas con Valen Ortega. Pues efectivamente, tenemos ya por aquí con nosotros a Valen Ortega. Valen, buenos días, ¿qué tal? ¿Cómo estamos?
1: Muy buenas, Juanje, ¿qué tal? Aquí, aguantando el calor, que ya tiene mérito hacerlo.
0: Oye, parece que ha subido la temperatura, sobre todo anoche, aquí lo comentábamos ahora en la redacción, que sobre todo esta noche ha sido infernal, ¿vale? Pero no por nada, creo que también tiene que ver un poco que las mínimas no están cayendo tanto. Las mínimas suelen caer por la noche hasta los 24, 23, 24 grados aquí en la provincia. Ayer no bajamos de los 27 grados y medio por la noche.
1: Eso se nota, quieras que no, eso se tiene que notar, evidentemente, vamos... Tú lo has dicho, por la noche suele ser algo más suave, pero 26, 27 grados se nota evidentemente, sobre todo si no estás acostumbrado, pero se acaba notando, claro.
0: Ayer nos quedamos con varias cosas que nos faltaron por comentar, ¿vale? Entre otras cosas porque nos quedamos sin tiempo. Y voy a empezar preguntándote, bueno, evidentemente por el tema del día de hoy, que es el eclipse, ¿vale?
1: Bueno, yo espero no verlo, porque con tantas cosas que dicen de que si lo miras te puedes quedar ciego, no sé qué, digo, yo qué sé, me dedicaré a otra cosa y si ponen fotos las veré, pero yo procuraré no verlo, porque da un poquito de respeto.
0: ¿No tienes pensado ir a ningún sitio a verlo?
1: No, eso te lo puedo asegurar. No tengo pensado ir a ningún sitio a verlo.
0: Bueno, este es uno de los temas. Y bueno, vale, enseguida vamos a comentar uno de los temas que tú me querías comentar, que nos faltó ayer. Y además es un puro meme. Pero te voy a preguntar antes si estás puesto en lo que ocurrió ayer en la visita de Félix Bolaños y el Óscar Puente aquí, que nosotros estuvimos allí, el equipo de radio, en la comparecencia de los mismos.
1: Bueno, ha salido publicado hasta en Voz Populi, ¿no? Por lo que he leído. Que ya sabemos que Óscar Gután, como le llama Federico, el ministro primate, como le llama Antonio Felipe Rubio, sin que sea despectivo, porque no lo es, está cumpliendo su función, que es censurar. Aquí solo hablan los míos, los demás no pueden hablar. Y cuando el jefe rogó una pregunta, Bolaños le salió por peteneras.
0: Pero básicamente, como comentas, Valen, censurando e intentando que no se pregunte, ¿no? Porque de alguna forma es lo que buscaban.
1: Y luego al final, para no dar respuesta. Es que encima no dieron respuesta. Oiga, le hemos preguntado algo muy sencillo. ¿Cuándo llega el AVE a Almería?
0: Pronto.
1: Y no dio respuesta.
0: Pronto. Valen, esto ya de verdad que...
1: Hombre, pronto, por esa regla de tres, Feijóo pronto será presidente del gobierno. El Almería pronto subirá a primera también, o sea, que por esa regla 3.
0: Claro. Es que...
1: El Atlético de Madrid pronto ganará la Liga de Campeones. Bueno, ese pronto yo lo voy a poner con un asterisco, porque es que, en fin, hay prontos y prontos.
0: Esto, vale, lo que más calienta a la gente, al final es que, bueno, que vamos a ver, que somos conscientes de que este tipo de obras llevan un tiempo de ejecución, pero vamos a ver, lo primero que tienes que hacer es no mentir a la gente. ¿Por qué dices que el AVE va a llegar en 2026 a Almería? O sea, luego vienes aquí y no hay nadie que le pregunte, Valen, no hay nadie que le pregunte a estos señores, le ponga una portada de sus palabras, de sus propias palabras, del AVE llegará a Almería en 2026, que estamos ya en agosto, que nos quedan cuatro meses, menos de cuatro meses de año, y no sabemos absolutamente nada del AVE. ¿Esto qué es, Valen? O sea, ¿no hay nadie que le pueda preguntar a este señor por esas declaraciones que hizo hace ya unos años o qué?
1: A ver, José Fernández ha recordado varias veces cómo La Voz de Almería ha eliminado de su hemeroteca una entrevista a Marisú Montero en la que decía: el AVE en 2026 para Almería es ineludible para el gobierno de Sánchez. José Fernández pone la captura del titular de la noticia. Esa noticia no existe. ¿Por qué? Porque sabes que no es verdad, sabes que no se puede cumplir, sabes que en el 27 tampoco. Oiga, no pasa nada, díganos que el AVE llega en el 2030 por cuestiones técnicas, porque son cuestiones técnicas. Si no hay conexión con Murcia, por mucho que termine la obra aquí, no puede circular. Y ya está, no pasa nada. Si mañana se supiera que va a gobernar Feijóo, mañana recuperan el contador de días sin AVE.
0: El caso Valen es no mentir a la gente, porque de esta forma, o sea, lo que estás demostrando es que estás engañando a la gente en su cara, porque vamos a ver, ¿qué es eso de pronto? Tú eres ministro de Transportes, tú sabes perfectamente cuándo va a llegar el AVE, tú sabes, vamos, las fechas las manejáis dentro de internamente en el gobierno, eso es evidente, y al ser una obra de estas características, porque es una obra pública, deberíamos de tener constancia todos de la misma.
1: A ver, mira, yo que me da puro decirte, pero bueno, yo que tengo algunos años más y que he vivido el zapaterismo, yo recuerdo una declaración de la entonces ministra de Fomento, que luego fue condenada por los ERE e indultada por Cándido Conde Gumpido, Maleni Álvarez, diciendo: señora Aguirre, mire usted, es que la estación de Atocha es que es muy grande. ¿Pero qué declaración? ¿Qué porquería de declaración esa? ¿Cómo puede justificar un caos porque una estación de trenes es muy grande? Pues Óscar Gután la ha hecho buena.
0: Totalmente, no sé qué...
1: No, pero sí, es lo que dice, es que tienen el cuajo de mentirte y encima mucha gente se lo cree.
0: Te mienten en tu cara y tienes que quedarte diciendo, pero bueno, o sea, ¿esto qué es?
1: Sí, vamos, voy a decirlo solamente, te orinan en la cara y te dicen que está lloviendo. Y tú, que eres tonto, te pones el paraguas. Saca el paraguas.
0: Hay que ver, tiene...
1: queda así, básicamente.
0: Tiene telita. Por cierto, Valen, nos quedamos ayer con ganas de comentar algo, pero nos quedamos sin tiempo. Refréscame un poco la memoria, ¿qué era?
1: No, pues, estuvimos hablando del tema de las encuestas y luego en lo que al chascarrillo se refiere, te mandé un meme mostrando el hartazgo que tengo porque me meto en Facebook y nada más de Julián Álvarez, y estoy harto ya del tema de Julián Álvarez, María, que pues, eso es una crítica a la prensa en general de este país, cómo te bombardean con un tema cuando tú no quieres. Eso cansa mucho también.
0: Ayer se rumoreaba y comentaban desde la prensa, Valen, que Julián Álvarez se había vuelto a reunir asegurando que quería ir al Barça ya.
1: Bueno, yo leí anoche, por ejemplo, que lo que tú me dijiste, que lo de el Barcelona y Rodri de seguro nada. Eso, o sea, que si no puedes fichar a Rodri, que es más barato, va a fichar al otro. O sea, es que anoche vi un vídeo de un periodista muy bien informado de la Atlético de Madrid, que lo que dice es que el Barcelona está dando a entender de que, ya que no lo puedo fichar yo, le hago que el jugador se cabre para que se vaya a donde sea. Si eso fuera así, me parecería muy rastrero. Y si fuera mentira, sería muy rastrero por parte del periodista.
0: Rodri, que por cierto, Valen, como bien comentas, no está ni mucho menos hecho, porque pero ya se aseguraba que estaba hechísimo, vaya.
1: Yo, mira, Juanje, aprovechando el nombre de la sección mía, las encuestas están muy bien, pero lo que mandan son las elecciones. Los rumores están muy bien, pero lo que manda es los comunicados oficiales o meterte en la web de transferencias de la Liga y ver inscrito. Mira la Almería, 9 jugadores sin inscribir a menos de una semana de que empiece la temporada.
0: Por cierto, Valen, ahora que comentabas tema de encuestas, ayer ya comentamos algo, pero después de todo este lío que hemos tenido con la invasión a Ceuta y demás, ¿qué partidos es el que se beneficia de todo esto, Valen, de todo lo que ha ocurrido de esta invasión a Ceuta, y cuál es el partido más perjudicado?
1: Yo es que lo yo decía una cosa, Juanje, sinceramente, yo es que lo estoy viendo todo muy

0: madridista, me lo has dicho ya unas cuantas veces y es así. Yo te pregunto una cosa, Juan, que si el Madrid estuviera una década sin jugar competición europea, ¿seguiría animando al Madrid?
1: Hombre, evidentemente.
0: Ahí tienes la respuesta.
1: Claro, claro.
0: Son unos inútiles, pero son los míos.
1: Sí, pero pueden ser los míos, pero hay una diferencia muy grande, ¿valen? A mí el Real Madrid no me da de comer. El gobierno indirectamente que haya sí que me da de comer. Entonces, si el Real Madrid...
0: Pero tú no has votado al... Entiendo, voy a ponerlo entre comillas. Tú no has votado al partido que sustenta el gobierno y, por tanto, digamos que los que lo han votado son los que se lo tienen que hacer. Tú no tienes ningún remordimiento de conciencia. Otros sí. O sea, el PSOE no está en 103 por tu culpa, porque tú no le votas. Son otros los que lo mantienen. ¿Entiendes? Esa es la diferencia. Aunque el gobierno a ti te dé de comer o no te lo dé porque nos está arruinando, tú ya le castigas no votándole. Otros se lo consienten con su voto.
1: Claro, pero es que vale, o sea, es cierto que ejercer tu derecho a voto es lo más lógico, pero es que yo te lo prometo de verdad, ¿vale? O sea, yo a la izquierda no la voy a votar jamás. Si el día de mañana a mí la derecha me defrauda una mínima parte de lo que está defraudando la izquierda a sus votantes, ¿vale? Yo no voy a ir a votar a la izquierda, pero es que no voy a votar tampoco a la derecha. Que yo te digo una cosa, que esto es puro sentido común de... Vamos a ver, están riéndose de ti en tu puñetera cara. ¿Cómo vas a ir a votarles en las próximas elecciones?
0: Mira, yo lo que creo es que, la existencia de Podemos, con la candidatura de Pablo Iglesias, nos demostró el suelo del Partido Socialista, que fueron 84 escaños. Y habrá quien diga, tú por ejemplo, seguro que me dices ahora, y yo también lo pienso, ¿cómo es posible que todavía pudieran sacar 84 escaños?
1: No, es que me parece una absoluta barbaridad que lleguen a ese tipo, a esos escaños, con todo lo que llevamos visto, ¿vale?, en este año. Es que es una absoluta barbaridad. Ya, y ya sobre todo esto esta crisis migratoria en Ceuta...
0: En otros países el PSOE ha desaparecido.
1: Claro.
0: En otros países el Partido Socialista hermano ha desaparecido. Ahí tienes, por ejemplo, Francia... O tienes Portugal, donde se ha tenido que aliar con el Partido Popular, que de hecho se llama Partido Popular, o FBS, Partido Popular. Eso aquí es impensable. Es que también la propia idiosincrasia, la propia historia de cada país cuenta mucho. Aquí todo el tema del franquismo influye mucho. Entonces, eso le basta a mucha gente para votarle, o que milita en el partido, o que come del partido, o que tiene al hijo enchufado. Hay muchísima gente así, por eso es imposible que el PSOE desaparezca. Eso es una iglesia, como dijo César Vidal una vez, es una religión. Han perdido la Junta de Andalucía y no son capaces de decirle a sus jefes, señores, que nos estáis llevando a la ruina. Es que ese es el problema. Ahí tienes otro motivo, Juanque. No hay crítica interna. Si se levantaran en armas la militancia y dirigentes, ya te digo yo que la cosa cambiaba.
1: Totalmente. Esto al final, Valen, es lo que tenemos, y de verdad que es indignante ver cómo indignante no, es más bien, yo creo que la palabra sería inexplicable, ¿no? Inexplicable ver cómo siguen votando a esta gente, porque es que yo de verdad, Valen, no me lo explico, ¿eh? No es que me siguen los colores, Valen, tú ya sabes que yo para el tema de la política, cuando he tenido que criticar algo del Partido Popular, lo critico, cuando tengo que criticar algo de Vox, lo critico, y cuando tengo que criticar algo del PSOE, lo critico, o sea, a mí me da exactamente igual. Esto ya no es cuestión de colores, es cuestión de sentido común.
0: Y a mí también, sí, la cuestión es preguntarse. Claro, es que, por ejemplo, dice mucha gente, cuando se entrevista a Demóscopos, a Michavila, etcétera, dice mucha gente, ¿cómo es posible que con la que está cayendo el Partido Popular no arrase, no sé cuánto? Claro, ahí tienes una explicación muy sencilla, está Vox. Para eso tiene... Fíjate, es más fácil explicar por qué el PP no crece más y por qué el PSOE no se hunde. Porque el caso del PP es muy fácil, está Vox.
1: Claro.
0: En el PSOE es más difícil. Primero porque tiene partidos de los que beber. Tiene los comunistas, tiene nacionalistas, etcétera. Y aún así, tiene más de 100 escaños, que es lamentable. Es lamentable. Ojo, teniendo en cuenta, como tú has dicho alguna vez, que es necesario que haya un partido contrario, en este caso de izquierdas, fuerte ante un gobierno de derechas. Es una contradicción.
1: Yo siempre es cierto que lo he dicho, ¿vale? Y que sigo pensándolo, ¿no? Pues nada, porque es que me parece fundamental para que no se relajen, ¿no? Al final

0: cuando tú estás en política, sobre todo cuando ya llevas tiempo. Ayer lo hablaba, fíjate, precisamente con Ana Trigueros, que es la nueva concejal del Ayuntamiento de aquí de Almería, y tuve la oportunidad de entrevistarla, y le comentaba eso, que no quiere decirse que un concejal que lleve ya en el Ayuntamiento de Almería 4 años, pues que esté harto de la política y que no haga bien su trabajo. No quiero decir eso, pero sí que es cierto que cuando empiezas y llevas poquito tiempo, entras con muchas ganas, y eso es lo que ocurre también en política, ¿no? Que al final, cuando tienes ya un tiempo de experiencia en el tema político, pues si no tienes por ahí alguien detrás que esté pinchando ahí un poco y esté pendiente de a ver si te relajas un poco para darte el estacazo, pues aprovechas, ¿no?
1: No, por supuesto, además es que es lógico. En una democracia hace falta una oposición que sea constructiva. Eso es evidente. Otra cosa es si en España existe. Si en España eso existe. Si existe un partido que se pueda considerar de izquierdas, pero que digas, mira, voy a discutir contigo todos los días, pero por lo menos no me estás faltando al respeto. Eso no existe hoy en día. Entonces, dices, ¿es bueno que el PSOE desaparezca? Si la alternativa es mejor, sí. Vamos a decirlo claro.
0: Sí. Claro. Son las 11 y 12 de la mañana. Tenemos que seguir con más cositas, con más temas. Si te parece, mañana estaremos de nuevo contigo, ¿vale?
1: De acuerdo, yo encantado, ya lo sabes. Yo siempre que pueda, encantadísimo en colaborar. Y oye, está muy bien el programa, siempre lo está, evidentemente, pero encantadísimo, ya lo sabes.
0: Como siempre, vale, muchísimas gracias.
1: Una vez más.
0: Un fuerte abrazo y gracias. Hasta mañana. Gracias.

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0: pues efectivamente, como escuchan, tenemos ya por aquí con nosotros a nuestro, bueno, a nuestro experto en meteorología, a nuestro experto en ciencia, a nuestro experto en astronomía, a nuestro experto en temperaturas. Y tengo que hacerle hoy muchísimas preguntas porque, bueno, ayer estuvimos por aquí a los ministros y tengo que preguntarte sobre eso, Antonio, enseguida. Lo primero de todo, te saludo. ¿Qué tal, Antonio? Muy buenas.
1: Hola, buenos días, Juanje. ¿Qué tal?
0: Tengo muchas preguntas que hacerte, ¿eh? Lo primero de todo, las temperaturas. ¿Qué está pasando aquí en Almería? Porque esta noche hemos dormido peor. Ya son varios testimonios los que he escuchado de que este calor está siendo insoportable.
1: La humedad. Siempre la humedad. Ese es el problema. Que cuando combina una temperatura, bueno, normal para estas fechas, pero con una concentración de humedad tan elevada, pues se hace insoportable. Y ahora mismo, pues en Almería vamos a tener unos días de humedad, una humedad relativa muy alta, y la sensación térmica y sobre todo ese bochorno y ese continuo estar sudando y estar con la ropa que no te anda por el cuerpo, pues evidentemente es incómodo, pero bueno, ya, todo pasará, sobre todo este fin de semana va a refrescar.
0: Qué maravilla y qué alegría me da que me comentes esto, Antonio, que va a refrescar. Por cierto, tengo que preguntarte por el tema, es que hay dos temas del día hoy, Antonio. Uno es la visita de los ministros, que vamos a hablar de ello enseguida, pero el otro tema del día, sin duda, es el eclipse y por, en el cual estás más que metido y, de hecho, estás haciendo cosas importantes en este eclipse. Cuéntanos.
1: Bueno, pues me he traído el equipo para grabar y para hacer algunas mediciones. Estoy ahora mismo en la comarca de Tierra de Campos, en Palencia. Concretamente entre Fromista y Carrión de los Condes, en población de Campos, y aquí hace un día excepcional, un día totalmente despejado, una temperatura, eso sí, cuando aprieta el calor de día se nota, o sea que estamos hablando de una temperatura de 27, 28 grados ahora mismo, y eso sí, por la noche es una auténtica maravilla, porque estamos en torno a los 15, 16 grados de noche, y sin tanta humedad, o sea que eso es fundamental.
0: Pero sí, bueno, con también esa temperatura lo que tienes que salir a la calle es con sudadera por la noche.
1: Sí. Algunos se la ponen, ¿eh? Algunos he visto que se la ponen. Yo no soy de eso. Y para esta tarde de noche, pues se prevé que va a seguir el cielo despejado. No sé cómo estará en Almería la cosa, pero se prevén algunas nubes. Y veremos, porque yo estoy en el centro de la totalidad del eclipse. Entonces, vamos a ver un eclipse total, como hay que verlo. Porque si en Almería vamos a tener un 95-96% de ocultación, la verdad es que no es un eclipse total. Y claro, el eclipse total es un auténtico espectáculo único en su género. Ya el día 5 de agosto, no, perdón, el día 30 de agosto de 1905, Alfonso XIII estuvo aquí al lado, en Burgos, y bueno, fue un movimiento, un revulsivo a nivel popular tremendo, ¿no? Porque iban a ver un eclipse total, y la verdad es que fue un auténtico espectáculo. Hoy se repite precisamente en esa franja de totalidad que ocupa Burgos, Valladolid, Palencia, o sea, toda esta zona, hasta llegar hasta las Islas Baleares, ¿no? Pasando por Castellón. Bueno, pues y también va a pasar por Guadalajara, donde va a estar nuestro insigne presidente del gobierno, que ha cerrado el Observatorio Astronómico de Yebes en Guadalajara, bueno, porque él es así, o sea, donde va, lo cierra y lo encasula todo, ¿no?
0: Para consumo propio, se suele decir, Antonio.
1: Exactamente, tutti plen. Y bueno, pues veremos el eclipse en su totalidad, que como digo, es un espectáculo único. Un eclipse que no sea 100% no es un eclipse total. O sea, por mucho porcentaje que haya, nos vamos a perder en Almería una situación, digamos, un espectáculo astronómico único en su género, porque se puede divisar desde lo que es el anillo de diamantes, el anillo de Bailey, que esos son las, debido a la orografía de la luna, veremos destellos alrededor de la totalidad, y luego veremos la corona solar. La corona solar solamente se puede ver con un 100% de ocultación del sol, solamente. O sea que en Almería no vais a poder ver la corona solar, y lo que sí es aconsejable es que en todo momento tengáis la protección ocular para evitar, con los filtros adecuados, para evitar problemas.
0: Eso te quería preguntar, Antonio, por la protección ocular, porque hay mucha gente que tiene gafas, pero a día de hoy, hoy por ejemplo, yo que quiero ver el eclipse, el otro día trajeron aquí a la emisora, nos trajeron unas cuantas gafas, pero oye, ya tengo algunos compañeros que se las han llevado y yo me he quedado sin gafas. ¿Qué hago? ¿Dónde consigo gafas? Y si son tan importantes las gafas, sin gafas no debo de mirar al sol, ¿no?
1: No, no deberías. También te tengo que decir una cosa. Si hay una gafas de sol con protección ultravioleta importante, o sea que esté garantizada, una gafas de calidad, en definitiva, de sol, se podría ver con prudencia y no con insistencia, me refiero. O sea, echar un vistazo, por una razón muy sencilla. Porque el sol estará aproximadamente a unos 8 grados de altura, ¿eh? El azimut es el de siempre, o sea, más o menos todo el mundo sabe por dónde se va a poner el sol. Entonces, una hora antes del eclipse total, se podrá ir viendo cómo la luna va mordiendo el disco solar poquito a poco. Pero esto no es ningún espectáculo, digamos, especial, porque es lento, dura más de una hora, digamos, en la entrada de la luna y después otra hora a la salida de la luna. Entonces, lo importante aquí es ver la ocultación al máximo, ¿eh? Y eso hay que verlo con protección ocular. Si bien es cierto que ahora mismo la posición del sol va a estar muy bajo, a 8 grados sobre el horizonte, hay que verlo en un sitio despejado, evidentemente, porque si tienes montañas o tienes edificios, etcétera, no lo vas a poder ver. Entonces, hay que buscar una... lo mejor sería el horizonte marino, en el caso de Almería, ¿no? Pero, ya digo, insisto, que como va a estar muy bajo el sol, la oblicuidad de los rayos del sol a través de la atmósfera, ya la atmósfera va a ser de filtro, porque no es un sol cenital como ocurrió el 30 de agosto de 1905, que era la una de la tarde prácticamente. Entonces estamos hablando de un sol que atraviesa el mínimo de atmósfera. La atmósfera es un gran filtro. Es un gran filtro ultravioleta, debido a la capa de ozono que filtra y hace rebotar la inmensa mayoría de los rayos ultravioletas. Pero todos sabemos que, evidentemente, si vas a la playa y no te pones protección solar, te vas a quemar y te quemas por los rayos ultravioletas. Pues imagínate lo que es la córnea, la mácula o la fóvea del ojo, que sufre muchísimo con esa incidencia de los rayos ultravioletas. Pero, insisto, ahora mismo no se necesita tanta precaución debido a que el sol está oblicuo y por lo tanto atraviesa muchísima cantidad de atmósfera. No es lo mismo atravesar 20 kilómetros que 200, ¿eh? Y entonces el sol va a estar atravesando muchísima cantidad de atmósfera y por lo tanto se produce una filtración de los rayos ultravioleta superior a que si tuviese una posición cenital. Eso no excluye el que vayas a utilizar la protección solar. Y además, en el caso de los que vayan a verlo en Almería, tendrán que hacerlo durante todo el rato del eclipse, porque ya digo que no es total. Únicamente se pueden quitar las gafas cuando llegue el sol a la totalidad, que va a ser aproximadamente de unos 2 minutos. Pero claro, en el caso de Almería no, porque todavía quedará un porcentaje que estará enviando esa radiación, y aunque sea menor, pero siempre puede ser perjudicial. Por lo tanto, en el caso de verlo en Almería, que no va a haber totalidad 100%, pues entonces habrá que tener siempre la precaución de una protección solar máxima o mínima, como ya digo, con unas gafas de sol buenas, cuando llegue a la totalidad del 96% aproximadamente, que es lo que vais a ver en Almería.
0: Pues fíjate por dónde, que veníamos buscando respuestas acerca de este eclipse y nos han quedado más que claras, Antonio. Por cierto, después del programa te preguntaré cosas fuera de micros acerca de, para que me des algún que otro consejito sobre esto. Nos quedan 3 minutos y me gustaría comentar, Antonio, bueno, ayer, como ya sabes, tuvimos la visita de los ministros Felipe Bolaños y Óscar Puente, y hubo lío. No sé si has tenido la oportunidad de ver los vídeos por ahí de Facebook y de Instagram y demás, de nuestras redes sociales, donde hay enganchón y se querían expulsar de la comparecencia a Víctor por querer preguntar. No sé si has podido verlo.
1: Sí, estuve chateando con Víctor y bueno, no es que lo intentaron, es que si no se llega a poner sitio, en su sitio Víctor, pues lo hubieran expulsado o lo hubieran, erradicado cualquier posibilidad de que formulara una pregunta. esto de que los responsables de los gabinetes de prensa dicen, que te digan, oiga, mire usted, las preguntas se van a hacer en cuanto yo lo autorice y punto. Y claro, Víctor dijo que ¿cómo que punto? Ese punto, ¿qué significa? ¿Estamos en una dictadura aquí o qué demonios pasa? Bueno, pues efectivamente, hay que ponerse así con esta gente, con esta gentuza, que lo que pretenden es adecuar, pero bueno, ya lo vamos viendo, van cerrando los sitios, se van encapsulando, van erradicando cualquier posibilidad de que la responsabilidad que ellos tienen con la sociedad y con los administrados, pues no prospere en un momento determinado en el que hay incertidumbre, donde hay unas preguntas que hacer y que formular y que son importantes para el presente y el futuro de nuestra provincia. Entonces, claro, preguntar ¿qué pasa con el tren de alta velocidad? ¿Qué va a pasar con ese tren de altas prestaciones que debe de llegar a Almería, que tantas promesas se están haciendo y tal? Pues, oiga, dice una fecha, por Dios. Esto es muy fácil. Tiene usted un calendario, tiene usted un timing, tiene usted, en definitiva, pues, una cronología de los hechos. Díganos una fecha aproximada y, sobre todo, cómo van evolucionando las obras de forma fehaciente, porque lo que no se puede hacer es que estamos en realización de las obras, están todas licitadas y en ejecución a tanto por ciento, tal, no sé qué, no sé cuánto, ¿no? Queremos saber cuándo nos vamos a subir al AVE para poder viajar. Y claro, eso no se dice nunca, y sobre todo me parece realmente, bueno, pues ¿qué calificativos puedo decir que no conozcamos ya de Óscar Puente, ¿no? De este primate que en definitiva pues lo único que hace es de lo más inapropiado, por decirlo suavemente, para que se sitúe en el ámbito de un gobierno, de una nación, dentro de un Estado de Derecho y una democracia occidental. Es totalmente anacrónico, es tóxico para la democracia y el Estado de Derecho tener a los personajes de esta catadura moral y profesional. Y por lo tanto, pues bueno, pues si es que es increíble. Además, antes de este acto ya arremetió contra su majestad el rey, hablando de que ha sido execrable el saludo que dio a un presidente del gobierno de un país que tiene nuestro idioma, como es Colombia. Pero bueno, ¿qué está diciendo este tío? Y arregló enseguido República ya. Pero bueno, es que lo que pretende esta gente ya no es destruir España, es destruir las instituciones, nuestra representación, que además es la más correcta, la más honesta, como es la corona. Y que además con una preparación y una educación que para sí quisieran esta gentuza, bueno, pues gentuza porque son indeseables, en definitiva, adquieren la condición de indeseables porque quien lo pueda desear, desde luego que se lo lleve para su casa, pero no para que esté al frente de un gobierno como el que preside este presidente Pedro Sánchez.
0: Antonio, son las 11:30 y tenemos que ir dejándolo por aquí. Quiero desearte que pases un eclipse estupendo. Ya he visto que te lo has currado con los sitios. Así que nada, lo dicho, nosotros vamos a intentar, no en esa totalidad como bien has comentado, pero intentaremos verlo de alguna manera, todo lo bien que se pueda aquí en la capital almeriense. Así que lo dicho, muchísimas gracias por toda la información. Que disfruten muchísimo y hablaremos mañana de nuevo.
1: Insisto, que en el tema de Almería, que no estén pendientes sin la protección necesaria, viendo cómo la luna va mordiendo el disco solar. Que eso es muy lento y es el momento más crítico, digamos, para la salud ocular. Hay que esperar a que llegue al 96% prácticamente de ocultación, y en ese momento es cuando se pueden apreciar algunas cosas, digamos, no en la totalidad, que es un espectáculo tremendo, pero que esperen a ese momento de máximo y que después no continúen viendo cómo se va abriendo, digamos, el panorama solar con el tránsito de la luna. Por lo tanto, que no se centren tanto ahí y que lo hagan evidentemente con el máximo de ocultación solar. Eso sería mi recomendación.
0: Antonio, un fuerte abrazo, lo dicho. Estaremos
1: igualmente
0: al tanto de absolutamente todo. Gracias, fuerte abrazo.
1: Venga, un abrazo, un saludo, hasta luego.
0: Nosotros lo dejamos por aquí, 11:32 de la mañana. Ya saben, sigan las recomendaciones que nos deja Antonio Felipe Rubio, que sin duda, pues como ya saben, es un experto en todo lo que ocurre en este ámbito. Así que, lo dicho, que disfruten muchísimo del eclipse. Mañana seguiremos y volveremos con muchísimos más temas de actualidad. Gracias por estar una mañana más con nosotros en Libre Directo.
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0: Pues efectivamente, una semana más levantamos persiana de la tertulia andaluza haciendo amigos Andalucía, esta que nos sirve cada semana para echar un rato de análisis sobre cosas que ocurren en Almería, en Málaga, en Granada, en Jaén, en general en la comunidad autónoma andaluza, o que ocurren fuera de esos límites, pero afecta a quienes vivimos aquí. Tertulia andaluza, haciendo amigos Andalucía, la llamamos porque, bueno, en realidad nuestra vocación principal es hacer amigos, aunque siempre nos queda la duda de si lo conseguimos o no. Bueno, además, como siempre, fomentando el turismo de proximidad, que es un encargo que tenemos como andaluces, fomentar que la gente que va a hacer turismo lo haga dentro de nuestros límites y disfrute de unas absolutas maravillas que hay dentro de nuestra comunidad autónoma y en nuestras cuatro provincias en concreto. Lo hacemos gracias, por ejemplo, al área de turismo del Ayuntamiento de Almería, Costa del Sol, Málaga, al Parque Natural Cabo de Gata, Níjar, y al propio Ayuntamiento de Níjar. Esta semana no vamos a tener más remedio que mirarnos un poco el ombligo porque, bueno, se ha producido un extraño estallido informativo, porque bueno, pues la semana, a raíz de la costumbre que tienen algunos políticos, y diría que casi todos los políticos de la izquierda, que es la de tomarle el pelo a la ciudadanía, engañarla o tratar de engañarla como si esto fuera tan sencillo. Y esta semana hemos tenido por Almería a los ministros Puente y Bolaños, que han venido a contar mentiras acerca de los plazos que restan para que el AVE llegue a Almería. ¿Y qué es que el AVE llegue a Almería? Pues como todo el mundo sabe, eso en Granada y en Málaga lo sabéis, porque tenéis AVE, pues que llegue el AVE a una ciudad es que tú puedas coger un tren y montarte en él y que te lleve de viaje a otro punto, ¿no? Eso nosotros sabemos ya desde hace un año y medio que no va a ocurrir nunca antes del año 2030, pero el ministro Bolaños y todo el gobierno y Puentes se han empeñado en mantener hasta el lunes, al principio de esta semana, la fecha de 2027. Nosotros acudíamos a esa convocatoria a fin de preguntarles si modificaban ya esa fecha, que es una trola macabea. Y bueno, pues sucedió lo que creo que casi todo el mundo ya ha visto. Tenemos pues más de 1.100.000 visualizaciones en alguno de los vídeos que hemos colgado de la pésima educación de los Macarras Boys, ¿no? Ministro Puente Macarra, su jefe de prensa más macarra y su director de seguridad todavía más macarra, ¿no? Queriendo echarnos del acto porque queríamos preguntar y porque le pedimos respeto al grosero macarra del jefe de comunicación. Y luego, pues al final, Puente salió corriendo. Y sí que pudimos preguntarle al ministro Bolaños, que bueno, pues, también se ha hecho viral la respuesta, negándose ya a dar fechas. Llevan desde el año 2018 dando fechas, nos han dicho 23, 25, 26 y ahora 27, y ahora ya no dan fechas porque saben que nos han estado mintiendo. Hablaremos un poquito de esto porque, bueno, digo que se ha producido un estallido. Yo pues he atendido a compañeros de medios de comunicación de diferentes puntos en España. Hemos estado en Telemadrid, hemos estado en la cadena 4 en el programa En Boca de Todos. Hemos salido pues en un montón de medios de comunicación, en Voz Populi, por supuesto, a mi querido Luis Fernando Quintero, que esa misma noche me llamó para la noche de Cuesta en Guinea Radio a nivel nacional, etcétera, etcétera. Pero evidentemente tenemos que hablar también y mucho de Ceuta, porque se ha cumplido una semana de la invasión de Ceuta. O sea, dos semanas de la invasión de Ceuta, y no sé si llega a ser tan grave como la propia invasión, pero casi por ahí, porque después de dos semanas pues el gobierno, que es el que puede hacer algo para solucionar esto, pues no ha hecho nada. Por ahí han ido algunos ministros de visita, porque si tú vas un día y te marchas, no has ido a trabajar, has ido a visitar y hacerte la foto. Ha pasado el tiempo, se han ido parte de los 70,000+ que invadieron Ceuta, pero se han quedado 1,000+ allí, que andan deambulando por las calles, durmiendo en la playa, en calles, en plazas, algunos delinquiendo, por supuesto haciendo sus necesidades, sin tener que comer, salvo la caridad de algunos ciudadanos ceutíes. Y yo le diría a cualquiera de Granada, de Málaga, de Jaén, de Almería, yo les decía a la audiencia de Almería esta semana, bueno, os imagináis, Ceuta tiene 80,000 habitantes. Prácticamente ha entrado la misma población inmigrante ilegal que los ciudadanos que vivían en Ceuta. Y yo le decía a la gente de Almería, en Almería viven 200,000 personas. ¿Os imagináis que entraran en Almería 200,000 personas más ilegalmente y que pasadas dos semanas se hubieran ido casi todos, pero quedaran, pues en este caso proporcionalmente, unos 3 o 4,000 durmiendo en las calles, haciendo sus necesidades. ¿Está un ayuntamiento preparado para manejar eso? ¿O es el gobierno central el que tiene que tomar cartas en el asunto? Bueno, pues esto también lo voy a poner delante del criterio de nuestros tertulianos de hoy, a los cuales en 30 segundos, a lo sumo un minuto, les estamos dando la palabra. Aquí en la tertulia andaluza, haciendo amigos Andalucía.
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0: Abriendo ya las puertas de la tertulia, que tenemos muchas cosas que hablar, como siempre. Málaga, Enrique de Vivero, ¿qué tal? Muy buenas.
4: Pues nada, aquí estoy un poco eclipsado, porque el viernes, el otro día, fíjate que hoy es viernes y estoy eclipsado desde el miércoles, pero claro, es que ha sido tremendo, porque he estado ocupadísimo meditando sobre la inmortalidad de los eclipses. El eclipse histórico, y resulta que el año que viene y el otro vamos a tener otros eclipses. O sea, esto es una maravilla. Hemos entrado en la rueda de los eclipses. Pero bueno, por lo demás, muy entretenido. Y después de oírte a ti, pues la verdad es que también ha sido motivo de júbilo el oírte que le plantaste cara a los señores ministros. Me parece muy bien, Víctor. Una actitud muy... muy en la línea de lo que debe ser un periodista. Un periodista de los que a veces pues hay pocos. Felicidades, Víctor.
0: Bueno, ¿sabes lo que pasa? Yo comentaba el otro día en Telemadrid, ayer en Cuatro, en los medios de comunicación que me han llamado, que a mí me da cierta tristeza de que esto sea noticia, ¿no? Porque el que un periodista defienda su derecho a preguntar y esto se haga viral, y bueno, decimos aquí un poco en broma en la redacción, uno de cada 80 españoles haya visto el vídeo, pues denota que esto es una rara avis. Y eso es un peligro para la democracia, porque que el periodista se haya acostumbrado a no preguntar o a preguntar cuándo, o lo que es peor, lo que le dicen que tiene que preguntar, eso es un peligro grave. Yo decía el otro día que el episodio vivido en la estación en las obras de la estación intermodal de Almería entraña dos asuntos de gravedad. Uno es que estos señores estén absolutamente convencidos de que pueden venir aquí a tomarnos el pelo un año sí y el otro también. Y la otra cosa es que haya un ministro en este país, y me temo que no es el único, que esté convencido de que puede mandar, puede ordenar a las fuerzas y cuerpos de seguridad del Estado que desalojen a un periodista de un acto al que ha sido convocado para ejercer su profesión por el mero hecho de que ha tratado de preguntar o porque le ha afeado la mala educación y la grosería al propio jefe de comunicación del propio ministro. O sea, que el ministro tenga claro que entre sus potestades está esa, al estilo expropiese de Maduro, creo que es otra cosa de extrema gravedad. Jaén, Miguel Segovia, ¿qué tal? Muy buenas.
5: Hola, amigo, buenas tardes. Bueno, buenas pero tardes. Pero esto que te ha ocurrido a ti es lo que habitualmente ocurre, porque si vemos en el debate, en el diario digital El Debate, que cada lunes y cada martes no hace el resumen de las preguntas que permite el gobierno hacer en el Consejo después del Consejo de Ministros, pues tenemos la respuesta. Es decir, no responden a nada, y si responden es a preguntas perfectamente establecidas por sus periodistas afines, esos 61 que están en la plantilla de Leire Díaz. Y ya lo veis, Pedro Sánchez no sale de la SER o de Televisión Española. no se atreve a ir a ningún medio de comunicación, no quiere ir a ningún medio de comunicación, no quiere dar la cara, y lo que os pasó el otro día en Almería, pues es más de lo mismo. Inaudito. Una panda de macarras que lo único que quieren son preguntas fáciles, preguntas de amigos, y no se someten al interrogatorio y a las preguntas, que es lo que le interesa en este caso seguramente a la gente de Almería. Lo mismo que a la gente de Jaén interesa, aunque aquí estamos ya absolutamente desesperados con el AVE, porque nos lo llevan prometiendo desde el año 1982. Es decir, que aquí lo del AVE ya estamos absolutamente escarmentados, y precisamente cuando viene por aquí, se paseo, se hace de 4 a 20, nada. Es más, incluso la conexión ferroviaria normal, habitual ya, con Madrid, desde Jaén, ya está interrumpida, y aquí no pasa absolutamente nada. Así que ese pequeño incidente que tú tuviste, pues la tónica habitual de este gobierno, que rige los destinos de este país de forma absolutamente dictatorial y no quiere dar explicaciones absolutamente de nada. No de esto, de nada.
0: Pero es que además, como le decían ayer en la pequeña intervención que tuve en el programa En Boca de Todos, le decían a Hugo, y había un señor, evidentemente pues tiene que haber en las tertulias televisivas de diferente opinión, ¿no? Había un señor que defendía a capa y espada a Óscar Puente como adalid de la transparencia y del sometimiento a los designios, uh-huh, a las preguntas de los periodistas. Y claro, alguien le decía, bueno, claro, se puede responder. Y luego se puede responder como responde este señor. Pero es que además de todo eso, solo vivimos en un país en el que se ha normalizado, y este señor lo defendía, se ha normalizado el hecho de que haya periodistas que el Congreso decida que no pueden ir al Congreso a cubrir las informaciones. O sea, mire usted, es que si cada organización o sujeto que es objeto del seguimiento informativo decide cuáles son los periodistas que deben estar acreditados y cuáles no, cuáles son periodistas de verdad y cuáles son pseudomedios, pues entonces nadie tendría a su lado a periodistas críticos, porque pues los clubes de fútbol harían lo mismo, los ayuntamientos harían lo mismo, los directores de cine harían lo mismo, los artistas, los pintores que presentan una exposición, pues harían lo mismo. Yo solo admito periodistas o críticos de arte que vengan aquí a alabar mi obra. Al que sea crítico, pues yo no lo considero un periodista y por tanto no le dejo pasar. Mire usted, es que eso no se llama dictadura, eso tiene otro nombre. Jorge Molina, buenas tardes.
6: Hola, buenas tardes. Bueno, yo creo que las diferentes leyes de educación, en estas siete u ocho leyes de educación, podemos constatar que han dado sus resultados. Es decir, tenemos a un pueblo cada vez más tonto. Por resumir, en el tema del tren, está claro que las obras sufren retrasos, que se agotan los presupuestos, hay épocas de bonanza y hay épocas de crisis, como ha pasado aquí. Pero lo cierto es que Jaén, Granada y Almería vienen siendo unos enormes perjudicados. En Almería, concretamente, tenemos peor conexión ahora que hace 30 años. Y me hago eco de la columna de Juan Torrijos de ayer, diciendo pues que a la mesa del ferrocarril ha estado apoyando siempre a la izquierda y ahora pretende que la culpa es de los ciudadanos. Es decir, y a cualquier ministro que se supone que ya, no sé si dividir, pero sumar sabe, es que si tiene que poner a licitar una serie de obras, hay un tiempo de exposición pública, un tiempo para presentar los pliegos, después existe una mesa de adjudicación, se produce una adjudicación provisional, después una definitiva, se firma el contrato, y si resulta que, por ejemplo, para hacer determinadas obras son 3 años, no se van a hacer un año y medio. Entre otras cosas porque como son plurianuales, la consignación presupuestaria está en cada año y una empresa no va a duplicar su capacidad de fabricación para tirarse después financiando durante 2 años esa, esa obra porque no se la pagarán hasta el momento que, que tenga los planes para adjudicarlo. Y eso se sabe que lleva mucho más del año 27 y están todavía con las monsergas y las tonterías estas, ¿eh? Es decir, y además tenemos una obra en cuanto al AVE que sobrepasa el límite de la provincia de Almería, que en el mejor supuesto de que estuviera muy bien calculado, habría que preguntar cómo va la obra en Murcia. Por todo esto habría que tener un poco de responsabilidad, porque sumar 24, 25, 26, 27, 28, 29 y 30, creo que todo el mundo lo sabe.
0: Es que además, a colación de lo que está diciendo Jorge, Enrique, Miguel, esto es que ya viene muy de largo y creo que es un reflejo magnífico de cómo se afronta la política de un tiempo a esta parte en este país. Es decir, estos señores, repito, prometieron que el AVE llegaría a Almería y antes he dado una explicación un poco peregrina de lo que es llegar el AVE. Pero es que realmente creo que toca darla. Llegar el AVE a Almería, como llegar el AVE a Málaga o a Granada...
5: Es montarse.
0: Es que el tren esté en el andén y tú lo puedas coger para irte a otro lado. No es que haya... No, digo esto porque ayer, el lunes, nos dieron una conferencia a los ministros Puente y Bolaños de qué porcentaje de traviesas están puestas, qué porcentaje de plataforma está puesta, cuántos túneles hay. Mire usted, es que eso no es noticia. Eso no nos interesa para nada. A nosotros nos interesa cuándo vamos a poder coger un AVE. Y desde el año 2018, que estos señores suplantaron e invadieron el gobierno, de malas maneras, quiero recordar, pues nos prometieron 23, año 25, año 26 y ahora año 27. Y resulta que aquí, nosotros, en diciembre del año 24, en diciembre del año 24, ahora hace año y medio, ya dijimos que jamás estará antes de 2030, por una razón muy sencilla, porque la obra de soterramiento de Lorca jamás se va a terminar por los plazos que tiene antes de final de 2028. Y después de eso hay un año ineludible consultado por expertos de electrificación, catenarias y pruebas técnicas. Por lo tanto, nunca antes de diciembre de 2029. Pero es que esto lo ha corroborado la Cámara de Comercio, que ya lleva 7 entregas de un estudio que realizan expertos que se llama Objetivo Almería AVE. Pues estos señores, Enrique, vienen aquí. Igual que vienen aquí, irán a otra cosa, para otra cosa en Málaga o para otra en Jaén. Vienen aquí, supongo que sabiendo todo esto, porque esto es público y notorio, y les da igual, vienen a contar su rollo porque esperan engañar a un montón de gente y confían en que no haya ningún periodista que les pregunte por esto. Es que esta es la triste realidad, Enrique.
4: Bueno, el problema de los ministros es que están acostumbrados a que ellos les preguntan los periodistas una cosa que previamente ya les han dicho y después ellos contestan lo que les da la gana. Y como tú muy bien has dicho, en la Moncloa hay periodistas que tienen vetada la entrada, se le veta la entrada después en determinados sitios en el Congreso a las ruedas de prensa, se veta a determinados periodistas. El caso es ponerle el veto para que la prensa libre no pueda informar libremente, como así debía ser. Y en este caso pues se vio claramente el otro día que lo que se pretendía ese jefe de prensa del ministro era que tú dejases de hablar. Lo que pretendía era clarísimo. Usted, mire usted, usted está molestando a mi ministro y usted se va a callar. O sea, ordeno y mando y encima le da opción a un policía, a un guardaespaldas, debía ser, al del equipo de seguridad para que de alguna forma te intimide. Vamos, es lo único que parece. No, la verdad es que es una tristeza, todo el proceso es una tristeza. Y además, lo que tú muy bien has dicho, llevan mintiendo desde hace muchos años, porque todo ese proceso, y que lo ha comentado muy bien Jorge, es todas las obras llevan un proceso, hay unos plazos que es que no se pueden comer, y además hay una cosa, que como haya un recurso o una dentro de uno de esos plazos, pues entonces, Jorge, eso lo sabes tú perfectamente.
6: Se paraliza.
4: Claro, es que esto es una locura. Querer engañar y mentir de esa forma, claro, pero es a lo que están acostumbrados, ese es el problema.
6: O cuando en épocas, por ejemplo, que hemos pasado, no es esta precisamente, épocas en donde la administración debía hasta callarse, dejaba de pagar meses y meses y meses y decía, mira, yo no puedo seguir con la obra porque se me han agotado los fondos. O sea, empieza a pagarme lo que me debes de hace 9 meses, que me tenías que haber pagado según la ley de contratos del Estado y según lo que se firmó, para que yo pueda continuar, y se queda ahí la obra estancada. Y ahora el pleito, la nueva licitación, en fin, todo ese tipo de cosas. Y llegan aquí y nos cuentan una película y todo el mundo se la queda. Y los de la mesa del ferrocarril, allí, ay, de verdad que ahora sí. Anda, tonto de baba.
5: Si es que además, en hilo a esto, de este ministro que no merece otra denominación que Macarra, hemos tenido esta semana el montaje que le han organizado al rey, simple y llanamente porque el rey se ha hecho una fotografía con un periodista o con un youtuber o con quien tú quieras que se llama Javier Negre, y le han montado la de diablo al rey, este ministro Macarra. Pero mire usted, ¿qué entienden ustedes por libertad de expresión? ¿Que a ustedes no les gusta lo que dice el Javier Negre ese? Pues nada, pues me parece muy bien, pues no lo oigan, no lo lean. No, le han montado un pollo al rey, ni más ni menos que un ministro del Reino de España, porque se ha hecho una foto con él. Es decir, no toleran absolutamente nada que no vaya con el oficialismo y que no vaya con la realidad que ellos quieren ver, que naturalmente nada tiene que ver con la realidad de la calle, porque la canción del verano se está repitiendo permanentemente por todos los sitios y esa es la realidad. Esa es la realidad, pero, porque no hay fiesta ni fiestecilla en España.
6: Que no acabe como en otra época.
5: Entonces, con Paquito el Chocolatero. Ahora ya la canción de moda, esa es la realidad y no la que ellos te quieren hacer ver. Entonces, en este caso, tú lo has incomodado. En Jaén no hay problema.
6: Pero hay que reconocer que son implacables, y que son imbatibles. Son imbatibles.
5: En Jaén no hay problema porque con la integración ferroviaria viene Óscar Puente y no le pregunta a nadie. Tú no te preocupes que en Jaén no hay problema. Viene aquí y te cuenta un cuento. Sí, porque como no vengas tú o algún periodista que se atreva a preguntarle a Óscar Puente, porque aquí en Jaén no te preocupes que no le pregunta ninguno. Ha estado varias veces con el rollo de la integración ferroviaria y con el cuento que viene desde el año 82 y aquí no dice nada.
6: En la época en que yo tenía que hacer el trayecto a Almería-Madrid, Madrid-Almería, en tren por prescripción médica, me venía en el AVE. Y el AVE era Madrid-Granada, que cogía la línea, primero la línea del 92 de Sevilla, que después se llevó hasta Málaga. Y entonces llegabas a Córdoba, te paraban en Antequera y después se daba la vuelta y llegaba hasta Granada. Ya los últimos kilómetros ni siquiera de alto recorrido.
5: Jorge, en eso que tú dices, Jaén no tiene ni acceso.
6: Claro, es que eso es lo que
5: ni
6: iba a decir.
5: Ni acceso.
6: Cuando en su momento se tenía para, si se quiere promocionar Andalucía Oriental, era necesario, era imprescindible hacer una línea que cogiera Madrid, Jaén, Granada, Almería, para que se fuera realmente rápido y se pudiera por ahí mandar mercancía y traer turistas.
5: En Jaén nadie entendió cómo don Felipe González, en el año 82, el primer AVE que se hizo en España, que fue el Madrid-Sevilla como consecuencia de la Expo, pues pasaba por Bailén, que está a 35 kilómetros de Jaén. Nadie entendió cómo no se sacó un ramal y que llegara a Jaén. Lo mismo que ahora cuando han hecho el Madrid-Valencia, han sacado un ramal a Albacete y otro ramal a Cuenca. Pues desde el año 82, ya te digo, ya hoy en día es que ya no hay ni conexión, ya no con el AVE. Que no han quitado los trenes de Jaén, ya no puede ir a ningún sitio, nada. Ya te llevan en autobús a Córdoba. Vamos. Y pero, viene luego aquí.
0: En algún momento, digo, por cambiar de tema, pero por cerrar esto, ha hablado Enrique de Vivero de. Pero yo. Vamos a pasar de esto para no estar mucho rato mirándonos el ombligo, pero ha hablado de. Objetivo era que no hiciésemos preguntas, ¿no? Bueno, pues yo voy a. Ya os he dicho que bueno, este jefe de seguridad. Se dirigió a mí hasta en 8 ocasiones para, de diferentes maneras, decirme que me fuera. Y la última ya fue para preguntarme que si yo estaba seguro de que no quería irme por las buenas y que entonces le iba a obligar a echarme por las malas. El jefe de seguridad y el jefe de prensa del ministro Puente son Óscar Puente. O sea, están hechos a su imagen y semejanza. Y se marchó en bus y volvió a aparecer con 3 policías nacionales, se supone que para intentar. Pues no sé de qué manera hacerme salir de allí. El jefe de seguridad de Bolaños intervino y fue el que convenció a este señor de que no armara un escándalo allí. Muy bien por el jefe de seguridad de Bolaños, se lo tengo que reconocer. Pero luego, cuando todo hubo terminado, Puente se marchó corriendo, no atendió a los medios de comunicación y, para entretenernos, la jefe de prensa de Bolaños nos dijo que el ministro Bolaños también se iba a ir, pero que iba a volver enseguida para atendernos. Hombre, yo le pregunté, digo, seguro que no nos estás tomando el pelo. No, y además te voy a dejar que preguntes y tal. Bueno, pues a la vuelta de Bolaños, 40 minutos después de haberse ido, supongo que con la esperanza de que todos nos fuésemos de allí y no tuviera que responder ninguna pregunta, pues hubo rueda de prensa de Bolaños. En concreto, 3 preguntas. 3 preguntas de medios amigos. A la tercera, la jefe de prensa, para que quedara claro, y después de haberme

0: que es absolutamente imposible que el AVE llegue, que es la palabra que se ha solido utilizar habitualmente, que el AVE llegue a Almería antes de 2029, finales de 2029. Usted a lo largo de la comparecencia, tanto suya como del ministro Puente, ha venido hablando de términos como muy pronto. ¿Se mantiene la fecha 2027 y cómo contrasta esa fecha con estos estudios?
1: Muy bien, pues muchas gracias. Eso sí, estudios que hacen organizaciones privadas de la sociedad civil, pues lógicamente el gobierno no tiene por qué conocerlos ni los conoce. Pero yo sí le digo algo, mire, no vamos a dar una cifra exacta todavía, aunque tenemos una previsión bastante precisa, pero no vamos a dar esa cifra hasta que no sea una cifra absolutamente garantizada. Todo lo que hemos dicho, yo llevo 5 años vistando las obras del AVE, Almería, todas mis palabras se han ido cumpliendo a rajatabla con los compromisos que vamos cumpliendo en esta infraestructura, todos y cada uno. ¿Qué le digo? Pues mire, le digo que con el nivel de inversión que tenía el gobierno anterior del señor Rajoy, ¿cuándo se hubiera inaugurado el AVE de Almería? Nunca. Con el nivel de inversión que lleva a cabo el gobierno de Pedro Sánchez en el AVE de Almería, ¿cuándo se va a inaugurar la infraestructura? Pronto. ¿Cuándo será la fecha concreta?
2: Pues os ha quedado claro a todos. Por cierto, quiero recordar que en el año 2011 Mariano Rajoy llegó al gobierno después de que José Luis Rodríguez Zapatero tuviera que dimitir porque la Unión Europea nos dijo que o dimitía o no mandaba ni un euro más de fondos europeos. Y eso quiere decir que no había ni un duro, pero no para hacer la obra del AVE, sino para solucionar las necesidades de tabaco del presidente del gobierno en una semana. Estos ahora lo único que saben recordar es que Mariano Rajoy paró las obras del AVE. Pues mire usted, han pasado 8 años desde que gobierna Pedro I el falso, Pedro Chapote. Yo creo que ha habido tiempo más que suficiente para paliar aquello que Mariano Rajoy, bajo mi criterio, tuvo que hacer. Pero aunque hubiera estado mal hecho, pues ya han tenido 8 años para corregirlo.
3: Ya, pero es que además en una época en la cual hay recaudación máxima, en la que ha entrado miles de millones a fondo perdido y miles de millones de préstamo, con lo cual estamos soportando la época de mayor presión de esfuerzo fiscal, que es que el esfuerzo fiscal es algo diferente a la presión fiscal, o sea, de mayor esfuerzo fiscal, de mayor endeudamiento, donde tenemos ya casi la misma cantidad del presupuesto, la tenemos en deuda, y donde pagamos todos los años más de 40.000 millones en intereses. Quiere decir que de alguna manera el que todo eso se hubiera avanzado de una manera importante sería lo normal, porque la pandemia ha servido para conseguir dinero a expuertas que no se ha sabido gestionar.
2: Enrique, Miguel, ¿algo que comentar más o cambiamos?
4: Nada, creo que está todo dicho y que lo que estáis contando, si queréis, lo extrapolamos a Jaén, que llevamos, como antes he comentado, desde el 1982 echándonos bola, pero todo, desde el 1982, amigos, bola y bola y bola, 40 años, y tenemos que ir a coger el tren a Córdoba.
2: Es que no es un problema de una provincia, es un problema de un modus operandi de un gobierno y en concreto de un partido político que lo ha hecho siempre igual a lo largo de su historia. ¿Me vais a dar un minuto? Porque nos vamos a ir a Ceuta.
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1: Pues como digo, no podemos perder de vista lo de Ceuta, porque esto es otra gravísima vergüenza de la gestión de este gobierno socialcomunista, que primero propició el efecto llamada con sus suicidas políticas migratorias, con sus regularizaciones de inmigrantes, con sus papeles para todos, con sus hoteles de 4 estrellas para acoger a quien entra ilegalmente en nuestro país, con sus servicios de manutención, con la publicidad de que aquí todo el mundo puede ir al médico gratis o apuntar a sus niños al colegio gratis, que no es gratis, pero ya sabéis, el gratis siempre es cuando lo paga otro, etcétera, etcétera, etcétera. Pero es que después se hizo el sueco en el momento de la invasión y después de la invasión no ha movido ni un solo dedo. Hoy hay miles de inmigrantes ilegales malviviendo en Ceuta. Y yo os traslado, Enrique de Vivero, ¿cuántos habitantes tiene Málaga en este momento?
2: Málaga, bueno, en esta época tiene más, pero vamos, estamos hablando de 500.000 de habitantes sin ningún problema.
1: 500.000 de habitantes. ¿Alguien puede imaginarse que el Ayuntamiento de Málaga tenga capacidad para controlar la entrada ilegal de otro 500.000 de personas? No. Y que suponiendo que luego se vayan, pues se queden, pues atendiendo un poco a las proporciones, pues unos 30.000 de esos inmigrantes ilegales allí alojados en Málaga, deambulando por las calles y haciendo pues lo que pueden para sobrevivir. ¿Puede cualquier ayuntamiento, puede el Ayuntamiento de Málaga manejar esa situación?
2: No, no, es imposible. Lo que ha pasado en Ceuta ha sido una locura. Claro, el problema de Ceuta es que hay que darle muchas vueltas porque venimos desde muy atrás. O sea, nos podemos remontar tristemente los que somos muy mayores a la presión que se ejerció un día en España con el tema de la Marcha Verde y el Sáhara. Yo la viví. O sea, después han pasado recientemente pequeñas marchas verdes que ha habido sobre la ciudad de Ceuta y de Melilla, de las dos. Cada uno ha tenido sus pequeñas marchas verdes. Y ya la última ha sido esta locura que nos han metido 70.000 personas en una ciudad que viven 82.000. O sea, esto es de locos, por muchos reconocido por el gobierno, que tampoco saben muy bien, yo no sé cómo los han contado. Hablan de 72.000. Bueno, la realidad ahora mismo es que tenemos ahí en Ceuta cerca de unos 8 o 10 mil personas adultas que entraron ilegalmente y que siguen circulando por la ciudad, que no saben qué hacer con ellas. Aproximadamente unos 1.600 menores que también andan circulando por la ciudad porque no los tienen controlados. Están ya deambulando, hay niños, hay niñas. Es un gravísimo problema. Gravísimo problema que por más que los ministros vayan de visita, el presidente de la ciudad autónoma ya le ha pedido reiteradas veces el mando único. O sea, quiere que haya un mando único, pero ¿cuál es el problema? Que el gobierno no quiere el mando único porque se tendrían que responsabilizar ellos, porque sería reconocer que hay un problema de seguridad nacional. El presidente del gobierno se equivocó el primer día cuando dijo aquello que había sido un atentado. Se equivocó desde su punto de vista, no se equivocó, dijo la verdad. Era un atentado contra la integridad territorial, que lo era. Pero claro, después ha dicho, oye, no podemos ahora mismo ponernos al mando de esto porque sería reconocer que ha habido una invasión. Vamos a ir mandando a algunos policías. Vamos a decir que vamos a mandar militares, que no han mandado porque no pueden mandar más. Y lo que a mí me llama más la atención es en las imágenes que continuamente salen los soldados, nuestros soldados, legionarios, regulares, salen en las imágenes haciendo de fuerza de orden público. O sea, cosa que no puede suceder. O sea, no, la legislación vigente no lo permite, esa actuación del ejército. Por mucho que me quieran contar, eso no se puede permitir. El ejército no está para eso, con unas porras en la mano, con unas defensas, dándole a los que han entrado ilegalmente. Eso es una cosa de locos. Eso es una de las cosas que no quieren reconocer, que se les ha ido de las manos y que no saben cómo resolverlo, porque desde el otro lado les están poniendo la prueba. Por un lado le dicen una cosa, que sí, que queremos que vengan, pero devolvernos a todos. Pero como la normativa, la legislación vigente, parece ser que no permite que todo el que entre en España se va a quedar en España, todo es un despropósito. Pero sobre todo la voluntad del gobierno, que tiene que haber algo para que el gobierno actúe con esta debilidad con el gobierno de Marruecos. ¿Por qué el gobierno de Pedro Sánchez, el gobierno actual de España, actúa con esa debilidad en todas aquellas cosas que hay enfrentamiento con Marruecos? Pues blanco y en botella.
0: Me vais a permitir que lea un WhatsApp que me mandó el domingo un íntimo amigo, no voy a dar nombres, pero que es clarificador. Mi hijo mayor, el OIP, se va el jueves a Ceuta de refuerzo. Para que te hagas una idea de la incompetencia y desidia de nuestro gobierno, ahí van unas perlas del despliegue. Una, se trasladan desde Zaragoza a Algeciras en dos furgonetas recorriendo casi 1.000 kilómetros, cuando tenemos una base aérea con unos cuantos A400M que podrían llevarlos en 2-3 horas. Cargados hasta con las furgonetas, al menos hasta Sevilla. Dos, tienen hotel, pero no tienen asegurado ni el desayuno, ni la comida, ni la cena. Y aunque normalmente se lo compran en Mercadona, para no sobrepasar la dieta de 11 euros por menú, no saben qué van a hacer porque Ceuta está desabastecida actualmente. Tres, solo llevan la munición de dotación de la furgoneta. Si hay mucho jaleo, tendrán que racionar las bombas de gas. No hay que preocuparse por las balas, puesto que no las van a autorizar a usarlas, aunque peligre la vida de un ciudadano o la suya propia. Pero igualmente solo llevan las de dotación. Y así y todo, es una vergüenza inmensa que tengamos este gobierno. Y aún lo es más que la gente le siga votando. No nos pasa nada más porque la Virgen del Pilar no quiere. O sea que ya sabéis de dónde viene el Esto es un hecho, dicho de una persona con su hijo mayor que Policía Nacional.
1: Bueno, si es que las perspectivas son múltiples, son inagotables. Es decir, es que esto que está pasando es intolerable, es un disparate, es inimaginable. Es decir, mire usted, un país que renuncia a defender parte de su territorio y que además se dedica a propagar a todo el que quiera escucharlo, en un continente con millones de habitantes que pueden venir aquí libremente, que estamos dispuestos a darle servicio a demanda. Pero ¿esto a qué imbécil o a qué tarado o a qué iluso se le ha ocurrido?
0: Pues... Pero es que esta desidia viene de muchos años. O sea, nosotros tenemos en Ceuta el 53,5% de los residentes en Ceuta son de origen marroquí. El 56, me refiero a los censados, y el 56,4% de Melilla. Y entre los nacidos, entre el 20 y el 24, hay un 81% en Ceuta y alrededor del 93% en Melilla. ¿Qué quiere decir? Que en una generación más, toda la población es marroquí. Y nosotros, ya no voy a hablar de todas las infraestructuras, de todo tal. Es decir, que estamos haciendo un pan como dos tortas. O sea, nuestra incapacidad no solamente de defender nuestras fronteras, sino además estamos subvencionando y pagando toda esta juerga.
3: Y además de esto, aparte de no dejar, por supuesto, que el rey vaya a Ceuta, o sea, que demuestra la calidad que tenemos de presidente y de gobierno, es cómo el gobierno marroquí está toreando a los españoles. Primero, organizan una marcha y una invasión de 80.000 personas, según ha dicho el ministro Víctor Torres. Venga, invadir Ceuta. Al día siguiente dice, venga, veniros para Marruecos. Y de esos 80.000 se van 70.000. Ahora el ministro de Exteriores está vacilando que le devolvamos los menores. Venga, venga, que va a empezar el colegio. Decía ayer, jueves, ayer. Decía, venga, venga, que empieza el colegio, devolvernos los menores. Es que España está bloqueada, ¿no? Tienen problemas administrativos. Venga, venga, devolvernos los menores, que queremos hacernos cargo de ellos. Y España, no. Hay que hacer un informe pormenorizado de cada uno de ellos. Y hay que hablar. Pero oiga, si le están diciendo devuélvanle a los españoles, pues los lleva. Pues nada, van marcando ellos los tiempos y se están choteando de España, pero de la manera más burda. Venga, devuélvanle a los menores. Ah, pero espérate, que te voy a amenazar con otra invasión el día 15. Y como
0: Y
3: decía,
0: mientras.
3: y como y mientras como riéndose aquí, como decía antes nuestro compañero, ver a la Legión y ver a los regulares custodiando Mercadona, con eso se dice absolutamente todo. Es decir, están las fuerzas y el ejército español, pues, custodiando de que no invadan Mercadona y que no arrasen con Mercadona. Es un toreo. Yo, cuando vi ayer al ministro diciendo que le devolvamos a los menores a la mayor brevedad posible, que va a empezar el curso académico, pues, chiquillos, pues devolvérselo, montarlo en
0: Sí,
3: un autobús,
0: pero
3: los mandáis todos. Si es que los controláis, porque ayer estuvo hablando el líder del sindicato unificado de la policía, que ellos tienen registrado a 1.440, pero que la asociación de vecinos, el Príncipe, tiene registrado a más de 10.000. Es decir, todo es un caos y todo es una mentira, una puta
0: y
3: mentira.
0: cuando le ponen la alcachofa a esos menores y les pregunta, ¿vosotros queréis volver a Marruecos? Cogen, ponen el pulgar hacia abajo. O
3: Claro,
0: sea, no
3: claro.
0: quiere irse.
3: Claro, quiere que le paguemos los estudios aquí en la Complutense, en la Universidad de Jaén, que estudie psicología en Granada.
0: Mira, si fuera eso, a mí no me importaría. El problema es que encima va a ser para otras cosas.
3: Y además
0: Pero.
3: dicen que le hemos devuelto a algunos inmigrantes que le ha pegado a la policía. Que le ha pegado a la policía. Hemos encontrado que nos han devuelto a algunos jóvenes con señales de maltrato. Es decir, es un chuleo y una tomadura de pelo la que están teniendo en España. Y yo creo que todos los españoles, pues, nos hacemos todos la misma pregunta. ¿Qué tiene Marruecos que tiene atado de pie y mano a este gobierno? ¿Qué tiene Marruecos? No lo entiendo. No lo entiendo.
1: Pero es que además, Enrique,
3: Algo.
1: vamos a ver, ¿por qué funciona un país? Un país funciona porque hay una serie de competencias que se reparten entre los diferentes organismos que componen el Estado. Y claro, pues a nadie se le ocurriría, que todo, que ejemplo más absurdo voy a poner, que pasado mañana el Estado dejase de cumplir con su encargo, con su competencia de recaudar los impuestos. Inmediatamente colapsaría el Estado. A nadie se le ocurriría que las fuerzas y cuerpos de seguridad del Estado dejasen de custodiar las cárceles. Es algo que no entra en cabeza humana. Y entonces, ¿cómo es posible que nos haya entrado en cabeza humana no solo la del gobierno, sino de la de todos esos acólitos y sobadores de lomo que lo siguen y lo apoyan y lo santifican en las redes sociales? La dejación de funciones de custodiar la frontera y de devolver a su país a todo, no a su país, no, perdón, al país del que vienen, porque es que a mí no me interesa el país de origen. Me interesa a través de qué país han profanado nuestras fronteras. ¿Cómo hemos normalizado la dejación de funciones del cumplimiento de esta labor? ¿Qué ha pasado? Porque yo todavía no me lo explico.
2: Bueno, ahí tenemos, Víctor, la política que se lleva practicando en cuestión de inmigración desde hace ya bastantes años, fundamentalmente desde que entró el gobierno socialista. No es que la anterior fuese muy, pero no era buena del todo, pero no era mala. Pero es que en los últimos 8 años llevamos una política de inmigración de llamar a todo el mundo que quiera entrar aquí. Y que no va a haber ningún problema. Y encima, el mantener como mantenemos a esos menores no acompañados en los distintos centros que hay por la península y pagándoles. Bueno, ahora mismo ya hemos visto que algunas autonomías les han recortado el dinero que les daban, la paga esa que les daban semanal. Menos mal, porque parece ser que ya se han dado cuenta que no se puede estar regalando el dinero. Por otro lado, el gobierno de Pedro Sánchez ya se ha dado cuenta que Europa no simpatiza con esta situación, que está totalmente en contra. No es Giorgia Meloni solo, sino que la primera ministra de Dinamarca ha dicho que tampoco está de acuerdo, aparte de otros 21 o 22 países que hay en contra de esta actuación. Con lo cual, sí vemos que el efecto llamada, la actuación que llevamos desde hace 7 años y medio, es la causa de todo lo que está pasando ahora. Independientemente de eso que se nos oculta, de esa postura débil de España.
0: No
3: Y
0: olvidemos
3: sí.
0: que la Alianza de Civilizaciones ya también ya la tuvo Zapatero.
3: Pero yo es que ahí había una cosa que repito en la intervención anterior que yo no acabo de entender. Si el ministro de Educación o el ministro de Asuntos Exteriores marroquí te está exigiendo que le devuelvan los menores a la mayor brevedad posible, coño, pues devuélveselos. Es que no lo entiendo. Es que no, es que le tenemos que hacer un informe social pormenorizado, pero chiquillo, si te está diciendo que se los devuelva porque ellos se van a hacer cargo de esos menores o los van a reintegrar a su familia y a sus padres, pues chiquillo, pues devuélveselos inmediatamente. Es una cosa, pero no quieren devolvérselos. ¿Por qué? Porque lo que quieren es hacer política. Y lo que quieren es ahora quedárnoslo y que haya un enfrentamiento con las comunidades autónomas, donde la mayoría ya está gobernada por con el PP y Vox. Y lo que buscan es ahora ese enfrentamiento, que haya comunidades autónomas que rechacen a esos menores. Pero si te lo están pidiendo, devuélveselos. Si es que te lo están pidiendo, coño, devuélveselos. No. Ellos quieren quedárselo. Que aparte de que cuesta a cada uno 4.000 euros al mes, quieren el enfrentamiento con las comunidades, porque Vox ha dicho que no, otros partidos han dicho que no, Junts ha dicho que no, y buscar ese enfrentamiento para mantener la tensión en este año que queda para las elecciones. Porque si en mi casa entran dos pequeños y vienen los padres y dicen, señor Segovia, gracias por mantenerlo un día o dos, que es que no habíamos despistado, me lo puede usted entregar, toma, Antonio, ahí lo lleva. Es que no lo entiendo. Es que si se lo están pidiendo, devuélveselo. O tres o cuatro autobuses, da 8 o 10 viajes a Castillejo, se lo devuelve y aquí para después Gloria, ahí lo lleva. No lo entiendo. No lo
1: Bueno,
3: entiendo.
1: antes
3: Si
1: de
3: alguien
1: despedirnos,
3: lo entiende, que
1: quiero.
3: me lo explique.
1: Yo te lo voy a explicar, Miguel, pero no hoy, va a ser mañana.
3: Vale.
1: Antes de irnos, yo quería leeros un titular de ayer en Libertad Digital, porque, claro, como este gobierno es tal fuente de conflicto, unos conflictos o unos problemas van sucediendo y tapando a otros. Y como además, pues de por medio, es verdad que, bueno, pues un mundial de fútbol por aquí, un eclipse por allá, un fuego por acullá, le van tapando un poco todo. Quiero recordaros que este gobierno sigue siendo el gobierno que tiene condenado al fiscal general del Estado y al hermano del presidente del gobierno, que tiene imputada y llamada ya a juicio a la mujer del presidente del gobierno y que tiene el que tiene, tiene pinta de ser el peor caso de corrupción política de la historia de España, que es el caso Cloacas. Bueno, pues ayer publicaba Carlos Cuesta, que está de vacaciones, pero le pasa lo mismo que a nosotros, que es que no descansa ni en vacaciones, pues publicaba que la UCO está investigando 81 cuentas bancarias desde las que se podría haber pagado a Leire Díaz por sus servicios de la cloaca del PSOE. Oye, 81 cuentas bancarias. Yo te voy a decir una cosa. No me da tiempo casi ninguna semana a ver qué ha pasado en la única cuenta bancaria que tengo yo. Lo de las 81 cuentas bancarias a mí me tiene verdaderamente fascinado.
3: Pero los chorizos tienen mucha habilidad para controlar eso, tú no, pero
1: No,
3: los
1: yo
3: chorizos
1: no.
3: controlan,
1: Yo tengo que
3: los
1: aprender.
3: chorizos controlan 81 o 140. Eso, no tienen otra cosa que hacer durante 2 días.
1: Pero esto,
3: No
1: Miguel, lo que
3: tienen otra cosa que
1: significa
3: hacer
1: es que
3: que
1: aquí
3: controlar
1: hay
3: la cuenta, madre
1: una
3: mía.
1: organización de crimen organizado, porque solo una organización puede tener 81 cuentas desde las que se iban ocultando pagos para la cabecilla
3: Pero
1: que encabezaba todo eso.
3: si el juez. Que el juez de instrucción, que ahora se ha inhibido en favor de la Audiencia Nacional, porque era absurdo, porque el juez de la Audiencia Nacional, que investiga el caso Cloaca, le había dicho al juez de instrucción que estaba llevándolo del aire, le ha dicho, por favor, inhíbete, porque una tontería llevas dos cuentas paralelas, dos investigaciones paralelas. Entonces, el juez, al final de instrucción, se ha inhibido en favor de la Audiencia Nacional. Y el juez ha señalado en el auto que las cloacas están dirigidas por gente de categoría superior jerárquica. Eso ha dicho el juez en el auto, antes de mandárselo a la Audiencia Nacional. Luego está clarísimo que cuando el juez ya ha dicho eso es porque está apuntando a gente muy, muy por encima de los cuatro mangantes, estos de la ley y compañía, y es apuntando sin duda alguna a la Moncloa. Eso está clarísimo.
1: Enrique.
2: Coincido totalmente con Miguel, porque esto es una de las situaciones a las que nos ha llevado todo este cúmulo de despropósito, de tropelías que vienen sucediendo y que unas se tapan a otras. Tú has narrado ahora algunas de las cosas, pero es que ya no nos acordamos del principio. Pero es que el tema ahora, ¿qué interesaba? Pues que hemos sacado el eclipse. porque el eclipse ha dado durante un par de días para que todo el mundo estuviese pensando en otra cosa y no pensase en la cantidad de delincuentes que hay en el gobierno y de la cantidad de gente que se dedica a hacer barbaridades en el caso de Ceuta, porque esto es una de las cosas que no se acaba de entender. La última visita, la de la ministra, vamos a ver, la ministra, todo el mundo está muy contento y dice, oh, qué bien la ministra de Defensa, qué bien, dándose abrazos allí con unas mujeres, que me parece muy bien que las consuele, pero no es el cometido de la ministra de Defensa, no lo es. Podría ser la de Sanidad o no sé, la ministra de Defensa está para otra cosa. Pero claro, es que en el país de los ciegos, el tuerto es el rey. La ministra se ha hecho un alarde ahí, como diciendo, yo voy a ir al Senado. Bueno, veremos si te deja tu presidente ir al Senado. O sea que estamos. Margarita Robles es una señora que intenta ir un poco por libre, pero al final la meten en el carril, porque si quiere seguir en donde está, tiene que estar en el carril, y si no, te vas fuera del juego.
3: Pero no olvidéis que esa es 100% sanchista, ¿eh? Esa es de las más sanchistas que
2: Ah, no,
3: existen.
2: esta fue portavoz al principio.
1: Bueno, esta señora ha tenido que escuchar en Ceuta cosas como esta semana.
4: Eso es lo que diría, que estamos abandonados, completamente abandonados. Aquí vienen, yo se lo digo.
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0: Como la tribu de Uru, que ya se acciona, se pone en funcionamiento con Pepe Fernández. ¿Qué tal, Pepe? Muy buenas.
1: Hola, Víctor. ¿Qué tal? Muy buenas tardes.
0: ¿Cómo estás, hombre?
1: Bien, bien. Aquí estamos en este magnífico lugar.
0: Qué alegría verte.
1: Claro.
0: ¿Cómo lo llevas?
1: Bien, una semana, bueno, pendiente de el trabajo y afortunadamente con mejores, desgraciadamente no en otras partes de Andalucía, pero aquí lo que es en Almería, pues digamos que una semana tranquila con el plan Infoca.
0: Algo hubo, ¿no? En San José, entre San José y el Pozo de los Frailes ayer, puede ser, he visto que a lo mejor hubo alguna cosilla leve.
1: De vez en cuando hay aviso a través del 112, que es el teléfono que no puede olvidar ningún ciudadano, sea lo que sea. El 112 es emergencia. Y suele haber muchas veces avisos que luego, pues no, cuando se llega a observar, pues no hay nada. Y lo de ayer que tú me dices ayer, ¿no?
0: Sí. Pues sí, ya he oído.
1: Que yo recuerde, no escuché nada.
0: Nada, ¿no? Vale. Estamos en semana de liga, lo sabes, ¿no?
1: Sí. Bueno, de lunes a lunes.
0: Ya estamos aquí. Es decir,
1: rápido, ¿no?
0: Sí, es que estamos a día 10 de agosto y ya tenemos que hacer previas de los partidos, de los partidos oficiales.
1: ¿Pero hay ya una lista de decir estos son los obreros para la temporada?
0: No, eso hasta final de septiembre no toca. Es que ahora se han subvertido las cosas, el orden normal de las cosas. Entonces primero se empieza a jugar y luego se definen las plantillas.
1: Normalmente dice, bueno, ya hemos hecho los fichajes, los renovados y ya está la plantilla cerrada.
0: Ahora no. Rafael Gio López, vacaciones Inter Almería Televisión, ¿qué tal? Muy buenas.
2: Buenas tardes, Víctor, ¿cómo estamos?
0: Pregunta a la gente, ¿es que han echado a Gio de la tele? No lo vemos ya. ¿Has puesto la camiseta oficial de la tele?
2: Me he puesto la oficial de la tele para que la gente sepa que...
0: ¿Esa camiseta por qué tenéis esa camiseta? ¿Con qué motivo se hizo?
2: Se hizo con el 12º año, 12 años que llevamos en televisión, porque fue la primera gala que hicimos en Inter Almería, que misteriosamente se iba a hacer una cada 5 años. Ni 5 ni 10, se hizo la de 12. Y vamos ahora camino de 20, y me imagino que en los 20 años haremos...
0: No, toca los 24.
2: Ya viendo dónde será 24. Pero yo creo que será para la de los 20 años, que se cumplirán el próximo 3 de enero, que comenzaremos con 20 años ya en Inter Almería Televisión. Y a lo que le has preguntado, yo una semana tranquila. Una semana, la verdad, lo quería decir porque estoy aprendiendo muchísimo, porque... Yo soy poco dado al bricolaje y a cosas de casa. Y no sé, de estas cosas que te aparecen en tu vida, el chiringuito de la hermandad del encuentro en mi barrio, en Ciudad Jardín, y a través del hermano mayor, pues, oye, y de varios amigos más, amigas más, me he introducido en el mundo de las hermandades y han puesto un chiringuito en este fin de semana en Retamar. Y entre el montaje se aprende de todo, macho, entre lo que es albañilería, luego ya empezamos con iluminación, electricidad, agua, el barman, cocinero, o sea, un espectáculo. Y estoy, la verdad que estoy en mi salsa y me estoy descubriendo a mí mismo, o sea, estoy diciendo mis vacaciones, cursos de FP, que es lo que estoy intentando hacer ahora. Y termino un chiringuito y ahora el siguiente, el fin de semana siguiente, que será en Los Chocolates, que están allí en Retamar. Así que...
0: Fui el otro día llevando al niño una de estas Los Chocolates a un cumpleaños, el viernes.
2: Este fin de semana
0: van recogiendo.
2: Jueves, viernes y sábado tienen fiesta allí en Los Chocolates y van allí el chiringuito y van a montar en la hermandad del encuentro. Y oye, ya que estoy con ellos, pues mira, a seguir hacia adelante.
0: Nada, estupendo, qué maravilla. Estamos en semana de liga, no sé si te ha de entre estantería,
2: entre electricidad, montaje. La verdad que acabo de escuchar a Pepe y te he escuchado a ti. Es que esto es lamentable. O sea, uno no quiere empezar ya dando palos y montando barcos ya de que nos vamos a hundir y tal y igual. Pero es que esto vuelve a tener la misma pinta que ha tenido año tras año. Un club con un hermetismo total, el que no sabemos quiénes son los fichajes, por quién están apostando. Aquí aparecen, desaparecen. Hoy toca Bruno, porque se va Bruno. Bueno,
0: ahora vamos con Bruno.
2: Ya digo, pero digo que aparecen las cosas y
3: Que Bruno tiene, merece capítulo aparte.
2: Bueno, estamos, ahora sería el momento oportuno de tener una plantilla ya confeccionada por completo para que con tus armas puedas jugar y preparar los partidos. Lo que no puede ser es que tú prepares un partido con jugadores que no sé si van a poder jugar el lunes. Porque estamos a lunes, el lunes siguiente me queda una semana, y yo tendré que hacer mi planteamiento de partido, en qué sistema voy a jugar, cómo voy a jugar, con qué jugadores tengo disponibles. Eso sería lo mínimo. Entonces, claro, si me, a falta de una semana, con cuatro entrenamientos que habrá por semana, más los dos días que tienen libre, me imagino que el entrenador, pues un montón de cábalas, porque en cualquier momento puede saltar la historia. Y viendo los otros medios de comunicación escritos, pues te alucina. Ahora este está en el mercado, ahora no está, ahora sí está. Ahora no. Esa incertidumbre que es la que se vive diariamente en la Unión Deportiva de Almería, yo creo que ya debería de cortarse ya de una vez por todas, y que seamos un club normal y corriente como hacen todos los clubes, que al inicio de liga tienes el 95-97% de la plantilla confeccionada. Y no, como está la Almería, que aquí no sabemos si faltan porteros, si faltan centrales, si nos sobran delanteros, si nos faltan delanteros. O sea, es una auténtica... Claro, joder, si faltan. Claro que faltan, pero la historia es que como no sabemos nada, aquí es todo a base de... uno sale una noticia, pues todo a comentar esa noticia. Pero bueno, nadie del club sale, tenemos la plantilla, que dé la cara y que pueda contar algo. Pues a una semana, en esta tesitura nos encontramos.
3: Ha tocado muchos palos Gillo en su intervención inicial, barra saludo. Algunos de ellos tenemos que profundizar un poco más en ellos. Nos han puesto aquí unos... Estos son boquerones, ¿no? Boquerones. Álvaro Muro, ¿qué tal? Muy buenas.
4: Muy buenas a todos.
3: ¿Camiseta?
4: De la Liga Saladares. Vino aquí a hablar el chico que la organiza y todo. Lo vi ahí en la entrevista y digo, Dios, madre del señor.
3: Me lo tengo que poner la camiseta, ¿no? El chico, hay que ponerse la camiseta. Bueno, ¿y tú qué tal? ¿Qué tal?
4: Muy bien, pareció allí yo, entre vacaciones y haciendo montaje y desmontaje. Solo que yo sí lo he buscado. Porque se necesita el dinero, la verdad, pero mayoritariamente disfrutando, siendo veranito, a gusto, en Almería, merecido, después de tanto tiempo estudiando,
3: sí.
4: La verdad, o sea, y ya sí. Ahorrando dinero, como dije la última vez.
3: Muy bien, muy bien, muy bien. Semana de liga, ¿preparado? ¿Estás preparado para la liga o te vas a pillar ahí un poco?
4: Sinceramente no tenía muchas ganas de empezar la liga, ¿no? No tenía ganas de todavía no me he recuperado del mazazo contra el Málaga. Va a ser duro volver al estadio todavía, para colmo un lunes a las 9:30, que es que también empezamos bien con los horarios. Lunes, 9:30, último partido de la jornada. Pero bueno, por lo menos el principio, no el final de liga, que no hay tampoco mucho en juego. Respecto de lo que ha dicho Gillo, es que poco más tengo a añadir. Yo creo que la gran mayoría de equipos también están así. O sea, es que se ha desvirtuado todo tanto, esperan todos los equipos tanto al final del mercado, que es una pena, porque en nuestro caso precisamente es una pena, porque dices, madre mía, digo, si de verdad el equipo que queda para el resto de liga es la segunda parte contra el Córdoba del otro día en pretemporada, pues dices, hay opciones, hay muchas opciones y ahí hay nombres para ilusionarse. Pues vimos a Riva asociarse con Kim Jong-jet como si llevasen jugando años. Jugando el Almería muy bien, teniendo
3: años,
4: el
3: bate. Juntos.
4: Juntos, claro.
3: Años sí que llevan jugando.
4: ¿Juntos? No, arriba, ya no parecerían.
3: Llevan años jugando.
4: Llevan años jugando juntos, vale. se me ha entendido.
3: Como si llevaran jugando años. ¿Cuántos años llevan?
4: Años jugando juntos.
3: Bien.
4: Pero es una lástima, porque al fin y al cabo, igual yo creo que sí va a empezar el equipo con ese 11 de la segunda parte frente al Córdoba, pero está claro que yo creo que no. Hace falta un delantero como el Comer, porque es que tal y ni en pretemporada ya, yo no sé si es que no, ni con la falta de intensidad del resto de rivales da un poco la talla.
3: Que la pretemporada no es magia.
4: Sí, pero es que le están dando las titularidades y es que no hace nada, o sea, no hace absolutamente nada. Entonces, se nota tanto cuando entra Miguel de la Fuente que es que eso no puede ser si queremos estar al ascenso, pero vamos, queda todavía, no sé cuánto queda de mercado, pues 2 semanas y pico, 21 días.
3: Mira, tengo Bayo el teléfono, pero antes os voy a adelantar una cosa. A esta hora de la tarde, El Almería tiene 9 futbolistas con contrato en vigor que no están inscritos en la Liga de Fútbol Regional. ¿Os parece un buen tema para la vuelta después de Bayo? Venga, pues enseguida por Bayo, pero antes, Victoria.
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3: Y además, Chloe.
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3: Ahora vamos a descubrir a Bayo.
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3: Última hora del resto del fútbol. José Antonio Bayo, ¿qué tal? Muy buenas.
8: Muy buenas tardes, Víctor. Pues teníamos un fin de semana partidos triangulares donde participaban los 3 representantes almerienses de la tercera federación. Empezamos por el viernes, donde se juntaban en San Miguel, en Pulpí, el Atlético Pulpileño, la Peña Deportiva Garrucha y el Club Deportivo Lumbreras. Estos dos equipos de categoría autonómica, un peldaño por debajo de los de Pulpí. Saltó la sorpresa, el Garrucha se llevó ese triangular después de empatar 1-1 con el Lumbreras e imponerse 1-2 al Pulpileño, equipo que empataba a su vez 0-0 con el Lumbreras. Así que Garrucha, 4 puntos de 6 posibles, se alza ganador del torneo. Y en el que juntaban Cantoria, Almería B y Lorca, este equipo, el murciano de segunda federación, una por encima de Almería B y de Cantoria, pues el equipo local, el anfitrión, el Cantoria, se impuso 1-0 al Almería B y empató a 0 con el Lorca. Mismo resultado entre el Lorca y el Almería B. Resultado, Cantoria con 4 puntos de 6 posibles también se lleva el triangular.
3: Nos han puesto aquí unas pescadillas, que es como si hubieran venido los papás de los boquerones a buscarlos porque se han perdido por la calle. En 30 segundos, elegido.

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1: Gracias a los amigos de Pinturas Cristian Úbeda, te hemos dado el fútbol y ahora lo de Elegido, Bayo, que era...
2: La playa de Almerimar, que acogió el pasado fin de semana el segundo torneo de vóley playa, una cita deportiva en la que se combina competición, deporte y ambiente playero, reuniendo jugadores de diferentes edades. También hubo presencia de la alcaldesa Julia Ibáñez junto a la concejal de deportes María José Martín, unas pruebas que se realizaron en la playa de costumbre, frente al Hotel AR, en el llamado Cubo de Arena. Una jornada, la del sábado, que estuvo marcada por la competición de categorías inferiores, Benjamín, Alevín Infantil y Cadete, mientras que por la tarde llegó el turno de las categorías senior masculino y femenino en formato de 2x2, mientras que durante la tarde se celebró un torneo de 3x3, un reconocimiento al esfuerzo de los participantes, habiendo además medallas para los tres primeros clasificados de las distintas categorías. Además, las competiciones senior masculina y femenina contaron con premios en metálico.
1: Gracias, Bayo.
2: Un abrazo, Víctor. Buenas tardes.
1: Ha sido lo de Elegido.
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1: Bueno, vamos a hablar de Bruno Iribarne, que creo que hay que hablar de Bruno Iribarne, pero antes os lanzaba un scoot antes de que llegara Bayo, a propósito de eso, de que según información que ha recabado Alfonso López hace un momento, Alfonso López, uno de los mejores amigos de Rafael Guillo López, pues está la Almería con 9 futbolistas sin inscribir a una semana de la competición. A ver, esto se va a solucionar. Algunos de los que no están inscritos es porque no se quieren inscribir. Por ejemplo, Pozo, por ejemplo, Ibrahima Koné, por ejemplo, Bruno Iribarne, por ejemplo, André Horta. Pero hay otros 6 que, en teoría, cuentan y no se les ha inscrito. Y uno de ellos es Miguel de la Fuente. Claro, me asombraba ante esto y me decía Alfonso, no te preocupes, se va a vender a Rivas para poder generar masa salarial y además se va a hacer una ampliación de capital. Hombre, a mí que otra vez a una semana de la Liga y hay que hacer una ampliación de capital, como el año pasado hubo que tirar de préstamo de 30 millones de euros del presidente del club al club, me parece que indica claramente que durante buena parte de la temporada aquí no se trabaja. ¿Que va a jugar Miguel de la Fuente el lunes? Lo tengo clarísimo. ¿Que seguramente el lunes estén esos 6 futbolistas que cuentan y que faltan para escribir? También lo tengo claro. Si llega algún futbolista más que moverán cielo y tierra para que se pueda escribir para el lunes, también lo tengo claro. Pero yo creo que no hay necesidad de esto, Pepe Fernández, me parece a mí.
3: Sí, la verdad que es apurar los tiempos al máximo ya, casi a una ruleta rusa, ¿no? Entonces lo más lógico es que todo ya estuviese, y sobre todo cuando entra ya en semana de competición, en que ya tienes que... Que el entrenador García Pimienta tiene que atar los cabos para saber con quién va a contar o no para el lunes, dentro de 7 días. Es que es una situación pues atípica, una situación que no parece lógica en la Liga de Fútbol Profesional, en este caso en la Liga Hipermosio, pero que esa es la realidad y que por tanto tendrán que ir, pues como siempre suele ocurrir estos casos, contrarreloj y a ver si lo de arriba, si es cierto que sale finalmente. Parece ser que ese es el objetivo también de la Almería, de que Sergio Arribas salga del club. Y bueno, son todos, como te cuento, los días pasan rápido. El viernes, cuando venga a darse cuenta la Almería, está ya ahí y tendrá que tenerlo todo ya pues prácticamente hecho, ¿no? Pero si no es lo más normal, en la misma semana de la competición prácticamente, que estés con estos números de jugadores inscritos.
4: Yo, la verdad, creo que la primera intervención ha quedado claro lo que he comentado y vuelvo a reiterar. Esta es la mala planificación que siempre tiene el club. No es normal que un nuevo entrenador, con el mejor jugador de la temporada del año pasado, con el delantero centro titular. A esta altura, a 7 días de comenzar la liga, yo, Víctor, es muy optimista y piensas, no, yo lo tengo clarísimo que va a jugar arriba, que va a jugar De La Fuente, que va a jugar. Pero es que no es normal. No es normal. Tú cuando tienes que tener una planificación, esto se tiene que trabajar en los despachos. Pero se tiene que trabajar no en el mes de agosto. Se tiene que trabajar en el mes de marzo o de abril, cuando tú ya vayas preparando la temporada siguiente. O justamente cuando terminaste de el bazazo que nos pegó el Málaga, ponerte mano a la obra para hacer un equipo en segunda división competitivo y que pueda, hacer algo en la liga. Lo que no puede ser es que a 7 días nos encontremos con estos jugadores sin inscribir. Si me estás hablando que son los que no se cuenta con ellos, eso yo es que ni los cuento. Pero si me estás diciendo que son jugadores titulares, que jugaron la segunda parte en Córdoba, y está diciendo aquí Álvaro que jugaron de maravilla, que yo no vi el partido, vi el resultado, cuando me di 4-0. Y ojo, 4-0 y 2-0 al Nassar, pues yo no sé si es que... Pero bueno, algo parece, por lo menos el resultado, me parece bien. Ahora, que juego y tal, pues no lo sé. Lo único que sé es que estamos una semana y hay jugadores que no están inscritos. ¿Y a qué están esperando? ¿Por qué tenemos que llegar a esta tesitura siempre? Y ahora encima, ampliación de capital. Pero bueno, ¿qué hacen con el dinero? Cuando tú decías el tema de
1: Talis... Eso mejor no preguntes.
4: El tema de Talis. El tema de Talis. ¿Para qué tiene a Talis? Pues para ponerlo en el mercado. ¿Pero quién va a comprar a ese hombre? Que él no tendrá culpa ninguna. Él es futbolista, pero futbolista de los malísimos. No de los buenos, de los malísimos.
5: Además, 4 partidos de sanción.
4: Y además, y encima tiene 4 partidos. Se la han parqueado. Mira, espabilate, el primer mes no va a jugar. En el caso de que se lo quede. Pero es que yo diría que ese tendría que ser uno de los que no tuviera que estar escrito. Ese, Pozo, el Bruno, los que tú quieras. Por los que se van a ir, los que están fuera, los que están en rampa de salida. Pero jugadores titulares. Y ojo, el tema de arriba. Yo, esto de venderlo o no venderlo, pues macho, ¿y a qué esperas? Es que no, ahora, lees cualquier medio de comunicación, es que están esperando que valga 20 millones, bueno, y si no, ¿qué estamos? No, y das por sentado que se va a ir, pues el entrenador estará encantadísimo, con un jugador que era el mejor jugador de la temporada pasada, el que más goles le marcó, y ahora me dicen, por ahora no cuentas con él, a una semana no vas a contar con él, y me parece, la planificación que tiene, ¿y qué sustituto tiene? ¿A quién va a poner arriba en la zona de delantera si De La Fuente no te funciona?
1: Cuando vuelvas de vacaciones no ves quién aguante, estás
4: es que es lamentable.
1: Un vinagre en plenas vacaciones. A ver,
4: y me ha indignado
1: decirlo. Si acaso, buenas tardes. Madre mía, ¿qué eso qué es? ¿Una paella? Madre del amor hermoso, pero si ya no habíais puesto de comer.
4: Loco.
1: Pues nada, a ver qué hacemos ahora con eso. Escucha, comérnosla, desde luego vas a hacer. Madre, foto y un aplauso para la paella. Un aplauso para la paella, claro que sí. Digo que te vamos a tener que traer unas estanterías para que las montes aquí y te relaje un poco,
4: Porque... Es que Víctor, tío, es que a una semana que nos encontremos con esta misma historia, que no sepamos, ni la deuda que tiene el club, si tenemos más, si tenemos menos, si ahora pide ampliación de capital, pero no se supone que ya pediste 30 o 40 millones el año pasado y una donación de que te la dan un aljerique.
6: No, no es lo mismo un préstamo.
4: Pero esta historia es la que estamos. ¿A qué jugamos? ¿Qué estamos haciendo? Es que aquí no se trabaja en este club. Hola, toca la puerta. ¿Hay alguien? Porque a día de hoy, tú me dirás, y ahora me dices que hay jugadores sin inscribir y que son titularísimos. Pues estará el Pimienta, estará con la Pimienta como todo su apellido, estará...
1: Pues te voy a decir una cosa, el viernes le hicieron una entrevista a los medios oficiales del club y estaba más a gusto que un arbusto.
4: Hombre, claro, si son los medios del club...
1: ¿qué Fernando, va? Pulido, Vesga, Cipenga, Batistao, Solá, De La Fuente... Horta y Pozo. Eso no están escritos a día de hoy.
4: Pues tú fíjate. Un tal Vesga, que se supone que va a ser centro de la defensa, o sea, el enlace con el centro del campo.
1: Venía tan a gusto y tan relajado, Muro.
6: Sí.
1: Que la verdad que me está dando mal rollo.
4: A ver, es que quiero verlo indignado.
6: Sí, es que estaba yo tranquilo hasta que has dicho esos nombres.
1: Claro, te has puesto una cara. Qué sí, carita claro, tenías claro, que haberte claro, visto, ¿eh?
6: Cara de meca. Que no se puede decir aquí, pero... No
1: podría, en un momento dado, así...
6: Con esos jugadores ya sí que es verdad que es para preocuparse. Yo, como estaba diciendo que solo de la fuente, pero ya has dicho esos nombres, pues ya me ha asustado, porque si...
1: Yo no creo... Yo, te lo digo sinceramente, yo no creo que sea para preocuparse. Yo estoy seguro que van... A lo mejor te queda alguno el lunes claro. Y tal. Yo creo que van a jugar,
6: Pues a lo mejor, obviamente, yo creo que la gran mayoría jugará, pero es que ya no hemos visto en esta situación en otro año y efectivamente no se escribieron todos. No sé si os acordáis, en el primer año nada más subí, que las dos, no una, sino las dos primeras jornadas, César de la O, y si no recuerdo mal, Pozo, creo, pues César de la O 100%. Pero Pozo ya no lo sé, no estuvieron inscritos, no sé si acordáis, pero el club no llegó. Que sí es verdad que se dio esa situación en varios clubes de la liga, también, pero no tenemos que fijarnos en lo peor, sino en quien consigue inscribirlos. De todas maneras, yo confío en que al menos los titulares o los que de verdad tienen que partir bacalao, porque son los que van a jugar, yo confío en que estén inscritos y que prioricen si tienen que dejar fuera a dos o tres, ¿vale? Pero que por lo menos cinco o seis titulares jueguen, porque es que si no, vamos.
1: A ver, yo no me quiero aventurar, y aquí siempre contamos con el primero, la situación general de que el club informa bastante poco, y cuando informa opta siempre por informar por la vía de la filtración, del filtrar a algún medio amigo que sepa que va a tratar bien la información y tal, y luego nuestro propio hándicap, que nosotros no tenemos capacidad para llamar al club y preguntar porque no nos cogen el teléfono ni nos atienden, ¿no? ¿Puede ser esto que se diga, bueno, vamos a ver? O sea, ¿puede estar dentro de la estrategia el decir, bueno, las primeras jornadas no son tan complicadas, el dense, tal, no sé qué, mientras sacamos el máximo rendimiento por arriba, pues si no escribimos a tres o cuatro tampoco pasa nada?
6: Oye, si de verdad piensan eso y de verdad hacen eso, yo no sé dónde han estado desde que llegaron a la propiedad, porque en segunda división no hay ni partido fácil, ni rival fácil. Que si te plantas con medio equipo B, como se vio en la primera parte, porque he alabado la segunda parte, pero es que la primera parte contra el Córdoba, no sé si lo viste alguno, la primera parte del último partido contra el Córdoba fue lamentable. Parecía el Córdoba el Barcelona de Guardiola, o sea, de no tocar un balón. Entonces, si esos son los que juegan contra el Eldense, el Eldense fácilmente nos puede pintar la cara, pero fácilmente. Así que yo espero, ahora sí que voy a ser positivo, espero y quiero que no piensen eso.
1: Muy bien,
6: porque si no, es que empezamos con un cero en el casillero.
1: ¿Te cuadraría a ti, Gillo, esto?
4: No, a mí no me va a cuadrar en absoluto. Acabo de ver los tres primeros partidos que se juegan este mes de agosto. ¿Cuál es el objetivo del club? ¿Empezar con 9 puntos en agosto o empezar con 0 puntos? Porque viene un tal Eldense que vendrá con el cuchillo entre los dientes, a una Almería que es candidato a primera división. Luego vendrá a mostrar sus cartas. Luego vamos a Tenerife. Parece ser que ir a Tenerife debe ser lo más sencillo del mundo mundial, porque es un recién ascendido. Vamos, debe ser una cosa magnífica. Y recibía al Sabadell, otro recién ascendido. O sea, que como son todos, son tres. Eldense, Tenerife y Sabadell. Y luego recibimos el día 6 de septiembre al Cádiz. Oye, es magnífico empezar el primer mes. ¿Qué quiere? ¿Cero puntos? Es cero puntos, como se supone que son los tres más fáciles y el cuarto por Cádiz es el Cádiz. Venga, por favor.
1: Pues por eso os decía yo que a ver si dentro de todo, no por gusto de jugar con menos futbolistas a los primeros partidos, pero sí, pues en tanto en cuanto que no te condicione, que no tengas prisa por vender a arriba, sino esperar a que salga la mejor oferta y siguen trayendo comida, ahora croquetas. Así no hay manera, ¿eh? Así, vale. Yo, insisto, ¿puede ser esto, Pepe, de decir, bueno, si podemos escribirlo es estupendo, pero si no, aguantamos hasta que llegue el dinero de arriba al tope salarial, y bueno, como los tres primeros partidos son contra tres recién ascendidos, pues bueno, no pasa nada. Yo creo que eso se saca incluso con los suplentes.
5: Hombre, primero que los recién ascendidos, el Tenerife yo no lo considero al Eldense, pues sí, pero el Eliodoro Rodríguez López y el Club Deportivo Tenerife es un histórico mínimo de segunda división de siempre. Por tanto, no creo yo que nadie piense que el Tenerife va a luchar por la permanencia. No quiero yo creerme eso. Y luego, pues evidentemente, por lo que estamos hablando, operación Sergio Arribas, va a valorizarse más conforme avance más el mercado, cuando se llegue más a la hora fatídica, ¿no? Claro. Que es el 31 de agosto, ¿no?
4: ¿Y si juega el primer partido y tiene triada en la rodilla? ¿Qué hacemos?
5: Amigo,
4: claro. Es que vamos a empezar en que vamos a hacer los primeros tres partidos y va a ser lo mejorcito de la historia. Va a marcar hasta 5 o 6 goles. Claro, porque como son recién ascendidos y claro, son fáciles, venga ya. Vamos a tener los pies encima de la tierra. Que parece que aquí es como siempre. Es que, de verdad que me indigna empezar así una liga igual que el año pasado. Es que no aprenden de los errores, no aprenden de las cosas.

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1: Pues no me había tomado yo nunca una paella aquí en la salada, ¿eh? Está espectacular y tiene, bueno, unas cosas para ti la croqueta, Victoria, por favor. Chloe, ¿decías?
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1: Bueno, y hay otro tema que yo creo que tampoco va a hacer especialmente felices, que es la presumible salida. A ver, si no se produce la salida de Bruno Iribarne al Burgos, es porque al final hay algún desacuerdo. Pero la vocación de la Almería es que salga al Burgos, la vocación del futbolista es salir al Burgos, tal y como le ha pedido muchas veces Paco Navarro, por cierto, aprovecho para decirlo, y el Burgos pues lo quiere. No sé si hay... A ver, Muro, que es el representante del friquismo en esta mesa, es el último canterano del equipo, ¿no? Ahora mismo.
3: Canterano y almeriense. Uh-huh. Es que es doble delito, pero... Es que es doble delito, claro. Pero desgraciadamente creo que es algo necesario. Si al fin y al cabo... distintos entrenadores no terminan de apostar por él, aunque con Jorge Pimienta todavía no lo sabemos, pero creo que en pretemporada no han jugado.
1: Sí, sí, ha jugado.
3: ¿Se ha jugado? Ah, sí. Bueno, igualmente.
1: Que no ha jugado Fernando, por lesión.
3: Ah, ¿no ha jugado Fernando en pretemporada? Hostia, madre del señor. Pues si García Pimienta da la orden, pues que el chico se lo merece. El chico es sub-21, sub-19, con la selección española, ha estado implicadísimo con el equipo, pese a no jugar ni un minuto. Y es que es necesario ya, no sé qué edad tiene, pero es que tiene que coger minutos, tiene que coger experiencia. No sé si la salida en forma de cesión o venta.
1: Pues ahí están.
3: Ahí están, ¿no? Yo lo haría en forma de cesión. Creo que al fin y al cabo, si Bruno Iribarne continúa con la proyección que tiene, debería de estar para ser titular, si no ya, en uno o dos años. Así que qué mejor equipo que un Burgos para...
1: Hombre, recuerdo cómo llegó al primer equipo. Es decir, después de un exitazo morrocotudo con la selección española de su categoría.
3: Sí.
1: Único, histórico. Bueno, venía pues a comerse el mundo. Y de repente, pues...
3: Fernando y Andrés.
1: Sí, sí, de repente frenazo, cerrojazo.
3: Tiene delante a dos porteros con experiencia, tanto en la categoría como en el fútbol, en sí mismo, que no han fallado como estrepitosamente como para tener que cambiar a los dos, y yo lo considero una salida necesaria tanto para el equipo como para él. Ahora, que pueda volver, por favor, que necesitamos un almeriense, hay que mirar al Málaga un poquito más.
4: Sí, yo apuesto también por eso, ¿no? Que ya que es un jugador de la casa, pues que no sea traspaso y que sea cesión, que vuelva el 30 de junio nuevamente al Almería, porque ¿de qué edad estamos hablando, Bruno? Pero joven, evidentemente.
1: Muy joven.
4: O sea, es un jugador que está...
1: 20 años.
4: Claro.
1: Aprox.
4: Así es. O sea, que evidentemente desprenderse de un jugador que ha sido internacional y que además viene mostrando... Pues bueno, y esa identidad, ¿no? De ser almeriense, porque claro, es que hay poquísimos en la plantilla del...
1: 22 años dentro de 8 días.
4: Ya ves, un jugador que está en esa etapa en la que suele producirse cuando ya el jugador empieza exactamente, o tira hacia arriba o se estanca. Yo creo que es un riesgo si se traspasa, así que yo espero que el jugador Bruno... pues pueda quedarse para el futuro, que no para esta temporada, pero que sea solo salida en una cesión, es lo que pienso.
5: Esta es otra. Vamos a una cosa, a Pepe y Álvaro.
1: Por favor, una estantería nos podría traer de estas desarmadas para Gillo.
5: Yo pienso, si se supone que ahora vamos a pedir que no se vaya este jugador o se vaya, ¿por qué no se ha ido antes? Si no lo ha utilizado nunca, ni Rubi lo utilizaba, por mucho que lo pusiera segundo portero, ¿para qué entonces ha renovado a Fernando? Porque al chaval entonces lo que le estás coartando su carrera

0: futbolística. Ya se podía haber ido el año pasado perfectamente. Ahora vamos a decir que si se va o no se va, ese jugador ya tiene que estar fuera. Pero no ahora. Justo cuando te has dado cuenta de que ya tengo dos porteros, o tres, o cuántos porteros tengo. Porque yo sé que quién va a ser el titular. Y si no se lesiona Bajero, ninguna lesión, yo creo que va a ser el titular siempre. Y Fernando, que el año pasado había partidos que ni siquiera iba convocado, pero también por las historias que había, que si estaban peleados con el entrenador, que si para arriba, que si para abajo. Lo sorprendente es que todo el mundo pensaba que Fernando se iba a ir a la calle. Y de buena primera nos enteramos que Fernando ha renovado. Pues será para una cesión, o será para algo, o es para hacer club, para hacer equipo.
1: La cesión con ese Herald sería histórico, ¿no?
0: Claro. ¿Para qué lo ficha? ¿Para qué lo ha fichado? Para poner segundo. Este chaval es obvio que se vaya, pero un almeriense, lo suyo es que ojalá tuviéramos la Unión Deportiva de Almería y tuviera jugadores de Almería. Pero si no dan, pero es que tampoco le dan oportunidades. Si yo mi queja es que no le dan oportunidades. Porque si tú apuestas por un jugador con 22 años que va a cumplir, ya lleva 3 años en lo que es la élite de fútbol. Digo élite porque ya eres profesional. Pues podía haber jugado perfectamente en otro equipo cedido y luego haberte lo traído. Que se puede ceder. ¿Para qué tuviste 3 porteros el año pasado entonces? Es que, sinceramente, la planificación que se lleva en el club es penosa. Es lamentable. Y ahora tenemos que estar hablando de este jugador como diciendo, pues claro que se tenía que, pero se tenía que venir hace mucho tiempo. Y ojalá viniera, y ojalá fuera nada más que una cesión y no sea un traspaso. Que fue una cesión para que se haga en otro club, para que sea el futuro portero de la Unión Deportiva de Almería en primera división. Pero como aquí hacemos las cosas como lo hacemos, a un jugador que pensábamos que lo iban a echar fuera, como era Fernando, porque ya no... Porque es que no rascó bola el año pasado, Fernando.
2: Nada.
0: No rascó nada. Pero es que Bruno tampoco, porque solamente había un portero titular. Y ahora vamos a tener la tesitura que si te va... Muy bien, pero ya lo tenías que haber hecho antes. Ese chaval se tenía que haber ya hecho en otras porterías. No ahora con el Burgos. Y veremos a ver, porque si no nos encontramos otra vez con 3 porteros aquí. ¿Y para qué? ¿Y para qué 3 porteros? O 4, que decían que también querían fichar otro portero. Si es que, sinceramente, vamos a las posiciones que necesitamos y vamos a cubrirlas. Y si tenemos que duplicarlas, mejor. Sobre todo la delantera.
1: Y es que fíjate lo que te digo. Por un lado, se me viene a la cabeza que si este chico Bruno Iribarne hubiera salido el año pasado, lo mismo podía haber hecho una temporada extraordinaria y ahora lo tenías aquí de portero titular.
0: ¡Claro!
1: Esa es una opción, ¿eh? Nunca lo sabremos ya, pero es una opción. Y la otra cosa que se me ocurre es que acabamos de poner dos temas sobre la mesa en los cuales la conclusión es la misma. No se trabaja, no se planifica. Es decir, tienes a un futbolista prometedor de 20 años, este año va a cumplir 21 y el año pasado lo ha pasado en blanco. No tienes muchos jugadores que tú piensas que pueden jugar en segunda división contigo. ¿Por qué le acabas de regalar un año perdido? Y luego, el otro tema que hemos puesto es que la conclusión es la misma. No se trabaja, no se planifica. Es decir, quedan 7 días para que arranque la liga, tienen 9 futbolistas sin inscribir, no hay dinero y no has sido capaz en toda la temporada de generar dinero y por tanto tope salarial. E incluso, pues, según nos decía Alfonso López, se está manejando la posibilidad de una ampliación de capital para inyectar más dinero en el club. Ahora, a 7 días de que empiece la liga, a 3 semanas de que acabe el plazo de fichajes. Yo, sinceramente, en ocasiones parece que el año de estos señores, el año de trabajo de estos señores tiene un mes. 3 semanas ahora y 1 semana en Navidad, no tiene mucho más.
3: A mí me ha surgido una pregunta, conforme estaba diciendo de la ampliación de capital, porque yo pienso, digo, vamos a ver, si la ampliación de capital se va a hacer sí o sí, pese a la venta de arriba.
1: No lo sé.
3: Ni idea, ¿no?
1: Nosotros no lo sabemos eso.
3: Porque si
1: ni nadie lo sabe, ¿eh? Solo lo sabe aquellos a los que el club llame para filtrarle lo que el club quiera que esos señores publiquen. Porque es como funciona en Almería habitualmente.
3: Una ampliación de capital, si cuentas con la venta de arriba, es muy gorda. O sea, además, o sea, no sé si me estoy explicando. Si
1: pero es que, pero mira, tú eres un experto en esto y a mí me viene hoy muy bien que estés aquí. El año pasado el Almería tenía X de deuda. Yo no me acuerdo si eran 20, 30, 40 millones, X. 30
3: creo que.
1: 30, ¿no?
3: El préstamo.
1: Y este año le hacen un préstamo.
3: Se lo cubre con...
1: Yo no tengo constancia de que ese préstamo se haya destinado a pagar la deuda. No tengo constancia. Lo que sí sé es que esos 30 millones de préstamo, que esa cifra sí me acuerdo, ahora los tienes de deuda. Porque aunque el que te lo haya prestado sea el dueño del club, contablemente tú tienes que devolvérselo.
3: Correcto.
1: Y además es que no puedes hacer ninguna triquiñuela el dinero hay que devolverlo. Uh-huh. Si a nosotros nos controlan hasta los bizum, digo yo que un movimiento de 30 millones de euros, Hacienda lo va a controlar. Sí. Tienes que devolver ese dinero, con lo cual figura en el pasivo. Tienes 30 millones de euros de deuda. Claro, si no has dedicado los 30 millones íntegros a enjugar deuda de la que tenías el año anterior, tienes la parte que no hayas enjugado más los 30.
3: Claro.
1: Y entonces tú dices, joroba, es que ampliación de capital más vender arribas, claro, pues es que a lo mejor hace falta. Depende de lo que han hecho con esos 30 millones. Porque arribas que vas a sacar por el 20 millones de euros, vendiéndolo muy bien, muy bien, muy bien,
3: 25.
1: 20 millones de euros. Y la ampliación de capital, es que con 20 millones de euros, si te has ido a 30, 40 o 50 millones de deuda,
3: claro,
1: pues hombre, claro que necesitas una ampliación de capital, porque es que si no, no vas a inscribir a nadie.
3: Claro, ahí es donde quería llegar. ¿Cuánta deuda tendremos para que ni con la venta de arriba haga falta una inyección de capital? Que yo soy partidario de la ampliación de capital mucho más que lo del préstamo participativo, pero claro, es lo que tendrían que haber hecho el año pasado. No sé si es que no podíamos, ahí ya no alcanzan los conocimientos, pero vamos, es preocupante porque dices, madre mía, si ni con la venta, con el préstamo anterior, ahora tienes que hacer una ampliación de capital. Es extraño contablemente hablando, bueno, y económicamente.
0: Pero claro, la historia es que si tú ganas 20 por el traspaso de un jugador, esos 20, ¿qué haces con ellos? ¿Para tapar agujeros? ¿O es que vas
1: ya estamos.
0: A o es que vas a invertir en algún jugador que sea de calidad, que tú ya lo tienes apalabrado o lo que sea? Porque si es para deuda, entonces no, las cabras que entran por las que salen, no.
1: Era gallina, pero ahora da igual.
0: Yo digo las cabras, porque ese club está lleno de cabras. O sea, que no es normal. Entonces, es que las que salen por... No, aquí sale uno, 20, para tapar huecos. Entonces, ¿y la plantilla qué? ¿Pimienta está contento con la plantilla que le han puesto encima de la mesa cuando te quiten arriba y no puedes escribir a De La Fuente?
1: A los medios del club no le dijo lo contrario.
0: Claro, ¿qué le va a decir a los medios del club? Obviamente. Y más y que será Rubidós. La rueda de prensa seguro que nos dará también grandes noches y grandes tardes de debate. Porque, hombre, si ya te estás tragando todo lo que te están poniendo encima de la mesa, a 7 días de que hemos comenzado la tertulia hablando, a 7 días del partido, y no sabes con qué jugadores tienes, ni con los que cuentas, y con los que se van ahí, o los que se van a quedar, no sabes si el melón de Bruno finalmente te lo queda o no te lo queda, si el de arriba te lo queda o no te lo queda. Y hay otros melones que ya lo hemos dado por hecho. En Barba, ya se culo, no, aquí ya no lo comemos también, y sin problema ninguno.
1: Me dice Alfonso López, que está enganchado al programa, que del traspaso de arribas la mitad del dinero iría para el Real Madrid.
3: No. Claro. Nunca contamos con esa.
0: Lo o sea, hay. 20 kilos, no cuento con trincas eso. 10. Y de esos 10, que tapa agujeros, ¿no? Perdona, Víctor.
1: Victoria, que voy a cambiar de tercio. Dame un mensajito para que me dé fuerza, porque no puedo ya con Gillo, me está hundiendo hoy.
0: Inspira. No, que lo peor de todo es que le damos dinero al Madrid. Si es que encima es que esto es lo que más me revienta.
3: Ya no hay que venderlo.
2: Inspira profundamente, siente como poco a poco la tranquilidad te invade, Gillo. 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
1: Y Chloe.
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1: Bueno, y con estas perspectivas, ¿qué sensaciones tiene a una semana del inicio de la competición Pepe Fernández?
5: Bueno, tenemos un resultado ahí que llama la atención, pero como dicen los entrenadores, que los resultados de la pretemporada tampoco son para tener un reflejo. Yo sigo pensando lo que siempre digo, que habrá que esperar como mínimo que se nos plantemos en final de septiembre, a ver qué pasa en ese mes y algo, para empezar a tener claro la situación. Lo importante es que por lo menos el equipo esté enchufado, se plante en la zona media alta, rozando los mejores puestos posibles, porque si no, la inquietud va a ir generándose, ¿no? Ya sabemos que no es fácil colocarse arriba. Algunos equipos sí, bueno, sí tienen esos marcadores, que siempre te va a llegar el equipo sorpresa que le sale todo a principio de temporada, y luego habrá que ver si aguanta el tirón. Yo me... sobre todo por los rivales, entiendo, sobre todo por lo, por el Eldense y por el Sabadell, que en esas tres primeras jornadas hay que hacer mínimo 7 puntos. Yo creo que con 7 puntos se podría uno creer de que el Almería está en el camino. Pero si no están los puntos, habrá que ir luego contrarreloj. En definitiva, que ahora mismo yo no me atrevo a decir que el Almería, hasta que no vea yo el equipo... funcionar, y el partido de del lunes próximo frente al Eldense va a ser evidentemente ya una primera prueba.
1: ¿Decisivo? ¿Una final dirías tú ya?
5: No, no, no, final no, pero sí por lo menos daré una referencia, ¿no? Porque el Eldense viene de primera red, estuvo creo que el año anterior en la Liga Hipermosio, pero no, es un partido en el que hay que decir algo que la afición se le vaya ya olvidando ya del todo lo del Málaga, ¿no? Que no se olvida tan fácil, porque está muy, eso todavía está ahí. Pero evidentemente el calendario que tiene la Almería para arrancar no está mal. O sea, está mal para hacerlo, no va a estar mal para hacerlo muy bien, que es lo que tiene que hacer.
1: Alguien dirá, bueno, claro, ahora va a preguntar las sensaciones, le va a preguntar a Gillo, lo que quiere es que Gillo se queje y tal. No, yo tengo que preguntarle a todos. Es decir, yo qué más quisiera yo poder saltarme a Gillo en este momento, pero no.
6: Yo quiero.
1: No puedo.
6: Es que no cualquiera puedo. Cualquiera que escuche puede decir, madre mía, yo quiero que mi Almería gane, yo quiero que mi Almería esté arriba, pero es que estamos tocando una serie de temas que es que por una falta de planificación no encontramos donde nos encontramos. Mis sensaciones. Después del tremendo varapalo, yo no sé, estos aficionados, estos 15.000 que dice que se han abonado, yo sinceramente me quito el sombrero ante los 15.000 y le digo, mira, porque qué ilusión tienes tú por ir a ver a la Unión Deportiva de Almería, en la que estamos hablando, en la tertulia de hoy. ¿De qué ilusión te está generando a ti? En el que tiene una incertidumbre, no sabes qué jugadores se quedan, los que se van, los que vienen, que fichan, pero no están inscritos. Bueno, ¿qué sensaciones son? Son los muy cafeteros, los que les gusta el fútbol, les gusta su Almería, les da igual. Yo siempre he dicho que los almerienses somos los comepipas.
1: Sí, vamos, sí, lo has dicho, sí.
6: Que vamos a ver fútbol y
1: comemos. Eso y lo de las ovejas que entran por las que salen es de lo que más dicen.
6: Las cabras. Las cabras que entran por las que salen. Entonces, claro, somos los comepipas.
1: Y el efecto. Y el barco.
6: Un barco lleno de cabras.
1: Barco lleno de cestos.
6: Lo van a llamar Noé de aquí en Noé. Bueno, pues entonces, las situaciones, como mis sensaciones son positivas, porque yo quiero que mi Almería esté en primera división con los mejores, en la élite, pero viendo lo que veo, pues yo veo, opino, yo soy un opinador, yo no tengo ni idea de la historia, pero yo me pregunto y voy como escéptico, pues no sé qué me puedo encontrar, porque no sé la alineación que me puedo encontrar. Si soy positivo, como dicen aquí Víctor y Álvaro, sí que vamos a contar con todo. Pues mira, pues perfecto. Si lo importante es que el entrenador tenga sus armas para intentar atacar al Eldense. Simplemente ese. Y quedarnos con los 3 puntos en casa. Que ese es el objetivo fundamental. Ahora, si empezamos a pensar que como jugamos contra el Eldense, que es un recién ascendido, pues no nos importa mucho. Que ya ficharemos o lo que sea. Y entonces así nos luce el pelo luego. Y ojo, los puntos que no gane
1: eso,
6: ahora.
1: Eso sí que no te lo permito, ¿eh? En el verano que yo me he hecho el implante de pelo, que ahora me vengas a... No, eso, te estás cruzando ya líneas rojas, ¿eh?
6: Entonces, claro, cuando tú veas que tu equipo va funcionando, pues generas más ilusión. Ahora la ilusión que tienes es que soy almeriense, que me gusta mi Almería y que me da igual lo que me pongan encima del tapete. Me da igual, los que salgan, pues son los que salen. Y si tengo ganas, animo, y si no tengo ganas, pues no animo. Me como mis pipas y buenas tardes. Y me voy mosqueado vivo preparándome la semana que viene que tengo feria.
1: Y
6: ya está, ese es el pensamiento que hay que tener. Porque si no, ¿para qué te vas a cabrear? ¿Para qué te vas a enfadar? Lo que pasa es que cuando tú ves la planificación que han hecho, nos encontramos con esto. Pero es que esto lleva pasando año tras año. Y no rectifica. Y así al final nos luce. ¿Qué pasó contra el Málaga? ¿Qué pasó el año anterior? ¿Qué pasó el año anterior? Si es que estamos donde estamos porque lo merecemos, porque tenemos una gente que no sabe, y encima lo peor es que tampoco se dejan aconsejar.
5: Pues el entrenador tendrá mucho que decir, y yo creo y espero que el entrenador, pues si tiene que dar un golpe en la mesa, lo dé. Es decir, no creo que tenga que García Pimienta se vaya a dejar ahora influir si no tiene el material que quiere.
6: Si es que si la primera entrevista que hace a los medios del club, sí, ya está diciendo que está encantado con lo que tiene. Pues mira, yo estoy un entrenador y yo no estaría encantado, porque yo no sé con quién voy a contar el próximo lunes. Porque lo mismo, tú imagínate tú, entrenador, que tienes que prepararte y te enteras esta semana que dos fichajes como Vesga y De La Fuente, no cuentas con ellos.
0: Y te enteras que al final de semana que han vendido arriba. Tres patas importantísimas en un esquema de la Almería y te quedas sin ella. Y ahora, como jugamos contra el Dense, que acaba de recién, pues no pasa nada, porque ponemos a Tali y sin problema ninguno. Nos da igual. Porque ¿quién hay de delantero centro después de la Fuente? O metemos a
1: Tali.
0: Hacemos
1: Batistao.
0: Hacemos eso, metemos a Batistao para que juegue. Siempre haciendo pruebas,
1: por favor. Muro, quiero conocer también tus sensaciones, pero solamente por compensar un poco, ¿eh?
3: A ver, mis sensaciones en el primer partido las tengo muy claras. Si el Almería consigue inscribir todos los jugadores que al fin y al cabo van a ser titulares, en el Dense tú te pones a mirar la plantilla y es que conoces a Fidel, no sé si os acordáis.
1: Sí,
3: el de Fidel,
1: sí,
3: de la Almería. El Fidel de la Almería. El resto, o sea, mira que hice un. Bueno, no estudio, pero que lo miré y digo, madre mía, es que no conozco a nadie, es la plantilla entera.
0: No conocía al Málaga, los que subieron de la. Esta no conocíamos ninguno.
3: Ese es el problema.
0: Y fíjate lo
3: es
0: que han salido.
3: Problema.
0: Mira dónde están todos los jóvenes.
3: Del Málaga conocía a
0: uno. ¿No?
3: Claro.
0: Pues lo mismo en el Dense puede ser uno que bajó, ha subido con chavales de la cantera y se han formado y ahora son balas.
3: Puede ser perfectamente, pero a priori sobre el papel, el Almería tendría que ganar, no fácil, porque en segunda no hay nada fácil, pero tendría que ganar incluso holgadamente al Eldense.
0: Pero si cuentas con tu arma.
3: Si cuentas con tu arma. Ahora, tú has dicho 7 de 9, ¿no? 7. Yo Tenerife lo veo más complicado. Fíjate tú, tanto por el entrenador, la plantilla. A ver, sí, bajaron a primera red, pero en primera red hicieron no sé cuántos récords.
7: Se pasearon
3: en primera red. Y arriba, fíjate tú, arriba tienen dos delanteros. Nosotros tenemos uno. Bueno, claro, es que esto no va a ser. De Miguel, no sé si os acordáis, de Miguel, de uno del Castellón, que es bastante bueno. Y tienen también a Enrique Gallego y luego otra gente, tanto en el medio como atrás. Bueno, y entrenador Álvaro Cervera, que no es poca cosa, que nos plantará un autobús y gana tú en Tenerife. Así que yo Tenerife lo veo más complicado. Ya Sabadell, es que tampoco conozco a nadie de la plantilla. O sea, son los tres primeros. Bueno, quitando Tenerife.
7: Y si Penga.
3: Y si. Bueno.
0: ¿Está escrito tampoco?
3: Si Penga no está escrito. Pero vamos, a priori. Yo creo que el Almería sí debería sacar 7 de 9, pero mi sensación es que yo creo que en Tenerife, no he visto el equipo todavía, no he visto el equipo en competición, pero que en Tenerife va a estar complicado. 6 de 9.
0: Perdón, ¿han visto? Pues yo no. Yo soy de los que tengo que ser 9 de 9, porque está jugando con tres recién ascendidos. Si empezamos a poner ya historias con que Tenerife tiene un equipo y tal y cual, al final todos son estrellas. Y somos nosotros los peores. Vamos, ¿qué sensaciones tienes, Muro? Sensaciones, coño. 9 de 9. Tres a recién ascendidos son 9 puntos. Ahora, si empezamos a tontear y a empezar a decir cosas, te compro lo de 7, porque en Tenerife te puede llevar un empate, porque por el Álvaro Cervera y Henry y San Pedro, lo que tú quieras. Pero en casa, tiene que ser un fortín. 3 de 3. Los tres partidos. Cuando venga el Cádiz, lo mismo. Ahora, si empezamos a que nos importa poco todo lo que pase, pues bueno, pues no pasa nada. Iremos a comer pipa y punto.
1: Por favor, Victoria. Estás ahí comiendo pipa, si no.
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1: ¡Chloe!
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1: Muy bien, pues vamos a las redes sociales.
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2: ¿Qué nota le pones a la pretemporada de la Unión Deportiva Almería? Ángel Sánchez dice que necesita mejorar. Juan Miguel le pone un 5, lo normal de una pretemporada. Danielo de los Ruiz, un 7,8.
1: Danielo de los Ruiz.
0: Un 7,8, de hecho.
2: Iván Hernández, un 6, aprobado. Y Eduardo Peláez dice que gentileza de marcador ha sido un 7. Se perdió en Granada.
1: ¿Cómo? No lo he entendido. ¿Dice eso así como lo has leído tú?
2: Gentileza de marcador. Ha sido un 7, se perdió con el Granada.
1: ¿Tú no entiendes eso o no?
6: Sí, porque si hubiera ganado Granada sería un 10.
2: No, yo no.
1: Yo no lo he entendido.
6: ¿Y el de 7 con 8?
2: Daniel o de los Ruiz.
1: ¿Y la nota tuya, Pepe Fernández?
5: Pues...
1: Venga.
5: Yo me quedo mal. Porque el 4-0 no... Lo dejo ahí como un resultado, sí, un medio partido, porque fue todo en la segunda parte, creo, ¿no? O sea que entonces no... Yo me quedo con un 6.
1: ¿Un 6? Bueno.
5: Sí.
6: Yo iba a decir lo mismo, me quedo con un bien. Ni bien ni mal, bien. Ni suficiente ni notable, bien. Es que lo que son las pretemporadas, pues, bien. Sabiendo que los jugadores que tengo, a lo mejor no cuento con ellos, un 6.
1: ¡Un 6! Parece una buena nota, un 6, ¿eh?
3: Sí, yo es que iba a decir exactamente lo mismo, un 6. O sea, si hubiésemos jugado un poco mejor, la pondría de notable, pero es que el juego, salvo momentos muy...
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0: Bueno, vamos con la tribu y enseguida recuperamos a Bayo, Níjar, Pata Negra, La Parrilla, Paco el Conejo, ¿qué tal? Muy buenas.
1: Buenas tardes, Víctor.
0: Bueno, ¿qué tal? ¿Cómo lo llevas?
1: Pues ahí vamos con las calores estas que hay, que se nos han metido, que no nos dejan dormir por la noche. Más que a base, más que de aire acondicionado, y eso es malísimo, el aire es malísimo. A mí me sienta fatal, pero bueno, esto es lo que hay. Ya sabemos que el verano aquí en Almería es duro. Bueno, y en otras provincias también. Este año parece ser que las temperaturas se han disparatado una barbaridad. El otro día estuve hablando con un amigo mío que estaba en París y me dice, Paco, dice, hace mucha calor ahí. Digo, pues aquí calor muchísimo. Dice, pues madre mía, la casa aquí. Digo, pues anda, que va ahí arriba en París que haga esa calor.
0: Sí. No sé. No es como antes, como que en agosto había que sacar las bellizas que refrescaba.
1: Ahora que has dicho la belliza, hace cinco o seis años, hace una vuelta ciclista a España, que terminaba, era, se subía a Berefique, se bajaba a Gare y se subía para, terminaba la etapa en Cala Alto, me parece que fue 29 de agosto, 29 o 28 de agosto, nevando en Cala Alto, un frío que flipaba, y toda la etapa lloviendo desde que salieron desde Lorca. Es decir, que yo no...
0: O sea, que a lo mejor sí que hay cambio climático, que antes nevaba en agosto y ahora hace calor.
1: Sí, no, bueno, ya sabemos que el verano es el verano y el invierno por el invierno, pero que no es muy normal estas temperaturas ya metidas en el mes de agosto y ya, como aquel que hice tocando las... Ya casi estamos casi a 10, ¿no? Hoy es 9, me parece.
0: No, hoy es 11.
1: 11, es 11, 11. Pues bueno, pues 11 de agosto, pues imagínate tú, ya tenemos como aquel que dice prácticamente mañana ya son las cabañuelas retornas. Y entonces, pues ya el tiempo tiene que haber cambiado un poco, pero bueno, esto es lo que hay, las calores que hay y aguantando lo que podamos aquí en Almería.
0: Está Alfonso todavía conectado con la tertulia, ¿verdad, Alfonso?
2: Aquí estoy, Víctor. Aquí me hallo, como se suele decir.
0: Venga, dejadme que ha aparecido Bayo y hay que darle su espacio a Bayo también.
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0: José Antonio Bayo, ¿qué tal? Buenas tardes.
4: Hola, Víctor, muy buenas tardes.
0: Pues nada, encantadísimo y deseando escucharte. ¿Qué me traes del resto del fútbol?
4: Bueno, pues día de amistosos, ¿no? Como suele ser habitual entre temporadas, se alternan partidos en fin de semana y entre semana. Y, por ejemplo, hoy a las 8, el Almería B tiene nuevo test a domicilio visitando un equipo murciano como es el filial del Águila. Será en esta localidad. Sabemos que el presidente de esa entidad pues es nada menos que Alfonso García Gabarrón, el expresidente de la Unión Deportiva Almería. Un duelo habitual, ¿no? Primer equipo aguileño contra el primer equipo rojiblanco y filial aguileño contra el filial rojiblanco. Pero también tenemos que hablar, ¿no?, de esta cita que va a tener el Atlético Club Aguileño contra el juvenil de la División de Honor del Almería. Así que, como vemos, partidos habituales que se suelen dar en esta fecha, y no podemos dejar de lado todos los ya exjugadores del Almería de la temporada pasada, militó en el filial rojo y blanco, como es el jugador almeriense, el huercalense de Huercalovera, Zorro, que ha fichado por el filial del Fútbol Club Cartagena, Sociedad Anónima Deportiva. Estará en tercera federación. Zorro será rival del Atlético Pulpileño la próxima temporada. En el Almería B pues no tuvo mucha suerte, los goles hizo, ya lo saben, descenso de categoría, y en lo individual jugó 5 partidos y encajó 7 goles.
0: Bueno, ¿alguna cosa más del fútbol, Bay?
4: El fútbol provincial hasta el momento es todo.
0: Pues no te vayas, que tienes que hablarme de Elegida.
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1: Bueno, ¿y de Elegido qué es lo que me contabas, Bayo?
2: Desde luego, no todos los días se puede hablar de un campeón del mundo ejidense, y Robert Privitirescu lo ha conseguido. El remero del Club Tiempo Libre de Elegido, afincado en el Lago Victoria de Almerimar, pues ha logrado con la selección española la medalla de oro en el campeonato del mundo que se ha celebrado estos últimos días en la ciudad búlgara de Plovdiv. Allí ha logrado un oro mundial junto con sus compañeros Juan Jesús Ortega, Manuel Cruz y Borja Núñez en esa medalla dorada al proclamarse campeones del planeta en la modalidad del 4 sin timonel masculino en categoría sub-19. Así que enhorabuena para Robert y enhorabuena para el Club Tiempo Libre. ¿Qué sido?
1: ¿Alguna cosa más, Bayo?
2: El poniente es todo.
1: Pues nada, abrazo muy fuerte, cuídate mucho, muchas gracias. Ha sido lo del
2: equipo. Un abrazo.
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1: Que ya está la tribu completa. Victoria, me decías.
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1: Y además, Chloe.
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1: Muy bien, Alfonso. Es que se ha levantado Paco el Conejo. Tengo por aquí a Carlos Acién. ¿Qué tal, Carlos? Muy buenas, ¿cómo estamos?
5: Muy buenas tardes, Víctor, ¿qué tal?
1: Muchas gracias por haber venido,
5: Gracias a vosotros.
1: Currando todo el día y luego corriendo a la tertulia.
5: Ahí estamos.
1: ¿En qué curras tú? No mucho preguntar.
5: Yo soy franquiciado de aquí de Tecnocasa, Comarca de Níjar, y bueno, ya que estamos...
1: Vende pollino, no hay problema.
5: Ya que estamos en directo,
1: claro.
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1: Bueno, mira, empiezo por ti, Alfonso. Yo no sé si tú me has dado tu opinión sobre el grado de gravedad, valga la redundancia, de que a 6 días de que empiece la temporada, la Almería tenga 10 futbolistas con contrato que no están inscritos. 7, para la buena verdad, siendo rigurosos, 7 de los que se supone que van a contar para García Pimienta. ¿Para ti cómo es esto de grave?
6: A mí es grave, bastante grave, Víctor, porque además en la Unión Deportiva de Almería es reincidente, pero yo soy de los que piensa que esto al final, aunque dé una mala imagen tremenda, da... imagen de equipo chapucero, porque así, además de club chapucero, por lo que es la Unión Deportiva de Almería. Yo soy de los que piensa que eso al final, de una manera u otra, se acaba solucionando, y yo soy de los que piensa que al final la liga, de una manera u otra, termina mirando para otro lado cuando falta a lo mejor algún jugador puntual por inscribir. Llámame mal pensado. Lo que me parece lamentable, Víctor, es tener que dar lugar a esto y a 6 días ya, porque ya no falta menos de una semana, 6 días para el debut, haya pues esos 7 jugadores que cuentan para García Pimienta, solo 14 inscritos en la plantilla.
1: Paco el Conejo, hay 14 futbolistas a esta hora inscritos por parte de la Unión Deportiva Almería en Liga de Fútbol Profesional. Esto quiere decir que hay 10 que tienen contrato y no están inscritos. ¿A ti qué te parece esa circunstancia? ¿Te parece grave? ¿Te parece que da igual? ¿Confías en que van a estar todos los que cuentan inscritos cuando llegue el momento de empezar la liga? ¿Qué opinas un poco de todo esto?
7: Esto a mí me parece una barbaridad. Esto ya tenía que estar solucionado hace ya mucho tiempo. Volvemos otra vez todos los años con el mismo tema. Juntamos ninguna cantidad de jugadores que no están inscritos. jugadores que piensan que van a salir, otros que no, que quizás no vayan a salir porque no tienen salida en el mercado. Y esto es un follón para el club y para el entrenador, para García Pimienta. Yo creo que esto mayormente se tenía que haber solucionado hace ya por lo menos un par de semanas, y no llegar al extremo ya prácticamente que el próximo viernes empieza la liga, pues a tener 14 o 15 jugadores que tenemos ahí que no se sabe lo que se van a hacer con ellos. Inscribirlos, venderlos, que no se sabe totalmente.
1: ¿Es grave esto? ¿Es importante? ¿Es trascendente? ¿Da lo mismo? ¿Es una anécdota? Pregunto.
5: ¿Cómo va a ser una anécdota que a falta de menos de una semana del inicio de la liga? Porque bueno, nosotros jugamos el lunes a las 9:30 en casa.
7: Claro.
5: Pero vamos, me parece algo que no tiene ningún sentido. Y entiendo que será porque la masa salarial la superamos, ¿no? Entiendo.
1: Pues eso, o porque tienen como hobby dejarlo todo para última hora. La verdad que no se me ocurre otra explicación.
5: No tiene ningún sentido. Como tampoco tiene sentido que no se esté meneando bien en el mercado después de la venta de Lopi, de que realmente se necesita un 9 de garantía. Alex Muñoz solamente está solo en el lateral izquierdo, es decir, no tiene suplente. No sé, pienso que todo a última hora, pues, vendrán las cosas como suelen venir. Es decir, tarde mal y nunca, ojo.
7: Bueno, que piensan sacar jugadores vender jugadores que yo no sé si es que prácticamente ya lo tienen a palabra con algunos clubes o algo. Hurtado, por ejemplo, me parece que tenía un hueco en Arabia Saudí, o Babas ahí me parece que ha sido al Partizan de Belgrado. Es decir, pero bueno, hay jugadores ahí, por ejemplo, como arriba, que posiblemente también salga, porque hay dos o tres equipos y no sé, los demás pueden salir o no. Claro está, el mercado está de la manera que está, pues no sabemos.
5: Para mí el caso arriba, el Almería se tiene que anticipar a la jugada. Es decir, si el Almería ve que le van a pagar los 20 millones que están pidiendo y nos vemos el día 29 de agosto vendiendo arriba por 20 millones y
1: activando el plan B.
5: Y activando el plan B.
1: Ahí a última hora.
5: Que no sabemos ni cuál es el plan B ni nada. Es decir, no sé, sinceramente.
7: Si es muy sencillo, si esto es la continuidad desde que el club lo cogió Turki, es una continuidad un año tras otro. Es decir, que no te vayas a esperar una cosa que no ellos no lo tengan ya planificado. Esto es un año tras otro. Llegamos prácticamente a tres días de empezar la competición
5: y
7: tenemos una cantidad de jugadores ahí.
5: Y con el dinero que se ha sacado por Lopi, que si no me equivoco son 13 más variables, ¿no?
1: 11 más variables, porque hay 2 millones que se quedan por el camino porque van a su club de origen, no son para la Almería.
5: Vale. Recibe 11 millones fijos por Lopi y no tiene ya el sustituto, o no se habla de un sustituto de garantía. No te hablo de que reinvierta todo el dinero, pero que reinvierta la mitad del dinero. Es decir, que fiche a un timón. Es verdad que ha fichado a Beca, que es la apuesta de Pimienta. Pero y a mí Dodi me parece un futbolista de verdad de nivel, sobre todo para la Almería. Pero sí que entiendo que la Almería se tiene que reforzar, y sobre todo en las posiciones, como he dicho. Para mí, el delantero, y mira que soy muy pro Miguel de la Fuente por el hecho de que trabaja mucho, y es un futbolista que en mi equipo siempre tendría hueco, pero el Almería necesita gol. Lo que no podemos hablar de que Tali ha metido 2 o 3 goles el año pasado, y de la Fuente, el pobre, pues trabaja mucho, pero no está afiliado al gol, es decir, está afiliado al trabajo.
7: Que no es un killer.
5: Correcto.
1: Pero es que te digo otra cosa más, o sea, es que aunque Miguel fuese buenísimo, que yo estoy contigo, a mí me parece buenísimo en algunas facetas del juego, y bueno, pues le falta en otras, porque evidentemente no tampoco hay que ser ingenuo, un Miguel con las cualidades que tiene, y además siendo goleador, pues estaría en primera división seguro. Claro, evidentemente, ¿no? Pero si es que ya no es el problema de las carencias que pueda tener Miguel de la Fuente, es que es el problema de que lo siguiente que tienes para jugar de delantero centro es volver a sacar de posición a Batistao, es decir, tirarte 4 meses de nuevo con un futbolista que no juega en su sitio, como el año pasado, o colocar ahí a Talis Enrique, que yo creo que eso no lo va a hacer García Pimienta.
5: Bueno, a ver, yo sinceramente creo que Talis este año va a tener, porque creo que no va a fichar realmente ningún 9, y creo que va a tener minutos. Talis es la apuesta del club, ¿no? Talis se gasta en el club 6 millones de euros y es la apuesta del club. Entonces, realmente no no sé, es decir, no sé el futuro que nos espera, y sinceramente creo que la Almería tiene, si no el mejor equipo, entre los tres mejores equipos de
7: pero
5: la
7: categoría. Si no solamente estamos hablando de delanteros, tenemos también, por ejemplo, Babas ha ido, López ha ido, Horta prácticamente lo tiene hecho con Arabia Saudí. Necesita ya.
8: Entiendo que van a llegar jugadores, Paco. O sea, entiendo que para rellenar esos huecos van a llegar jugadores. Y claro, el problema que nosotros tenemos, Paco, es que nosotros vemos lunes que viene, pero en el club no ven lunes que viene. En el club ven 31 de agosto.
7: Pero ya.
8: Entonces, para ellos vamos bien de tiempo.
6: Totalmente. Si es que Víctor, y perdona. Ojo Bonini.
8: Espera un momento, Paco. Alfonso, dices.
6: Ojo, que totalmente. Está totalmente lo cierto. El club mira 31 de agosto por si puede fichar el delantero marroquí que quiere. Apurar con las inscripciones. Por lo que te he comentado, que la liga, no, yo creo que para no complicarse con los clubes, mirará para otro lado si te queda una inscripción o dos por hacer. Y luego, ojo también el tema Federico Bonini, La salida de Federico Bonini, que se podría activar en próximos días,
8: ¿Por qué? ¿Por qué? ¿Por qué podría salir Federico Bonini? ¿Por qué dices eso? Pues ¿Que tenemos datos?
6: Bueno, se está empezando a hablar en diferentes medios italianos y demás de algún interés de algún conjunto europeo, y luego es que hay muchísimos overbooking de centrales, si te das cuenta, y Bonini es el que puedes obtener cantidad y rédito económico. Tiene a Pulido, tiene a Chumi, tiene a Rodrigo Eli, tiene a Nelson Monte, Popovic, que ha sido un coladero el día de Granada, pero está en el filial, tiene 5 centrales, 6 con Bonini. Y Bonini es un jugador por el que puede sacar cierto dinero. Es el otro jugador más vendible fuera de Cipenga, que cada vez hay menos ruido alrededor de él. Y arriba, el más vendible es, con diferencia, es Federico Bonini.
8: Paco, perdóname que te he interrumpido. ¿Decías?
7: Pues ya es que me pillan, ya no sé por dónde iba, pero bueno.
8: Que solo hace semana que, leche no, para que no te
7: estaba,
8: interrumpa más.
7: A lo que estaba diciendo que se ha vendido a Baba, se ha vendido a Lopi, Horta ya prácticamente lo tiene, prácticamente con Arabia Saudí lo tiene ya prácticamente casi hecho. Si se va arriba otro, y volvemos a la misma, tenemos la liga que empieza ahora, que empieza en un momento, y no tenemos prácticamente la gente, por lo menos un once que sea medio titular.
6: Sí, el once. No hay delantero ahora mismo.
5: Lo que tiene la Almería es ese fondo de armario bien confeccionado. Es verdad que en puestos tiene dobles jugadores, por ejemplo, si hablamos de la banda izquierda, podría jugar en Barba y Borgi, me la mezco en Barba.
7: Ya, sí, perfectamente.
5: Hablamos de posiciones, como dime cuál es el suplente de Beca este año. ¿Vale? ¿Cuál es el suplente de Alex Muñoz?
7: Bueno, claro, es lo que acaba de decir.
5: Delantero que mete gol.
7: Bueno, pero yo estoy con lo que acaba de decir también anteriormente, lo que ha dicho Víctor.
8: Muy bien, muchas gracias.
7: Estoy totalmente contigo, de acuerdo en lo que acaba de decir. Vale, si no tenemos delantero centro, echamos mano a Batista. Pero si es que no tenemos que echar mano a Batista, si es que eso lo teníamos que tener solucionado ya. Desde que terminó la liga, eso lo teníamos que tener solucionado ya. Yo no sé el entrenador, pues yo qué sé, el entrenador, porque pasan, yo no sé los entrenadores a veces, pero García Pimienta ya, el hombre estará pensando, bueno, ¿y yo cómo esto? ¿Cómo se me... el fondo de armario que tenía que tener ya, prácticamente lo tenía que tener ya en el campo, ya estudiado, con un mes ya estrenando y tal, y ahora resulta que no voy a empezar ni con el equipo prácticamente hasta después, 15 o 20 de septiembre. Volvemos otra vez la misma.
5: Sí, el 11 si quieres te lo digo, Paco.
7: Pero bueno, perdona
5: si
7: que te diga.
5: El 11 te lo digo. Y, si lo que no tenemos, para mí lo que no está confirmado.
7: Fondo de armario.
5: Es una plantilla que te garantice una liga completa donde el Almería cambie un jugador por otro y prácticamente no haya diferencia.
7: Pues
5: ya el año pasado, por ejemplo, teniendo a Centella de suplente de Alex Muñoz, si es que para mí la diferencia era abismal. Si es que tiene uno u otro.
7: Pero es que yo creo que es que están todos los equipos por el mismo corte de pelo. Bueno, yo no corte de pelo, yo prácticamente soy nulo, pero yo creo que están por
8: el... Me está interesando el tema pelo a mí en estos días.
7: Sí,
8: Paco.
7: Porque
8: no me conviene mucho.
7: No, hombre, no lo he dicho por ti, hombre. Lo digo en el plan de que, por ejemplo, hay un corte ahí de equipos que también prácticamente están como aquel que dice, ultimando a la última, que si ficho, que si vendo, que si para acá, que si para allá. Y claro, hay entrenadores que tragan y otros entrenadores que no tragan. Porque, por ejemplo, no sé si fue ayer, Iñaki, el del Cádiz, el que estaba en el Cádiz, el entrenador del Cádiz, a dos días dimitido.
6: Idiáquez.
7: Idiáquez a dos días dimitido.
8: Porque bueno, dimitido.
6: No han empujado a que se vaya.
8: Ha dimitido tanto como. Podríamos decir que yo he decidido a mitad de la rueda de prensa de Puente irme, ¿no? Eso es el mismo tipo de dimisión
7: porque,
8: de Idiáquez.
7: Porque ha llegado el momento y dice, bueno, si yo pido esto y no se me da.
8: Pues yo, perdóname, Paco, que creo que ese caso no ha sido así, pero bueno.
7: Más o menos ha sido.
8: Yo he sido más bien que le he dicho, aquí tienes esto y que yo vengo con otro entrenador.
7: Bueno.
8: La propiedad nueva. De todas maneras, decías tú, yo te digo el 11. Bueno, cuidado, porque hay un puesto del 11, mínimo un puesto del 11, el lunes. Bueno, hay varios, ¿no? Pero hay uno muy concreto, muy señalado, que es el puesto de delantero centro. Es decir, Talis Enrique no puede jugar, Batistao no está inscrito y Miguel de la Fuente no está inscrito, ¿eh? Cuidado. Yo me imagino que... Bueno, imagínate, ya sabes que otras veces ha pasado que ha sido inscribir jugadores conforme va recuperando margen salarial y tienes que elegir y a lo mejor tienes que decir, bueno, una vez pasó con Pozo, ¿no? Que no pudo jugar la primera o la segunda jornada. Y tienes que, bueno, pues voy a meter a este, voy a meter a aquel. Bien, que la Almería a lo mejor tiene que decidir de aquí al lunes si inscribe a Cipenga, si inscribe a Kim Junyen o si inscribe a Miguel de la Fuente.
5: Está inscrito.
8: No. Claro.
7: Si es que es así. O una inyección que venga por atrás de 20 o 30 o 40 o 40 o 50 millones y entonces tú puedes decir, bueno, pues
5: no puedo entender con la salida de Patrick Soco liberando un kilo entero de masa salarial,
7: claro,
5: saliendo Lopi y estando Baba ya en Belgrado. Lo que no entiendo es,
8: pero tú quieres entender cosas, ¿cómo? Muy complicadas.
5: Sí, yo entiendo lo que tú quieras, Víctor. Lo que no puedo entender es cómo no están inscritos los jugadores que tienes fichado, y los que ya son propiedad de tu club, que es que de la Fuente, hago recordar de que se acaba de ejecutar la opción de compra. Es decir, no puedo entender cómo un futbolista que se acaba de firmar no está inscrito. Yo, a falta de, estamos a martes, Paco, día 11, la Almería juega el lunes 17 a las 9 y media en el Estadio de Juegos del Mediterráneo o Power Hotel Stadium o...
8: ¿Cómo es? UD Almería Stadium.
5: Ahora se llama UD Almería.
7: Así. Ahora es así. Se sacan nombres por todo sitio.
5: Claro, pues el que no vale, Paco.
7: Bueno, lo de Miguel de la Fuente no, yo no se me mete en el tarro. Lo de Cipenga,
5: no,
7: yo...
5: ¿No entendés cómo Cipenga siendo la estrella del club?
7: Porque el no escribí a Cipenga, mayormente era porque había dos equipos que querían llevar, que estaban interesados en llevárselo. Pero lo de Miguel, no tiene nada que ver.
8: Tú inscribes a un futbolista, claro, y dentro del plazo, vale, quieren llevárselo y lo traspasan, no hay problema.
7: Pero lo de Miguel de la Fuente...
5: La masa que ocupa la libera.
7: La libera, claro. Bueno, pues yo creo que esta gente tienen ya prácticamente, como aquel que dice, el librillo ya estudiado, y se ve que de un año para el otro pues hacen lo mismo y...
5: Ya, pero que a los aficionados no nos hagan sufrir tanto, Paco, que yo el lunes a las 9:30 estaré allí como un campeón.
8: ¿Es ahorrado?
5: Yo sí, claro, evidentemente.
8: ¿Te puedo hacer una pregunta personal?
5: Claro,
8: ¿no te importa?
5: Claro que no, Vito.
8: ¿En qué zona del campo vas? Pues,
5: te digo lo que me ha pasado.
8: Ahora se van a pensar que lo teníamos preparado.
5: He pasado de la grada joven, ¿vale? Es decir, yo estaba en grada joven a preferencia, ¿vale?
8: ¿Tú estabas en grada joven?
5: Sí, estaba en grada joven.
8: Pero te han echado ya por la edad, digo.
5: No, porque, mira, yo el año pasado me hice ahora por primera vez. Y me aboné con mi hermano y un amigo y demás y nos fuimos a grabar joven. Uh-huh. A ver, nosotros somos jóvenes, relativamente. Y a mí que esté un muchacho, que lo veo súper bien, pero que esté un muchacho obligándome a estar todo el rato jaleando como un hooligan, yo lo siento mucho. A mí me gusta animar a Almería. De hecho, yo soy del grupo que íbamos, yo creo que de las personas que más animaba. Pero yo tengo un hermano con 46 años que si lo ve allí... animando, pues bueno, como que no pegábamos mucho. El problema de queremos, es decir, nos abonamos en grada joven porque no podíamos estar todos juntos, no había abonos para todos juntos. Nosotros, uh-huh, queríamos estar todos juntos, ¿vale?
8: Uh-huh.
5: Entonces este año, de los 6 que estábamos, se libera uno y entonces éramos 5. Y he querido hacer el cambio, me fui temprano allí al estadio y demás, y bueno, un muchacho que trabaja ahí en la Unión Deportiva de Almería se portó muy bien, me buscó en el, estoy en el sector 37, ¿vale? Fila 6 a 116. Estoy en la fila 6 por el hecho de que yo quería, yo estoy buscando ya la remodelación.
8: Te estás adelantando a los
5: otros. Correcto, estoy adelantándome a la remodelación, Víctor. Entonces, hemos elegido fila 6 para que se me quede en una fila 26. No sé, algo así he pensado. Entonces, y estamos los 5 juntos, ¿vale? Y
8: bueno, entonces esto ha pasado.
5: Sí.
8: De un asiento más barato a un asiento más caro.
5: Correcto.
8: Bueno, no pasa nada.
5: Sí, he
8: pagado. Has pagado el caro y ya está.
5: Correcto.
8: Que es el que vas a disfrutar.
5: Correcto.
8: ¿Y qué te parece que haya gente que haya pasado de uno más caro a otro más barato, pero lo hagan pasar, pagar el precio del año pasado?
5: No tiene sentido. ¿Eso ha pasado?
8: Bueno, a ver. Si no renuevas el abono, no. Es decir, si tú estás en preferencia y dices, yo no renuevo, y cuando ya empieza el plazo de los nuevos abonados, te buscas un asiento de fondo, no pasa nada, lo pagas a precio de fondo.
5: Correcto.
8: Pero claro, ya te han adelantado todos los que han tenido la oportunidad de cambiarse.
5: Correcto.
8: De renovar. Ahora, si tú renuevas abono y te vas de preferencia a fondo,
5: te hacen pagar como nueva alta.
8: No, como nueva alta no. Te hacen pagar el precio de preferencia. Correcto. Del año pasado. Porque así entienden que estás renovando y el club no va a perder dinero y entonces tienes que pagar un asiento que no vas a disfrutar por el hecho de haberte cambiado. Bueno, ellos le llaman, no te devuelven el dinero, porque como hay que pagar por adelantado, no te devuelven el dinero.
5: Me estás diciendo de que...
7: Me sorprende esta gente cada día.
5: Yo tengo un amigo en fondo este año, y yo estoy en preferencia. Y yo me quiero cambiar fondo con mi amigo. Uh-huh. Y me obligan a pagar 300 pavos que he pagado, porque yo tengo que renovar de preferencia, porque ellos quieren.
8: ¿Cómo lo oyes?
6: Sí, sí, sí, así es.
8: Alfonso López, decías.
6: No, que sí, que así es, como lo estás explicando tú, Víctor, perfectamente. Nadie lo entiende, pero es así.
8: Bueno, en algún momento de la locución de Paco el Conejo, creo que querías meter cuchara. ¿Qué decías, Alfonso?
6: No, estaba escuchando intensamente esto que estaban contando, porque la verdad es que si es que lo que pasa en la Unión Deportiva de Almería es como se sirve de decir, Víctor, siempre es la penúltima. Yo creo que lo que decís respecto a las inscripciones, yo creo que la Almería, el primer próximo que va a ser inscrito va a ser Oleo Batista o Miguel de la Fuente. Porque sabes que tiene a Dali, que no puede jugar los 4 primeros partidos y que es lo que es. Y que en teoría debes de buscar un refuerzo, que si es un refuerzo de campanilla, si sale de arriba, eso se va a ir al 30 de agosto. Entonces, yo creo que el próximo jugador que se va a inscribir, ya repito lo que he dicho en la introducción al principio, yo creo que se van a inscribir la mayoría para el partido del Eldense. Yo creo que a lo mejor se quedan 2-3 jugadores sin inscribir de los 7 que realmente cuentan. Pero yo creo que el próximo que van a escribir va a ser, o de los próximos va a ser, un delantero centro, porque es que sería absolutamente patético que un equipo con el objetivo de ascender a primera división esta temporada, uno de los presupuestos más altos de la categoría, se plantara a la primera jornada de liga con Sergio Arribas de falso 9, como hacía Guardiola con Cesc Fàbregas y compañía. O sea que yo creo que el próximo inscrito creo que va a ser alguien de la zona alta, por lo que te digo, porque es que sería absolutamente patético.
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0: más allá de estas cosillas, ¿no? ¿A ti qué tal? ¿Qué sensaciones tienes ante el inicio de la temporada oficial? Que ya no vamos a hablar. Y decir, si Dios quiere, no, a mí me encantaría hablar contigo. Pero quiero decir, lo normal es que ya no hablemos más hasta que empiece la temporada. ¿Qué sensaciones tienes?
1: Hombre, yo creo que la Almería debe de estar ahí en el top 10 arriba, prácticamente ahí con los...
0: Top 10, ¿eh? Te has animado con la pronunciación de Chloe, ¿eh? Ya puedes con todo.
1: Hombre, quiero decir que... Bueno, yo no he sentido a Chloe tampoco lo que ha dicho. No lo he sentido, pero bueno, pero que vamos, que tiene que estar ahí, entre los 10 primeros tiene que estar. Aparte de que hay equipos que, lo dije el otro día, que hay equipos que se piensen que no... Unos equipos, por ejemplo, Las Palmas va a ser un equipo que va a la guerra, el Girona va a ser un equipo que va a la guerra. Hay equipos ahí que prácticamente este año se han reforzado bastante bien, y de otros equipos pues prácticamente que sabemos que son unos equipos que lo dan todo en el campo, y yo creo que debe estar entre los 10 primeros. Y luego ya, bueno, en ese manojillo de los 10 primeros, pues manejarse, pues si asciende directamente, si no asciende directamente. Hay equipos, ya te digo, el Mallorca también, otro equipo que también va a estar ahí prácticamente. Entonces, pues yo espero que la Almería esté. Pero la Almería esté. Ahora, ya sabemos lo que pasa aquí en Almería.
0: Manojillo, de claveles, ¿eh? Eres un clásico de la radio, Paco. Manojillo de claveles.
1: Ahora sí. Luego nos salen unos partidos que madre mía, que no sé cómo podamos jugar los partidos tan malos que nos salen a veces.
0: Bueno, mal día lo tiene cualquiera.
1: Bueno, mal día no.
0: Y es un día, no aparece
1: un rato. Un día no es, un día vale. Y dos también, y tres también. Pero es que cuando pillas la huestecilla abajo y te va un mes entero, y te van cuatro o cinco partidos y no rascas bola, ya te descuergas y no ha pasado este año, que hemos ido prácticamente arriba del todo y luego no hemos desinflado prácticamente. Que yo creo que entre los 10 primeros deberíamos de estar.
0: ¿Y Carlos qué sensaciones tiene?
2: Sinceramente creo que...
0: Cuando preguntas eso me pongo a temblar, ¿eh? Porque no, algo malo va a pasar.
2: No, a ver, yo sinceramente espero que la Almería esté, vamos, dice Paco, entre los 10 primeros. Por Dios, me da algo. Mira, Paco, todo lo que no sea estar entre los 6 primeros al término de la primera vuelta es un fracaso. Y todo lo que no sea estar en la jornada 30 entre los tres primeros luchando por el ascenso directo es otro fracaso. El Almería viene con una base sólida, ¿vale? De jugadores. Uh-huh. Y viene con dos fichajes para mí claves, como son Cipenga y Miquel Vega. Vamos a ver si Miquel Vega viene de verdad a jugar o viene a hacer la América. Yo espero que venga de verdad a jugar y a mostrar pues el cierto potencial que en el Bilbao siempre ha mostrado. Cipenga lo veo un jugador diferencial. Veo que si se queda arriba, si se queda, es decir, a mí me gusta muchísimo en barba. No sé, que tiene jugadores diferenciales. Tiene Nico Melamed, tiene Batistao.
0: Y con Popa arriba, y aún todavía sin delantero centro top, es una locura de equipo.
2: Una locura de equipo. Es decir, el que no vea que el Almería tiene un equipazo, no ve una realidad para segunda división. Es que, te digo, el Almería si tuviese. Un Salar.
0: Te voy a traer un día a Paco Navarro para que debatas con él, que va a ser muy divertido.
2: Vale, sin problema. Si el Almería tuviese un Salar, un campo, vamos, un Juan Roja a reventar, el Almería ahora mismo compite en primera división con el equipo que tiene.
0: Ay, qué tema tan interesante estás tocando.
2: Yo pienso que sinceramente. El Almería debería tener un fortín que se. Vamos, tú dime qué equipo están consolidados en primera sin grandes jugadores. Que tengan estadios olímpicos, no, bueno. Que tengan estadios, mira, tipo Osasuna, equipo así que te come.
0: ¿Y a ti no te da miedo que, bueno, cuando, si algún día se acaba esto, que no lo sé, tengamos un estadio de 28.000 espectadores y metamos, supongamos que vamos a meter más de los que hay ahora? Si ahora está, la media de este año ha sido, creo que no ha llegado a 13. Imaginemos que, bueno, la gente se anima y tal, hay más sitio y tal, nos vamos a 18.
2: Vale.
0: Y hay 10.000 asientos vacíos.
2: Eso es penoso. Es que eso es penoso.
1: Pero que,
2: ¿Y si los asientos vacíos, si los asientos vacíos estuviesen en tribuna solamente, que son los come pipa, pues lo puedo más o menos entender, ¿vale? Pero si los asientos vacíos están en preferencia y en los fondos, pues tenemos un problema grave. Hablamos de que la plebe, me incluyo, no queremos disfrutar o no somos partícipes de algo, vamos, tan importante como por ejemplo tener el club en primera división. También dependerá mucho de los precios, de cómo el club se tome esto. Yo sinceramente, con la entrada de Cristiano Ronaldo, llámame iluso, llámame niño,

0: Pero yo sinceramente pienso que Cristiano no invierte o compra el 25% de un club para, no sé, para especular. Sinceramente, pienso que lo hace para que. Y aparte es que tampoco quiero un Altani aquí, es decir, no quiero un Euro Málaga. ¿Entiendes? Quiero un equipo que se consolide en primera y que podamos disfrutar, por favor, de la grande estrella aquí año tras año. Es decir, es que eso sería tanto algo muy bueno para la ciudad de Almería, como realmente tener un club estable en primera división, es que.
1: Yo, mira, estoy contigo en parte de lo que acabas de decir.
0: A ver,
2: yo hasta
0: pero te
2: ahí,
0: vas a centrar en la parte de la que no estás con él.
1: Pero me voy a hacer,
0: Ilumínanos, Paco.
1: pero me voy a centrar en lo que hay, la plantilla que tiene ahora mismo la Almería y la plantilla ahora mismo que tienen los demás equipos. No voy a centrarme, por ejemplo, en Mallorca, Oviedo, Girona, que son los que prácticamente han bajado de primera. No me voy a centrar en ellos. Pero hay equipos en segunda, equipos en segunda, que te van a dar tostón. Entonces, en que entre, ya te he dicho, en valorar los 10 primeros, y luego de esos 10 primeros se haga una selección ahí.
0: No, no hablamos de lo que puede pasar, Paco, hablamos de lo que
1: Ahora mismo,
0: realmente pensamos.
1: sí,
0: Y yo con lo que
1: pero que
0: veo,
1: la
0: yo lo
1: Almería
0: veo.
1: tampoco tiene
0: Si me preguntas qué equipo veo superior a Almería, al único que veo realmente superior, y no a lo mejor por plantilla, sino por estabilidad de club, es el Mallorca, ¿vale? Porque incluso ni el Girona tiene la estabilidad de club, de un club súper asentado, ¿vale? El Girona hace
3: Pero tiene
0: seis
3: ahí
0: años
3: detrás
0: la
3: el City
0: segunda vez.
3: Group, que
1: eso
3: bueno,
1: no quiere decir nada.
0: y hace 2 años jugó a la Champions.
2: Alfonso, ahora que metí a cuchara, cuando has escuchado a Paco decir que va a estar entre los 10 primeros, ¿cómo se te ha quedado el cuerpo?
3: Hombre, hay otros profes que dicen que la Almería va a tirar la temporada en octubre, o sea, es la
2: Alfonso,
3: realidad.
2: Alfonso, Alfonso, Alfonso.
3: Digo que hay otros profes que dicen que la Almería en octubre ha terminado la temporada.
2: Paco Navarro, en concreto, Paco Navarro.
3: Y llevan 4 partidas. Entonces, no, yo estoy de acuerdo. Yo creo que la Unión Deportiva de Almería de casa es serio. Hace muchísimas cosas mal, el 80% de las cosas. Pero a nivel de segunda división, tiene un equipo muy curioso. De hecho, tú ves
2: Tiene
3: la.
2: mucha pasta,
3: Claro, efectivamente, ayuda. Pero si ficharan mejor y tuviera otra estructura deportiva, estaría en primera división. No, no lo tiene, pues entonces. Pero tiene buen equipo. El otro día, el equipo que sacó, que estuvo jugando muchos minutos contra el Córdoba, el centro del campo era Zodic, Vesga, en una banda arriba, en la otra estaba Zipenga, estaba también en Barba, estaba Miguel de la Fuente, luego estaba Kim Jungian, que salió un rato después, o sea que
2: Eso es una cura, eso es un fondo de
3: por
2: armario
3: eso digo
2: terrorífico,
3: que
2: terrible.
3: es verdad que puede estar el Oviedo tiene buen equipo porque también le ayuda el grupo Pachuca, el City Group.
2: Bueno, va a haber una competición, yo creo que va a haber una segunda división
3: sí,
2: complicada este año, ¿eh?
3: yo veo 4 o 5 equipos a un muy buen nivel, entre ellos la Unión Deportiva de Almería. No la veo favorita ni mucho menos al ascenso directo porque creo que está el Gerona, está el Oviedo, está el Mallorca, la propia Unión Deportiva de Almería. Yo, el décimo equipo, quizás es que yo veo mejor a la Almería de que muchos equipos, pero no la veo máxima favorita, pero sí la veo en ese ramillete de 4 o 5 equipos de muy buen nivel.
2: Victoria.
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2: Bueno, vamos a las redes sociales, venga, que se nos hace tarde.
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4: ¿Ficharías otro portero si sale como parece Bruno Iribarne?
2: Bueno.
4: Respuestas. Francisco José Fortes dice que él fuera fichado dos porteros nuevos, pero si el míster confía en los que tenemos, si se va Iribarne, no traía a nadie. Ángel Sánchez, solo si el entrenador lo estima oportuno por el tema tener un portero que maneje otras cualidades distintas a las existentes acorde a su plan de juego. Iván Hernández no lo ve, dice que con dos porteros y un filial por debajo no lo ve necesario. Y Juan Miguel Jiménez dice que si se quedan Andrés y Fernando, no.
2: Os pregunto, Paco, ¿qué te parece que vaya a salir Bruno y en todo caso si ficharías a otro portero en su lugar?
1: Vamos a ver.
2: Lo de Bruno va por la connotación de portero canterano, etcétera, etcétera, jugador de la tierra.
1: Si sale Bruno, pues hombre, pues habrá que fichar un portero, normalmente. Yo creo que sí, porque yo creo que el portero titular ahora mismo de Almería es Andrés Fernández. Y es Fernando, prácticamente. Y si un tercer portero, pues si sale Bruno...
2: ¿Con dos titulares o qué?
1: Vamos a ver, no tiene dos titulares, pero tiene dos porteros ahí con una garantía para ponerse debajo de los palos. Y si sale Bruno, pues tienes que tener un tercero en caso de cualquier lesión que puedan tener Andrés Fernández y Fernando. Tienes que tener un tercer portero, sí o sí. Si sale Bruno, tienes que fichar uno por pantalones. Eso es matemático. O pasar del filial a la primera plantilla. Eso ya es cuenta de García Pimienta, del cuerpo técnico de la Almería y prácticamente del que maneja la Almería, que en este será Mohamed Lassi, que es el que está ahí.
2: Bueno, pero no me ha respondido a qué te parece que se marche el único futbolista almeriense que había en la plantilla.
1: Pues me parece muy mal, porque hay que darle oportunidades. Pero claro, el problema es que hay dos porteros delante de él. ¿Qué es lo que pasa? A lo mejor lo hacen con la convicción de decir, vamos a traspasarlo a otro club y que vaya jugando. Porque claro, si están los otros dos porteros delante, no va a jugar. Entonces, también es lamentable tener un chaval que está en progresión ahora, tenerlo ahí prácticamente parado sin jugar. Entonces, pues yo lo veo bien que lo traspasen. Pero bueno, pasar del filial en caso de que se vaya Bruno. Pero hombre, yo lo veo bien que lo traspasen, porque el muchacho tiene que jugar. Y si los otros dos porteros le están tapando el jugar, pues tiene que salir.
2: Carlos.
7: Cuéntame, Víctor.
2: No, ¿qué te parece? ¿Qué te parece que te parece que vaya...?
7: Paco tiene también la memoria corta y tú sabes que no escuchaste el otro día la tribu cuando estuvimos. Esto lo tuvimos debatiendo el otro día.
2: Estaba un poco yo a lo mejor en otras cosas. Sí, estaba a lo mejor. Pero no hay excusa, debería haberla escuchado.
7: Para mí, sinceramente, el Almería debería de haber traspasado a Andrés Fernández y haber fichado un primer portero, ¿vale? Primer portero de verdad. Un portero de garantía, no porque Andrés Fernández no la tenga, sino porque Andrés Fernández tiene 39 años, si no me equivoco, 40 años, ¿vale? ¿Qué me parece lo de Bruno? Sinceramente, yo esperaba que Bruno fuese el tercer portero de la plantilla, pero bueno, voy a estar de acuerdo en algo con Paco, en el sentido de que es verdad que si es un futbolista que tiene proyección, tenerlo parado es cortarle la ala. Entonces, no entiendo a lo mejor el traspaso, o entendería el traspaso con una opción de recompra, o entendería que lo hubiesen cedido. No sé realmente cómo es la operación. Es triste que el Almería no tenga ningún jugador almeriense en la plantilla.
2: Yo, fíjate que yo estoy contigo. A mí me parece triste que no tenga el Almería ningún jugador almeriense en la plantilla hoy por hoy. Que la plantilla no está terminada, habrá que ver. Pero es verdad que también, por otro lado, se me haría muy duro otro año de Bruno sin jugar un solo minuto.
7: Hablamos de eso.
2: Me parecería tremendo. Y claro, creo que es, o sea, dos años un futbolista de esa edad sin jugar.
7: Pero es que o el niño tiene una proyección brutal, o de verdad, deportivamente confía mucho en él, o también es difícil sentar a tanto Andrés Fernández como después sentar a...
1: Claro, y el problema que tiene los dos porteros titulares delante. Y
7: nosotros como aficionados tenemos la duda de a quién va a jugar, o por ejemplo, si un día salta Fernando a jugar, no nos va a sorprender. ¿Entiendes lo que te digo? Entonces, hablamos de que tiene que quitar el puesto a dos porteros a priori titulares. Ahora, si me preguntas qué hubiese hecho yo, si yo fuese el director deportivo, yo hubiese vendido a Andrés Fernández O hubiese apostado por el niño si realmente deportivamente me hubiese convencido, o hubiese fichado un primer portero.
1: O García Pimienta,
7: De Massimiano, después de darle 10 millones a Granada por Massimiano. Y poder ser un top ten, nunca mejor dicho, como dice Paco, de pufo histórico. Pues creo que la Almería ahí se debería de mover. Y mira que Andrés Fernández el año pasado me daba
1: bastante. Pero que mira que te digo, que yo hubiera vendido a Fernando y me hubiera quedado con él.
2: Pues, Fernando acababa contrato, Paco. No tenías que venderlo, acababa contrato.
1: Bueno, pues ya está, pues no lo renuevo. Y tengo prácticamente.
7: Para mí, Fernando es un poco símbolo del club. Y el hecho de que se quede como segundo portero es porque tampoco veo una diferencia abismal entre Andrés Fernández y él. Y aparte de ese símbolo, es un poco más joven. Creo que supongo que tendrá incluso menos fichas. ¿Qué te quiere decir con esto, Paco? De que ninguno de los dos me gusta como primer portero. Para que lo entendamos.
1: ¿Y por qué García Pimienta no se lía la manta a la cabeza y dice, bueno, venga, pues voy a jugar con Bruno de titular?
7: Pero. Porque eso es lo que estamos hablando también, Paco. Porque deportivamente a lo mejor el niño no termina de convencer. Porque el niño a lo mejor puede ser que tenga proyección, pero a lo mejor no es lo que realmente está buscando.
1: No te convence la dirección. Pero bueno, sí, eso, pero no te convence porque no juega. Habrá que dejarlo que juegue para ver si te convence.
2: No, eso es una pescadilla que se muerde la cola. No juega porque no te convence y no te convence porque no juega. Pero
7: es que no creo yo que en el entrenamiento los que lo estén viendo entrenar se ponga las gafas de la iglesia, Paco, ¿entiendes?
1: Las gafas de la iglesia no, pero creo. Yo qué sé. Yo es que no entiendo. Lo que no entiendo es una cosa. O lo dejas salir porque el muchacho tiene que salir sí o sí, porque tiene que salir. Porque si no juega, tiene que salir. Un portero joven. Si
7: lo que hablamos de la forma de
1: salir, necesita minutos.
7: Ha sido directamente un traspaso, ¿no? Sin opción de compra.
2: Es que no se ha concretado todavía. No se ha concretado.
7: Lo que se tiene que ver a lo mejor es los detalles de la operación. Porque si es una operación con opción de recompra, por lo que sea, o.
1: Entiendo lo que Hombre, digo. Yo creo que será con opción de recompra.
2: Bueno, que no lo sabemos. Es que no sabemos nada. Victoria, esto sí que lo sabemos, ¿verdad?
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2: Hay que hacer la tarea y hay que elegir, en este sentido, el jugador Segusán, el jugador que más nos ha gustado. Siempre es de un partido concreto y en este caso es pues de la pretemporada entera, que ya podemos hacer el balance de la pretemporada, con la mejor correduría de seguros de Almería, que es Segusán Correduría de Seguros. Alfonso, ¿para ti quién ha sido?
3: Uf, complicado, ¿eh? A mí me ha gustado destello del coreano.
2: De Kim Jong-un, que al final se va a creer la gente que pensamos que es coreano.
3: El dictador, porque dicta mucho sobre el terreno de juego, en el buen sentido de la palabra, el dictador. Y también detallitos muy coquetos de Brian Cipenga. Y Miguel de la Fuente, es verdad que ha fallado alguna que otra, y yo ficharía un delantero con gol. Pero tampoco he hecho mala temporada, pero venga, me quedo con el dictador.
2: Kim Jong-un. Paco el Conejo, ¿quién sería para ti el jugador Segusán de la pretemporada? ¿El que más te ha gustado de todos?
1: Uf, yo es que no he visto ningún partido. Y si aquí, ¿a quién voy a decir? No, es que no he visto ningún partido de pretemporada.
2: ¿Has visto algún vídeo? ¿Has leído alguna crónica?
1: No he visto nada. Es que nada. No he visto nada de pretemporada. Es que
2: ¿has venido aquí a comer pincho y jamón?
1: No, que es una cosa que no me... Una cosa que no... Que no, no yo que, como que no lo dejo secundario eso. No sé por qué partido de pretemporada no me dicen nada, absolutamente nada, tío. Entonces, pues no he visto a nadie. Entonces, en concreto, ¿a quién voy a decir? Si, pues, diré el que ha dicho Alfonso, a Kim Jong-un es. Ya está. Será, ya está.
2: Archino, no lo has visto jugar y tampoco sabes cómo se dice, ¿no? Estás un poco completo, un poco, ¿no?
1: El nombre tiene faenita, ¿eh? El nombre tiene faenita, Kim Jong-un.
2: Muy bien, Carlos, ¿para ti?
7: Para mí ha sido de la Fuente. Y vuelve a reiterar que es el delantero que... No que necesita a lo mejor la Almería, sí. A ver, yo soy muy pro de la Fuente y muy pro de que hace correr a
0: a las figuritas, como yo llamo. Es decir, cuando el figurita que está detrás, justamente los tres.
2: Eso
0: detrás,
2: es verdad, contagia un poco.
0: Correcto. Correcto. Es un futbolista que contagia. Y a mí que haga que en barba, que a, para mí, el que más me gusta es en barba. Si hablamos de futbolistas que más me parece diferencial, incluso más que arriba. Y mira que arriba es el goleador y demás. Y en los últimos partidos de liga es que veía correr en barba. Entonces, es que decía, bueno, será por De La Fuente. No sé, tampoco siguió, soy yo honesto, no he seguido tanto la pretemporada. Es decir, he visto algo de resumen y demás. He visto que De La Fuente ha metido en un par de partidos. Y nada, me quedo con De La Fuente.
2: ¡Victoria! 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
3: El Dense, Víctor.
2: Alfonso, dime.
3: El Dense.
2: Ah, que he dicho Málaga, ¿no?
3: Sí. Ay, un déjà vu. No ha quedado trauma todavía.
2: Uf, ya lo siento, haber tenido ese lapsus. Alfonso, dime, resultado, ya que...
3: 3-1.
2: 3-1 para la Unión Deportiva Almería. 3-1. Paco el Conejo.
1: 2-1,
2: menos optimista se muestra Paco el Conejo. Carlos.
0: Me han quitado los resultados.
2: No pasa nada, se puede repetir.
0: Se puede repetir, ¿no? Sí. Como la lenteja de la madre. Perfecto. Venga, vamos a ser optimistas en la primera jornada. Un 3-1.
2: 3-1. Victoria, ¿tú qué le pones a esta primera jornada?
4: Yo puse ayer, ¿no?
2: Pues no te tengo apuntada, ¿eh? Si lo pusiste, te limpié un poco aquí, ¿eh?
4: Pues 2-0.
2: 2-0.
0: Me gusta esa.
2: Bueno, no, mal resultado, claro. En fin, nos tenemos que ir yendo. Nos acabamos de tomar un pincho por uno aquí en la parrilla, en Pata Negra, la Villanejar.
0: ¿Y tu apuesta?
2: Yo no lo pongo. Nunca lo, es que yo me mojo demasiado ya al cabo del día. Y entonces ya.
0: Es verdad, pero tú no te quieres llevar los productos de aquí.
2: No, me los llevo todos los lunes cuando voy a ir a hacer el programa. Todos los lunes me lo llevo. Bueno, hay que irse antes de marcharnos. Chloe de Haro nos lleva al sitio a donde estamos. Chloe.
5: La villa de Níjar forma parte de los pueblos más bonitos de España por derecho propio. 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
2: Nos vamos, hemos estado de maravilla aquí en la parrilla, en Pata Negra, en la villa de Níjar. Paco el Conejo, muchas gracias como siempre por acompañarnos.
1: Buenas tardes.
2: Un gran placer, Paco, con la boca llena, como puede observarse ahora directamente en la radio, en la emisión. Carlos, muchísimas gracias. Un placer compartir este rato de charla y de radio contigo.
0: Víctor, me va a permitir. Es la primera vez que coincidimos y ha sido todo un placer. Espero que esto se vuelva a repetir.
2: Hombre, espero que sí. Si nos dejan...
0: Y nada, muchísimas gracias por la invitación y nada, que pase la gente una feliz semana. Y nos vemos el lunes en el Estadio Juego Mediterráneo.
2: Ahí estaremos, sí señor. Que además estrena ubicación Carlos, ¿eh? Ya no se va a sentir presionado ni para tanto. Sí, ¿no? Sí. Alfonso, abrazo fuerte, querido. Nos vemos en un rato.
3: Sí, un abrazo. Hasta luego, gracias.
2: Hasta aquí la tribu. Y ahora, Chloe, ¿con qué nos quedamos?
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2: Lo ha dicho una...
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1: Pues efectivamente una semana más, aquí estamos, después de las vacaciones, con corte de pelo veraniego y alguna otra novedad en el Chester, dispuestos a echar un ratito de charla, como siempre, con alguien que venga a hablar de cosas interesantes, de cosas relacionadas con Almería, de cosas que nos ocupen los próximos aproximadamente 25 minutos. 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Está conmigo sentada Isa Marín, con Y.
2: Con Y.
1: Bueno, me parece estupendo. Yo lo mismo algún día me hago Víctor con B, ¿eh? Que hay que ser transgresor y hay que ir cambiando cosas, ¿eh? Ahí bueno, está. Isa Marín está aquí porque por muchas razones. Primero porque tiene una historia y un proyecto muy chulo que nos ha llamado la atención.
2: Gracias.
1: Segundo porque ese proyecto pues ha sido premio AGE Almería de este año, ¿verdad? Y tercero, porque, bueno, como ha sido premio AGE, pues el presidente de AGE, que es un tío, pues como nosotros, muy intenso, pues dijo que tenía que venir Isa al Chester y aquí está, es decir, las cosas claras, ¿no? Así es la historia, ¿no?
2: Totalmente.
1: ¿Y qué proyecto es ese, Isa?
2: Pues ese proyecto es una empresa que se llama El Arte del Buen Vivir. Somos una cooperativa, por
1: eso.
2: El
1: Arte del Buen Vivir.
2: El Arte del Buen Vivir.
1: Hasta ahí viene, ¿eh?
2: Sí.
1: Hasta ahí me gusta.
2: Sí, porque además, bueno, sí, entiendo que es como ese nombre que caracteriza muchísimo a la esencia que tiene el proyecto y de dónde nace, pero sí va a llamar El Arte del Buen Morir. Pero nosotras, justamente ahí, en ese tránsito, a la hora de poner el nombre, Nahor y yo decíamos, ostras, si es que realmente nosotras llenamos de vida hasta el último aliento. Entonces, nuestra forma de entender la vida a través de la muerte es el arte del buen vivir, es vivir, ¿no? Es aprender a vivir.
1: Empieza la entrevista fuerte, ¿eh? Porque lo del arte del buen, es que yo, ya ves tú, estoy empezando ahora mismo a recopilar información, ¿no? Pero el arte del buen morir a mí me ha recordado me ha recordado a una cosa que me preguntaron en la selectividad, que era el tenebrismo, el caso italiano y holandés, y tuve que responder con el Caravaggio, ¿no? A mí me gusta más el arte del buen vivir, ¿eh?
2: Lo digo, claro, así,
1: porque
2: claro.
1: Al final, vamos a hablar de la muerte, ¿no?
2: Claro. Si es que hay que hablar de la muerte.
1: Y que es un tema que no te creas que soy yo, porque hay mucha gente, la gente habla un poco sin conocerte, ¿no? Y te etiqueta y te... Y a mí hay mucha gente que dice que soy muy valiente, que equivocados están. O sea, yo soy un cobarde de manual y ante el tema de la muerte aún más. Es un tema que yo, cuando nos ponemos a hablar de la muerte, yo pongo dibujos animados rápidamente, porque es verdad que si la sociedad le tiene respeto al tema de la muerte, yo soy un adalid de eso, yo soy muy cobarde para todo eso.
2: Bueno, yo creo que ya estás siendo valiente el traerme aquí y hablar ya justamente en este mismo momento de eso, ¿no? Entonces eso también te honra, porque está de alguna manera ese miedo que tú sabes, o ese como ese vértigo, ¿no? Que tú ya sabes que le tienes. Está aquí sentado enfrentándote de alguna manera con esa valentía a de alguna manera a tenerme aquí para hablar de ello, ¿no? Pero sobre todo yo creo que es la curiosidad, ¿no? Es la curiosidad, es la que yo siempre digo que la curiosidad, esa curiosidad a saber y a hablar de eso, es la que nos hace entender muchísimo más.
1: Es verdad que yo soy, igual que soy cobarde, también soy un cotilla de manual, eso también es verdad, y a veces a los cotillas nos pierde, ¿no?
2: Claro, pues eso es bueno.
1: Esa inquietud. Bueno, ¿en qué consiste el proyecto? Vayamos al grano y luego filosofamos un poco más, pero
2: vale.
1: Que no perdamos la referencia de que queremos hablar del proyecto. ¿En qué consiste?
2: Pues lo que consiste la empresa, nosotros empezamos con un servicio de acompañamiento en el proceso de morir y duelo. O sea, todas las que estamos dentro del proyecto, que ahora mismo somos 6, 5 socias y una colaboradora muy especial, que es la directora de formación de allí del Reino Unido. Todas somos especialistas en acompañamiento en el proceso final de vida, ¿no? O sea, se nos llama doulas de la muerte, tanatólogas. Bueno, depende cada una, nos hemos perfeccionado más en unas cosas o en otras, ¿no? Pero todas estamos vinculadas con ese proceso, ¿no? El proceso del buen morir. Entonces, nos dimos cuenta que claro, aquí en España, bueno, incluso a nivel mundial, es muy difícil que nosotras de forma independiente pudiésemos vivir dignamente acompañando a gente en sus casas. Entonces, sí que es verdad que empezábamos ya a hacer sesiones de duelo, de acompañamiento a duelo, tanto grupal como individual, que tenemos un espacio físico en el centro de Almería, en calle Gregorio Marañón.
1: Bueno, perdona que te interrumpa, pequeño paréntesis. Toda la venta de pollino que podamos hacer, hagámosla.
2: Totalmente, para que sea fácil encontrarnos, para ver lo que sale de ahí, ¿no? Y ahí, justamente también ahí en el espacio, hay muchísimos colaboradores donde hacen yoga, mindfulness, trabajamos con música, bueno, y hay también grupos de duelo y sesiones individuales y de crecimiento personal también. Bueno, el caso es que nosotras, dándonos cuenta de que lo que queríamos siempre es eso, el acompañar en el proceso final de vida. No hay asociaciones, fundaciones por toda España, pero no hay una empresa que haya dado el paso a gestionar esto.
1: Profesionalizar el asunto, claro.
2: Totalmente. El Arte del Buen Vivir somos pioneras en España ahora mismo, en hacer eso. Entonces, de ahí, como teníamos que comer y ganar dinero, de alguna manera, llevamos un año y 5 meses, listo. Un año y 5 meses y te voy a contar lo que tenemos hecho. Empezamos, la idea era ya hacernos una empresa formadora. Entonces, de ahí, ¿por qué? Porque veíamos que nosotros, a través de nuestro voluntariado, de nuestro trabajo, todo esto nace a través de un voluntariado. De estar ahí con los moribundos, día a día, vamos paso a paso y ver las auténticas necesidades. Yo siempre veía el gran problema que tenemos, que es los profesionales, a veces la falta de herramientas de entender lo que está sucediendo justamente en esos momentos, o incluso luego a la hora de morir, ¿no? Los traumas que mucha gente se lleva, la comunicación. Yo me he dado cuenta que de alguna manera yo lo hacía de otra manera y que funcionaba de una forma natural. Entonces, nos dimos cuenta que si teníamos una formación especializada para el sector sociosanitario, podíamos dar herramientas a esas personas que trabajan en residencia y no están preparadas emocionalmente para acompañar muchísimo a un abuelito en esa extrema vulnerabilidad. Empresas que de cuidado a domicilio, hospitales. Ahí es cuando nosotros ya vimos la gran necesidad latente que hay y nos empezamos a crear una formación totalmente disruptiva e innovadora, con herramientas ancestrales junto con conocimiento científico actual.
1: Y luego dice la gente que ¿por qué no me preparo las entrevistas? Pero si es que en dos respuestas, ahora tengo para hablar 3 horas aquí, si ahora el problema es
2: discernir
1: de qué vamos a hablar en los próximos 20 minutos. Adivino, observo, deduzco dos líneas, ¿no? Por un lado, el trabajo en sí con las personas que están en ese momento de sus vidas, y por otro lado, la formación a personal que las atiende, ¿no?
2: Y hay otra más.
1: Pero esas dos funcionan, las dos.
2: Exacto.
1: ¿Y cuál es la otra?
2: La otra es que una de mis socias, bueno, de nuestras socias, Elvira, ella es catedrática de psicología en la Universidad de Nottingham. Realmente la sociedad la creamos entre Nagore, Elvira y yo. fuimos las tres que empezamos a darle forma a la cooperativa. Pero Elvira estaba allí en Nottingham, ella tiene su trabajo, pero ella está especializada en la parte de digitalización y tecnología. Entonces, nosotros en colaboración con la Universidad de Nottingham, pues ya se empezó a crear Empatía, que es una plataforma digital especializada en duelo y bienestar. Y justamente hace un par de semanas que ya la hemos lanzado. Estamos muy contentas porque es verdad que nosotras llevamos una parte de investigación, visto, porque venimos al final de vivir muchas experiencias que tenemos que poner cifras, tenemos que ponerle un seguimiento realmente al problema, a la necesidad, una necesidad totalmente urgente. Pero sí que hay una parte de investigación dentro de nosotras que es la que está haciendo que nosotras estemos creando o intentando cubrir esta necesidad. Esta plataforma es muy potente.
1: Ya que estamos con eso, ¿y exactamente qué te encuentras? Porque yo voy a entrar luego, ahora cuando termine la entrevista, entraré. ¿Qué nos encontramos allí para el que no haya entrado todavía?
2: Pues mira, primero, bueno, hay como muchísimos servicios en esta plataforma, desde un servicio directo con algún acompañante especializado en duelo o en bienestar, estrés, da igual, el problema que tú tengas lo puedes ahí como buscar a ese profesional directamente, ¿no? Luego tenemos otra pestañita donde tenemos comunidades. En esas comunidades tú puedes crear tu propia comunidad. Por ejemplo, me lo invento, has perdido a tu padre, ¿no? Y te gustaría crear una comunidad para gente que ha perdido a sus padres, ¿vale? Y resulta, pues bueno, que te están metiendo, al final es como ese grupo de duelo, pero con gente de todos lados. Y esto es súper importante porque a través de ese chat, a través de esa comunidad, te das cuenta en el duelo, en los grupos de duelo, la gran mayoría encuentra ahí como un bienestar, porque cuando el dolor, nosotros decimos que el dolor no lo podemos medir. Es decir, nosotros no podemos decir a una persona que haya perdido su perrito que esté sufriendo menos que el que ha perdido a su hijo. Nosotros realmente no podemos juiciar cada tipo de dolor cuál es, pero sí entendemos que cada duelo es diferente. Entonces, cuando tú has perdido un hijo, que tenemos a nuestra colaboradora Belén, que ya perdió a su hijo, ella es la que se ocupa ahora mismo del duelo de grupo, y tú ves cómo los padres llegan y cómo encuentran ahí esa armonía entre ellos, esa comunicación, a veces ni poco verbal, porque te entiendes. Pues yo, a mí me ha pasado eso, ¿no? Cuando yo encuentro gente que perdió a su padre cuando eran pequeños, como me pasó a mí, aunque hayamos tenido diferentes vidas, pero hay una comunicación que conectada.
1: Bueno, hay una conexión, claro.
2: Hay una conexión. Entonces, en Empatía tenemos a comunidades que tú puedes crear ahí una si quieres. Luego tenemos también un chatbot, que es también como, bueno, te puedes comunicar con esa plataforma digital a través de la IA. Esto está lo lleva Elvira con su equipo. Están en investigación, o sea, cualquier problema siempre te va a poner en contacto con Nottingham sin problema, porque también estamos en ese curso de que tú, al meterte ahí y formas parte de la plataforma, estás contribuyendo a la investigación.
1: Claro. ¿Y los servicios los dais solo en Almería o
2: no?
1: Claro, porque online, hay una parte de servicios que se online, da online, ¿no?
2: Bueno, claro, claro. Y algún servicio hemos dado, el usuario, el cliente ha pagado el viaje y ha pagado esa dieta y tienes que... Yo me movería donde fuera por acompañar a una persona que realmente quiera que yo esté ahí o en sus últimos días de su vida, o me movería.
1: Iba a decir el cliente, pero el objeto de los servicios, o sea, o el sujeto de los servicios, es tanto la persona que está en los últimos días de su vida, como tú dices, como su familia también, ¿no?
2: Totalmente, totalmente.
1: Bien, bien.
2: Sí,
1: bien, bien.
2: Además yo siempre digo que seríamos como ese suplemento también a, o somos, así lo siento yo, a ese mundo paliativo, ¿no? Porque aunque nosotros no podemos ocupar un lugar de un médico paliativo, todo contrario, para mí mis grandes referentes son médicos y paliativos, muchos de ellos. Nosotros somos como ese suplemento, ¿no? Ese también, esa ayuda a ellos. Nosotros tenemos visto algo que yo tengo que dar voz a esto porque no hay conciencia de esto, y es que tenemos un gran problema muy grande social, y es que tan solo un 50% de las comunidades en España están cubiertas por equipos paliativos.
1: ¿Así?
2: Sí. Mientras que la otra 50% de las comunidades no hay equipos paliativos. Eso significa, como bien dice uno de mis grandes maestros, Enrique Benito, que morir dignamente en España es cuestión de azar. Imagínate cuando te toca a ti. Imagínate que tú no tengas una persona preparada para su último día.
1: ¿En Andalucía tenemos?
2: En Andalucía hay equipos. Por suerte tenemos todas las comunidades cubiertas, aquí en Almería están en todos los hospitales, pero sí que es verdad que habría que reforzar. Quiero decir que muy pocas comunidades tienen equipos muy grandes.
1: Oye, ¿y cómo recibe a vosotros el sector sanitario?
2: Pues eso, nosotras venimos, yo siempre digo que vengo de una guerrilla. De una guerrilla mental, porque es verdad que el tiempo nos está ayudando a demostrar que vamos con buena fe y que podemos hacer mucho, que no somos unas rivales, pero por supuesto que sí se nos han echado encima gente, claro.
1: Uh-huh. Oye, y la ayuda... Es una ayuda, yo estoy tratando de descubrirme a mí mismo el proyecto, ¿eh?
2: Por favor.
1: ¿La ayuda es una ayuda solo psicológica o hay otros aspectos en los que se ayuda?
2: Hay otros aspectos. La ayuda emocional, el acompañamiento, como nosotros le llamamos, compasivo. Nosotros pensamos que al final, vistos, trabajamos con la trascendencia. ¿Qué es para la sociedad la trascendencia? Está totalmente obsoleta y olvidada, ¿que sí? Pero realmente, si tú te pones a pensar ahora mismo y yo te digo, ¿cuál es tu legado aquí, en este mundo? Vamos a profundizar un poco. Pero como no queremos hablar de la muerte, no queremos hablar de nada de eso, vivimos al final como en una mentira, en una carrera rápida, pero no nos paramos a pensar que realmente lo que tenemos, lo que estamos haciendo en este mismo instante tiene un sentido, tiene una trascendencia y tiene una... Tiene un legado.
1: Bueno, desde luego, claro.
2: Claro, pero no nos enseñan desde pequeños a eso. Y es una necesidad totalmente espiritual que cuando estás muriendo, eso florece. Entonces, por ejemplo, yo el proyecto, cuando lo empecé hace 6 años, era un proyecto artístico que se llamaba Viviendo en Conciencia Plena. Lo tuve que cambiar luego porque es que no podía seguir. Todo el mundo era aquí, ¿pero qué es conciencia? ¿Pero qué es conciencia plena? Y yo, uff, esto hay que ponerlo más fácil. Y de ahí el arte del buen vivir. Justamente la plenitud, ¿no? De cuando tú vives en esa plenitud es realmente cuando tú ya coges conciencia de tu legado y de tu sentido de la vida. Hagas lo que hagas. Da igual, hagas lo que uno haga, pero que le dé sentido a la vida. Ahí es cuando...
1: O sea, el proyecto es el mismo desde el principio, aunque se llevara de otra manera. Yo quiero ir a ese... Yo soy muy, como ya te he dicho, soy muy cotilla y siempre me pregunto por ese momento... Te lo digo con todo el respeto y cariño, sí, sí. Ese momento sujétame el cubata, ¿no? Es decir, nosotros tenemos realidades, ¿no? Pero a mí me gusta ir a ese momento en el que nace todo y de repente pues alguien dice, oye, que voy a hacer esto, ¿y por qué? Pues porque tal. Y entonces otro le dice, pues ya sabes, tú no hay, no sé qué, y el otro, sujétame, tal. Es decir,
2: sí, sí.
1: ¿De dónde nace todo esto? Es decir, ¿cuál es ese momento?
2: Ahí está. Lo que estaba diciendo, para terminar de hilar, lo de Viviendo en Conciencia Plena, es que nace a través de un proyecto artístico, porque yo siento la necesidad de dejar el legado a la gente. Porque la gente se da cuenta de que no ha sabido dejar su huella. Con dinero, sin dinero, hasta gente de la calle, indigentes, prostitutas. Yo trabajo mucho con el tema inclusión y me encanta. Me encanta acompañar a gente que está sola, porque siento como una gran necesidad latente, pero también me encanta con las familias, por supuesto. Y justamente yo pensaba que, bueno, nace de algo que yo siento una gran necesidad de hacer un voluntariado hace 6 años. Y siempre he ido como en busca de respuestas. Desde pequeña siempre he ido en busca de respuestas. Pero ¿cuál ha sido el caso de esta búsqueda de respuestas desde chica? Que cuanto más preguntas tenía, y conforme me iba dando respuestas, más preguntas me hacía, ¿no? Y siempre he estado como con preguntas cada vez más profundas y cada vez más grandes. Y he estado siempre vinculada a la muerte, pero de una forma íntima. Y de una forma natural, no ha sido en plan, no sé, gótico, no, ha sido como una parte mía, mágica. Yo siempre he dicho como, he visto como una parte mágica en la vida, pero sé que fue a raíz de la muerte de mi padre. Desde aquella noche, que yo sé que nunca más lo voy a volver a ver, queda... Desde aquel momento hay como una especie de despertar en mí con esos 10 años muy potente.
1: Bueno, evidentemente, a ver, los servicios alrededor del fenómeno de la muerte no es una cosa nueva. Es decir, pues, yo no sé cuándo nacieron las funerarias, ¿no? Por ejemplo, el desarrollo, fíjate que yo tengo familia funeraria, ¿no? Y en muchos casos las funerarias se han formado, sobre todo en los pueblos, a partir de los carpinteros, ¿no? Que terminaban haciendo ataúdes y luego pues, vendiendo el ataúd y vendiendo servicios funerarios, ¿no?
2: Claro.
1: Esto siempre ha existido, pero me da la impresión de que nunca en positivo, ¿no? Es decir, yo creo que el salto un poco de lo que tú me estás explicando es un poco dar la vuelta a esto y ponerlo positivo. No sé si es así.
2: Claro que sí. Sí, y las funerarias también, por suerte ya es verdad que cada vez más hay más funerarias avanzadas, más humanizadas, y es que no hemos perdido. Ahí ha habido unos años, bueno, no sé, de desconexión, porque eso al final hace que la gente no se despida bien de sus seres queridos. Antes tú te acuerdas que en los pueblos se amortajaba. Es súper importante tener contacto con el ser querido a la hora de despedirte. Es súper importante. Sé que cuesta trabajo. Nosotras también podríamos ayudar a eso, pero también...
1: Ese trabajo tiene dos partes.
2: Sí.
1: El que se queda y el que se va.
2: Totalmente.
1: Uf.
2: Totalmente.
1: Duro, ¿eh?
2: Yo he trabajado en un tanatorio. Porque, bueno, yo vengo de otra profesión, que he estado en la industria del cine muchísimos años, allí viviendo en Barcelona, y he tenido mi propio negocio, que lo monté con 19 años en mi pueblo, cine, de peluquería. Y entonces empecé a perfeccionarme por la industria del cine y allí trabajé en Barcelona muchos años. Y estando en este trabajo, no me preguntes cómo acabé en el Tanatorio Municipal de Valencia con otra amiga mía y yo, compañera de maquilladora, haciendo tanatopraxia. Y eso a mí me abrió... Es que lo que te digo, que siempre he ido como en una búsqueda de respuestas sin saber.
1: Es una evolución. Es una evolución.
2: Sí. Años más tarde, cuando estoy aquí en Almería viviendo, me doy cuenta, bueno, hay como una oferta de trabajo en un tanatorio, justamente un poco antes del COVID. Y ahí que entro yo, pero yo sabía que, digo, yo sé que creo que mucho tiempo no voy a durar, pero esto es un gran reto en mi vida, porque yo esto lo había estudiado, pero yo esto lo tengo que trabajar, y estuve pues cerca de unos 8 meses trabajando en el tanatorio, donde ahí también me aprendí muchísimo, muchísimo.
1: Bueno, aunque te parezca mentira, la entrevista va pasando y casi tenemos que llegar ya al final. Y a mí me gustaría, bueno, estamos en un punto de vuestro proyecto, de este proyecto de 5 socias, en el cual... Bueno, y el proyecto ha madurado, aunque está todavía casi empezando, lleváis muy poco tiempo, pero ha madurado, sí. Se ha asentado, os han dado premios,
2: sí.
1: Empieza a conocerse, digamos que es un servicio muy innovador.
2: Totalmente innovador.
1: Miramos hacia el horizonte y ¿qué vemos?
2: Pues yo veo de aquí a 3 años... una marcha bastante potente a nivel nacional. porque confiamos plenamente en las herramientas que llevamos. Pero yo te digo, ahora mismo he visto que lo que más me está flipando es el equipo que hemos creado. Y cómo aparte de ahí están llegando más colaboradores. Pero nosotras, contando a nuestra colaboradora Marisela, se llama Osei, aunque aquí estamos cuatro y allí en Nottingham hay dos, es que tenemos una fuerza interna muy potente, tenemos una comunicación, sabemos muy bien cómo ir ganando fuerza. Sentimos como hay algo imparable en nosotras, ¿no? Y entonces yo creo que la fuerza del equipo, visto, es tan brutal cuando tú tienes un objetivo y yo, o sea, veo ese objetivo y todas hacen, cada una tiene un poder tan potente. Nos ponemos, cada una sabemos lo que tenemos que hacer en un año y cinco meses. Siento que estamos consiguiendo algo increíble.
1: Bueno, yo, eso que tú estás diciendo, yo hace mucho tiempo que lo bauticé con una palabra que se llama pasión, ¿no? Que es mi palabra favorita del diccionario.
2: Me encanta.
1: Y que suelo decir, no, los autónomos no somos los mejores del mundo, pero sí creo que somos campeones en pasión, ¿eh? Porque sin pasión,
2: totalmente,
1: el autónomo desaparece automáticamente y en un plazo corto de tiempo.
2: Totalmente.
1: Ahora ya sigue en la última. Para reforzar y para recordar, alguien está viendo esto y de repente dice, bueno, yo soy un potencial usuario de estos servicios. ¿Qué hace? ¿Cómo se pone en contacto con vosotros? ¿Cómo investiga? ¿Cuál es el siguiente paso?
2: Pues tenemos una maravillosa página web que directamente se puede poner en contacto con nosotros, www.elartedebuenvivir.es, y vamos, o reunión online, donde esté, en cualquier parte del mundo, en inglés, en español, o sea.
1: Y luego en Gregorio Marañón estáis.
2: Sí, en Gregorio Marañón.
1: ¿Qué es? Porque yo...
2: En la galería. Altamira, que le llama.
1: Bueno, pues enfrente voy a comer yo. Hoy hacemos el programa La Tribu de Marcador en
2: la Bellota, ¿no? Nos conocen. Allí nos conocen, somos ya de la familia también.
1: Muy bien, muy bien. Claro. Oye, pues creo que ha sido un ratito de charla muy agradable.
2: Muchas gracias.
1: Muy instructivo, Cristo. Muy instructivo.
2: Gracias.
1: No nos perderemos de vista, porque creo que es interesante
2: muchísimas
1: todas
2: gracias.
1: Estas cosas. Y alguna cosa se nos ocurrirá para
2: seguro,
1: hacer.
2: Seguro, cuenta conmigo y con nosotras.
1: Seguro que sí,
2: de
1: seguro
2: verdad.
1: Que sí. Isa, muchísimas gracias.
2: Gracias.
1: Y un abrazo para todo el equipo, aunque no nos conozcamos.
2: Vale, gracias.
1: 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La semana que viene, más. Adiós.

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1: Pues efectivamente, aquí estamos, una semana más, subidos a un BMW, a un iX1, un vehículo eléctrico, automático, que no hace nada de ruido, casi ni siquiera el aire acondicionado que llevamos puesto, de BMW Automotor Costa, que nos permiten hacer esto que llamamos BMW a Fondo, que es un programa que lleva ya más de una década en antena. Una locura, ¿eh? Consiste, como pues todo el que lo ve, en dar una vuelta con un invitado que conduce un BMW, en este caso el iX1, como digo, vehículo eléctrico, automático, por supuesto, hiperdeportivo, con un frontal, pues así, al que así como estamos viendo, y que ya está pudiendo disfrutar y conducir mi amigo Raúl, que no Saúl.
2: es importante.
1: Carabioto, ¿qué tal? Muy buenas, Raúl.
2: Bueno, pues la verdad es que lo primero, lo que comentas, coche espectacular. O sea, yo la primera vez que cojo un coche eléctrico y súper cómodo y va de lujo. Wow, no suena nada.
1: No tiene que sonar. Si sonara algo estaría mal. Y aquí le voy a dar a esto para que no nos haga ruido o... No sé si nos va a dejar de ruido así. Bueno, en fin, Raúl Cravioto es ciclista, sí. Y se apellida igual que Saúl Cravioto y casi se llama

0: asesorías y tal, y yo no he hablado nunca con él, algo no estoy viendo, haciendo bien de mi trabajo si me dedico a la información deportiva. Ahí muy fino lo estamos siendo, ¿eh?
1: Sí, sí, sí. Al final del ciclismo, las cosas como son, es un deporte minoritario que bueno, que hay otros deportes, sobre todo por la zona, mucho más populares, como pueden ser pues fútbol, baloncesto, balonmano, natación. Y bueno, al final del ciclismo también es cierto que aparte de ser un deporte minoritario en España en general, se da el caso de que en Andalucía y en concreto en Almería es un deporte muy desaparecido últimamente. Sí que sobre todo se da en deportistas máster, deportistas cicloturistas, pero no tanto en, sobre todo en categorías inferiores, en escuelas deportivas, en cadetes, juniors, es decir, pues gente que son ciclistas que son menores de edad.
0: Lo que pasa es que nosotros presumimos de que atendemos mucho al deporte minoritario, sí, con lo cual ya he rematado completamente el prestigio, absolutamente pisoteado y todo, todo un desastre. Ah. Bueno, es verdad que, bueno, tú tienes 24 años.
1: 24.
0: Y bueno, cuando se tienen 24 años, quiere decir que en el último Tour de Francia de Miguel Indurain, ¿cuántos tenías tú?
1: Uf. No sé si estaría nacido, yo creo que no, porque luego llegó esa, la época de Armstrong. Y yo creo que en el último Tour de Miguel Indurain todavía no había nacido. No sé si estarían los planes, pero nacido yo creo que no.
0: Quiero decir con esto que aquí en España, aunque tú no te lo creas, el ciclismo ha tenido momentos en los que se podía poner por delante casi un Madrid-Barça de fútbol, que una etapa del Tour se lo llevaba por delante. Es decir, los 5 Tours de Miguel Indurain y la época fuerte de Pedro Delgado, que yo... Habrá habido a lo mejor otras épocas, pero que televisivamente ya eran muy potentes. Eso arramblaba con todo.
1: Sí, sí, sí, sí.
0: No sé si tenías noticias de esto, si te han contado, porque si no me imagino que es difícil asimilarlo y se flipa un poco, ¿no?
1: Sí, sí, yo recuerdo mi época de las primeras veces que veía ciclismo por televisión con mi padre, mi madre, que son muy aficionados al ciclismo. Yo recuerdo sobre todo la época de Valverde, de Purito, de Contador. Yo he visto a Contador ganar Tour, ganar Giro, ganar Vueltas, y la verdad es que teníamos un gran número de ciclistas que eran top mundial, eran el Pogacar, el Vingegaard de la época, y ahí es verdad que el ciclismo era muy protagonista en general en España, y sobre todo en la época de Miguel Indurain ya ni me puedo imaginar.
0: Mira, yo en los 90, mitad de los 90, que estaba estudiando en Madrid en un colegio mayor, no se cabía en las salas de televisión del colegio. Esto es que, claro, es otra época. En aquella época había cabinas de teléfono y tus padres te llamaban a la cabina, bueno, había móviles, había salas de televisión, ahora todo el mundo tendrá televisión en su habitación, me imagino. Bueno, pues en las salas de televisión no se cabía, tenías que ir buscando de una a otra, había varias en el colegio mayor, para poder ver las etapas del Tour de Francia. Era una cosa de loco, o sea, a nadie se le ocurría no ver una etapa del Tour de Francia, o sea, eso era impensable. Así que, bueno, pues es verdad lo que dices, que en comparación con aquella época, es verdad que el ciclismo en España, supongo que a raíz de que no hay una grandísima figura como lo ha sabido anteriormente, porque bueno, antes de Perico pues había venido Bamonte, ya otra época muy pretérita, pero me imagino que la falta de esa figura de referencia es lo que provoca que ahora mismo, pues es verdad que el seguimiento del ciclismo sea mucho menor.
1: Sí, es verdad que sobre todo pues a lo mejor una figura grande como hubiese sido Contador, que yo creo que ha inspirado a muchos jóvenes y a muchos niños que ahora están pues dando ese salto a profesionales o bueno, intentándolo, son a lo mejor ahí sí que estamos en falta pues un Indurain, un Contador, un Purito, un Valverde, que al final hemos tenido pues los mejores corredores del mundo en España. Pero también yo le echo un poco la culpa a la falta de escuelas ciclistas donde se formen a muchos jóvenes, sí, porque sí que es verdad que, por ejemplo, otras naciones como puede ser Francia o Eslovenia, que ahora mismo, por ejemplo, tiene mucho auge en el ciclismo, pues sí que apoyan el deporte, o el ciclismo en este caso, desde jovencito, y al final con tantas escuelas deportivas en la multitud, pues al final acaban saliendo esos corredores referentes. Entonces, yo sí que le echo en falta mucho pues ese apoyo a los jóvenes y que tengan esa oportunidad de tener una escuela que los forme como ciclista y como deportista.
0: Bueno, estamos en un año histórico porque no todos los años, bueno, solamente ha pasado 5 veces, alguien ha llegado a sumar su quinto, el quinto tour de su carrera, ¿no? Y este año pues lo ha hecho Bogart.

0: demostrar que se une, bueno, forma ese el club de los cinco de los cinco, ¿no? Podríamos decir, ¿no? Que bueno, pues los españoles tenemos la suerte de que tenemos a uno que es Indurain, ¿no? Sí. Hay, es curioso que siempre se paran en los cinco, es decir, no, nadie ha ganado el sexto con la cantidad de años que se lleva. Bueno, la rueda se inventó ya hace una pila de siglos y la bicicleta, pues un poco menos, ¿no? ¿Este tío ganará el sexto?
1: Yo creo que a partir del año que viene va a ganar el sexto, ¿no? un sexto tour en Pogacar y va a romper esa barrera que, bueno, quitando a Armstrong por temas de dopaje, yo creo que Pogacar va a marcar un antes y un después en el ciclismo, y yo creo que va a ser el mejor corredor de la historia. Va camino de ello.
0: Es tan superior, no a los de ahora, sino a los que antes han ganado cinco tours. ¿O es que también es verdad que no ha tenido la competencia que hayan podido tener otros? Porque yo qué sé, en la época de Armstrong, bueno, yo me acuerdo los duelos de Bernard Hinault con Fignon, ¿no? Que también era francés y tal, había más competencia. Es decir, este tío parece que cuando se sube en la bici gana siempre.
1: Yo creo que le ha tocado una competencia dura. O sea, por ejemplo, el danés Vingegaard es un grandísimo corredor, le ha hecho frente, de hecho le ha ganado dos tours, y luego se ha encontrado con otros corredores también que de un nivel muy alto. Lo que pasa es que Tadej, yo que además soy entrenador y me gusta mucho analizar números, analizar pues esos famosos vatios kilo o números de potencia, lo de Pogacar es estratosférico, o sea, son números que no se han registrado nunca. Entonces, aparte de que ha aumentado mucho y ha mejorado mucho el rendimiento, ya sea por la nutrición, por mejor entrenamiento, mejores descansos, los números de Pogacar son estratosféricos. Y por eso, cada vez que van a una subida pues, tipo Alpe d'Huez, tipo Tourmalet, rompen y sacan 2-3 minutos de ventaja al anterior récord. Entonces, yo creo que estamos ante una generación muy buena, donde tenemos un corredor que despunta por ser muy bueno. Le ha tocado con una varita mágica. Y además, pues está consiguiendo los logros que está consiguiendo. Y yo creo que eso, que va a marcar un antes y un después, y va a ser histórico en el ciclismo. Entonces, también hay que saber disfrutarlo dentro de estas palizas o de sobradas, entre comillas, que tienen las carreras de ganar con 3, 4, 5 minutos de ventaja. Hay que saber disfrutar de lo histórico que está siendo esta superioridad de Tadej.
0: Viene a la vuelta.
1: Viene a la vuelta. Viene a la vuelta, me enteré ayer. Y la verdad es que yo quiero ir a ver la vuelta, ya que pasa por aquí cerca, llega a Calaralto, llega a Granada, que también es un hecho histórico que termine la vuelta en Granada, y lo vamos a poder ver desde cerquita.
0: Bueno, vamos a hablar un poquito de ti, porque con 24 años, tú ahora mismo, ¿qué es a lo que más le das? Es decir, lo que más, porque sé que corres, sé que haces duatlón y triatlón también, sé que estás entrenando y formando gente, formando gente y tal, pero ahora mismo lo principal, ¿dónde está tu principal sentido? ¿Cuál? ¿Qué sería?
1: Ciclismo. O sea, yo...
0: Pero correr.
1: Me gusta correr, me gusta competir y suelo ir a competir cuando puedo, pero en general ciclismo. O sea, me gusta competir, pero también ahora mismo soy director de un club ciclista, como el Club Ciclista Ciudad del Ejido, con el cual estoy trabajando con jóvenes desde los 10 años hasta los 16, y es verdad que eso, que yo desde chiquitillo pues siempre me ha gustado mucho el ciclismo, y aunque ahora también esté pues corriendo, haciendo triatlón y demás, pues para mí ahora mismo lo más importante es eso, el tema de ser director de un club ciclista y de poder competir cuando pueda. También tengo el club de triatlón y soy monitor del club de triatlón del Ejido y le doy mucha importancia, pero al final quien es ciclista, o yo he nacido ciclista y vivo el ciclismo con mucha pasión.
0: Bueno, yo decía lo de los 24 años porque eres muy joven, es decir, eres muy joven para incluso para otros deportes, pero además el ciclismo pues tiene una longevidad a lo mejor un poco mayor que otros deportes, que a lo mejor desgasten más en cuanto a pues, al impacto físico, ¿no? Que no al esfuerzo, porque el ciclismo es una locura las cosas que hacéis, pero a lo mejor es un, desde el punto de vista de la salud del organismo, ¿no? Pues no es tan sale la palabra impacto, y lo que quiero decir es de tanto maltratar, ¿no? El salto es una cosa que desgasta mucho, el golpeo es una cosa que desgasta mucho, ¿no? Y el ciclismo, pues bueno, pues tenéis otros sois superhéroes, pero a lo mejor por músculos y huesos, pues sí que pueden durar un poquito más en esta competición, ¿no? Como se muestra en la edad de los deportistas. Ahora mismo, como ciclista, ¿cuál es tu situación y cuáles son los retos?
1: Como ciclista, yo ahora mismo eso, de competiciones sí que me gustaría pues seguir compitiendo, compaginándolo con el triatlón, que también pues estoy teniendo buenos resultados en triatlón, pero como ciclista tampoco me marco un objetivo fijo. Es verdad que compito con un equipo de Madrid, de vez en cuando hago alguna competición con ellos, y sí que es verdad que tampoco me marco un objetivo, es decir, oye, voy a competir aquí o voy a competir allá y voy a prepararlo a muerte. O sea, básicamente ahora mismo, pues sobre todo pues estoy disputando carrera por Andalucía, la carrera por Andalucía, alguna carrera, por ejemplo, este año he hecho algún podium en alguna carrera de Murcia que he disputado, y ahora mismo, sobre todo, mi objetivo, si te soy sincero, principal, es disfrutar de la bici. O sea, disfrutar, yo he cogido una relación muy sana con el deporte, muy muy sana, que se la deseo a cualquier joven, porque la verdad es que eso, sobre todo, yo cada año se lo digo a los niños, se lo digo a la gente que me pregunta, cada año disfruto más del deporte, ya sea o como director o como entrenador o como deportista. Entonces, disfrutar de la bicicleta, eso para mí es lo más importante y mi objetivo principal.
0: Bueno, es un deporte difícil el ciclismo. Aquí hemos tenido grandes ciclistas.
1: Sí,
0: seguro que tienes mucha relación con Juan Martínez Oliver, ¿no?
1: Que Cristian Rodríguez, que está ahora Cristian mismo corriendo en profesionales.
0: Pero es una parte difícil, a lo mejor, para el que está fuera, porque uno está acostumbrado a la dinámica del deporte, que bueno, pues tú vives en el mismo sitio que tus compañeros, trabajas a diario con tus compañeros, se trabaja en un sitio concreto. Yo me acuerdo cuando empecé a tener amistad con Juan, decía, bueno, es que yo tengo una rutina de entrenamiento que hago yo solo, y luego ya de vez en cuando nos juntamos con el equipo, ¿no?
1: Claro.
0: Eso al que no está acostumbrado a eso le choca un poco.
1: Sí, el ciclismo al final es un deporte de equipo, porque muchas veces pues eso, gana uno y se ve como un deporte individual, es un deporte de equipo, pero sobre todo los entrenamientos muchas veces son muy solitarios, requieren de
0: duros.
1: Sí, muy duros. Por ejemplo, el caso que te hablaba de Cristian Rodríguez es un deportista ejidense del mismo municipio que yo y compite ahora mismo en profesionales, y él, las horas que le debe de dedicar al ciclismo es una pasada. O sea, es una pasada de horas, de semanas de 25 o 26 horas de entrenamiento, con entrenamientos muy exigentes, con muchos kilómetros, y sobre todo también, aparte de esos entrenamientos solitarios, de muchos entrenamientos fuera de casa, muchas concentraciones en altura, concentraciones con el equipo. Entonces se pasan, por ejemplo, yo que sé, 200 y pico días fuera de casa, entre competiciones, concentraciones, entrenamientos. Entonces es un deporte que todos los deportes de élite son muy exigentes, pero en el ciclismo pues se sufre mucho por esa, a lo mejor, soledad en algunas ocasiones.
0: Bien. Bueno, has hablado de Cristian, y bueno, pues no sé si es casualidad o no, porque estás tú, está Cristian. Yo te iba a preguntar antes, en otro momento de la entrevista, si ahora mismo Elegido es, con mucha diferencia, el epicentro del ciclismo de la provincia de Almería.
1: Probablemente, en el sentido de que en Elegido tenemos la suerte de que el Club Ciclista Ciudad Elegido lleva realmente ya 40 años, más de 40 años funcionando, cuando bueno, empezaron los primeros años del club, pues bueno, con gente que todavía está, como puede ser Juan Álvarez, como puede ser mi padre, que empezó en esos inicios del club. Y
0: Otro Cravioto,
1: Paco Cravioto.
0: Poco a veces se hablará en la misma entrevista de tres Craviotos diferentes.
1: Sí. Y mi madre también estuvo dentro del club.
0: ¿Sano Cravioto?
1: O sea, Paqui Villaga, corredora, o sea, corredora y triatleta. Y
0: la conozco.
1: ¿Sí?
0: Me la he cruzado en algunas pruebas.
1: Sí. También referente del deporte ejidense. Y yo creo que gracias a ese club hemos tenido la suerte de eso, de los jóvenes, como yo era en su momento, de tener la oportunidad de vivir la experiencia de correr en carreras de nivel andaluz y de nivel nacional, incluso internacional, con expediciones a Portugal, pues en categorías que son complicadas, como pueden ser cadetes, juveniles, que son categorías de formación y que si tú no tienes un equipo en el cual, pues eso, sobre todo apoyarte, pues muy difícil competir. Entonces hemos tenido la suerte en el Ejido de tener ese apoyo por parte del club, aparte del ayuntamiento y de los diferentes patrocinadores que han ido a lo largo de los años. Y eso para sacar ese tipo de, o esos corredores, como puede ser Cristian, como fue Yebra en su momento, que fue un corredor también muy bueno, muy destacado, o en mi caso, pues es una suerte. Y la verdad es que yo se lo digo a los niños de ahora, del club ciclista, le digo, tenéis mucha suerte de tener un club que os apoye, que os dé la oportunidad de correr por las mejores carreras de Andalucía.
0: Es verdad que Almería ha tenido algunos buenos corredores.
1: Sí.
0: Carlos Olvano, que no lo hemos citado, hay que citarlo.
1: He corrido yo varias carreras con él el año pasado.
0: Pero es verdad que no es un territorio muy ciclista. Y a mí, sinceramente, eso me parece paradójico por razones varias. Primero, bueno, salen muy buenos ciclistas del País Vasco, de la zona de la Cordillera Cantábrica, de Castilla León. O sea, sitios muy fríos. Joder, y uno dice, piensa, la gente tiene más ganas de irse con la bici donde te estás pelando de frío toda la mañana, sí, aquí a Almería, que prácticamente no hay invierno. O sea, sí. A mí me parecería que sería más lógico que hubiera muchos ciclistas aquí. Y de hecho, viene mucha gente a entrenar aquí de sitios súper fríos porque aquí se entrena más a gusto.
1: Sí, sí, te encuentras por esta zona, por la zona de la costa alicantina, sí, tipo Calpe, Altea, te encuentras también muchos equipos concentrados, sobre todo en invierno. Y es una suerte, la verdad es que el territorio, el tiempo que tenemos nosotros ahora mismo en Almería es una locura, o sea, una locura, y lo tenemos que saber disfrutar, porque eso, que yo, por ejemplo, que vivo en el Ejido, tengo llano, tengo montaña, tengo bajada, tengo un clima espectacular, de que en invierno puedes salir. Yo salgo siempre en pantalón corto, yo no me tengo que poner el pantalón largo en ningún momento. Sí, tenemos mucho viento, pero tenemos prácticamente nada de lluvia. Para alguna gente es una desgracia, pero para nosotros, por ejemplo, es muy bueno. ¿Cuál es el problema? Que, por ejemplo, en el País Vasco, yo corrí muchas carreras en el País Vasco, y allí se vive el ciclismo de otra manera. Se vive el ciclismo sobre todo para los jóvenes. Te encuentras equipos de cadetes, de juveniles, de amateur, que al final es el salto a profesionales. Te encuentras 6, 7, 8 equipos en una provincia. Y aquí en Almería, por ejemplo, de cadetes y juveniles, solo estábamos nosotros de único equipo. Entonces, eso en el País Vasco, esa cantidad de equipos, esa cantidad de corredores, hace que consigan, pues, tener muchísimos referentes en el pelotón profesional, como puede ser Aramburu, Loiza Aguirre, Pello Bilbao. Entonces son corredores muy buenos, y sobre todo nacen de esa multitud de equipos y de corredores.
0: Bueno, hay que incentivar eso, ¿no? Y aprovechar, sí, nuestras condiciones naturales.
1: Potenciarlas, sí.
0: Normalmente, algo digo yo esto, el paso a empezar a entrenar, a mí me encanta entrenar a mi deporte, yo evidentemente no tengo ni idea, entrenar niños, coger a la cantera y tal, normalmente lo habitual, por lo menos en los dos deportes, llega cuando ya se está retirando. ¿A ti por qué te llega tan pronto?
1: Pues sobre todo por falta un poco de ver a ese club de apoyo, porque el club, aunque haya seguido funcionando, ha tenido pues sus más y sus menos. Entonces, yo creo que al final, sobre todo por esa falta de alguien que dirigiese el equipo, que le diese esa oportunidad a los jóvenes, pues yo decidí pues echarme un poco para adelante en ese sentido. Mi padre me ayudó, Juan Álvarez, los dos me han apoyado bastante para esa iniciativa de un poco resurgir al club y darle un poco más de presencia. Y sobre todo ha sido eso, por esa falta de ver un equipo o esa oportunidad que tengan los jóvenes. Entonces, por eso he querido dar ese paso.
0: No lo hacía nadie, dice, esto lo tiene que hacer alguien, pues sí, lo voy a hacer yo.
1: Sí.
0: Saberle, ¿no? Y echarse para adelante. Oye, nada más pasar antes salir del concesionario, ya has dicho una maravilla el coche y tal, y acababas de montarte.
1: Sí,
0: lo mismo con el paso de los minutos, has cambiado de opinión.
1: No, la verdad es que súper bien. O sea, eso es la primera vez que cojo un eléctrico, silencioso a tope, y luego comodidad máxima. O sea, Estamos además aquí con el aire puesto súper fresquito, o sea que de lujo.
0: Por eso está durando más la entrevista. Yo normalmente duran 5 minutos, pero como estamos a gusto, no.
1: No, no, la verdad es que súper bien, súper bien.
0: Bueno, oye, ¿y qué tipo de ciclista eres tú? Porque eso no te lo he preguntado y, bueno, no sé si... No, fíjate, esto es una cosa que me estoy preguntando yo por primera vez. ¿Siempre los ciclistas son especialistas o uno se especializa ya cuando está en un equipo profesional?
1: Yo creo que, además, eso lo define muchas veces la gente que da ese salto a profesionales. Que cuando pasan a profesionales, los ciclistas deben de encontrar su hueco. Su hueco. Hay gente que no todo el mundo vale para ganar. Un equipo, por ejemplo, va al Tour de Francia, va con 8 corredores. Normalmente, ganadores hay 1 o 2, como mucho. Entonces, hay que encontrar tu hueco. Ya sea de gregario, ya sea de ganador, ya sea de escalador, de sprinter, de tu hueco. O sea, tú debes de servir para algo dentro del equipo. Entonces, yo como ciclista, ¿cómo me definiría? Yo he tenido diferentes etapas. Yo, por ejemplo, cuando era joven era muy rápido. Era rápido, pasaba más o menos bien la media montaña. Por ejemplo, el campeonato de Andalucía que gané, pues era un circuito duro con bastante subida, pero conseguí pasar las subidas que tenía esa carrera, y luego al sprint pues pude llevármelo. En un grupo reducido pude llevarme al sprint. Entonces ganaba muchas carreras, sobre todo con esa velocidad. Luego, poco a poco, a lo mejor he perdido un poco de velocidad, pero he ganado en otras habilidades de subir mejor, de llanear mejor. Entonces me he hecho un ciclista un poco más todoterreno.
0: Que yo creo, y ya te digo que yo esta entrevista la debo hacer con mucha precaución, porque yo me he chupado muchas horas de ciclismo, pero eso no me convierte en ningún experto en absoluto, y hace ya muchos años que estoy muy despegado del ciclismo. Pero por lo menos antes, digamos que era absolutamente incompatible un tío que, por ejemplo, hiciera bien la contrarreloj, pero luego fuese un buen escalador, ¿no? O sea, o sea rápido con otra cosa. Eran como territorios muy compartimentados. Y luego empezaron a llegar ciclistas que lo hacían todo bien. Sí, y me da la impresión de que eso es que se trabaja así, ¿no? Sí. Se trabaja en el ciclista completo.
1: Sí, sí, sí. Ahora, hablando de Pogacar, que estábamos hablando hace un momentito, tú lo ves que sube como el mejor, contrarrelojea, si no como el mejor prácticamente, sprinta que le puede ganar un grupo de 50. Entonces, un corredor muy completo que te puede ganar el Tour de Flandes o te gana el Tour de Francia. Entonces, son corredores muy completos que trabajan mucho. El entrenamiento de fuerza, muy importante, que a lo mejor antes se descuidaba. Yo tengo referencias de algunos ciclistas que a lo mejor pues competían hace 20 años y no trabajaban tanto ese gimnasio, y ahora sí que se trabaja mucho. Eso le da mucha potencia y mucha explosividad a algunos corredores. Y sobre todo se trabaja eso, que sea un ciclista que en cualquier terreno te pueda rendir a un nivel muy alto, muy, muy, muy alto. Y no solo sprinter.
0: Me encanta cuando hacemos una rotonda hacia allá, cuando decís hace 20 años, como si fuera hace mucho tiempo. Pues, o sea, cuando yo tenía 32, ¿no? ¿Te refieres?
1: Sí, puede ser, puede ser.
0: Bueno, gracias. Por cierto, te pregunto un poco sobre tu currículum, que tienes muchas victorias y muchas clasificaciones importantes.
1: Sí.
0: En diferentes momentos de tu, bueno, todavía corta, larga carrera, pero siendo todavía muy joven. Vamos a meternos ya en el concesionario. ¿Qué destacarías? Es decir, ¿con qué te quedas?
1: Pues la que acabo de nombrar, la prueba del Campeonato de Andalucía, la verdad es que le tengo muchísimo cariño a esa,
0: al lado de aquel blanco,
1: a esa prueba, porque fue muy emocionante como fue la carrera aquella. Pues al final era una carrera que no tenía pensado yo ganar, porque era muy exigente, era un recorrido muy, muy, muy exigente. Y conseguir un Campeonato de Andalucía, además era mi primer año de juveniles, la verdad es que fue espectacular. También le tengo mucho cariño al Campeonato de España, que conseguí por equipos junto con corredores que ahora mismo están en profesionales, como es Carlos Rodríguez, o ese mismo Campeonato de España que lo ganó Juan Ayuso. Pero yo creo que si tuviese que quedarme con una en concreto, sería ese Campeonato de Andalucía.
0: Oye, y una cosa, aunque ya hemos aterrizado, ya estamos en el concesionario Automotor Costa, ¿tu ciclista o tus ciclistas de referencia? Claro, si me dices Pogacar, pues como todo el mundo, pero si dices eso, tendrías que decir algo más también.
1: Pues cuando era pequeño seguramente era Purito Rodríguez. Me gustaba mucho, aunque también en mi casa, por ejemplo, me gustaba mucho Alejandro Valverde. Pero si tuviese que quedarme con un corredor de ahora mismo, sería el belga Wout van Aert.
2: gusta mucho, mucho, mucho.
0: Ahí está fino, porque al final has dicho uno que yo no sé ni tengo ni idea de quién es.
1: Es muy bueno. Y ha ganado la Brie Rubé este año.
0: Eso nos diferencia. O sea, ya ponemos las cosas en su sitio.
2: Sí, sí, sí.
0: Bueno, Raúl, 27 minutos de entrevista, no está mal, ¿no?
1: Se me ha quedado corta.
0: Pues yo digo, a mí también.
1: Se me ha quedado corta.
0: Eso siempre,
1: o sea,
0: es bueno.
1: Si quieres, damos otra vuelta ahora.
0: Siempre es bueno que se quede corto, porque esto es como cuando, fíjate que esta mañana en la tertulia hablando de fútbol hablábamos de las dimensiones de los recintos, de los estadios y tal. Siempre es bueno que se quede gente en las calles. Siempre es bueno. Pues en la entrevista pasa lo mismo. Siempre es bueno que digas, joder, qué corto, ¿no? Lo chungo sería que saliera de aquí diciendo, qué largo.
1: Por la conversación y por el coche también, ¿eh? Por las dos cosas.
0: Sería terrible, terrible para el entrevistador.
1: Sí, sí.
0: Bueno, aquí terminamos siempre chocándonos el codo, ¿eh? Así que, oye, muchísimas gracias. Encantado de conocerte.
1: A vosotros.
0: Me encanta porque al final, el que entrevista hace preguntas, pero no solo hace preguntas para rellenar un programa. Yo por lo menos hago preguntas para aprender. Y he aprendido mucho hoy, así que te lo agradezco enormemente. Mucha suerte.
1: Para lo que sea, estamos aquí.
0: Y una cosa importante, la radio del deporte. Siempre decimos, la radio que hace afición. 17 horas de bueno, entre las dos emisoras que tenemos todos los días, 17 horas, 5 días de deporte venga, todos los días. Cualquier cosa que tengáis en el club, en el otro club. Por cierto, estoy viendo ahí que tienes publicidad de Ángelo.
1: Sí,
0: un saludo.
1: Sí, yo a Vicente. Un saludo
0: a Vicente, que te queremos mucho los dos, eres imprescindible. Sí, sí. Así que cualquier cosa que tengas, no lo dudes, nosotros somos tu emisora.
1: Pues muchísimas gracias por dar espacio a Club Ciclista, al ciclismo de Almería. La verdad es que eso ha sido un placer estar por aquí.
0: Mándanos cositas.
1: Sí, sí.
0: Y gracias bueno. 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

0: efectivamente llega la hora de comenzar pues con uno de nuestros programas favoritos, este que llamamos Talento Marca y que nos permite echar un ratito de música, escuchar a un músico o a varios, escucharlos cantar, reflexionar, conocer su historia relacionada con el pentagrama. 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Con todos ellos hacemos esto que se llama Talento Marca y que empieza cada semana pues con un aporte de talento. Alfonso López, ¿qué tal? Muy buenas.
1: Hola, Víctor, muy buenas tardes.
0: ¿Has traído talento a Talento Marca?
1: La duda ofende.
0: Muy bien.
1: Chloe, por favor.
0: Uy, qué bien suena esto, ¿eh? ¿Cómo se nota cuando no están determinadas personas en Talento Marca que no suenan ciertas músicas raras? ¿Y bien? ¿Quieres dejar correr más? Bueno, pues ya está.
1: Nos podemos dejar un minutillo que se llegue el estribillo.
0: Bueno, cuando llegue el estribillo nos callamos, pero dime algo.
1: Pues mira, mi talento es la desaparecida cantante galesa Bonnie Tyler. Y es mi talento esta semana por esta canción que se llama Total Eclipse of the Heart. Eclipse total del corazón. Y aunque la letra no describe un eclipse astronómico real, sí utiliza el concepto. Es la canción, es como una metáfora y el eclipse simboliza que el amor y la felicidad han desaparecido temporalmente de su vida, como cuando la luna oculta completamente al sol durante un eclipse total. Es decir, que el próximo 27 de agosto...
0: No actúa, porque ya has dicho antes que es desaparecida, ¿no? No sabía yo que se había muerto Bonnie Tyler, ¿eh? Estoy perdido.
1: Pues el próximo 27 de agosto se cumplirán 5 años de su actuación en Almería, que tuvo un aforo de más de 2.000 personas sentadas y donde interpretó esta canción icónica de Bonnie Tyler, Eclipse of the Heart, Eclipse en el corazón.

0: momento se sube encima de la mesa Alfonso López. Pone de rodillas con el micrófono. Impresionante momento. Que solo estamos viendo 5 personas. Una lástima. Chloe de Aro, ¿qué tal? Buenas tardes.
1: Muy buenas tardes, Víctor, ¿qué tal?
0: Talento marca muy especial hoy, ¿eh?
1: Vaya que sí.
0: Bueno, como preámbulo, ¿tú has traído talento?
1: Por supuesto.
0: ¿Qué ha pasado? ¿Se ha averiado algo ahí? Parecía un cortocircuito eso, ¿no?

0: te oigo, no te oigo. Súbete, baja.
1: Es El Bien, de Viva Suecia.
2: ¿El Bien?
1: El Bien se llama la canción. Y sé de buena tinta que tanto al talento de hoy como a su acompañante, esta canción les tiene locos.
0: Bueno, el acompañante está tocando la batería ahí imaginariamente.
1: Nada más que decir.
0: Está muy bien, a ver. Miguel Ángel Tearo, talento marca, ¿qué tal? Muy buenas. Bueno, Miguel Ángel está hoy en la tribu porque es ya un tribuno más, pero claro, a los tribunos y a todos los que pasan por aquí por la emisora que hacen música, tenemos que subirlos a Talento Marca, es que eso es obligatorio.
3: Hombre, es de agradecer siempre,
4: Ah, perdón, ya sí, decía sí. Yo no me escucho por los cascos, digo raro, pero bueno, que sí, que es de agradecer estar aquí en Talento Marca y bueno, que dé oportunidades a la gente emergente que está durante mucho tiempo trabajando en eso.
0: ¿Cuántos años de músico?
4: Pues alrededor de 25-26 años aproximadamente. Creo que empecé en el año 1994-95.
0: No había nacido Chloe.
4: Todavía no estaban en el pensamiento.
0: Bueno, y yo, a mí me gusta preguntaros, porque se da ya con el paso de los años de Talento Marca se da un fenómeno curioso, y es que hay muchos músicos que solo reciben la atención de los medios de comunicación una vez al año, y es aquí. O sea, aquí vienen músicos que a lo mejor vienen por tercer año consecutivo y me dicen, pues desde el año pasado nadie me ha hecho ni caso aquí en Almería.
4: Eso es lo malo que tiene Almería. O sea, cuando, bueno, no os podéis imaginar la de gente en Almería, la de músicos que hay, que se tienen que dedicar. Bueno, hay otros que se dedican por razones obvias, ¿no? De que le hace falta dinero, lo que sea, pero hay un elenco de músicos bestial en Almería y trabajan muchísimo. Como no tienen otra opción, pues trabajan en grupos de versiones. El caso está en mí mismo, ¿no? Yo trabajo en grupos de versiones, funda grupos de versiones, en fin, porque no hemos tenido tampoco antiguamente se había un festival, se llamaba Festial, que ya ni siquiera existe. Y después de tener un concejal de cultura como el que tenemos, que es músico, como los de su elenco, pues la verdad que la gente emergente está bastante olvidada. O sea, poco a poco aquí.
0: Pero fíjate que yo te hablo de los medios de comunicación porque dices, bueno, al final, yo creo que en Almería se hacen cosas, pero no solo del ayuntamiento, sino también pues de la diputación, de otros ayuntamientos. Hay festivales en, bueno, ahora hay varios festivales aquí en Almería. Ahora tenemos uno que a lo mejor ha crecido mucho y tiene una cierta dimensión y tal. Pero claro, a mí me gusta ser autocrítico. O sea, a mí me parece increíble que pase un año y no haya un espacio para los músicos de Almería en ningún medio de comunicación. Bueno, pues no quiero exagerar. A lo mejor en algún medio, pues yo que sé, Alfredo cuando estaba en la tele, pues de vez en cuando Alfredo Casas llevaba a Inter Almería a alguien. Me consta que Candil Radio, pues también a veces. Pero claro, es tan poquito, es tan estrecho y sobre todo es tan esporádico. Es decir, no hay espacios propios. Es decir, porque aquí 52 veces al año, pues por narices tiene que venir un músico, porque es que en este programa es para que venga un músico. Pues no hay más programas como este, es decir, nadie más de los medios en los periódicos, bueno, es que los periódicos ya están como están, pero es decir, joroba, qué desinterés. Y yo te aseguro que tú vienes aquí hoy, cuando te pasemos los vídeos y los cuelgues en tus redes y tal, que esto ayuda, que esto viraliza, que vosotros tenéis vuestro público, es que no, la gente no lo ve esto.
4: Claro, no, eso suele, eso es el pan nuestro de cada día. Vamos, la gente emergente que hay aquí, ya te digo que hay un elenco de músicos buenísimos, que si se diera fe y se le diera un poquito más de difusión en los medios de comunicación, probablemente pues Almería sería una buena cuna, ¿no? Porque aquí hay un músico que está en un pedestal, por ejemplo, como David Bisbal o RVFV y tal, que son de otro tipo de músicas, pero de la música que en concreto ahora se le puede llamar pop o rock, ¿no? Hay mucho emergente y es lo que tú dices, pues los medios de comunicación nos tienen como un poco olvidados. Sí es verdad que nos contratan mucho para sus fiestas privadas, pero no para que cantemos, no para que cantemos canciones nuestras, sino para que hagamos versiones y cosas que a ellos les gusten. Entonces, pues no tenemos más remedio que dedicarnos a eso.
0: Qué cosas. Oye, ¿y cómo empezó todo eso hace 25 años?
4: A mí me viene de familia ya. O sea, nosotros desde desde mi padre, que en gloria esté, hasta mis hermanos, que también estén en gloria, porque tengo los dos hermanos también que están en gloria, los dos mayores. Ya mi padre era músico cuando era jovencillo. Antiguamente, en la posguerra, mi padre, como todos, ¿no? Todos los hermanos tenemos otro trabajo. Yo soy administrativo también y aparte me dedico a la música en verano. Pero mi padre, después de la posguerra, cogía una Cofesa, que era una moto que tenía antiguamente, iba con el acordeón y hacía las verbenas de los pueblos. O sea, antiguamente la verbena de un pueblo no era una orquesta, sino era un tío que se ponía en medio de la plaza con un acordeón a tocar paso doble, y entonces la gente se ponía a bailar paso doble o a cantar, y no es que ganaran dinero, pero de comer le daban. Como pasaban tanta hambre, pues de comer le daban. Entonces, a raíz de ahí ya nos vino a nosotros de familia. Ya mis hermanos los mayores fundaron el grupo Alcazaba, que es un grupo que ha sido bastante reconocido, porque claro, antiguamente también se reconocían muchísimos más los grupos, ¿no?, que ahora, ¿no?
0: ¿Cuántos hermanos tenéis?
4: Seis.
0: ¿Y estaban todos metidos ahí o qué?
4: En principio solo estaban los dos más mayores. Ajá. Que eran los que fundaron el grupo Alcazaba, que además tiene dos discos, salieron en Aplauso, en Televisión Española también, grabaron con discos Marfer, y luego pues tuvieron que pasarse a orquesta. Nosotros que éramos, yo que era el más pequeño, pues ya vas comiendo de ahí y poco a poco pues ya te vas introduciendo en el mundo de la música. Hasta hoy día, los hijos de mis hermanos los mayores son músicos de bastante consideración. Entre ellos, uno de mis sobrinos, el bajista de Pablo Alborán. O sea, va con Pablo Alborán tocando el bajo. Y uno de los baterías, el hermano que es batería también, pues está tocando con el Koala. Ahora va a hacer una gira con Medina Zahara. O sea que hemos sido los de Aro siempre hemos tenido filón de músicos, ¿no? Desde que empezamos del inicio de Alcazaba, luego ya hemos ido tomando otras decisiones y otros caminos, pero siempre ya nos viene de familia.
0: Yo creo que se está gestando aquí, Chloe, un grupo musical de marcador, con Jess cantando, tu padre tocando la guitarra. Es decir, aquí cuidado, pues como hay alguien que toque, pues yo qué sé, la flauta, pues redondeamos aquí el asunto, ¿no? Bueno, y luego, claro, 25 años dan para mucho. Y mucho. Tú, pues, has participado en algunos de los movimientos musicales que más revuelo han armado aquí. Vamos, evidentemente estoy hablando de los vinilos, de los vinilos que son un mare magnum, es un terremoto, que de repente donde fueras había un vinilo ahí cantando y tocando. Pues tú eres uno de los tres fundadores, ¿no?
4: Correcto, yo fui uno de los tres fundadores, junto con Antonio, que
0: Antonio
4: es
0: Rubio.
4: Antonio Rubio, que es el que viene conmigo en Reconversión, en nuestra banda, y el otro compañero que era Fabio, que es el que se ha quedado con uh-huh. vinilos, ¿no? Entonces, en fin, nosotros en unas ciertas diferencias de meter a tanta gente para grabar tanto, para hacer tantos eventos y tal, pues Antonio y yo llegamos a un punto que no estábamos de acuerdo, porque la gente esperaba, un público esperaba que fuera unas personas determinadas las que fueran a hacer el evento, y luego se encontraban con otras. Entonces, pues, a mí me salió un trabajo por otro lado en un grupo a nivel nacional, que se llama Grupo Marengo, de espectáculos Liverpool, de Viator, que estuve por toda España viajando durante por lo menos 10 años. Antonio también hizo otro grupo, se llamaba FM.
0: FM, claro.
4: Después ya...
0: Tenía que haber venido Antonio hoy aquí.
4: Terminamos los dos, y bueno, yo terminé con Marengo porque ya llegué a una cierta edad que ya tanto viaje, teniendo a los críos en casa y todo eso, pues como que no me daba mucho ya... mucho la vida, ni la edad me permitía ya dar tantos saltos, ¿no?
0: Pero te voy a decir una cosa, llegaba un punto que a ti te pasa y a mí también me ha pasado, ya los niños mayores cuidan de los pequeños, aunque tengamos alguno pequeño, ya que apechuguen un poco los mayores también, ¿eh?
4: Eso siempre. No, cuando pueden apechuga, cuando no, se enganchan conmigo. ¿A dónde vas hoy? Yo me voy contigo. Yo me voy contigo, y entonces van al sitio donde va su padre a tocar y se vienen conmigo. Pero que en fin, ¿qué es eso? Que sí, pues fuimos fundadores de los vinilos, y la verdad que ahora es un movimiento, una comunidad bastante extensa, pero nosotros ya con Reconversión, que es el grupo que tenemos de versiones ahora, Antonio el Rubio y yo, pues la verdad que estamos dando mucho que hablar, somos un grupo muy referente.
0: Yo me lo he pasado muy bien con vosotros cuando erais vosotros los vinilos. Ahora también, yo me encuentro con los vinilos y encantado de la vida, pero cuando estabais al principio era una cosa que pues era era una inyección que te entraba por el cuerpo y te ibas, terminabas de escucharos y te ibas al karaoke directamente. O sea, vosotros habéis hecho mucho daño al pabellón auditivo de los visitantes de karaoke, porque al final salíamos de vuestras actuaciones todos sin tener ni idea de cantar y nos íbamos al karaoke y a destrozar a la gente.
4: Realmente hemos hecho mucho daño a muchas cosas. Hemos hecho mucho daño, las cosas como son. Pero sí es cierto que cuando fundamos los vinilos, ya habían fundado antes Antonio Rubio y Fabio, habían fundado MP4, que era más tipo acústico, y luego me llamaron a mí porque yo con Fabio había hecho grabaciones con un grupo de música propia que teníamos, que nos llamábamos los del fondo a la derecha y tal, que también hacíamos bolos. Y entonces el primer grupo, yo creo que uno de los primeros que empezó a hacer versiones aquí en Almería, sobre todo de los 80, para la generación de los 80, 90, por ahí, el primero que había y el único que había cuando nosotros fundemos los vinilos eran los vinilos.
0: Sí.
4: Luego,
0: pues yo digo que fue revolucionario.
4: Luego se acercó, luego hubo otro grupo que se llamaba Storyteller, que hacían más internacional, o sea, más rock tipo internacional, pues cosas más comunes, ¿no? Del rock internacional, AC/DC, todas esas cosas, ¿no? Y a raíz de ahí creamos una estela que empezaron a salir grupos, pues, de todas las bandas posibles. O sea, que ya teníamos tanto trabajo nosotros, ya la gente vio el perfil nuestro de que íbamos trabajando mucho por los pubs, por fiestas privadas. Hemos estado en la comunidad hasta de la Unión Deportiva Almería, o sea, hemos estado en las comunidades de allí, del Zapillo, de la Térmica, tocando y haciendo muchas voces y tal. Entonces, pues, empezó a armarse una estela de grupos, pues, bastante considerable. Y hoy en día tenemos una competencia bastante directa. Lo que pasa es que, bueno, la gente que es fiel, por ejemplo, Antonio el Rubio y a mí, que nos conoce de hace muchos años, pues lógicamente tienen su preferencia, ¿no? Pero que hay muchísimos grupos y llevan y cada vez hay más, ¿no? Y cada vez hay más eventos, y ahora los cumpleaños no se gastan en los sándwiches, ahora los cumpleaños se gastan en un grupo, un dinero, se gastan en yo qué sé, pues, en comida, en no sé, y ahora pues casi las fiestas privadas, incluso hasta los bautizos, que eso no se ha
0: visto. Sí, es casi impensable que no haya un grupo.
4: O sea, casi siempre hay un grupo de versiones, o si no de rumba, sino de lo otro, sino de... Pero bueno, pues sí, la verdad que hicimos bastante daño, sobre todo también hicimos bastante daño a los grupos de canciones propias, porque claro, había un movimiento de música
0: alterna. Es complicado luchar contra las versiones, porque es claro, luchar con temas propios contra algo que está todo el día sonando.
4: Exactamente.
0: Es complicado.
4: Entonces, pues, también hicimos un poquito de daño ahí.
0: Pero bueno, los que se ponen también salen para adelante. Yo me encontré ayer por la tarde a Dani Girona, que es el guitarra de Nixon.
4: Que es un buen grupo,
0: también nuestro.
4: Buen grupo.
0: Claro, eso es lo han petado. Eso lo han petado, porque se han
4: de hecho, son los únicos que van al Cultural, creo.
0: Sí,
4: pero
0: sí.
4: Nosotros tenemos el ensayo donde lo tienen ellos y... Vamos, que entre nosotros nos conocemos todos. Y yo creo que el único grupillo que más o menos está medio tocando ahí.
0: Ellos han salido.
4: Pero ya llevaban una trayectoria también de hace ya bastante tiempo, ¿no? Los demás pues siguen ahí, ¿no? Hay gente que le dan más oportunidad, hay gente que, bueno, se lo llevan a los festivales. Esta gente ha tenido suerte porque tienen varios vídeos y tal, que yo también lo tengo y lo tenemos mucho, pero bueno, sí es verdad que es un grupo que está...
0: Ha salido bueno, que nos estamos enrollando, coge la guitarra porque no se nos va el tiempo, claro, se nos va el tiempo y no vamos al lío. Bueno, ya sabes, te habrán explicado, porque tú aquí al fin y al cabo, pues, algo de enchufe sí que tienes, ¿cómo va esto? Te habrás preparado dos temas, ¿no? Uno ahora y luego otro para acabar.
4: Sí, bueno, me he preparado...
0: Bueno, no te has preparado nada porque no te necesitas preparar nada, porque te lo llevas todo en la cabeza y lo haces todos los días.
4: Bueno, pero lo que llevo en la cabeza son versiones. Mis canciones las tengo un poco más olvidadas, pero en fin, siempre...
0: ¿Esto que vas a hacer es tuyo?
4: Sí, todo lo que voy a hacer es mío.
0: ¿Y se llama...?
4: Esta canción precisamente es una de las que más le gusta a mi hija, que está por ahí, y se llama El amor es para expertos.
0: Aplauso desde las meceras, ha sonado un aplauso tímidamente.
4: Una de las que me le gusta. No sé cómo me va a salir, pero bueno, en fin, vamos a intentarlo, ¿no?
0: Mejor que si lo hiciera yo, seguro.
4: Voy a centrarme.

0: Pues te voy a decir una cosa, me va a costar trabajo cuando vengas a la tribu no pedirte que te traigan la guitarra, aunque sea para un par de minutos, ¿eh? Claro, es que sabes lo que me pasó el otro día. El otro día estuve en la inauguración del Parque Minero de Macael y tocó Nixon.
1: Sí.
0: Y yo era la primera vez que veía a tocar a Dani. Y de hecho, antes de la actuación, pues ellos estaban ahí en un pequeño parque que le tenían cerrado ahí y tal, y yo pasé a saludarlo, a charlar un rato con ellos y tal. Y pues bueno, pues hablas con tu amigo Dani, el tertuliano, que discutimos a veces de fútbol, qué tal. Y de repente lo veo luego al rato subido al escenario y sois otra persona. Es decir, es una transformación.
1: Totalmente. Bueno, eso le pasa mucho.
0: A mí me pasa aquí, ¿eh? Y fíjate que esto al final es hablar, que es lo mismo que hacemos. Pero a mí también me pasa. A mí
1: eso le pasa mucho vinculado al deporte. De hecho, tengo pendiente hacerle el himno a Los Molinos, o sea, al Club de Fútbol Los Molinos, que por cierto voy a saludar desde aquí a mi amigo Murcia, a mi amigo Franci, que son los que llevan el tema del Club de Los Molinos. Uh-huh. Y tengo pendiente hacerle a ellos el himno, que llevan ya esperándome bastante, lo que pasa que el tiempo no me da. Pero sí es cierto que es normal que nos transformemos. O sea, si lo principal de un artista, yo creo que al margen de que te pueda salir mejor o peor las cosas, porque yo ya te digo que mis canciones las toco menos, pero tienes que transmitir. Entonces la manera de transmitir es convertirte en otra persona y dejar a la gente, pues bueno, pues que te escuche y te vea desde otra perspectiva, no de la perspectiva de crítico de una tertulia, pero desde otra perspectiva más artística.
0: Alfonso López quería hacerte una pregunta, no sé si te parece bien.
2: Sí, llevo varias semanas pensando en la pregunta porque sabía que venías tú y para mi compañera y buena amiga Chloe es importante. Entonces, quiero hacerte la pregunta muy complicada, ¿no?
0: ¿Por primera vez se ha preparado algo, Alfonso?
2: No, no, no.
0: En el programa.
2: La primera pregunta obligatoria porque...
0: ¿Ah, que son varias?
2: Me gusta saber.
0: ¿Has decidido que van a ser varias?
2: Sí, correcto.
0: Empieza a no pintar mucho aquí en este programa.
2: ¿Cuáles son tus artistas referentes?
0: La misma que siempre a todos.
2: Y la segunda es más complicado...
0: Algo del proceso creativo. No, bueno.
2: ¿Es más complicado tener ese arte, ese salero para la música? ¿O pues tu trabajo, ya vas para adelante por la casa con tu familia, los hijos, las preocupaciones? Pues tú, ¿qué te voy a decir como padre de familia, como cabeza de familia?
0: ¿Qué concepto? Bueno. Como venga Irene Montero, el concepto de cabeza de familia me la ha jugado.
1: Vamos por partes, como dijo ya el Destripador. ¿Cuál es la primera?
2: ¿Tu primera? Artista referente que has tenido desde tus comienzos.
1: Desde mis comienzos.
2: Sí, o tu artista referente.
1: Bueno, no es que haya tenido un artista en concreto referente. Sí es verdad que he escuchado muchísima música. Mi época de joven, era muy heavy. Me gustaba mucho pues Iron Maiden, Metallica y tal. Luego me fui acostumbrando un poquito más al idioma español. Y yo creo que uno de los referentes, no que sea... el referente por sí mismo, el referente de mí, ¿no? Porque yo tengo muchas referencias. Pero sí es verdad que me marcó mucho Héroes del Silencio.
0: Lo iba a decir, Bunbury.
1: Bunbury,
0: es, sí. Es que vas ahí.
1: Sí,
0: o sea, ese tema que has tocado apunta a Bunbury.
1: Bueno, no me gusta apuntar.
0: Bueno, pero es que eso es inevitable. Pero... O sea, a mí a veces también me dicen, oye, ¿te parece? En la radio, te escucha uno por primera vez. ¿Te sí. pareces a fulano? Pues a lo mejor ese día has tenido ese tic porque lo has escuchado en
1: los
0: anteriores.
1: Yo creo que todos los artistas tienen un referente.
0: Claro, incluso, y se te pegan cosas.
1: Incluso los Led Zeppelin, cualquier artista de ahora tiene.
0: Pero bueno, que se te peguen cosas de gente buena, no de gente mala.
1: Claro, Héroes fue, la verdad que fue una de la época que, claro, cuando eres, recuerdas música de tu juventud, siempre recuerdas momentos felices. Y entonces yo sé que Héroes eran pues, uno de esos momentos que.
0: A veces muy felices.
1: A veces muy felices, ¿no? Pero luego ya fui cambiando un poco también, ¿no? Ya empezaron a entrar grupillos nuevos como Nirvana, empezaron a entrar otros grupos que ya, como yo siempre tengo el campo auditivo muy abierto para escuchar hasta música clásica. De hecho, a mi hijo le ponía música clásica desde cuando eran chiquitillos. Pues, siempre he ido también tomando referencias de más grupos, ¿no? Lo que sí es cierto y lo que me marcó, porque fue un grupo así muy potente en aquella época, fueron Héroes, lógicamente. Y yo creo que como a mí, yo creo que a la mayoría de grupos españoles, incluso a los de ahora, que hacen el rollo indie y todo eso, pues
0: ¿tocas Héroes cuando estáis en plan versiones?
1: Sí, claro.
0: Sí, ¿no?
1: Claro, de hecho, llamo un popurrí... Y si no lo toco me matan. O sea, que
0: mi mujer es fan de Héroes,
1: la gente cuando ve, como saben que yo cuando me pongo a imitarlo, pues bueno, medio lo imito, pues la gente, como no toca Héroes, te mato.
0: ¿Algún tributo de Héroes hemos estado nosotros,
1: sí,
0: eh?
1: Sí, pero eso también ya es demasiado pesado. Entonces yo sé, yo creo que hay que darle un poquito de variedad. Y ahora, ¿cuál es la segunda pregunta?
2: Pues como cabeza de cartel familiar, o cabeza si es más complicado, pues eso, pues tu trabajo, tu vida familiar y demás. Respecto a tener arte, ¿qué es más complicado? ¿Tener arte con la música y demás?
1: Complicado con el tiempo. O sea, complicado por el tiempo. Por la música, ¿no? Porque la música, básicamente yo, por ejemplo, yo, desde mis comienzos, como he contado antes, lo llevo innato. Entonces, pues, cuando una persona lo lleva innato, pues, no es que sea complicado. Si es verdad que te falta tiempo. Tienes mucho, entre bolos que haces, por ejemplo, ahora en verano estamos a tope, este mes hemos estado a tope, esta noche tengo que ir a tocar al Boludui, a la fiesta del Boludui, o sea que...
0: ¿Con quién vas esta noche?
1: Con Reconversión,
0: con Reconversión. Con
1: el grupo de Reconversión. Entonces, pues, sí es complicado, y con mi trabajo más, porque cuando ya estoy trabajando, yo hago una jornada también intensiva de 8 horas, y el tiempo que tengo es, pues, para hacer mis labores de casa, cuando tengo que ir, sí, como cualquier padre, pues, a comprar al Mercadona o lo que sea, pero bueno, siempre intento sacar una orilla, un par de orillas, pues, para poder ponerme en mi estudio y grabar cosas y tal, que se me va el tiempo, que me pongo en el estudio y como es lo que me despeja la mente, se me va el tiempo y me pego 4 horas y no me entero, ¿sabes? Pero yo creo que es por eso, por la falta de tiempo un poco.
0: Chloe, apúntate ahí para el lunes en la tarea de labores comerciales, llamar a Mercadona a ver si somos capaces de cobrarle el anuncio este que le ha hecho tu padre a... ¿Nos vamos esta noche al Boludui? ¿Vamos? ¿Es capaz de venir o no? ¿Tú vas? Bueno, en este momento se va a producir un momento histórico. Esto no ha pasado nunca. Llevamos 12 años ya de emisión. No ha pasado nunca. Chloe de Haro le va a hacer una pregunta a Miguel Ángel de Haro. Primera pregunta, hija a padre, en la historia de esta emisora.
3: Yo tengo una pregunta que me lleva rondando desde que escuché la base y la letra. ¿Esa canción va dedicada?
0: ¿Y te has esperado que venga a la radio para hacer la pregunta?
1: Puede ser, ¿no?
0: Puede ser, pero no te lo voy a decir a ti.
1: Son canciones que salen del interior. Y del interior todo lo que sale son experiencias que has vivido, no tiene por qué ser ahora, a lo mejor hace 20 años. Pero pues todo tiene un referente, pero no es que sea tampoco una cosa... Cuando tienes que hacer algo para conquistar a un público, y al público tiene que llegarle, entonces tienes que meterte...

0: Tú tienes otro.
1: ¿Qué cosas? Bueno, de hecho me ha dicho un pajarito que estabas como un poco presionado por cantar en la radio, habiendo tú cantado y tocado para... Mira cómo se ríe. Pues para miles de personas. Tú has dado conciertos con miles de personas, ¿no?
2: Sí, hasta 10.000, 15.000 personas.
1: Pero,
2: sí,
1: pero claro, esto es como todo, ¿no? Se cambia un momento el ámbito y al final pues tiene... Tú has dicho cuando has cogido la guitarra, voy a concentrarme. Es que es otro ámbito, ¿no? Es que cualquier modificación pues nos presiona un poco, ¿no?
2: Hombre, el tema este, por ejemplo, de acústico, que tienes que estar tocando para dos o tres personas, pues no es lo mismo que para tocar para 50. 50 siempre pues van a estar más a su rollo. En dos personas tienes que estar un poco... Yo siempre estoy centrado, ¿no? Dentro de lo que cabe, tengo mis equivocaciones, como todos los músicos, pero no es que me sintiera presionado, porque antes de ir a tocar versiones, prefiero tocar mis canciones, sea donde sea, para que la gente lo escuche. De hecho, en el Spotify tengo todas mis canciones, en las redes sociales tengo videoclips hechos de hace ya muchísimo tiempo, y yo prefiero tocar mis canciones siempre. Te somete a una presión porque, bueno, porque durante todo tu trabajo en verano, pues casi todo lo que vas haciendo son versiones. Lo cual quiere decir que tus canciones las tienes ahí grabadas, pero las tienes como un poco... no olvidadas, sino que no las tocas, no las tocas en eventos, ni las tocas, porque para eso no te contratan para lo otro. Entonces, si te sientes presionado un poco, porque dices, bueno, ahora tengo que acordarme de la letra, de cómo lo hice, de cómo hice la armonía y tal, para poder hacerlo solo ante el peligro, ¿no? Como se dice. Pero bueno, al final siempre se acaba sacando, y bueno, es todo naturalidad.
1: Bueno, pues llegamos al final, porque ya llevamos media hora de programa, y no sé si te habrán explicado que la dinámica del final es que yo te despido ahora.
2: Ajá.
1: Pero te despido nada más que hasta la semana que viene, que vengas a la tribu. Y luego ya lo último que se escucha es tu música, así que no te voy a despedir antes de, ¿no? O sea, no te voy a despedir después, te despido desde ya, dándote las gracias. Bueno, la enhorabuena por toda tu trayectoria, porque, insisto, joroba, has hecho cosas que han influido en nuestras vidas, es decir, y a mí yo me da una alegría, porque yo tengo mucha amistad con Antonio el Rubio, nos queremos muchísimo.
2: Eres mi compañero.
1: Claro, y que hayas venido, y que esto que pasa en Almería, que es tan pequeña Almería, que resulta que pues que seas el padre de nuestra Chloe, que además es un cascabel, va como un tiro, cada día nos lleva locos porque es un torbellino y escribe y te pregunta y va por delante, y a mí eso me encanta porque yo estoy acostumbrado a ir tirando de la gente, pero cuando alguien llega y tira de mí, pues a mí me encanta, pues es una gran alegría que hayas estado aquí y descubrir, traer a la radio esta otra faceta de nuestro profe Miguel Ángel, así que muchísimas gracias.
2: Nada, a vosotros.
1: Enhorabuena por todo. ¿Y con qué nos despedimos?
2: Pues vamos a despedirnos con la última que grabé. Se llama Cuando el resto calla. Y bueno, pues como dice...
1: Coño, eso me pasó a mí el lunes con los ministros. Cuando el resto calla.
2: Bueno, esto va en un plano más romántico, no tan...
1: Oye, que lo mío tenía su romanticismo, no te creas.
2: Sí, estaría bien tocarlo delante de ellos, ¿sabes? O sea que... Así que nada, este es el último tema que he sacado, que tengo pendiente hacer el videoclip. Yo creo que lo voy a hacer cuando termine la temporada de verano. Y se llama El amor es para expertos. Voy a intentarlo porque ya te digo que esto es...
1: No, El amor es para expertos es el de antes. Ahora esto es cuando el resto...
2: Es verdad, cuando el resto calla.
1: Cuando el resto calla.
2: Perdón.
1: Atento, ministro, a ver cómo suena esto.
2: Venga, a ver.

0: 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Muchas gracias, hasta siempre y el lunes te pinchamos.
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2: Muy buenas, Almería, ¿qué tal están? Bienvenidos a una nueva edición de Es la Salud, este espacio de Radio Almería, donde cada semana repasamos la actualidad sanitaria de nuestra provincia. Aquí conocemos los avances en nuestros centros hospitalarios y, como siempre, aprendemos con los mejores profesionales del sector. 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Y, como no, a mi compañera Almudena Caparrós. Muy buenas.
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0: En titulares te contamos que el Hospital Universitario Poniente refuerza su seguridad con la actualización de su plan de autoprotección.
1: El centro incorpora nuevos protocolos de comunicación, mejora la coordinación de los equipos de emergencia y adapta sus procedimientos a los riesgos detectados tras los últimos simulacros y el apagón de 2025.
0: El Ayuntamiento de Almería respalda el reto solidario Romper el Silencio para visibilizar la salud mental.
1: El consistorio recibió al bombero y ultrafondista Jaime Domínguez durante su recorrido de 3.953 kilómetros por España para concienciar sobre la prevención del suicidio y el papel del deporte en el bienestar emocional.
0: La Junta de Andalucía defiende la gestión del cribado de cáncer de mama tras el archivo de todas las denuncias.
1: Antonio Sanz reclama a la oposición que cese los ataques a los profesionales sanitarios, mientras el PSOE andaluz insiste en exigir responsabilidades políticas.
0: Y la Junta de Andalucía refuerza su compromiso con la salud ambiental en una jornada sobre los riesgos del PFAS.
1: La Escuela Andaluza de Salud Pública participa en un encuentro nacional para abordar los desafíos de los contaminantes químicos y para promover políticas públicas más sostenibles y seguras.
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6: Pues efectivamente, llega el momento de la vida sana, llega el momento de ponernos en guardia, pues para hacer algo que seguramente será lo más importante que vamos a hacer durante la semana, que es pues cuidar nuestra salud, cuidar nuestro organismo, recibir consejos de los que saben para estar mejor y para evitar al máximo de lo posible el riesgo de nuestra salud. Vida Sana es un espacio que ya va empezando a tener, ya está empezando a estar curado ya, ¿no? 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Muy buenas, ¿cómo estamos?
7: Hola, pues muy bien, muy buenos días a todos.
6: ¿Cómo va ese verano? ¿Cómo va ese verano?
7: Pues de maravilla, disfrutando de la playa y descansando, que es lo que más apetece, descansar.
6: Muy bien, claro que sí, que eso también forma parte de la salud, ¿no? Un buen descanso.
7: Desde luego que sí, claro que sí, forma parte del cuidado que debemos de tener.
6: Bueno, este espacio Vida Sana, una de sus características es que se va moldando a lo largo del año. Son 50 y tantos, o no sé cuántos programas de Vida Sana al cabo del año, pues serán 20 y tantos, la mitad de semana sí, semana no. Se va moldando al momento del calendario, ¿no? Cada año. Y ahora estamos en verano. Verano, pues se habla mucho pues de protección solar, se habla mucho de cuidado con los aires acondicionados, etcétera, etcétera, de la alimentación, comemos mucho fuera, etcétera. Pero además también se habla se fortalece, se incrementa el consumo de gafas de sol. Y ahí, Maite, ahí hay un riesgo, ¿eh?
7: Claro que sí, porque es fundamental que protejamos la mirada de nuestra, de toda nuestra familia, y saber elegir una buena gafa de sol, porque a veces caemos en el tema de que, bueno, que es un, pensamos más como un complemento bonito, ¿no? Y hay que ir mucho más allá. Hay que hacer una buena elección de la gafa de sol, pues, para proteger nuestro, nuestro, nuestra mirada, nuestros ojos, nosotros y en nuestra familia.
6: Bueno, decimos que esto es vital, proteger la protección solar. ¿Por qué? ¿Por qué es tan importante?
7: Pues claro, este es un escudo contra los daños invisibles. Las gafas de sol lo que hacen es bloquear los rayos UVA, tanto los A como los beta, y que son los que dañan directamente la córnea, el cristalino y la retina. Entonces, por eso es tan importante utilizar un buen escudo. Es importante también, pues, por la prevención de enfermedad a largo plazo. El uso correcto previene la fotokeratitis, que no son ni más ni menos que pequeñas quemaduras solares en el ojo. Y claro, una buena prevención, pues, reduce el riesgo de las cataratas y la degeneración macular. Y no hay que olvidar que el daño puede ser acumulativo. La exposición a esa radiación ultravioleta a lo largo del tiempo, a lo largo de la vida, pues puede ser acumulativo, pero ya desde la infancia. Entonces, pues, podemos, pues la protección es, debe ser desde ahí, incluso desde la infancia.
6: Bueno, vamos a hacer una guía a la hora de comprar gafas de sol. ¿Qué es lo que hay que revisar? ¿Qué hay que tener en cuenta?
7: Vamos a ver, lo primero es que tenemos que buscar la etiqueta V400. Esto garantiza que las gafas van a bloquear entre un 99% y un 100% de estos rayos ultravioleta, ¿vale? Por supuesto que lleve el marcado de CE. Este sello asegura que el producto cumple todas las normativas de la seguridad de la Unión Europea. Y luego se puede elegir entre categorías adecuadas de 0 a 4. Por ejemplo, la categoría 2 o 3 es ideal para el uso a diario, mientras que la 4 la vamos a reservar exclusivamente, pues, para la alta montaña, para el esquí y demás, ¿vale? Y luego hay un mito que tenemos que desterrar, que pensamos que cuanto más oscura, más protección. Pues digamos que esto es falso. El color de cristal solo filtra la luz visible. El filtro UV es una propiedad independiente del tono. O sea, da igual que sea más clara o que sea más oscura. Es el filtro lo importante. Y el peligro de las gafas sin filtro, al usar la gafa oscura que no tenga protección, pues la pupila que hace se dilata, y eso permite que entre aún más la radiación y se va a dañar el ojo, ¿vale? Entonces, eso tenemos que tenerlo en cuenta, ¿vale?
6: Bueno, y me imagino que, como con todo, en el caso de los niños, especial precaución, ¿no?
7: Claro, porque es que los niños son 7 veces más vulnerables. Los ojos de los niños tienen una sensibilidad mucho mayor a los rayos ultravioleta que la de los adultos. Entonces, tenemos que hacer una protección desde bebés. Entonces, es fundamental, igual que uso unas gafas V400 y marcado CE en cualquier actividad que vayamos a hacer con ellos al aire libre.
6: Bueno, y fíjate que este año se nos junta a estos consejos generales que estamos dando, se nos junta, pues, una circunstancia especial, ¿no? Extraordinaria, que es el eclipse solar. Ahí también la protección súper importante y súper especial, diferente, ¿verdad?
7: Claro que sí, pues la verdad es que vamos a ser afortunados. La península se prepara para, digamos, un hito histórico, ¿no? Que son, pues, tres eclipses en 3 años. El primero empieza ahora, el 12 de agosto de 2026. Pero claro que tenemos que estar preparados y hay que protegerse. ¿Y por qué es importante protegernos? Pues porque al mirar el sol de forma directa, sin protegernos, pues se pueden producir retinopatías secundarias a quemaduras, lesiones fotoquímicas en la retina, daño permanente que se puede ocasionar simplemente en segundos, se puede producir una pérdida parcial e irreversible de la visión, visiones borrosas o distorsión de imágenes o sensibilidad a la luz.
6: Bueno, pues hay que tener cuidado también con el eclipse. ¿Qué medidas podemos tomar?
7: Pues la prevención es lo que he dicho hasta ahora. Usar una gafa, pero en este caso tienen que ser certificadas y homologadas por la norma, atención, ISO 12312-2, ¿vale? Esas son las la norma que debe cumplir la gafa que vayamos a utilizar para ver el eclipse. No mirar al sol directamente, no use la gafa de sol normales, convencionales, ni tampoco la homologada si están rotas o están rayadas. ¿vale? O sea, que tienen que estar homologadas con el ISO 12312-2 y además que estén bien, estén rotas. No hay que mirar al sol con el telescopio, prismático o cámaras que no tengan filtros especiales. O, por ejemplo, a través de la pantalla de móvil, eso tampoco debemos hacerlo. O a través de la famosa radiografía, eso no se debe hacer, porque eso no nos asegura una protección adecuada. No hay que utilizar esos métodos caseros. ¿Y por qué? Porque no bloquea la radiación ultravioleta ni la infrarroja, que es la que produce, nos puede producir los daños en nuestro ojo. Uh-huh.
6: Bueno, imaginemos que, bueno, por lo que sea, tenemos sospechas o empezamos a notar cosas que no nos gustan después de haber mirado al eclipse. Que yo ya sabes que soy muy aprensivo, soy muy hipocondríaco, ¿no? A mí me puede pasar seguro, pero a otro que sea más normal que yo, que de repente, en fin, ¿cuáles serían los signos de alarma por los que deberíamos consultar después de que pase el eclipse?
7: Importante protegerse, como hemos dicho, ¿vale? Con toda esta medida de protección. Y luego, si aún así notamos una, tras el eclipse, una visión borrosa persistente o una mancha negra en el centro de la visión, o que se distorsionan las imágenes, o que disminuye nuestra agudeza visual, pues serían signos de alarma, ¿vale? Que nos deberían de llevar a consultar, ¿de acuerdo? Uh-huh. Porque, pues eso, que hay que observar el eclipse durante, hay que, pues eso, pues con las normas que ya hemos dicho, ¿no? Porque es muy peligroso hacerlo de una forma que no estemos protegidos, y eso puede causar un daño irreparable. Así que hay que disfrutar del eclipse con prudencia y siguiendo los consejos de tu enfermera.
6: Claro que sí, claro que sí. ¿Qué te damos aquí en este espacio, en Es la Salud, en Almería con Victoria Cobian, y en nuestro Vida Sana con Cajamar, con Distrito Sanitario de Almería y con la Unidad de Gestión Clínica de Almería Periferia? Querida Maite, que disfruten mucho, que aproveches, que te relajes, que luego vendrá lo bueno, ¿de acuerdo?
7: Sí, un saludo para todos.
6: Muchas gracias.
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0: Enseguida nos vamos con nuestro tema del día y antes, Almudena.
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0: Hoy en nuestro tema del día te contamos que la Junta de Andalucía ha vuelto a defender su gestión del programa de cribado de cáncer de mama después del archivo judicial de las denuncias relacionadas con el protocolo. El vicepresidente primero y consejero de Presidencia, Sanidad y Emergencias, Antonio Sanz, a quien enseguida escucharemos, ha reivindicado la actuación del Gobierno andaluz y ha destacado las medidas adoptadas para reforzar la prevención y la detección precoz de esta enfermedad. Almudena, ¿qué valoración hace la Junta de Andalucía del archivo de estas denuncias?
1: Pues mira, Antonio Sanz considera que el archivo judicial respalda la posición que el gobierno andaluz ha mantenido desde el comienzo de este proceso. El vicepresidente ha señalado que la Fiscalía ha avalado la versión defendida por la Junta y ha criticado a los partidos de la oposición por, a su juicio, haber utilizado la sanidad pública con fines políticos. También ha insistido en que las mujeres afectadas fueron informadas y que en un plazo de 2 meses habían podido realizar las pruebas correspondientes.
0: Además, el gobierno andaluz ha puesto el acento en el refuerzo de los programas de prevención y detección precoz del cáncer de mama con una inversión que, ojo, supera los 100 millones de euros. A esta financiación se suma la incorporación de profesionales sanitarios. Según los datos ofrecidos por el consejero, ya se ha contratado al 90% de los 705 profesionales comprometidos por la Junta de Andalucía. El objetivo es reforzar la capacidad del sistema y mejorar la atención a las mujeres que participan en los programas de cribado. Además, hay prioridades. ¿Cuáles son, Almudena?
1: Pues mira, la prevención y el diagnóstico temprano del cáncer de mama seguirá siendo, según Antonio Sanz, una prioridad para el Ejecutivo Autonómico. Entre las medidas planteadas, pues se encuentra la ampliación de la población que puede acceder a los programas de cribado, además de la incorporación de inteligencia artificial como herramienta de apoyo en la lectura de diagnósticos. La Junta también ha puesto por avanzar en la humanización de la asistencia sanitaria dentro de las unidades especializadas, buscando combinar la mejora tecnológica con una atención más cercana a los pacientes.
0: Pues escuchamos al consejero de Presidencia, Sanidad y Emergencias, Antonio Sanz.
2: Tras el archivo de todas las denuncias relacionadas con el cribado de cáncer de mama, desde el Gobierno de Andalucía queremos reiterar un mensaje de tranquilidad y de confianza en el sistema sanitario público andaluz, a la vez que mostramos nuestra satisfacción porque los tribunales nos han dado en todos los casos la razón. Pedimos desde el Gobierno de Andalucía respeto al sistema sanitario público de Andalucía y a los profesionales sanitarios. Le pedimos a la izquierda, a la oposición de Andalucía, que deje de atacar de una vez por todas a los profesionales sanitarios y que respete su trabajo. Una vez más, la oposición ha pinchado un hueso. Quienes siempre han querido usar la sanidad pública andaluza para atacar.
3: Miguel Ángel Cazorla, fuerte abrazo, Miguel Ángel.
4: Un abrazo a todos, cuidaros.
3: Nos ha quedado chulo este tiempo de tertulia, este tiempo de opinión. 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
3: Literal.

0: Y cuando uno habla del Sevilla y del Rayo Vallecano, habla de Onésimo Sánchez, uno de los mejores regateadores que hemos tenido en el fútbol español. Saludos, One, ¿qué tal? ¿Cómo estás? Muy buenas.
1: Hola, ¿qué tal? ¿Cómo estamos? Buenas.
0: Bueno, es uno de los partidos que abre la Liga. Onésimo, no sé qué te sugiere, ¿no?, este Sevilla-Rayo Vallecano.
1: Bueno, pues la verdad que sí. Primero eso, que abre la Liga, que los futboleros ya tenemos ganas, a pesar de Mundial aparte, de volver a, uh-huh, a esa vorágine, ¿no?, de la semana a semana. Y bueno, un partido para mí muy especial, ¿no? Pues son dos equipos en los que he estado, donde me ha ido muy bien, sobre todo en el Rayo. Pertenecer al Sevilla siempre es algo especial. Y también un poco esa incertidumbre, ¿no? Pues un año, por diferentes motivos, expectante para los dos, ¿no?
0: Sí, sí. Te pregunto un poco por la semana previa a los dos, ¿no? Por el Rayo, por todo lo que se está hablando un poco del estadio, por el nuevo proyecto, por el Sevilla todavía con mucho que construir. ¿Qué partido esperas, Onésimo?
1: Bueno, la verdad que al final el Sevilla siempre en su campo de inicio va a apretar, va a tener esa motivación de su gente, ese momento de álgido del Pizjuán, que siempre pasa. Y un Rayo un poco en ese sentido más hecho, ¿no? Más hecho a priori, porque ahora estamos con estas pretemporadas, con esto de quién inscribes, quién no, la plantilla. Bueno, no sabemos muy bien hasta que no tengamos ya los 11 en mano, pero si ve un Rayo, pues con esa gente ya muy hecha, Isi, Álvaro, que saben perfectamente a lo que juegan y tienen esa ventaja. Es verdad, la incertidumbre de los dos casi está más fuera,
0: claro,
1: que dentro, ¿no? Más institucional, pues unos por lo del campo, el Sevilla por los momentos que lleva. Yo creo que necesita un poco de paz en ese sentido, y también ver un poquito pues los refuerzos. Así a priori el Sevilla ha hecho fichajes interesantes, es verdad que no con tanto nombre, pero sí, sí, interesantes. Pero es verdad que el Rayo tiene la ventaja de que quizá en conjunto, así a priori, antes de conocer los 11, está más rodado, porque son un poquito más de lo mismo y además vienen. Es verdad que cambia la etapa porque ya no están los mismos entrenadores, pero es verdad que los jugadores siguen siendo o su columna vertebral muy reconocible.
0: Te pregunto un poco primero por el Sevilla, Onésimo. No sé si te sigue haciendo raro, ¿no?, ver al Sevilla en esa situación en los últimos años para un equipo tan grande, ¿no?, que ha ganado la Europa League tantas veces, que ha estado peleando por la Liga incluso, que ha ganado Copas del Rey. La verdad que la situación es complicada en los últimos años, Onésimo, de Sevilla.
1: Sí, ahí te iba en lo de el año importante, ¿no? El Sevilla necesita paz, la deportiva, la del campo, pero la social también, ¿no? Yo es lo que le deseo por ese cariño que le tengo al haber formado parte de ese gran club. Y a partir de ahí volver a intentar subir ese escalón que el Sevilla por historia, por todo, se merece, ¿no? Estar ahí de Europa para arriba, por poner un límite, ¿no? Pero eso también tiene una cocción después de todo lo que está pasando, y sobre todo que vuelvan, que se vuelvan a normalizar todo lo que llevamos un tiempo pues con muchos problemas y que afecta mucho también al equipo en lo deportivo.
0: ¿Qué recuerdas de tu año de jugador en Sevilla, Onésimo?
1: Un año muy difícil. O sea, yo estuve en una etapa complicada. Estuve un año, luego hice la pretemporada el siguiente año. A ver, recuerdo, al final fichas por un club histórico y haber pertenecido al Sevilla siempre te da un prestigio, un caché, y siempre es una muy buena decisión. No fue el mejor año. Bueno, tuvimos también muchos problemas fuera del campo. Se cometió un error gravísimo, que fue cesar a Camacho cuando íbamos pues bastante bien, no recuerdo, pero igual íbamos, no sé, en mitad de la tabla para arriba. Había demasiadas cosas y al final descendimos. O sea, que fue un año muy, muy complicado por una institución que estaba y que se hizo un proyecto. Te recuerdo que en aquel equipo estaba Prosines, que estaba Bebeto. Tenemos un equipo de mucho nivel, que las circunstancias y las malas decisiones abocó a eso, al descenso. Por eso esa experiencia debería servir para lo siguiente, ¿no?
0: Te tocó la etapa del Sevilla entre el Rayo y luego jugaste otra vez en el Rayo la temporada 97-98. Por ese Rayo, que era también Rayo súper reconocible, ¿no? Enésimo, con mucha gente que ha sido parte de la historia del club, ¿no? De,
1: sí, de bueno, es que el Rayo, sí, el Rayo es, bueno, para mí es muy especial. Es un club donde yo he vivido unas mis mejores etapas, un club que para mi fútbol, mi manera de ver la vida, mi manera de ver el de afrontar es la barriada, la calle, la normalidad, la competitividad. Bueno, la verdad que estuve dos etapas en el Rayo y sobre todo la primera fue una etapa espectacular y una de las mejores de mi carrera.
0: ¿Qué significa el Rayo para un jugador? ¿Te marca la camiseta? Porque es verdad que se habla mucho, ¿no? De que el Rayo te entra para siempre cuando juegas ahí. ¿Es de los clubes que te marca, Onésimo?
1: Pero no tengas ninguna duda, te marca, pero uno que está en el Rayo y que siente el Rayo y que ha sentido el... yo en eso soy un privilegiado porque he sentido el cariño de esa afición, bueno, porque por lo que sea, porque yo era un jugador especial, te sientes un poco... Yo soy pucelano y blanquivioleta de Valladolid, moriré siendo así, pero el Rayo es el siguiente equipo, está en el, todos los equipos te marcan, para vencer al Sevilla... Es historia, al Barça, pues al Cádiz, he tenido la fortuna de estar en muchos equipos, pero es verdad que el Rayo es un club especial porque también yo creo que iba un poco con mi carácter de calle, de barriada, ¿no? De barrio, y claro, y si ya estás tiempo y además vives muchas cosas, pues es un club que no se te va a olvidar nunca.
0: Es un Rayo que este año ha cambiado, Onésimo, después de muchos años trabajando con Iraola, con Íñigo Pérez de la misma filosofía, no sé cómo afecta el cambio de entrenador con Beñat. ¿Qué expectativas tienes con el Rayo esta temporada, Onésimo?
1: Siempre afecta, por eso es un año importante para el Rayo. También porque está a un nivel top. Viene de lo que viene de grandes entrenadores, viene con un muy buen equipo, viene de estar muy arriba. Año peligroso para el Rayo y los que sentimos mucho este equipo, o yo por lo menos lo veo así. Un entrenador joven que también tiene ese tipo de propuesta, con ese tipo de plantilla. Creo que ahí no va a estar el problema. Sí es cierto que lo que hablabas antes del campo, Vallecas para el Rayo es muy importante, su gente, ese sentimiento, pues yo recuerdo en mi época era más por las mañanas, sí. Era diferente, ganar en Vallecas es muy complicado siempre, siempre lo ha sido, y creo que perder ese, a ver qué pasa, a ver cómo se resuelve la situación, pero perder eso y tener un listón tan alto, más el cambio, no de filosofía, pero obviamente se han ido entrenados que han sido muy importantes, como Iraola o como Íñigo en el Rayo, pues acrecienta un poco un año de que hay que tener cuidado. Hay que tener cuidado, poner claro cómo lo que es el Rayo. Yo creo que la gente eso sí lo tiene. El sentir del Rayo, sabemos que estar en primera es ya el lujo. A partir de ahí ya veremos. Y a mí lo que me da, lo del campo me preocupa. Todo eso creo que le va a perjudicar. Es verdad que la plantilla sigue siendo, no sé, en un 70% muy reconocible y creo que esa es la ventaja.
0: Por el cariño que le tienes al club, ¿te da un poquito de pena la situación que hay de división con la propiedad, todo lo referente al estadio que necesita una mejora, la afición un poco distanciada? ¿Te da un poquito de pena todo esto que está pasando o no, Onésimo?
1: Un poquito no, un muchito. Me da, pero ya llevo años, no puede ser. O sea, tenemos un estadio espectacular, que porque no se quiere reformar, ese estadio reformado es perfecto. No, Vallecas no necesita nada más, necesita que el campo se adecue al 2026, igual hay botas mías todavía por ahí que me las manden como recuerdo, ¿no? Pero no es el paso. Yo lo que no entiendo es que no se haya, da igual, ya no entro en quién sí, quién no, o si es parte de uno, parte de otro, pero un club como el Rayo, pues, y una afición y toda la historia del Rayo no se merece esto, y lo que no es normal es que este estadio no esté en el mismo sitio, para mí, esa es mi opinión, sin entender de otros temas, y reformado bien, que tampoco es tanto, estamos hablando de un equipo que lleva mucho tiempo en primera, que lleva, y que a lo mejor estamos hablando de una inversión ínfima en ese sentido, ¿no? Entonces me da mucho pena del Rayo, del estadio y de su ciudad deportiva, que luchamos mucho por tenerla, que yo no la pude disfrutar y que ahora que la tienen la están dejando morir.
0: Más allá de ese Sevilla-Rayo Onésimo, te quiero preguntar un par de cuestiones más. Primero, por el Barça, que también jugaste la camiseta azulgrana. Te pregunto un poco por la Liga. ¿Qué perspectiva te da? ¿Le ves otra vez como gran favorito como las dos últimas temporadas o no?
1: Bueno, a ver, el Barça yo creo que es el favorito. Vamos a ver también cómo acaba el mercado. Es verdad que da la sensación de que le falta algo en cuanto a refuerzos. Pues bueno, hay un jugador importante arriba. Quizá falta algo quizá en medio campo también por tema de lesiones. Pero creo que es el gran favorito y, bueno, teniendo en cuenta que el Real Madrid es otro de los candidatos, como siempre. También se ha reforzado bien y también va a estar en la pelea, aunque también creo que le falta dos o tres cosas. Es que ahora, el 15 de agosto, hay que esperar el cierre del mercado tal como está el fútbol, lamentablemente para el fútbol, porque creo que es otra de las cosas que teníamos que solventar. A estas alturas deberíamos saber las plantillas, quién está escrito, quién no, porque yo creo que esto sí adultera más que otras cosas la competición.
0: Uh-huh. Y la penúltima que te hago, siendo un perfil de jugador de tanto regate como tú, Onésimo, jugadores como Lamín, como Diomandé, ¿te reconcilian un poquito con el fútbol o no, Onésimo?
1: Bueno, me acercan a mi fútbol, me acercan a lo que yo he vivido, al fútbol que a mí me gusta, al fútbol que yo como entrenador he tratado dentro de las condiciones que tengan mis jugadores de explotar, de gente diferente, de gente que haga vibrar al público, que sea capaz de sacar de tanto rigor, de excesivo rigor táctico para mi gusto, que ahí los entrenadores tenemos mucho que ver también. Esta gente que se atreve, que insiste, que vuelve, que tiene las condiciones, es la gente. El fútbol siempre va a estar vivo, pero con esta gente mucho más.
0: Con esta, Cierronésimo, ¿con qué jugador disfrutas más ahora cuando te pones la televisión? ¿Quién es el que más te apasiona?
1: La verdad que en lo ofensivo es Lamín, porque le doy diferencial, incluso cuando está mal, que hay que también ponerlo en la balanza. Estos jugadores, cuando está mal o cuando no tiene un buen partido, cuando le ves a disgusto, cuando el defensa le ha cogido un poco el... aunque creo que tiene que matizar un poco su fútbol y separarse, además de jugar en banda, separarse un poco y ser más participativo por dentro, porque creo que así van a acabar este tipo de jugadores con tantas condiciones. Y luego me encanta Cubarsir, me encanta estos jugadores, porque también hay que valorar el fútbol en los valores a partir de la defensa, aunque Cubarsí tiene muchos valores también para el fútbol de ataque, ¿no? Por sus condiciones y por la forma de afrontar el fútbol de su equipo. Pero me encanta esta gente, esta gente que sabe estar, que sabe que tiene este nivel, que defiende bien, que ataca bien, que es bueno con la pelota, que sabe y que tiene 19 años. O sea, creo que es un jugador... incluso, no te voy a decir que no se le valore porque obviamente está en el Barça, campeón del mundo, todo lo que tenemos, pero en su justa medida, con todo lo que está haciendo, creo que es un poco infravalorado para mi gusto.
0: Pues la verdad que sí, es un jugadorazo y un central como la Copa de un Pino. Onésimo, que siempre es un placer charlar contigo, mil gracias por pasarte por este marcador y que sea una gran temporada para todos. Gracias.
1: Muy bien, que vaya muy bien. Un abrazo.
0: Onésimo Sánchez, uno de los mejores jugadores que ha tenido el Rayo en su historia, un regateador puro, un jugador de ese fútbol, ¿no? Que ya se ve poco y, bueno, pues un hombre que vistió las dos camisetas, tanto la del Sevilla como la del Rayo Vallecano, así que, bueno, un protagonista también de lujo para adornar la previa de este segundo partido, de este segundo turno en el día de hoy, duelo de históricos, Rayo Vallecano-Sevilla, Sevilla-Rayo Vallecano en el Pizjuán en esta jornada 1 del Campeonato Nacional de Liga, que ya está de vuelta.

0: En un pequeño pueblo de la Costa Brava, de la zona de Girona, se fabrican los sueños de muchos niños, y no tan niños, de personas de todas las edades que están, que esperan todos los años con gozo que llegue junio o julio para comprarse el álbum de cromos y para hacer la colección de la Liga, no solo lógicamente de fútbol, sino que está viendo un boom tremendo, ¿no? Se ha visto en el último Mundial. Y para charlar un poquito sobre el mundo del cromo, sobre las colecciones, tenemos a Lluís Torrent, que es el director general de Panini. Lluís, ¿cómo estás? Muy buenas.
1: Muy buenas, ¿qué tal? ¿Cómo estáis?
0: Bueno, todo muy bien. Supongo que con ganas, ¿no?, de que empiece la temporada también, Lluís, ¿no?
1: Sí. Bueno, nosotros estamos siempre a tope. O sea, estamos de temporada total.
0: No sé si es un año histórico para Panini, Lluís, por aquello de que se han batido todo tipo de récords con el Mundial, primero con el álbum más grande que se ha fabricado nunca, sino con las expectativas que no sé si os han superado incluso, Lluís.
1: Bueno, sí. Evidentemente ha sido, en España normalmente los mundiales en cuanto a recolecciones de cromos nunca había sido un gran boom. Esta vez sí que ha sido muy, muy espectacular, pero no solamente nosotros en España, sino en casi la mayoría de los 130 países que está Panini.
0: Lluís, ¿Cuándo se comienza un poquito para fabricar la colección? Es decir, para tratar de conocer un poquito la intrahistoria de las colecciones, ¿cuándo empezáis un poco a planificar las temporadas, Lluís?
1: Bueno, si hablamos del Mundial, por ejemplo, era el de diciembre, que nuestro equipo de redaccional del mundo del fútbol ya envió la lista posible. Ajá. De jugadores que iban, tanto nosotros llevamos dos países, España y Portugal, sí. Se mandó la de los dos. Pero esto pasa a todos, porque claro, llegar a una producción tan bestial y con una serie de cosas se necesita un cierto periodo de anticipación, sin lugar a dudas.
0: Lluís, le quiero preguntar un poco antes de cambiar el tercio para preguntarle por la Liga, por el tema del Mundial, ¿cómo hacen un poco con los nombres de la selección? ¿Reciben un poquito de información un poco de las selecciones, de las federaciones? ¿Hacen más números de los que luego van por si acaso? ¿Cómo se crea? ¿Cómo se fabrica?
1: Bueno, primero tenemos que tener en cuenta que no se pueden poner la cantidad de todos los jugadores que se seleccionan a seleccionador. Es decir, este año con el Mundial ha habido 980 cromos de las selecciones. Entonces, lógicamente, ya es una barbaridad esta cantidad. Entonces, se tiene que hacer una selección. La información es en base a los conocimientos futbolísticos que tiene nuestro equipo redaccional de fútbol. Hay una anécdota hace bastantes años, cuando don Vicente del Bosque, que es un caballerazo en toda su figura, sí, porque es un gran señor. Me acuerdo que teníamos una rueda de prensa en la federación para presentar la colección y antes hicimos un café aparte comentando temas, ¿no? Y él mismo me dijo, Luis, me dice don Vicente, dice, es que no entiendo cómo podéis hacer de la manera acertando, porque yo aún tengo dudas en este momento de si voy a poner a Juan o a Pepito, o sea que es así. No. Concretamente en España se fallaron solo tres jugadores, luego los hemos actualizado con la puesta al día, y en la lista de Portugal no se falló ninguno.
0: Bueno, tremendo, la verdad que es un dato tremendo. Lluís, le quiero preguntar, ¿cuánto ha visto que ha cambiado un poco el público objetivo del cromo en tantos años que lleva al frente de Panini?
1: Yo diría que no ha cambiado. Es decir, es cierto que las nuevas tecnologías han hecho una influencia muy importante en muchísimas cosas, pero yo diría que las nuevas tecnologías, es decir, el Instagram, el Twitter, el Facebook, etcétera, todas estas cosas no solamente no nos han afectado en negativo, sino que nos están haciendo una publicidad añadida en positivo. Es decir, durante el Mundial, si te ibas, por ejemplo, a Instagram, por citar uno de los medios, pues te encontrabas con una cantidad enorme de publicaciones de todo el mundo. Y esto no es nada más que hacer publicidad. Yo siempre digo que una colección de nosotros en España y Portugal lanzamos al mercado entre 60 y 65 colecciones cada año. Y evidentemente el fútbol es lo más importante. Pero quiero decir que cuando se hace la colección de fútbol, es la del Mundial, pero también la de Portugal, es la más que una colección de fútbol, es la colección. Porque aquí intervienen de una manera u otra el padre, el hermano mayor, el abuelo, el tío, etcétera, y todos están colaborando haciendo la colección.
0: Tienen incluso pique dentro de la compañía, pique sano, ¿no? Lógicamente los trabajadores, oye, que a mí me falta este, no sé si lo puedo pedir para terminar el álbum, porque mi hijo me lo ha pedido, porque un amigo, tal. ¿Eso pasa o no, Luis?
1: No, porque nosotros facilitamos los últimos cromos, se tiene que esperar tiempo, pero en todas las colecciones se pueden pedir los últimos cromos para terminar la colección, de todas las colecciones que sacamos. Las colecciones de Panini siempre se terminan.
0: Por hablar un poco de la Liga, Luis, de plazos, ¿cuándo se planifica? Me decía que el Mundial más o menos en diciembre, ¿cuándo empieza un poco a planificar a la Liga? Y la fecha de si sabe cuándo se imprime el último cromo para para terminar la colección.
1: Bueno, la colección de la Liga pues también se prepara. Ahora hemos salido el día 6 de agosto, ya el mes pasado, en el mercado nacional, en todo el mercado nacional, que por cierto está teniendo una muy buena aceptación. Y entonces también entre 3 meses y 4 meses antes se empieza a preparar, pero ya aquí es menos complicado, es decir, luego se va actualizando con los últimos fichajes, con los cambios, es decir, todos los nuevos que llegan pues se van incluyendo en una segunda, tercera o cuarta edición. Y ahora ya estamos trabajando en la segunda edición, que saldrá en unos días. Entonces, luego saldrá otra actualización con los, y hasta el último fichaje, pues salen absolutamente todos.
0: Siendo material de coleccionista, que la gente guarda con mucho recuerdo con el paso de los años, yo también guardo muchas colecciones de hace años, le quiero preguntar, ¿los jugadores también son coleccionistas de cromos o no? ¿Se lo han dicho o no, Luis?
1: Sí, los jugadores son coleccionistas, vamos. Hace muchos, muchos años, por citar un ejemplo, me acuerdo cuando con mi nieto fuimos a visitar las instalaciones del Barcelona, nos encontramos con Carlos Puyol, con Xavi, etcétera, y nos comentaron ellos mismos, dice, mira, piensa que entre nosotros nos disputamos a ver quién termina antes la colección.
0: Qué bueno.
1: Hay muchos que lo hacen, sin lugar a dudas.
0: ¿Recuerdan estos años cuál ha sido el cromo más complicado que ha sido conseguir? ¿Que les haya llegado más solicitudes de que es que no lo encuentro, no lo localizo, no me sale? ¿Cuál ha sido el cromo más difícil de encontrar, Luis?
1: No hay un cromo difícil. Hay una historia que no es real, que siempre se dice que determinados cromos se imprimen menos que otros. Esto es rotundamente falso. Los cromos se imprimen todos de la misma manera. Lo que pasa que luego, cuando una vez se han imprimido las hojas, se cortan, se mezclan y se ensobran. Y entonces el ensobrado es aleatorio. Y claro está, cuando uno va con el afán de tener su ídolo, sea el del Atlético de Madrid, o sea el del Barcelona, o sea el del Real Madrid, o sea el del Valencia, etcétera, estás buscando aquel y ¡ay, que no me sale! Y ¡ay, que no me sale! Pero salen absolutamente todos. Concretamente, con el Mundial, por ejemplo, me acuerdo de un niño que publicó en Instagram que en 3 horas habían salido 2 Messi. O sea, que es también raro que te salga. Radio. Pero quiero decir que salen todos.
0: Le quiero preguntar, cuando usted ve que se pagan cifras que se han pagado por cromos de ídolos, no solo de fútbol, de baloncesto, de otros deportes, no sé qué piensa, ¿qué se le pasa por la cabeza?
1: Yo, sinceramente, lamento decirlo, que creo que es una solemne tontería. Es decir, el mercado de los cromos en Europa y en Latinoamérica es semejante en todos los países. Es decir, aquí lo más importante es terminar la colección, intercambiar, abrir, etcétera. Pero que en Estados Unidos ahí es una manera de coleccionar distinta, ya de toda la vida, y allí, por ejemplo, primero que no son cromos, son trading cards, y entonces se imprime un número determinado, digamos, bajo de un cromo determinado, y se imprimen, por ejemplo, solo 15.000, por decir algo. Uh-huh. Entonces se pone la misma Panini, los pone en venta a partir de un precio y hace subasta. Y entonces van subiendo. Pero para mí esto, yo no comulgo con esto, porque si esto fuera un Picasso, o fuera un Velázquez, o fuera un Dalí, te diría, oye, vale, pero un cromo de Messi, o un cromo de Mbappé, o un cromo de Vinicius, que hay miles, que uno pague una barbaridad de dinero, es una solemne tontería, desde mi punto de vista. Pero bueno, es respetable, todo el mundo hace lo que quiere y lo que le apetece.
0: Por conocer un poquito más la colección de esta temporada, Lluís, ¿cuántos cromos tiene? ¿Cómo se ha conseguido esa cifra redonda?
1: ¿Cuál, la del Mundial o la de la Liga?
0: De la Liga de este año.
1: Bueno, como he dicho, aún estamos preparando la segunda edición. En este momento, hay un número determinado, como unos 450 cromos, más o menos, que se irán ampliando con los últimos fichajes, con los cambios, pero sí que, por ejemplo, Fermín, que se ha ido Fermín, este continuará publicándose igual, pero sí que si llega Rodri a Barcelona, digo, por citar el ejemplo de Barcelona, entonces se incluirá Rodri. Es decir, que el número de cromos final no lo sabremos hasta final de todo, pero puede ser entre 600, 650 más o menos.
0: Ajá. Por ir ya finalizando, le quiero preguntar si usted guarda alguno con cariño que se haya quedado dentro de las colecciones, que diga, oye, mira, yo este lo tengo por el significado que tenga para usted lo personal.
1: Bueno, yo en mis relaciones comerciales tengo una familia que vende derechos, que bueno, un matrimonio, una señora que es argentina y es amiga personal de la familia Messi. Y del último mundial me dice, oye, ¿por qué no me das un cromo que te lo va a firmar Messi? Y efectivamente me lo devolvió autografiado por el auténtico Messi. Entonces este tiene un valor que no tiene un cromo normal, porque hay un autógrafo dedicado del astro. Pero aparte de esto, yo sinceramente me da igual uno que el otro, que el de más allá, porque todos salen igual.
0: Y para cerrar, le quiero preguntar, se la habrán hecho muchas veces esta pregunta, Lluís, de las colecciones que sacan todos los años, ya me ha dicho al principio de la entrevista que entre 60 y 65 todos los años en España, de todo tipo, no solo de fútbol, por supuesto. No sé si hay una que usted tenga como reto personal de sacarla en un futuro por un significado que tenga, por la importancia, porque le guste o porque no se haya hecho nunca, Lluís.
1: No, sinceramente no hay, porque historias pasadas sí. Me acuerdo, por ejemplo, cuando sacamos la primera de Dragon Ball, que solo se emitía en TV3, en aquel momento la serie, hace ya 35 años, y esta pues nos costó una barbaridad obtener los derechos y obtener la publicación de esta. Pero de cara a futuro, sinceramente, nosotros publicamos todo lo que creemos que se puede publicar. No tenemos una dificultad. En algunas cuesta un poquito más que otras, pero en realidad la verdad que no hay una dificultad, ni mucho menos.

0: animados, que era Capitán Tsubasa Campeones, que salió en el mes de junio. En el mes de junio normalmente una serie de televisión no se vende nada porque los niños no están en la escuela y el intercambio de los cromos se hace cuando tienen más relación. Y este, por ejemplo, fue un bombazo enorme. Y a veces pues estás esperando que una funcione muy bien y no funciona tanto. Pero bueno, son las cosas del negocio. Pero gracias a Dios, Panini España está funcionando muy bien, no solamente en cromos, sino también en cómics. En cómics somos el número uno por delante de cualquier otra editorial, por grande que sea en el país. Somos el número uno doblando a cualquier otra editorial en el mundo de cómics, porque tenemos tanto Marvel como DC y también otras cosas, y por lo tanto la función nuestra es muy correcta.
1: Pues felicidades, porque cada fin de semana de agosto que comienza la liga, también por supuesto comienza para mucha gente la colección de cromos de Panini, que se puede encontrar en todos los kioscos, que no solo lógicamente es de fútbol y que se ha visto como la fiebre por el cromo sigue absolutamente intacta, como lo hemos vivido en el Mundial y como se ve también con la liga. Luis, felicidades por el trabajo que hacen y que saldrá todo fantástico. Muchísimas gracias,
0: Gracias a ti.
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0: 38 minutos que pasan de las 2 de la tarde con Xenia Sobolieva y con Enrique Izquierdo. Vamos a acompañarnos hasta las 4 de la tarde cuando llegue el nuevo marcador que presentan Pablo Parra, Carlos Pozuelo, con Fran González, con muchos fichajes y nombres propios para la nueva temporada que está a punto de arrancar y que, como siempre, podemos leer en la guía Marca de los compañeros de Marca y que lidera nuestro gran David Pecker. ¿Qué tal? ¿Cómo estás, David? Buenas tardes.
1: Hola, buenas tardes. ¿Qué tal?
0: Bueno, supongo que siempre es una alegría, ¿no? Cuando ves que el trabajo de tantas semanas sale a la luz, ¿no, David?
1: Pues sí, la verdad es que son jornadas maratonianas de todo el equipo, que como siempre me gusta mencionar a Juan Pedro, Carlos, Miguel Ángel, David, Dani, Javi, Pablo, Tomás. Estamos ahí, nos pasamos un verano, la verdad, entretenido, pero nos gusta. Y la verdad, cuando te gusta una cosa, pues oye, con nuestros errores y nuestras historias, pero yo creo que al final sale un producto que es divertido, que te pone pues muchos análisis y muchas cosas de la temporada que comienza. Mucha gente nos dice que por qué no esperamos. Digo, pero no, vamos a perder tres jornadas. Claro, digo, claro. Que no nos podemos tres jornadas. Claro. Digo, eso ya es una cosa de la liga y esto que siguen ahí con esta historia que nadie la entiende ya muy bien. Pero bueno, oye, nosotros siempre intentamos, a ver, alguna vez no lo hemos conseguido, todo hay que decirlo, pero siempre intentamos estar en el kiosco antes de la primera jornada de liga.
0: No hay verano.
1: Y bueno, sí. Ahí hemos estado otra vez.
0: Sí, señor. Desde el jueves en todos los kioscos, la guía Marca, que es un imprescindible, ¿no? En todos los escaparates, en todas las librerías de los amantes del fútbol, como charlábamos antes de los cromos Panini, pues también es otro de las atracciones de los veranos. La guía Marca, David, que por conocerla un poquito más, ¿no? ¿Cuántos años lleva? Casi 400 páginas en un año que redobla el esfuerzo de forma feliz también por el éxito de España, ¿no? La segunda estrella.
1: Claro, hombre, llevamos 32 años ya. O sea, este año cumplimos un tercio exacto de la historia de la Liga, que como sabes, esta es la 90, sí, la edición número 96. Pues la edición de Marca ha sido la 32, un tercio exacto, que no está mal, la verdad. Y como dices, pues oye, en portada es un guiño obvio al Mundial, donde se forjan campeones, pero que no va solo por el Mundial, que tiene un especial que yo, sinceramente, el que creo que quiera recordar el Mundial bien recordado, se tiene que hacer con la guía Marca, porque ahí están todas las fichas de todos los partidos, de los 104 partidos, todas las anécdotas, las fotos, las estadísticas. Sinceramente, creo que es un trabajazo de todo el equipo. Y que merece la pena, pero claro, es mucho más, porque donde se forjan campeones por la Mundial, no. Es que me dediqué a contar que, bueno, ya haremos un reportaje a lo mejor el año que viene, quién sabe. Y España, en clubes y en selecciones de todas las categorías, de todos los sexos, de tal, a nivel internacional, hemos ganado el 25% de los títulos posibles en el siglo XXI, que es una barbaridad. Sí, pues por eso, donde se forjan campeones, o sea, pero ya te digo, por todos, porque ahora en breve tenemos mundiales, el Mundial Sub-20 femenino, los dos Mundiales Sub-17, y España siempre está ahí, es la única, junto a Francia, la única selección europea que estará en los tres Mundiales. Uh-huh. Es que estamos en todo, sí, sinceramente, sí. Y la guía Marca, lo que no tiene ninguna otra guía ni ha tenido, porque Marca fue pionera en dar cabida al fútbol femenino, pero también a las categorías inferiores. Es que llegamos a hablar hasta de los juveniles, hasta la tercera federación femenina, que yo creo que la gente no sabe ni que existe. Y realmente, pues eso, que es para que disfrute la gente, pero hay que saborearla poco a poco. O sea, no es una cosa que te leas en un día ni en dos.
0: Uh-huh. La gente se queda con el papel, lógicamente, con lo que sale en los kioscos, en las tiendas, en las librerías, David. Pero ¿cuándo se empieza realmente para gestar de un año a otro la guía de la siguiente temporada? Porque es verdad que es mucho trabajo de documentación, de recopilar datos, de hacer un poco previsión, ¿no?, de los equipos que pueden estar, de las plantillas que pueda haber, de los jugadores que se quedan, que se van.
1: Claro, o sea, hay una parte que es muy muy actual, que es el estar pendiente de los fichajes de los equipos hasta el último minuto, porque nosotros nuestro problema es que tenemos un periodo de impresión y distribución, porque es una guía muy grande, no es una cosa que hagas hoy y mañana tengas en los kioscos. y ese decalaje que tenemos ahí de unos pocos días, pues nos afecta. Pero nosotros siempre, hasta el último día que estamos con los fichajes pendientes. Pero va a sonar un poco prepotente, pero es que al día siguiente de terminar la guía ya estamos con ideas para la siguiente. O sea, aparte de ir actualizando todas las cosas que la gente luego dice, es que esto, todo eso lo vamos actualizando ya. Errores que desgraciadamente tenemos, pues también los vamos corrigiendo para que no se repita el año que viene. Pero no te voy a decir porque no te lo puedo desvelar, pero ya tenemos de qué va a ir la guía de la liga del año que viene. Y bueno, hay muchas cosas que evidentemente van surgiendo. Poco a poco van surgiendo temas. Anda, mira esto, oye, pues esto podríamos guardarlo. Otras que simplemente que son de resumen, pues la crónica de la Supercopa del otro día, pues ya está guardada, pues ya sabéis que damos todas las fichas de todos los partidos importantes, con los puntos marca de nuestros compañeros de marca, que también nos ayudan un montón, todos los colaboradores, la gente, Juan Castro, los análisis de Alberto Rubio, que se moja el tío como un campeón todos los años ahí con 10 tíos que no conocen en ningún director deportivo y él se moja con ellos. Mira, estos son mis propuestas. Evidentemente algunas acierta, otras falla. Pero que hay muchísimas cosas, sinceramente. Y pues eso, es para ir poquito a poco. O sea, no es una guía que diga, es que esto me va a valer como consulta para todo el año. No. Si la quieres para tener las plantillas, no te la compres. Siempre lo digo, hay que ser sincero. Pero tiene muchas otras cosas que no tiene nadie.
0: Que refuerza lo que es el papel, ¿no, David? En esta era, ¿no?, donde todo está tan digital, donde todo es tan inmediato, donde se usa tanto el vídeo breve para ver el highlight, creo que estos son recuerdos que quedan para siempre, ¿no? Tenerlo en papel, tenerlo en la librería, poder, oye, pues si estás en casa con los amigos, oye, quiero recordar la plantilla del Alavés de la temporada 2005.
1: Exacto,
0: ¿qué equipo tenía el Sevilla cuando ganó su primera UEFA, por ejemplo, ¿no?
1: Pues, o cómo, estas cosas, ¿qué claro. equipos? O sea, nosotros usamos mucho los códigos de colores, por ejemplo. Entonces, tú puedes ver temporada a temporada los equipos que están en primera, en segunda división, cómo han ascendido, si venían de la categoría inferior, si han tenido un doble ascenso, si han tenido un doble descenso. Eso lo ves, si han jugado ese año los equipos que han jugado Copa, que a veces hacemos temas, pero no nos podemos repetir siempre. Sí. Los equipos que juegan competición europea, cómo han quedado esa temporada, cómo les ha afectado, los mejores debutantes, todo eso con códigos de colores. O sea, es que solo ver las ligas de la historia primera y segunda, pues yo sinceramente me lo paso bien. Yo no sé. Yo creo que afortunadamente hay mucha gente que se lo pasa bien y que le gusta, porque si no, no estaríamos evidentemente con tanto tiempo y con afortunadamente con ventas. Y luego eso, que es muy veraniega, que es lo digo. Evidentemente cada soporte tiene su función y tiene su gente que le gusta. Pero a mí, sinceramente, estar con el móvil en la playa, tal, no sé qué. Pues, sin embargo, la guía es muy veraniega.
0: Sí,
1: es para eso.
0: Sí,
1: para estar en la montaña, para estar en la playa. Anda, mira, anda, vámonos. Te la ves un rato. Luego te vas a dar un paseo, te vas a dar un baño. Luego vuelves. Anda, pues vas a seguir. Para mí es eso.
0: Yo soy de los que la playa la leía, David. Te lo reconozco. Que, oye, que te vas a la playa con la bolsa, metes la guía, metes un libro y, oye, los ratitos libres, pues, oye, la ojeas, te empapas un poco de la temporada, sobre todo para prepararte un poco, ¿no?, de lo que viene del curso nuevo.
1: Exacto. O sea, y luego, pues eso, ves cosas de internacional. Miguel Ángel, que saca ahí unas cosas, pues el campeón que ha sido por primera vez en Chile, que ha estrenado campeón en la competición en Bulgaria, que después de no sé cuántos años ganando el mismo, ahora ha tenido un sucesor. O sea, cosas que dices, joder, que no son de la élite, ¿no? Pero que a mí, pues eso, damos por todos los juveniles. Ver qué equipo ha ganado por primera vez su grupo de división de honor en la historia. Pues el Granada lo ganó. El Granada se convirtió en un campeón debutante, por así decirlo, en su palmarés. O sea, que tienen muchísimas cosas en tercera, la cantidad de equipos que hay en tercera, que te pones ahí a mirar a los equipos de tercera, que sí, que están en otros sitios, pero es que si no tienes la facilidad de verlo todo, de pasar de un lado a otro, tal. Tú te vas ahora mismo a buscar el grupo de tercera en la guía marca, los tienes en dos páginas,
0: sí.
1: Y ves los históricos, tal, ¿no? Que está, por supuesto, en internet, en marca.com, por supuesto, que es el número uno. Sí, pero tienes que ir pinchando, te vas al grupo, que es para otras cosas, por eso, para ver los resultados, para las clasificaciones. Son diferentes, sinceramente. Cada uno, como digo, tiene su papel. Y para mí la guía marca es indispensable, pero bueno, oye, que también admito que hay gente que dice, no, pues es que no habéis metido pues a Romero, a Coti Romero, que ha fichado hoy. Pues claro. Sí, pues no lo hemos metido. ¿Qué quieres hacer? Pues bueno, también te puedes hacer a mano, como se hacía siempre, ¿no? Pues claro. Mira, aquí le pongo Coti sí. Romero.
0: Exacto, sí.
1: Que también las guías son mucho de poner a boli y tal, tienes los calendarios.
0: Tal cual, de personalizarlas, sí.
1: Tienes los calendarios que damos que no los da nadie, que también es una tontería, pero es una... Damos cómo son, desde que se inventó en la 18-19 el campeonato isométrico, nosotros damos la jornada y en qué jornada se juega la vuelta. Que parece una tontería, pero anda, pues estos vuelven a jugar dentro de nada, o al revés, anda, si estos juegan la 2 y no vuelven a jugar hasta la 37, pues ya no hay revancha hasta dentro de 35 jornadas. Pues claro, como es un poco caótico pero somos los únicos que damos eso, que hay muchas cosas que somos un poco singulares. Exacto. Ni mejores ni peores, singulares.
0: Exacto. La penúltima que te hago, David, es el año número 32 de la guía Marca. No sé si cuando se piensa ese proyecto, se idea, no sé si se imaginaba que sería un éxito, ¿no? Que sería ya seña e identidad de marca, la guía Marca del verano, del mes de agosto, estar pendiente, oye, de la fecha de salida, cuándo sale del kiosco, resérvamela que se acaba, porque es muy complicado mantener la pasión, la continuidad tantos años, David.
1: Pues sí, la verdad es que algo habremos hecho bien, porque, a ver, es verdad que pionero fue Don Balón. O sea, Don Balón era una revista mítica de la época. Y eran los que realmente, cuando Marca empezó, ellos eran los decanos, los que tenían ya una trayectoria importante. Pero Marca pues también apostó, pues como apuestan otros medios, oye, por la guía Marca de la Liga, y poco a poco pues es que hemos ido creciendo, lo que te digo. Al principio pues era sobre todo la liga de la primera división, poquito de segunda, el femenino, que también estaba representado.
0: Sí.
1: Pero claro, hemos ido creciendo a un nivel de ambición, de intentar darlo todo, que otros no han llegado, y a nosotros pues nos han funcionado. Don Balón desgraciadamente pues se quedó en el camino. Pero es lo que dices tú, es que el primer año hubo que hacer dos ediciones, se tiraron 1 millón de ejemplares, una barbaridad. Claro, claro, esos números sí. Actualmente no puedes pensar en ellos, claro. Y luego había cosas muy curiosas que actualmente también son impensables. Pues el entrenador te valoraba a los jugadores, te daba una frase, firmabas, tenías el autógrafo de casi todos los jugadores. Que fíjate, eso, pensar eso ahora, que va a tener el de Lamine Yamal.
0: Sí, sí, sí.
1: Es inviable. Entonces, ha habido cosas también que ha habido un poco que ir amoldándose a cómo evoluciona el fútbol, cómo ha ido evolucionando la relación con los clubes, los jugadores. Los clubes actualmente la verdad es que colaboran muchísimo. Gracias a ellos pues hoy podemos meter fotos con los jugadores con su uniforme nuevo, aunque otros van un poquito más retrasados. El Rayo, con todos los problemas que ha tenido, pues llegó ahí a última hora. Hay veces que no llegan, porque también esto del marketing es, te presentan la tercera camiseta, pero no te presentan la primera. Hay cosas que realmente no llegas a comprender, pero te vas acoplando. Pues como os pasa a vosotros, ¿no?
0: Sí,
1: todos los medios.
0: Igual.
1: Te acoplas, oye, tengo esta idea. Uy, pues esto no puede ser, hay que ir por otro lado. Pues bueno, pues nos acoplamos. Al final, lo suyo es eso, que yo creo que queda un producto, pues, divertido.
0: Fantástico.
1: Yo diría divertido, sobre todo.
0: Sí, sí. Por cerrar, David, me lo comentabas antes, ¿no? Que prácticamente el día siguiente de que sale la guía Marca, ya se piensa en la siguiente, se piensa en el diseño, en los temas que meter. No sé qué falta por mejorar, qué se puede hacer, ¿no? Dentro de la guía, ya de esas casi 400 páginas donde se habla de todo, donde se engloba todo el fútbol, ¿qué se puede mejorar más, David?
1: Bueno, yo siempre digo que nos quedamos escasos de páginas. O sea, hubo un tiempo que tuvimos hasta 400, creo recordar, 436 páginas. O 400, bueno, no me acuerdo exactamente. Y sí, 436. Y bueno, pues luego pues también por cuestiones de coste, de tal, de impresión, pues hemos bajado un poquito. Y a nosotros al final se nos queda corto, porque al final... Pues es, insisto, como un programa de radio que acabas y dices, joder, pero si es que se me ha quedado fuera esta, se me ha quedado esto otro
0: sí,
1: fuera,
0: sí,
1: que
0: sí,
1: es que
0: sí.
1: No me da tiempo, que es que... Sí, sí. Pues nosotros igual, porque al final, tú fíjate, reportajes, la cantidad de reportajes que puedes hacer, de los equipos, de la historia, de lo que viene, de... pues ya te digo, el año que viene es que no te puedo comentar, pero sí que lo tengo ya. No sé si luego me lo comprarán, porque claro, yo luego tengo que negociarlo con los jefes, que yo también tengo jefes.
0: Por supuesto.
1: Entonces,
0: que sí.
1: Pero yo tengo ya muy claro cómo tiene que ser. Y tendría que ser especial.
0: ¿Cómo tiene que ser? ¿Cómo
1: tiene que ser? Así que todavía más especial que esta.
0: Por supuesto.
1: Y no tenemos, bueno, tenemos el Mundial Femenino, que por supuesto espero que ganemos y también te podamos darle un espacio como se merece, pero bueno, ya veremos cómo evoluciona.
0: Pues David, es un clásico de todos los años, felicidades en tu nombre y para todo el equipo, porque hay mucha gente detrás que hace posible que salga todos los veranos la guía marca de la Liga, casi 400 páginas, donde
1: sí,
0: se habla absolutamente
1: tengo
0: de todo.
1: También, voy a mencionar a mis compañeros,
0: claro que sí,
1: de proceso gráfico, que
0: claro
1: son vecinos, que están ahí siempre para que luzca bien la revista con sus mejores galas, con negreles, con Josito, con Juanjo, con Chema, con el Pelos, y luego pues también los de producción, con Goyo, con Jesús, que nos aprietan ahí para... Pero siempre está, oye, ¿hasta qué hora tenemos para meter fichajes? Váyame a la imprenta, hasta la tal hora. Venga, vale, pues estamos pendientes a ver si podemos meter este que está sonando, porque claro, mucha gente, si está hecho, digo, es que no podemos meter, está hecho.
0: Ya.
1: Porque luego pasa como con Agert de la Real Sociedad.
0: Claro.
1: Y dice, joder, hemos metido un tío y resulta que lo han echado para atrás. Que suele pasar pocas veces, pero... Y alguna vez he de confesar que nos ha pasado. Pero bueno, porque ya te lo venden como que sí, ya está. Y pocas veces, muy poquitas. Yo creo que una o dos como mucho, pero siempre las ansias por meter a fichajes de todo, ya te digo, todos los corresponsales, de la gente de marca, del Madrid, del Atleti, ¿hasta qué día tenemos? Pero este va a entrar, pero este no va a entrar. Yo mandé, no hemos llegado por dos días. Pero tú fíjate lo que han tardado este año. Es que este año los fichajes han sido...
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0: situarse y poder manejarse con una cierta soltura, ver primero si tienes jugadores o no, porque en función de la liga que juegues, hay ligas en las que empiezas con cero jugadores, casi todas son con 200 millones de presupuesto, hay otras ligas en las que empiezas con una alineación aleatoria, suelen ser las ligas privadas que se juegan principalmente entre amigos, compañeros de curro, familiares, y por hilarlo con las ligas privadas, son las que además te permiten configurarla a tu gusto. Quiere decir, pones tú la pasta que quieras, sí, como administrador, de acuerdo con tus colegas. Oye, pues en vez de 200, 300 para fichar. Venga, en vez de un mercado diario de 20 jugadores nuevos, ponemos dos mercados. Venga, en vez de este sistema de puntuación, este otro. Esa es la gran ventaja de las ligas privadas. Ahí los premios lo pone el grupo de amigos, entre ellos. Pero sí tenemos en juego, una temporada más, Charlie, más de 10.000 euros en premios con las ligas oficiales. Te hablaba antes de la jornada Movistar. Añado, por supuesto, también la Top Movistar, con tres teléfonos móviles de última generación para los tres primeros. La Top Marca, que es un premio sentimental, romántico, que no tiene la cuantía de conseguir la M roja en esa experiencia VIP en la gala del deporte de marca, yo creo que no tiene valor económico. Único medio de comunicación que concede este premio, Charlie, en el Universo Fantasy. Y bueno, pues la pizarra de Quintana, con 1.500 euros en premios y récord también ya de participantes. Fíjate, mira, lo tengo delante, porque se sigue sumando gente y esperemos que sean todavía muchos más, no solo hasta que empiece la liga hoy, sino después incluso el parón, tú sabes que hay rezagados del verano, ¿no?
1: Sí.
0: Mira, la pizarra de Quintana, participantes a esta hora, 40.000, ya han superado la hora de los 40.000 los pizarros.
2: Pues mira, está muy, pero que muy bien. Así que si queréis competir contra los equipos de los managers, de Quintana, de Nahuel, de Adrián, de Alex de Llano, pues oye, todavía tienes tiempo, hasta más o menos segunditos antes de que arranque la liga, para crear tu equipo. Lolo, pues seguro que será una gran temporada. Cada semana iremos poco a poco repasando lo que han sido las jornadas fantasy.
0: Muy bien, mira, te digo también otro dato que es récord en el Movistar Fantasy Marca. En la Top Marca, la de premio exclusivo en la gala, estamos ya por encima de los 55.000 participantes. Vamos a empezar a apuntar, ya que somos ambiciosos, a los 60.000 para esta temporada. Y bueno, simplemente también decir que aparte de poder jugar en la aplicación de móvil, se puede jugar en la web, marca.com/fantasy.
2: Pues apuntado queda, y que todo el mundo tome buena nota y corra a sus teléfonos, a sus dispositivos, porque todavía tiene tiempo para hacer sus equipos. Lolo, lo contamos, gracias.
0: Gracias a ti, tenemos oferta de créditos para opciones premios. Venga, lo digo ya, en la app y en la web, ahí queda.
2: Hay que aprovecharlo, que corra la gente que todavía tiene tiempo, ¿eh? Hemos hablado de todo, de los cromos, de la guía marca, del fantasy, de todo lo que rodea al campeonato de Liga. Y por cierto, que hay también noticia en el Real Madrid, ha dado la lista de convocados para ese partido de mañana, para ese cuarto encuentro de pretemporada en el Veltins Arena de Gelsenkirchen ante el Schalke 04. Se estrenan en la convocatoria Courtois, Carreras, Bellingham, Diomandé y Kylian Mbappé, que van a estar en esa convocatoria, de la que se caen por lesión Tchouaméni y Endrick. Así que, bueno, pues lista de convocados prácticamente como si fuera ya un partido de liga, con todos los disponibles para Mourinho en ese partido mañana que cierra la pretemporada a partir de las 5 entre el Schalke y el Real Madrid. Se estrena Diomandé, está también Kylian Mbappé, se estrena Cucurella, está también Thibaut Courtois en la convocatoria, con lo que posiblemente sea ese gran ensayo de la Liga. Otro equipo de la Liga que está también jugando en este momento es la Real Sociedad, partido molón, además el que juega en Stamford Bridge ante el Chelsea de Xavi Alonso. Ha salido Matarazzo, el campeón de Copa, con Remiro, Aramburu, Barrene, Oscarsson, Herrera, Take Kubo, Sergio Gómez, Carlos Soler, Susic, John Martín y Beitia como once titular, mientras que también pone un once muy titular el Chelsea de Xavi, en la que también puede ser una de las últimas pruebas antes del inicio de la Premier. Están los Blue con Robert Sánchez en portería, con Fofana, con Lacroix, con Culwin, con Palestra, con Rhys James, con Caicedo, con Pedro Neto, con Palme, Rogers y Joao Pedro, los 22 protagonistas de ese partido, de ese duelo de pretemporada entre el Chelsea y la Real Sociedad, que también telonea este sábado de arranque de la Liga. Sábado que ha sido también de confirmación oficial de fichajes. El Cuti Romero, si te incorporas a esta hora de la tarde a la sintonía de Radio Marca, ya es oficialmente jugador del Atlético de Madrid a cambio de 40 millones, 33 fijos más 7 en variables que pagan los rojiblancos al Tottenham. Firma hasta 2031 el central argentino y también se ha confirmado en el día de hoy la salida de Ferran Torres del Barça rumbo al Paris Saint Germain a cambio de casi 50 millones de euros. Precisamente este es Ferran Torres. Mira, escucha.
1: Hola parisinos, muy contento de unirme a este gran club y deseando veros en el Parque de los Príncipes y si se París.
2: Las primeras palabras de Ferran Torres en las redes sociales del conjunto parisino del PSG, ya es oficialmente nuevo jugador del equipo de Luis Enrique. Un paroncito y estamos desgranando todavía más novedades de esta temporada de Liga. Venga, marcador.
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0: 3 y 7, 2 y 7 en Canarias. Empezamos la última hora de esta previa de Marcador antes de que a las 4 llegue uno de los grandes estrenos, yo creo, de la temporada, el nuevo Marcador con Parra, con Pozuelo, con Fran González, con un equipazo detrás de comentaristas, con novedades muy importantes también en lo que a los colegiados se refiere y también con la misma esencia de la radio deportiva de siempre. No sé si se enfada si le digo que es el gran, quizá referente del programa al gran Javi Domínguez. Javi, ¿cómo estás? Muy buenas.
1: Hola, Carlos, ¿qué tal? Muy buenas tardes.
0: Lo del al mapa, ¿te gusta o no te gusta? De Marcador. Siempre estás ahí, aquí te de todo, ¿eh?
1: Sabes que me lo puso el gran Pablo Juan Arena.
0: Sí, señor.
1: Antes de que, sí, señor, de que se marchara Dazón, y siempre se lo agradezco. La verdad es que, bueno, el caso es que yo soy un amante de la radio. Considero que la radio es la que proyecta mejor que nadie el mundo del fútbol, con las narraciones, con las cómo vibramos cada fin de semana, como tú bien has dicho, con nuestro programa estrella que es Marcador. Y bueno, pues eso, ser amante de la radio te supone estar muy encima de todo, ¿no? Así que bueno, agradezco las palabras de en su momento de Pablo.
0: La gente no lo sabe, pero Javier está pendiente de todo. O sea, cuando se nos escapa cualquier cosa en la radio, cualquier competición donde hay un español, cualquier tipo de deportista, siempre oye, acude al rescate, acaba de ganar, acaban de terminar terceros, cuartos, está siempre pendiente de todo, así que esto hace que, por supuesto, Marcador llegue a todos los sitios y que haga que estemos pendientes de todo. Javi, te
1: sí, quiero... sobre todo, a veces mucho, ¿sabes qué pasa? Que evidentemente las grandes nombres, las grandes competiciones, evidentemente estaban al cabo de la calle de todo el mundo, pero esas pequeñas competiciones que digamos que no estamos todos tan al cabo de la calle, pues siempre es conveniente también darles un poco de protagonismo. Y en eso estamos.
0: Pues la verdad que aquí creo que cabe absolutamente todo eso en este es. Multicancha de Marcador, como lo demostramos cada fin de semana. Javi, te quiero preguntar, hemos repasado un poco las novedades, ¿no? De los clásicos de toda la temporada, de los cromos, del fantasy, de la guía marca. Uh-huh. Hay cambios muy significativos, sobre todo, ¿no? En el VAR, en las reglas del juego, con el balón, con prácticamente todo, Javi, esta temporada.
1: Sí, un poco cogiendo el testigo, ¿no? De lo que ya hemos visto durante el Mundial, que yo creo que al final en el Mundial ha salido bastante bien, creo que ha habido muchas cosas que se han hecho bien y que, sí, lógicamente este año también en la Liga lo vamos a notar. Yo creo que sobre todo es evidente que las pérdidas de tiempo es, digamos, donde más ha incidido el arbitraje, lo vimos en el Mundial, las pérdidas de tiempo, que al final ese dato al que todos recurríamos sobre el tiempo de juego real, ¿no? Que decíamos, bueno, es que apenas se juegan 40 minutos de tiempo,
0: como mucho,
1: de tiempo real, ¿no?
0: Sí,
1: y,
0: sí,
1: y era una estadística un poco, nos llevábamos las manos a la cabeza, ¿no?
0: Sí, sí.
1: Entonces, bueno, pues de ahí es evidente que todo ese esas reglas que ya se vieron en el Mundial se van a llevar a cabo durante la temporada de la Liga.
0: La regla de tiempo, que son, creo que, si no me corriges, 10 segundos, ¿no?
1: Claro, estamos hablando, sobre todo, va a tener, yo creo que inciden en intentar, digamos, que esta simulación de lesiones, uh-huh, estas pérdidas de tiempo en los cambios, a veces el hecho de que un jugador esté en el campo sin realmente una lesión evidente, pues estas cosas son las que un poco van a generar que desde el CTA se procure ir en contra de eso y para, evidentemente, que el balón esté en juego. Lo como decía siempre nuestro admirado Alfonso Pérez Burrul, que el pasto y que el césped decida, pero que siempre el balón esté en funcionamiento.
0: O sea, que como pasó en el Mundial, no por la pausa de parón de partido con el calor, es muy muy posible que veamos muchos partidos por encima de los 10, ¿no? De prolongación, por
1: claro,
0: aquello de las pérdidas de tiempo.
1: Sin ninguna duda, sin ninguna duda. Bueno, lo más importante en cuanto a las nuevas reglas arbitrales, bueno, pues ya vimos en el límite de tiempo para abandonar el campo, que el jugador va a ser sustituido, debe abandonar el terreno de juego en un plazo de 10 segundos desde que se muestra el cartel. Si no lo hace así, el sustituto no podrá entrar en el terreno de juego hasta la primera interrupción después de que haya transcurrido un minuto desde la reanudación del juego. Es decir, todo va en base a intentar, sobre la regla evidentemente de los 8 segundos del portero. Uh-huh. Importante también el tema del doble toque en el penalti, que sí, ya vimos con lo de Julián. Bueno, yo creo que vamos a ir buscando medidas para que el juego sea más dinámico y que el balón esté más en funcionamiento. Esto no va, evidentemente, a evitar ninguna de las polémicas que vamos a tener todos los fines de semana con las manos, con los penaltis,
0: con lo fuera de juego
1: milimétricos, sí, sí. Pero es un paso más. Y es evidente también que yo creo que la gran innovación va a ser el sensor, ¿no? El sensor que va a tener el balón, que yo creo que eso es muy importante.
0: Que se pedía desde hace muchos años, ¿eh?
1: Claro, se pedía hace muchos años, que yo creo que cualquier mínimo toque, como pasó, acuérdate, en uno de los goles del Mundial, ¿no? Me parece que fue con Brasil, ¿no? Que un toque del rizo, ¿no? Que sí. Si había... O no, con Argentina presente, ¿no? Entonces... De alguna de las maneras, ese balón ahora, con ese sensor, va a ayudar a determinar acciones, por ejemplo, de fueras de juego, acciones en las que si hay un jugador que ha tocado en última instancia un balón y está en posición ilegal, bueno, pues todo eso va a ayudar también a que se haga más justicia en el campo, ¿no?
0: La verdad que sí, porque es algo que se reclamaba, ¿no?, desde hace tiempo, sobre todo ya no solo por el tema de la línea, de saber si ha rebasado o no la, claro, línea, sino, bueno, pues por intentar facilitar, ¿no?, la última palabra, que siempre es del árbitro en las acciones, bueno, pues donde hay tanta polémica. Creo que esto, Javi, lo que hace, lo que decías, ¿no?, que el juego sea más dinámico y más fluido.
1: Claro, luego el fuera de juego semiautomática, que también va a determinar con más claridad cualquier posición antirreglamentaria. Bueno, yo creo que al final, repito, sin quitar la polémica que va a existir siempre, porque la polémica al final en jugadas de interpretación no va a variar, y lógicamente muchos clubes se sentirán perjudicados cuando digan, es que esta mano hace dos jornadas no era mano y resulta que en mi partido sí lo son. Bueno, vamos a intentar, pero yo de verdad creo que la actitud por parte del CTA y por parte de la Liga es intentar favorecer el espectáculo. Y es así, y no se puede buscar de otra manera, sino que pensar en que el fútbol sea mucho más dinámico, que podamos disfrutar del espectáculo e ir en contra de los parones, de los engaños. Bueno, pues yo creo que es importante. También déjame hacer, sí, una apreciación también un poco de la ley Vinicius, ¿no?
0: Eso te iba a preguntar, pues
1: lo de Prestiani, ¿no? No va a ser exactamente como en el Mundial, como sucedió en el Mundial. Porque el CTA considera que taparse la boca no va a ser tarjeta roja, porque al final no está claro si realmente taparse la boca es un insulto, o sea, digamos que va a intentar minimizar un poco ese gesto, ¿no? Se sancionará, pues, a lo mejor con tarjeta amarilla, como un desprecio, pero no va a ser tan fuerte o tan determinante como lo fue en el Mundial, que efectivamente creo que conllevó incluso hasta dos expulsiones por esa ley Prestiani, ¿no?
0: Pues la verdad que sí, novedades más que interesantes que hemos apuntado, las que tendremos que estar pendientes y que iremos poco a poco ya teniendo costumbre con esas pérdidas de tiempo, agilizar las salidas del campo, no perder tanto tiempo los porteros, sobre todo en esas estrategias que se usan al final de los partidos, y la gran posiblemente novedad, que es la implementación de ese chip dentro del balón, que va a hacer que...
1: Sí, porque por ejemplo también es importante también el tema de los errores de identidad, que no suceda, por ejemplo, que pueda sacar una tarjeta roja a un jugador que no ha cometido algo punible en el campo. Es decir, yo creo que todos esos son novedades que poco a poco las iremos viendo en el campo y bien explicadas aquí por nuestro árbitro de cabecera, que será este año don Pablo González Fuertes.
0: Que seguramente que va a hacer que se genere mucho tráfico en la web, mucho cambio de opiniones, y oye, que nos ayudará seguro a entender, como siempre, mejor una profesión muy complicada y que siempre genera todo tipo de polémicas.
1: Sí, ten en cuenta además, Carlos, que al final Pablo González Fuertes está prácticamente recién retirado, sí, sí, del arbitraje.
0: Conoce con perfectamente todo.
1: Entonces, la norma está actualizado en cuanto a la norma, en cuanto a normativa, conoce bien a sus compañeros de profesión, los ha tenido al lado, y evidentemente ese también, esa percepción que él va a tener, nos va a facilitar mucho a la hora de ver las jugadas polémicas de cada partido.
0: Seguro que sí, nos va a hacer entender y comprender la figura del árbitro, tan denostada siempre, pero tan imprescindible en cualquier tipo de deporte. Javi, que solo nos queda que la temporada empiece para poder verla y tratarla con pasión.
1: Totalmente, totalmente, Carlos. Yo lo único, desde aquí sí me gustaría dar un abrazo a Alfonso Pérez Burrul, porque yo creo que Alfonso nos ha en la despedida que tuvo en el día de la final del Mundial, ya lo dijo Pablo, ¿no? Pablo López, yo creo que nos ha dado una lección a todos los que hemos trabajado junto a él de honestidad, de buen hacer. Yo creo que nos ha dado muchas cosas positivas y es bueno que haya esa cercanía entre lo que es
0: el mundo, el árbitro.
1: Totalmente, entre el mundo del arbitraje, el mundo del periodismo, la afición al final, que es la que nos escucha. Así que nada, un abrazo desde aquí, Alfonso Pérez Burrú, por todo lo que nos ha enseñado.
0: Pues Javi, que estaremos pendientes de tus correcciones, de tus apuntes y sobre todo, por supuesto, de cada fin de semana. Gracias, Javi.
1: Un abrazo, Carlos.
0: Javi Domínguez, con las novedades también en materia arbitral, en materia de normas de esta temporada, que está a puntito de arrancar, ya sabes, 7:30 de la tarde. A la vez, Getafe, 9:30 de la noche, ese Sevilla, Rayo Vallecano, los dos primeros partidos de la Liga, EA Sports 26-27.
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0: De la tarde, encarando ya este tramo final de la previa de Marcador a partir de las 4 con la temporada que se pone en juego. Ayer ya hubo los primeros puntos que se los llevó el Castellón después de ganar a 0-1 su partido ante la Real Sociedad B. Tenemos también otras 4 citas también en la Liga Hypermotion, más las 2 de la Liga, y por supuesto estamos también pendientes, ¿no?, de ese partido que está disputando el primer equipo de la Real Sociedad, partido además de los amistosos que suman mucho ante un rival de entidad como es el Chelsea de Xavi Alonso. Repasamos el 11 con el que ha salido el campeón de Copa, y desde las 3 de la tarde está jugando, como digo, el equipo de Pellegrino Matarazzo, con un 11 bastante reconocible, que bien podría ser el que empleara en la primera jornada, el partido que se está disputando desde las 3 de la tarde en Stamford Bridge, en tierras londinenses, y que bueno, pues que pone también punto y final a esa pretemporada de la Real Sociedad, en un día en el que, te cuento, si te acabas de incorporar ahora a esta sintonía, que ha sido histórico para el atletismo y para la marcha española, una disciplina que siempre nos trae buenas noticias, siempre nos trae todo tipo de resultados positivos. Bueno, pues hoy nos ha traído 4 medallas por la mañana en el Campeonato de Europa, después de los oros de María Pérez en el medio maratón de marcha, del oro también conseguido por Paul Masgrath en el medio maratón, y por la plata conseguida por Miguel Ángel López en el maratón, en los 41 kilómetros, en los 42 kilómetros, mejor dicho, y del bronce de Raquel González. 4 medallas, que sumadas a las 2 que tenía ya España, bueno, pues suman 6 en esos campeonatos de Europa de Birmingham, a los que hay que ponerles también, bueno, pues punto y final a la jornada de mañana, en breve, junto a Natalia Freire, en un día en el que también se han confirmado fichajes en el mundo del fútbol, como la llegada de Ferran Torres al Barça. Por cierto, el Barça, lo lees en marca.com, noticia de Luis Fernando Rojo, está cada vez más cerca del acuerdo con el Manchester City para cerrar el fichaje de Rodri, con una propuesta que ha subido el Barça cercana a los 70 millones y que parece que empiezas a satisfacer un poquito más al City, que está cerca del acuerdo por el campeón del mundo y por uno de los mejores jugadores del planeta, el madrileño Rodri Hernández, que podría ser nuevo fichaje del Barça. Lo dicho, estábamos pendientes de ese partido que está disputando la Real Sociedad, que va perdiendo 1-0 de momento ante el conjunto londinense en Stamford Bridge, con el gol de Morgan Rogers en el minuto 10 de partido, que adelanta a los de Xavi Alonso, que se prueban por última vez antes de su debut en la Premier, con morbo, el próximo fin de semana ante el Fulham de Álvaro Arbeloa. Así que un sábado de mucho fútbol, de mucho contenido, el que nos está dejando en este directo, en este tramo de Marcador, donde hay que escuchar también al Cuti Romero, al nuevo central argentino del Atlético de Madrid. Otra de las noticias que se confirmaba a primera hora de la mañana, el acuerdo que va a vincular al argentino hasta 2031, que ya ha entrenado con sus nuevos compañeros y que habla así en los medios oficiales del club.
1: Estoy muy contento, muy feliz de llegar acá, a este enorme club, y nada, sé que vengo con la misma mentalidad de siempre, tratar de dejar mi nombre escrito en la historia de este hermoso club, y sé que de la única manera es logrando algo, así que nada, vengo con esa mentalidad y nada, voy a dar todo hasta el último día para conseguirlo. Es un club que, por mi forma de jugar, digamos que encajamos a la perfección los dos. Hay muchos compañeros de la selección que están aquí y sé que es un club maravilloso. El personal que tienen también, por así decirlo, me inspiró a venir acá. Cuando jugué en contra en Champions, la gente, los hinchas que apoyan y nada, un poco de cada cosa que me hizo que tome esta decisión para venir acá. Soy uno que se va a entregar al máximo, eso no tengo duda. Después, al final, el fútbol puede salir bien, mal, pero sé que voy a estar comprometido al 100% con este escudo, con esta camiseta. Sé la responsabilidad que lleva ser jugador del Atleti, así que nada, voy a entregarme al máximo el primer día para ganarme la confianza de la gente, para devolver esa confianza que invirtieron en mí con millones de mensajes que me llegan y también la inversión que hizo el club, y nada, trataré de con actuaciones devolverle toda la confianza que invirtieron en mí. pasé increíble, la verdad que no veo las horas de vestir la camiseta, de ya jugar, y sé que va a ser algo fantástico para mí, porque ya hace tiempo que quiero estar acá, así que nada, se dio y no veo las horas de jugar acá con la gente. Au Paletti.
0: Bueno, pues las palabras del argentino del Cuti Romero, refuerzo de mucho nivel para la defensa del Atlético de Madrid, para el equipo de Simeone, que ya ha entrenado y que estará, si no pasa nada raro, disponible para ese encuentro del próximo miércoles ante el Málaga en el Metropolitano, en el que podría ser el debut del Cuti Romero como nuevo jugador del Atlético de Madrid, en un día que también nos ha dejado noticias en el mundo del baloncesto, con otro fichaje confirmado, el quinto ya para el nuevo Real Madrid de Pedro Martínez, que se refuerza con Olivier Sarr, con el pívot francés de 27 años, procedente de Cleveland Cavaliers, y que refuerza la pintura. Firma por dos temporadas y es, como digo, el quinto refuerzo del Real Madrid. Como también refuerzos van a tener en los próximos días las chicas de la selección española de baloncesto. Y es que lo próximo es hablar con una protagonista de un equipo que aspira a todo.
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0: Pues turno ahora en este marcador de sábado para hablar con una de las integrantes de la selección española de baloncesto, que el próximo mes de septiembre afronta en Berlín el campeonato del mundo, 8 años después de faltar a la cita de Sydney en el año 2022, y que este fin de semana también comienza la gira de preparación para ese campeonato del mundo. Y una de las jugadoras es María Araujo. Saludos, María, ¿qué tal? ¿Cómo estás? Muy buenas, ¿todo bien?
1: Hola, muy buenas.
0: Bueno, María, supongo que con ganas, ¿no?, de que llegue ya el jugar, el competir, después de la parte más dura de la preparación, ¿no?
1: Sí, la verdad que sí, que al final, como todas, nos gusta es la competición y los partidos, y tenemos ganas ya de que estén ahí.
0: Es una concentración un poco, yo creo que atípica, ¿no?, por aquello de las circunstancias, pero es bonita, ¿no?, a la vez, por jugar un mundial, por ese nuevo reto, ¿no?, que tiene esta selección que ha conseguido tanto en los últimos años. Te quiero preguntar, ¿no?, precisamente por el recuerdo que tienes de ese último mundial que jugó España, del 2018, de Tenerife, con ese bronce. ¿Qué recuerdo tienes de ese mundial?
1: Bueno, yo creo que, a ver, es un campeonato especial también porque se jugó en España, que creo que eso es algo único. Pero como dices, hace mucho tiempo, al final del último mundial no estuvimos presentes y la gente tiene ganas, y además somos una selección, yo creo que joven, que eso también hace que aún haya más ganas de poder disputar este mundial y que dentro de lo que cabe esté cerquita de casa y la gente podrá venir a apoyarnos.
0: ¿Qué aporta tanta juventud en el equipo, María, que tengáis tantas jugadoras, ¿no?, dentro del vestuario con 20 años o que no los han cumplido, ¿no? ¿Qué aporta tanta juventud?
1: Bueno, yo creo que al final es un poco la ilusión, ¿no?, que teníamos también, pues cuando yo entré aquí siendo la joven, tienes esa ilusión, todo es nuevo, al final tienes pues ganas de disfrutar de cada momento, de comerte, ¿no?, el mundo, y eso yo creo que también se nota en los entrenos. Creo que si la gente que venga a ver un entreno nuestro verá esa agresividad, esas ganas, esa energía y también ese buen rollo que tenemos que lo hace más fácil, ¿no?, la convivencia de tantos días aquí preparando el mundial y lo hace pues más bonito.
0: ¿Qué se ha aprendido de los últimos campeonatos, ¿no?, donde España ha competido, yo creo que muy bien, donde se ha rozado el oro, se ha conseguido la plata? ¿Qué se ha aprendido a nivel competitivo para este mundial?
1: Bueno, yo creo que lo que hemos aprendido últimamente es que al final desde el trabajo que hacemos nosotras, que creo que nadie ve porque es algo que es muy nuestro, el estar muy tranquilas de ir a competir, de saber que vamos a estar preparadas y que tenemos esa esencia, ¿no?, de España, que siempre decimos de competitividad que nadie nos va a quitar, aunque pasen generaciones. Y yo creo que es lo que hemos aprendido, ¿no?, a confiar en nosotras y que incluso cuando hay adversidades el equipo se une más y las cosas pueden siempre salir bien.
0: Forma todo parte de un proceso, María, pero ¿cómo cambia el plan del equipo sabiendo que hay jugadoras que van a llegar más tarde a la concentración, que no van a poder hacer casi entrenamientos con el equipo, que van a llegar 3-4 días antes de jugar? ¿Cómo os cambia eso el plan?
1: Sí, al final es algo nuevo, ¿no? Pero yo creo que es también la realidad de que se va a dar. Nosotras como compañeras y amigas estamos también felices, ¿no?, de verlas, que ellas están disfrutando, viviendo experiencias nuevas, y creo que lo que nos refiere aquí a nosotras en el día a día no nos cambia mucho, porque al final la dinámica es la misma, es entrenar al máximo, crear el equipo posible más perfecto, ¿no?, para que cuando también ellas llegan, que nos conocemos entre todas mucho, sea muy fácil el incorporar el equipo de nuevo. Pero creo que lo que es aquí es apoyarlas desde aquí a ellas, y como hacen ellas, ¿no?, el estar tan presentes también con nosotras, que al final hablamos entre todas un montón, y eso se nota, y hacer que todo sea lo más fácil posible.
0: Oye, ¿cuánto suma la buena relación que tenéis dentro del grupo para la competencia en el equipo, ¿no? Porque todas no podéis ir al Mundial, todas no cabéis, pero ¿cómo se lleva la competencia dentro del grupo?
1: Bueno, creo que es una competencia muy sana, porque lo que te decía antes, somos todas muy competitivas, que creo que eso hace que los entrenos sean también muy divertidos, y ponérselo un poquito difícil a Miguel, que siempre bromeamos, ¿no?, de que al final, si el nivel está alto, que la dificultad sea para él y que nosotras estemos pues disfrutándolo, y también siendo conscientes, ¿no?, de que el nivel de España es muy alto y que podríamos hacer dos selecciones perfectamente, porque al final hay un abanico de jugadoras que muchas otras selecciones les gustaría tener este problema. Entonces, siempre digo, hay momentos para todo el mundo, o sea, a veces será una, a veces será otra, pero creo que todas las que estamos aquí perfectamente nos merecemos estar en ese mundial, y yo creo que también saber que somos parte de lo que se cree en ese futuro, pues que las que estamos aquí ya desde la primera a la última hemos formado parte del camino para poder llegar a lo que se llegue en el mundial.
0: No quiero meter presión, pero por trayectoria, nivel de jugadoras, de nombres, estamos posiblemente ante una de las mejores selecciones, ¿no?, de la historia, con más talento. ¿Sientes que es uno de los grupos con más talento en los que has estado, María?

0: este, que incluso las que no están aquí, nosotras, el otro día nos fuimos a cenar todas, que teníamos una cena libre y acabamos en videollamada con las dos que no estaban disponibles, estábamos en Comagua con Raquel, que dices, madre mía, si nos vemos todo el rato, pero esa creo que es la clave, ¿no? El estar siempre conectadas. Y el que en realidad creo que cuando vienes aquí, pues ahora estamos en el aeropuerto y si te mando una foto de la mesa, estamos las 16 aquí sentadas, tomándonos un café, y creo que esa es un poco la clave, ¿no? Lo que no se ve, que es lo que compartimos nosotras, pues al final el que queramos estar rato juntas, incluso estando 24/7, creo que es lo que hace la clave también de que luego el vestuario funcione también.
1: Las conoces de sobra, del equipo, de Valencia Basket, de la selección. Qué lujo, ¿no? Compartir posición en el campo con jugadoras como Agua Fam o como Raquel Carrera. Casi nada, ¿eh? Tremendo.
0: Sí, sí. Yo creo que la gente tendría que tener envidia mía porque yo he compartido todo el año con ellas y la verdad que es una pasada. Sobre todo, a ver, al final Agua, creo que siendo tan joven, todo lo que mejora y todo lo que trabaja en el día a día, y luego Raquel creo que ya lleva también tiempo demostrando, ¿no? No es algo de este año, pero la verdad que poder compartir vestuario, pista, todo con ellas es un placer, lo hacen más fácil y nos hacen ganar cosas, así que yo feliz.
1: Te quiero preguntar por las expectativas, María, ¿para qué está esta selección? ¿Cuál es el objetivo real en el campeonato? ¿Con qué se puede soñar?
0: Mira, igual que el año pasado no hablábamos realmente de expectativas, tampoco las estamos hablando ahora. Creo que eso es lo bueno, que no hay esa presión, ¿no?, en el día a día. Creo que la presión es más en entrenar, defender, en que Miguel quiere que la energía en los entrenos sea alta. Creo que estamos más centradas en todo en eso y no tanto en las expectativas futuras, ¿no? Creo que si hacemos esta base bien, llegará, como ha llegado el año pasado y como han llegado muchos otros años. Y yo creo que también es importante, como te decía, ha habido tanta gente joven, que no haya esa presión tampoco en el día a día, porque creo que no ayudaría a nadie. Luego todas queremos ganar, todas queremos subir por el podium y pelear contra todos, que creo que podemos, y también todas lo sabemos. Entonces es estar muy centrados en el día a día, pero también sabiendo que cuando llegue el momento vamos a estar listas y queremos ganarlo todo.
1: ¿Qué supone para este equipo la capitana? La presencia de Alba Torrens, veteranísima, ya sabe lo que es competir en Juegos Olímpicos, en Mundial. ¿Cuánto suma dentro del grupo?
0: Pues al final creo que esta alma joven que tenemos de capitana también ayuda a saber que es una referente para todas nosotras y una líder dentro y fuera de pista. Y lo que te digo es que al final somos, pues la ven, yo creo que las más jóvenes que la puedan ver como una más, que la vean como pues una amiga, creo que también eso hace que sea una gran líder. Y luego dentro de pista creo que Alba habla por sí sola, ¿no? Sí, tampoco tenemos mucho que decir de ella, al final es increíble lo que lleva haciendo todos estos años de carrera y tenerla aquí yo creo que a todas nos ayuda.
1: La penúltima que te hago, ¿crees que estás en un momento de madurez plena de tu carrera, María, que se disfruta más del baloncesto en estos últimos años?
0: Sí, también es cierto que después de las lesiones creo que he aprendido a estar muy presente, a disfrutar mucho el estar sana, el ser capaz de compartir pista, el estar aquí con ellas, ¿no? Que cuando estás lesionada lo ves desde fuera y te das envidia de no poder estar, y yo creo que al menos estoy con la conciencia muy tranquila y disfrutando mucho, como dices, y creo que eso luego también se puede reflejar en pista, entonces estoy feliz.
1: Y cierro ya con esta. Es verdad que es un contexto diferente, que os enfrentasteis a ellas en el preolímpico de Puerto Rico. Te pregunto por las americanas, ¿no?, que asoman en el horizonte como posible rival de semifinales. ¿Siguen estando en otra galaxia? ¿Las ves un poco más terrenales? ¿Cómo lo ves?
0: Bueno, yo creo que se demostró en Puerto Rico, por ejemplo, que fuimos capaces de competir, y creo que al final lo importante es que nos tienen el respeto, ¿no? Que nos lo hemos ganado, y yo creo que, lo que te digo, no tenemos miedo a nadie, vamos a salir, y como estamos muy competitivas y nos sale el carácter, es verdad que Estados Unidos tiene un abanico muy grande de jugadoras, pero yo creo que también nosotros lo tenemos, estamos preparadas.
1: Pues seguro que este equipo otra vez compite por encima de sus posibilidades y que llega al máximo de las opciones en ese próximo Mundial de septiembre. La gran cita para este verano, para estas selecciones que están otra vez haciendo historia, como siempre, para el baloncesto español. Gracias, María.
0: Gracias.
1: María Araújo, jugadora de la selección española de baloncesto, concentrada en Alemania después de ese campeonato, en la previa de ese campeonato del mundo, mejor dicho, de ese mundial que arranca el próximo mes de septiembre.
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0: 3:39 en Canarias, 20 minutos todavía por delante de este marcador. Vuelvo con Natalia Freire, a la que le pregunto si ya ha terminado, Natalia, la jornada matinal del penúltimo día de esos campeonatos de Europa de Birmingham.
1: Pues sí, terminó y no terminó de la mejor manera que esperábamos, Carlos, porque, lo cierto es que no hemos tenido suerte con los relevos de 4%, que han sido las dos últimas pruebas que se han celebrado esta mañana. En los dos relevos de 4%, tanto en el femenino como en el masculino, pues hemos quedado eliminados y además no ha sido porque hayan corrido mal. Bueno, es que se han cometido un fallo en cada carrera. Y no han podido conseguir clasificar, ni siquiera terminar la carrera de relevos. En la primera clasificatoria era la femenina, con Erika Badó, con Yael Bestué, Lucía Carrillo y Maribel Pérez. Iban muy bien, la verdad que iban fenomenal, pero han tenido un fallo en la entrega del testigo. Y les ha pasado lo mismo a los chicos. Los chicos en la siguiente clasificación, Jorge Hernández, Abel Jordán, Andoni Calvano y Guillén Crespi, iban Andoni Calvano, que era el tercer relevista, iba en el segundo detrás de los británicos. Estaban haciendo una clasificación buenísima, pero han calculado mal la entrega del testigo en la última posta y se nos han ido por el la verdad es que se nos han ido todas las esperanzas, se han esfumado y nunca mejor dicho, porque creo que había bastante viento hoy en el estadio. Y entonces eso también les ha molestado, claro, les molesta a todos los atletas, ¿vale? Pero muchas veces cuando estás pendiente de que el viento no te moleste y tal, se va la concentración y al final pues no ha habido suerte y nos hemos quedado sin las finales de esta noche el 4%. Así que esa es la pena, con lo bien que habíamos empezado con la marcha, con las cuatro medallas que hemos conseguido en la mañana de hoy. Pues al final la mañana no ha terminado todo lo bien que esperábamos. Tampoco hemos conseguido hacer algo que se pretendía, que era repetir el pleno en longitud, en este caso en longitud femenina, como hicimos en la longitud masculina, que conseguimos meter a los tres saltadores en la final. Hoy estaban compitiendo Fátima Diame, Tessie Bosele y Carmen Rosales. Sí. Tessie Bosele y Carmen Rosales no han conseguido clasificar para la final, pero bueno, ha dicho Fátima Diame que va a saltar por las tres. Y fíjate, hemos escuchado a Tessie Bosele con los compañeros de Teledeporte decir algo, un pensamiento, una reflexión con respecto a cómo les afecta psicológicamente, sobre todo las opiniones en redes sociales de gente que son absolutos desconocidos, que no las ven en el día a día, que no las ven trabajando, que no las ven, que se juegan todo, toda la temporada, el trabajo de uno o de dos años se lo juegan en solo unos minutos. Y lo difícil y lo duro que es, y ella ha comentado que le había afectado el estar dándole vueltas a la cabeza a ese tema y que teníamos que entender, y yo creo que por eso es bueno que nosotros los periodistas lo traslademos, que no siempre salen las cosas como se esperan, ¿no? O no siempre los resultados al trabajo son los esperados, y en este deporte pues pasa eso. Bueno, Fátima Diame sí que estará en la final de longitud de mañana, y esta tarde también vamos a ver a Sofía Cosculluela y a María Vicente completar las pruebas combinadas en el heptatlón. Vamos a ver qué tal. De momento marchan en la clasificación, María Vicente está un décima y Sofía Cosculluela está en el puesto número 13, está un poquito más abajo. Sofía debuta en un europeo y María viene de una lesión muy grave, con lo cual tampoco les vamos a pedir más. Pero bueno, María, por ejemplo, está compitiendo con marcas de temporada, o sea que bueno, tampoco es que haya competido nada, pero bueno, lo está haciendo bien y lo más importante es que la estamos viendo sonreír, que después de esa lesión tan grave con el tendón de Aquiles es muy bueno ver a María Vicente sonreír y competir sin dolor.
0: Pues
1: y para esta tarde, aparte de las dos combineras, vamos a tener también la final de 400, donde va a estar Paula Sevilla, y también tendremos la final de 10.000, donde están los chicos Eduardo Menacho, Atesaman Okelfen y Jesús Ramos.
0: O sea que menú, la verdad que atractivo para esta tarde. Por supuesto que iremos contando en el tramo nacional de marcador. Difícil, eso sí, que se supere lo que hemos vivido esta mañana, insisto, las cuatro medallas, las dos de oro de María Pérez y de Paul McGrath, la de plata de Miguel Ángel López y la de bronce de Raquel González en el medio maratón y en el maratón de marcha, que ha sido, Natalia, yo creo que de los días más grandes, ¿no?, para la historia de la marcha española, sino el más grande.
1: Sí, y eso que pues no se ha planteado la competición de la manera más favorable, porque las cuatro carreras, carreras, tanto la
0: todas
1: media
0: juntas,
1: maratón femenina como masculina, todas juntas, la salida ha sido todos a la vez a las 8:30 de la mañana.
0: Sí, sí.
1: por las calles de Birmingham, por unas calles muy estrechas, con muchísima gente. Vamos, que yo sé que los marchadores, muchos de ellos han tenido que frenar la marcha, y es que no se podía pasar. Y hasta que no han empezado a estirarse los grupos, tanto de la media maratón como del maratón, pues no hemos empezado a disfrutar de la competición, porque era muy difícil ver todos esos grupos de corredores que no sabías quién era de quién, porque claro, tenías que mirar bien el dorsal para saber qué corredor estaba corriendo en qué distancia. Yo creo que esto se hace para acortar el tiempo de esta prueba, que a mí me da la sensación de que a las federaciones internacionales, incluyendo al Comité Olímpico Internacional, la marcha no les hace mucha gracia, porque es que no paran de ponerles piedras o palos en las ruedas. Es continuo. Desde hace ya unos cuantos años, pues que cambiaron la distancia de los 50 kilómetros a los 35. Les hicieron cambiar a los marchadores su manera de entrenar. Es que de verdad, luego para los Juegos Olímpicos igual cambiaron todo. Pusieron la prueba de maratón por relevos, la prueba mixta, en fin. Esto es una manera de marear la perdiz, cuando en realidad las pruebas de marcha son igual de atractivas que cualquier otra prueba que sea de larga distancia. No hay más que ver pues el éxito que tienen las retransmisiones, por ejemplo, de triatlón, que es una prueba que son tres deportes en uno, lo estás viendo, son pruebas largas, que pasa bastante rato entre que se inicia hasta que se acaba, o el mismo ciclismo, o sea, las etapas del ciclismo pues son como son. No entiendo muy bien por qué no sé si utilizar la palabra, boicota la marcha, porque no se favorece nunca. Y aún así, los marchadores, especialmente los españoles, dan una lección en cada competición. Se adaptan a las nuevas circunstancias, entrenan en función de ellas y encima ganan. Y luego, pues nada, lo de María Pérez, que ya nos quedamos sin calificativos.
0: Tremendo, tremendo. Sea,
1: es una cosa espectacular. La corona que le ha puesto la madre de su amiga...
0: Sí, de Palmisano.
1: Antonella Palmisano. Vamos, o sea, bien merecida está, porque es que es la auténtica reina de esta disciplina, sin duda. Y luego, sin desmerecer también lo que ha hecho la jovencísima Aldara Meilán, que ha quedado novena en esa misma prueba. Antía Chamosa, que ha sido duodécima. Y en cuanto a los chicos, fíjate, compuestos de finalista, Paul McGrath, oro, que ya fue plata en el anterior europeo, Álvaro López ha sido séptimo, y Diego García octavo, o sea, también en puestos de finalista, también ha sido fantástico lo que han hecho los chicos en la media maratón, y lo mismo te digo de los chicos de la maratón, Daniel Chamos ha sido séptimo, bueno, Miguel Ángel López, que hace un par de años cambió de entrenador, que le estaba entrenando José Antonio Carrillo, y desde 2024 le entrena Luis Manuel Corchete, que también fue olímpico en Tokio, él también ha sido marchador, el de Torrevieja, y la verdad es que le hemos visto fantástico, ha sido extraordinario también su carrera en el día de hoy, que casi, bueno, al primero no había quien le cogiera, pero desde luego ha remontado y ha avanzado un puesto por delante del marchador que tenía por delante de él, adelantándolo y consiguiendo esa plata. Y lo de Raquel González, igual, o sea, Raquel González siempre está. Es una mujer de verdad impresionante, cómo trabaja, cómo se esfuerza, y ahí la hemos visto también con el bronce. Y también mención especial para Lucía Redondo y Laura Monge, que Lucía ha sido séptima y Laura undécima, así que muy bien. José Manuel Pérez, el granadino, ha sido noveno. O sea, en la marcha española,
0: sí, ha sido
1: una salud extraordinaria.
0: Fantástico, ha sido
1: y sin duda nos salva. Sí, sí. Nos salvan los campeonatos la marcha.
0: Totalmente, totalmente. Pues que nos salven todavía los muchos atletas que quedan por participar esta tarde. Te escuchamos, Natalia, gracias.
1: A ti un beso hasta ahora, hasta dentro un ratillo.
0: 12 minutos para las 4 de la tarde. Enseguida estará también Natalia Ferrer pendiente de la jornada de tarde de esos europeos de Birmingham. Te cuento que hay novedad importante. Ha sido gol de la Real Sociedad en ese amistoso ante el Chelsea en Stamford Bridge. Zapatazo de Aramburu después de un fallo en el despeje de Palestra. Jugada de Kubo por la banda derecha y zurdazo desde la frontal de Aramburu para empatar a 1 el tanto de Morgan Rogers en el inicio de partido. Camino del descanso, Chelsea 1, Real Sociedad 1. Hay que escuchar también más palabras, más reacciones de otro de los movimientos del verano, del goleador del Mundial, de Ferran Torres, que ya luce la camiseta del Paris Saint-Germain hasta 2031, después del traspaso desde el Barça.
2: En el momento de convertirte en jugador del Paris Saint-Germain.
3: Pues la verdad que muy contento, muy ilusionado por poder unirme a este proyecto, a un proyecto que ya viene siendo ganador, a aportar mi granito de arena con la humildad, también darle las gracias al, al presidente, a Luis Campos y a Luis Enrique por la confianza que van a depositar en mí y la verdad que deseando poder entrar con mis nuevos compañeros.
2: Llegas apenas unas semanas después de haber ganado el Mundial. ¿Has tenido a tiempo de asimilar todo lo que te ha pasado?
3: La verdad que sí, que desde que ganamos el Mundial todo ha sucedido muy rápido. Apenas hemos tenido vacaciones como para poder asimilarlo, pero al final en el mundo del fútbol todo pasa muy deprisa y ya hay que centrarse en la nueva temporada porque, como digo, esto es un equipo ganador y tengo que poder estar a la altura, poder ayudar lo máximo posible a mis compañeros y intentar también darle muchas alegrías a esta gran afición.
2: Te ha dicho, eres el único goleador de esa final. ¿Ese gol ha cambiado tu manera de verte a ti mismo o tu percepción de lo que eres capaz de hacer en los grandes partidos?
3: Bueno, al final los jugadores siempre nos gusta jugar los grandes partidos, pero independientemente de eso hay que mantenerse igual. No creo que un gol cambie tu vida, pero sí que es verdad que fue un momento muy especial y probablemente sea uno de los días más felices de mi vida.
2: Y precisamente tus ambiciones son aún mayores porque te unes al campeón de Europa. ¿Qué fue lo que más te sedujo del proyecto parisino?
3: Sobre todo al final, que es un proyecto ya ganador, asentado con gente muy joven, que esto va para muchos años. Y bueno, ¿por qué no poder ganar una Champions aquí? Que yo no he tenido la oportunidad de ganar ninguna y yo creo que este es el club adecuado para poder hacerlo.
2: Aquí vuelves a encontrarte con Luis Enrique, a quien conoces muy bien de la selección española. ¿Qué relación tienes con él?
3: Yo siempre lo he dicho que para mí Luis Enrique ha sido como un padre futbolístico. Cuando tuve la oportunidad de entrenar con él en la selección, siempre depositó mucha confianza en mí y para mí pues tener la oportunidad de hoy volver a entrenar bajo sus órdenes pues es algo que me llena de ilusión y de muchísimas ganas de afrontar este proyecto.
2: ¿Qué sabe Luis Enrique de tu juego que pocos otros entrenadores conocen?
3: Yo creo que él es un entrenador que sabe mucho llevar al jugador, conocerlo, depositar la confianza incluso muchas veces cuando el propio jugador no la tiene y sabe exigirte al máximo, que creo que eso es algo muy bueno y sobre todo sabe sacar tu máximo potencial.
2: Tú eres un jugador polivalente, capaz de jugar tanto en las bandas como por el centro. ¿Cómo describirías al jugador que eres hoy?
3: Yo te diría que soy un jugador trabajador, que le gusta correr por mis compañeros, porque al final cuando corres por los compañeros te lo devuelven y al final, como esto es un deporte de equipo, me gusta trabajar por la unión y bueno, luego si puedo aportar goles y asistencias, pues también mucho mejor.
2: ¿Es lo que te gustaría aportar a ese equipo?
3: Sí, a ver, es un equipo que ya está asentado, que tiene grandísimos jugadores, que vengo también a aprender de ellos porque son jugadores que vienen demostrando el talento y el nivel que tienen y sí, ojalá aportar muchos goles y muchas asistencias.
2: Y por los aficionados parisinos, ¿qué tipo de personas eres fuera del fútbol?
3: La verdad que soy una persona que me gusta ser alegre, bromista, muy cercano a la gente y bueno, ojalá la afición pueda ver ese Ferran y pueda darle muchas alegrías.
2: ¿Cuáles son tus ambiciones con el PSG?
3: Pues volver a ganar todos los títulos posibles, darle muchas alegrías a los parisinos, marcar muchos goles, dar muchas asistencias y sobre todo que sigamos en esta dinámica ganadora.
2: ¿Y al fin tienes un mensaje por los aficionados parisinos?
3: Y si se pagues.
0: Bueno, primeras palabras en francés de Ferran Torres. La verdad que mensaje facilito ya con la camiseta del Paris Saint-Germain después de ese traspaso del Barça a cambio de casi 50 millones de euros para reencontrarse con Luis Enrique, quien le tuvo en la selección, quien confió en él y que ahora, bueno, pues le recluta también para el conjunto parisino para reforzar al campeón de la Supercopa, al bicampeón continental de la Champions y a uno de los grandes equipos del panorama futbolístico, que se está reforzando muy bien en esa política de no tanto gasto, sino de fichar quizá pues más jugadores necesarios para el proyecto como antaño. Con las palabras de Ferran Torres, comenzamos la cuenta atrás de Marcador.

0: Porque enseguida llegan tanto Carlos Pozuelo como Pablo Parra con una de las grandes novedades de esta temporada, con Fran González, con González Fuertes, el nuevo árbitro de marcador, y con muchas novedades y muchos cambios para contarte el día uno de la nueva liga, de la nueva temporada, que arranca a las 7:30 con el Alavés Getafe, a partir de las 9:30 el Sevilla Rayo. Para mañana, ya sabes, dos partidos a las 5, ese Villarreal, ese Racing Villarreal, y a partir de las 7 el Español Levante. Recordamos que no hay partido a las 9 porque se aplazó el Celta Osasuna por el mal estado del césped de Balaídos, que el lunes se jugará el Depor Elche y que el miércoles se jugará el Atlético de Madrid Málaga. Recordamos que también ha sido un día de fichajes. Más allá de Ferran Torres, el Cuti Romero es nuevo central de Argentina, nuevo central del conjunto rojiblanco, procedente del Tottenham, a cambio de casi 40 millones de euros, y que hemos estado disfrutando toda la mañana desde primera hora, muy prontito, de la marcha.
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0: Alégrame el día, muchacho.
1: Ilusión, esperanza cuyo cumplimiento parece especialmente atractivo. Bueno, pues aquí arranca una nueva etapa de Marcador. Hoy es un día muy especial para nosotros, para Radio Marca. Es un día especial para todos. A mí me cuesta mucho sentir que al oyente igual se le hace un poco pesado alguna de las cosas que digamos, pero como esto es solo un día y solo va a ser hoy...
2: va a ser largo. Vamos a decirlo.
1: Bueno, Carlos Pozuelo, muy
2: buenas. Hola, ¿qué tal? Muy buenas, encantado, Pablo.
1: Esto va a ser largo.
2: Sí, pero es que una vez en la vida. ¿Cuántas veces empiezas tu primer Marcador fin de semana? Esto es una vez en la vida. Y yo pienso, bueno, como nos han traído aquí, nos han puesto un micrófono, pues ahora esto ahora lo tienen que aguantar.
1: Claro. O sea, además hemos empezado hoy a las 4 para que la gente que se enchufa al partido que empieza a las 7 y media. O sea, este rato no digan, pues es que nos están quitando el fútbol. No. A las 5 es el primer partido de segunda, así que este ratito, bueno, pues nos lo vais a permitir que hagamos una serie de agradecimientos y de cosas que creo que es muy bonito hacer en un día como este de hoy. Decía que es una jornada muy especial para todos. A mí lo primero que me sale es dar las gracias. En primer lugar, evidentemente, a nivel profesional, a muchos de los eslabones que han permitido este momento. Lo primero de todo, a Javier Amaro. A Javier Amaro porque, bueno, la llamada que me hizo en su momento y con la que hablamos y la oportunidad que nos brinda en este día de hoy es súper especial y súper bonita. Ha sido un verano, no os voy a engañar, duro en muchos momentos, por muchas cosas, y Javier Amaro ha creído... primero en mí y luego en nosotros, más incluso de lo que nosotros creíamos en un primer momento. Creo que es el mejor director que puede tener esta radio, el mejor, y es de agradecer la confianza que nos brinda a todos, en todos y cada una de las tareas que nos encarga. Así que gracias, Amaro, por la confianza. Gracias, evidentemente, también al máximo representante de la Merroja, que es Juan Ignacio Gallardo, el cual hace un tiempo me dijo una frase que a mí se me quedó guardada. Ya vais a ver en este ratito que alguna que otra frase en mi vida se me ha quedado guardada. Que fue aquello de trabajar como una hormiga, ¿no? Mirar en el poco a poco, pero con un horizonte largo. Gracias también a Juancho por permitir que este programa arranque hoy y ojalá que dure muchísimo tiempo. Gracias también a la confianza a François Guégan, que hay muchas cosas que están más allá de las ondas y demás que también es importante sentir. Gracias a Gemma Monjas, gracias a Miguel Senovilla, en definitiva, gracias a toda la plana mayor de Marca y de Radio Marca que nos han permitido poder llevar a cabo este proyecto que nos hace mucha ilusión. Esto a nivel un poco general de Marcador, aunque ahora Pozuelo también hará sus agradecimientos, empezando por ahí. Estos agradecimientos ya un poco a nivel profesional son casi más cercanos. Sé que se me va a olvidar mucha gente y les voy a pedir perdón desde ya, porque podría empezar por Óscar García, la persona que a Paco García Caridad le dijo que yo tenía que hacer un programa de fútbol sala. Podría seguir con Miguel Ángel Toribio, que me ha exigido en límites mayores incluso de los que yo pensaba que podía llegar. Igual que David Menayo, que creo que son dos ejemplos y dos ruedas muy buenas a la hora de poder tomar partida en una profesión como esta, que es la nuestra, que es la del periodismo. Pero tengo mucho que agradecer, muchísimo, a las dos personas que han ocupado este espacio desde hace un montón de tiempo. El primero de ellos, Edu García, porque Edu fue una persona que apostó por mí cuando yo creo que ni siquiera lo merecía, cuando yo era muy joven y cuando en un momento dado y determinado decidió que me tocaba presentar el Marcador diario. Tanto Edu como Valentín Martín, creo que ya lo saben y se lo he dicho en infinidad de ocasiones y tampoco me importa decirlo de manera pública. Todo lo bueno que a mí me pase en el periodismo y en la vida, un poquito, será evidentemente también para ellos. Y luego la otra persona que se sentó aquí hasta el día de la final del Mundial. Os voy a contar una cosa que me parece que dice mucho de Pablo López, al cual evidentemente lo primero que le deseo es que sea feliz, lo segundo es suerte, y lo tercero es que en Radio Nacional se lo pase igual de bien que se lo ha pasado aquí en Radio Marca, que además sé que ha sido muy bien. Y os voy a confesar que el primer mensaje que he recibido yo hoy, deseándome suerte en esta etapa que arrancamos, ha sido el suyo. Gracias, López, te lo digo de corazón. Pablo López se ha preocupado casi más que yo por este primer día y porque podamos conformar un Marcador que esté a la altura de lo que él nos ha dejado, que es el mejor momento de la historia de Marcador. Ese es el testigo que recogemos y el listón que nos ponemos. Y esto en cuanto a lo profesional. Podría seguir, ¿eh? Porque podría dar las gracias a millones de personas y todos aquellos que han intervenido un poco en todo este proceso, se lo agradezco en el alma. Y luego, evidentemente, también a nivel un poco personal. Doy las gracias cada día de tener una madre como la que tengo, que me ha inculcado una serie de valores como la humildad, como el trabajo, como la constancia y como la forma en la que yo entiendo mi profesión, que es la de dejarlo todo. Mi madre siempre me ha dicho que yo haga lo que quiera, pero que intente ser el mejor cada día. No el mejor absoluto, sino el mejor yo mismo. Y eso es lo que me ha escrito también esta mañana. No me puedo olvidar, evidentemente, de mi padre. Fijaros que hoy, claro, ya con las mediciones que tenemos en el EGM, pues evidentemente sabemos que más o menos hay 600.000 personas al otro lado. Yo creo que son más, pero el EGM nos da 600.000. Pero es verdad que cuando uno empieza en esto del periodismo, ¿no? Pues empieza y hace radio a veces por Skype, tal. Y entonces tienes un miedo cuando tú eres periodista al principio, que es el no saber si alguien está al otro lado. Yo tengo la certeza de saber que por lo menos hay una persona, una, que me está escuchando. Porque cada vez que este piloto rojo del estudio Juan Manuel Gonzalo se ilumina, sé que por lo menos hay una persona que está al otro lado, que es mi papá. Y luego, en esta profesión hay muchas cosas que evidentemente son bonitas. Y nosotros, esto lo ha dicho alguna vez Varela, y creo que lo ha dicho Chitu cuando se ha despedido de la tribu con la nueva etapa que va a emprender, es que nosotros cuando entramos en el estudio intentamos que todo lo malo que pasa, todo lo malo que nos está pasando en la vida, se nos olvide para poder estar aquí intentando haceros buenos momentos a vosotros. Yo tengo la suerte desde hace 4 años de tener una persona que en los malos momentos me sostiene, que en los malos momentos que los hay me ayuda, que en los malos momentos que los hay me apoya y que en los momentos en los que más oscuridad hay siempre es capaz de sacarme una luz y encontrar. Y cualquiera que sea periodista y esté escuchando la radio, una persona que complemente tu vida y entienda que hay momentos en la playa que hay que coger el teléfono, momentos en la playa en los cuales hay que hablar por teléfono y momentos en los cuales hay que ir a la emisora de Radio Marca Cantabria a poder grabar un protagonista, no sabe Miriam la suerte que siento de poder despertarme cada día a su lado. Y esto en cuanto a los agradecimientos. Si me dejo a alguien, lo siento y pido disculpas. Y luego desde aquí solo quería que este primer día, y voy a ser muy breve, ejecutar 2 reivindicaciones. La primera es hacia los niños. Decía antes lo de que tengo guardadas algunas frases que me han ido diciendo a lo largo de mi vida, porque yo soy un niño que desde bien pequeño, desde bien, bien, bien pequeño, quiere ser periodista. Vi que el fútbol no iba a ser lo mío, vi que el fútbol no se me iba a dar excesivamente bien, con lo cual decidí que había que hacer algo. Entonces yo desde bien pequeño he querido ser siempre periodista. Yo he crecido junto a mi primo Javi escuchando la radio todos los fines de semana. Todos los fines de semana. Y ahora, el otro día me emocionaba al pensar que habrá niños que se pongan al otro lado a escucharme a mí. Y creo que eso es un poco lo que más me eriza la piel. Y decía esto de los niños porque es verdad que hay muchas veces que cuando los niños empiezan a crecer y cuando llegan a la edad de adolescente, se les dice que tienen que buscar carrera con salidas, ¿no? Y que, bueno, pues hay que buscar. Yo creo que no. Yo creo que hay que buscar carreras que realmente nos ilusionen, porque para equivocarnos todos tenemos tiempo. Con 18 años podemos tener el lujo de equivocarnos a la hora de elegir. Y si a vosotros os dicen que elijáis una cosa, no lo hagáis. Haced lo que a vosotros os apetezca. Y después ya habrá tiempo de poder equivocarse. Lo digo esto porque yo tenía un profesor de lengua y literatura que después de un año duro, como era el de segundo de bachillerato, y con una nota creo que bastante notable en la asignatura de, insisto, de lengua y literatura, yo tenía un 8,7. Y claro, la lengua y literatura, no sé si lo sabéis, bueno, los que estáis habéis estado más cerca de la EBAU, de la PAU y demás, cuando tú sumas un 9 en vez de un 8, te sube mucho la media. Claro, yo sentía que quería sacar una buena nota. Y le pedí si me podía redondear a un 9 y me dijo que él no podía ponerle un sobresaliente a una persona que se sabía mejor la alineación del Rayo Vallecano que la generación del 27. Bueno, yo creo que ese profesor seguro que sabía mucho de lengua y de literatura, pero creo que de educar lo justo. Ha querido la vida que hoy, en el momento más importante hasta el momento de mi vida, o de mi carrera profesional por lo menos, juegue el Rayo Vallecano. No sé la alineación porque todavía no la sé, pero ahí está, ahí va a jugar el Rayo Vallecano. Y luego el último mensaje, y ya dejo a Pozo también que tiene muchas cosas que decir, va un poco en torno a lo que vivimos en referencia a Real Madrid y Fútbol Club Barcelona. Ojalá que el día que nosotros, sea dentro de muchos años, pero ojalá que el día que nosotros nos vayamos de aquí, de Radio Marca, de Marcador, de donde sea, ojalá que ese día los oyentes, vosotros tengáis la sensación, uno, de que hayamos formado una familia y dos, de que no somos un marcador ni del Real Madrid ni del Barça ni del Atlético de Madrid. que seamos un marcador de todos, que seamos un marcador que viva a lo largo de todo nuestro país y que seamos un marcador que no sea con esta sensación un poco de centralismo que vivimos muchas veces, ¿no? El hecho de que Madrid es un poco lo único que existe en España y a veces, incluso a los políticos, incluso a mí, se nos olvida lo difícil que es poder vivir en áreas que quizá no son la capital, la dificultad que hay en torno a los recursos, la dificultad que hay en torno a muchas cosas que pasan en estas ciudades que hacen que esa gente de ciudades como Burgos, como Soria, bueno, como un montón de ciudades de España tengan que venir, por ejemplo, a Madrid y vivan a su equipo desde la distancia. Para todos ellos, mi cariño, mi amor y mi pasión, porque creo que vamos a hacer un marcador que se construya en torno a todos. Y como dicen que en la vida, si quieres ir rápido, lo mejor es ir solo, pero que si quieres hacer algo bien y si quieres llegar lejos, lo mejor es ir acompañado. Así que creo que la compañía que hemos elegido, esto os lo voy a decir de corazón, creo que el fichaje que hemos hecho con Carlos Pozuelo es el fichaje del verano y creo que es uno de los mejores fichajes que hemos hecho en los últimos años en la radio del deporte.
2: Venga ya, hombre, venga ya.
1: Ah, sí, lo
2: hombre,
1: siento,
2: por favor.
1: Estoy sincerando ante los oyentes y me pones en duda, macho, no me fastidies. No, lo siento de verdad.
2: Muchas gracias. Muchas gracias, compañero, y a partir de ahora ya, amigo y familia, porque eso es lo que es para mí la radio, una familia. Y hoy empezamos a formar una familia. ¿Has acabado ya?
1: Sí, ya termino.
2: 11 minutos. Menos mal que lo querías hacer cortito, ¿eh?
1: Sí.
2: El primer día que hablamos de esto me dijiste, la presentación rápida, rapidito, y 11 minutos.
1: Ya, claro, pero es que me he puesto, o sea, lo he pensado hoy en el coche. Y claro, he dicho, ostras, me he dejado alguien que me va a escribir, no me han mencionado, a mi familia, a todos, a mi pueblo, al jefe,
2: a
1: todos.
2: Nos vamos a dejar a mucha gente y yo también pido perdón.
1: A mi amiga Andrea, que ha venido también aquí hoy, a todos.
2: Pido perdón ya por dejarme mucha gente en el camino y para mí todos son importantes y en cuanto empiece a hablar os vais a dar cuenta de lo diferentes que han sido...
1: Ah, a Zamora también, que se me ha olvidado mi Zamora de corazón. ya termino.
2: Los diferentes que son nuestros caminos. Con tus agradecimientos y los míos la gente se va a dar cuenta rápidamente. Yo hay dos cosas que quiero hacer. Bueno, lo primero, lo que has hecho con tu profesor de literatura, eso es pasar una factura.
1: Y
2: lo demás son tonterías.
1: Lleva guardada 14 años.
2: Espectacular, ahí estaba bien guardado. Bueno, yo solo quería hacer dos cosas. Una es acordarme de cierta gente y otra es agradecer a cierta gente. En el capítulo acordarme, hay cosas que no vamos a repetir, eso es inevitable, aunque voy a intentar no repetirme con lo que has dicho, Pablo. Me quiero acordar de Pablo López y de Israel Raiz, ¿vale? Eso es lo primero, porque son las dos personas que se sentaron aquí la última vez, antes que nosotros, que nos han dejado un legado absolutamente increíble, que han elevado este programa hasta cotas a las que seguramente ninguno pensábamos que se pudiera llegar, y ahora es responsabilidad tuya y mía que lo mantengamos y sobre todo que lo sigamos haciendo crecer. Así que mi primer recuerdo es para López y para Herráez, a los que les mando un saludo enorme. Con Herráez todavía no me he visto, nos veremos por aquí. Y con Pablo López, con el que me he visto poquito, pero me he visto, la verdad es que, amigo, te deseo absolutamente todo lo mejor en tu nueva etapa. Y esa es la segunda categoría de la que yo me quería acordar. Y es de toda esa gente que hace el mismo programa que vamos a hacer nosotros. Me quiero acordar de Dani Garrido, me quiero acordar de Edu García, me quiero acordar de Méndez y de López, por supuesto. Pero sobre todo me quiero acordar de Paco, porque aquí es donde vienen nuestros caminos distintos. Yo soy hijo de la radio de Paco González. Y no pasa nada porque lo digamos en Radio Marca. Paco es la persona por la que yo empecé a estudiar periodismo, por Paco y por Manolo, por supuesto. Y llegué a tener la suerte de ser su becario en la cadena SER y trabajar con él. Y Paco me dio el consejo de mi vida un día, una tarde de verano allí en la Gran Vía, me dio el mejor consejo que me han dado en mi vida. Un día me pidió hacer una información, oye, entra y cuenta esto. Y yo, que debía ser un becario insoportable, le dije, oye Paco, ¿qué prefieres, que te lo cuente desde este punto de vista o que te lo cuente a lo mejor desde este otro tal? Me miró y me dijo, mira chaval, hazlo como te salga de los cojones, pero hazlo bien. Y te juro que se me quedó grabado a fuego. Creo que es la máxima que a partir de ese momento he intentado aplicar absolutamente en mi vida profesional y en mi vida personal. Las cosas hay que hacerlas como uno quiere, pero bien hechas. Y si las haces bien, da igual cómo las hayas hecho, pero hay que hacerlo bien. Y esa es un poco la idea que traigo, la de hacer las cosas como nos guste, como nosotros queramos, pero os aseguro que las vamos a hacer todo lo mejor que podamos. Así que mi recuerdo para todos los que hacen este tipo de programa en otras emisoras, en especial para Paco, que es ídolo absoluto mío, por supuesto, y el deseo de que haya sitio para todos, de que todos tengamos nuestra parcelita de felicidad, nuestros oyentes, cada uno que tenga los que tenga. pero que haya sitio para todos, que es lo importante en esta profesión. Me quería acordar también de nuestros anunciantes, de los anunciantes de Marcador, porque hay empresas que han tenido la, no sé cómo definirlo, la delicada desfachatez de poner sus productos en nuestras manos. Y eso es algo absolutamente sagrado. Para mí, nuestros anunciantes son parte de la familia, igual que lo eres tú, Pablo, que lo es Frank, que lo es Marcos, que todos nosotros. Prometo que os vamos a tratar con el mismo cariño, que os vamos a querer, que os vamos a cuidar, porque que alguien ponga su producto en mis manos, para mí eso es absolutamente sagrado. Así que para mí ese recuerdo también. Por supuesto, me quiero acordar de los oyentes, que la última vez que pusieron este programa oían otras voces y ahora les va a costar acostumbrarse, y a nosotros a ellos y a nosotros entre nosotros, y cometeremos fallos y habrá aquí errores, os aseguro que unos cuantos, y os pido perdón por eso, pero también os digo que es muy raro, muy raro, muy raro que se haya sentado en esta mesa ante este micrófono alguien que haya querido tanto ser locutor de Radio Marca como yo lo he querido ser. Os lo digo, ¿eh? Os lo digo desde el día en que me invitaron a pisar este estudio por primera vez. Yo dije, yo quiero trabajar aquí. Yo quiero trabajar con esta gente. Así que me quiero acordar de los oyentes, pediros esa paciencia al principio y deciros que me voy a dejar la piel, la voz y todo lo que haga falta para vosotros, que sois los números uno, lo más importante en la radio. Eso lo que me quiero acordar. Ahora está la gente a la que quiero agradecer. Por supuesto, el primero al que tengo que darle las gracias es a Javier Amaro. Yo no sé qué se te pasó por la cabeza, amigo, cuando decidiste que yo podía ser un fichaje de Radio Marca o que me podía poner aquí ante este micrófono, pero te doy las gracias. Te doy las gracias a ti y se las doy también a Raúl Varela, que Varela me abrió las puertas de su casa cuando yo más lo necesitaba. Y eso, amigo, eso no se olvida. Eso no se olvida. Así que de una cosa vino la otra y es lo suyo que yo te lo agradezca también. Por supuesto, gracias a la redacción de Marca. Es que es alucinante. Ya sé que está quedando un poco largo esto, pero bueno, es el día.
1: No pasa nada.
2: Puesto un micrófono y ahora os tenéis que aguantar. La redacción de Marca es alucinante. Tanto los que he visto físicamente como con casi todo. Creo que he hablado con casi todos los delegados por todas las ciudades. Es impresionante lo maja que es la gente, lo buena que es, las ganas que tiene que hacer de hacer radio. Así que os doy las gracias por hacerme sentir como en mi casa desde el día en el que he pisado este edificio. Tengo que dar gracias especiales a mis dos amigas del alma del periodismo. Hay dos mujeres a las que yo no podría ponerme los zapatos y sentarme en esta mesa sin nombrarlas. Una es MJ Hostalrich, mi querida María José. Si no es por ti, yo nunca, nunca, nunca, nunca habría conseguido trabajar en Radio Marca. No tengo vida para agradecértelo. Ya, esa es una historia que contaré otro día. Pero sí quería tener contigo este detalle. Igual que contigo, María José, con mi otra gran amiga, que es Patri Cazón. Aunque ella esté en el AS y yo ahora esté en el Marca, a mí, bueno, esa frontera me da un poco igual. Ella es mi amiga y es como un faro en la oscuridad. ¿Y sabes lo que pasa? Que los amigos, en los momentos de verdadera dificultad, de verdadera necesidad, es donde de verdad se ven. Y estas dos amigas mías no las cambio por nada. Es impresionante lo de las dos, así que os quiero mucho a las dos. ¿Qué voy a decir? Tengo que dar las gracias a todos mis maestros del periodismo. Y aquí es donde me voy a dejar a mucha gente, pero sí que quiero dar las gracias a mi Óscar Herrera y Máximo Martín en Tenerife, con los que empecé. Me pusieron a hablar por la radio la primera vez en mi vida el día de mi cumpleaños. Casi, casi como vosotros, porque yo cumplo años el 10 de agosto. O sea que casi, casi como aquí. Gracias a Nico Ortiz y gracias a Nico Abad por todo lo que me enseñasteis. Gracias a Juanma Castaño, que me agarró de la oreja y me llevó de la radio, que yo solo quería hacer radio en la vida, y me llevó a la tele. Así que fíjate. Y luego lo que aprendí de ti, macho. Gracias a Jesús Gallego y sobre todo gracias a Julio Pulido, la persona de la que más se puede aprender periodismo en este planeta. Es impresionante, Julio. Como él dice, bueno, se puede aprender, aunque como él dice, el criterio no se puede comprar. Es una cosa que nos decía mucho. Gracias, Julio. Gracias a mis compis de la tele. No os imagináis, amigos, lo que os echo de menos. Porque hoy en día es muy difícil el periodismo y cuando cierran un medio o cierran un programa, el pequeño drama que se monta es muy, muy serio. Sé que todavía hay muchos de nosotros que lo estamos pasando mal. Yo ahora he tenido una segunda vida, que es algo súper inusual en el mundo del periodismo, y es algo a lo que tengo que estar agradecido, pero hay muchos que todavía no. Y me quiero acordar de mi Josele, me quiero acordar de mi Vázquez, de mi Íñigo, de mi Happy Guillén, de todos mis amigos, pero sobre todo de Manolo Lama, ¿qué voy a decir yo de Manolo? Yo cuando tenía 11 años, decías tú, Pablo, que desde bien pequeñito, yo con 11 años le dije a mi padre que quería ser Manolo Lama, y me dijo, anda, niño, tira por ahí. Y tuve la suerte de poder trabajar con él, más, tuve la suerte de que él me dejase trabajar con él, y de que él me pusiese a su lado, y de que me enseñase absolutamente de todo, porque con él puedes aprender del periodismo, de la tele, de la radio y de la vida. Así que tampoco tengo palabras ni vida para darte las gracias. A mis hermanos de sangre absolutos, a Mangu, a Garry, a Davo, a mi Bonri, me acuerdo mucho de vosotros, todos los días. Gracias a uno que se llama Pablo Parra. A ti te llamo Amaro, a mí me llamó Pablo Parra. Y me dijo que si quería presentar con él. No sé cuánto tardé, Pablo, en decirte que sí.
1: No había terminado la frase.
2: Y ahora estamos aquí formando nuestra familia. Ya veremos quién es papá, quién es mamá. Nos han salido aquí un par de hijos. Está Marcos González ahí. Está aquí Fran González. Esto va a ser una familia. Y esa es mi gran obsesión. Y hablando de familia, pues gracias a mis padres. Tu padre es el que no se pierde ni una.
1: Ni una, ni una, ni una.
2: En este caso es mi madre. Mi madre, no hay vídeo que yo haya hecho y que no haya visto, programa que yo haya presentado en la tele que no haya visto, intervención en la radio que no se haya, que se haya perdido, y eso solo lo hace una madre. Y ahora viene lo difícil. Gracias a las cuatro personas que viven en mi casa. Son tres personitas y mi mujer Lorena. Y cuando llevas 2 años comiéndote la peor versión de papá, que venga Radio Marca y lo arregle, eso no tiene parangón. Así que gracias a la radio por venir al rescate nuevamente. Aunque les voy a robar muchos fines de semana y te aseguro que me lo recuerdan. Pero gracias a Radio Marca por devolverles a mis hijos a su padre, a mi mujer devolverle a su esposo, y por devolverme la ilusión por el periodismo y hasta por la vida, ¿eh? Hasta por la vida. Porque cuando pasas los 2 años que yo he pasado, piensas en muchas otras cosas. Y sobre todo piensas en que a lo mejor no vuelves a hacer esto que estoy haciendo yo ahora mismo. Y cuidado que para un niño que quería ser periodista con 10, 11 años, wow, es duro, ¿eh? Es duro. Y yo creía que no iba a poder llegar a la...
1: Creía
2: que no iba a poder llegar hasta aquí. Pero bueno, la radio al rescate como siempre, así que empezamos, Parra.
1: Nos hemos metido en un terreno pantanoso. Porque,
2: joder,
1: claro, hemos
2: 4 y 22, y vamos a hacerlo rápido.
1: Es que hemos empezado a mencionar gente y me está escribiendo un montón de personas que no me han mencionado. O sea, lo siento, de verdad.
2: Yo también, amigo.
1: Se me ha olvidado mis amigos. Claro, tú has puesto a mencionar a muchos amigos y a mí me están escribiendo. Nosotros no nos has dicho nada. A mis compañeros del fútbol femenino con los que he viajado un montón de veces. A mis amigos de todos. Quedar todos de corazón mencionado. A Irra, a López, a Edu, a Valentín Martín, a Raúl Varela. Y solo una reivindicación más, si te parece. Solo una.
2: Venga, una, la última, va.
1: A los reporteros. Porque claro, nosotros nos vamos a sentar aquí y ahora que hace calor en la calle, bueno, en realidad creo que estaba lloviendo, pero ahora que hace calor yo he puesto el aire a 20 grados, voy a estar fresquito.
2: Yo estoy bien, ¿eh?
1: Yo también. Cuando llegue el invierno y haga frío, yo voy a estar con calor. Ahora, Toribio, Segura, Ainhoa, esos, más los narradores, José Varela, Mikel Uriarte, Canosa, Obama, esa gente va a pasar un frío ahí en las cabinas de los campos y ellos son los que van a hacer grandes este programa. Así que nada, Pozu, yo creo que ya podemos empezar.
2: ¿Empezamos?
1: Sí.
2: Nuevo marcador, nueva careta.
1: ¿Nueva careta? Venga, pues vamos, marcador.
3: Juego para Iniesta. Vienen a mí. Está de Fabra. Tocando para Porro, el centro, segundo palo. ¿Quién la quiere, Nico? Pase para Iniesta. ¡Ven fuera del juego! ¡Arremate! ¡Gol! ¡Gol! Andrés Iniesta.
1: ¿Qué tal? Muy buenas, saludos y bienvenidos a este marcador de Radio Marca. Saludos y bienvenidos al marcador de la Radio del Deporte. Hoy arranca marcador y también arranca la Liga. Luego, dentro de unos meses, sabremos quién se ha llevado el campeonato, si es el Real Madrid de José Mourinho, si es el Barça de Flick o si es el Atlético de Madrid de Diego Pablo Simeone. Veremos a ver quién desciende a segunda división y veremos a ver quién ocupa las posiciones europeas. Va a ser un año con muchísimos partidos, con muchísimo fútbol y con muchísimas cosas, pero permítanme que, haciendo un análisis de todo lo que ha pasado en el mercado, piense yo por lo menos que el equipo que mejor se ha reforzado de los de la parcela alta de la tabla clasificatoria sea el Atlético de Madrid. La incorporación del Cuti de hoy le da al conjunto rojiblanco la guinda a lo que es una plantilla que no sé si será mejor o más profunda, pero que por lo menos en cuanto a nombres suma a un campeón del mundo como es Grimaldo, a un pedazo de futbolista como es Kang In Lee, a un jugador para el centro del campo como es Hyun-Lan, uno de los mejores mediocentros de la última Liga de Campeones, y a un pedazo de central, campeón y subcampeón del mundo, como es el Cuti Romero. Con el Atlético de Madrid y con muchas ganas de estar aquí muchos años, aunque hoy de momento hasta las 12 de la noche, hoy 15 de agosto comienza Marcador.
2: Buenas tardes, Marcador. Bienvenidos a la primera jornada de la Liga en Primera División. Hoy adelantados a la jornada del sábado, dos partidos a las 7:30, a la vez Getafe, y a partir de las 9:30, Sevilla-Rayo Vallecano. En segunda división, la jornada comenzó ayer por la tarde con ese Real Sociedad B, Castellón 1, y hoy se juegan otros cuatro partidos a las 5, Andorra-Ceuta, a las 7 de la tarde, dos encuentros, Cádiz-Celta-Fortuna, y a partir de las 7 también, Oviedo-Granada, a las 9:30, Mallorca-Valladolid. Tenemos dos amistosos de campanillas con equipos de la Primera División. El primero de ellos está jugando desde las 3 de la tarde, la Real Sociedad en Stamford Bridge contra el Chelsea, va perdiendo de momento minuto 65, 2-1. Y a partir de las 7:30, el Betis desde Bari contra el Inter de Milán. Pendiente de estos amistosos y pendiente también de todo lo que venga en el fútbol internacional, es lo suyo también de darle la bienvenida a Marcador a Marcos González. ¿Qué tal, Marcos? ¿Cómo estás? Muy Joder, Mario, ya estoy mejorando. La primera. Fran González, ¿qué tal? Muy buenas.
4: ¿Qué tal, Pozo Parra? Muy buenas. Saludos y bienvenidos a los oyentes que se sumen a este tramo de radio. Nos lo vamos a pasar muy bien, como se lo está pasando el Chelsea, porque tenemos un sábado cargado de fútbol internacional. Como decía Pozo, arrancó el partido a las 3 de la tarde y estamos en el 67, Chelsea 2, Real Sociedad 1. Con Pep Chavarría, es del Rayo, de momento en el banquillo. A las 5 menos cuarto, partidazo Manchester United en Milán, y a las 7:30, Inter Real Betis Balompié. En partidos oficiales, a las 6, el Trabzonspor de Mohamed Salah, y a las 8:30, el Fenerbahce de Asensio y Lukaku en Turquía. En Arabia, a las 8, Al Nasser Al Fateh. ¿Por qué digo esto? Porque vuelve Cristiano Ronaldo, casado con Georgina, y ojo, teñido de rubio, persiguiendo los 1000 goles.
2: Me gusta que recalques que hasta con Georgina.
4: Hombre, por supuesto, por si había dudas.
1: Hombre, imagínate. Bueno, eso sí que sería un noticiero.
4: Hay gente que a lo mejor solo le gusta a Cristiano Ronaldo a nivel futbolero y no sabe que acaba de casar con Georgina Rodríguez.
1: El binomio Cristiano Georgina,
4: ¿no? Bueno, escúchame. Siempre hay alguien que
1: es verdad.
4: Suma 976 goles y está a 24 de llegar a los 1000. En mercado, rápidamente, pasa por Rodri. Si Barça y Manchester City cierran el acuerdo, los Citizens podrían fichar a Enzo Fernández, que acaba de salir y se ha puesto nada más y nada menos que el brazalete de capitán con el Chelsea de Xabi Alonso. Y precisamente mañana, domingo 16 de agosto, se enfrentan a las 4 de la tarde la Community Shield, el City y el Arsenal. Y también tenemos una Supercopa, es en Francia, con Ferran Torres, que podría ser convocado 9 menos cuarto, París Saint-Germain, Lens.
2: ¿Tú, Fran, quieres decir algo en tu primer día Marcador?
1: Bueno,
2: ¿no? Marcador.
1: ¿Alguna agradecimiento?
2: ¿Quieres llorar o algo?
4: No, a ver, yo soy un tío muy frío. Soy un tío muy serio, muy frío, pero que a la vez...
1: Bueno.
4: No, a ver.
1: ¿Sabes que yo le hice llorar, Pozu?
4: Hombre, ¿sí? Claro.
1: Sí, porque, claro, Fran entró, como todos hemos entrado de prácticas, y entonces él, el día que se iba a marchar, se fue llorando. Luego ha vuelto y fíjate, hoy es el experto en fútbol internacional de Radio
2: Marca. Yo también he hecho llorar a algún becario, sí. Bueno, oye, la gran noticia del día tenemos que contarla.
1: Espera.
2: Más cosas?
1: Claro. ¿Qué? O sea, ¿no tienes agradecimientos a nadie?
4: Hombre, mis agradecimientos son los de siempre, a mi madre, a mi padre, a mi familia, es decir, o sea, yo día a día, o sea...
1: Vale. Perfecto.
2: Bueno, no me cortes la noticia del día, que estoy a punto de conectar con Natalia Freire, que nos tiene que contar todo lo que ha pasado en una mañana de atletismo absolutamente gloriosa después de un par de días. Un poquito más así, Natalia, en estos europeos atletismo de Birmingham, no una, no dos, no tres, sino cuatro medallas en el día de hoy. Hola, Natalia, ¿cómo estás?
5: Pues muy bien, pues felicidades a los dos, a Parra y a ti. Oye, por cierto, Parra, antes que comentar el atletismo, Pedro Salinas, Luis Cernuda o Gerardo Diego podrían haber sido perfectamente, o Concha Méndez, jugadores o jugadora del Rayo, ¿eh? Con esos nombres, bueno, se puede jugar en el Rayo, pero...
1: Facturaza, ¿eh? No sé si le llegará... No sé si le llegará,
4: Natalia,
1: pero...
4: Natalia, la atletismo, wow.
1: Que llevaba guardada desde que me lo dijo en el Carrefour de Algete a las 4 de la tarde un día. Hoy
5: y
1: se ha pasado.
5: En la Deporteca contamos que a los autores les gusta mucho el deporte, que por eso existe ese programa desde hace 21 temporadas. Bueno, sí, cuatro medallas se ha llevado el atletismo español esta mañana. La marcha que ha acudido al rescate, porque llevábamos una semana en la que solamente habíamos conseguido la medalla de plata de Marta García Alonso y la de bronce de Moat Agui, y esta mañana, pues nada, nos hemos desquitado con los oros de Paul McGrath y María Pérez, y con la plata de Miguel Ángel López y el bronce de Raquel González. Ha sido una carrera espectacular, porque las cuatro pruebas se han dado la salida a la vez, y lo cierto es que hemos disfrutado mucho, sobre todo al final, porque al principio era un poco así como menudo mogollón de corredores hay ahí. Pero lo cierto es que el atletismo brillando desde la marcha, el atletismo español, y luego pues las otras pruebas, seguimos viendo a Sofía Cosculluela y María Vicente en el heptatlón, que esta tarde a partir de las 20:45 se pone fin a las pruebas combinadas. Vamos a ver si María Vicente consigue correr por una marca de 2:19.70, que sería la marca que necesitaría para batir el récord de España. Y veremos también a Paula Sevilla a partir de las 9:10 en la final de 400 metros, y en la final de 10.000 tendremos a Edu Menacho, a Tesamatu Kelfen y a Jesús Ramos.
2: O sea que las citas son 20:45, final del heptatlón, 9:10, final del 400, y 9:25, o sea, final de 10.000, ¿no? Eso es lo que tenemos que estar hoy pendientes.
5: Correcto.
2: No me dejo ninguna.
5: No, y además lo contaremos en Radio Marca, si nos deja el fútbol un ratito.
2: Oye, os voy a decir una cosa, vosotros, porque lleváis aquí mucho tiempo y ya para vosotros es normal. Natalia es un ser de luz absoluto. Yo la conocí ayer y soy fan absoluto de ella ya para siempre.
1: ¿Sabes cómo la llamé en los Juegos Olímpicos de París? ¿Cómo? La baronesa de Coubertin. Porque estaba a todos los deportes. O sea, empezaba ahí con la gimnasia, no sé qué. Ahora está pendiente también, estoy seguro que está pendiente de la gimnasia que estamos viviendo, ¿ves? Y sabía yo.
5: Va primero España, el conjunto español va primero, lo que pasa que bueno, queda por competir todavía el tercer grupo, quedan 14 países todavía por competir, pero España se mantiene primera después de dos grupos. Vamos a esperar al final del día y ya os cuento a ver si tenemos esa medalla, una de las tres que se tienen que conseguir, o medalla de plata, de bronce o de oro, porque eso es lo que nos daría el pasaporte para Los Ángeles 2028.
2: Natalia, nos interrumpes con lo que sea, ya sea con los europeos de atletismo, con el mundial de gimnasia rítmica, el de Frankfurt, con lo que sea, tú nos llamas. Venga, un abrazo muy fuerte. Seguimos. Tenis, Máster de Cincinnati. Ahora sí, Marcos González con todos los españoles. ¿Cómo estás, Marcos?
6: ¿Qué tal, Carlos Pozuelo, Pablo Parra? Enhorabuena a los dos. Habéis hecho una intro que dejó lo que hicimos ayer en mi programa en absolutamente nada. En ese tenis de Máster 1000 de Cincinnati tuvimos la victoria de Dani Mérida, que ganó remontando a Marin Cilic. Lo hizo 2-1 y que juega a las no antes de las 2 de la madrugada contra el belga Bergs. El andaluce sí que juega en esta tarde, no antes de las 5 ante el italiano Arnaldi. También Rafa Jodar, que lo va a hacer no antes de la 1 de la madrugada ante el canadiense Shapovalov. Y Carreño, que no antes de las 2 de la madrugada se enfrentará al ruso Rublev. En el cuadro femenino tenemos en liza a Cristina Buxa, que no antes de las 5 se enfrentará a la polaca Chablinska.
2: Es que es difícil, ¿eh?
1: Sí.

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8: Pozuelo, dicen siempre que el primer entrevistado de un programa es muy importante. Y hablando, tú y yo, lo hemos dicho antes en el inicio, en la presentación, nos apetece mandar un mensaje hoy claro. Y es que este marcador de Radio Marca que arranca hoy no es ni un marcador del Real Madrid, ni del Barça, ni del Atlético de Madrid, sino que nosotros queremos ser un marcador de todos los equipos y llegar a todos los lugares y llegar a todos los sitios de nuestra liga. Y es verdad que también hay que mirar hacia los números uno, y un número uno, que es el jugador que más partidos ha logrado, jugador de campo que más partidos ha logrado en la historia de la liga, pues yo creo que no está nada mal para empezar, ¿no?
9: No está nada mal para empezar. Y cuando tú me dijiste, oye, tenemos que encontrar a alguien que nos represente, yo pensaba, digo, bueno, pues tendrá que ser un tío serio, ¿no? Un tío sobrio, así, que nos represente nuestro espíritu, sí, de marcador, ¿no? Alguien tranquilo, ordenado. Y yo pensaba, ¿quién más serio, más tranquilo y más sobrio que Joaquín Sánchez? Joaquín, muy buenas, ¿qué tal? ¿Cómo estás?
10: Hola, buenas.
9: Te voy a decir una cosa, Joaquín. Te quedaba muy bien el traje de fútbol, pero viéndote vestido de corbata, como si fueses a la feria todos los fines de semana, oye, me encanta verte, ¿eh? Está fantástico.
10: Muchas gracias. Sí, hombre, lo intentamos estar igual de guapo que en el campo, pero es complicado.
8: ¿Te cuidas más o menos?
10: No, menos. O sea, menos, porque es imposible estar al nivel de exigencia que hemos tenido cuando hemos sido profesionales durante tanto tiempo. O sea, por mucho que tú te cuides, es imposible, en fin, todos los días estar a esa exigencia.
9: Pero, o sea, de entreno y eso, imagino que no, pero tú eres muy de cremitas y de llevar el pelo bien al día y todo esto, y de mantenerte ahí, eres, como se decía antes, metrosexual, ¿no?
8: Skincare, no. Ahora es skincare.
9: Perdón, que me he quedado.
10: No, que va a ver, soy presumido. Cuando era joven, mucho más. Ahora sí, lo que es verdad que yo me he descuidado el pelo, que tengo, afortunadamente, cuando no tenía, intentaba arreglármelo, pero no, que va, intento estar bien, pero sin exageraciones.
8: Joaquín, ¿qué significa para ti el hecho de, como decíamos, ser el jugador de campo con más partidos en la historia de la liga? No sé si por un lado es un orgullo, que entiendo que lo es, o si también por el otro es qué lástima no haber jugado uno más.
10: Sí, me lo pregunta mucha gente. Sí, pero bueno, como tú bien dices, es un orgullo.

0: ¿no? Al final creo que el poder terminar tu carrera con la satisfacción de haberlo dado todo, de haber intentado de ser contigo mismo, de haber sido profesional y de que de alguna manera, pues oye, ha intentado llevar uno la carrera lo mejor posible siendo uno mismo, pues yo creo que ese es el mayor privilegio que yo tengo. De ahí los números que bien dices tú, como bueno, jugador de campo con más partido en primera, que no es fácil, pero bueno, después un número más y que bueno, que te da pena no haber tenido alguno más que pude, pero bueno, tampoco me le doy mucha vuelta a la cabeza, sinceramente.
1: Oye, Joaquín, ¿y qué es eso que más echas de menos del fútbol? De haberlo dejado, que digas tú, del día a día, joder, ¿cómo echo yo de menos esto? Porque habrá cosas que no eches de menos, que digas, joder, qué bien no tener que ir a entrenar todos los días. Pero algo seguro que dices, joder, esto es lo que yo echo de menos de verdad.
0: No, todo. O sea, del fútbol echo de menos todo, sinceramente. La pretemporada última yo creo que me las hubiera quitado, sinceramente. Los viajes sí se hacen
1: tiene que ser duro, tiene que ser duro, sí.
0: Sí, al final tanto tiempo fuera de casa, pues al final uno lo lleva peor, pero echo de menos todo, sinceramente, aunque fuera muy pesado el irte de viaje, las concentraciones, las pretemporadas. Es un privilegio tan grande el poder ser futbolista y poder compartir momentos tan bonitos. Yo que he tenido la suerte a lo largo de mi carrera y de mi etapa, no sé, vivir partidos espectaculares, compartir momentos, conocer gente, de verdad que os lo digo, que es algo que hasta que no lo tienes, hasta que dejas de tenerlo, no te das cuenta de lo importante y lo bonito que es ser futbolista de primera división.
1: Pero allí, Joaquín, en Sevilla, tú tienes que seguir siendo una rockstar, es decir, tú ya no eres futbolista de nombre, pero tú sigues, te sales a la calle y sigues siendo futbolista.
0: Sí, pero deportivamente no tiene nada que ver. O sea, yo muchas veces que voy a la ciudad deportiva, solamente el entrar por el parking ya te entra una melancolía que extraña, ¿no? Y que te duele muchas veces no poder pisar el césped y estar en el vestuario con los compañeros, simplemente, claro, pues compartir un desayuno. Eso muchas veces se echa muchísimo de menos. El día a día, ¿eh? Como habéis comentado, el día a día es lo más bonito del fútbol.
2: Joaquín, ahora se habla mucho de las irrupciones de gente muy joven, en el Betis lo tenéis también, porque tenéis una cantera que afortunadamente es muy, muy, muy prolífica, la de Lamine, que con 16 años ya, o 17, ha sido el segundo mejor jugador del mundo. Tú tuviste una irrupción también desde muy joven, convirtiéndote rápido en un ídolo del equipo de tu corazón. ¿Cómo recuerdas esos momentos? Ahora, desde la perspectiva que tú tienes, desde la madurez, desde el despacho, desde casi el intento también de hacer que ayudar a los chavales que salen de la cantera del Real Betis.
0: Bueno, son momentos que lo vive uno, como tú bien dices, bueno, con otra etapa de la vida y, bueno, con la cabeza de un niño, ¿no? El intentar de alguna manera, pues eso, cumplir el sueño que tantas veces te rondaba por la cabeza. No sé, ¿no? Hombre, el sueño que yo, como digo, de poder ser futbolista profesional, creo que era tan complicado que uno muchas veces lo pasaba hasta mal, ¿no? Porque yo recuerdo en aquella época tantísimos chavales que bueno, al igual que yo lo intentaron y no llegaron, porque bueno, es muy difícil ser al final futbolista de primera división, ser al final un referente. Pero yo lo vivía, pues eso, con la edad que tenía y con la poca experiencia que tenía, pero al igual te digo que son los momentos más bonitos que yo he vivido en mi carrera, ¿eh? Esos principios de incertidumbre, de a ver qué va a pasar, no sé si voy a ser capaz. O sea, aquellos momentos con aquellos chavales son espectaculares. Era otra etapa, ahora creo que los chavales afortunadamente son muchísimo más conscientes de dónde están. Lo que ha cambiado la cantera, ya no solo la del Betis, sino la de afortunadamente todos los equipos españoles llegan con una profesionalidad, con un cuerpo ya de atleta increíble, con las ideas muy marcadas, y creo que en eso hemos mejorado mucho. Yo creo que afortunadamente por eso a día de hoy, pues bueno, hay nombres que resaltan mucho más, que cada vez son mucho más jóvenes, como el caso de Lamine, que debutan en primera. y bueno, eso es un trabajo que se ha venido haciendo en los últimos años que bueno, que no es fácil.
1: Mira, Parra, hablabas tú de los inicios de Joaquín, que fueron en los años 90, y hay un dato que no se sabe tanto de Joaquín, porque queda ese dato de los 622 partidos en Primera División, pero Joaquín es el único futbolista de la Liga que ha marcado en cuatro décadas diferentes, en los 90, el 2000, 2010 y 2020. Yo me pregunto, ¿cómo ha cambiado el fútbol, Joaquín, desde el año 90 hasta hoy? No te hablo ya de lo que es el campo, o sea, presidentes, entrenadores, táctica, preparación deportiva. ¿Tú eres de los que le gusta más el fútbol como es ahora, o eres como yo, de los que piensa, jo, que el fútbol de los 90 molaba y molaba mucho más que ahora?
0: Sí, yo he tenido la suerte, como comentas, de vivir en, bueno, muchísimas etapas del fútbol, ¿no? Es verdad que el fútbol de antes, no sé, tenía una esencia especial. Con el que yo empecé a verlo por la tele, el jugar en la calle, el poder ser futbolista profesional en aquella etapa, no sé, lo viví de una manera especial, ¿no? Era un fútbol, hombre, totalmente diferente, ¿no? Hemos mejorado, afortunadamente, con los años, creo que hemos mejorado muchísimas cosas. Hay otras que a lo mejor, pues, bueno, me cuesta más trabajo identificarla como futbolista, pero, bueno, son etapas de la vida que hay que ir, bueno, pues, mejorando, adaptándose a los tiempos, a las nuevas eras y como todo en la vida, todo avanza y todo hay que adaptarse a los tiempos que vivimos, pero bueno, me quedo con etapas de aquel fútbol de antaño y ahora, por supuesto, es la etapa que vivimos ahora.
2: Joaquín, yo te quería preguntar también por tu salida del Betis, la primera. No tanto porque creo que ya has contado muchas veces, ¿no? Pues cómo fue, un poco lo que pasó con Lopera, el Albacete, creo que todo el mundo tiene esto en la cabeza. Pero sí que me gustaría preguntarte cómo la recuerdas, porque claro, tú eclosionas en el Real Betis Balompié, vives ahora que está Mourinho también un coqueteo con el Chelsea, luego con el Real Madrid, que siempre has comentado, ¿no? Que ha sido un poco, hay algo que se te ha quedado un poco atrás, y luego terminas yendo a un gran Valencia. ¿Cómo recuerdas esa salida y cómo de difícil es hacer las maletas para alguien que se ha criado y que lleva tanto tiempo en un equipo?
0: Sí, pues por eso mismo mi salida fue complicada, porque de alguna manera yo tampoco me quería ir del Betis. Era feliz, me sentía un privilegiado y sentía que lo tenía todo, que no necesitaba nada más. Yo creo que ha sido, a lo largo de los años, creo que ha marcado mucho mi carrera deportiva. Yo nunca siempre he querido más, he intentado aspirar a mucho más, de ser mucho mejor futbolista, pero nunca sin perder mi esencia ni lo que me hacía feliz. Entonces, en aquella época, por supuesto, pues fue complicado salir del Betis, primero porque yo no me quería ir, segundo porque, bueno, también estaba en un club complicado con un presidente de aquella época, pues bastante complicado.
1: Por decirlo de alguna manera.
0: Por decirlo de alguna manera. Pero en aquella época, pues bueno, tuve la suerte de que también se interesara un equipo, de que me podía haber ido, haber sido seguramente, no mejor futbolista, pero sí haber jugado a lo mejor partidos más importantes, haber ganado algún que otro título, no lo sé. Pero bueno, yo siempre digo que no me arrepiento. No me arrepiento porque en aquel momento era lo que sentía, era lo que yo quería y así fue. Pero bueno, nunca fue fácil, sinceramente.
2: ¿Qué fue más difícil? ¿Salir del Betis o volver? No tanto por ti, Joaquín, sino por la tensión que viviste, que incluso te presentaste allí en la presentación con la mano rota. Mira, aquel golpazo que le pegaste. O sea, ¿cómo se vive cuando un jugador, pues eso, tiene esas ganas de volver después de un tiempo fuera?
0: Pues yo creo que fue más complicado, fue más desagradable, porque con aquella edad, yo cuando salí del Betis, pues bueno, uno lo vive de una manera diferente y no sé, no es muy consciente, ¿no? A mí se me lo pasé peor a la vuelta. La vuelta porque creo que era un momento que mi cuerpo y mi cabeza necesitaba volver para poder sentir lo que yo era en su día, que nunca dejé de serlo, pero pero poder volver y poder terminar tu carrera deportiva en el club donde bueno, lo viviste todo y en fin, y tu corazón pertenece ahí, pues el que de alguna manera sin no sé qué motivo, pues te intentan pues que no, casi no sea, ¿no? Es lo que yo no entendía de bueno, en aquel momento en la Fiore, pues me intentaban impedir, ¿no? Y yo intentaba explicar que bueno, que era un momento de mi carrera, ya con 35 años, que bueno, que no quería dejar pasar la oportunidad de poder vestir la camiseta del Betis y que era una oportunidad bonita para terminar mi carrera. No sé si iba a terminar con 36, 37, 38, al final me fui casi a los 41.
1: Y eso que se lo explicaste en italiano bien clarito.
2: Sí, sí, sí.
0: De todos los idiomas se lo expliqué, pero no lo entendían. Y bueno, afortunadamente pude volver, pero sí es verdad que la vuelta fue bastante más complicada porque ya me cogí en una etapa de mi vida que yo tenía las cosas muchísimo más claras y claro, los italianos no eran capaces de entenderlo o no querían entenderlo.
1: Oye, Joaquín, y la nueva temporada ahora, hablando de lo que viene, ¿qué esperamos? ¿Qué esperamos del Betis? ¿Qué cosa esa que yo cuando te llame a final de temporada, cuando te hablemos en marcador, que te preguntemos, oye, ¿qué te gustaría haber conseguido? Y te llamemos al final, ¿qué te gustaría que te preguntamos?
0: Uf, buena pregunta. A ver, tenemos por delante un año muy ilusionante, muy exigente y que donde creo nos va a marcar un poquito dónde estamos, ¿no? Es verdad que llevamos 6 años entrando en Europa, haciendo las cosas muy bien, con un equipo muy muy definido, con un entrenador con las ideas muy claras y donde creo que hemos ido cada año ajustando e intentando de que el equipo pues mejore, que el equipo se sienta mucho más identificado con su afición, con el cuerpo técnico, por supuesto, con Manuel, pero tenemos por delante un año muy exigente. ¿Qué me gustaría? Pues que el equipo siguiera compitiendo. Creo que tenemos un equipo que bueno, que hemos trabajado durante los últimos años, que se han hecho las cosas muy bien, que ha dado la cara y que bueno, que competir y estar quinto en la Liga Española no es nada fácil, que yo creo, lo he comentado muchas veces con mi equipo, en el consejo y sobre todo con el cuerpo técnico y la secretaría técnica, que hay que estar orgulloso de lo que se ha hecho en estos últimos años, porque joder, estar 6 años consecutivos en Europa y este año poder estar en Champions es de mucho mérito. Entonces lo que me gustaría es no bajarnos de ese tren. Me gustaría que al final de temporada, cuando tú me preguntes si volvemos a hablar, es que el equipo ha vuelto a competir, ha sido fiel a su idea, a su filosofía, y que podamos estar disfrutando otra vez de Europa. Por supuesto, sin olvidarnos, por supuesto, como digo, competir en Champions, que bueno, que es muy complicado, pero sentirnos felices, sentir que es un equipo que va a competir, pero sin olvidarnos lo que, como siempre decimos, la Liga, que al final es lo que te lo da todo y la madre de todo, y eso yo creo que bueno, que es un objetivo y una cosa en cabeza que tenemos todos, ¿no?
1: Oye, una cosita, antes de dejar a Parra que cierre ya la entrevista, Joaquín, no te entretenemos más. Como este es un programa que empieza hoy en una etapa nueva, es un programa de retransmisiones en directo, deportivas, ¿a un futbolista qué le gusta? O sea, ¿cómo le gustaría que fuera un programa así como marcador? ¿Qué le pide al profesional del periodismo? ¿A ti como futbolista o como exfutbolista, qué te gusta escuchar?
0: Ojo, pues a mí me gusta escuchar chistes, a mí de fútbol ya.
1: No me atreví a pedirte uno, Joaquín, pero bueno.
2: Me la apetecía, hombre.
0: Tenía que llevar al comandante Lara, que es un fenómeno. Nah, bueno, yo creo que a mí me gusta mucho en la etapa que estoy ahora.
2: Nosotros de comentarista tenemos a Gabino, Joaquín, o sea que chistes viene cada
0: hombre,
2: jugada.
0: Por favor, pues ya imagínate con ese país sobrado. Pero bueno, sí es verdad que últimamente me gusta un poquito más escuchar y analizar los equipos, pero intento no atiborrarme, porque al final yo creo que esto pues te explota un poquito la cabeza, por lo menos de mi punto de vista. Pero bueno, como bien sabéis, Radio Marca pues al final se dedica a de alguna manera expresar lo que es el fútbol y que bueno, que la gente también se sienta un poquito identificado con lo que ve, o sea, con lo que la gente ve, no con lo que queremos o que sea, sino con lo que la gente ve, ¿no? Hablar un poquito más de lo que es el fútbol a día de hoy.
2: Pues sí, mira, ahora hace poquito se ha ido nuestro compañero Pablo López a Radio Nacional. Joaquín, se ha llevado a algunos de los comentaristas, se ha llevado a los del tenis. Esa baza nos ha quedado ahí libre.
1: Si te apetece. Okay,
0: bueno, ahora soy sí, más de ahora soy más de pádel.
2: Ah, de pádel. Anda, mira. Pero al pádel juegas de verdad.
0: De pádel tengo cierto nivel, ¿eh?
2: Cierto
0: cuidado.
2: Nivel. ¿A Baptista le ganas?
0: Sí, sí, seguro. Más que nada, pobre, porque tiene la rodilla fata. No sé.
2: Sí, es verdad. Bueno, pero cuidado, que Baptista se pone ahí, empieza a sacarla por cuatro y por tres, Joaquín.
0: El sofá que tiene un brazo demasiado grande.
1: Pues nada, Joaquín, no te entretenemos más, que queríamos tener este detalle contigo, el que has tenido tú con nosotros, de estar con nosotros aquí en el primer día. Para mí la radio es familia, te lo digo ya, y estamos total. Construyendo nuestra nueva familia, y habíamos pensado para ti pues esta posición de
0: padrino. Eso es muy bonito,
1: de padrino.
0: Perdón que te corte, es muy bonito porque vivir a la radio en familia es maravilloso.
1: Pues para nosotros somos familia y habíamos pensado que fueses nuestro padrino, y la verdad que ha sido la manera en la que nos gustaría pedírtelo, ¿verdad, Parra?
2: Sí, sí, sí. Es verdad que aquí en un evento con padrino nos falta la Copa del Rey y lo opera al lado, Joaquín, pero no lo hemos pedido.
1: Lo dejamos para el final de temporada, eso.
0: Perfecto.
2: Pues nada, Joaquín, que gracias por estar aquí con nosotros. Te mandamos un abrazo enorme, que le vaya muy bien al Betis y que vaya muy bien la temporada. Un abracito muy grande.
0: Muchas
3: gracias. 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

0: manera sobre la capital del Principado, 21 grados de temperatura, a punto de arrancar este Andorra-Ceuta.
1: Lo hemos dicho, a las 7 de la tarde hay un Cádiz-Celta-Fortuna, a las 7 de la tarde también hay un Real Oviedo-Granada y a las 9 y media de la noche, la verdad que un partidazo, Mallorca-Real Valladolid. Es cierto que faltan dos horas para que arranque todavía la Liga, así que vamos a hablar largo y tendido sobre lo que está pasando en las últimas horas, sobre el Cuti, sobre Ferran y sobre muchas cosas más. Venga. Temazo, Pozu.
2: Sí, luego te pediré yo algún otro,
1: ¿Sí?
2: Sí, luego ya tengo yo hablado aquí que sí, sí, vamos a pedir otra cosa.
1: Ah, o sea, ya has pactado tú con Álvaro.
2: No, no he pactado, pero lo vamos a pedir en directo ahora, dentro
1: vale,
2: un ratito,
1: vale,
2: ¿no?
1: Perfecto.
2: Sí, sí, sí, ahora te digo. Hemos hablado de Springsteen antes, ¿verdad, tú y yo? Alguna cosita por ahí vamos a buscar.
1: Ah, y ya de primera, claro, esto, o sea, no vale.
2: Oh, claro que sí, ya.
1: O sea, no llevamos ni una hora y ya hay cosas a espaldas mías, ¿no? Vale, vale.
2: La verdad que lo hemos fabricado todo aquí. Pero mira, me estás haciendo sentir como en casa ahora mismo, ¿eh? Así que fantástico.
1: ¿Eres muy fan de Springsteen?
2: Muy fan de Springsteen, muy fan.
1: O sea, ¿es tu cantante preferido?
2: No sé qué decirte, ¿eh? Pero Bob Dylan y Springsteen, sí, yo te diría, sí, sí.
1: Fíjate, vale.
2: Fíjate lo que te digo,
1: pues
2: ¿eh?
1: No te voy a decir.
2: De casi como los tuyos, seguramente.
1: No te voy a decir cuáles son los míos, ya te los digo otro día, porque si no... Claro, al lado de tus bichos soy muy grande. ¿Te has dado cuenta, María José Stalrich, eh?
3: Buenos días, o buenas tardes ya.
1: Bueno, buenos días, claro.
4: Buenos días, claro.
1: Claro, te estás acostumbrada ahí a sentarte a la tribu, ¿no?
3: Claro.
1: Entonces,
3: bueno, ya
1: por eso ha sido el buenos días.
3: Y aparte, ahora se permite que estamos todavía aterrizando, ¿no? Confundirnos
1: venga,
3: un poquito,
1: vale.
3: ¿Eh? ¿Vale? Venga, va, el
1: venga,
3: primer
1: acepto.
3: Día. Que digo que jolín, entre Dylan y Springsteen, tela, ¿no? La
2: tela,
3: diferencia.
2: ¿Tela diferencia de qué?
3: Hombre, yo hombre, de estilos, maneras, de, no sé, de
2: sí,
3: no, músicas.
2: Hombre, no, sí, sí.
3: De,
2: yo creo que si le preguntas a si le preguntas al aficionado a Dylan, le va a gustar Bruce, y si le preguntas al aficionado de Blues, también le va a gustar Dylan.
1: Mira,
3: yo soy más de Springsteen.
1: ¿Sabéis que Jaime Mateos tiene un grupo de música?
2: No.
1: Hola, sí, Jaime, sí, ¿qué sí, tal? Sí. Muy
2: hola,
1: buenas.
2: Hola, Jimmy.
5: Qué alegría que esté Pozuelo aquí para poner orden en lo musical, de verdad. Ya hacía falta, ¿eh?
1: Bueno, ¿cómo se llama tu grupo?
2: Bueno, es que me han hecho...
5: Dale, pues solo.
2: Perdona, ¿no? Es que me han hecho aquí un repaso de canciones que van a poner, que es como una especie de Electro Ibiza, que he dicho, bueno,
5: por favor,
1: pero
5: por favor,
1: porque estamos en agosto,
2: vamos a buscarme algo, búscame algo del voz, claro. Otra cosita.
5: Por favor.
1: Bueno, a ver,
5: ¿qué
1: Mateo,
5: necesario era?
1: ¿Cómo se llama tu grupo y cuánto vas a tardar en ir al Sonorama?
5: Pues no lo sé, porque no depende de mí. Ojalá pronto mi grupo se llama Sin Rumbo Fijo y ojalá veros a todos allí dándolo todo. Pero queda mucho, creo que, para eso todavía, lamentablemente.
1: Bueno, si ocurre, ahí estaremos. Oye, fantástico. Me hace mucha ilusión.
4: Si no, también.
1: Me hace mucha ilusión saludar a Albert Fernández, que esté bien esta primera tertulia de este marcador de Radio Marca. Te voy a contar por qué, Pozu.
2: Dímelo.
1: Porque por culpa de Albert Fernández me cayó mi segunda bronca en Radio Marca.
2: No sería por culpa tuya, me de por culpa de Albert Fernández.
1: Pues claro, también es verdad. Hola, Albert, ¿qué tal? Muy buenas.
2: Vaya capote techado, Albert, ¿eh?
6: Grande, Carlos, grande. La verdad es que culpa mía directamente no fue. Es decir, yo pude colaborar, pero indirectamente, ¿no?
1: Sí, bueno, es verdad. Pero en cualquier caso, la segunda fue votada por eso.
5: Cooperante necesario.
1: No, fue porque a Carlas Escolán, que le mando un abracito fuerte, yo quería que narrara un partido de pretemporada del Barça, de aquel Barça de 2016. Y claro, yo dije Albert Fernández. Y claro, Escolán me llamó diciendo, oye, ¿por qué le has dicho a Albert Fernández que narre? Si estoy yo aquí para esto. Y dije, pues Escolán, discúlpame.
6: Tema espinoso ese siempre.
1: Sí, desde luego. Bueno, que, oye, chicos, nos hace mucha ilusión, ¿eh? Que sea el primer día con vosotros, contigo, MJ, que ha sido una de las formantes del discurso inicial de Pozu, contigo, Jaime, y también contigo, evidentemente, Albert. No vamos a aburrir más, yo creo que ya hay que empezar a entrar en materia.
2: ¿Por dónde quieres empezar, María José? ¿Por dónde quieres abrir? ¿De qué quieres hablar?
3: ¿Por el Atleti, por ejemplo?
2: Venga.
1: Sí, pero o sea, yo creo que está muy candente lo de Ferran.
3: Sí, bueno,
1: o sea, Ferran ha sido uno de los nombres del verano, ¿no?
2: Bueno, ha dicho Frank que igual mañana debuta con el Paris Saint-Germain.
4: Hoy ha entrenado.
1: Bueno, hoy ha entrenado y ha levantado, Albert, una ola de críticas en Barcelona, su salida por lo que ha dicho, que yo la verdad, me parece... No sé si un poco por el cómo, no sé si un poco por el qué, pero es verdad que, ostras, ha levantado una crítica feroz, ¿eh?
6: La relación entre Ferran y la afición del Barça nunca ha sido, ¿no?, muy fluida. No ha habido una noche de gloria de Ferran en que la afición cantara su nombre. Él se ha sentido bastante criticado. A mí me consta que su entorno no ha ayudado mucho precisamente a eso, es decir, que no siempre le han metido en la cabeza esa necesidad que tiene de reivindicarse.
3: Hay los entornos.
6: Sí, los entornos, los famosos entornos.
1: ¿Eh? Ni 30 segundos, María José, ya ahí, ¿eh?
3: No, pero el primero que lo dijo fue Cruyff, no yo.
6: Ahora iremos con el entorno también, seguro, venga, con el que tú te estás refiriendo, María José. Pero el tema de Ferran es que él, al marcharse... no ha dejado ningún mensaje, ¿no? Especialmente de cariño hacia el barcelonismo. Ya incluso con, después de acabar el Mundial no se le vio precisamente con mensajes de mucho cariño hacia el barcelonismo. Lo primero que dicen llegar a París es aquí podré ganar la Champions. Lo primero que dicen llegar a París es pues todo lo bueno que tiene de llegar a París, pero ni un solo mensaje hacia los años que ha pasado en el Barça, que no son pocos, son 5 temporadas, son 3 ligas, son muchos goles, son muchos partidos, pero da la sensación de que él nunca ha sentido el calor, el cariño de la afición, tampoco del entrenador y tampoco de Deco. Hay más historias que ahora mismo no puedo contar, pero que yo sé, que me consta, de la falta de entendimiento entre el propio entorno del jugador y Deco durante la pasada temporada, en ciertos momentos en los que pensaban que no tenía, que no estaba justificada su suplencia, y a partir de aquí creo que todo empezó a cerrarse de alguna forma en cuanto a su posible renovación, y ha acabado en París, que es donde parece que él quería estar. Pero sí que es cierto que la afición del Barça no le guarda mucho cariño. Ahora, también yo soy de los que cree que a Ferran se le ha infravalorado desde el propio barcelonismo. Creo que es un jugador que ha dado más, sobre todo estas últimas 2 temporadas, de lo que se le ha reconocido. Siempre se resaltan sus errores de cara a puerta y tal, pero no todo lo que da y lo que ha dado, que en mi opinión es mucho.
3: Ferran el año pasado, la temporada pasada, sin ser titular, marcó más goles que Lewandowski. Los mismos 21 goles, los mismos que Lamine Yamal.
6: Y que Julián Álvarez, por
3: y
6: ejemplo.
3: Y que Julián Álvarez, bueno, eso ya, por supuesto. Y sin embargo, nunca ha calado. No ha sido un jugador con carisma social, por decirlo de alguna manera. Y eso también ha llegado a una directiva que es muy permeable a la sensación de fuera, es demasiado, bajo mi punto de vista, muy populista. Y el jugador que no cae bien tampoco hacen grandes esfuerzos por acercarlo a la masa social. No hay que olvidar una cosa, lleva 4 o 5 temporadas, no sé, Albert, corrígeme, creo que son 5 temporadas
6: cinco,
3: ya.
6: Bueno, cinco temporadas. 4 y medio, ¿no? Porque
3: cinco
6: hay una
3: temporadas.
6: Temporada que llega,
3: sí.
6: Llega a medio
3: sí,
6: curso.
3: Sí, a medio, correcta. En el City, bueno, pues viene del City, quiero decir, no viene del Boyullos, con todos los respetos. Era un jugador de cierta entidad, ha pasado por crisis de ansiedad muy importantes, ha pasado por una depresión. Es un jugador que no lo ha tenido fácil. Y lejos de ser comprensivos con él, lo que han hecho ha sido ponerle todavía más dificultades y más trabas a ese crecimiento que yo creo que como jugador sí que tiene margen de crecimiento, porque es un jugador de los que hay pocos en el mercado, que te pueden gustar más o menos, pero hay pocos con su perfil en el mercado. Y creo que, sinceramente, en el Barcelona no ha dado más de lo que podía haber dado, no ha tenido más recorrido del que podía haber tenido a priori, precisamente por eso, porque tampoco se le ha puesto las cosas fáciles.
5: Son más de 60 goles en 5 temporadas, en 4 temporadas y media, ¿eh? O sea, creo que de verdad...
1: Jaime.
5: Ibas a decir Parra. No, iba a decir que creo que ahora se habla de él porque se ha ido, y esto es lo típico de que lo empiezas a valorar cuando ya no lo tienes. Pero de verdad que creo que Ferran ha sido alternativa a Lewandowski, que lo tenemos magnificado porque es un excelente delantero y que en el Barça lo ha hecho muy bien, pero Ferran ha sido titular en muchos partidos por delante de Lewandowski porque Lewandowski no estaba físicamente y el Barça ha estado ahí peleando Champions, ganando ligas, ganando competiciones, y a Ferran creo que no se le ha dado el valor de verdad que creo que tiene un futbolista de esa magnitud. No sé por qué, pero no ha calado en Can Barça precisamente pues porque a lo mejor se llama Ferran y no se llama Lewandowski.
2: Mira, una cosa, un apunte, por lo que decía antes María José, 17 partidos titular la pasada temporada Lewandowski, 23 partidos titular Ferran.
5: Claro.
2: Ferran ya fue más titular que Lewandowski el año pasado, sobre todo la primera mitad de la temporada fue para él solo. Ha habido ratos en los que se le han caído los goles a Ferran. Y más allá de lo que decía ahora Parra antes de que en Barcelona se le están dando palos a Ferran, da la sensación de que Ferran se marcha porque el Barça no lo ha querido renovar,
5: sí, sí.
2: O porque el Barça no ha puesto todo encima de la mesa para renovarle.
5: Por eso digo,
1: no sé si es a lo mejor una manera de aceptar el rol. Porque Ferran es un delantero como para liderar un equipo que pueda ganar la Champions.
2: Esa es la clave.
6: Pero una cosa es liderar y otra es ser titular. Es decir, no es lo mismo. El líder del Barça es
3: Lamine.
6: En
3: claro.
6: Ataque es Lamine Yamal. Claro. Es decir, eso no va a cambiar, traigas quien traigas. Pero yo sí creo que él puede ser el delantero centro titular del Barça. De hecho, a ver qué delantero ficha el Barça que mejore a Ferran.
5: Claro,
6: no va a ser tan fácil. Eso no es tan sencillo. El año pasado, más o menos lo decía Pozuelo, repartido, ¿no? En cuanto a minutos con Lewandowski, marca 21 goles Ferran Torres. Es un futbolista que incluso ha marcado en partidos importantes. Aquella final de Copa, cuando el Barça va perdiendo con el Real Madrid, él marca el gol. En la Champions contra el Inter, aunque cayó en semis, él marcó. El año pasado contra el Atlético de Madrid, en esa remontada que se quedó a medias en el Metropolitano, él marcó, después de haber sido suplente, precisamente en el partido del Camp Nou, donde el Barça pierde 0-2. Es decir, también ha aparecido en partidos importantes. Os cuento rápidamente lo que ha pasado, o lo que decía el Barça sobre Ferran. Él tenía una oferta de renovación, que no le gustaba, Y el Barça le dice, muy bien, pues te vamos a hacer otra en septiembre, es decir, ahora queremos cerrar el tema del mercado de fichajes y en septiembre te vamos a hacer otra oferta. Él no ha querido aceptar esperar hasta septiembre, ha dicho, prefiero irme ahora. Y el Barça, cuando un jugador le dice que se ha querido ir, como dijo Joan Laporta que haría, pues al final ha acabado vendiéndolo, ¿no? Esto es como realmente el Barça al menos ha contado que ha sido toda la operación.
5: O sea, entonces, ahora, Albert, estamos hablando de que el Barça está pensando que si Hamza, que si Adeyemi, que si Ferran ya está fuera y que merecerá a Dani Olmo de falso 9. Quiero decir, ¿qué alternativas mejores que Ferran tiene el Barça ahora mismo?
6: ¿Ahora mismo?
5: Si es que, ¿ninguna?
6: Ninguna.
5: Por eso me sorprende que haya gente que esté criticando a Ferran por irse cuando no se le ha dado el rol de jugador importante. Ya no te digo de estrella, porque él sabe que no lo va a ser, pero que ahora mismo el Barça no tiene nadie mejor que Ferran, como si Ferran fuera un piernas.
1: Yo no sé si... yo creo que Ferran siente que él tenía que tener un tratamiento de estrella.
3: Yo de estrella no me atrevería.
1: O sea, no sé si de estrella, pero
5: o más
1: que,
5: importante.
1: Claro, creo que él, claro, él quería recibir más cariño, y el cariño es en forma de dinero, de reconocimiento, de lo que sea, en el Barça. Yo tengo esa sensación.
3: Pero eso es lógico y normal, porque además es su momento. Él viene de triunfar en el Mundial, él viene de hacerlo bien, él viene, bueno, pues viene en la cresta de la ola, y es normal que cada uno quiera aprovechar su momento. Entonces, yo creo que el peso específico de Julián de Ferran...
1: Pero ahora hablamos de Julián.
5: Tienes prisa, MJ.
1: Sí, MJ ya, vamos.
3: Como la cabra tira pa'l monte. No hay mucho entronque entre el uno y el otro, pero bueno, a lo que íbamos. Yo creo que el peso específico de Ferran en este equipo podía haber sido muy superior, insisto, si se le hubiera tratado con algo de cariño. Y el cariño no es adularle, no es regalarle los oídos, no es simplemente, bueno, pues oye, ¿por qué no te esperas efectivamente a septiembre? Te prometemos que la mejora va a ser efectiva, no lo sé, a través de qué discurso. Pero la sensación que siempre se ha tenido con este hombre, con Ferran, y además es generalizada, es que no se le ha querido, no ha calado, no se le ha tratado con el mismo cariño y deferencia, por ejemplo, que a Lewandowski. Decías, él ha jugado mucho, ha jugado más que Lewandowski, porque Lewandowski no estaba bien. Ante la duda, siempre era Lewandowski. Y ha tenido Lewandowski que estar rozando el suelo, de su propio rendimiento, para que él tuviera una oportunidad, para que Ferran tuviera una oportunidad. Trabajar así día a día no es fácil, ¿eh?
2: Pero tú, por ejemplo, María José, ¿no crees que Luis Enrique le va a dar un rol en el Paris Saint-Germain más importante del que le hubiera dado el Barcelona? Yo creo que va a ser más o menos... Luis Enrique tampoco se lo lleva para ser su delantero centro titular.
3: Yo lo que creo es que si hace méritos, acabará pasando lo mismo que con Dembélé, que cuando se fue allí todos nos reíamos y decíamos, pero vamos a ver, ¿cómo va a ser este hombre? ¿Cómo va a recuperar a este hombre? ¿Cómo va a ser este hombre titular indiscutible? Y ha acabado siendo Balón de Oro. Quiero decir que es que Luis Enrique no se casa con nadie. Si Luis Enrique le hace una buena campaña, si aprovecha las oportunidades que tiene, va a desbancar a quien sea. Pero Ferran o Pepe Pérez o Pepe Gotera, me da lo mismo. Por el propio perfil de entrenador. Eso es algo que yo creo que en Barcelona no se encuentra. No se encuentra en general. Porque hay jugadores que están marcados. Y en ese subconjunto incluyo, por ejemplo, a Frenkie de Jong, que es un tipo al que tienen absolutamente marcado y señalado desde el minuto uno.
1: Puede ser, sí, no lo sé. Ahora, claro, una de las cosas que habéis apuntado y que apuntabais era el asunto de a quién va a fichar el Barça por Ferran, ¿no? Que es un poco la gran duda. Ahora estaremos también en todas las... con todos los equipos para repasar un poco la última hora de todos ellos, pero con la pluma, Albert, ¿qué alternativas le quedan al Barça? O sea, ¿alberga esperanzas el Barça de fichar a Julián Álvarez?
6: Sí. Es decir, no acabo de entenderlo porque no estoy dentro de las negociaciones, obviamente, y no conozco cómo se están llevando. Es cierto que el secretismo esta temporada está siendo muy diferente. Deco lo está llevando al límite, no en el caso de Julián, que es tan mediático que, vamos, que no se habla de otra cosa, que incluso sobre todo el Atlético de Madrid, han mandado mensajes incluso por las redes sociales, ha hablado el presidente del Barça, pero en el resto de operaciones es cierto que muchas veces nos enteramos cuando ya están o hechas o a punto de hacerse. Fue claramente así con Gordon, fue claramente así con Adeyemi, y de alguna forma fue así con Rodri, porque todos dábamos por sentado que estaba hecho con el Madrid y se habían hecho ya muchas cosas antes de que nos enteráramos de que las cosas también habían cambiado en ese sentido, ¿no? Sabemos que el Barça tiene una lista de jugadores por si lo de Julián no puede desencallarse, que yo insisto que lo veo muy complicado. Y sabemos que ha habido algunos mensajes al entorno de futbolistas como Mika Utadze, el delantero del Villarreal. Se habla de que han estado viendo a futbolistas jóvenes como Tresoldi, el delantero del Brujas. Incluso ayer salió lo de
2: Están empezando a llamar a la redacción, con la ilusión de Están empezando a llamar que...
5: Todo madre, es mejor que Ferran, ¿no?
2: Madre mía, por favor, por ningún, favor. Si el Barça de se desprende de Ferran, es que no me acuerdo ni el segundo que has dicho.
6: Tresoldi.
2: Si el Barça se desprende de Ferran para traer a Tresoldi, de verdad...
3: O a Mikel Tocci, que no lo va a soltar el Villarreal ni Jartovino.
2: Claro, es que ahí luego tienes que ir a negociar con el Villarreal.
3: Efectivamente. Bueno, claro, si las ofertas son 5 millones y a 7 plazos, claro, a lo mejor
2: porque,
3: sale también por la puerta.
2: Al ver cómo está el Barça con el 1-1 y todo esto.
6: El Barça está en 1-1. El Barça está operando ya en 1-1. No sé si oficial o virtualmente, pero ellos saben que quiero decir...
5: Tiene el matiz, Albert.
2: No, está bien dicho porque el Barça puede hacer eso, sí.
6: El Barça, exacto. El Barça sabe que en el momento que inscriba a los jugadores y las operaciones que está haciendo ahora entran dentro del 1-1. Ha abierto mucho espacio salarial. El Barça es cierto que ha abierto mucho espacio salarial entre lo de Lewandowski, lo de Ansu Fati, lo poquito que se ha sacado por Ter Stegen, pero también algunos jugadores de la cantera. Ahora con lo de Ferran, muchísimo espacio. Ha abierto también, me estoy dejando alguno, bueno, en cualquier caso, con Araujo, muchísimo, por supuesto, y alguno más que se va a ir, porque Casado está también en veras de salir del Barça por unos 30 millones asegurados, y con eso ya en principio le va a dar para inscribir todo lo que ha traído, eso ya, lo que pasa es que a ellos les gusta hacer el puzzle en los últimos días, esto lo hemos explicado en alguna ocasión. El Barça tarda en inscribir los futbolistas porque en su situación le es más fácil construir, ¿no?, el puzzle, las piezas que necesita ir poniendo una a una en los últimos días que ponerlas ahora para no complicarse, ¿no? Pero en ese sentido está bien. Lo que pasa es que tiene que llegar Rodri, que va a ocupar mucho de ese, ¿no?, de ese espacio de fair play, y va a llegar a priori un delantero que yo sigo insistiendo en el club, siguen creyendo que tienen alguna opción y siguen pensando que puede ser Julián Álvarez.
3: Yo lo único que, bueno, añadiría todo esto que has comentado es que una cosa es tener margen salarial y otra cosa es tener tesorería, ¿eh? Porque cuando tú vas a negociar el fichaje de un jugador te dicen, vale, tú puedes inscribirlo, pero yo necesito por este jugador pedirte 70. Eso es lo que es innegociable cuando vas a hablar de un jugador con un club, ¿no? Eso por una parte.
6: La tesorería del Barça son créditos, como la de la mayoría de clubes.
3: Sí, bueno, pero a ver, como, no es el único, pero por más que sea créditos, tú tienes que pagar a un jugador. Quiero decir que, claro que va a créditos, todo el mundo va con créditos, nadie va con cash directamente. Sí,
1: pero créditos
3: pero
1: a
3: tienes
1: un año,
3: dinero,
1: ¿no? No a 5.
3: A 70 años, claro, no, eso es lo que no te compra nadie,
6: esto,
3: claro.
6: Esto depende.
3: Pero más allá de eso, club, sí, claro. pero disculpa, pero más allá de esto, es que el FC Barcelona ha perdido 60 goles en jugadores en esta ventana. Si sumas los goles de Rashford con los de Lewandowski y le añades los de Ferran, 60 goles. Es verdad que el otro día a mí me dejaron a caldo por decir que necesitaba forzosamente delanteros. No, es que necesita delanteros y necesitan gol. Necesitan gol porque has perdido 60 goles. Y es verdad que tienes a Lamine.
2: Y Adeyemi ni Gordon son específicamente goleadores.
3: Necesitas un especialista. Por eso, a pesar de que tiene una delantera que es demoledora, por eso Flick está obsesionado con que le fichen un goleador. Porque es que has perdido mucho gol. Y a mí lo que más me sorprende del Barcelona es esa falta de previsión. Has vendido, has sacado, venga Ferran, no te queremos, venga pues vete al Paris Saint-Germain, lo hemos vendido bien de precio, fantástico. Pero ¿y ahora qué? ¿Y ahora qué? Porque tú no solo ya si tienes o no tienes tesorería, es que se trata también de qué jugador te garantiza, hombre, 60 goles no te lo va a garantizar más que Mbappé. Pero, hombre, yo diría que una media de 20-25 goles... Necesitas un delantero específico y un delantero muy bueno, un delantero top. Y por ese delantero te van a pedir una morterada.
1: Puede ser.
5: Y te digo más, MJ, Julián Álvarez, que
3: no te lo
5: por
3: sabe.
5: Cierto, eso te iba a decir, claro. Por mucho que quiera vender la puerta que Julián Álvarez va a ser jugador del Barcelona, que por cierto me parece imposible.
3: Eso no se va a dar.
5: Eso no se va a producir, no, efectivamente. Si Julián, por lo que sea, en un multiverso paralelo, terminara siendo futbolista del FC Barcelona, Julián, dudo mucho que te garantice 25 o 30 goles en una temporada siendo el único delantero centro del equipo. Es que me parece improbable.
6: Bueno, con el Atlético los marcó, ¿no? Prácticamente su primera temporada.
5: Sí, no, pero no como único 9, no, Albert.
3: Efectivamente.
6: Bueno, pero o sea, ¿vosotros creéis de verdad que en una temporada un jugador como Julián, siendo el delantero centro del Barça, no puede marcar más de 25 goles?
1: No, también lo pensaba en el Atlético de Madrid, marcó más que la Cora Adams. Claro.
5: Mira la última temporada.
1: Claro. No,
2: dadme un segundo. Dadme un segundo y enseguida nos ponemos ya con Julián, con el Atlético de Madrid, con el Cuti Romero y con todo lo demás. Pero ¿cómo va el partido en segunda división, en ese Andorra-Ceuta, Noel?
0: De momento con mucho ritmo en estos 18 minutos de partido. Ha tenido una muy clara el Ceuta. Marino Illescas mandó el esférico al palo. Minutos después, Golubi, que estuvo muy, muy cerca de conseguir el primero para el cuadro tricolor, después de una parada extraordinaria de Guille Vallejo, 18 y medio del primer tiempo, sin goles, Andorra 0, Ceuta 0.
1: Por cierto, por cerrar el tema Ferran, Fran, ¿sí? Ya tiene dorsal.
4: Sí, en la web oficial del Paris Saint-Germain va a llevar el dorsal número 9.
2: Ah, bueno, toma, pues ya. Acabo de decir yo que no va a ser el delantero centro de...
6: Es que no.
7: Qué bien va a encajar en el Paris
2: Saint-Germain. Y le ponen el 9.
6: No hay otro. O sea, delantero centro como tal, no hay otro,
4: no hay
6: en toda la plantilla.
1: Bueno, tenía a Gonzalo Ramos y lo ha vendido y no lo usaba. O sea, jugaba con Dembélé, casi con Dué, a veces cambiando.
6: Tampoco Ferran es el típico 9. Es un delantero muy móvil
3: es
6: y tal.
3: Es muy versátil,
6: pero,
3: efectivamente.
6: Pero bueno, podemos considerarlo un 9 porque ya lleva dos temporadas enteras jugando en esa posición. Puedes hacer un poco lo mismo con Ousmane Dembélé, aunque en Dembélé en el Paris Saint-Germain a veces también juega en banda. Pero es que el resto son todos extremos o mediapuntas. Todos.
1: Bueno, yendo a lo que decía antes Pozo del con respecto al Atlético de Madrid, y no sé si focalizándolo todo, absolutamente todo en Julián, porque es verdad que creo que ya estamos hablando mucho de ello. Hoy el Atlético de Madrid ha hecho oficial la llegada del Cuti Romero, MJ. Y empezábamos este marcador de Radio Marca diciendo que, hombre, con el mercado que ha hecho el Atlético de Madrid, es verdad que yo creo que tiene que hacer cosas todavía en estos 15 días, creo que son nombres como para darle al Cholo más herramientas para poder seguir en ese proceso de poder pelear por títulos como ya hiciera el año pasado, que mucha gente se queda con que fue cuarto en Liga, pero el Atleti fue el cuarto mejor equipo o tercero de Europa, jugó la final de Copa. Es decir, que el Atleti compitió por los títulos, pero es verdad que focalizándolo en la Liga, que es lo que empieza hoy, hablando esto del Barça, que hay un poco de dudas, el Madrid que tampoco parece que ahí, yo ayer decía en Marcador que yo le tengo fe a este Atlético de Madrid.
3: Yo creo que lo que han intentado es consolidar un proyecto que arrancó hace dos temporadas, precisamente con el fichaje de Julián, y a partir de ahí intentar solidificarlo, darle un poquito de, digamos, de contexto, con algo que hacía mucha falta, y es estructurar defensivamente al equipo, darle estructura defensiva, que no solamente es remozar la línea de defensas. Eso evidentemente hacía falta porque te han salido defensas en este mercado, porque los que tenías no te ofrecían garantías suficientes, pero lo que has hecho ha ido más allá. Es decir, le has dado una estructura defensiva a este equipo. El año pasado el Getafe encajó menos goles en Liga que el Atlético de Madrid. O sea, si tú no dominas ese área, es muy complicado que puedas aspirar a ganar cosas. Y el Atlético de Madrid ha sido muy consciente que se ha equivocado en otros mercados y lo que ha hecho este año ha sido, esta temporada ha sido intentar rectificar, yo creo que con solvencia. Entonces, le ha dado una estructura defensiva tal que eso va a beneficiar a todo el equipo, va a repercutir en positivo en todo el equipo. Voy a dar un ejemplo, y al primero a Julián. Voy a dar un ejemplo, el Cuti. El Cuti no solo es un buen defensa. El Cuti o Grimaldo, más sencillo. Grimaldo es un excelente lateral, es un gran defensa, pero aparte de eso, ¿qué te da? Te da amplitud, te da juego por fuera, mucho juego por fuera. Eso te libera los carriles interiores y a partir de ahí, pues esos jugadores como Julián, que van a hacer desmarques de ruptura constantemente, pueden tirar más de ese recurso y se pueden liberar más de otro tipo de características donde no se sienten tan cómodos, ¿no? Como son las ayudas defensivas y demás. También va a ayudar mucho, por ejemplo, Hulman no solo va a ayudar también a Pablo Barrios en el centro del campo, porque Pablo Barrios va a poder adelantar su posición, que es una posición en la que se va a sentir más cómodo, sino que va a permitir que transite, eso va a permitir que transite mucho más rápido el equipo. Es decir, lo que se ha hecho es intentar sellar ese proyecto que se tenía hace dos años con jugadores que mejoren lo que ya tienes, porque ahora sí que muchos de esos jugadores que se veían forzados a tener que tocar aspectos que no son suyos a nivel técnico, ahora sí que van a poder centrarse más en hacer y en desarrollar esas aptitudes, y eso es para mejorar su rendimiento, esas aptitudes que les han hecho grandes, y eso yo creo que va a ser muy beneficioso para el conjunto.
1: Mi pregunta es con la exigencia, que yo creo que es algo a lo que venimos a caballo, Jaime. O sea, ¿tú crees que la exigencia del Atlético de Madrid... O sea, la exigencia... Hay una cosa que creo que conviene recalcar, que hemos dicho muchas veces. La exigencia del Cholo Simeone seguro que hoy es ganar la Liga. O sea, él va a querer ganar la Liga. Otra cosa es lo que nosotros podamos exigirle con la plantilla. Pero es cierto que el equipo en Liga debería mejorar. Y a mí el fichaje del Cuti, por ejemplo, sí que me parece de esos jugadores que hemos reclamado, ¿no? Para decir, oye, mira, el Cuti Romero es un central vigente, un central que ha sido titular en la final del Mundial. Es decir, me parece un jugador al igual que Grimaldo, al igual que Hulman, al igual que estos futbolistas que ha fichado el Atlético de Madrid, que le da un salto muy grande a la plantilla.
7: Mira, se lo da primero en una parcela que lo necesitaba, punto número uno, porque creo que la defensa, nombre por nombre, pues no estaba mal, pero es verdad que le falta jerarquía. Es una defensa que Lenormand con Pubil o Hanchko
5: ahí falta un perfil de un futbolista del Cuti. Entonces, por ahí ya me gusta la operación. A mí el Cuti en sí...
1: Los cuatro centrales, Jaime, que tiene el Atlético de Madrid, que son el Cuti, Lenormand, Hansko y Marc Puvil... O sea, yo no sé si va a jugar con tres o cuatro, pero es que son tres nombres.
2: No, es que ahora mismo el Atlético de Madrid puede formar un centro de defensa de línea de tres, con Puvil por la derecha, Hansko por la izquierda y el Cuti bien protegidito en el centro. Claro. Ahora mismo ese es dibujado el centro de la defensa del Cholo, Jimmy.
5: Claro, ahora mismo el Cholo tiene la tranquilidad de saber que tanto juegue con dos centrales o con tres, tiene la parcela cubierta en una faceta en la que el Atlético de Madrid viene sufriendo los últimos años, que es la defensa del área. A partir de aquí, gana un jerarca, gana un tío que mande. Creo que la defensa del Atlético de Madrid, nombre por nombre, tiene buenas cualidades, pero para mí ha faltado alguien que mande en esa defensa y que tenga autoridad y que en un momento determinado, si el partido está caliente, dé la cara y que aparezca en momentos donde los partidos están apretados. Creo que a eso le faltaba al Atlético de Madrid y con Cuti lo tiene.
3: Pero no
5: solo
3: con Cuti, ¿eh?
5: Bueno, quiero decir, pero en el caso del Cuti Romero, creo que es el que mejor encarna esto. Me parece, no es el mejor central del mundo. De hecho, a mí no me encanta el Cuti Romero, pero sí que es el mejor central para el Atlético de Madrid. Es un soldado del Cholo.
2: Ahí está.
5: Y creo que va a encajar como un guante y va a darle un nivel superlativo a la defensa del Atlético de Madrid, que lo necesitaba. Si luego encima le metes complementos muy buenos, como Kangin, como Hulman, como Grimaldo, lo siento mucho, por tercer año consecutivo digo lo mismo, el Atlético de Madrid está obligado a pelear los títulos de la jornada 1 a la jornada 38, que luego puedes no ganarlo porque tienes la mala suerte de convivir con Barça y Real Madrid. Pero el Atlético de Madrid tiene la obligación, con sus aficionados, de pelear los títulos y de ser un candidato más a ganarlos, aunque luego no los gane.
3: Yo solo le veo, solo le pondría dos peros al Cuti. Uno de ellos es las idas de olla, que espero que las controle en la Liga, y luego lo segundo que me preocupa más es el tema de las lesiones.
2: Eso es.
3: Pero si ambas cosas se consiguen controlar, si consigue ponerlas bajo control, yo creo que es un pedazo central, no es el mejor del mundo, ni muchísimo menos, tampoco por edad, lo puede ser, pero sí que estaría entre un top 5, top 10,
1: Top 10 del mundo.
3: Yo creo que sí.
1: Para mí también,
6: Para mí también.
1: O sea, yo creo que sí, Albert. O sea, a mí el Cuti, a mí de verdad o sea, sé que el año pasado en el Tottenham estuvo mal, porque creo que el equipo en global, en general, estuvo mal, pero yo creo que es un futbolista, o sea, yo creo que es un salto cualitativo gordo del Atlético.
2: Sobre todo porque el Cuti, yo creo que la idea que tenemos todos es que el Cuti le va a dar al Cholo lo que el Cholo quiere que le dé un central. Sí. Eso yo creo que lo tenemos todos claro.
6: Claro, puede ser el nuevo Godín, para hacernos un poco formarnos la idea del tipo de jugador que puede ser Cristian Romero. Para mí, cuando está bien, y hablo bien, es bastante tiempo sin lesionarse, en buena dinámica, etcétera, etcétera, top 5 centrales del mundo.
1: O sea, coincido.
4: El tema del Cuti son las lesiones. Es decir, desde la temporada 2019-2020 se ha lesionado en todas las temporadas.
6: Sí, no llega a 30 partidos en Liga casi nunca.
4: Mira, 19-20 se perdió 3 partidos. En la 20-21, 2. Pero ojo, la 21-22, 27.
5: Esa es la verdad.
4: 27, 22, 23, 9, en la 23, 24, muy pocos, 3, pero en la 24, 25, 25 partidos se perdió y la temporada pasada 10 partidos.
3: Pues esto es un mensaje, hay que cuidarle y hay que controlarle muchísimo, porque a mí me da miedo un segundo caso como el de Josema Jiménez, que siendo el mejor central que has tenido en el Atlético de Madrid en años, pero digo en años, no hemos podido disfrutarle en la Liga, porque no, en la Liga ni en ninguna competición, porque ha estado más tiempo lesionado que en el terreno de juego.
1: Sí, o sea, yo coincido mucho, a mí es que el Cuti me gusta mucho, entonces yo coincido con Albert, o sea, en su plenitud a mí me parece uno de los mejores centrales del mundo, o sea, yo creo que es uno de los mejores centrales de la Liga, sin duda, o sea, creo que es uno de los mejores centrales de la competición en global.
6: Incluso diría que barato, es decir, 40
5: sí,
6: millones.
5: El año pasado valía el doble, Albert.
1: Sí, es
6: claro,
1: verdad.
6: Pero para como está el mercado, si luego el jugador llega y rinde a un nivel más o menos normal, ¿no? Un nivel más o menos óptimo, 40 millones de euros, yo creo que es un precio bueno por el Cuti Romero. Luego, efectivamente, lo decía María José, si empieza a caer en la dinámica José María Jiménez de ir y volver, eso ya te cuesta más caro. Seguramente por eso el Tottenham lo ha dejado ir, ¿no? Por estas últimas dos temporadas.
3: No. El año pasado ya se ofertó por él y dijeron que de 80 no se bajaban.
6: Sí, pero ¿sabes qué pasa? Primero, que la temporada pasada se lesionó bastante en el tramo final y luego hubo dudas con su... no sé cómo llamarlo, con sus ganas de sacrificarse por el equipo cerquita del Mundial.
1: Claro.
6: No quería, no,
2: bien dicho, bien dicho, bien dicho. Buen eufemismo, buen eufemismo.
1: Como además Albert Bas es uno de los fichajes de la radio para comentar, vamos a intentar los eufemismos de Fernández. O sea, me ha gustado mucho este. Sus pocas ganas, ¿cómo has dicho?
6: sus pocas ganas de sacrificarse.
1: De sacrificarse, ¿no? Vale.
5: Del equipo. Mucho lista porque, esto también, ¿eh?
6: Lo digo porque el Tottenham se estaba jugando.
2: No, el Cholo no va a pasar por eso, ¿eh? No va a pasar
5: Vamos.
2: Por eso.
6: El Tottenham se estaba jugando el descenso y lo que contaban en Londres es que él, forzando un poco, le daba para jugar. Pero no jugaba y no jugó prácticamente ninguno de los últimos partidos de Liga el Cuti Romero, porque por supuesto en su cabeza estaba el Mundial por encima de otras cosas, ¿no? Y esa, ¿no?, esa forma de acabar el curso le ha pesado mucho al Cuti y le ha pesado mucho de cara a la directiva y a la afición del Tottenham.
3: Y a Simeone, porque os tengo que decir que en las últimas tres temporadas el único jugador, a pesar de lo que se dice, el único jugador al que realmente ha pedido Simeone y de forma reiterada ha sido al Cuti.
2: Vale, y ahora la pregunta es, con el Cuti, con Grimaldo, con Kangin y con Hulman, ¿no?, que son los cuatro fichajes del Atlético de Madrid, ¿el Atleti tiene que aspirar a la Liga?
7: Sí.
2: ¿Sí o no?
3: Claro, pero todos los años tiene que aspirar. Luego otra cosa es lo que pase, pero tiene que... O sea, una cosa es la teoría y otra cosa la puesta en práctica. Tú fichas una serie de jugadores para que te complemente, para que te complete un proyecto deportivo. Y
2: sí,
3: luego
2: pero María
3: puede
2: José,
3: pasar...
2: eso todos los años. Eso no, pasa no, todos no, los no, años. Eso lleva cuento, pasando
3: sí,
2: todos
3: pero
2: los
3: por
2: años.
3: Por ejemplo, ¿sí?, el año pasado fichas a Baena. Baena fue tu fichaje estrella el año pasado. Baena te juega el primer partido contra el Español, que es un primor.
2: Bueno, pero ya Baena vino pero... para eso, vino para mejorar lo del centro del
3: sí,
2: campo,
3: se te lesiona,
2: la parte de la izquierda. Claro.
3: Se le junta la operación de apendicitis con la lesión, después no recupera ritmo porque se vuelve a lesionar. En fin, entonces tú no puedes disfrutar.
1: ¿Te puedo cambiar la pregunta?
3: Sí, claro.
1: ¿Tú firmas la temporada del año pasado?
3: No, yo nunca firmo lo que no es completo, lo que yo no considero
1: completo. ¿Y con la
3: completo.
1: Copa? O sea, ganar la Copa, semis de Champions, tirar la Liga
3: no,
1: en diciembre.
3: Yo creo que se ha hecho una inversión para mejorar lo que tienes, por lo tanto creo que hay que pedirle más.
1: ¿Y al Atleti le da para poder competir por tres competiciones? Esa es mi pregunta.
3: Si todo funciona bien, si los jugadores sacan el máximo rendimiento, lo mejor de sí mismos, sí, claro que le da. Por supuesto que sí.
1: Yo tengo mis dudas.
3: Yo no sé. ¿La
1: para
3: Liga,
1: las tres?
3: No. Para las tres, evidentemente, no vas a ganar las tres. O sea, yo no creo que ningún equipo español gane, pues, esté en condiciones de decir voy a ganar.
1: ¿Cuándo tira la Liga el Atlético de Madrid? ¿En diciembre, no?
7: ¿Enero?
2: ¿Cuándo?
7: Sí.
2: No,
7: enero.
2: Un poquito más. Enero, yo creo que cuando se aproxima al partido del Barça de los cuartos de final.
1: Enero, febrero, más o menos.
3: Cuando viene el meollo.
1: No, claro, pero luego a marzo llega con dos competiciones vivas. O sea, juega todos los partidos menos uno de las competiciones del CAO. Compite dos de tres hasta el penúltimo partido. ¿Al Atlético de Madrid, a este Atlético de Madrid, le va a dar para eso? ¿Es mejor para el Atlético de Madrid pelear la Liga hasta la jornada número 36 y caer en octavos de Champions? Yo tengo mis dudas.
6: Es que la Liga hay que competirla siempre, porque los demás nunca sabes. Una mala noche, un mal día en un partido como en Coruña, donde sufrió lo indecible en Copa y luego acabó llegando en la final, un mal día te echa de una sola competición. Y la Liga sí que es el día a día. La Liga, cada vez que fallas, te va a permitir... seguir en Liga aunque falles una sola vez, pero tienes que ser regular. Yo creo que el Atlético de Madrid no puede dejarse, no puede estar 10 partidos sacando a 11 suplentes. Eso no puede hacer un equipo grande, lo siento. A mí me parece muy poco de equipo grande. Estoy convencido de que...
1: Pues a mí me parece lo contrario, Albert.
3: A ver, el año pasado...
6: Estoy convencido que ni Barça ni Real Madrid harían jamás...
3: El año pasado...
1: Ya, pero
3: el año
1: me parece,
3: pasado lo hizo
1: pero no te parece
3: porque
1: que
3: tenía
1: ese,
3: dos competiciones
1: ¿no te parece
3: en
1: que es de equipo grande? ¿No te parece que es de equipo
6: no,
1: grande?
6: No, pero es que el Barça...
1: Tirar,
6: el
1: tirar Barça la Liga ganado, que te da igual, te da igual ser tercero que cuarto y querer ganar los otros títulos.
3: Claro,
1: me parece un equipo más grande.
6: Pero me parece que eso no lo haría Barça-Madrid, que
3: no, sí, lo harían,
6: sacando.
3: Ya lo creo que lo harían.
7: No lo harían. Pero Albert, sí creo que el meollo de la cuestión...
6: Si no, no puedes ganar tripletes como ha ganado el Barça, es imposible.
1: Ya, pero cuando ya la tienes perdida...
6: Pero bueno, pero es que no puedes pensar nunca que la tienes perdida. Estés a lo que estés. Tú tienes que sacar a tus mejores futbolistas... Puedes reservar a uno, puedes reservar a dos, pero es que Atlético de Madrid salía con el filial a jugar.
7: Ya, no, pero Albert,
3: es con una media de 60 partidos por temporada,
7: Albert,
3: ¿cómo te van a jugar en los mismos 11, 60 partidos?
6: No puedes sacar seis jugadores del filial en un partido de liga que además está en juego lo tuyo y lo de otros equipos. Me parece,
7: Albert,
6: que para el Atlético de Madrid es una muy mala señal, una señal de que la plantilla no es completa.
7: Yo discrepo contigo por dos cosas. La primera, cuando el Atlético de Madrid, pensando en la Champions, en la Copa, saca jugadores del filial, los que juegan mal no son los jugadores del filial, son los titulares habituales que complementan con los jugadores del filial o con algún suplente del equipo que se deja ir, punto número uno. Y punto número dos, si el Atlético de Madrid llega a Liga en esa situación es porque este año y el anterior elige partidos en Liga y sale a jugar en el Metropolitano.

0: jugada por la parte derecha, recibió el 15, vértice del área, y con pierna izquierda bate el primer palo, la meta de Guille Vallejo, lo merecía el cuadro tricolor. Minuto 33 de encuentro, Andorra 1, Ceuta 0.
1: O sea, el primer gol de esta etapa de marcador lo ha marcado el Andorra.
2: Y bueno, y no lo ha marcado antes Noel de puritito milagro. He visto una triple, cuádruple ocasión de la Andorra tremenda.
3: Una doble oportunidad de Golubovic, que la ha mandado al larguero. Antes ha tenido otra muy clara el delantero de la Andorra, lo merecía desde ya hace ya algunos minutos. Finalmente llegó el premio para el equipo de Carles Manso. 1-0, 34 de encuentro.
1: Bueno, llega el primer tanto del partido, 34 de partido. Nos queda hablar de uno de los aspirantes a la Liga y luego hablaremos y abordaremos todos los equipos demás, porque evidentemente hoy arranca la Liga para todos los conjuntos de nuestro campeonato, y en un ratito estaremos repasando, por si acaso acabas de encender la radio ahora, el partido es en 2 horas. Vamos a estar pendiente de los 11 por los que tienen el Fantasy, que Fran es experto en el Fantasy, entonces está la gente ahora pendiente de ver si hay que alinear a uno o a otro. Pero nos queda hablar, Jaime, del Real Madrid, y no sé si tanto en muchas cuestiones, pero sí en la futbolística. Mira, os lo voy a confesar, hoy en el comedor, el debate...
2: Sí, hemos tenido una acalorada discusión, sí.
1: Hemos tenido una acalorada discusión, Jaime, en torno al Real Madrid, a su centro del campo, a la insuficiencia sin Rodri. O sea, ¿tú cómo ves el mercado que ha hecho el equipo blanco?
4: Pues me gusta el mercado, pero has dado la clave. La palabra es insuficiencia en el centro del campo con Rodri. Es decir, yo llevo, además, que yo he visto toda la pretemporada del Madrid... tanto el partido de la Fiorentina, como el del Ferenbaros, como el del otro día el Teresa Herrera, además lo he comentado en la radio, y me parece que el Madrid, salvo el primer ratito de los 45 minutos contra la Fiore, el Madrid no ha jugado bien al fútbol. Creo que además su plan B para que no haya llegado un centrocampista de las características de Rodríguez, que Bernardo Silva junto a Camavinga, Valverde o a Tchouaméni sea el organizador del equipo. Y de momento, lo poco que yo he visto al Madrid esta pretemporada, los 3 partidos que lleva, que creo que tampoco se pueden sacar conclusiones grandilocuentes, a mí me parece un Real Madrid que a la contra, muy sello de Mourinho, te puede matar perfectamente un partido y que luego a la hora de defender resultados lo ha hecho muy bien, pero en el probablemente 80 partidos del Bernabéu donde el rival se te encierra en bloque bajo, salga a intentar que no tengas ocasiones y te genere muy pocos espacios. Ahí el Madrid tiene un problema de creatividad importante, que luego se traduce además que arriba, sin Mbappé, porque todavía no lo hemos visto después del Mundial en pretemporada, el Madrid tiene muy poquita amenaza más allá de balones largos a Carlos Espí. Entonces, el Madrid tiene un problema en la construcción del juego en el centro del campo. Aunque le des metros, en los últimos el último tercio de campo, al Madrid le cuesta una barbaridad generar situaciones de peligro. Entonces, a mí lo que le he visto al Madrid con balón me ha gustado muy poquito.
2: MJ.
5: Yo estoy de acuerdo contigo. Si a ti una cosa no te funciona y no la cambias, va a continuar sin funcionarte. Y lo que no le ha funcionado al Madrid es esa falta, ese pegamento en el centro del campo que le permitiera hacer transiciones entre lo que es la defensa y lo que es el cuadro atacante con fiabilidad, ¿no? Esa sensación de equipo partido que hemos tenido durante 2 temporadas seguidas desde que lo dejó Kroos, ¿no? Yo no digo que tengan que fichar a Rodri, pero hay jugadores en el mercado, o ha habido jugadores en el mercado de perfil muy similar, y yo no entiendo exactamente qué es lo que ha pasado por la cabeza del Madrid a la hora de planificar esta temporada. No lo entiendo, porque es que es una pieza capital para ver otro Madrid, otra cosa diferente. Eso por una parte, y luego a mí el Madrid me genera muchas dudas. No sé dónde va a acabar jugando Diomandé, si va a acabar jugando o no va a acabar jugando. No sé si, al final, el fichaje más caro del Madrid, fijaros de lo que estamos hablando, no sé si va a jugar, sinceramente, es que no lo sé, no tengo mis dudas.
1: Oye,
5: no sé qué va a pasar con Bernardo, no sé qué va a pasar con Güler, cuál va a ser el rol de Güler. No tengo claro qué va a ser el Madrid.
1: Al ir un poco de lo que hablábamos antes del instituto, ¿no? Estos 11 que hacías en el cuaderno, tú empezabas a señalar cruces. A ver, si me equivoco, alguno de los que estamos aquí en la mesa, el portero va a ser Courtois.
5: Eso sí.
1: El lateral derecho, supongo que será Trent.
4: No, yo creo que va a ser Dumfries. O doblará laterales.
1: Vale.
4: O Dumfries o dobla lateral con Trent por detrás y Dumfries por delante.
1: Lo acepto, te lo compro. Sí, sí. O sea, para mí es mucho porque cambia un jugador por otro y cambia es bastante, pero bueno, da igual. Los centrales jugarán 2. Ya veremos a ver quiénes, pero vamos, van a jugar 2. Habrá que ver un poco roles, tal, pero bueno. Y el lateral izquierdo entiendo que será Cucurella. Vale, sí. Y luego a partir de aquí, Mbappé tiene que jugar.
5: Sí. Y Vinicius.
1: Vinicius tiene que jugar. Sí, sí. Bellingham tiene que jugar.
2: Y Diomandé viene para jugar.
1: ¿Os imagináis un tío de 130 millones? Claro, ¿os imagináis un tío de 130 millones en el Madrid de Florentino sin jugar? No, ya hay 4.
4: Si haber un extremo puro, en la derecha tiene que jugar Diomandé.
1: Ya son 4. Vale. Claro. Y o sea, te quedan 2 plazas en el otro.
2: La realidad es que te quedan 2 plazas que tienen que ser el doble pivote, y lo que ha dejado ver Mourinho de momento es que una va a ser para uno defensivo y la otra va a ser para Bernardo, porque es que es lo que

0: está poniendo.
1: Tchouaméni y Bernardo, claro.
2: Tchouaméni y Bernardo, y os, Bernardo, o sea, Valverde al banquillo.
3: Valverde.
2: Claro.
3: Valverde al banquillo, sí, sí.
2: O sea, ya Guler, sí, sí, denostado, fuera. Bueno, la temporada
3: y
2: es larga,
3: permitidme,
2: pero...
3: permitidme que tenga dudas sobre Diomandé. Es que Diomandé se ha pagado 140 palos, 140 millones de palos, pero yo, sinceramente, tengo que verle encajar en el engranaje del Madrid, ¿eh?
1: Valverde entrará ahí. Yo creo que Valverde va a entrar... O sea, algunos partidos puede jugar Diomandé y otros va a jugar Valverde.
4: Estoy seguro.
3: Esto es más fácil, ¿eh? Esto
1: por
3: es más
1: una pura
3: fácil.
1: Lógica de... Por una lógica de que el equipo quede compensado, ¿eh? Conociendo a Mourinho, no lo digo lo que haría yo, digo conociendo a Mourinho, lo lógico es que de vez en cuando sea un poquito, ¿no?, más responsable defensivamente con el equipo y que Valverde ocupe esa posición de falso extremo, medio interior falso extremo y que no jueguen los tres juntos más Bellingham, porque de verdad que en varios partidos puede ser muy peligroso. Para el rival va a ser muy peligroso, porque cuando vengan van a venir como búfalos. Va a ser muy difícil de parar, pero también para el propio Madrid va a quedar completamente desguarnecido.
2: O sea, entonces, nos hemos cargado a Diomandé, que es un el fichaje más caro de la historia del Real Madrid.
5: O a Valverde o a Diomandé.
3: No. Bueno, yo tengo dudas.
1: A ver,
3: yo he dicho
1: tiene
3: que
1: 19
3: tengo
1: años,
3: dudas.
1: ¿Eh?
3: Claro, tiene 19 años y no tiene experiencia en la élite. Es que viene de Leipzig. O sea, a ver, vamos a centrarnos. Es que hace dos temporadas estaba en el Leganés. Es que las adaptaciones a estos clubes tan grandes, es verdad que si estás rodeado de buenos jugadores, eso te hace mejor. Pero no es fácil, ¿eh?, jugar con la presión cada semana de tener que estar entre los mejores del mundo. Cuidadito con eso. Y yo, sinceramente, es que, en fin, una cosa, insisto, es lo que se haya pagado por él y otra cosa es el rendimiento a corto plazo que se espera de él.
0: A ver, el único problema que yo veo que tiene el Madrid ahora mismo es que solo tiene un generador de fútbol, que es Bernardo. Ahora mismo es el único generador de fútbol que tiene.
4: Y pone asteriscos, Carlos, ¿eh?
0: Claro, y Bernardo es que tampoco... tiene 32 años. Pero, es decir, ¿qué va a hacer el Madrid a partir del...
3: da igual, 32... Da igual,
0: sí, pero ¿qué va a hacer el Madrid no a partir del minuto 55? ¿Qué va a hacer cuando Bernardo caiga? ¿O qué va a hacer los primeros 45 si decido meter a Bernardo en la segunda parte? Porque o hace la mouriñada, entre comillas, que es muy clásico suyo, de poner un Tchouaméni y Camavinga a doble pivote de primera parte y cuando el equipo contrario esté cansado, cambio y meto a Bernardo... O no sé muy bien cuál va a ser el plan del Madrid
3: es
0: este año.
3: Es que Bernardo no te aguanta 90 minutos ni de coña. Y luego Bernardo ralentiza mucho el juego. No es lo que necesita.
0: Bueno, ralentiza o acelera. Porque Bernardo con un movimiento de cadera da más fútbol que Camavinga
2: para
0: toda
2: mí
0: la temporada.
2: El problema, fíjate que al final Mourinho es un entrenador que ha demostrado que esto de las jerarquías no siempre las respeta, ¿no? Y ahí está el documental que recientemente ha salido. Claro, para mí el tema es que...
0: Ni lo he visto ni lo voy a ver.
2: ¿No? Yo creo que sí.
0: Que no. Que a mí eso me aburre muchísimo. Que no.
2: A mí me ha entretenido, ¿eh?
0: Sí. Sí. No. Yo es que
3: hay
0: a mí
3: que estar informado,
0: a mí
3: Pozuelo.
0: No, claro. para eso estoy aquí. Pero yo, vamos a ver, los documentales estilo grandes canales de streaming que hacen son un iba a decir una palabra malsonante, pero son un rollo patatero. O sea,
3: próximo
0: están hechos.
3: Fichaje de Netflix,
0: están hechos.
3: Pozuelo.
0: Te digo,
2: falta de presentación en el Madrid.
0: Pues. Te digo lo que siento, o sea, están hechos para el gran público y te tienen que explicar todo desde el principio para que lo entienda todo el mundo. Y chico, yo hay cosas que me las sé y para aprender una cosita distinta no me veo 4 horas de relleno, ¿sabes lo que te digo? Y me pasa con todos, ¿eh? Hasta con el de Rafa Nadal, que es una maravilla, la verdad que está muy bien hecho, fantástico, pero al final sientes que estás estirando un chicle y que aprendes dos cositas.
2: Vale, pues, bueno, pues
0: perdón.
2: El hater oficial es Pozu, del documental de Mourinho. No, pero iba a decir tiene personalidad suficiente, pero claro, si nosotros ya pensamos que hay 3 plazas y media, porque a mí me suena raro que un tío que cuesta 130 kilos en el Real Madrid y Florentino no vaya a jugar, o sea, si ya hay 4 plazas, es que realmente no tiene mucho margen de maniobra. O sea, si tú ya tienes 4, más las 4 de defensa, más el portero, o sea, tú tienes margen de maniobra en 2. Que me parece muy difícil que Mourinho pueda cambiar
1: la... La Francia del Mundial era algo así. Es decir, podía ser Doué o podía ser Barcola, pero había 4 bestias arriba, había 4 defensas bastante consolidados, un buen portero. Y ahí estaba Tchouaméni, ahí estaba Rabiot, podía entrar con él y ya está, ¿no? O sea, y con eso tiraban, pero con 2 en el medio que van a ir viendo cuál es el mejor en cada momento. Si es que juegan así, 4-2-3-1, que yo creo que es la única posibilidad que ahora mismo tiene Mourinho para más o menos dejar contenta la cúpula del Real Madrid, porque digo yo que Florentino Pérez no decide dejarse 140 millones en un jugador o 130 para que juegue poco. Es decir, no digo que en algún partido puntual no vaya a ser suplente, pero para que juegue poco, eso es impensable. Creo que absolutamente impensable.
6: Por cierto, bueno, Bernardo Silva no se pierde un partido desde 2024 y el año pasado fue titular en 16 de 38 partidos.
2: Jornada 2, ya verás.
0: No se pierde un partido por lesión.
2: Sí, pero...
6: Ha sido suplente, ha jugado 0 minutos en algún partido de Champions esta temporada y demás, pero 16 de 38... los ha completado.
0: Oye, déjame que pregunte una curiosidad a Jimmy. Tú o Alex, Albert, lo que queráis. Esta cosa que está probando Mourinho de meter a Trent en el centro de la defensa como tercer central para salida de balón, ¿eso le veis recorrido? ¿Es un invento que está haciendo?
5: No, lo que le ha puesto muchas veces es de lateral en algunos partidos de pretemporada, y como creo que no se fía de él a nivel defensivo, le pone a Dumfries por delante para que tenga la ayuda. Que luego es verdad que en partidos donde el rival se te va a poner en la altura del delantero presionando su campo, pues te da la posibilidad de que Trent gane muchos metros, se pueda meter por dentro y pueda poner centros laterales muy buenos porque tiene muy buen pie. O sea, si lo bueno, Carlos, que tiene este Real Madrid, dentro de que hay muchas cosas que creo que no están bien, y la primera es la del centro del campo y la del organizador, perfil Rodri, es que por otro lado Mourinho tiene muchos planes B y planes C para ciertos momentos. Que quieres reforzar esa defensa, pues en la banda derecha pones a Dumfries por delante de Trent. Si no, tienes a Güler para jugar de extremo. Puedes poner a Valverde, que también te va a ayudar. Si quieres un extremo más punzante y de mayor capacidad de ruptura con metros por delante, puedes poner a Diomandé. Si por ahí sí que es verdad que el Madrid, o incluso Bernardo Silva puede jugar ahí. Eso es lo bueno que tiene este Madrid, que tiene muchas opciones, pero a mí ninguna me termina de convencer, y va a tener que ir viéndolo Mourinho día a día, qué es lo que más cuadra con
2: lo
5: que él quiere.
2: Mucho. Pero, y luego este corte se puede sacar, porque al final, como vamos a estar tanto tiempo y vamos a contar los partidos del Madrid, a mí es que no termina de encajarme es Bellingham. O sea, yo no sé qué. O sea, si tú me preguntas qué tipo de jugador es Bellingham, yo no lo sé.
0: Pues yo creo que Mourinho lo tiene claro, que es un futbolista llegador.
5: Claro, es lo que tiene que ser.
0: Lo va a poner detrás de Mbappé, que es lo que hemos visto a Bellingham, como hemos visto a Bellingham en el Mundial, que es la versión más peligrosa que hay de Bellingham, y es lo que tiene que ser.
2: Fuera de la creación.
3: La primera temporada de Bellingham. Sí. Donde fue más efectivo, se hartó a marcar goles y donde fue de mayor utilidad para el equipo.
2: No lo sé. Ojalá volvamos a ver esa versión de Bellingham que en el inicio fue espectacular. Pero digo que a mí me cuesta verlo porque no he terminado de saber qué es Bellingham.
1: Es un jugador que cerca del área tiene un instinto tremendo, o sea, un instinto de 9, que tiene esa capacidad más o menos para, ¿no?, sobre todo recorrer metros con la pelota pegada al pie, y luego tiene bastante esfuerzo defensivo, es decir, no es un jugador ni mucho menos indolente en defensa, pero tiene muy poca capacidad para organizar un equipo, muy poca. No es eso, no lo ha sido ni lo va a ser. O sea, en el doble pivote, Jude Bellingham aporta muy poco. Es un jugador que tiene que jugar en la media punta, pisando área constantemente y llegando un poco como quería Mourinho que hiciera Ozil en su otra etapa en el Real Madrid. Ozil siempre le metía bastantes, ¿no?, rejones por no llegar al área a acabar las jugadas. Bueno, eso Bellingham lo va a hacer, pero obviamente no se puede contar con él para ser ese jugador del que decimos hace tiempo adolece el Real Madrid, desde que no está Kroos, desde que no está Modric el curso pasado, desde que no está Casemiro, desde que no están Isco y ese tipo de jugadores que en el centro del campo le daban al Madrid algo que parecía que eran los cracks lo que se lo daban, que también, pero sin ellos obviamente es un equipo diferente.
2: Y lo último que os quería preguntar, hoy evidentemente arranca la Liga, lo hacen cosa de 2 horas, decidme qué equipo, más allá de un poco lo que podamos ver, como que a nivel de los que pelean por la Liga nos apetece ver, ¿cuál es el equipo de MJ que a ti te apetece ver, un poco más allá de Barça, Real Madrid y Atlético de Madrid?
3: Bueno, a mí el Deport. Yo, ¿qué quieres que te diga? Me apetece muchísimo verlo otra vez en primera, ver cómo responde, ver cómo consigue priorizar, olvidarse de que, bueno, llegó a ser campeón de Liga este equipo, ¿no?, hace muchísimos años, y bueno, y lucha pues por objetivos reales, y a ver cómo encaja pues eso, todo lo que viene de Abegondo, que es buenísimo, junto con lo que han traído para afrontar una buena temporada en primera, que también es muy bueno.
0: Albert, ¿a quién te apetece ver?
1: Pues no tanto porque espere mucho de ellos, sino fíjate que me apetece ver hacia dónde va el Athletic Club, porque el año pasado vimos un retroceso muy claro en el equipo, que tiene muy difícil reforzarse porque no hay jugadores que mejoren lo que tiene, que hace 2 temporadas jugó Champions y que tiene un técnico como Terzic que para mí es una incógnita absoluta. ¿Qué puede hacer Terzic en el Athletic Club de Bilbao, si para bien o para mal? Entonces, ya no tanto porque espere mucho de ellos o muy poco, sino por la curiosidad de ver hacia dónde va el Athletic Club este curso, es el equipo que quiero ver. Si no el Deport, la verdad es que me lo ha robado un poco María José también, pero eso en positivo, porque creo que es el que se está moviendo mejor en el mercado de los de abajo.
2: Y el de Jaime lo adivino.
5: Si te lo puedes imaginar.
1: Yo también.
3: A ver,
5: es verdad.
2: Estáis muy intensitos los del Racing, ¿eh? Que os quiero mucho un montón y me caéis muy bien, pero a ver, lo entiendo, ¿eh?
5: Pero ¿por qué, Pablo? Si yo creo que no he dado la turra en todo el verano,
2: no,
5: en absoluto.
2: Vaya.
5: Es más, perfil bajo, ¿eh? Te digo una cosa, yo perfil bajo. Mira, me pasa lo mismo.
2: Es broma.
5: Lo sé. Mira, para mí, revelación el Depor, ya te lo digo, creo que tiene muy buena base.
2: Ayer aposté Conference yo, ¿no? El Depor.
0: Sí, lo llevaste arriba.
3: No, pues malo, no empecemos así, ¿eh? Dejad que se asiente. No, hombre, pero dejad que se asiente en una categoría y luego
2: vale,
3: ya...
2: Vale, pues decimos sexto. Yo lo que tú me digas, MJ.
3: Bueno, vale. Luego me lo
5: mira,
3: pienso y te
5: para
3: lo
5: mí es candidato a quedarse fuera de Europa por poco. O sea, creo que puede ser perfectamente un proyecto así de chulo. Pero es verdad que creo que a todos que somos un poquito clasistas con los equipos de nuestra infancia, nos apetece mucho ver tanto al Depor como al Racing como al Málaga. Y te digo más, el Racing y el Málaga, como empiecen a atinar con fichajes en defensa, sobre todo el Málaga, porque el Racing ya ha hecho algunos... lo que tienen arriba, hay muchos equipos que ya llevan tiempo en primera que no lo tienen. O sea, los la rubia Chupe, Joaquín, Dani Lorenzo en el Málaga, o lo del Racing arriba con Andrés Martín, Íñigo Vicente y Sergio Canales, eso hay muchos equipos de primera división que no lo tienen este año ni lo tenían el año pasado. Entonces,
1: eran jugadores para el Racing que Iván Martín, es, creo sí, que hizo Dani Parejo, sí, que casaría muy bien, es decir, son jugadores que le pueden dar todavía más calidad a este equipo, al que le falta un 9, en mi opinión, al Racing le falta para mí un 9 que lo...
5: Bueno, hay una apuesta por ahí, Albert, que es Yassir Zabiri, que acaba de llegar, que Chema Aragón, para quien no lo controle, es el director técnico, el director deportivo del Racing, y que tiene un conocimiento vastísimo del mercado sub-23 uh-huh. en todo el mundo. Entonces, uh-huh. cuando él apuesta por un jugador joven, es porque lo tiene claro que va a salir bien. Entonces, esa es mi duda. Si Sabiri no sale bien, tengo también muchas dudas de que Arana, si no se lesiona, pueda tener cierto calado en primera. Villalibre me parece un gran delantero en segunda, y en primera también me parece que se queda un poco corto. Entonces, por ahí sí que es verdad que como el marroquí, el internacional marroquí, no salga bien, el Racing también tiene un problema, pero es verdad que muchos de sus goles llegan de la segunda línea y no tanto del delantero centro. Así que por ahí están cubiertos.
1: ¿A puerta se le mantiene o no? ¿A puerta se le mantiene?
2: Chicos,
5: no lo sé, esperemos que sí.
2: Ojalá que le salga bien al Racing, ojalá que le salga bien al Depor y también al Málaga, que son tres históricos, y que no vivan una temporada como el Oviedo, ¿no? Que yo tengo la sensación de que el Oviedo llegó, paseó y bajó. No, que quieran competir de verdad y poder hacer cosas importantes. Gracias, MJ, Albert, Jaime, un abracito muy fuerte.
5: Un abrazo, chicos, feliz temporada. Adiós.
0: Muchas gracias a los tres. Vamos a ver cómo nos hemos marchado al descanso en Andorra. Noel, ¿qué tal va la cosa?
7: Con victoria del cuadro del Principado, lo merecía el equipo entrenado por Carles Manso, con ese tanto de Jordi Cano en el minuto 33 de partido. De momento, descanso en el Principado, Andorra 1, Ceuta 0.
0: ¿Qué me quieres contar, Fran?
6: Pues que estamos pendientes de ese partidazo, es verdad, es un amistoso, pero es un gran partido. Se está jugando en el Tarsinski Arena de Wrocław, Polonia, entre el Manchester United y el Milan. Y hablando de nueves, Gonzalo Ramos ha dado una asistencia al ex del Villarreal, Samu Chukwueze. De momento, al descanso, Manchester United 1, Milan 1.
0: Venga, vamos a hacer una pequeña pausa y enseguida más mercado.
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0: 53 sobre las 5 de la tarde, vamos descontando los minutos para que arranque el Campeonato Nacional de Liga. Ahora toca hablar un poquito de mercado.
1: Qué poco me ha durado Springsteen, ¿eh?
0: Sí.
1: Ya volvemos a Electro Sevilla, ¿eh? A Electro Ibiza.
0: Electro Ibiza. Está muy de Luis Cortés, ¿eh? Bueno, es que en realidad Luis Cortés es más... Ya le conocerás, pero no es... Luis Cortés es más reggaetonero.
2: Uf, es que Luco te sorprende.
0: Sí, la verdad que podría encuadrarse en cualquier lado. Hola, Luco, ¿qué tal? Muy buenas.
3: Hola, Luco. Buah,
4: yo me camuflo en lo que me pongáis.
0: Claro, no sé cómo tomarme esto, Luis Cortés.
4: Me importa más la compañía que la música.
0: Muy bien visto, muy bien visto. Esto es así. Bueno, ahora vienes en calidad de experto en el mercado, ¿no?
4: Por ejemplo, claro que sí. Ya hombre, también lo soy. Llevo haciendo 5 años el programa.
0: Claro, por eso. Ya le he dicho a Pozu que eres un inalámbrico sosegado, muy tranquilo, poco del Valencia, que te gusta mucho, o sea, no te gusta nada la polémica arbitral, panenquita total, o sea, le he hecho una descripción de ti, de todo lo que eres, ¿eh?
4: Ah, y sobre todo muy objetivo. Yo cuando juegan contra el Valencia, arbitralmente hablando, siempre tiro pues para el centro, etcétera, etcétera, etcétera. Un tío muy objetivo en cuanto al inalámbrico.
1: Te voy a decir una cosa, lo que le he dicho yo a Parra es que es una de las cosas en las que marca es absoluta.
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4: ...la de Adama Traoré. Lógicamente, Adama Traoré está esperando porque entiende que va a conseguir ofertas importantes. El Depor ya ha hecho un toca y llama, ¿sabes? Ha dicho, oye, ¿cómo está el tema aquí? ¿Por cuánto te mueves? A ver si llegaría, ¿no? Como cuando tú te vas a un concesionario y dices, oye, ¿qué coche más bonito? Pues oye, voy a preguntar, a ver si me sale rentable, ¿no? Pues eso es lo que ha hecho el Depor. Y sí, bueno, pues hay equipos que a mí me han decepcionado, por ejemplo, el Villarreal, que ha fichado muy poco, ¿no? Pero hay otros equipos que sí, que se han gastado más dinero y que han hecho más movimientos que la temporada pasada. Y también es muy cierto que Atlético de Madrid, Barça y Real Madrid han ascendido mucho el mercado. Al menos ya no tenemos esas cifras irrisorias que teníamos temporadas pasadas, que incluso la segunda división alemana se gastaba más que España, ¿no? Hoy, pues, hoy
1: es que llevábamos 2-3 mercados
4: claro,
1: así.
4: Claro, yo creo
1: que la cosa ha cambiado, sí.
4: Claro, Cuti Romero se ha hecho oficial hoy, ¿no? A pesar de que solo ha hecho 2 fichajes, el Barça se ha gastado dinero. Lo del Real Madrid, pues a pesar de que ha ingresado también mucho dinero, se ha gastado muchísimo. Entonces, bueno, pues este mercado ha sido más animadito en España. Y también jugadores españoles que relacionados con otros equipos. Por ejemplo, el mítico Joselu, que ahora mucha gente lo echa en falta en el Real Madrid, todavía sigue jugando a fútbol y tiene un puñado de mercado en Italia. Es decir, ahora está sin equipo y Sassuolo y Torino, por ejemplo, se han interesado todavía sin oferta formal por su situación.
0: Ojalá que haya mucho movimiento y bueno, que los equipos se refuercen un montón. Gracias, Luco. Bienvenido a la que es tu casa siempre, que es Marcador.
4: Bueno, bienvenido realidad, también. Perdona.
0: Que no sé por qué te he dicho bienvenido, si en realidad...
4: Es raro, porque yo te iba a decir también bienvenido es que aquí, pero ya llevas toda la vida aquí.
1: Te voy a decir una cosa, es que bienvenidos todos. Estamos abriendo un nuevo marcador. Somos todos bienvenidos aquí en el nuevo programa.
0: Bueno. En esta familia, Luco sería el primo que vemos en Nochevieja y que claro, mola mucho, ¿verdad? El primo molón.
4: Quizá bienvenido se acepta, pero no es el término correcto.
0: Coincido. Gracias, Luco. Un abrazo fuerte.
4: Chao, un abrazo.
0: 6:00 p.m. En nada, abrimos... Todo lo que tiene que ver con el Comité Técnico de Árbitros.
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0: 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Bueno, este marcador, Pozuelo, va a tener muchas cosas, pero una de ellas es que vamos a poner y mucho en valor la figura de los colegiados.
1: Desde luego que vamos a poner en valor la figura de los colegiados para contarnos todas las novedades, todo lo nuevo que tiene que ver con los árbitros en esta nueva campaña de Liga que hoy comienza en la Primera División. Fíjate, veníamos de hablar de mercado, pues un hombre que nos ha robado un fichaje. El presidente del Comité Técnico de Árbitros, Fran Soto, que nos ha robado a nuestro Pérez Burrul y que ahora mismo ya lo estarán disfrutando. Hola, Fran, ¿qué tal? ¿Cómo estás?
2: Hola, ¿qué tal? Buenas tardes.
1: ¿Qué me dices de Burrul? ¿Se está portando bien por ahí o cómo?
2: Sí, se porta muy bien, la verdad. La verdad es que lo hemos escogido como un coach ahora, que es la nueva figura que hemos instaurado para evaluar a los árbitros. Y bueno, pues yo creo que el contento, ilusionado también en esta nueva etapa, este nuevo trabajo. Y bueno, tenéis ahora además a Pablo González, que también es un fichajazo, o sea que estáis de maravilla vosotros también.
1: Oye, Frank, ¿qué hace el presidente del Comité Técnico de Árbitros el día que empieza la Liga? Que con dos partidos, ¿cómo es tu día de hoy?
2: Bueno, pues mi día de hoy bastante tranquilo, la verdad. O sea, los nervios normales del inicio de Liga. Pero bueno, yo creo que para nosotros lo importante era llegar a este momento con todos los proyectos que queríamos sacar a la luz antes del inicio de Liga, como es el manual este de criterios que hemos sacado ayer al público. Y bueno, pues con circulares que hay que sacar también antes del inicio de todas las temporadas, con los criterios de evaluación arbitral. Estamos con los seminarios. De hecho, estoy en Segovia con el seminario de Segunda Ref. Y bueno, pues la verdad yo tengo confianza plena en nuestros árbitros, en el nivel arbitral que tenemos, y la verdad es que bastante bastante tranquilo, ¿no? Ciertos nervios siempre hay, es el inicio de temporada, pero muy confiado y estoy convencido de que va a salir todo muy bien.
1: Sin entrar mucho en detalle para no confundir a la gente, ¿qué tiene que saber el aficionado al fútbol de lo que va a cambiar el arbitraje este año? ¿Cuáles son las grandes novedades?
2: Bueno, las grandes novedades básicamente es tratar de que haya más tiempo de juego efectivo. Esto nos lo demandaban los clubes. Nosotros somos servidores de los clubes, servidores de la Liga, y esto era una demanda que hace bastante tiempo ya, que se estaba solicitando, que hay que buscar fórmulas para acabar con estas pérdidas de tiempo. Y bueno, la mayoría de las medidas este año, de los cambios que ya se han instaurado en el Mundial, están orientados básicamente a eso, a que el tiempo efectivo de juego sea mayor. A que se limite mucho el tiempo pues en el que un jugador tiene que salir del campo en una sustitución, el portero pues sacar de saque de meta, saques de banda, y yo creo que va todo un poco por ahí, ¿no? Para tratar de que haya más tiempo efectivo de juego, ¿no?
1: Y en cuanto al VAR, ¿qué cosas nuevas nos puedes contar? ¿Qué diferencias hay? ¿Qué supuestos nuevos vamos a tener?
2: Bueno, básicamente va a haber más supuestos de intervención de VAR, ¿no? Por ejemplo, pues en la segunda amarilla. En los córner, cuando el árbitro señala córner y el árbitro de VAR ve de una forma clara y rápida que es un error. Y luego, aparte de esos cambios, nosotros tenemos dos pautas que estamos tratando de marcarles casi con fuego a los árbitros VAR, que es que tratemos de que exista cero errores en intervención, ¿vale? Cuando se intervenga, que sea porque es claro y que no haya duda de que esa intervención tiene que realizarse.
1: Es decir, Fran, menos intervenciones, claro.
2: Sí, de hecho, bueno, hay que intervenir cuando hay que intervenir, ¿vale? Es decir, los árbitros queremos que sean valientes, queremos que tomen las decisiones en el campo y que el VAR intervenga cuando tiene que intervenir. Pero ¿cuándo tiene que intervenir? Con errores claros, obvios y manifiestos. El año pasado ya hemos instaurado esta práctica, el porcentaje es superior al 20% el año pasado de intervenciones de VAR respecto al año anterior, y queremos seguir por esa senda, ¿no? Y después otro tema que para nosotros también nos preocupa y sé que es complicado, pero estamos también trabajando mucho en ello, es que el tiempo en la toma de decisiones, en las intervenciones, que sea pues el menor posible, ¿no? Porque muchas veces hay jugadas que se retrasa mucho el tiempo en el cual el árbitro de VAR analiza la jugada y demás. Hay jugadas que sí que requieren ese tiempo, pero vamos a tratar de trabajar con ellos para reducir esos tiempos de intervención que restan muchas veces incluso credibilidad al propio sistema, ¿no?
0: Fran, en esta temporada que arranca, hace tiempo, creo recordar que el año pasado, más o menos por el mes de septiembre o así, hiciste una reunión con los periodistas, ¿no? Y nos hablaste un poco de lo que querías que fuera el nuevo arbitraje o la nueva manera de actuar del Comité Técnico de Árbitros. ¿En qué punto estáis? ¿En qué momento están los árbitros españoles de crecimiento? ¿En qué momento están después de unos años en los que han tenido que adaptarse al VAR, a todos estos protocolos? ¿Qué feeling tienes tú con el equipo arbitral que habéis formado para esta temporada?
2: Yo el feeling es positivo, creo que la gente está muy enchufada, la gente confía mucho en este nuevo proyecto que estamos instaurando. Creo que en el tiempo que llevo yo y mi equipo, ¿no?, en prácticamente pues un año, hemos hecho muchas cosas. Recordad que hemos acabado con la territorialidad, hemos introducido tiempo de revisión, hemos muchas novedades que estamos instaurando, mucha apertura. Pues de hecho, yo estoy tratando de abrirme a clubes, a medios, a aficionados, a todo el mundo. Creemos que tenemos que estar cerca de la gente y seguimos en haciendo cosas. Este año el criterio este que comentaba, el manual de criterios, creo que es un paso valiente, importante, que nadie en la historia del arbitraje se ha atrevido a fijar de una forma tan clara los criterios arbitrales. Esto yo creo que es un acto de valentía bastante, bastante importante, y vamos a seguir. Estamos lanzando, no sé si seguís las redes de la Federación Española, pero muchos cortes audiovisuales, muchos productos audiovisuales relacionados con los árbitros y tratando pues de humanizar la figura del árbitro, de acercarla a todo el mundo y que vean que somos un deportista más.
0: ¿Cómo vais a hacer lo de la aplicación de la inteligencia artificial en este tiempo de revisión? ¿Y por qué habéis introducido la inteligencia artificial?
2: Vale, vamos a ver. Esto tiene varias cuestiones que hay que poner de manifiesto, ¿no? En primer lugar, las personas que estaban en el comité que elegían las jugadas nos han mostrado la situación de presión que muchas veces recibían. Es decir, ellos mismos han decidido no seguir, ¿vale? Esto es lo primero que hay que poner encima de la mesa, es decir, que no es un cambio de motu propio realizado por nosotros. Ellos entendían que con esa presión que tenían al elegir las jugadas, que no estaban realmente cómodos con esa situación. De hecho, y esto pues es público porque ayer una de las personas pues en algún medio pues lo ha indicado, ¿no?, que incluso se había barajado el dejar de emitir tiempo de revisión en las últimas jornadas de la temporada. Nosotros creíamos que teníamos que ser valientes y teníamos que seguir hasta el final. O sea, nos parecía que no tenía sentido cortar justo cuando más se requiere esa transparencia, que es cuando más se están jugando los clubes todo. Y con esa dificultad para buscar nueva gente, ¿vale?, con esos sesgos que siempre hay, es que esta persona es de este club, es que está tal, y pues creemos, y así pues nos lo ha trasladado la Liga, porque esto es un proyecto que estamos hablando con ellos. Oye, pues nos han dicho, ¿qué os parece si tratamos con todas las herramientas que hay de inteligencia artificial? Que evidentemente pues habrá que darle información, esto requiere un periodo de conocimiento y demás. Pues vamos a ver si somos capaces, pues con un PROM bien montado, bien potente, y a través además del Departamento de Tecnología de la Liga, pues vamos a tratar de que por ahí se elijan las jugadas, ¿no?
0: Claro.
2: Que dicho esto, algo que también es importante poner encima de la mesa, porque esto es una realidad. Nosotros, como CTA, dada esa transparencia que estamos buscando, no queremos y no quisimos en ningún momento ser nosotros los que le hiciéramos la jugada. Vale, eso es algo que es así, ¿no? Entonces, vamos a ver si las personas, hemos hecho un comité que parece que repito, que las presiones que se recibían y todo esto, pues la situación era complicada, y tenemos esta figura, yo creo que innovadora, que moderna, ¿no?, como es la inteligencia artificial, pues vamos a ver qué pasa. Es decir, vamos a probar, a ver si funciona este sistema. Que
0: también te digo, Fran, una cosa, que seguro que hay quien encuentra enlaces con, sobre todo los dos clubes más polarizados, que son el Madrid y el Barça, y dice, no, es que al PROM le pregunta uno no sé qué, no sé cuántos. O sea, yo por eso, estar tranquilos, porque al final los árbitros vivís en eso. O sea, se van a buscar tres pies al gato siempre.
2: Siempre, siempre. Hagamos lo que hagamos. A mí esto me costó, claro, yo no estaba en este mundo, ¿no? Y es algo que al principio pues me costaba, ¿no? Entender cómo decisión, o sea, cualquier decisión que tomásemos, por muy diferente, innovadora y yo creo que positiva, siempre hay alguien que le busca el quinto pie al gato, ¿no? Y esto, pues bueno, después de un año ya estoy curado que espanto, sé que esto es así, y bueno, pues nosotros tenemos que pensar en lo que creemos que es lo mejor para el arbitraje español y para el fútbol español, y con nuestras ideas, ahí está nuestra responsabilidad de dirigir en este momento el Comité Técnico de Árbitros, pues vamos a llevarlo a cabo. Evidentemente, lo que comentas, totalmente de acuerdo, siempre va a haber alguien que si decimos A, diga B, esto es históricamente fue así, siempre va a llegar un momento, fíjate que lo adelanto ahora, donde se diga que los arbitrajes nunca han sido peores como este año, porque esto en todas las temporadas llega un momento que esa frase se dice, pero bueno, sabiendo lo que hay, nosotros tenemos que aislarnos y abstraernos de todo esto y trabajar con la mayor responsabilidad, la mayor honestidad, para que todo vaya con nuestras ideas de mejora del arbitraje.
1: Fíjate, Frank, que a mí esto me recuerda un poco a cuando se instauró aquello del ordenador que hacía las designaciones arbitrales, que durante un tiempo se estuvo haciendo y al final se tuvo que volver a cambiar. Tú sabes que, vamos, que te van a coger los tres pies seguro aún así.
2: Sí, sí, eso sin duda, pero de todas formas, tengamos en cuenta que ese ordenador, o sea, yo creo que el símil o la comparativa no es la misma. Ese ordenador tomaba decisiones. Ahora es que aquí nadie toma, o sea, las decisiones las seguimos tomando nosotros. Simplemente la inteligencia artificial elige las jugadas que se entienden polémicas, pues con diferentes variables, que probablemente veremos que acertará, ¿vale? Que acertará, pero que quien elige si una jugada es penalti o no es penalti, lo que sea, somos nosotros. Lo mismo también que se está introduciendo, pues la inteligencia artificial para ayudarnos en la evaluación arbitral, en las designaciones, pero como mera herramienta de ayuda, y efectivamente hay quien está o quien pueda pensar que la inteligencia artificial o un ordenador va a tomar decisiones. No, nosotros, nuestra independencia es algo que no es debatible, ¿vale? Somos independientes, tomamos nuestras propias decisiones, pero lo que no podemos es cerrarnos a la tecnología, cerrarnos al avance, cerrarnos al futuro, cerrarnos a la innovación, porque esto yo creo que es el gran problema que existe siempre, ¿no? Que somos un colectivo, o éramos un colectivo bastante endogámico, bastante cerrado. Vamos a abrirnos, no pasa nada, no tenemos nada que esconder. Y por eso, pues todas estas cuestiones que nos puedan ayudar, bienvenidas sean.
0: A mí solo me queda una última, Fran, porque es verdad que ahora arranca una nueva temporada en la Liga. Y es verdad que venimos de un Mundial en el que hemos tenido a Alejandro Hernández pitando un partido, uno de Brasil en la fase de grupos, ahora mismo no recuerdo cuál.
2: Sí, Brasil-Haití.
0: Brasil-Haití, sí. Correcto. Y no hemos tenido continuidad más allá de este partido, ¿no? ¿A usted como presidente del Comité Técnico de Árbitros le duele que no se tenga en cuenta a los árbitros españoles? ¿Cree que es una manera de alimentar las ganas de poder trabajar para que se nos tenga en cuenta? ¿Cómo analiza un poco esto que ha pasado y de qué manera cree que podemos solucionarlo? Porque es verdad que el fútbol español ha sido campeón del mundo y el arbitraje español, yo no sé si de manera injusta, justa, pero no sé tanto de arbitraje como para poder evaluarlo, no ha sido recompensado en el Mundial con cómo lo han sido los jugadores que han estado dentro del terreno de juego.
2: Sí, totalmente de acuerdo. Yo creo que es algo que por nosotros no es controlable. O sea, yo no tengo ninguna duda, y lo digo en donde sea, que la actuación de los árbitros en el Mundial nada tiene que ver con el nivel arbitral en España, ¿vale? Hemos visto pues ciertas designaciones pues a veces un poco curiosas, pero repito, creo que nada tiene que ver con el nivel que hay. De hecho, en UEFA, los árbitros españoles son, yo creo que el año pasado, no sé si fue el primero o el segundo país que más partidos arbitró de Champions, los árbitros españoles. Los árbitros de VAR que tenemos, yo creo que están también en el top 3 de intervenciones en partidos de Europa, en partidos de UEFA, Champions, Europa League, Conference. Pero sí que es cierto que lo que pasó con FIFA es algo que yo no logro entender ni logro poder explicar, ¿no? Pero bueno, nosotros lo que tenemos que hacer es seguir trabajar, tratar de que los árbitros españoles pues estén lo mejor formados, que acierten las máximas situaciones y bueno, y evidentemente tendremos que pedir pues ciertas explicaciones a FIFA como ya ha hecho, ¿no? De hecho, estoy pendiente de reunirme con los máximos responsables del arbitraje de FIFA para ver exactamente qué es lo que pasó, porque sí que es cierto que a mí me cuesta entender como en este Mundial pues llegamos a la situación de que Alejandro solo arbitrase un partido, ¿no? Me parece poco explicable, ¿no? Porque además yo estuve en ese partido y el arbitraje pues fue...
1: Ay, perdemos un poco la comunicación, Fran.
2: Sí.
0: Creo que le hemos perdido justo y ha terminado de hablar.
1: Justo,
0: Fran,
1: cuando terminabas de hablar. Fran, que te damos.
2: Yo os escucho, ¿eh?
1: Nada, te escuchamos perfectamente. Simplemente queríamos darte las gracias por este ratito de radio, por haberte pasado aquí por el nuevo marcador y por, como tú dices, intentar a ser partícipe de esa apertura un poco de todo el estamento arbitral que durante tantos años, pues yo creo que todo el aficionado al fútbol ha demandado. Yo creo que se ha explicado claro. Ya sabes que el gran caballo de batalla de este año va a ser ese tema de la inteligencia artificial. Nos va a dar eso temas y va a hacer correr ríos de tinta a buen seguro. Así que nada, Fran, muchas gracias por pasarte por aquí y seguiremos hablando de arbitraje muchísimo. Muchas gracias.
2: Perfecto, nada, para lo que queráis, aquí estamos. Un abrazo grande.
1: Muchas gracias a Fran Soto, presidente del Comité Técnico de Árbitros, y nos tenemos que marchar rápidamente a Andorra, donde tenemos novedades, Noel.
5: Y tenemos novedades porque acaba de marcar el segundo tanto. El Andorra había mejorado ligeramente el cuadro caballa, pero el Andorra consigue el segundo tanto. Marca Carrico, una jugada a la contra para abrir brecha en el marcador. Lo celebra, y de qué manera, Gerard Piqué. 61 y medio de partido. Marca el segundo el cuadro tricolor. Andorra 2, Ceuta 0.
0: Bueno, si no me fallan las cuentas, el Andorra, si termina así el partido, sería el líder de la categoría de plata de nuestro
1: Has
0: fútbol.
1: Has hecho bien las cuentas, sí.
0: Claro, o sea, va ganando 2-0, pues el que ganó 0-1.
6: Bueno, además, arriesgado,
0: O sea, Noel Rodilla ha cantado el 100%. Estoy viendo que narró ayer el Real Sociedad B Castellón. O sea, ha narrado el 100% de los goles de la Liga Hypermotion. Bueno, es verdad que, fíjate, Pozuelo,
1: dime.
0: Desde que se anunció que íbamos nosotros a hacer el marcador de Radio Marca, hemos recibido, yo creo, muchísimo cariño. O sea, yo no esperaba recibir tanto, si te soy sincero. O sea, de gente que no conocía mucho y demás. Y estoy muy contento de cómo se anunció nuestra llegada, y estoy muy contento de quién va a hacer con nosotros todo lo que tiene que ver con el arbitraje. No me gusta decir la polémica arbitral, porque habrá días en los que simplemente analicemos el arbitraje sin polémica e intentemos ilustrar, ayudar y aportar soluciones a la gente para que intente entender bien las decisiones de los colegiados.
1: Desde luego que sí, y yo creo que para eso tenemos al mejor hombre. Tú dices que estás contento, que estás encantado. Yo estoy
0: muy feliz.
1: Yo estoy muy feliz de contar con uno de los árbitros que a mí más me ha cautivado en la relación personal. Te digo de verdad que tenemos a un árbitro que no solamente porque sea buen árbitro, que no solamente porque comunique bien, sino que además, porque como decíamos ayer en el programa con Marcos, está aquí porque él quiere estar aquí. Y porque él también nos ha elegido a nosotros para dar un pasito que muchas veces, pues seguramente al árbitro le cuesta o no es en lo que a lo mejor tiene las miras puestas cuando se retira de la primera división o cuando hace un paso por el bar como el que ha tenido nuestro protagonista, pero que, oye, que yo creo que le ha picado un poquito la curiosidad, que le está picando el gusanillo de esto de la radio, y vamos, en cuanto la gente lo escuche a los 2 minutos, igual que yo cuando la primera vez que hablé con él, pues nos va a enamorar a todos. Ya nos lo ha fastidiado un poco la sorpresa Fran Soto cuando lo ha dicho al principio, pero la gran incorporación de este nuevo marcador es nuestro analista arbitral Pablo González Fuertes. ¿Qué tal, Pablo? ¿Cómo estás, amigo? Muy buenas.
21: ¿Qué tal? Muy buenas tardes, Carlos, Pablo. Pues mira, macho, me siento igual que cuando un futbolista ficha por un equipo. Claro, yo en 30 años siempre estuve en el mismo, y la verdad que es una sensación increíble la que acabo de vivir en esta presentación. Así que muchísimas gracias por vuestras palabras.
1: Oye, cuéntanos un poco, estuviste el año pasado en el VAR, terminaste tu vinculación con el CTA. Este año, ¿tenías ideas de hacer algo así como esto o te he sorprendido?
21: Pues mira, yo hasta hace bien pocos días, que puede ser hace una semana y pico que hablé contigo por primera vez, no estábamos ni en mis planes, ni siquiera en una valoración muy remota, el poder pues estar hoy aquí sentado con vosotros colaborando de esta forma, porque no por nada en concreto, sino porque es un mundo, como tú bien decías, que desconoces, que además vives cuando estás en activo desde lejos, porque, bueno, pues desafortunadamente muchas veces la crítica te lleva pues a aislarte, ¿no? Y a intentar vivir con cierta tranquilidad dentro de lo que cabe y la vorágine del fútbol actual. Pero es verdad que no estaban mis planes, y tengo que reconocer, y además te lo dije a ti y se lo dije a Pablo, que vosotros dos sois los grandes culpables de que hoy esté aquí, porque esa premisa de la que hablabais antes con Frank, con el presidente del CTA, ¿no? De respeto a la figura arbitral, pues sabes que yo me siento muy identificado con ella, que yo la llevo muy dentro y que es la que me hizo tomar la decisión pues de intentar buscar una vinculación diferente a la que siempre tuve dentro del arbitraje.
1: Desde luego, pues que sepas que aquí tienes ya tu familia, que aquí tienes un micrófono siempre que quieras para hablar de arbitraje o de lo que tú quieras, de lo que te dé la gana. Tú puedes venir aquí, claro, y contarnos lo que quieras. Si quieres hablar de arbitraje, hablas de arbitraje. Si quieres hablar de fútbol, hablamos de fútbol. Que esta es tu casa, tu nueva casa, Radio Marca. Que sepas que te queremos un montón, que queremos que estés aquí. Me comentaba Parra que el fichaje ha tenido mucho eco en las redes sociales. La verdad que como yo no tengo, como no le hago mucho caso, la verdad, claro, que no me he dado mucha cuenta.
0: Aquí mi primo Carlos no tiene redes sociales y claro, todos los leñazos me los he llevado.
1: Pero fíjate, sí que me decía Pablo una cosa la primera vez que yo hablé con él, que es que la gente tiene una idea de mí que a lo mejor no es la idea real de lo que es Pablo González Fuertes. Tú, Pablo, ¿quieres comentar alguna cosa? El micrófono es tuyo. Si tú quieres hablar, hablas. Y si no, pues pasamos a otra cosa.
21: Bueno, pues nada, ya le voy a decir a Parra y le voy a adelantar que yo tampoco tengo redes sociales, así que llevará para los
0: No os preocupéis.
21: A ver, el primer día. Yo ya vamos a dejárselo claro ya el primer día. Pues a ver, es verdad que la imagen que extrapolas en el rol que te toca, ¿no?, que es el del árbitro, pues es muy diferente a la que yo creo que tengo a nivel personal. Así que bueno, pues nada, vamos a dejar que la gente vaya conociéndome poco a poco la parte de Pablo, porque González Fuertes pues ya se quedó hace un añito ya en aquel San Mamés cuando colgó el silbato, y ahora, bueno, pues en otra faceta diferente.
0: Pero Pablo, a ti hay algo que, ostras, especialmente te duela que se dijera de ti o que se pasara con todo lo que ocurrió, en fin, en todo este sentido. O sea, porque yo tengo la misma sensación que Pozuelo, y luego tengo la sensación cuando os conozco a nivel personal, cuando he conocido a Álvaro Las Rojas, cuando he conocido a Alejandro Hernández, que sois tipos excelentes, y me parece injusta a veces la imagen que se tiene de vosotros, ¿no? Porque igual se recuerda o por una jugada o por algo que pasó en un momento concreto. O sea, no sé, tengo muchas ganas de que la gente te conozca.
21: ¿Sabes qué pasa, Pablo? Que yo creo que se extrapola una imagen que no es la real, ¿no? Es un poco el show mediático en el que muchas veces nos englobamos, hace que extrapoles una imagen que no es la tuya. Yo, evidentemente, pues no soy tan serio, ni me enfado tanto como me enfadaba en un campo de fútbol, y ni muchísimo menos. El problema es que es verdad que siempre estás vinculado a algo que haces, porque allá donde vayas, si a la gente no le agrada la decisión que tomas, pues al final siempre te van a decir, no, es que González Fuertes estuvo un día aquí y me no sé qué. Es que González Fuertes dijo un día no sé qué. Entonces, al final, cada uno se va quedando con una imagen, va tomando pozo, y desafortunadamente, y uno de los motivos por los que no tengo redes sociales es ese, al final, en una red social en la que muchos de los interlocutores son anónimos, puedes decir lo que quieras, puedes extrapolar la imagen de cualquier persona como te vengan gana, y al final eso no es real. Al final no es lo que realmente ocurre, ¿no? Yo tengo vivido muchas situaciones en las que, pues es que yo no dije eso, si es que esa jugada no fue así, ¿no? Yo tengo, no vamos a empezar a contar anécdotas ya el primer día, ¿no? Pero muchas veces al día siguiente, ¿no?, desayunabas por la mañana después del partido, cogías el periódico, no, es que la jugada es... ¿De qué partido hablan? Si esa jugada en mi partido no fue así. Al final vamos cultivando durante tantos años, los que tuvimos la suerte de estar ahí muchísimo tiempo, una imagen que no tiene absolutamente nada que ver con la realidad.
0: Pablo, te voy a dar, como te la he dado en privado, mi palabra de honor de que aquí no vamos a permitir que la gente empiece a dudar de muchas cosas que se dicen muchas veces de los árbitros. Que vamos a ser una radio y un marcador en el que expliquen las jugadas, que acertaremos, que nos equivocaremos, que un día pues yo diré una opinión y se enfadarán conmigo, como yo tengo redes sociales me llega, como vosotros no, pues no, pero vamos a hacer un ejercicio de honestidad arbitral. Y te doy otra palabra de honor. No voy a volver a preguntarte por esto en toda la etapa, que ojalá sean muchísimos años, pero ¿hay algo de todo lo que pasó en la Cartuja que a ti te dolió especialmente y que tú quieras aclarar? No te voy a matizar la pregunta ni nada, sino simplemente te dejo el micrófono y que tú lo digas, porque, como has dicho y creo que lo has esbozado, lo pasaste muy mal por el tema de todas las redes sociales, por cosas que se han dicho que tú dijiste que en realidad no dijiste, y simplemente me gustaría poder dejarte el micrófono y que tú digas lo que tú quieras y lo que te apetezca, y insisto, lo hago delante de todos los oyentes de Marcador, que ojalá sean muchos. No voy a volver a sacar este tema porque creo que con una vez que lo digamos ya será suficiente, pero sí que me gustaría saber cómo lo pasaste tú personalmente y si tienes algo que aportar después de todas estas cosas que pasaron y que a ti te hicieron incluso dejar las redes sociales.
21: Mira, me duele vivir en una sociedad en la que el relato pesa más que la verdad. Y eso me duele porque yo tengo dos niños pequeños y estoy realmente preocupado por la sociedad que le vamos a dar. Estoy realmente preocupado porque al final yo tuve que leer comentarios entrecomillados de palabras que yo no había hecho, yo tuve que ser, pues, entre comillas, el verdugo de algo que yo no había dicho, y me duele mucho que vivamos en una sociedad en que si repites una mentira 10 veces acaba siendo verdad, y en la verdad no le importa a nadie. Eso me duele, pero me duele ya como sociedad, no lo que pasó en la cárcel, puede pasar, y no es la primera vez que pasa tampoco, y seguirá pasando, desgraciadamente. Me duele que el relato contado muchas veces por ciertos medios de comunicación o por ciertas personas o repetido en infinidad de veces acabe prevaleciendo antes que la verdad. Me duele que la gente opine, en este caso, si hablamos de rueda de prensa, lo hablamos sin ningún tipo de tapujos, porque nunca había hablado de ello, porque es algo que no le quiero dar excesiva importancia, porque es un problema social, o yo así lo entiendo. Me duele que mucha gente opinase de la rueda de prensa sin haberla escuchado, simple y llanamente quedándose con fragmentos que aparecieron en redes sociales o en medios de comunicación que eran sesgados o manipulados. Eso me duele, pero me duele como sociedad y me duele como padre, porque si nosotros estamos cultivando esto, ¿qué va a ser el día de mañana de nuestros hijos? Eso es lo que realmente me duele, eso es lo que me dolió de aquel día y eso es lo que me duele cada vez que veo en otros ámbitos, no solo futbolístico, que al final una mentira contada 10 veces, un relato contado de una forma diferente, pues prevalece a lo que realmente es la verdad. Eso es lo que realmente me duele.
1: Mira, yo te voy a contar una cosa que es muy mía esto. Mucha gente me dice, Pablo González Fuertes es el de la final de la Cartuja, pero como yo a eso, ya te lo dije personalmente, como a mí eso me da absolutamente igual, para mí eres otra cosa. Y te voy a decir lo que eres para mí. Para mí eres lo que es una de las primeras veces que yo me fijé en ti, que me hizo muchísima gracia y me apetece ponértelo y compartirlo contigo.
6: Primeros han sido penaltitos, pero bueno, el último para mí desde mi punto de vista no ha sido. Va Mendy en carrera hacia adelante, da un toque hacia un lado y arrolla nuestro defensa y al final es falta nuestra. Pero bueno, solo ha faltado pitar ahí uno, el último, para tirarlo Pablo. Si no, se hubiera ido hat-trick de Benzema, que parecía que era lo que quería y lo que buscaba.
1: Qué enfadado estaba Iago Aspas contigo aquel día, Pablo. O sea, pero te digo una cosa. Para mí lo que hay detrás de esto es un futbolista que, estando enfadadísimo contigo, te nombra de manera personal, dejando ver que habla contigo en el campo, que tiene conversaciones contigo, que eres cercano con ellos, que eres de trato normal, como una persona normal y corriente y con todo el sentido común del mundo. Y otra cosa más quiero decir, y esto lo digo para todo el mundo, ya no lo digo para ti, para toda esa gente que te tacha de antimadridista y tal, ese día Iago Aspas estaba enfadado contigo porque le pitaste aquel día 3 penaltis a favor al Real Madrid y le anulaste un gol al Celta de Vigo. Eso para que luego hablen.
21: Y me lo siguen recordando en Vigo, no te creas, porque no me lo siguen recordando, me lo siguen recordando cada vez que voy. No,
1: pero te digo una cosa, la gracia que lo dice Iago Aspas, que parecía que quería tirar el penalti Pablo, es que sí, vamos, no tiene un igual.
21: Nah, la verdad que, Iago, yo llevo coincidiendo con Iago desde que estábamos en segunda vez los dos, imagínate que ya somos bastante veteranos los dos, y es verdad que es un jugador que habla mucho durante el partido, pero es un jugador con el que puedes hablar y mira, como yo te creo que te doy el otro día, es una persona normal, es un tío normal, ¿no? Y al final hay veces que la normalidad escasea y la vemos anormal, y es esto, para mí esto es lo que es el fútbol, es disfrutar de algo que haces, ya hago en este caso, juega al fútbol, yo arbitro, y él disfruta de lo que hace, yo disfruto de lo que hago, y al final, bueno, pues evidentemente, pues muchas veces pues no lo vemos igual, pero es obvio, ¿no? Por cierto, y quiero dejarlo claro, aquel día los 3 penaltis estaban bien pitados, ¿vale?
1: La verdad que
0: me gusta, Pablo.
1: No te había contado que te iba a poner este sonido, pero la verdad, te lo digo, Pablo, con todo el cariño del mundo, es que me hace mucha gracia escuchar a Iago Aspas aquel día, que yo fue el primer día que me fijé en ti, y a partir de entonces, la verdad que solo he tenido feeling contigo realmente positivo. Pablo, te emplazo para más tarde, cuando empiece el partido en Mendizorroza, y hablamos ya directamente, entramos en Barrena, en batalla, y hablamos ya directamente de todos los temas arbitrales. ¿Te parece?
21: Hasta ahora, chicos.
1: Venga, muchas gracias, Pablo. Tenemos que hacer un pasito por Andorra, porque ha habido novedades, Noel.
7: Y sentencia, el Andorra no llevaba ni minuto y medio sobre el terreno de juego. Robo en campo contrario. Nacho Quintana absolutamente con todo. Disparo cruzado y marca el tercero para el Andorra. Estamos ya en el 75 de partido. Sigue lloviendo, y de qué manera, sobre la capital del Principado. Como digo, último cuarto de hora de encuentro. Andorra 3, Ceuta 0.
0: Vas a seguir conociendo a Natalia Freire.
1: Te he dicho que soy absoluto fan ya.
0: Me ha escrito, me va a dar algo, estoy llorando. ¿Por qué, Natalia Freire?
8: Pues porque el conjunto de gimnasia rítmica acaba de proclamarse campeón del mundo en el All Around.
1: Toma ya.
8: En el Mundial de Frankfurt, que se está celebrando estos días allí en la ciudad alemana. Impresionante lo que han hecho, el concurso que han hecho Inés Bergua, Andrea Corral, Andrea Fernández, Marina Cortelles, Lucía Muñoz, Salma Solán, todas al mando, con la capitana, con Alejandra Quereda, la seleccionadora, y Ana Peláez, que han hecho un trabajo impresionante desde hace unos cuantos años. Después del palo tremendo que se llevaron en los Juegos Olímpicos de París, ya tienen el pasaporte directo para estar en Los Ángeles. Ha sido de verdad un concurso impresionante, pero es que estoy llorando, Pablo, porque es que desde 1991 España no se proclamaba campeón del mundo en el All Around. Han sido campeonas del mundo por aparatos, pero no lo han hecho en el All Around. Lo que han conseguido estas chicas ha sido algo impresionante, a la altura de aquella selección de 1996, las niñas de oro que se proclamaron campeonas olímpicas. Ha sido, de verdad, han hecho un concurso perfecto. Los dos ejercicios perfectos, son maravillosos. Si no entendéis de rítmica, da igual. Es la belleza absoluta lo que han conseguido estas mujeres, y de verdad que es que yo os animo a que sigáis este deporte, que para mí es el más hermoso y el más difícil del mundo.
1: Qué maravilla, vaya día llevamos, Natalia, sí, ¿eh? Sí. De los mejores días, ¿eh?
0: O sea, Natalia, atletismo y gimnasia, y las dos en el día de hoy triunfando, ¿eh?
8: Sí, bueno, me lleva un disgustillo con el 4%, ¿eh?
1: Sí, es verdad que lo teníamos ayer marcado eso, ¿verdad?
8: Sí. De los relevos, de tanto femenino como masculino. También he llorado esta mañana viendo ahí a Maribel Pérez y viendo a los chicos, a Guillén Crespí, que no estaba así un poco, no sabía muy bien qué es lo que había pasado, pero claro, ahora mismo me acabo de llevar un alegrón. Me acabo de llevar un alegrón porque además, Pablo, tú sabes que la rítmica para mí es el deporte que más me emociona y el que más me gusta, porque lo sigo desde hace muchos años y porque

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0: 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Así sería un clásico como Yo soy aquel si se hubiera escrito hoy en día. 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
0: ¿No da un poco de Grinch?
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5: A ver, Pozuelo, nos hemos comprometido en este marcador que empieza justo hoy a ser un programa que no hable solo de Madrid y Barça. Hemos abierto con Joaquín, que no ha jugado ni en el Madrid ni en el Barça.
6: Correcto.
5: Nos hemos comprometido a ser un programa que sea honesto con los árbitros.
6: Correcto.
5: Hemos entrevistado al presidente del Comité Técnico de Árbitros y nos hemos comprometido a ser un programa que no solo hable de fútbol, porque esto se llama Marcador. Y evidentemente hoy yo creo que no podía haber mejor padrino y madrina a nivel polideportivo que María Pérez y Paul McGarth, que han hecho historia en el día de hoy. Hola María, Paul, ¿cómo estáis?
6: Hola amigos.
7: Hola, muy buenas.
5: Si no me equivoco, os pillamos en el autobús rumbo, con la medalla ya en el cuello, ¿no?
7: Pues eso se dice con poca voz ya, porque el madrugón y lo que hemos gritado un poco a los compañeros ya nos queda poco.
5: O sea, ya habéis hecho todo el... ¿Qué se siente cuando os miráis el uno al otro y veis la medalla, María?
7: Bueno, pues yo veo una generación joven que viene dando fuerte, que eso es bueno para la marcha, y en mi caso, pues bueno, se saborea diferente porque hace 8 años que conseguí mi primer europeo.
5: Desde luego.
6: Qué maravilla. Enhorabuena a los dos. La verdad que nos habéis dado un alegrón tremendo. Qué mejor manera de empezar el día que con estas dos medallas de oro. ¿Qué se siente en los últimos metros? Porque yo os veía llegar y ¿qué le pasa a uno por la cabeza cuando está llegando y se da cuenta de que va a ser campeón, de que va a ganar, de que tiene el oro ya colgado en el cuello?
8: Pues es un sentimiento que es difícil explicar porque yo había tenido pues ya una plata hace 2 años, un bronce el año pasado en el Mundial, pero es como una satisfacción inmensa, con alegría, y luego que te sientes, ¿no?, de ostras, ahora mismo soy el mejor, lo he hecho todo y he ganado. Entonces son emociones un poco difíciles de explicar.
5: ¿Da tiempo a pensarlo, Paul, cuando estás cruzando la meta?
8: Sí, bueno, no te das cuenta. Ahí yo, por ejemplo, lo que estaba pensando es a ver cómo voy a celebrarlo.
5: ¿En serio?
8: Sí, sí, claro, porque de repente, a ver, yo pensaba en el oro y tal, pero tampoco te piensas a ver qué celebración vas a hacer, ¿no? Como en el fútbol. Pero eso sí que, cuando ya me he visto ganador a falta de 100 metros, 200 metros, he dicho, a ver qué hago ahora, a ver. Pero bueno, luego no sé ni qué me ha salido, pero sí que es lo que estaba pensando, a ver, hacer algo así chulo.
5: Desde luego. María, mira, lleva toda la tarde, abierto durante mucha parte de la tarde, María Pérez es la mejor atleta de nuestra historia. ¿Da tiempo a procesarlo? Tú ya tienes un montón de éxitos, lo has logrado absolutamente todo, eres yo creo que una de las grandes referencias de la historia de nuestro deporte, no solo del atletismo. ¿Cómo es seguir engordando el palmarés y seguir recibiendo este tipo de elogios?
7: Bueno, siempre recibí elogios, un verdadero placer. No creo que me considere la mejor, porque siempre lo he dicho cuando ya me lo decían con Álvaro. Creo que cada uno estamos aquí para escribir nuestra historia y que cada uno tiene su propia historia. Y otra de las cosas que sí, claro, si me pongo a pensar todo lo que he hecho, pues
5: me acompañaría.

0: de Álvaro Martín muchas veces, también lo he dicho. Pero creo que lo importante es saber que yo siempre cuento esto, que en septiembre cuando te empieza la temporada, pues la María Pérez de 2026 se termina ahí y se mete la medalla en el cajón o el resultado en el cajón y se continúa con otra. Al final ha sido mi filosofía de vida, sigue siendo, yo no estoy aquí para hacer historia, sino para mejorarme a sí mismo, que aunque parece que puede ser difícil, pero es la realidad, porque también es difícil mantener la motivación cuando ya lo has conseguido todo.
1: Oye, que es uno de los mejores días de atletismo que yo recuerdo, con sobre todo con vuestros dos oros, pero es que también está por ahí también la plata de Miguel Ángel, el bronce de Raquel. ¿Os habéis visto? ¿Os habéis juntado todas las medallas?
0: No, la verdad que no hemos tenido momento. Yo creo que ahora será cuando estemos en el estadio, que la recibamos ambos, tendremos ese momento y será una foto muy bonita. Al final, en una misma jornada, cuatro medallas, no es fácil. Y al final, pues, con lo de siempre, la marcha española muestra el nivel que tiene, no solo a nivel europeo, sino también a nivel mundial de los años anteriores.
2: María Pol, vosotros sois marchadores, seguro que hay mucha gente que ha puesto hoy, nos va la marcha. Os pido que me digáis un titular, Pol, por ejemplo, para que seamos un poco más originales, ¿no? Que al final siempre pues nos va la marcha o marcha, marcha, ¿no? Ya lo tenemos, como conseguís tantas cosas, se nos van agotando los elogios y el ingenio.
1: Ahí. Estamos perdiendo ahí la comunicación. Es que es complicado, ¿eh? Claro. Hablar con Birmingham justo ahora. Yo te apunto uno, queremos marcha, marcha. ¿No te gusta ese titular?
2: Sí, yo quiero marcha, marcha. ¿Esa canción de quién, Negra?
1: Esto, la verdad que no sé de quién era la canción. Salía en una peli que les encanta. Salía en la peli de
2: Madagascar,
1: que les encanta a mis hijos. Sí.
2: Paul.
1: No, hemos perdido.
2: Bueno, a ver, vamos a hacer una cosa. Le agradecemos mucho a la Real Federación Española de Atletismo.
1: De todo corazón.
2: Que haya estado con nosotros tanto María como Paul, porque desde luego que es una auténtica maravilla. Es verdad que van en el autobús rumbo a recoger la medalla y a colocársela en el cuello. Entonces yo creo que ya habrá tiempo para hablar con ellos de manera más tranquila, pero queríamos felicitarles. Y también, oye, nos alegra mucho que hayan sido el primer y la primera protagonista, porque es verdad que Paul lo ha logrado en el día de hoy, pero María Pérez, ella dice que no. Yo entiendo que también, claro, al final es... No, o sea, no sé cómo quedaría decir, pues sí, soy la mejor de la historia, pero es verdad que...
1: Ah, muy humilde.
2: Yo creo que
1: humilde,
2: María una fenómena. Está en el Olimpo del deporte español.
1: Una fenómena, desde luego. La verdad que ha sido un lujazo tener a los dos medallistas de oro. Vamos a hacer un pequeño paso por Andorra porque ha caído el cuarto, Noel.
3: Ha caído el cuarto, gol del Andorra. Menudos 20 minutos de Nacho Quintana sobre el terreno de juego. Alejandro Calvo robó muy bien el balón, entregó a placer al 19 el atacante tricolor para anotar el cuarto del partido para el equipo del Principado. 85 y medio de encuentro, Andorra 4, Ceuta 0.
2: Bueno, pues el partido que de momento transita por el minuto 85, estamos con ese 4-0 que te contamos en el marcador de Radio Marca, en la sintonía de la Radio del Deporte, con ese partido de la Liga Hypermotion, que en definitiva siempre va a estar presente en nuestros corazones.
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1: La verdad que igual no sirve para mucho, Noel, pero acaba de llegar el gol de la honra del Ceuta.
3: Ha llegado el primero del cuadro caballa, lo marcó Jordi Escobar, debuta con la camiseta blanca para recortar diferencias, prácticamente llegando al 90 de partido, después de una gran asistencia de Cone por la parte izquierda, el centro raso, y el delantero a placer marca el primero para el cuadro visitante. Minuto 88 de partido. Andorra 4, Ceuta 1.
2: Bueno, pues llega el quinto tanto, bueno, sexto de la jornada, los seis narrados por Noel Rodilla. De momento 4-1 vence el Andorra, que sería el líder de la Liga Hypermotion. En 45 minutos arranca la Liga, en 45 minutos arranca la temporada en primera, en 45 minutos hay un Deportivo a la vez Getafe en marcador. Los comentarios de Alberto Garmendia, de Jessica Figueroa y de Nacho Palencia, con González Fuertes pendiente de Jesús Manuel Orellana Cid, con el inalámbrico a cargo de Iker Canosa, la narración por parte de Mikel Uriarte. Hay que abrir la Liga, veremos si contamos el primer gol. Hola, Uriarte, muy buenas.
12: ¿Qué tal, marcador? Buenas tardes, bien hallado Pablo Parra, bienvenido Carlos Porzuelo, y a por ello, arranca un nuevo curso con ilusiones renovadas y sin haber guardado la toalla y la sombrilla. Aquí estamos un año más, con pocos movimientos en los vitorianos y un lavado de cara absoluto en los azulones, con dos técnicos que se han sentado en ambos banquillos y que se conocen de sobra, con dos esquemas de juego diferentes, pero con un mismo objetivo final que se llama la salvación. Así empieza Quique Sánchez Flores su primera campaña desde el inicio en el banquillo de Mendizorroza, y de esa manera arranca la décima de Bordalás al mando del cuadro getafense. Un ascenso y dos incursiones europeas, ahí es nada, en las nueve anteriores temporadas del técnico alicantino como máximo responsable del banquillo del Coliseum. El duelo, como tú bien decías, arranca a las 7:30, lo dirige un sevillano debutante en la categoría, se llama Manuel Jesús Orellana, lo vigila desde el bar del Cerro Grande y lo contamos aquí en la sintonía de Radio Marca.
1: Estamos deseando que comience ya la Liga en Primera División y muy pendiente de los banquillos, de los entrenadores, del público, de la temperatura y sobre todo de si tenemos ya o no 11 oficiales. Iker Canosa, ¿qué tal? Muy buenas.
13: Muy, pero que muy buenas tardes, amigos de Marcador. Primero, qué honor y qué privilegio ser parte, junto a gran Mikel Uriarte, del arranque liguero y del debut de la doble P, esa dupla Parra Pozuelo, que llega para suplir a dos leyendas de las ondas y seguro mantener el altísimo nivel de este programa. Hechos los peloteos para ver si rasco un aumento, toca hablar de fútbol en un estadio de Mendizorroza donde se está
2: gusta
13: de maravilla.
2: La gente de cara.
13: A poquito más de 20 grados y ya hay ganas de ver a babazorros y azulones. El equipo de Quique Sánchez Flores, que ha mantenido sus bases, se ha reforzado y tan solo con las bajas de Garcés y Valentini, presenta el siguiente 11. Si verá la meta, Johnny Tenaglia, Koski, Yussi Enríquez en defensa. Otra línea de cuatro por delante con Ángel Pérez, Pablo Ibáñez, Antonio Blanco y Alañá. Y arriba la doble punta, Toni Martínez y Aitor Mañas. Su rival, el Eurojeta de Bordalás, presenta una plantilla repleta de cambios, sin su timón Luis Milla y con la reciente incorporación del hoy sancionado Johan Mojica. Tampoco estarán ni Juanmi ni Cristanto Suiche tras esa fatídica acción de pretemporada, por lo que el cuadro azulón partirá con David Soria en portería, línea de cinco con Kiko Femenía, Gené, Abkar, C. Romero y Da Vinci, sala de máquinas para Mario Martín y Mangala, y completan el ataque Andrés García, Terrazzi y Martín Satriano. Pitará Orellana Cid y la ayudará del Cerro Grande. Ya queda menos para este a la vez Getafe.

0: espera.
1: Bueno, pues el primer partido que va a ser este Deportivo a la vez Getafe. Hombre, es verdad que Pozo es un partido que tiene pinta de que va a ser duro. O sea,
0: a mí me apetece mucho verlo, no sé a ti, pero
1: hombre, claro, pero deseando verlo. Claro, pero porque tú estás con el subidón del primer día. Y entonces,
0: está
1: claro,
0: aquí Jessica, que ha venido a ver el partido, claro, con, o sea, toda la ilusión del mundo, ya con sus comentarios preparados.
1: Si hubiesen puesto hoy un partido, el de los Serrano, entre que jugó Diego, que marcó gol, te hubiese encantado también. O sea, no es por compararlo, es broma.
0: Seguro que, claro, seguro que
1: una emoción hoy de la leche. Bueno,
0: oye, una cosita, antes de nada, el quinto en Andorra, Noel.
2: Cae el quinto para el Andorra, gol, gol, gol, gol. ¡Qué festival, qué lluvia de goles, sino la que está cayendo sobre el cielo! Desde luego que marca a cabo el quinto para sentenciar el primer partido de la temporada del equipo de Carles Manso, muy superior al Ceuta. Marca Calvo, marca la Andorra, 92 y medio de partido, Andorra 5, Ceuta 1.
1: Hemos hecho una primera aproximación a lo de la máxima categoría de nuestro fútbol, pero es que en 10 minutos también arrancan otros dos partidos en la categoría de plata. Liga Hypermotion, está prácticamente decidido lo de Andorra y Ceuta, falta de que contemos el final, y lo dicho, en 10 minutos arranca un partidazo entre el Cádiz y el Celta Fortuna, partido que nos cuenta Leandro Izquierdo. Hola Leandro, muy buenas.
3: Hola Barra, hola Carlos, hola Marcador y oyentes de Radio Marca desde la ciudad de Cádiz, donde vamos a contar el arranque liguero del curso futbolístico 2026-2027 del Cádiz Club de Fútbol. El equipo local comienza una nueva temporada con los fantasmas del descenso que sobrevolaron el año pasado todavía por la ciudad y con muchas incógnitas por despejar. El conjunto amarillo estrena presidente y entrenador Albert Celades, que llegaba al banquillo gaditano apenas 4 días antes del inicio de la competición. Un Cádiz que ha cerrado una pretemporada irregular con 3 victorias y 5 derrotas y que afronta una profunda renovación con 16 bajas y 11 incorporaciones. Todo ello en un contexto en el que la ilusión del cadismo parece ir perdiendo fuerza. Enfrente, un Celta Fortuna que afronta su debut en segunda división después de un ascenso casi impecable. El filial del equipo celeste llega con ganas, con calidad, pero sin ningún futbolista con experiencia previa en la categoría. Un equipo joven con mucha personalidad que apuesta por un fútbol ofensivo y que mantiene, eso sí, una estrecha conexión con el primer equipo. Buen ambiente en la ciudad de Cádiz, llenándose el JP Financial Estadio. Arcediano Monestillo estará en el bar. El encuentro comenzará en apenas 9 minutos.
0: Misma hora, pero a muchos kilómetros de distancia, en Oviedo, el Real Oviedo, que regresa a la categoría de plata. Oviedo-Granada. Nacho Donado, ¿qué tal? Muy buenas, ¿cómo estás, Donadoni?
4: Buenas, familia de Marcador, familia de Radio Marca, encantado de escucharte, Palo Parra. Bienvenido, mi querido Carlos Pozuelo, bienvenidos todos al Carlos Tartiere. Duelo entre un Oviedo de vuelta en la categoría de plata y todavía huérfano tras la retirada de Santi Cazorla, que recibe a un Granada con un viejo conocido como Pacheta, que quiere comandar no una legión de una guardería, sino una legión de jóvenes sobradamente preparados para tratar de pelear por objetivos ambiciosos. Partido que suena a primera, te lo cuenta esta sintonía a partir de las 7 de la tarde, Oviedo, Granada.
1: Venga, pues en cosa de 8 minutitos arranca llegamos a las 7 de la tarde. Creo que tenemos final ya en lo de Andorra, Noel, por cerrarlo.
3: Con victoria contundente del Andorra en esta primera jornada de Liga, Jordi Cano, Carrique, Nacho Quintana por partida doble y Alex Cano anotaron los goles para el cuadro tricolor. Jordi Escobar maquilló el resultado para el cuadro caballa. Final en el Principado, Andorra 5, Ceuta 1.
1: Gracias, Noel, un abrazo.
3: Un abrazo.
1: Estaba yo pensando hoy, Pozuelo, que habrá mucha gente que igual vuelva hoy de la playa y que, claro, habrá dicho, pues es que hay mucha gente que igual no sabe muy bien la última hora de los equipos.
0: Pero mucha gente estará ahora todavía con la toalla, cerrando la sombrilla, volviendo a sus domicilios, a sus puestos de trabajo, y estarán pensando, ¿qué ha hecho mi equipo? ¿Qué ha traído? ¿Qué ha dejado de traer? ¿Qué ha perdido? ¿Cuáles son los objetivos de la nueva temporada? Pues bueno, vamos a hacer un pequeño repaso por todos los equipos de la primera división para ver cómo están, cómo se han reforzado y que la gente sepa cómo está su equipo.
1: Y arrancamos en primer lugar por el vigente campeón, por el Fútbol Club Barcelona. Hay deberes por hacer, hay cosas todavía que tienen que ejecutarse, pero incluso en el día de hoy se han hecho oficiales algunos movimientos. Raúl Fuentes, querido, ¿qué tal? Muy buenas.
5: ¿Qué tal, Parra, Pozuelo? Buenas tardes. La verdad es que podríamos decir que este verano se ha producido como un cambio de guardia en el vestuario del Fútbol Club Barcelona. Ha soltado lastre en cuanto a veteranía el equipo que entrena Hansi Flick, sin Lewandowski, sin Ferran Torres. Hoy se hacía oficial su marcha al Paris Saint-Germain, cedido Ter Stegen al Ajax, cedido Ronald Araújo, el capitán al Liverpool. De momento han llegado el joven extremo Bisibú, procedente del Brujas, Karim Adeyemi, del fútbol alemán, y evidentemente Anthony Gordon. Se está a la expectativa de que pueda aterrizar en las próximas horas y hacerse oficial la llegada de Rodri Hernández Cascante, procedente del Manchester City, a la expectativa también de lo que ocurra con Julián Álvarez y este famoso 9. Un Barça que ha tenido una pretemporada irregular, pero que aún a 8 días del debut liguero tiene aún un par de amistosos por delante.
0: Viajamos desde Barcelona hasta Madrid, pasamos del campeón al subcampeón y al aspirante para la nueva temporada. ¿Cuáles son las grandes novedades del Real Madrid? Miguel Ángel Toribio, hola, ¿qué tal? Muy buenas.
6: Hola, Pozuelo, ¿qué tal? Bienvenido.
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0: hasta el momento el que más ilusiona es Fran García. También han llegado Facundo Bernal y Diego Conde, este último por Pau López, y la gran venta fue Sergi Altimira al Sporting de Portugal por casi 20 millones de euros. Atentos, no descarten nada, el Betis va a tener un final de mercado de infarto. Mucho ojo al delantero, que será la gran apuesta, y cuidado con alguna salida importante. En un ratito, el último amistoso de la pretemporada contra el Inter de Milán.
1: Cambiamos verde y blancos por celestes. ¿Cuáles son las grandes novedades del Celta de Vigo para esta temporada? Alex Rodríguez, ¿qué tal? Muy buenas.
2: Muy buenas, Parra, Marcador, bienvenido Pozuelo a la radio del deporte. Pues en Vigo las novedades son sencillas. El Real Club Celta presenta caras nuevas y se van a dejar de ver algunas bastante míticas en el césped de Balaídos, como es la cara de Mingueza, de Josef Aidó, de Franco Cervi, de Mihajlo Ristić y del cedido Fer López, también de algún canterano como Hugo Sotelo o Damián Rodríguez. Caras nuevas, las de Aleix Febas, Javi Galán, Altaiba Yindir y Abdoulaye Faye. En principio un mercado del Celta que está priorizando no invertir demasiado dinero, no pillarse los dedos en lo económico y reforzar la plantilla en lo deportivo. Sí que es cierto que falta por llegar como mínimo un extremo que pueda ofrecer uno contra uno a la plantilla de un Claudio Giraldez que continuará a los mandos de este conjunto celeste. Una temporada ilusionante, de vuelta en Europa por segundo año consecutivo. El objetivo siempre será la permanencia en Vigo, aún con el estadio sin terminar, pero sobre todo con la ilusión de disfrutar de esa última temporada, sí, sí, la última temporada del Rey de las Bateas, la última temporada de Iago Aspas.
3: Gracias, Alex. Un abracito fuerte. En cosa de 21 minutos arranca la temporada para el Getafe, ¿verdad? José Luis Escarabajano, muy buenas.
4: ¿Qué tal? Muy buenas, sí, en Mendizorroza ante el Alavés, pero es que en Getafe hay felicidad porque el mejor fichaje posible fue la renovación de José Papá Bordalás. A partir de ahí se está construyendo un equipo que tiene que jugar este año en tres competiciones, incluida Europa, y que por ahora deja un balance de 11 altas y 12 bajas. Se han marchado piezas claves como Arambarri, Luis Milla o Juan Iglesias, pero el Getafe ha conseguido quedarse con los jugadores que le salvaron el año pasado. Véase Satriano, Zahir Romero, Mario Martín, incluso Boselli. También continúa, se le unen viejos conocidos como Enes Unal, Ramón Terraz o el propio Uche, que volvía de la cesión, aunque es baja para toda la temporada por esa lesión en la pretemporada. El último en llegar ha sido Johan Mójica. Lo mejor también es que Bordalás no está cabreado como las dos últimas temporadas. Ayer dijo que hay buena sintonía con el presidente y que están todos intentando hacer una plantilla para jugar en dos competiciones por semana, como pasará la próxima semana, ya que el Getafe se estrena en Conference el jueves en el Coliseum en obras ante el Partizan de Belgrado.
1: Pues muy bien, todos contentos. Un poquito más tiene que esperar el Rayo Vallecano para iniciar andadura en esta primera división. Será a partir de las 9:30. ¿Cómo llega el conjunto de la Franja Roja? Pablo Villa, ¿qué tal?
5: ¿Qué tal? Muy buenas. Arranca una nueva temporada para el Rayo Vallecano, la sexta de manera consecutiva en Primera División, con el claro objetivo de permanecer en ella. Arranca el proyecto de Beñat San José, que coge el relevo del mejor entrenador de la historia del club, Íñigo Pérez. En el verde han llegado de momento dos refuerzos que no van a jugar esta noche porque han llegado fuera de forma. El central Kumbula, que llega cedido procedente de la Roma, y el extremo georgiano Chita Isvili, que acabó contrato en el Dinamo de Kiev. Sobre todo los protagonistas, las salidas, las más sonadas esta misma semana: Pep Chavarría, que ha puesto rumbo al Chelsea, Nobel Mendy al Hull City, Trejo se retiró, el Pacha Espino y Mumin acabaron contrato, mientras que Ilya Sakomas, Carlos Martín y Gumbau terminaron sus respectivas cesiones. Queda mucha plantilla todavía por confeccionar, entre 4 y 5 fichajes, después de una pretemporada mala en cuanto a resultados, 3 derrotas. En 4 amistosos, y evidentemente la actualidad la va a marcar durante las próximas semanas el saber en qué estadio va a jugar el Rayo Vallecano.
3: Gracias, Pablo Villa. Un abracito fuerte. Última hora también del Valencia, donde ya ha empezado la temporada casi discutido. Carlos Corberán, Luis Cortés, muy buenas.
6: Hola otra vez, chicos. Verano que vuelve a poner el canguelo encima a todo aficionado del Valencia. Tras la renovación impopular de su entrenador, Carlos Corberán, se hicieron 4 fichajes: Sato, Guido, Dien y De Haas. Mucho trabajo todavía por hacer. Queda por fichar un lateral derecho, un extremo, un portero y, si hay salidas, un central. Además, las sensaciones de la pretemporada no han sido buenas: 4 derrotas, 3 victorias y un empate. Con todo esto en la coctelera, a pesar de que el mensaje interno que lanza el club es Europa, todo hace indicar que el Valencia volverá a competir por no descender.
1: Pillamos en plena semana grande a John Cuezva, que nos cuenta las novedades de la Real Sociedad. ¿Qué tal, John? ¿Cómo estás? Muy buenas.
7: Hola, Marcador, y sobre todo, bienvenido Pozuelo.
1: Gracias, hombre.
7: Plantilla continuista en el vigente campeón de Copa, que todavía no ha fichado y que acaba de terminar hace un ratito su último compromiso de temporada contra el Chelsea de Xabi Alonso de Stamford Bridge. Partido de más a menos, 3-1, derrota con resultado final, gol de Aramburu, su sexto ha sido el mejor, y se ha estrenado en pretemporada media horita hoy. Mikel Oyarzabal, cero fichajes todavía, os contaba, va a llegar un central para jugar en la izquierda y un jugador polivalente para el ataque. Descartó el club en la revisión médica hace 3 días el retorno de Nayef Aguer. El último en salir cedido al Feyenoord, el lateral izquierdo Javi López, que se ha unido a las salidas de Aris, de Brais, de Carlos Fernández, de Chaleta y de Wesley, con Carricaburu también en la rampa de salida, al que puede acompañar también Mikel Gotti. Así que de momento, fuera del retorno del cedido John Pacheco del Alavés, poco o nada nuevo para Pellegrino Matarazzo, que se estrena en Liga el viernes en La Cartuja con la duda médica de Gonzalo Guedes.
3: Pues estaremos pendientes de lo que suceda con el futbolista portugués. Gracias, Cuedo, un abracito fuerte. Se estrena también en próximas fechas el Español, concretamente mañana 7 de la tarde. ¿Cómo ha sido el verano del equipo de Manolo María San Blas? Muy buenas.
8: Muy buenas, pues sí, como bien dices, el Español abrirá la temporada en casa. De hecho, juega 2 partidos consecutivos como local, mañana a las 7 de la tarde ante el Levante, y la semana que viene también recibirá al Real Madrid. Pero de momento lo que nos ocupa es lo de mañana. Los pericos acabaron la temporada pasada sufriendo tras una gran primera vuelta y no quieren que se repita esta situación, así que intentarán salir a por todas desde el inicio con el objetivo de quedar por lo menos entre los 10 primeros, como dijo Monchi, también uno de los protagonistas en esta nueva etapa del Español. En cuanto a llegadas, ha hecho 5 incorporaciones en lo que llamamos de mercado, 3 en la defensa, 2 en el centro del campo, más allá de los heridos que también regresan a casa. Alex Calatrava del Castellón, Unai Núñez del Celta, Gabriel Moscardo, Hartman, y la última llegada precisamente fue ayer, Vania Derkusic, un central cedido por el Zenit de San Petersburgo. Faltan piezas, aún así, sobre todo delante, por la baja inesperada de Quique García en esta pretemporada, y también a Javi Puado, que le quedan unos mesecitos todavía para reincorporarse, pero de momento, con los disponibles, intentará Manolo González desde mañana Levante en esta primera jornada de liga.
1: Gracias, María. Donde se prevé también una temporada movidita es en Sevilla con el conjunto hispalense. Juan Antonio Pineda, muy buenas.
9: ¿Qué tal? Muy buenas. Y ha sido un verano también de muchos cambios, después de una temporada muy complicada en el Sevilla, que se salvó con la permanencia solamente por un punto de diferencia. Han venido 7 fichajes. En la portería se ha renovado la cesión de Odisea Plajodimos, una gran noticia porque es un portero de mucho nivel. También se ha firmado a Fran González del Real Madrid Castilla. En la zaga han venido Juan Iglesias, Sangante y Julio Díaz, otro canterano del Atlético de Madrid. En el centro del campo el refuerzo es John Guridi, un clásico de nuestra liga. Y para la parte de arriba, para la parte ofensiva, el fichaje estrella del Sevilla ha sido el de Robbie Ure, un escocés que viene de ser pichichi en la Liga de Suecia. Se han marchado 15 jugadores. La operación salida ha sido muy importante. Vamos a enumerar, evidentemente, solo a los más relevantes, porque han salido jugadores tan importantes como Acor Adams, el máximo goleador de la pasada campaña, el veterano Alexis, un jugador de una relevancia mundial. También se ha marchado el canterano Juanlu, que ha dejado un buen dinerito en las arcas del Sevilla, y también el capitán Nemanja Gudel, uno de los hombres más importantes de los últimos años, que tiene en su palmarés nada más y nada menos que 2 trofeos de la UEFA Europa League. Ha sido una pretemporada irregular, mejor en defensa que en ataque, poco centro del campo. Por tanto, con estos ingredientes, el objetivo claro del Sevilla es conseguir la permanencia, quizá con menos apuros que la pasada campaña.
3: Luego te escucho, Pineda, un abracito fuerte. En cosa de 12 minutos arranca, o mejor dicho 22, arranca lo del Alavés. ¿Cómo ha sido el verano del conjunto babazorro, Mikel Uriarte?
10: Francamente tranquilo, Pablo, con 4 novedades tan solo. Mikel Rodríguez, procedente de la Real Sociedad. Koski, que ya estuvo el año pasado cedido y ahora ya es propiedad del equipo vitoriano. Nicolás Valentini, el argentino que hoy no juega por sanción. Y Miguel Rodríguez, el gallego procedente del Utrecht. Por contra, hasta 7 bajas. Jugadores importantes como el propio Guridi o Parada, que ha dejado 7 millones de euros marchándose al Spartak de Moscú, más allá de 5 cedidos, en este caso a otros clubes por parte del Deportivo Alavés. La pretemporada ha dejado un balance de 2 victorias y 2 empates, muchas probaturas por parte de Quique Sánchez Flores, jugando muchos partidos, muchos minutos, con su habitual esquema de 5-3-2, hoy de entrada apuesta por el 4-4-2.
1: Gracias, Mikel, te escuchamos enseguida. Un paso por Elche para saber cuáles son las grandes novedades, las grandes noticias de esta nueva temporada. José Antonio Gil, ¿qué tal? Muy buenas.
11: Hola, ¿qué tal? Muy buenas. Pues una pretemporada con muchas despedidas, hasta 8 bajas, más la de Eder Sarabia como entrenador. Le ha sustituido Anselmi en el banquillo. Se han ido jugadores importantes por 25 millones de euros, aunque el Elche se queda a la mitad. Álvaro Rodríguez, importante también la baja de Aleix Febas, y se suman las de Andrés Da Silva, Leo Petró, Héctor Ford, Rafa Mir, Iñaki Peña y Adrià Pedrosa. Para ello el Elche ha fichado, pero todavía con la sensación de que quedan todavía por fichar en el conjunto Franjiverde. Ya estaban y se mantienen Bubba Sangaré, Chus y Gonzalo Villar, y llegan, que ilusionan, Ferniño, Javi Murcillo, Buonanotte y Perrota, que eso sí, todavía continuará jugando en Defensa y Justicia, completará esa delantera que vuelve de cesión, precisamente de Defensa y Justicia, Abiel Osorio, en una pretemporada frente a rivales algo exóticos, pero que de momento han dejado buenos resultados, aunque muchas dudas de cara a ese arranque de temporada el lunes frente al Deportivo de La Coruña.
3: En el Levante, ¿cómo ha sido el mercado? También, entre otras cosas, con la salida de Carlos Espi, el gran baluarte de la permanencia de la temporada pasada, ¿no? El Rodilla.
12: Pues con el mismo guión que el pasado verano, incorporar a jugadores cedidos o a coste cero, como Aissa Mandi, y evidentemente, como tú has dicho, para superar el luto de la venta de Carlos Espi, necesaria para las cuentas del club. Es que ahora mismo los valencianos tienen que seguir haciendo ese encaje de bolillos para poder encajar en las exigencias del fair play financiero, hecho que ha obligado al equipo a viajar a Barcelona con tan solo 12 inscritos en la competición, aunque es verdad que hombres como Karim Tundeta, Yaved, Nacho Pérez o Paco Cortés no corren peligro, ya que podrán participar con ficha del filial. Sin lugar a dudas, el nombre propio de las últimas horas es el de Marc Santos, que podría debutar en primera división con tan solo 15 años, al igual que también se espera que debuten con la camiseta azulgrana este próximo fin de semana de Aissa Mandi o Hugo Sotelo. En el capítulo de posibles llegadas, urge dos centrales, buena pretemporada de los de Luis Castro, que sigue siendo el faro de este equipo, y mañana el Levante se estrenará en esta liga con tan solo una ausencia, la de Brugué, tras recibir roja directa la penúltima jornada de liga de la campaña, de la pasada campaña.
1: Viajamos ahora hasta Pamplona para comentar las novedades del conjunto rojillo. ¿Qué pasa con Osasuna? Manolo Obama, ¿qué tal? Muy buenas.
13: ¿Qué tal, queridos? Pues nueva temporada, ¿eh? Nuevo entrenador, tónica que lleva repitiéndose en las últimas tres campañas, desde que se marchara Iago Barrasate, y es que ni Vicente Moreno ni Lichi lograron continuidad. Aterriza en Pamplona Luis Miguel Ramis con una plantilla que mantiene la base del año pasado, aunque con bajas significativas. El técnico catalán no podrá contar este año ni con Níker Benito, ni Juan Cruz, ni Javi Galán, ni con el campeón del mundo Víctor Muñoz. Al menos Budimir resiste a canto de sirena y se postula como gran estrella de un equipo al que llega el pingüino Dubasín, Roxon, Yepoa, Constrictor y Diego Rico todavía sin mote, aunque dadme un par de semanas. A la espera de un Mirlo Blanco en forma de centrocampista jugón o lateral derecho, Osasuna aspira a mantener la categoría sin infartos de última hora y a volver a hacer de su estadio un fortín. El Sadar, o como lo conocemos en el marcador, querido Pozuelo, vete acostumbrándote, Invernalia, fortín del Rey del Norte.
3: Nos quedan los tres equipos que han ascendido, que llegan con muchísima ilusión, seguro que sí, como por ejemplo el Racing de Santander. ¿Cómo ha sido el verano y cómo se espera que lo sea de aquí al cierre del mercado? José Le Allende, muy buenas.
14: Hola, muy buenas tardes, Parra. Pues espera un final de verano bastante movido y ya lo ha sido bastante, porque el Racing ha tenido 13 bajas nada más y nada menos. Pello Canales, Damián Rodríguez, Marcos Angali, Jaime Mata, Manex Lozano, Neco Celorio, Clement Miserán, Joaquín Ezquieta, Javi Castro, Aldasoro y los últimos traspasos de Mario García, Zuli Camara y un Yenay Cavantón, que se fue al Valladolid. Por contra del equipo, solo ha tenido 7 entradas. Las dos opciones de compra obligatorias, que fueron Asier Villalibre y Facu González, que ya estuvieron el año pasado, y 5 altas nuevas. La de Sergio Canales, que fue la primera, y después llegaron Yasir Zabiri, Pablo Ramón, Pedro Felipe y Julen Aguirre Zabala. Todavía le queda bastante trabajo a un Chema Aragón de aquí a final de mercado, que tiene que hacer al menos 7 incorporaciones. Y la noticia, la duda para José Alberto, ese final de mercado también, las dos salidas importantes, Gustavo Puerta y Jorge Salinas. De momento no hay ninguna oferta que satisfaga a todas las partes, ni por el jugador colombiano, ni tampoco por el central lateral santanderino, por lo cual mañana a las 5 de la tarde ya ha salido convocatoria. De momento completa José Alberto con 6 jugadores del filial, porque queda mucho trabajo de aquí a final de mercado. Así están las cosas por Santander, todavía queda movimiento para hacer, Parra.
1: Venga, vamos ahora a uno de los conjuntos que más ilusión está despertando en su regreso a la primera división, el Deportivo de La Coruña. Sergio González, ¿cómo estás?
15: Muy buenas, ¿qué tal? Pues efectivamente, y es que son 8 años los que llevaba el Depor fuera de primera división y ha tenido mucho movimiento en este mercado de fichajes, con hasta 9 salidas, con Diego Gómez cedido al Huesca, Chacón traspasado al Valladolid, jugadores que acaban contrato como Herrera y Escudero, también decisiones como Pecha Román y Bulini, también Mulatir y Stoikovic Grajera, que vuelven a sus respectivos clubes tras cesiones. En el apartado de entradas, Leo Román en portería, Angeliño y Braide de línea defensiva, Amatucci y Heiselhardt en la medular, y en el ataque Ash Jensen y un viejo conocido como es Pierre-Emerick Aubameyang, y todavía queda una o dos más entradas en el cuadro de Antonio Hidalgo. Pendientes de las salidas de Eric Puerto, cuarto guardameta en este mismo instante, José Ángel y Patiño, que son centrocampistas. Respecto a la pretemporada, 3 victorias contra Compos, Lugo y Genoa, 3 empates contra Oviedo, San Paul y Fiorentina y una única derrota frente al Real Madrid en el trofeo Teresa Herrera. Todo esto con un claro objetivo, la permanencia. Y en el apartado de noticias destacadas, en el apartado deportivo, la vuelta de David Meya tras 5 meses de lesión, Yeremay, que todavía no se ha estrenado en pretemporada, y también la renovación del míster hasta 2028. También la mala noticia llega en el apartado social, con esa fractura entre aficionados y el propio club debido a las condiciones que se han llevado a cabo en Maratón Inferior. De hecho, habrá protestas en esa jornada número 1 en Riazor, donde todos vestirán de naranja. En jornada 1, este lunes 17 a las 9, Depor Elche.
3: Y cerramos con el Málaga. Juan G. Fernández, muy buenas.
12: Buenas y calurosas tardes desde Málaga, doble P de marcador, la Costa del Sol, pues máxima ilusión después de volver a Primera División 8 años después. El cuadro de Martiricos mantiene la base del Funes Buque, que conseguía el ascenso en Almería el pasado mes de junio, y Loren Juarros ha firmado a Juan Cruz para la banda, ha vuelto a conseguir la cesión de Dotor para la zona ancha del campo, a Salinas para lateral izquierdo y a Calero para el eje de la zaga, estos dos últimos procedentes del Español. Dejaron el barco Joaquín Gabilondo, Luis Mi Sánchez, Víctor García, Brasanac, Dorrío, Montero, y en las próximas horas también lo va a hacer Dani Sánchez. La plantilla no está ni mucho menos cerrada en la Rosaleda. El Málaga sigue buscando un lateral izquierdo, un central, un mediocentro y un extremo. La pretemporada ha dejado algunas dudas, por el nivel de los rivales sobre todo. 3 empates, espantada de Arbeloa incluida en el Costa del Sol, 1 victoria y 1 derrota es el balance del equipo de Juanfran Funes, un Juanfran Funes que es el ídolo de la afición, hasta tal punto que esta noche da el pistoletazo de salida a la Feria de Málaga dando el pregón. El objetivo de los boquerones está clarísimo: disfrutar, hacer disfrutar y la permanencia. Que haya 3 peores es la misión de la plantilla más joven en media de edad de toda la categoría.
3: Pues repasados todos los equipos del Campeonato Nacional de Liga, en cosa de 14 minutos arranca lo que es la emoción. Está hablando Ángel Torres con los compañeros de Dazón. Vamos a escucharle porque yo creo que siempre acaba diciendo cosas el presidente del Getafe.
16: A ver qué dice el míster, si nos quedan 2 posiciones. Se pusieron una arriba por la banda y otro centrocampista que hemos sacado a Emilia y a Arambarri. Pero bueno, yo la verdad es que estoy muy contento y muy liado con las obras.
17: Muy liado con las obras, me han dicho que espectacular va a estar el estadio, lo vamos a ver el próximo fin de semana aquí en Dazón.
3: Creo que no es muy bueno el audio de los compañeros de Dazón.
1: Como tantos y tantos españoles están muy liados con las obras.
3: Sí, está liadísimo con las obras. A ver si podemos, porque le está preguntando por los fichajes. A ver.
17: No ha tenido ningún problema.
3: A ver ahora.
17: Todos los jugadores están inscritos en el Getafe, todos los nuevos.
16: Eso es lo de todos los años, avalar. Entonces, bueno, pues hemos vendido a algún futbolista, es decir, y bueno, pues hemos llegado a cumplir la norma.
3: Se le come la megafonía. No hay
1: Venga, manera. Si te parece, vamos a hacer un pequeño paso por los 2 partidos de segunda división que tenemos en juego. ¿Ha habido homenaje a Cazorla en Oviedo antes del comienzo del partido, don Adoní?
18: Así es, ha habido homenaje al bueno de Santi, que ha podido saludar a todo el respetable del Carlos Tartiere, disfrutando ya de un partido de poder a poder, una gran ocasión por parte del Oviedo, después de una falta botada desde el costado derecho, el remate de David Costas, que se marchaba muy cerquita de la portería que defiende Raúl Lizoain. Estamos con el 17 ya cumplido. Oviedo 0, Granada 0.
1: ¿Y cómo van las cosas por Cádiz en el otro partido que también comenzó a las 7 de la tarde, Leandro Izquierdo?
19: El Cádiz mostrando su dominio, su línea de juego, su línea editorial para esta temporada con Albert Celades, como decíamos, que llegaba hace 4 días, está imponiendo un estilo de juego de toque, de combinación, combinativo, que se está plasmando en estos primeros casi ya 17 minutos que se están disputando. Ocasiones, yo diría, más bien acercamientos del Cádiz sin disparos a puerta. Todavía resistiendo el Celta, minuto 17 de encuentro, Cádiz Club de Fútbol 0, Celta Fortuna 0.
3: Por cierto, estamos pendientes también de la selección femenina de baloncesto, que está jugando y preparando el próximo Mundial que tenemos ya en el horizonte. Está cayendo de momento 10-7 contra Alemania, cuando faltan 2 minutos y medio para terminar el primer cuarto. No sé si nos dejamos algo en el capítulo internacional, Fran.
20: Nada, que en cosa de 12 minutos juega el Real Betis Balompié. Antony titular, lo hace en un amistoso frente al Inter, y en los últimos minutos ha hecho oficial el Inter la llegada de un internacional con Inglaterra. Hablamos del defensor Spence, que causó muy buenas sensaciones, lateral derecho, carrilero de origen, jugó muy bien en el carril izquierdo de la defensa. Y Cristiano Ronaldo, Al Nassr juega a las 8, suplente.
1: No me lo creo. No me lo creo.
20: No convocado.
1: Toma ya.
3: No convocado.
20: No convocado Cristiano Ronaldo, titular.
3: ¿Cuál era el nuevo entrenador del Al-Nassr?
20: Angie Postecoglou. ¿Eres del Tottenham?
1: Bueno, pues vamos a hacer una
3: para
1: pausita.
3: Para mí, en mi humilde opinión, Postecoglou tiene que dejarlo.
1: Y espérate que no se ha cesado esta misma noche. Vamos a hacer no una pequeña pausita, Cristiano, para asimilar estas noticias que nos da Fran. Madre y nos metemos ya de cabeza en la primera división.
3: Madre mía.
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6: Antes de irnos a lo de Primera División, que está a puntito de arrancar, Marcos González, estamos muy pendientes del mundo del tenis.
7: Sí, porque el andaluz ha ganado el primer set a Arnaldi, al italiano 6-4, y cuando iban 1-1 y 40-15 ganando para el tenista español, se ha detenido el partido por la lluvia, así que sigue haciendo estragos para las tormentas en Estados Unidos, en este Master 1000 de Cincinnati. También Cristina Buxa se ha suspendido su partido. De momento había perdido en el primer set ante la tenista polaca 6-2, iba 1-1 en el segundo set también, así que interrumpido los dos partidos de los españoles.
6: Pues ahí estamos, pendientes del mundo del tenis, a ver si se reanuda en breve. Hemos repasado lo de la segunda categoría de plata de nuestro fútbol, lo de la Liga Hypermotion. Venga, vámonos ya, Mendizorroza, que es el primer partido el que abre la Liga, este Deportivo a la vez. Getafe, lo primero que hacemos como siempre es recordar formaciones iniciales. Mikel Uriarte.
8: En el Deportivo a la vez actúa Sivera bajo palos con Ángel Pérez, Tenaglia, Koski y Johnny Otto. Por delante Blanco y Pablo Ibáñez. Denis Suárez se va a la derecha, Abde a la izquierda, arriba en punta. El chaval Aitor Mañas junto a Tony Martínez. Lucas Boyé finalmente no ha entrado ni en la convocatoria con ese problema muscular sufrido en el último amistoso de hace unos días ante el Racing de Santander. En el Getafe actúa Bordalás con una línea de 5 defensas, 3 centrocampistas y 2 delanteros, es decir, David Soria en portería con Kiko Femenía, Gené, Abkar, Zaid y Da Vinci. Por delante Mangalá, Mario Martín y Terratz, y arriba en punta Andrés García y Satriano.
6: Pues el 11 confirmado por parte del Alavés, también el 11 confirmado por parte del Getafe. ¿Cómo va de ambiente, temperatura, grada y cercano a nuestros ojos?
9: Pues como comentábamos, de maravilla, ¿eh? La verdad es que nos está respetando la temperatura, poco más de 20 graditos. Y por cierto, a punto de que justo antes de que arranque el partido habrá un minuto de silencio, ¿eh? Como habitualmente por todos esos socios fallecidos del Deportivo Alavés.
10: Venga, vamos a comenzar a presentar a nuestros profesores para el día de hoy en este fantástico Alavés Getafe que da comienzo a la temporada 26-27 de la Primera División. Comenzamos con Alberto Garmendia. ¿Cómo estás, Alberto? ¿Qué tal? Muy buenas. ¿Qué te parece el 11 del Alavés? ¿Qué sensaciones tienes?
6: ¿Garmendia?
11: Bueno,
6: ahora.
11: A ver, vamos a ver si empezamos con un buen pie, que es lo que necesitamos, esta competición, que se nos antoja hoy con un partido importante, y el Getafe siempre es un rival complicado. Espero que para empezar el Alavés, igual que con la ilusión que tiene los aficionados y para el equipo, dar una solución y sobre todo quitar los problemas que tuvimos el año pasado, que lo pasamos muy bien. No, muy mal. Decía eso. Una plantilla que se parece mucho a la.
10: Ya me extrañaba a mí, Alberto, que lo pasaron muy bien.
6: Si el año pasado Garmendia estábamos ahí que no daba el equipo.
8: Lo pasó bien cuando se con la salvación.
11: Cuando terminaba. Sí. Pero porque todos los partidos, es que es verdad, que terminamos de esa manera, hablando de sufrir. Y lo único que queremos, como yo, los aficionados, es disfrutar por lo menos de este equipo y a ver a qué se consigue. Porque con una plantilla que se ha hecho muy parecida a la del año pasado, apenas hemos traído fichajes. Y bueno, pues nuestro objetivo, como siempre, es no sufrir tanto. Y la permanencia es cuanto antes y mejor. Pero bueno, vamos a ver con esos fichajes que hemos tenido, a ver si pueden poner alguna cuota un poquito más de calidad para lo que necesita Quique. Y bueno, Vamos a empezar y a ver si empezamos con buen pie.
10: Venga, vamos a disfrutar.
6: El de la megafonía de Mendizorroza.
10: No, se lo come todo.
6: Es un horror. Se la ha puesto a tope.
10: Vamos a disfrutar de las primeras jornadas, que para sufrir ya tenemos las últimas. Hola, Jessica Figueroa, ¿cómo estás? ¿Qué tal?
4: Muy buenas tardes.
10: ¿Qué te apetece de este Alavés Getafe?
4: Bueno, primero me apetece darte un abrazo, ya te lo he dado.
10: Nos hemos dado dos.
4: Lo hago de forma virtual y lo explico para que todo el mundo en su casa sepa que nos hemos abrazado. Estoy muy, muy feliz de que estés al frente de esta nueva versión de Marcador con Parrita, que ya te tengo más visto y más oído, Parra, hay que
6: sí,
4: decirlo,
6: verdad,
4: ¿no? Pero bueno,
6: verdad.
4: Pero bien. Y bueno, vamos al lío. Yo es que llevo un buen rato echando de menos ya a Luis Milla. Es el año uno.
10: Amiga.
4: Este Geta sin Milla, sin Arambarri. La mejor noticia para el Getafe es que el que tiene que recomponer el puzzle es Bordalás. Seguimos viendo identidad Bordalás en el once de hoy. Veremos cómo empiezan a conjugar Mangala, Terrazzi y Mario Martín en el mediocampo. Creo que es fundamental que hayan continuado en el Geta futbolistas como Zay Romero, como Satriano, porque a eso le sumas que tienes un porterazo como David Soria y ya tienes una columna vertebral interesante. Y hoy es noticia Andrés García, ¿no? Acompañando a Satriano en el once. Es verdad que Andrés ficha un poco en perfil defensivo como sustituto de Juan Iglesias, pero bueno, él lleva alma ofensiva, o sea, él realmente se forma como delantero, así que bueno, pues es una buena oportunidad la que le va a dar Bordalás para suplir a Uche, ¿no? Otra de las noticias negativas de
10: bueno,
4: esta pretemporada
10: es tremendo,
4: del Getafe.
10: Tremendo, lo de Uche,
4: claro.
10: Pobrecito mío. Le mandamos un abrazo muy fuerte, desde luego, y a toda la familia getafense. Por cierto, ¿cómo está Unal? ¿Está ya para jugar?
4: A ver, lo mejor que tiene Unal es que la adaptación la tendrá hecha, ¿no? O sea, sabe perfectamente lo que se cuece dentro de ese vestuario. Claro, acaba de entrar por la puerta, como quien dice,
10: total,
4: así que
10: sí,
4: necesitará a lo mejor un par de entrenos. Pero también os digo que Satriano, cuando llega al mercado de invierno, le ponen la camiseta y al campo. O sea, que cuando lo necesite Bordalás, seguramente tirará.
10: Déjame que acabe de presentar a mi amigo Nacho Palencia, porque nos come ya al principio del partido. Palen, ¿qué tal? ¿Cómo estás? Muy buenas. ¿Qué te apetece decir?
5: ¿Qué tal, Pozu? ¿Qué tal, Parra? ¿Cómo estamos? Jessica, compañía, un placer estar una temporada más en Marcador, ya lo sabéis. Y bueno, yo muy contento y feliz, porque a mí todo lo que sea recordar que el fútbol sigue teniendo parte de romanticismo me viene bien. Y ver a Quique Sánchez Flores y ver a Pepe Bordalás, a mí entre tanto entrenador
10: sí,
5: moderno y entre tanta pizarra ahora más magnética y más digital, pues me alegra ver a estos dos hombres entrenando a equipos de élite. Es verdad que a Bordalás en este caso se le ha ido el bajo, se le ha ido Juan Iglesias, se le ha ido el cantante Luis Milla y se le ha ido el guitarrista Arambarri, pero se tiene que recomponer un Getafe
10: mucho,
5: de Europa.
10: Mucho irse.
5: Sí, bueno, también han llegado novedades. Yo le tengo fe a Terrats, le tengo mucha fe al Turquito, a Unal, pero es verdad que hoy seguramente no le podamos ver como queremos. Y un Alavés que el año pasado, bueno, yo creo que fue de menos a más, terminó muy bien con Quique Sánchez Flores, tiene bajas importantes, tampoco ha invertido mucho, creo que ha sido unos 10 millones de euros, pero siempre es un equipo que Mendizorroza da guerra, así que vamos a disfrutar del primer partido de esta temporada de Marcador, chicos, un placer.
10: Un poquito menos de dos minutos para que comience el partido, vamos con el apunte arbitral. Pablo González Fuertes arbitra sobre el césped Orellana Cid y en el VAR del Cerro Grande. ¿Qué nos puedes decir?
12: Mira, pues Orellana Cid debuta hoy, así que vamos a desearle muchísima suerte, y porque este es el salto importante es el de la segunda división a la primera división, con un juego mucho más rápido, con mucha improvisación por parte de los jugadores, y esperemos que le salga todo genial. Y del VAR, de Carlos del Cerro, apuntar una cosa que no dijo antes el presidente Fran Soto, que es que estuvo en el tercer y cuarto puesto de Mundial, que fue nuestro representante VAR por España, y que además es uno de los mejores VARs del mundo, y si no hubiese estado España en la final, seguramente hubiese estado en ese equipo también.
6: Pues sí, mira, ojalá que así hubiera sido. Pablo, de lo que nos ha dicho antes Fran Soto, quiero preguntarte ¿cómo analizas tú esta nueva circular, estos nuevos, bueno, pues esta manera, ¿no? Que quizás el gran objetivo que tiene este año el CTA es intentar darle continuidad al juego y que se pare lo menos posible y evitar las pérdidas de tiempo, ¿no?
12: Es una premisa de que ya llevan un par de años, sobre todo los organismos internacionales también, intentando introducir. Es verdad que el tiempo efectivo hace 3-4 años, la verdad que para el espectáculo de fútbol no era nada bueno, porque estábamos hablando de que había partidos en los que solo se jugaba de tiempo efectivo 50 y poco minutos. Entonces creo que es una buena noticia para los que nos gusta el fútbol, la verdad.
6: Pues sí, desde luego que sí. Cuanta más continuidad se le dé al fútbol, yo creo que mejor. Y es lo que nos gusta y es lo que nos encanta. Bueno, es el primer partido de la Liga, es el primer partido de la temporada de todos. Creo que somos la única radio que los va a contar todos. O sea, todos los partidos nosotros en la jornada 3 hacemos todos y luego ya volvemos al equipo habitual, lo normal, que Israel Herraiz haga los lunes y los viernes, haremos los intersemanales, es decir, que lo vamos a contar absolutamente todo. 7:30 en punto de la tarde, creo que nos vamos a tener que sumar a ese minuto de silencio respetuoso, pero ahora mismo Iker haciéndose y ejecutándose el sorteo de campos, ¿verdad?
9: Así es, y la foto también entre ambos capitanes, vemos a Anthony White ahí con Gené haciéndose las fotos, y como bien comentabais, se va a producir ese minuto de silencio. Además, quería comentar que era también por el terremoto sufrido en Colombia.
6: Pues desde luego que si no sé si empieza ya, y si es así, Uriarte, Canosa, Garmendia, nos sumamos a él, porque desde luego que ha sido una semana muy difícil, y además hay una gran parte de una gran parroquia colombiana aquí en España, en Madrid concretamente, y nos sumamos a ese minuto de silencio en algo que nos ha dolido tanto.

0: Bueno, creo que no hay duda de la diferencia y lo solemne que es un minuto de silencio con estos minutos musicales que en ocasiones se inventan. Es verdad que creo que ha sido interrumpido un segundo porque había aparecido una...
1: Yo creo que ha debido haber una confusión sobre si había empezado o no el minuto de silencio. La gente ha debido...
0: Creo que en la pantalla han puesto una pancarta de Ánimo Colombia, entonces la gente ha empezado ahí a aplaudir.
1: Ah.
0: Entonces creo que por ahí han ido un poco los tiros. Pero bueno, muy respetuoso, evidentemente, la gente de Vitoria. Esto que está a punto de comenzar, está a punto de arrancar lo de Mendizorroza, está a punto de arrancar la Liga 2026-2027. Uriarte.
2: Sí, va a poner el balón en movimiento el Deportivo a la vez, que va a jugar a nuestra izquierda. El Getafe lo hará a la derecha. Recordamos, un debutante, en este caso, dirigiendo hoy el partido, el andaluz Manuel Orellana, en el bar del Cerro Grande, el... colegiado madrileño ya experto, hace sonar su silbato el señor Orellana, así que arranca la temporada 26-27. La puso atrás Blanco para el patadón arriba de Sivera. Ese primer esférico lo va a tocar de cabeza Mangala, se la va a quedar Blanco. Blanco deja para Pablo Ibáñez de primera, se entrega para Nahuel Tenaglia. Y vamos a ver ahí el dibujo del Deportivo, la vez que habitualmente la pasada temporada con Quique Sánchez Flores jugaba con 5-3-2. Hoy de momento actúa con un 4-4-2. Y ya veremos a ver qué consecuencias barra repercusiones tiene eso en el juego del equipo albiazul. Si es algo coyuntural o si tiene que ver en este caso con la situación de los fichajes y el hecho de que el Deportivo es en defensa más bien esté en cuadro. Sale, por cierto, uno de los ayudantes de Quique Sánchez Flores, llamado José Luis Oltra, por todos conocido esta temporada. Fichaje para el cuerpo técnico del Deportivo a la vez, después de su periplo la pasada temporada en el Huesca, a dirigir la estrategia. El que fuera también técnico del Deportivo,
1: pues
2: de la
1: fichajón,
2: Coruña, del Tenerife, etcétera,
1: fichajón,
2: etcétera.
1: A mí, yo soy muy de Oltra, la verdad que me encanta como entrenador. De hecho, no entiendo cómo no le dan equipo a Oltra, la verdad.
2: Allá va Denis, la pone con la pierna derecha al corazón del área, la saca el Getafe de cabeza. Vamos a ver, esa pelota se va a marchar por la línea lateral. Dice el asistente de Orellana, en este caso Iván Ríos, que es el que cubre el ataque del Deportivo, la vez que jugará el Getafe. Bordalás, Canosa ya de pie.
3: Sí, sí, se le ve bastante tranquilo, al igual que, bueno, ambos entrenadores. Veíamos a Oltra que miraba un poquito la estrategia, pero tampoco dando excesivas indicaciones. Y sí es cierto que el partido va a ser un poco esto, ¿no? De poder a poder. Veíamos la primera falta de Mario Martín y vemos imprecisiones propias de casi pretemporada.
2: Minuto y medio ya de la primera parte, con empate a cero en el marcador. Jugará el cuadro madrileño, que hoy viste prácticamente de granate, para no coincidir con el color azul del Deportivo a la vez. Bueno, pues ha elegido por esa segunda equipación el cuadro que dirige José Bordalás. Ya decíamos en la previa, décima temporada ya, la que acaba de comenzar para el técnico alicantino a los mandos del conjunto getafense.
0: Tengo ganas, Jessica, de ver hacia qué transita el Alavés, porque el año pasado, claro, Quique heredó lo de Coudet.
4: Y Real, el año pasado.
0: Claro, no se le puede evaluar. Yo creo que va a mantener, fíjate, ya me parece una declaración de intenciones, meter hoy 4 defensas y no 5, como incluso venía jugando a veces en pretemporada.
4: Sí, a ver, es que lo que le ha dado este verano, esta pretemporada, es un poquito de pausa a la hora de trabajar el bloque y recoger los frutos de la temporada pasada, que, como te decía, son irreales. Lo comparo un poquito también a lo que le pueda pasar a Matarazzo. Ya sé que el contexto es muy diferente, que Matarazzo consigue levantar un título y demás, pero se encuentra un equipo que no es su proyecto y que ahora por primera vez va a tener una temporada completa, ¿no? O por lo menos ese verano para poder dar forma a lo que busca. Y lo mismo va a ocurrir con Quique aquí en Vitoria.
2: Aunque veo Garmendia, no sé por qué me da, que está ahí cuando defiende el Deportivo es jugando con 4, sí, pero cuando ataca igual con 3, ¿no? Ángel muy abierto, Abde por allá. Y mira aquí el dibujo ahora, Otto, Koski y Tenaglia, que ya está en campo rival.
5: Sí, están ahí bien abiertos además, Ahora falta que la asociación que vaya bien, no que intenten hacer cosas raras como suelen hacer con las pérdidas muchas veces de balón, en qué caso contrario, jugar un poquito más simple y no...

0: tío del Alavés. Porque es claro, la inversión de este año, estamos hablando de creo que 12 millones de euros, han vendido por 6-7, es muy difícil que estos equipos, como no arranquen bien la temporada, no terminen sufriendo, ¿no? Y lo hemos visto muchos otros años, que el banquillo del Alavés, entre otros, se mueven, pues no sé si una media de 2 entrenadores por temporada prácticamente.
1: Dale, Uriarte.
2: Ahí está jugando el Getafe, lo hace por medio de su defensa de Zaid, el central zurdo. En el centro está Abkari, por la derecha Jené, que es el que entregaba esa pelota para Mangalá, una de las novedades en este mercado de verano del cuadro getafense. Actuando Kiko Femenía, otro viejo conocido de la afición albiazul, en el año del ascenso, precisamente con Bordalás en el banquillo. Kiko Femenía estaba aquí en Vitoria, luego se marchó, pero fue un fichaje tremendo, un futbolista de un rendimiento espectacular. Ahí está Kiko, levanta la cabeza, rasea el esférico, bien para la entrega, en este caso de Andrés García. Vamos a ver, quiere levantar la cabeza, poner el centro, vamos a ver, al final entrega de nuevo para Kiko Femenía. Kiko Femenía que caracolea de nuevo, entrega para Andrés García, 21, se da la vuelta, ahora para Jené. Jené quiere poner el centro al corazón del área, cuidado al error, ahí está, la pelota de Satriano, se la comió Tenaglia, yo creo que no se la esperaba Satriano, córner, saque de esquina. Error de Tenaglia, que se confió, Garmendia, ¿y de qué manera?
3: Sí, y además lo que estamos contando, que Tenaglia no es central, tiene que ir a una buena posición, no digo lateral.
4: Sí, se ha confiado, pero luego ha corregido muy bien, ¿eh?
3: Sí.
4: Pero, o sea, la corrección que hace Garmendia es tremenda, ¿eh?
3: Ya, el control sobre todo que ha hecho Juan, pues fenomenal, pero bueno. Que cosas que son cosas un poquito como las pasaban el año pasado, cuando hablábamos de los centrales, de la misma edad.
2: No hago más que verle a Ultra, fuera del banquillo. Haya o no acción a balón parado, no hace más que estar Ultra en el banquillo. No sé si es que Quique no, prefiere estar sentado y no tanto de pie, pero bueno.
1: Los del planos partido. Que nos han
2: cuidado,
1: puesto.
2: Un jugador del Getafe, Zahir reclama un posible penalti al árbitro, sin embargo continúa el peligro. Juega el equipo de Bordalás, el balón lo tiene Terraz atrás para Mangalá. Combina con Kiko Femenía y este se quita la presión del medio entregando el balón a Soria. Ahora sí, mira, ahí está Quique. Sale Sánchez Flores ya de su banquillo. Le ha costado casi 6 minutos al técnico madrileño aparecer por la zona técnica. Cuidado la pelota de nuevo para Satriano dentro del área. Protege bien Otto. Bien Johnny. Balón que se va por la línea de fondo. Sacará Sivera de puerta.
5: Y ojo con Quique Sánchez Flores, que ha salido y casi tiene un...
2: Mira Tenaglia cómo lo está diciendo. Es que te la has comido, chaval, ¿eh? Se la está diciendo claramente.
5: Digo, y casi vamos. Tiene un disgusto con el línea, ¿eh? Que iba a sprint y se ha metido casi en el campo y lo ha tenido que esquivar.
4: Yo creo, Garmendia, tú que has estado ahí en el césped, incluso también Palen, que al final por la familia, porque sabes, por tu hermano Miguel, lo que cuesta poner un jugador en marcha. Yo creo que a los que más les cuesta, bueno, incluso Jessica también, sumamos todos al debate, a los que más les cuesta ponerse un poco en forma, creo que son a los defensas. Porque es verdad que tú a veces tienes acciones defensivas en las que tienes que ser expeditivo y no estás con ese punto de finura que te hace cometer errores como este de Tenaglia.
0: Sí, además yo creo que es la posición donde se ve más el fallo, ¿no? Al final siempre decían antes, no, los laterales es un puesto con que seas aseadito. Bueno, es que ahora los mejores jugadores del mundo, se lo escuchaba el otro día a Tagliafico, juegan en las bandas, son los extremos. Entonces tienes que estar pues pendiente de la salida de balón, tienes que estar pendiente de tus espaldas, tienes que estar pendiente de las basculaciones, del esquema defensivo, y yo creo que es una posición en la que el fallo te puede hundir, ¿no? Hay posiciones donde quizás se ven un poco menos, ¿no? Que es, vale, no ha acertado, vale, no ha marcado gol, vale, el pase no ha sido bueno, pero es que aquí un salir mal a por la pelota o que se te descuide la marca puede ser un gol en contra y quedas retratado.
6: Sí, lo que hemos visto además ahora se trata además de automatismos muy básicos, ¿no? De la finura a lo mejor a la hora de no perder de vista al delantero, y cuando un delantero entra entre centrales es que claramente han fallado en la línea defensiva, más allá de que después pueda hacer una buena jugada individual o no, pero en este caso, y por eso hablamos de errores que son más visibles y pueden ser más groseros y te pueden penalizar mucho, han sido fallos en los defensores a la hora de corregir los movimientos de Satriano.
0: Dicho lo cual, ojalá, Parra, veamos este año muchos errores defensivos, porque yo creo que la asignatura pendiente con respecto a la temporada pasada fue que creo que nos encerramos mucho atrás, creo que abusamos, y te hablo de todos los equipos o de la gran mayoría, de ese bloque bajo, que es verdad que rinde, que renta, que te da puntos, que hace seguir en la pelea, pero nos hace ver un fútbol menos agradable en muchas ocasiones.
1: Pues espérate al derbi, Valencia.
0: Ya, claro. Claro, es que no, yo no sé si tenéis esa sensación, pero el año pasado vi como gran parte de los equipos ya empezaron.
4: Bueno, pero yo creo que también tuvo que ver con el hecho de que al ser una liga de pocos puntos el empate valía mucho, ¿no? O sea, creo que fue una liga en la que Europa fue muy barata, lo vimos que hubo muchos equipos hasta el tramo final, entonces un punto te valía de mucho. Igual si ahora empieza

0: a partirse, pues entonces no. No lo sé, no lo sé. Es una buena reflexión, pero no te sé dar una respuesta, Palencia.
1: Pero tenéis esa sensación, ¿no? Que el año pasado vimos muchos equipos encerrados. Oye, que muy bien, es el nuevo fútbol también, ¿eh? Y el físico, la potencia, pero sí...
0: Yo creo que lo que vimos el año pasado fue una liga en la que muchas cosas se decidieron pronto. O sea, el Atlético de Madrid se descolgó pronto, el Villarreal se descolgó pronto para la pelea por Europa, el Betis también, porque al final luego el quinto le valió.
2: No lo dirás por el descenso.
0: No, pero
2: la
0: pero
2: permanencia.
0: Pero por ejemplo, en el descenso el Oviedo se descolgó, o sea, el Oviedo prácticamente no compitió los partidos.
2: Sí, pero hubo emoción hasta el último momento.
0: Sí,
2: y,
0: eso sí.
2: Y al final estábamos hablando de equipos que de repente eran novenos y de repente estaban a un punto o estaban metidos en el descenso. Creo que la emoción toda de la temporada pasada estuvo ahí.
0: Sí, no sé.
2: Sí, es que hubo momentos en los que el décimo estaba bastante más cerca de caer a la segunda división que de acercarse y aproximarse a Europa. Entonces, todo lo vivimos en
0: ¿Alguien
2: toda
0: sabe,
2: la media
0: ¿Alguien
2: baja?
0: Sabe responder a Pavel? O sea, a Palencia, a Palen. Yo no, ¿eh?
3: No, yo igual es porque el año pasado el mercado fue súper pobre, igual que venían siendo súper pobres los últimos mercados, y es normal que los entrenadores amarrasen ahí e intentasen proteger lo que tienen este año, que el mercado ha sido un poquito más libre, un poquito más ligero y han llegado jugadores mejores, pues a lo mejor vemos un fútbol un poquito más alegre. Primera amarilla, Canosa, en el partido.
4: Así es, sí, una pared entre Ángel Pérez y Pablo Ibáñez que finalizó con un agarrón de Da Vinci, el lateral izquierdo canterano de 18 añitos nada más, que ya está condicionado desde el minuto 10.
5: La patada por tres, efectivamente, Ángel Pérez le costó la cartulina amarilla al futbolista del Getafe a pesar de la protesta del banquillo getafense. Casi 11 de la primera parte con empate a cero en el marcador. Jugando el equipo madrileño, lo hace por medio de Da Vinci, precisamente el esférico para Soria. Ahí está David también, otro de los veteranos de los incombustibles del conjunto madrileño, tomándose su tiempo, no presiona el Deportivo a la vez. Fíjate, Garmendi, ahí donde está Toni Martín, donde está Aitor Mañas.
6: Bueno, no creo que pensar, que hay que sacar con la pelota, ¿no? Creo que es lo que les interesa, que cuanto luego más cerca del campo contrario tengan, pues las pérdidas y los robos, bueno, son lo que mucho de lo que tiene los fallos. La gente y el Alavés sabe aprovecharlo, ¿no? En esa presión. Y es lo que está esperando que haga el Getafe, eso, y no, pero ellos no se van. Se quedan ahí un poquito y bueno, ya tirarás la pelota para allá arriba, como lo acaban de hacer ahora.
3: Bueno, a veces, Alberto, es mejor presionar el segundo pase que el primero, que también es igual de lícito, ¿sabes? No hace falta presionar el pase del portero, o sea, a lo mejor la primera salida del central, que es lo que está intentando hacer el Alavés.
6: Sí, pero es lo que hace siempre, pero eso es la primera, y hay veces que no te hace esa solución de nada. Pero bueno, yo creo que la posición tiene que ser la primera, porque tienes ahí, le vas a ahogar y le vas a intentar que pueda fallar o otro compañero que le corte el pase cuando cercan todos.
0: Por cierto, por la amarilla no te hemos preguntado, Pablo, ¿bien sacada, bien colocada?
7: Nada, muy clara, un ataque prometedor, el jugador sube por banda, con opción además de ataque, la tarjeta amarilla muy clara.
5: Juega Antonio Blanco, le agarra Mangalá, le sujeta Mangalá y al final el árbitro dice que hay falta, aunque podía haber aplicado la ley de la ventaja porque el esférico le seguía favoreciendo al Deportivo Alavés. Hubo pitos también para Abkar en prácticamente la primera incursión con el balón del central marroquí, compasado en el Deportivo Alavés, y su salida no fue la mejor. Y de ahí que más de uno todavía se lo siga recordando. Cuidado el pase filtrado de Pablo Ibáñez para Ángel Pérez, ahí fuera de juego. Hay situación antirreglamentaria del zaragozano, así que el balón que favorece al Getafe. Vuelve a salir el ayudante de Bordalás a darle un par de indicaciones al técnico alicantino, que ahora está de brazos cruzados. Quique Sánchez Flores ya toma el mando de las operaciones, Canosa, y manda que te manda, ¿eh? Ahora ya, en este caso, a Aitor Mañas.
4: Se acaba la tontería ya, ¿eh? Ya se ha puesto manos a la obra, está viendo que el partido va tomando forma, que está cada vez más intenso, y recolocando y reajustando. Igualmente, no sé si estás de acuerdo conmigo, Miquel, que se me hace un poco extraño, aunque lo viéramos en el Mundial, lo de que el colegiado Orellana Cid ya esté contando los saques de banda, contando los saques de esquina, pues bueno, como pudimos ver, ¿no?, en todo julio.
5: Me parece bien, perfecto, así no se pierde tiempo. Y ya saben los porteros a lo que atenerse, ganen o vayan perdiendo.
3: Oye, que parece una tontería, pero cuidado, se ha ganado mucha fluidez. Hombre, de juego con eso, ¿eh? Vamos, yo era escéptico, a mí no me gustaba al principio, pero es verdad que ha funcionado.
0: Magnífico. Sí, sí. Pablo, en ese sentido, imagino que para los árbitros, a ver, es una preocupación más, pero también es positivo, ¿no? Porque antes estaba la norma hasta de los 6 segundos, pero era como algo muy determinado, que luego si lo pitabas era como raro, o sea, ya establecerlo de manera canónica, por así decirlo, es mejor para el colegiado.
7: A ver, es cierto que es una preocupación más, porque al final ha añadido a todo lo que tienes que hacer en el tema del juego, además tienes que ponerte a contar. Y no solo esto, sino que lo vais a ver en las lesiones. Vamos a reducir seguramente también las interrupciones por lesión, porque el jugador tiene que estar un minuto fuera. Y un minuto fuera dentro del tiempo de juego
3: es muchísimo.
7: Es mucho. Entonces vais a ver que yo creo que va a ser muy positivo estas medidas, porque va a incentivar mucho a jugar al fútbol.
0: ¿En el portero también? Entonces, en el Rayo Vallecano-Sevilla, como vaya ganando el Rayo, batalla.
3: Tiene que salir, Pablo, uno de campo, ¿no?
7: Eso es, en el portero lo que se establece en la Liga Española es un ensayo que ni siquiera todavía está aprobado, pero sí es un ensayo y se acogió el Comité Técnico de Árbitros, a que tiene que salir un jugador de campo. El entrenador en los 10 primeros segundos después de la lesión tiene que señalar a un jugador de campo para que salga. Si el entrenador no lo hiciese, tiene que salir el capitán.
3: Madre mía.
0: Bueno, pues está bien, ¿eh? No me parece bien. Me parece bien, claro. Vas en contra de la simulación, Palen.
1: Claro. Sí, no, bueno, pero bueno, luego está el tiempo añadido, ¿no? O sea, esta batalla 5 minutos tirado, pues 5 minutos más.
0: Ya, pero lo que no podemos hacer es que los partidos cada vez duren más. Luego ya. Nos quejamos también de ello.
7: De lo que se quejaban mucho los jugadores cuando estábamos en el campo, es verdad que tú luego lo añades, pero ellos decían que le rompía el ritmo de partido. Y de eso se quejaban muchísimo, aunque se lo añadieras después.
5: Exacto. Al centro Ángel Pérez, va buena. Segundo palo despeja, llena de cabeza, se la quiere quedar en este caso Terrás. Vuelve ahora Mangalá a tirarse acrobáticamente para tocar la pelota con la cabeza y que se la quede David Soria. 15 y medio, 0-0.
0: De momento tenemos el 0-0 en el marcador. Aguántame un segundo, Palencia. Ha arrancado lo del Inter y el Betis. Hablamos de partido de pretemporada. Es raro que esté jugándose un partido de pretemporada y a la vez se esté jugando un partido de liga. Pero así es este nuevo calendario. Inter-Betis, y ha habido noticia en el conjunto de Pellegrini.
8: Sí, mala noticia para uno de sus laterales. A priori va a ser el titular esta temporada. Héctor Bellerín, que se ha retirado lesionado los 10 minutos del partido en Bari frente al Inter tras sufrir un pisotón en los primeros segundos de choque. Le han puesto un vendaje, pero no puede seguir y por tanto entra Ángel Ortiz.
3: Estamos viendo el partido del Betis a través del canal de YouTube Bético. Parece un partido de Estados Unidos 94.
8: La verdad que sí.
3: Déjame que haga un pasito por cómo van los partidos de segunda. Hemos llegado al descanso en Oviedo, don Adoni.
9: Sí, así es, descanso en el Carlos Tartiere, con más y mejores ocasiones para el Oviedo en esta primera mitad, sobre todo en la cabeza y en las botas de Cris Ramos, aunque seguramente alguno llegó a cantar el gol con un fallo de Raúl Lizoain. El balón le quedó franco a Dani Villahermosa y el disparo impactó en su propio compañero, en Alberto Reina. A punto estuvo de estrenar el marcador el conjunto de Julián Calero. De momento, jugadores a túneles de vestuarios. Oviedo 0, Granada 0.
3: Tenemos, Leandro, descanso también en Cádiz.
10: Faltan apenas unos segunditos, pero ya podemos hacer la primera recopilación de ocasiones que ha tenido el Cádiz. Dos de ellas, una de Iceta muy clara, balón solo en el punto de penalti que no pudo mandar a la red. El Celta respondió también en las bodas de Angelito Arcos, que lanzó un buen disparo que detuvo el portero cadista. Ya llegado el descanso, acaba de pitar el colegiado, nos vamos con empate a cero en el JP Financial Estadio.
3: ¿Qué le pasaba a Bordalás, Canosa?
4: Pues la verdad es que ahora mismo no se aprecia porque se ha metido a zona de banquillos, pero no le debe estar gustando algo, ¿eh? No está del todo contento y que parecía que era una acción peligrosa, aunque ahora recupera el Getafe, Miquel.
5: Sí, la tiene Mangalá después de que Ángel Pérez se dejara el esférico un poquito por detrás. Ahora el balón lo tiene el cuadro madrileño. Ataca por medio de Kiko Femenía. Se da la vuelta a Kiko ante Denis Suárez. Se tiene que dar también la vuelta a girar sobre sí mismo Andrés García, que quiere de nuevo combinar con Kiko Femenía. La pierde el Getafe. Banda. Será para el Alavés. Ya ha salido Bordalás, ¿eh? Sí. Si estabas preocupado por él, Carlos, tranquilo.
3: No, estaba ahí estaba hablando con su cuerpo técnico, estaba ahí haciendo unos movimientos raros. Yo creo que hay algo ahí que no le ha gustado a Pepe.
2: Bueno, pues que le está costando bastante más a su equipo, ¿no? Hablábamos en los primeros minutos un poco de las imprecisiones defensivas del Alavés, pero creo que los de Kike han dado un paso al frente, se han asentado mejor y están defendiendo bastante mejor en posicional.
3: Oye, hace calor, ¿no? ¿Hace mucho calor ahora mismo ahí en Vitoria?
4: No, la verdad que no. Bueno, yo por lo menos, es verdad que en Navarra está siendo la nueva Sevilla, ¿eh? Y estoy acostumbrado a que sea
0: la nueva grados. Sevilla.
3: No, es interesante que lo digas porque es denominador común en toda España, eso sí.
4: Os lo prometo, ¿eh? De hecho, le podéis preguntar también a Manu, aunque ahora él anda por ahí por Málaga, pero es que aquí 24 graditos, hay brisa.
0: Eso te iba a decir, 24 graditos y brisa, yo te lo firmo, ¿eh?
4: Es que es una gozada, te lo digo de verdad, yo me quedo aquí.
3: Ahora mismo lo único que hay de verano en Vitoria es el moreno de Quique Sánchez Flores.
5: poco más o menos.
0: Se nos falla.
3: Está en verano, en invierno, en otoño y en primavera. Uriarte.
5: Vuelvo otra vez, Quique, efectivamente a hablar con Nahuel Tenaglia. Bordalás que le aplaude a David Da Vinci. El esférico lo tiene Denis Suárez, el gallego. No pensaba yo que Denis Suárez de Garmendia iba a ser hoy titular. Fíjate lo que te digo, ¿eh? Con lo poco que fue jugando en el tramo final de la pasada temporada, tenía mis dudas.
6: Bueno, pues igual, ¿eh?
5: Cuidado la pelota, Tony. Arriba. El lanzamiento de Tony Martínez con la pierna izquierda. Se marchó por encima de la escuadra derecha de David Soria, que mira su defensa como diciendo, ¿qué pasa aquí? Que no hay que desajustarse ni un segundo, ibas a decir.
6: No, que como terminó el año pasado, pues es lo que pasaba, ¿no? Al final no sabía más que ratitos y tal los partidos. Pero bueno, ahora en la pretemporada, como estaba viendo yo, hay jugadores que cogen antes que otros un ritmo de fuerza y de cachorreo, de correr, de adaptarse a lo que el míster quiere, como ha hecho el cambiar este set. Tiempo en sistema, ¿no? Un poquito, que es la de 5, ahora nos han sorprendido con el tema de 4, que no había jugado ni sí. Partidos amistosos, o sea, hay que decir que son cosas que hay, pero bueno, lo importante al final es, pues bueno, yo creo que lo habrá visto bien, él sabe cómo mejor que nadie, y bueno, a ver si conseguimos, la verdad es que está jugando tranquilamente, no están apretando para nada, pero cuando lo intentan, sobre todo por las bandas, y eso es donde lo único que pueden hacer, lo demás es esperar y ahora pelear.
0: Me hace mucha gracia.
5: Tony se da la vuelta, entrega para Mañas, cuidado la apertura de Mañas, fuera.
0: Lo de los segundos del árbitro, o sea, que esté ahí contando, porque eso era algo de fútbol sala, ¿no? Que tú tenías 4 segundos para sacar y si no te cambiaban el bando del saque. Está el árbitro ahí contando los segundos, me hace curiosísimo.
5: En esta última han sido 2, porque me he fijado, ¿eh? En 2 segundos ahí ya le ha entregado el balón a David Soria. Si no hubiera esta norma, te digo yo que se toma más de 4 y 5 segundos.
0: Claro, o sea, sí.
3: Perfecto. Sí, pero ya más de uno está esperando al conteo para empezar a medir cuándo va a ser el saque, que echa la ley y echa la trampa también. Mira. Es decir, hasta que tú no veas al árbitro que va a empezar a contar, oye... ¿No?
0: Sí, o sea, yo creo que esto es una buena medida que se implanta, insisto, no creo que se implante desde el fútbol sala, pero que se hace en el fútbol sala. Entonces, tú a lo mejor, si el portero ves que demora mucho el saque, como árbitro pitas, entonces el portero tiene que salir a coger la pelota. Pero yo he sido árbitro de fútbol sala, Pablo González Fuertes, que al final, pues, por eso...
3: Bueno, esta sorpresa tuya.
0: ¿Sabes lo que me cantaron a mí, Pozuelo?
11: Eso no me lo esperaba yo.
3: ¿Qué te cantaban? Sí. ¿Qué te cantaban?
0: Me cantaban un cántico que, bueno, Pablo seguro...
2: ¿Quién te lo cantaba?
0: La gente de la grada. Sí. Me cantaban un cántico que a Pablo González Fuerte le parecerá una nimiedad con lo que él ha vivido y habrá escuchado en los campos, pero me cantaron árbitro comprado, partido regalado.
2: Qué típico era, ese cántico.
0: Era, claro, que era algo sí. Que hacía mucho que no... Oh.
4: Pero árbitro,
11: ese es un mítico, pero de hace muchos años.
0: Sí. ¿Verdad? Claro, yo cuando me lo
11: cantaron... O sea, no te quiero llamar mayor, ¿eh?
0: No, pero cuando me lo cantaron, Pablo, te prometo que pensé... Ostras, me ha molado, ¿sabes? Porque digo, comprado, claro, me estoy aquí cobrando 20 pavos a las 9 de la mañana con un frío de la leche y me está comprando
11: 20 ¿quién? Pavos, mucho me parece. No hace tantos años que arbitrabas.
0: ¿Cuánto fue o sea, cuánto cobraste tú por el primer partido que pitaste?
8: Nada, lo hizo por alguna.
11: Casi, porque era 300 pesetas. O sea, imagínate.
4: Ojo a la entrada, pesetas. De Mario Martínez.
3: 300 pesetas no llevo ni el cambio, fea, ya.
5: La amarilla.
11: Del 96.
5: ¿Quién lo sabe? El error de Da Vinci... Propicia la segunda cartulina amarilla del partido para el Getafe.
4: Está nervioso.
3: Sí, entrada complicada, ¿eh?
1: No está teniendo su mejor partido Da Vinci, que bueno, era una de las novedades en este 11 de Pepe Bordalás. Hay que recalcar que la cantera del Geta, bueno, más allá de los grandes equipos, bueno, está sacando jugadores. El año pasado Pepe Bordalás tuvo que tirar de muchos para salvar, ¿no?, esas primeras jornadas donde no tenía fichas. Este año el equipo, el Getafe B, ha estado a una ronda de subir a primera ref y tiene una buena cantera, pero es verdad que Da Vinci hoy está un poco impreciso, ya tiene una tarjeta y bueno, vamos a ver si consigue resolver esa situación mental que seguramente le está llevando a jugar un poco nervioso.
0: Justo.
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0: La Liga, y mandar a una persona ya, Pablo Díaz, a nuestro compañero Pablo Díaz, porque se celebraban las inscripciones como si fueran goles del Getafe.
2: Normal.
0: Bueno, son las 8 en punto de la tarde, son las 7 si nos escuchas desde la Comunidad Canaria. Hay canchas en juego, hay fútbol y hay muchas cosas más. Y nosotros en cada campo buscamos minuto y marcador. Con un partido que ya tiene vida en Mendizorroza, Mikel.
5: Sí, 28 minutos de la primera parte, de momento no hay goles, Alavés 0, Getafe 0.
0: Para las 9 y media de la noche.
3: Para las 9 y media comienza el segundo partido de la primera división, ese Sevilla-Rayo Vallecano.
0: En la categoría de plata de nuestro fútbol ya tenemos un partido finiquitado.
3: Tenemos el partido terminado, Andorra 5, Ceuta 1.
0: Y tenemos dos en juego, lo primero lo de Cádiz y Celta, Leandro Izquierdo.
10: En Cádiz, tiempo de descanso, empate a cero en el marcador.
0: Buscamos también minuto y marcador en el Real Oviedo-Granada, Nacho.
9: saltando ya al terreno de juego los jugadores del Oviedo, lo merecieron más en la primera parte. De momento, Oviedo 0, Granada 0.
0: Para las 9:30 de la noche, otro partido.
3: Se cierra en Somos la jornada en segunda división con el Mallorca-Real Valladolid.
0: Capítulo de fútbol internacional, sobre todo con la mirada puesta en equipos españoles que están jugando amistosos, Fran González.
8: Sí, hoy ha perdido Pablo Parra, Carlos Pozuelo, ya lo sabéis. La Real Sociedad lo ha hecho 3-1 frente al Chelsea de Xabi Alonso y también de Pep Chavarría, es del Rayo Vallecano, que ha tenido 15 minutos en ese carril izquierdo de la defensa. También no está jugando Cristiano Ronaldo, acaba de arrancar el partido de Al Nassr. Sí lo está haciendo Íñigo Martínez y también Joao Félix junto a Coman y Mané. Y por supuesto el Trabzonspor de Salah ha empatado a uno frente al Kasim Pasa. Salah, primeros minutos para él.
3: Preocupado por el Trabzonspor.
8: Sí, hombre, pero es que hay que vender la Liga Turca porque la verdad, hombre,
3: la Superliga Turca.
8: Hombre, imagínate, está jugando Lukaku en el Fenerbahce, está jugando también Asensio, está en el Trabzonspor, el bueno de Salah que ha debutado con 32 minutos y en el Besiktas ha llegado Vlahovic.
0: Tenemos que hacernos de un equipo en el internacional, uno así random.
8: Pues ya, de Salah.
3: Yo ya he elegido el Trabzonspor de Salah.
0: El Trabzonspor de Salah.
8: Sí.
0: Hombre, si no es muy random, ¿no?
8: No, a ver.
0: Bueno, venga, vale, pues el que vosotros digáis, si os sentís cómodos con el Trabzonspor de Salah, perfecto. Capítulo polideportivo, Pozuelo, ¿qué tenemos sección de seguir a las miradas?
3: Muy pendientes del baloncesto femenino con ese partido de preparación de cara al próximo Mundial de la Selección Española, que de momento le ha dado la vuelta al marcador en el descanso. España 29, Alemania 27.
0: Y también pendientes del mundo del tenis, Marcos González.
19: Donde sigue el partido del andaluz, ya se ha podido reanudar después del parón que ha tenido por la lluvia. Recordemos que ha ganado el primer set 6-4, está perdiendo 4-3 en el segundo, tiene saque ahora para poder empatarlo. El partido de la categoría femenina, en este caso Cristina Buxa, que ha perdido el primer set, se ha podido reanudar también. 3-2 está perdiendo en este segundo set, tiene saque la española y va perdiendo 30-40 en este juego. Mira, lo acaba de perder, así que 4-2 tiene pinta de que se lo va a llevar la polaca.
0: 3 sobre las 8 de la tarde, en nada, nos plantamos de nuevo en Mendizorroza en marcador.
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3: Estaba intentando atacar el Deportivo Alavés, Uriarte.
4: Sí, en una jugada aquí al final acabó nada porque despejó el Getafe en una acción a balón parado. Dice Orellana que desde el VAR le ha dicho el Cerro Grande que no hay absolutamente nada en esa acción. Con Pablo Ibáñez como protagonista, pedía el Navarro Canosa, al que tú bien conoces, un posible penalti.
5: Están revisando.
6: Sí, se quejaba de manera ostensible. De hecho, no comprende la decisión de que no sea nada y es verdad que... Bueno, hay un contacto, hay una queja y evidentemente pues puede ser que tenga razón, aunque quizás lo sabrá más el señor González Fuertes.
5: Pablo, ese agarrón. Pablo, se nos ha caído...
6: Si no, me mojo
7: ¿sí?
6: yo, ¿eh?
7: ¿Sí? Sí, ahora, ¿me escucháis?
5: Pablo. Sí, ahora.
7: Ahora, ¿me escucháis? Efectivamente hay una sujeción, pero no tiene una causa-efecto porque el atacante nunca llegaría a rematar ese balón. Porque lo estaba despejando prácticamente al defensa, por tanto, no es punible para Manuel Orellana ni para el VAR.
5: En cualquier caso, ha quedado en nada, Uriarte.
4: Sí, juega el Getafe, lo hace por medio de Mangala, 33.5, empate a cero en el marcador, ahí actúa Abdelazkar. A la derecha para Kiko Femenía, ya arranca en carrera Andrés Martín, se ha desmarcado bien, le viene a tapar Abde, será córner, yo creo, tocó Abde, sí. Es claro, por mucho que proteste Abde, le dio a él. Es que no hay nada que protestar, si lo hemos visto desde aquí, Garmendia, ¿no? ¿Eh?
8: No, que sí. Está en la pelea. Es que... Está más ya en las peleas personales, en los duelos, que empezar en ganarlos.
4: Es que no sé, el argelino se enreda y solo. Además, es una acción que es muy clara. Y en línea le ves, y está a 5 metros. Lo hemos visto nosotros aquí, que estamos a 200, que le ha tocado el balón. O sea, saque de esquina a favor del Getafe, creo que es el segundo desde que empezó el partido. Ahora Tenaglia se va al suelo con Abkar.
6: Se conocen bien, ¿eh?
4: Sí, ¿verdad? Abkar sigue haciendo prisioneros, como siempre. Y Tenaglia, a nada que nota el contacto, se va al teatrillo, pues ya está hecho el lío. Lo de siempre. Y así, pues el partido para otros 30 segundos. Y luego nos quejamos cuando el árbitro alarga 7. Y no aprendemos.
5: Oye, pero... Sigue pero
4: igual. Temporada Orellana, 26-27.
5: Orellana Cid con mucho pozo, ¿eh? Lo veo llevando bien el partido, Pablo.
7: Tres temporadas. Claro, la verdad que para ser el primer día de debut, la verdad que está... Pero ya hizo la temporada pasada muy buena segunda división con este talante, ¿eh? Muy bien, con muy buena gestión de partido.
5: Yo no lo veo para nada que se esté amedrentando, ni mucho menos. De hecho, lo veo ahí con carácter, ¿eh? Con carácter.
4: Sacaba mañas de cabeza el saque de esquina que había botado Quique Femenía, la recuperó Mangalá y vuelve a jugar el Getafe. Lo hace por medio de Andrés Martín, cuelga la pelota. Arriba no puede llegar a tocar la Zay, le dio la mano. Sí, clara. Involuntaria, pero es mano. Sí, claro. Sí, se lo está explicando. Didáctico, cuando menos, el colegiado andaluz. Sí, señor. Se ríe Bordalás, pero si es que es así, si es que es mano. Ahí está, mira. Tienes la mano extendida, ¿no? Que te pega de rebote, de acuerdo. Pero claro, tienes la mano por encima de la cabeza.
6: Por cierto, hablaba Palencia antes de Boselli y hay un dato muy curioso.
5: Pues le dan la cabeza, por cierto, no le dan la mano, ¿no?
6: Sí.
4: Pues entonces le ha jugado una mala pasada el brazo de Zaiz al colegiado.
7: Bueno, pero didácticamente estuvo muy bien explicado. Sí. Si le hubiese dado la mano,
4: claro.
7: Hubiese sido mano.
9: ¿Has visto cómo vamos tomando apuntes, Pablo?
6: Sí, no, decía que justo el jugador uruguayo disputó 3 partidos completos la temporada pasada y fue victoria en Anoeta, victoria en el Bernabéu y victoria 2-0 ante el Athletic Club.
4: Siempre que juega, gana.
6: Sí, siempre que juega el partido entero.
4: Ya.
6: Si juega 88 y va perdido 4-0, lo cambian para no romper las 6.
4: Ya. Sí, porque en 2 minutos puede meterte 5, ¿no? Más o menos. Juega el Getafe, lo hace por medio Kiko Femenía. 36 de la primera parte con empate a 0 en el marcador. Se sentó Quique Sánchez Flores. Bordalás tranquilo ahora de brazos cruzados. Se juega Garmendi ahora en este tramo de partido más a lo que quiere el Getafe que a lo que pretende el Deportivo Alavés.
8: Sí, se está quedando. El Alavés no va a estar apretando todo el rato. No veo ninguna necesidad. Y luego el Getafe, pues bueno, está haciendo unos pases y bien las... ¿cómo se dice?
5: Transiciones.
8: No, la función, el no parar el balón, que
10: la
8: siga
10: continuidad.
8: Rotando la continuidad, perdón, la continuidad, que y ya está, ritmo. Porque luego le dejan muy bien las pelotas, tranquilamente, ¿no? Es lo que están intentando, no perder, y ahora encima están todos iguales ahí.
10: Pero vamos, el partido empieza a ser un poco
5: sí, el Bayern, ladrillo, el Bayern de Múnich Paris Saint Germain sí. del año pasado no
10: ladrillo,
5: es.
10: Ladrillo.
6: Un poco a la vez Getafe, ¿no?
10: Sí, ladrillo, ladrillo. Sí,
5: o sea, no, lo creo que, no creo lo que todos vinimos aquí pensando que iba a ser eso, ¿eh?
9: Lo que todos, menos Pozuelo, que he dicho que estaba con una excitación gigante por el Alavés Getafe. Claro.
5: Estoy encantado de verlo.
11: Claro, pero es que estamos hablando que no está Uche, que no va a estar, que no está Boyé, que está lesionado, que tampoco está otro de los fichajes de estrella del Getafe.
12: Con todo el cariño, Palen, ni con ellos todos.
9: Ni con ellos. El
11: bueno, pero al final son gente que agita un remate, un tiro.
9: Mira,
11: de fuera
9: yo
11: del área.
9: Te analizo si quieres. Cuando quedan 18 partidos al Getafe fuera, va a jugar a que no pase nada hasta el minuto 70-75 y a partir de ahí a intentar cazar el empate si va perdiendo o un gol si va ganando. Ya está. No es una crítica, pero creo que es lo que va a pasar.
10: Bueno, pero que ya no solo el Getafe, Pablo, que el Alavés tampoco nada de nada. O sea, digo, el partido en general es ladrillo. El partido en general, de los dos.
12: Para un 15 de agosto.
10: Y eso que no hay tanta interrupción, ¿no? Porque yo pensé que, bueno, tal, falta para aquí, pues eso, pérdida de tiempo. No, no. O sea, ritmo tiene, tal. Pero es que, chico, es que no tira a la puerta. Pues tira desde fuera del área. Es que no tira a nadie.
11: Bueno,
10: no
11: se pasa el año.
9: Pero no quejemos que llevamos solo uno.
11: Venga, claro,
9: estamos de pretemporada todavía, claro.
11: Y acordaros del Cabo Verde España, ¿no? Que bueno, Rodríguez sí. Un tractor, España, tal. Bueno, es el primer partido, vamos a ver.
5: El Cabo Verde España, ¿no? Yo creo que era bastante más divertido que este.
9: El Cabo Verde España te acaba, Palen.
11: Que sí, pero bueno, que aquí estamos hablando que el fútbol está tiene otra cosa, son sistemas defensivos más fuertes, ahí. Defensas
6: ojo,
11: de cinco.
6: Ojo, que la entrada es muy fea otra vez, de Kiko Femenía.
10: Amarilla.
6: Pero que va con la pierna muy arriba y...
10: Mira Sivera, sale fuera de su área y le dice al árbitro, esto es inadmisible, Kiko, ¿qué has hecho? A Abde.
5: Plantilla muy
6: Mario
5: arriba,
6: Martín,
5: ¿eh?
6: Se ha librado antes porque el impacto no ha sido tan duro. En este caso no estoy tan seguro, ¿eh? Quiero ver la repetición porque vamos de verdad si que la, en directo puede ser roja.
10: Él de No. Le está diciendo Orellana a los del Alavés que no, que ya le ha dicho el Cerro que con Amaría va bien. Y Kiko Femenía se disculpa y asume que ha sido una entrada fea porque lo ha asumido desde el minuto, desde el segundo uno, pero ya está. Amarilla, la tercera del partido para un jugador del Getafe.
6: Pues se va a liberar, ¿eh? Porque sí. Hay mucha incertidumbre con...
10: No, que ya ha dicho del Cerro a Orellana aquí, no, que solo se
5: va a salvar si hay mucho balón en medio, ¿eh?
9: Quiero escuchar a Pablo González Fuertes.
7: Ahí lo que le va a salvar es la intensidad. Sí es cierto que está borderline, ¿eh? Es una de las acciones en las que si hubiese sacado tarjeta roja tampoco hubiese pasado nada porque el punto de impacto es alto. Ahí lo que hay que valorar es la intensidad y ahora ya el primer día ya voy a meterme en jardines que no me llaman, pero hago un llamamiento a los realizadores del mundo, por favor, porque es que el punto de contacto en cámara lenta está muy bien y vemos que el punto de contacto podría ser perfectamente roja, pero la intensidad tenemos que ir a verla al vivo porque si no, no nos la dan repetida. Y es la clave de esta acción. La clave de esta acción no es dónde le da, que está claro que puede ser tarjeta roja, sino con qué intensidad me da.
12: Y eso lo mide bien el árbitro porque estaba muy cerquita, estaba de cara mismo, no había nada en medio entre él y los jugadores y la acción, vaya.
5: Mira, nos están enseñando ahora mismo un posible penalti de Antonio Blanco dentro del área. ¿Has visto eso, Pablo?
7: Eso pasó hace 10 minutitos más o menos y es simplemente un toque en el forcejeo que le da en la cara como si le podía haber dado en el pecho.
5: Y el otro pues se va al suelo como si le hubiera pegado un tiro.
9: Oye, Pablo, tú en un partido en el que está pasando pocas cosas, o sea, no digo que te aburras porque estás a
10: mí. Bárbar,
9: Míralo, es que
10: Bárbar.
6: Es que la situación era delicada y se estaba tocando la oreja.
10: Pues no, al principio del Cerro lo ha dicho que no, porque yo le he visto a Orellana, nada más mostrar la amarilla, le he visto a Orellana llevarse la mano a su oreja derecha y decirle a Antonio Blanco y a Sivera que le han dicho que desde el VAR amarilla y valía. Y ahora se conoce que el del VAR ha rectificado, si no...
5: Es que tampoco nos han enseñado una repetición en la que se vea el punto de contacto muy, muy claramente.
7: El punto de contacto sí que es más o menos a la altura de la tibia y la clave es la intensidad.
6: Si
7: que seguro que nos la van a dar.
5: Tengo ganas de ver qué repe le ponen al árbitro. Espero que sea mejor que las que hemos visto nosotros.
9: A ver...
5: Es que, por ejemplo, ahí no se ve nada.
12: No
5: se ve nada. Ahí es un... que le quiten el flash a la cámara ahí.
10: Sé que le tocan la espinilla, claro, casi la rodilla.
9: O sea, yo creo que si le llama, le va a expulsar.
5: Lo tiene complicado, Kiko, ¿eh?
11: Tiene la pierna en el aire y es muy difícil lesionar a un jugador con una pierna en el aire. Al final.
9: Pero vosotros veis ahí.
5: Pero a ver, una plancha a la altura de la rodilla.
9: Pablo, ¿tú ves ahí que haya la suficiente intensidad como es para expulsar a un futbolista?
7: A mí me parece más tarjeta roja que amarilla con los criterios que tiene hoy en día el FIFA. Porque cuando hablamos de proteger a los jugadores, ahí el listón siempre baja y siempre se tiende más a la tarjeta roja que a la amarilla.
9: Para mí es roja, ¿eh?
4: Ahí va, le llama Kiko Femenía, dice que ha visto el VAR, que la amarilla no vale y que le saca la roja.
9: Queda muy arriba con ahí la está. Plancha. Es que yo creo que llega muy tarde
4: así
9: con la plancha.
4: En el 41 de partido, Kiko Femenía se va. En el 41 de partido, el Getafe se queda con 10.
9: Pues mira, claro, me hace, o sea, la imagen esta de cuando te quitan la amarilla, que el jugador dice, ah, vale, vale, tal, la roja Kiko Femenía. Yo creo que hasta Kiko Femenía puede llegar a entender que sea roja, ¿eh?
5: Pero está, o sea, muy, yo creo que está muy al límite. Vamos a ver, hace un momento ha estado por aquí Fran Soto a explicarnos que van a entrar solo en lo muy claro. Esta es una jugada, Pablo, en la que visto e interpretado lo que ha visto el árbitro de campo, tampoco es tan clarísimo como para que le llamen para una expulsión. O sea, ya está arbitrado en el campo.
7: A mí me parece más roja, sinceramente, porque el punto de contacto es alto. Y insisto, cuando hablamos de acciones de estas características, se va a tender más a la tarjeta roja que a la amarilla. Por tanto, aquí el error claro y manifiesto baja el listón. Y siempre vamos a ver en este tipo de acciones que van a tender más a la tarjeta roja que a la amarilla. Pero la clave es la intensidad. Es verdad que la imagen de repetición tampoco nos dio una intensidad excesiva porque solo vimos una cámara a velocidad normal, pero yo tiendo más a la tarjeta roja que a la amarilla.
5: Pues Garmendia, más de un tiempo con 10.
8: Sí, pero bueno, ha parecido a cuando nos toca en el área, ¿no? Que lo vemos aquí un poquito más de cerca. Y resulta, puede ser que le haya dejado, o sea, le haya tocado con los tacos de atrás un poquito en la rodilla, que ha parecido, para mí, ¿eh? Y las repeticiones, ¿eh? Por las formas.
5: Es que no hemos visto una muy clara de dónde está el impacto.
8: Que no se ve, y si le da con algo, porque con la planta no se le ve, prácticamente le puede pegar.
4: Mira Bordalás, ¿eh?
5: No, Bordalás tiene que estar
4: vaya
5: encantado.
4: Vaya chorreo, le ha echado Bordalás al cuarto árbitro y ya se iba a la amarilla. Claro, le ha llamado la atención, es que le ha puesto su mano en la cara. Bordalás al asistente, al cuarto árbitro. Amarilla.
9: ¿A Bordalás?
4: Sí, a Bordalás. Le está diciendo, tú se la tienes que sacar al jugador, no a mí. Ya está.
5: Bueno, pues que también,
4: ahí tenemos otro partido, no ya, cuidadín.
6: Y si Parra decía que el plan de juego del Getafe podía ser aguantar hasta el 70-75, lo prolongamos 15 minutos más, ¿no?
9: Es justo lo que le iba a preguntar a Jessica, que ya pues el plan del Getafe va a ser muy claro, Jess.
12: Bueno, va a haber cambios seguro, no solamente por lo de Kiko, sino porque Mario Martín y Da Vinci tienen amarilla, algo que no le gusta a Bordalás, porque obviamente su estilo de juego va un poco al límite y sería jugar con muchas papeletas para perder a otro futbolista. Entonces entiendo que va a lavar un poco la cara del equipo de cara a la segunda parte.
4: Cuidado que viene Satriano, le pega a Satriano, Sivera, como decía yo, ¿no ves? Hay que tirar, de vez en cuando hay que tirar, a ver qué pasa. Pues ahí la tuvo, ¿eh? El Getafe, la primera del partido entre los tres palos. En el 44 de partido y con 10.
13: Ahora lo normal es que juegue André García, cedido por el Aston Villa en el lateral derecho, que estaba jugando una especie de segundo delantero. Sí. Recordemos a André García, ex del Levante, lo fichó por una cifra cercana a los 10 millones de euros en enero de 2025 el Aston Villa de Emery, pero no ha encontrado su sitio y busca en Getafe tener muchos minutos.
5: Nos queda saber cuánto añaden a esta primera mitad.
4: Canosa, ahí tienes el cartelón, ¿eh? Estamos ya justo ahora mismo en el 45.
6: Sí, son 3 minutos y perdón que hago un inciso porque me encantan los cartelones que han hecho que parecen una pila de Duracell, ¿eh? Sí. Siento la publicidad, pero es que es una maravilla.
4: Grandes
5: a ver,
4: cuando
5: a ver que lo veamos.
4: Poco me parece, 3 minutos para lo que ha pasado, pero bueno. Falta ahora a favor del Getafe, en este caso sobre Andrés Martín, la patadita de Pablo Ibáñez. Claro, ahora el Getafe va a intentar buscar alguna cartulina amarilla de algún jugador del Alavés.
9: Hombre.
4: Esa de Otto sobre Abkar. Alemania. Esa de Otto sobre Abkar, cuidadín también, ¿eh? Con los tacos allí.
6: Aquí se va a ver también, ¿no? Lo que es Orellana Cid, porque al final, en un contexto de partido complicado, pues se va a ver si tiene presión o si aguantará en vestido.
9: No, pero esa yo creo que va abajo, ¿eh? Es la diferencia.
7: Esa va puntera, muy abajo. Muy baja. Es que no da ni para tarjeta amarilla.
12: Es que lo de Kiko es que enseña tacos y muy alto.
9: Arriba,
12: eso
9: arriba,
12: es.
9: Y muy arriba.
12: Porque es verdad que no tenemos buenas repeticiones, pero en el play parece que incluso hace el gesto de querer doblar la rodilla, ¿no? Como para no darle. Y hablando de la intensidad, pues no parece intensidad excesiva. Pero claro, esa altura hace irremediablemente que la amarilla ya sea amarilla anaranjada y que no te extrañe la roja.
9: Hablando mucho de las distancias, yo creo que es un poco lo de Diñe en el Mundial con Lamine, ¿no? Que al final Diñe no le quiere dar la patada, pero le pega la patada y Lamine se anticipa. Claro. Pues que Kiko Femenía levanta la pierna muy alta.
7: En esas jugadas, cuando corres riesgo, pues puede pasar que te sancionen por ello, claro.
9: Últimos dos, Uriarte.
10: Va a sacar David Soria la falta cometida por Ángel Pérez, que se la sigue protestando y que también fue clara, y que también fue a dos metros del asistente. O sea, una por otra. Se las tiene tiesas Koski con Satriano. Koski también se ha comido la anterior, ¿eh? Así que ya sé que es el primer partido, etcétera, etcétera, pero ya se puede poner también las pilas Koski. Claro, viene del Istra, de la Liga Croata. Aquí vienes a la Liga Española, la exigencia es la que es y... ¡Ay, amigo! Aquí la situación cambia. Jugará Tenaglia, 47 de partido, es decir... Nos quedan nada, 55 segunditos para que concluya esta primera parte. Protege Zaiz, al suelo se va en este caso Daminci. Y cartulina amarilla para o Denis Suárez o Tony Martínez. Claro, es que todo el mundo le va a protestar a Orellana, amarilla para Denis. Y el árbitro ya se tiene que arreglar y decir, oye, ¿me dejáis arbitrar? Paráis un momento que ya voy a sacar la amarilla. Calma, calma. La primera del partido para un jugador del Alavés, Canosa.
6: Sí, la verdad es que sí, por esa acción que quizá no era tan clara de amarilla, pero claro, estamos con esa sensación de que vienes de sacar dos amarillas y una roja al equipo rival, por lo tanto quizá haya un poquito de compensación, ¿no?
10: Eso es, para que no me sigan comiendo tanto la cabeza.
7: Lo que busca es bajar un poco la temperatura, porque es verdad que después de la expulsión ya llevamos unos minutos en que se está viendo más faltas, más confrontación, y lo que busca es bajar un poco la temperatura.
10: Total, juega Satriano, el esférico atrás para... Mario Martín, y dice Orellana que se acabó, que el final de la primera parte, 48-05, le dice Antonio Blanco, venga, venga, para allá, no me protestes. Se marcha Bordalás, también Quique que se saluda con Gené, exfutbolista, exentrenador, uno y otro, en su época del Getafe, el ahora técnico del Deportivo Alavés. Y la retirada de Canosa sin problemas, ¿verdad?
6: Sí, la verdad es que sí, ¿eh? De hecho no hay ni una sola protesta y ha concentrado los 22 protagonistas en marcharse a vestuarios.
5: Bueno, pues llegamos al final de la primera parte en este Deportivo Alavés 0, Getafe 0, que de momento nos deja las siguientes estadísticas al descanso. En cuanto a posición, 47% para el Alavés, un poquito más, 53% para el Getafe. Remates totales, 3 para el Alavés, 1 para Getafe, y remates a puerta, 0 del Alavés y un único remate a puerta para el Getafe. Corners 0-2 y lo que en realidad llama la atención son el capítulo de las tarjetas. Una para Alavés, 2 para Getafe y esa tarjeta roja que ha marcado la primera parte para Kiko Femenía. El colegiado, el árbitro, Pablo, ¿cómo lo has visto?
7: Pues independientemente de la acción de la tarjeta roja, pues muy bien, porque la verdad para ser el día del debut, con mucho carácter y marcando muy bien las pautas a los jugadores.
9: Los términos de los primeros 45 minutos en primera división, nos damos una vuelta por lo de la categoría de plata, solo minuto y marcador. Leandro Izquierdo en el Cádiz Celta Fortuna.
14: Minuto 58 de encuentro, todavía con tablas 0-0 entre Cádiz y Celta Fortuna.
9: Minuto y marcador también en lo de Real Oviedo y Granada, Nacho Donado o Donadoni, que ya me encanta lo de Donadoni.
5: ¿No lo sabías esto?
9: No,
5: Donadoni, hombre.
9: Pues sí, ya a partir de ahora Donadoni. Roberto Donadoni.
15: 65 de juego en el Tartiere, Oviedo 0, Granada 0.
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0: tribunos en el descanso del partido entre el Alavés y el Getafe. No sé si hay algún futbolista calentando en el conjunto Babazorro, en el equipo que dirige Bordalás, en este caso, abajo.
1: Pues en el conjunto Babazorro no, en el caso de Bordalás sí, calienta toda la plantilla y me reconforta ver, por ejemplo, a jugadores como, por ejemplo, Borja Mayoral, Enes Unal, jugadores con los que posiblemente vamos a disfrutar a lo largo del curso.
2: Tengo muchas ganas de ver a Borja Mayoral, a ver el nivel que puede tener en esta primera división. Jessica, ¿qué te ha parecido la primera parte? Ninguno nos sentábamos aquí esperando un 5-5 al descanso, pero la verdad que ha sido ritmo veraniego.
3: Sí, a ver, porque nos va la marcha, teníamos muchas ganas y aceptamos pulpo, pero, a ver, no ha sido un gran espectáculo futbolístico, ¿no? Creo que además ha ido increchendo. Creo que los primeros minutos ofrecían algo más de lo que al final ha sido el devenir de la primera mitad, con interrupciones, creciendo el juego brusco y esa tarjeta roja que creo que va a marcar bastante la segunda mitad para el equipo de Bordalás. Veremos cómo recompone. Yo decía que creo que lo va a retocar, no solamente por lo de Kiko, sino por las otras dos amarillas que tiene en el once. Y además porque los jugadores vienen sin ritmo, entonces se le va a hacer largo a unos y a otros los 90 minutos. Por eso entiendo que vamos a ver ya movimiento en los banquillos.
2: Alberto, la parte buena que tenéis ahora, 45 minutos contra 10. La parte mala, que se va a encerrar el Getafe en su área prácticamente todo lo que queda de partido.
4: Sí, que lo que estabais comentando antes, que el partido, lo que va, esos 75 minutos que lo iba a hacer el Getafe y luego los 15, eso fue lo que nos pasó la temporada pasada, ¿eh? Estuvimos en la primera parte que no pasaron absolutamente nada y nada, y luego en el segundo tiempo ya, cuando ya pudieron poner, ¿no?, un poquito de ritmo ellos, y que lo trasladaron fenomenal, y luego aparte con las cosas que hacíamos nosotros, los errores que tuvimos, y nos ganaron el partido, y así fue claro lo que estáis comentando, ¿no? Ahora lo del partido, pues bueno, ahora con un jugador menos, pero bueno, yo creo que va a haber, que no haya muchos duelos de fútbol, sino de otra cosa, ¿no? Ahora yo creo que tiene que aprovechar el Alavés, a ver con las circunstancias de que tenemos uno más, sujetar y sobre todo ampliar un poquito ahí el trabajo, jugar con los errores del rival, aplicar una buena presión alta y no sé, pero a ver si conseguimos robar cuanto antes y peso. Pero bueno, van a tener que ser comprometidos con el trabajo y con lo que van a tener que hacer ahora.
2: Valen, ¿qué te deja la primera parte?
5: Bueno, pues cortezas en el desierto o bocadillo de tornillos, ¿no? Lo que más os apetezca, porque es un partido duro, un partido difícil de ver. Sí que es verdad que estamos hablando de dos equipos que tienen ciertas dificultades para hacer un equipo, que no estamos hablando que tengan o derrochen talento ninguno de los dos, y los jugadores quizá más puntales están en el banquillo o están lesionados. Y bueno, más allá de esto, dos equipos que en el bloque bajo se defienden bien, que han jugado a que no pase mucho, a encontrar una pelota suelta. Pero claro, no nos olvidemos que el Getafe de Bordalás, por ejemplo, ganó un partido, creo que con 64 pases. El Getafe de Bordalás es un equipo que el año pasado fue de los que menos disparos recibía. El Getafe de Bordalás es un equipo que creo que no se le nota cuando está con un jugador menos, porque su estilo de juego lo que va a hacer es encerrarse bien atrás y impedir que el Alavés esté cómodo. Por lo tanto, yo no me espero una segunda parte muy distinta, por mucho que el Alavés esté con uno más.
0: Oye, aprovechando que es el inicio de la temporada, os pregunto un poco por lo que tiene que dar de sí para el Alavés y para el Getafe. Es verdad, Jessica, que yo creo que va a ser una temporada dura para el Getafe, porque no me imagino a Bordalás tirando ninguna competición, al igual solamente la Copa, quizá, que es una competición que no se le da excesivamente bien. Me lo imagino queriendo hacer algo importante en Europa, y yo creo que lo va a tener difícil, porque aunque ha mejorado la plantilla con respecto al año pasado, es que el Getafe va muy justo de futbolistas.
3: Sí, no es fácil mantenerse en tres competiciones, y lo vemos con equipos a priori más habituados. Imagínate con el Getafe, que no está acostumbrado a algo así y que además va corto efectivamente de futbolistas. No sé cómo lo va a manejar Bordalás. Entiendo que él va a pedir máxima exigencia día sí, día también, porque es que es con algo con lo que no duda cuando afronta cada partido, pero veremos cómo lo lleva. Va a ser importante también los primeros meses, no, las primeras jornadas, las primeras semanas ya, porque ya hay un cúmulo importante de partidos. Ver cómo llegas al primer parón creo que ya es interesante para tener una idea de lo que va a tener por delante, por ejemplo, el Getafe y después el Alavés, entiendo que si Quique da continuidad al proyecto que nació de algún modo la temporada pasada, no debiera de sufrir tanto, no debiera, pero es que la liga después se hace tremendamente larga.
0: Totalmente.
2: Bordalás, por cierto, que es que ha estado bordeando, nunca mejor dicho, las expulsiones. ¿Has visto, Pablo, el gesto de Bordalás después de la amarilla? Acaban de poner una repetición ahora que ha hecho gesto de cagón después de que le sacaran la amarilla, y no solo palabra, sino gesto por detrás.
6: Pues si lo ve el árbitro, pues efectivamente pues, le hubiese sacado más tarjeta roja directa, porque es un menosprecio claro y la verdad que es innecesario, porque al final por un gesto totalmente irresponsable, pues al final tienes que irte a la grada y creo que no debe ser cómodo para los entrenadores dirigir desde allí, ¿no?
0: Totalmente, y más para Bordalás, que es un tipo que le mete tanta intensidad. Habíamos resumido ya lo del colegiado, esa tarjeta roja para Kiko Femenía, que de momento deja al Getafe con 1-0. Estábamos preguntando también, evidentemente, por el Alavés y sus aspiraciones en la temporada. Lo decías tú antes, creo, Garmendia, ¿no? Que no puede ir mucho más allá de pensar en la permanencia, todo lo contrario. Verdad que una buena temporada lleva a la Conference, pero sería raro, ¿no?, pensar en el Alavés como una exigencia mayor que permanecer en primera. Ahí. Garmendia se ha ido a tomar el bocata.
2: Bueno, pues vamos a dejarle tranquilamente. Sí,
1: claro. Ya vuelve.
0: Ya vuelve. Pero si estaba.
7: Estaba aquí con un aficionado que le estaba preguntando a ver cómo había visto el partido y se había quitado justo el casco. Pregúntale.
0: Claro. No, le iba a preguntar a Garmendia que no se le puede exigir más al Alavés que la permanencia, ¿no?
4: No, ya lo he dicho yo, que lo más importante. Nos daríamos con un canto y te dicen ahora mismo que vas a hacer. Ya te digo que lo del año pasado, por favor, que no, que o sea, era triste, ¿verdad? Porque veías la visión que decías, madre mía, otro partido, ¿qué estamos esperando? Lo que decíais vosotros, que con la diferencia de Cudet, ¿no? Hasta que vino Quique, ¿no? Que parecía que los partidos, pues a ver qué sucedía. Y a eso, y esperando, y bueno, y decíamos, pero bueno, van a salir, no van a salir, van a jugar, o qué sistema, qué estamos haciendo, ¿no? Que es mucho lo que nos pasó, sentido. Pero bueno, yo creo que la permanencia, y visto también lo que hemos fichado, yo todavía he visto un poquito algo la defensa, porque no ha presionado, ahí si llega a presionar el Getafe un poquito más, como pasó el año pasado, pues es lo que lleva el partido, no me convence también los centrales, por lo menos, Joaquín Aguilar que no es central, el Cosi que le he visto ahora tampoco no me termina de convencer, no sé, no es porque la crítica es eso, pero es lo que hemos visto hoy y lo que está diciendo, pero bueno. El míster sabrá lo que no, mejor que nadie lo que tiene, pero bueno, para mí es un problemilla.
7: Yo ya digo que es verdad que estamos en el primer partido de pretemporada, pero que quedan 15 días, que ojo a las salidas si no hay alguna de algún futbolista importante y que el equipo se tiene que reforzar otra vez atrás. O sea, el Alavés sigue con los mismos problemas que el año pasado, se ha ido Pacheco, que estaba cedido, se ha ido Parada, que se ha ido traspasado, y solo ha venido un jugador con respecto a la pasada temporada, que es Valentini, que hoy no está porque está sancionado. Ya veremos a ver qué rendimiento da, pero sigue teniendo problemas y gordos en la línea defensiva aquí, que Sánchez Flores, que de momento no larga, de momento dice que la cosa está bien, que con esta plantilla se puede jugar, pero entiendo que en su fuero interno le habrá dicho al director deportivo, al presidente, que así muy lejos no vamos, ¿eh?
0: 32 sobre las 8 de la tarde, estamos a punto de arrancar la segunda mitad ya de lo de Mendizorroza. En nada nos tenemos que aproximar también a lo del Ramón Sánchez Pizjuán con ese Sevilla Rayo Vallecano. Atentos a lo de segunda, al mundo del baloncesto, al mundo del tenis. Vaya noche de radio, Marcador.
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0: Antes de volver a lo de Mendizorroza, nos damos una vueltecita por lo de Segunda División. Empezamos en lo de Cádiz y Celta Fortuna. Leandro.
15: Minuto 71 de juego, sin goles en el marcador. El Cádiz aguantando, teniendo ocasiones, aunque el Celta Fortuna, mostrando su estilo, su versatilidad, también se ha acercado varias veces a la portería de Joaquín Ezquieta. Llegando ya al tramo final de este partido, minuto 71, sin tablas, siguen sin goles en el JP Financial Stadium.
0: Un poquito más avanzado va lo del Carlos Tartiere, quien lo merece en ese Real Oviedo-Granada, Nacho.
16: Está creciendo el Oviedo después de que el Granada reaccionase en esta segunda mitad. Ha tenido más y mejores ocasiones, sobre todo con el protagonismo de Sergio Rodelas, que ha sido uno de los cambios de Pacheta. Ahora lo está intentando el Oviedo. 78 de juego, Oviedo 0, Granada 0.
0: Y también estamos pendientes del mundo del baloncesto con las nuestras preparando el próximo Mundial.
2: De momento les va relativamente bien a tan solo un punto de la selección alemana. Cuando llevamos 3 minutos del último cuarto, Alemania 47, España 46.
0: Volvemos a lo de Mendizorroza, está a punto de arrancar la segunda mitad. No sé si empieza a atisbar, Canosa, algún cambio en los equipos.
1: Pues sí, va a haber un cambio y además me encanta, insisto, va a haber por lo menos un cambio y va a ser Enes Unal. En el Getafe parece que pueden ser en realidad dos y que también salga al terreno de juego otro jugador, pero todavía no lo podemos descubrir. Por lo pronto sale Da Vinci, que tenía cartulina amarilla, y entra el turco Enes Unal.
2: Y no es por Satriano, ¿no? Me ha parecido ver a Satriano que saltaba
1: por
2: la...
1: Por Da Vinci, por Da Vinci.
2: Es por Da Vinci, ¿no?
0: Esto pues el cambio... No sé, igual es para intentar amenazar al...
2: Cuidado con el cambio de Bordalás, ¿eh?
0: Claro, que, o sea, para intentar amenazar al Alavés...
3: No, yo creo que dejará un poco más a Enes de referencia. Satriano puede retrasar quizás un pelín. Es verdad que Andrés García, que estaba acompañando a Satriano, ya se ha recolocado en el sitio de Kiko. Entonces, al final, es un poco...
0: O sea, 4-4-1 con una de arriba.
3: Es un poco... Eso es un poco más de lo mismo. No es que sea más ofensivo, aunque pueda aparecer por el cambio.
2: ¿Te gusta, Pal, en el cambio de Bordalás?
5: Hombre, tenía muchísimas ganas de volver a ver al turquito en nuestra liga, que para mí era uno de los grandes delanteros, más allá de los tres grandes, del Atlético de Madrid, del Barcelona y del Real Madrid. Hizo un temporadón, no ha tenido esa suerte en el Bournemouth y tengo muchas ganas de verle. Para mí es un jugador con muchísimo talento y no me parece mala idea. El Geta va a tener poquitas y yo creo que teniendo poquitas

0: en el Getafe 34 goles.
1: No, 34 goles en 3 años.
2: Pues sí, la noche y el día. La noche y el día completamente.
3: La clave. ¿Qué? Tengo la clave. Una es que ha tenido muchas lesiones en la Premier, muchas. Y la otra que es que cuando estaba en el Getafe, igual que a Pablo Parra, la preparación física fuera del club se la llevaba mi hermano.
1: Correcto.
2: Ahí está.
1: Ahí estaba la clave.
2: Ahí estaba la cosa.
3: Claro. Claro, igual que a Parra, ¿eh? Los dos se pusieron en forma, sí, que sí, sí. Fijaos dónde están cada uno, ¿eh?
0: ¿Quieres decir que Parra ya no está en forma?
3: No, no, ahí. Quiero decir, joder, está en su prime más absoluto ahora mismo, vale, marcador, bueno. Delgadito. Vale, bueno, vale. Bueno, a punto de casarse, nada, una maravilla.
0: Anda.
1: Eso es mentira. Claro, sí, claro.
2: Hay una información aquí que, o sea, se me ha escamoteado aquí.
1: De momento, vale, de momento no.
4: La invitación, así que no puedes.
1: De momento no. En los planes,
3: este era el verano, Parra.
0: Ah, lo que me tenías que decir luego era eso.
2: Se había marchado la chica de Parra, creo que ha vuelto corriendo.
1: Sí.
4: He devuelto ya el regalo.
1: Que ha estado aquí hoy en el primer día y claro, o sea, pero no. De momento no me caso.
5: Por cierto, en el fondo de Polideportivo, donde están las peñas del Deportivo La Vez Canosa, ahí tienes una pancarta que dice...
4: Rayo Vallecasen.
5: No, Rayo Vallecasen. Rayo en Vallecas quiere decir en euskera.
4: Ah, perdón, sí, Rayo Vallecasen y arriba a la vez Mendizorroza.
5: Eso es, y el Alavés en Mendizorroza. O sea, mensaje de la afición del Deportivo o de parte de la afición del Deportivo La Vez para quien corresponda. Por aquello de que el Rayo no va a jugar en su campo. La semana que viene el Alavés va a Madrid a jugar contra el equipo franjirrojo y va a jugar en Leganés. Pues eso, ahí está. Y otra curiosidad, hablando de Canosa y de Pamplona y de los Osasuna, está por aquí Ramis, el técnico de los Osasuna.
2: ¿Anda ya?
5: Viendo el partido, sí.
2: Para mí fue posible técnico revelación del año, lo digo ya.
4: Por cierto, han tenido un amistoso esta mañana ante el Arenas de Guecho a las 11:30 porque, bueno, no se va a disputar ese famoso Celta Osasuna por el hongo que ha fastidiado el campo de Balaídos.
3: Es verdad. Por cierto, me encantan estas... O sea, yo he visto la pretemporada del Alavés. Bueno, no la he visto, la he seguido y he estado mirando antes, evidentemente, datos del partido. Y es que, claro, la pretemporada es contra Leibar, Racing, Girona, Castellón. Eso es una pretemporada. Arenas de Guecho, el Numancia, que ya estábamos acostumbrados a equipos de Seúl, como el Atlético.
6: ¡Cuidado, Abde! ¡Rechace! ¡Soria! ¡Vaya parada de Soria! ¡Vaya reflejos al rechace de Ángel Pérez! El Alavés tuvo en 3 minutos de la segunda parte más ocasiones que en los primeros 48 minutos. Esto es fútbol, papá. Disparó doble. Abde desde la frontal, le pegó con toda la intención, no atrapó Soria, que despejó, y el rechace le vino de cara a Ángel Pérez. Yo creo que se quiso tomar su tiempo para regodearse un poco y si la llega a pillar un poco más rápido, podía haber sido gol, córner a favor del Alavés.
4: Sí, por cierto, calientan 4 jugadores del Getafe que les vemos ahí cerquita. Y ojo.
6: Cuidado, saque de esquina, Toni, arriba, directamente contra la tejabana de la grada de Cervantes.
2: Tenía tiro, tenía línea de pase también, muy, muy clara la ocasión.
1: El Getafe ha perdido muchas piezas, pero la que no ha perdido es la de David Soria, que es otra de las grandes, otro de los grandes baluartes del equipo.
5: Sí, porque si Bordalás lleva ya con estas 10 temporadas, ¿cuántas lleva Soria en el Getafe? O sea, esa es otra de...
1: Pues mira, he de decirte... que en su momento a Bordalás no le convencía del todo a David Soria. En su momento, hace años, no le convencía del todo. Luego es verdad que, claro, evidentemente el rendimiento de David Soria está fuera de toda duda, pero en su momento tenía dudas con la portería. No sé pues con quién compartía David Soria, pero tenía dudas en su momento.
4: Pues es la 8ª temporada de David Soria en el club.
1: Pues mira, justo, sí, fue en esa... Porque además creo que es un año en el que Bordalás también pide cedido al Real Madrid a Fede Valverde. Que como era un año que en principio Fede Valverde no iba a tener muchos minutos, pues él lo pidió cedido. Luego, claro, evidentemente Valverde se queda, pero Bordalás dudaba un poco de David Soria. Luego, el tiempo le ha dado la razón a David Soria, claro.
4: Y venía de una cesión regular en el Depor, el propio Fede.
0: Y cosas de David Soria del fútbol, después de estar en el juvenil del Real Madrid, estuvo 5 meses en Inglaterra, tuvo un Erasmus muy cortito, en el sub-21 del Leicester.
3: Sí, yo no sé si competía por una plaza con Vicente Guaita. Quiero recordar que era la alternativa de Bordalás.
5: Sí.
6: Juega Jené, protege Jené ante Abde, se va al suelo Jené, reclaman una posible falta. Se la queda en esta ocasión Andrés García, que retrasa para Soria, el pelotazo arriba, la protege bien Unal. Entrega para Satriano, se da la vuelta Satriano, qué bueno Satriano. Le ha dejado ahí con una rotura de cadera Antonio Blanco, que ahora le persigue la carrera. Aguanta bien Satriano, levanta la cabeza, vamos a ver qué es lo que hace el 10. Qué bien se ha vuelto a marchar de Blanco, falta. Falta de Antonio Blanco, sí hombre, sí. Tranquilo, Antonio, que te vas a llevar la amarilla. Tranquilo, que te vas a llevar la amarilla.
4: Oye, yo no es por llevar la contraria, de verdad, pero estoy viendo lo de David Soria y es que desde que llegó ha jugado absolutamente todo. Y además no compartió...
1: ¿Pero
4: no
1: por compartió llevar la justo, contraria a quién?
4: No, a nadie, pero justo no coincido con Guaita. Esa

0: justo ya llegó la siguiente
1: se fue
0: todo.
1: Goita, ¿no? Claro, es. Pero y con Diego Conde no hace mucho, que luego se fue al Villarreal.
0: Con el único, con Yáñez. Jugó 10 partidos en la temporada del COVID, la 2021, sí que tal, pero Soria ha jugado todo.
2: Es verdad que, ostras, pues esto sería empezar a mirar récords absolutos, porque lleva... Ah, no, claro, la del COVID sí son 10 partidos, pero es verdad que el resto, desde la 2021-2022, ha jugado los 38 y yo creo que no se ha perdido ninguno.
3: No, es tremendo. O sea, cuidado la falta, la saca bien la defensa del Deportivo a la vez, será peligrosa, el envío en este caso de... Andrés García, la pelota se va a quedar. Jené pone de izquierda a derecha el esférico. Jené no salta, se la puede quedar de nuevo. Andrés García la pone ahí, al lateral de la red directamente. El lanzamiento de Terrats sacará el Alavés de portería. Estáis hablando de la estadística de David Soria.
2: No, ya habíamos terminado.
1: Vale, pero bueno, no. El Geta siempre ha tenido buenos porteros, ¿eh?
4: Pero hizo un partidazo. El cuando vino aquí, que fue el último eso, la verdad que hizo 2, 3, 4 paradones. Yo que soy portero también, he sido portero. De maravilla, ¿eh? Y fue lo que contuvo. A la vez que no metíamos ningún gol, porque luego pasó lo que pasó, pero bueno, sin más. Pero yo creo que es un grandísimo portero.
3: No he querido mencionar demasiado los precedentes entre el Alavés y el Getafe, pero vamos, son favorables, no, casi lo siguiente a favor del Getafe en las últimas temporadas, porque es que el Alavés solo ha ganado una vez en la 23-24, 1-0, y luego ya hay que remontarse a la 17-18, que ganó tanto en Liga como en Copa, pero después el resto de temporadas, tanto en Vitoria como en el Coliseum, o empates o victorias a favor del conjunto de Bordalás. Así que vamos a ver cómo acaba lo de hoy, que de momento va con empate a cero. Juega el Alavés, qué bueno hay en el tuya mía de Mañas con Blanco. Mañas. Quiso engatillar el zaragozano con la pierna izquierda, pero se le echaron hasta tres rivales encima. La pelota, sin embargo, se la vuelve a quedar el Deportivo Alavés. Juega Denis, ahí pegadito a la línea lateral. Denis, que le reclamaba al árbitro una posible falta. Ahora se emplea con contundencia Pablo Ibáñez. Falta. Falta del Navarro.
0: Y se queja muchísimo, creo que este Romero, de esa entrada de Pablo Ibáñez, que de primeras parecía un riesgo, ¿no? Del propio central en un intento de regate, y que parece que se va a retorcer de dolor un ratito más, no sé si con motivo claro.
3: Ahí está Zaid, efectivamente, tendido sobre el terreno de juego. Viene Soria también a comerle un poco la cabeza a Orellana, que le dice al futbolista: levántese usted ya, que no hay nada que protestar ni que sacar aquí. Está Jené, también el portero.
2: Es buena, ¿eh?
3: Jené le dice al árbitro: llame al asistente médico, que lo está reclamando mi compañero.
0: Así es, ¿eh? Y por cierto, va a haber una doble permuta en el Alavés. Todavía no se va a producir, pero he visto a Mariano, que se acercaba ya para salir al terreno de juego, se quitaba el peto. Y también otro jugador del cual no estoy 100% convencido, pero creo que es Mikel Rodríguez, ¿eh? Ahora lo descubriremos.
2: Bueno, pues ahora nos cuentas, Iker. 45 sobre las 8 de la tarde, es decir, que 45 minutos hay fútbol. El segundo partido de la Liga es en el Ramón Sánchez Pizjuán, Sevilla, Rayo Vallecano, en Marcador.
5: Abrimos partidos, el segundo de la jornada en Primera División. Dentro de exactamente 45 minutos arranca la Liga, en una de las que pueden ser plazas más calientes de la temporada en Primera División. Sevilla, Rayo Vallecano, con los comentarios de Víctor Salas, de Sara Jiménez y de Onésimo Sánchez. Juan Antonio Pineda, ¿qué tal? Muy buenas, ¿cómo estás?
6: Hola, Parra, Pozuelo, familia del nuevo Marcador de Radio Marca. Bienvenidos a Nervión en este segundo partido de la temporada 26-27. Que echa a rodar en 45 minutos y que enfrenta a dos equipos que vivieron cosas muy distintas hace dos meses. Aterriza el Sevilla delante de su público con el objetivo de no pasar apuros en la campaña. La continuidad de Luis García Plaza parece el mejor aval para una entidad muy renovada que ha trabajado mejor la operación salida que los fichajes. Mucho trabajo por delante todavía para la dirección deportiva en una plantilla que se presenta en el estreno liguero con solo 19 jugadores de la primera plantilla. Por su parte, el Rayito le da el botón de on tras vivir el mejor año de su historia. Pocos cambios en una plantilla con dos caras nuevas solamente y con dos bajas que han dejado mucha plata en la caja fuerte de la Avenida de la Albufera. Pero el principal cambio en el Rayo, más allá del lío con el estadio, va a estar en el banquillo. Se marchó Íñigo Pérez y toma la alternativa Peña San José, un técnico con experiencia principalmente más allá de nuestras fronteras. Respeta la temperatura en la capital andaluza, que hoy celebra la festividad de su patrona, la Virgen de los Reyes, a partir de las 9:30 de la noche. Buscamos el primer tanto de la temporada en este partidazo Sevilla Fútbol Club, Rayo Vallecano.
2: Pendiente de los detalles de la zona de banquillo, creo que ya con 11 confirmados en los dos equipos inalámbricos de la M Roja, José Manuel Rodríguez, muy buenas.
7: Hola, hola, marcador, ¿qué tal? Ambiente de fútbol veraniego en Nervión, 32 grados y una suave brisa que nos hace mantener la calma aquí en la grada del Ramón Sánchez Pizjuán. Un duelo histórico, un duelo entre el Sevilla Fútbol Club en un lado del campo con LGP a los mandos, con Blas Codimo bajo palos, Juan Iglesias, Aruna Sangante, Quique Salas y Gabriel Suazo en la defensa, Agumé, ojito que debuta Nico Guillén a su lado, y John Guridi, Oso banda izquierda, Miguel Sierra banda derecha, y arriba para el gol, para desquitarse, Isaac Romero enfrente, debuta Beñá San José a los mandos de un Rayo Vallecano, con Augusto Batalla bajo palos, André Irratiu, Florian Leyen, Patecis y Iván Beliu en defensa, Óscar Valentín y Unai López en el doble pivote, es banda derecha para Jorge de Frutos, banda izquierda para Alvarito García, engancha Isi Palazón y arriba para el gol, Randy Anteca.
5: Venga, pues vamos a comprarnos un coche, Parra.
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5: Uriarte, ocasión muy pero que muy clara para el Deportivo a la vez.
3: Clarísima de Denis Suárez con su pierna izquierda, no se lo cree todavía el gallego que se marcha rumiando, mascando la ocasión, y creo que también Canosa el cambio porque acaba de ser sustituido.
0: Ahí está, sí, se marcha Denis Suárez, también lo hace Mañas y entra al terreno de juego Mikel Rodríguez, exjugador de la Real Sociedad B, y Mariano, que ha recibido una ovación tremenda. Quiero saber por qué, Mikel.
3: Pues eso también me pregunto yo. Recordamos la última comparecencia de Mariano fue en Mestalla, poco después de llegar Quique Sánchez Flores. Bueno, poco después no, unos días después de llegar Quique Sánchez Flores en lugar de Coudet. Le dio allí 15, 20 minutos y todos recordamos aquella famosa carrera de Mariano, aquel sprint que se metió para arriba y para abajo, cómo acabó el tío exhausto.
8: Quique le tiene fe,
3: Con los brazos ahí en la rodilla, ¿eh? ¿Os acordáis ahí que estaba jaleando?
8: Lo fácil es, pues desde entonces, o era no contar con él, pero le tiene fe y quiere recuperarlo, o eso es lo que parece. Es verdad que hoy para el 11 elige a Aitor Mañas, tampoco ha tenido una buena tarde, y es la enésima oportunidad que tiene Mariano para reivindicarse y para ganarse un huequito en el equipo.
5: Habrá que preguntarle a Mariano si él quiere recuperarse también.
1: Sí.
5: Es una buena, esa es la pregunta, ¿vale?
1: Heredó Pozu 7 de Cristiano Ronaldo, casi nada. Y hay que recordar también que Víctor Horta dijo que había visto vídeos en YouTube y que le cuadraba para el Sevilla.
3: Es alucinante.
1: No sé si lo recordáis.
5: Vídeos en YouTube. Puede escribir un libro, con Mariano.
3: No, pero es alucinante que un director deportivo de un club como el Sevilla te diga que ha visto vídeos en YouTube de un jugador. O sea, por el amor de Dios. Y fichas a un jugador por vídeos en YouTube. O sea, claro, así salió el fichaje.
2: Bueno, también hay que entender que estaba libre.
3: Ya, pero...
9: Hubo mucho jaleo también con Robert Moreno, el seleccionador español, porque hacía ciertos análisis con IA y recibió unos palos.
2: A mí no me parece tan malo. No sé, como guía, ¿no?
9: Porque rima.
3: Guía, IA, ¿no?
2: ¿Tú lo dices? No, lo digo en serio. O sea, si tú
1: Mariano
2: le
1: Díaz. Bueno, lo que está aquí... claro, Parra, que Mariano está más cerca de seguir llamándose Mariano Díaz a pasar a llamarse Mariano. Así que ya le vale, a ver si espabila un poco. Sí.
2: No la he pillado.
3: El tema Palencia es que su cuenta corriente no
2: Mariano era de Crónicas Marcianas.
1: Claro.
2: Y porque, o sea, Mariano
9: es que
2: Díaz está más cerca.
9: Joven, Parra.
0: Me pillas mal a mí,
2: Claro, pero ¿por qué está más cerca de ser Mariano Díaz que Mariano? Porque está fuerte.
1: Bueno, porque tenía problemas de movilidad.
5: Que dice que está más cerca de ser Mariano que de ser Mariano Díaz.
1: Claro.
2: Vale.
3: Claro. Bueno, el tema, Mariano, es que primero se tiene que poner en condición física.
2: Entonces, ya lo entiendo. Entonces,
5: estamos ya parra.
2: Vale, sí,
5: ya
8: estamos todos de pretemporada todavía, ¿no?
2: Estoy.
9: Vale.
1: Dicho esto, va a marcar Mariano 100%.
2: Vamos. Si marca, espero una narración de Uriarte gritando Mariano.
3: No, pero el tema es ese, que físicamente estaba el año pasado como estaba y se demostró en Valencia, que ya era la jornada 30 y pico. O sea, vamos a ver si ahora, con 2 meses más de trabajo, ha ganado algún puntito, algún porcentaje más de forma, porque es que si no, ya le puede dar Quique todas las oportunidades que quiera y todas las confianzas que quiera, pero no hay nada que hacer. O sea, es que...
9: Última temporada de Mariano en Liga, donde marcó más de un gol, precisamente fue el año que le dio el 7 de Cristiano Ronaldo, del Olympique de Lyon. No fueron muchos, pero 3 goles.
1: Con el Lyon fue espectacular.
9: Sí. 18 goles y 4 asistencias en Liga.
1: vamos, de delantero de selección española. Sí, sí, sí.
0: Pocos se acuerdan del gol en el clásico, de Mariano.
10: Mira qué año es eso.
9: 2018-2019. Llega el Real Madrid en la 18-19, es decir, en la 17-18, o sea, no hace ese temporador en el Lyon.
11: Ahí va corriendo Mariano, cuidado en el desmarque. Abkar, que va a la carrera, la pone Mariano, quiere ponerla de primeras, no aguanta Mariano. A ver qué hace Mariano. 1-2, entrega para Pablo, córner. El disparo de Pablo Ibáñez, había fuera de juego de Mariano.
2: Creo que no da tiempo a cazar el final en segunda división en lo de Oviedo y Granada, Nacho.
12: Sí, final en el Carlos Tartiere, apretó hasta el último segundo el Oviedo, pero la tuvo y clarísima el Granada en el minuto 87, balón suelto dentro del área y en el mano a mano, Marqués se quedaba completamente solo ante Escandel, que rescató al Oviedo, tuvo el Granada la oportunidad de llevarse los tres puntos, también tuvo muchas y buenas ocasiones el Oviedo durante el partido, pero reparto de puntos, uno para cada plaza. Oviedo 0, Granada 0.
2: Ahora cazamos el final también en lo del nuevo Mirandilla. Volvemos a lo de Alavés y Getafe. Uriarte.
3: Había fuera juego de Mariano. Yo creo que por muy poco, pero lo había, lo anuló el árbitro. Pero bueno, en cualquier caso, la carrera, el regate, el tiralíneas por aquí, el pase atrás para Pablo Ibáñez y ya había despejado David Soria.
13: Que había fuera juego y si no era fuera juego era falta, porque le mete un codazo luego en la boca cuando le
3: hace. A Abkar, ¿no? Sí. Todavía se sigue quejando el marroquí, sí. Ya han tenido por ahí un par de rifirrafes.
0: De hecho hay otro, hay otro ahora mismo.
3: No, pero se le sube la bola, ese que está ahí tendido en el terreno de juego, que creo que es Satriano. Se le ha subido la bola, el árbitro de momento no para el partido. Juega a la vez, lo hace por medio de Mikel Rodríguez. Ahí está jugando el Guipuzcoano sus primeros minutos en primera división. No en el fútbol profesional, porque la temporada pasada jugó con la Real B en segunda. Ahora sí para el partido el árbitro. Jugador en el terreno de juego tendido, vamos a ver si es
0: Mario necesaria, Martín, creo que es.
3: Sí, es necesaria la asistencia.
0: De hecho, Mario Martín, y tenía dudas de que fuera el hombro, de que se le hubiera podido salir el hombro. No estoy del todo convencido, a ver si podemos ver la repetición, pero da la sensación de que así ha sido.
2: Uf. No sé, yo de momento no lo he visto, ¿eh?
3: De todas maneras, no nos han enseñado todavía. El médico y el fisio del Getafe no se lo toman con mucha prisa, ¿eh? Las cosas como son. Tú les ves ahí al campo, Garmendia, y ya puede estar el jugador del Getafe allí, vamos, a punto de que...
4: Que así va a ser todo el rato, que es lo que van a hacer, eso lo tenemos claro. Si antes lo hacían ya, pues ahora va a ser una pérdida de tiempo. De todas formas, el árbitro
10: se está quejando mucho, no parece pérdida de tiempo. Y en la repetición no se ve absolutamente nada, así que imagino que es hombro.
0: Creo que es Miguel Rodríguez el que le choca mínimamente en el hombro, perdón, Garmendia, y creo que parece que se le sale, lo digo de verdad, que tiene un dolor ostensible y además muy reconocible, porque es que no puede mover el brazo.
10: Es que además los gestos están apoyando
3: el médico, el médico le está diciendo algo, el médico le está diciendo algo al banquillo. No sé si que espere o que prepare un cambio, pero sí, va a haber cambio.
13: Ahora mismo el Getafe que está con 10, con la nueva...
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11: Porque son sustituidos. ¿Y qué piensa el que entra y juega solo 10 minutos? Claro, es que encima que has sido titular, no has aprovechado tu momento, pues luego no te podemos quedar. Claro, pero la bronca ha sido, vamos, el cara a cara ha sido, sí, que ha tenido que intervenir ahí un
8: es que es enseñarles, es educarlos y sí, enseñarles sí, respeto sí, también hacia total, sus compañeros.
2: Claro. 9 de la noche, 8 en Canarias, en cada cancha buscamos minuto y marcador. Con un partido que entra a sus últimos 20 minutos más o menos. Uriarte.
11: Sí, 69 y medio tuvo ahora Antonio Blanco después del córner que botó Abde, pero la lanzó arriba, 0-0 a la vez Getafe.
2: A las 9 y media partido en el Ramón Sánchez Pizjuán.
10: El último, el segundo de la jornada en primera división entre el Sevilla y el Rayo Vallecano.
2: En segunda división tenemos tres partidos ya finiquitados.
10: El primero de ellos, el Andorra 5, Ceuta 1, y en los otros dos no ha habido goles en ninguno de los dos, el Cádiz 0, Celta Fortuna 0 y Real Oviedo 0, Granada 0.
2: Para las 9 y media arranca partidazo en Somox.
10: Con Alma de Primera, Mallorca, Real Valladolid a partir de las 9 y media de la noche.
2: Capítulo de fútbol internacional, sobre todo pendientes de los equipos españoles que están jugando amistosos, Fran González.
9: Sí, en directo está jugando el Real Betis Balompié, estamos en el tramo final del partido, es decir, en el 67 de juego, queda algo más de 20 minutos de momento, Inter 0, Real Betis 0. En directo al descanso está jugando Al Nassr sin Cristiano Ronaldo, que no está ni en la convocatoria. Ha marcado el ex del Barça, el ex del Atlético de Madrid, Joao Félix. Al Nassr 2, Alfa T 0.
2: Capítulo polideportivo, arrancamos en primer lugar con el mundo del tenis, Marcos González,
24: donde sigue el partido de Martín Landaluce, que ha palmado ese segundo set, 6-4 ha ganado el primero, ha perdido 6-4 el segundo, está 4-4, 30-30 en este juego, sacando a Arnaldi, el italiano. en el cuadro femenino. Ha perdido Cristina Buxa, lo ha hecho en doble 6-2 ante, a ver si lo digo bien, la polaca Chabalinska.
2: Pues le damos un abracito muy fuerte a Cristina Buxa, lo has dicho de maravilla, Marcos González.
24: Bueno.
2: En atletismo nos contaba hace un instante que Natalia Freire, que María Vicente ha batido el récord de España de heptatlón y hemos tenido una jornada maravillosa con un montón de medallas. Y también teníamos a la selección femenina de baloncesto preparando el Mundial.
10: Y además con buenas noticias en ese partido preparatorio en el que España le ha ganado a Alemania. Partido que acaba de finalizar hace escasos segundos. España 65, Alemania 60.
2: Pues así viene el deporte, así viene la jornada. 9 de la noche, 8 en Canarias, en 28 minutos arranca un partido de primera división. Ya hacíamos una primera aproximación en el Ramón Sánchez Pizjuán. Todavía estamos buscando el primer gol de la liga que de momento, pues como que no cae, Mikel Uriarte.
11: No, y la ha tenido Mariano, ¿eh? En un salto estratosférico se ha elevado por encima de Abkar, ha conectado con la pelota, pero su testarazo lo ha atrapado David Soria. Pero ya ha llevado los primeros aplausos a la grada de Mendizorroza, Mariano Díaz, con esa ocasión que le está poniendo coraje, le está poniendo ganas, también le está poniendo cierta determinación en algunos momentos. De momento no se mueve el marcador, 0-0. Hay otro cambio en el Getafe, Canosa.
1: Así es, va a entrar al terreno de juego Yanis Balú, el costamarfileño, y se retira Martín Satriano.
11: Sí, se marcha el 10, también con cara de pocos amigos. Saluda allí a la parroquia del Getafe, que está en aquel fondo de seguridad. Y ahí está la tercera permuta en las filas del cuadro getafense.
1: Por cierto, le daba muchas indicaciones Bordalás, al joven jugador costamarfileño. Le decía, tienes que hacer esto, esto, tal, tal, tal. Da sensación de que no ha entendido mucho, se ha cambiado y ha dicho, vamos al campo.
10: Ha bordeado Satriano los 10 segundos,
11: Juega Abde, vamos a ver.
8: ¿Estás contando?
10: No, pero ha tardado un montón en salir.
11: A partir de esa pelota no se marcha el esférico por la línea lateral.
10: Perdona, Uriarte, Pablo, ¿a partir de cuándo se empiezan a contar esos segundos para el cambio? ¿A partir de que sale que salta el cartelón?
13: Desde que se sale el cartelón.
11: ¡Cuidado, Tenaglia, gol! ¡Gol de Tenaglia! Centro de Mariano. ¡Gol del Alavés! ¡Gol de Nahuel! ¡Gol de Tenaglia! Marca el Alavés en una acción elaborada, en una acción que culmina con el centro de Mariano, revitalizado, recuperado el 9, Alavés 1, Getafe 0.
2: Pues llega el primer tanto de la liga, lo marca Nahuel Tenaglia, lo marca centro de Mariano, llega el primer tanto del conjunto babazorro en el partido, 73 lo diré, de duelo. ¿Cómo reaccionan abajo, Iker?
1: Pues la verdad que una euforia total, ya había muchísimas ganas de cantar un gol en Mendizorroza y además con esa jugada de Mariano, que el centro es medido, el centro es perfecto y como se suele decir, lo que algo te da, algo te quita. Tenía femenina, pero también tengo a Tenaglia en el fantasy.
10: Parecía que iba a tardar, que se resistía al tanto Garmendia, pero al final ha llegado el gol, ¿eh?
4: Sí, y además, lo que estamos hablando, Tenaglia es lo que hace. Tiene unas salidas de presión y ahora mismo ha estado precioso porque ha habido él ha cortado la pelota, él ha metido el pase a Mariano y ha seguido adentro, para adentro y se ha quedado solo allá y bueno, y el remate de cabeza, por lo que ha valido el gol.
8: El balón,
4: lo que se merecía.
8: El balón estaba en posesión del Getafe, campo atrás. Yo estaba mirando quién corta ese balón y es precisamente Tenaglia, efectivamente, Tenaglia, que después recorre desde campo rival hasta el corazón del área para rematar ese balón de forma fantástica. Creo que se adelanta a Enes Unal. Corta en trayectoria ese balón.
10: Pero de verdad lo que llama la atención Palencia del gol es el centro de Mariano.
5: No, desde luego. Yo en YouTube también le había visto a Mariano gestos de gran calidad.
8: No le tenéis la fe que le tiene Quique.
5: Claro, a ver, si la realidad es esa. La realidad es que a este chico no se le olvida jugar al fútbol. Pero los últimos 5 o 6 años de carrera pues son para meternos en un cajón. Vamos a ver si precisamente en lo físico mejora, como parece que está mejorando, y puede ser un jugador ya no como el del Lyon, pero sí interesante, ¿no? Porque tiene potencia, tiene calidad, el centro ha sido bueno, aunque yo aquí el centro, por mucho que haya sido bueno, se lo apunto a Tenaglia, que comenzó el partido nervioso, lo comentamos aquí, y ha hecho un robo maravilloso, ha cogido la moto y luego ha terminado rematando. Para mí, error de Unal, porque pues bueno, está con mucha tranquilidad intentando controlar un balón en el medio del campo. Y luego también error de Soria, es verdad, que es un poco a bocajarro, pero ese remate de Tenaglia iba al medio, ¿eh? Creo que Soria pudo hacer un poquito más, por mucho que fuese a bocajarro.
10: Falta peligrosa y amarilla, Uriarte.
11: Sí, y en eso de Toni Martínez en el placaje, cuando Toni arrancó con la pelota en tres cuartos, dobló para Mikel Rodríguez, y ahí justo al soltar la pelota apareció Gené, le metió la rodilla, se ha llevado ahí un golpetazo tremendo,
1: Sí, se quedaba como sin aire, ¿no? Por ese golpe que recibía Gené haciendo la pantalla, que como bien decía Uriarte, ve la cartulina amarilla, sí.
10: ¿Clara la amarilla, Pablo?
13: Sí, no deja de ser un ataque prometedor. Es verdad que Jenner lo que hace es meterse en medio, pero está impidiendo que el jugador de la vez continúe. Clara.
2: A mí me lo parece, ¿eh? Juego detenido. En general, yo creo que el arbitraje, Pablo, es bueno, ¿eh?
13: Sí, la verdad que es una pena que no haya podido ver la tarjeta roja en el campo, porque la verdad que pues, el debut siempre quiere salir con buen pie, con buen gusto, habiendo aceptado todo, pero bueno, que eso no empañe el gran trabajo que está haciendo, la verdad, porque la gestión del partido y la gestión de las tarjetas amarillas está siendo para mí impecable.
11: Bueno, pues Gené fuera del terreno de juego, no así Tony Martínez. Así que el Getafe ahora en esta siguiente acción va a actuar con tan solo 9 futbolistas. Acción prometedora para el Deportivo. Les tiene la pelota Mariano. Está prácticamente a unos 6-7 metros de la frontal del área. Un pelín escorado a la derecha, pero le va a pegar Mariano Díaz. Le ha dicho a Toni, vete para allá que quiero darle yo. 2, 3, 4, 5 pasos. Y allá va Mariano preparado, cual si fuera Cristiano Ronaldo, con su ritual particular a la hora de lanzar
2: la meta,
11: las faltas.
9: Escúchame.
11: No, ya verás, como la meta no cuento nada. Ahí os lo dejo todo. Allá va Mariano, le pega Mariano contra la barrera. El rechazo de bola que era Mariano, sin embargo el esférico le va a favorecer a Tony Martínez dentro de la línea de fondo. La pone Tony atrás. Despuela Mikel Rodríguez. Protesta David Soria que la pelota había salido, y yo creo que sí salió. Al final la ha marcado el asistente.
2: Tiene una cosa, Mariano desde que ha entrado ha aportado bastantes cosas.
8: Ha revolucionado el partido.
11: Vamos.
1: No es su mejor falta, tampoco.
2: No, no es su mejor falta, pero ha dado la asistencia del gol, sí. Ha lanzado ahora esta falta, está generando cosas, Jess, y yo creo que es importante. Sí.
11: No, que ya te digo que no es lo del día de Valencia, de Mestalla del año pasado, vamos, ni de lejos, ni de broma. O sea que... Y allí tuvo menos minutos, porque creo que entró en el 80 y pico. Es que hoy aquí ya ha jugado desde el 70, más o menos, va a tener 20 minutos. Cuidado, Yussi. Otro también que tiene otro añito ya para consolidarse, Ya la pasada temporada fue para él... La prueba de fuego en primera división, un tanto irregular. Bueno, vamos a ver esta segunda temporada de Yussi. Cuidado, lanzamiento de Andrés García, atrapa bien Sivera en este caso. El disparo del 11 del Getafe. Le pide calma Quique Sánchez Flores a Sivera. Va a haber otro cambio en las filas del cuadro getafense. Será el cuarto, última ventana ya, porque ha agotado dos Bordalás en lo que va de partido. Pero en esta tercera y última... Creo, pues me da la sensación.
1: Me daba la sensación de que iba a ser doble.
11: Doble,
1: hecho.
11: ¿No? Sí. Ve ahí a un jugador sí, ya.
1: Uno es Boselli, eso seguro, uno Boselli. Y el otro jugador está todavía cambiándose.
11: Ahí va a hablar el ayudante de Bordalás con el técnico alicantino, diciéndole qué hacemos. Me es junto que tiene ahí la tablilla.
0: Nada.
2: ¿Cuánto ves de propina, Pablo?
13: Pues mínimo, 3-4 minutos, seguro, si no más. Posiblemente
11: sí,
13: más.
11: Claro. Va Mikel Rodríguez dentro del área, quiere que gambetear allí a Zaid. Entrega para Antonio Blanco. Arriba, le pegó con efecto Antonio Blanco.
2: Pablo, te voy a poner muchísima presión porque Burrul clavaba los descuentos, O sea, aquí tienes el listón muy alto.
13: Yo no me puedo comparar con Burrul, eso ya lo digo ya desde el primer día.
2: iremos afinando, claro que sí. Cuatro minutos de apunto,
13: Bueno, quedan todavía 11. No me los apuntes.
11: Sí. No, tienes que añadir esta ventaja.
2: Espera, te voy a preguntar. Hay que preguntar en el minuto 85.
10: Parece el orden de los MVP, que lo preguntan en el minuto 40.
2: Es verdad. Tenéis razón.
11: Va a entrar Sazonov también, Está preparado el 4 del Getafe. Ese va a ser el doble cambio. O sea, no va a jugar Borja Mayoral. Juega Andrés García. Se va de uno, se va de dos. Caracoleando ahí Andrés García. Quiere entregar para Bangalá. Se equivoca ahí Andrés García. A punto de perder el esférico. Y pita el árbitro que falta a favor del Getafe. La primera acción. Ahí va a estar el cambio. Canosa.
1: Ahí van a entrar, como bien indicabas, tanto Boselli en lugar de Andrés García, el jugador de Aston Villa. Y también entrará Sazonov, el rabiot particular que tiene el Getafe, en lugar de Gené, que está amonestado.
2: ¿Qué te dicen los cambios, Palencia?
5: Bueno, pues que el Geta me sorprende, lo de Mayoral, que no salga. Al final no dejas de ir perdiendo y es un jugador que tampoco tuvo buena temporada el año pasado con las lesiones. Pero yo entiendo que Bordalás ahora lo que va a intentar es ir arriba. Su forma de ir arriba ni mucho menos es con jugadas trenzadas. Van a ser centros, balones largos, peinar e intentar segunda jugada, seguro, vamos. De eso no tengo dudas.
11: Va a ir el 11, va a ir Andrés, va a ir García. Jugario. Perdón, Terraz. Que Andrés acaba de irse al vestuario. Ahí está Ramón, levanta la mano, le dice al árbitro, ¿qué? ¿Pitas o no? Que quiero lanzarla rápido. Pierna izquierda, al corazón del área, cuidado el remate, un al. La ha tenido Enes. Se durmió la defensa del Deportivo, a la vez se lamenta Bordalás. Vaya ocasión para el Getafe.
5: Esto va a ser.
11: Ahí apareció el turco. El balón bombeadito. Y se lamenta Enes Unal porque no cogió ahí dirección, ¿eh? Le pegó ahí demasiado abajo, yo creo. Pero la defensa del Deportivo es otra vez haciendo aguas. Koski Tenaglia, Tenaglia Koski, como ya pasara en la primera parte, sufriendo. Juega precisamente el argentino, el autor del único gol que de momento campea en el marcador. 8.5 para el final del partido, más el descuento. 1 para el Alavés, 0 para el Getafe. Toni García Coerpea para controlar esa pelota. Entrega para Antonio Blanco de primera, se la quita en medio el cordobés. Para Mikel Rodríguez. No atrapa el guipuzcoano. Uy, se le ha ido ese balón ahí a Said. Reclamaba la parroquia del azul que era mal sacado y que por tanto tenía que favorecer al Deportivo, pero ha permitido a Orellana que vuelva otra vez a coger el esférico el jugador del cuadro getafense. Abkar juega atrás para David Soria. Ahora a la vez no presiona. Soria le dice a Sazonov y a Abkar que se vayan para arriba, que va a patear como lo hace ya con la pierna derecha. Vamos a ver. Corta de cabeza Otto, quiere prolongar Mikel Rodríguez, sin embargo vuelve a recuperar el Getafe, lo hace por medio de Terraz. Ahí está el 11, levanta la cabeza con campo por delante, no le presiona a nadie. Cambio de juego de Terraz a la derecha, donde aparece el recién incorporado Boselli.
2: Aguantamos un segundo, Mikel, que hemos tenido participación española en una final en los europeos. Es verdad que no nos ha ido bien en lo clasificatorio, pero yo creo que hemos tenido una competición bastante interesante de Paula Sevilla, ¿verdad, Juan Carlos Higuero? Muy buenas.
0: Hola, muy buenas, Pablo. Así es, Paula Sevilla ha sido octava en la final de los 400 metros lisos, una carrera que ha ganado Jäger, la atleta noruega, la gran favorita, la líder no ha fallado, 49.04, mejor marca mundial del año, y Paula Sevilla, bueno, pues ha sido octava, nos puede parecer a poco, pero ella ha hecho marca, hizo marca personal en la semifinal y, bueno, y completa una final más en su haber.
2: Natalia, ¿satisfecha con la actuación de Paula?
3: Sí, muchísimo. Lo que pasa es que se estaba midiendo a unas bestias. La noruega Jäger ha corrido, es la líder europea, ha hecho récord nacional. Estaba luego Natalia Bukovieca, la polaca también, y Lieke Klaver. O sea, son palabras mayores. Que Paula Sevilla haya conseguido meterse en esa final, para mí ya es todo un éxito. Tiene puesto de finalista, así que muy contentos por Paula.
2: Bueno, pues desde luego que sí. Le damos un abracito muy fuerte a la buena de Paula Sevilla. La ha tenido Mariano.
11: Sí, pero era fuera de juego otra vez. Sí, sí. Pero el centro de Mariano en este caso no ha invocado ahí Toni Martínez.
2: Uy, ahora, que te escuchaba doble, Uriarte.
11: Yo no quería decir nada. Pero en cualquier caso la acción invalidaba...
2: Lo de Mariano.
11: Ya. Pero de nuevo el 9 albiazul siendo protagonista para cabreo de Toni Martínez, que entendía que le tenía que haber dado la pelota antes para rematar ya más limpio, aunque hubiese sido también gol ilegal. Juega el Getafe, lo hace por medio de Zaid, el esférico de... Zaid, vamos a ver para quién. En este caso combina para Ise Baliu. De nuevo para Mangalá. Vamos a ver Mangalá. En campo ya del Deportivo. Ahí empieza a apretar el equipo de Quique Sánchez Flores. El asistente de Bordalás que se mosquea, se enerva con los suyos. Porque claro, no hay movilidad. No se mueve nadie. Así es difícil conectar con el balón. Actúa Terraz. Le agarra Antonio Blanco. Falta. Y amarilla para Antonio Blanco.
1: Así es, cartulina para el centrocampista que, bueno... Veía que se le iba, ¿no? El jugador Ramón Terraz y ha dicho, bueno, me curo en salud, agarro y a defender falta.
10: La tarjeta de libro.
8: Al innecesaria, mi fantasy restando ya.
11: Cuidado Mangalá, la pone con la pierna izquierda, Mariano saca de cabeza, bien. Prolonga la defensa Toni Martínez, cuidado la pelota, le queda a Mikel Rodríguez. Va Franco Mikel, en el mano a mano con David Soria, Mikel, gol, fuera. Ya estaba cantando el gol porque la pelota pegó en el lateral de la red, la tuvo y Mikel Rodríguez no le pudo seguir. En este caso, Terraz se ahogó en la carrera, el jugador del Getafe se quedó solo, libre de marca Mikel. Quiso ajustar, se le fue un pelín escorada a la parte izquierda de la portería de David Soria.
1: No eres el único, ¿eh? Hemos visto a varios aficionados celebrando el gol y luego llevándose las manos a la cabeza.
2: A mí me lo parecía, ¿eh?
11: Ahí la tuvo el ex de la Real Sociedad para haber matado el partido. Falta ahora de Pablo Ibáñez. Armendia, tú también viste gol, ¿no?
4: Sí, yo quisiera, que es lo que he pensado, pero bueno, se ha sorprendido. Bueno, un buen golpeo, Miquel se ha puesto bien delante del jugador, pues posiblemente igual le podía hacer penalti, y bueno, la falla un poquito puntería, pero bueno, por lo menos que lleguemos e intentemos hacer alguna ocasión más, porque atrás no vamos a sufrir mucho.
10: La verdad que está al caer Valencia el segundo del Alavés, ¿eh? Como no sea en una jugada así muy muy aislada a balón parado, complicado.
5: Sí, porque además, bueno, lo hemos dicho, ¿no? El Getafe ahora se va a intentar volcar con esa intención seguro de colgar balones, de intentar aglutinar jugadores en la segunda jugada, y esta jugada que ha tenido ahora Mikel seguramente vuelva a tener otra el Alavés. Lo hizo bien el chaval, ¿eh? Lo único que, bueno, quiere buscar el palo corto de Soria. Soria le tapa muy bien y se le va por poquito. Mira, me recuerda, es diferente, ¿eh? Pero la que falló Víctor Muñoz en el clásico con el Madrid-Barça, y luego fijaos, Víctor Muñoz. Así que a veces la suerte de fallar luego te depara una carrera brillante.
2: Otra del Getafe, Mikel.
11: Sí, otra ha tenido ahí el Getafe, pero luego en la contra a punto ha estado de sorprender el Deportivo a la vez. ¿Quién sino en la carrera de la salida de Mariano? Lo que pasa es que luego ya no atinó con el pase entre líneas para Abde, le quedó demasiado largo y atrapó Soria. Pero está ahora ahí el partido en unida y vuelta, ¿eh? Ahora sí que el Getafe pisa más el área del Deportivo a la vez. Otra falta más a favor del equipo de Bordalás.
5: Y la muy bien, Mariano, ¿eh?
1: Sí, sí, sí. Y la verdad es que comentaba antes que la
2: ocasión Mariano están todas. O sea,
1: de Mangala, a ver, era clarísimo.
2: No va a haber nadie más marianista en este marcador que yo. Ala, ya lo he decidido.
11: Yo no sé qué deciros, pero puede que sea el hombre del partido, ¿eh? O sea, sí, sinceramente. Sí, sí. O sea, desde que ha salido han pasado cosas. O sea, quitando la acción del minuto 3 en la segunda parte, el disparo de Abde y luego el rechace tras la parada de David Soria, que no la ha engatillado bien Ángel Pérez, luego ha salido Mariano, ha tenido el gol. Ha tenido una oportunidad, ha dado el pase de gol, ahora ha tenido otra vez otra carrera. O sea, no sé, yo creo que ha revolucionado. Es verdad que el Alavés estaba jugando con uno más, pero también hasta su entrada el Alavés seguía jugando con uno más y no había generado ese peligro. O sea que
8: las cosas aprovechado de forma muy inteligente el contexto que evidentemente se le pone de cara al Alavés, porque el Geta tiene un hombre menos, pero ha participado, yo creo, en todas las jugadas de peligro.
11: Córner a favor del Getafe. Si mis apuntes no fallan, es el primero en esta segunda mitad para el equipo getafense. Había lanzado dos en la primera parte, va ahora con el primero. En el 88 de partido, agarrones, empujones y de todo, dice Orellana que así no. Claro, es que se le ha caído Mangala delante suyo después del rifirrafe con Abde y no ha tenido otra opción que parar el partido. Y decir, no lo voy a advertir más, ya sabéis lo que suele pasar, luego no digáis que si voy al VAR o dejo de ir al VAR. Y ahí siguen, RQR. Mangala y Abde, Abde y Mangala. Y por el otro lado, Tenaglia con Enes Unal. Va el envío de Terrats. Sivera la saca con el puño. La pelota que le puede quedar, en este caso, ahí en el flanco izquierdo a Risco. Dispara Risco, sin embargo despeja la defensa del Deportivo Alavés. Le vuelve a quedar el esférico a Mangala. Se la queda detrás Mangala. No hay absolutamente nada. Mariano saca esa pelota. ¿Se la entrega a quién? Absolutamente a nadie. Se va a perder el esférico por la línea lateral. Impacta contra la valla publicitaria, balón de banda para el Deportivo Alavés porque había tocado el esférico en un jugador del equipo visitante. Cabeza pide Quique a los suyos.
10: Está queriendo el Getafe, pero muy poquito, ¿eh? Un poquito.
11: No le da.
10: Ahora que no puede.
11: Buah, vaya cabreo de Quique. Vaya cabreo de Quique con Sivera porque, vamos, tiene ese balón franco para quitártela del medio y se la das al de la grada. O sea, directamente, Sivera.
4: Antes también ha tenido lo del
11: sí.
4: Ha despejado a córner. Yo creo que es un balón, un centro desde el centro del campo. Y ha sido un córner, bueno, que ha dado, bueno, y ahora suspendido. Pero el Alavés no sabe, pero para mí no hay quien trabaje. Hay un central de estos de
5: categoría, sí, un mariscal.
4: De categoría, la guardia. Alguien,
10: pues sí. Estaba pensando en el mismo.
5: La guardia.
2: Ahora que falta 30 segundos, Pablo, ¿cuánto?
6: 6 minutos, venga, me la juego, 6 minutos.
11: A ver el alargue. Quique dice a los suyos que salgan de allí. Y Bordalás dice a los suyos que se metan allá. Así que vamos a ver quién gana la partida. Juega el Alavés. Lo hacía por medio de Pablo Ibáñez. Se la quería llevar el Navarro. 8. González Fuertes. 8. Te has quedado un poco corto.
10: Pues me parecen muchos, ¿eh?
11: Nos vamos hasta el 53.
6: Final.
5: Bueno, pero es que precisamente hay unas normas ahora para que haya menos tiempos añadidos. Bueno, pues 8 minutos. No sé si la norma no ha funcionado.
11: Hasta el 53.
13: Yo creo que están contando el tiempo efectivo y las lesiones fueron más de un minuto. Yo creo que se suele dar estándar y por eso meten 8.
11: Recupera Mangalá, dice el árbitro que no hay nada, la quiere pegatillar Risco, se puede ir al suelo Risco, sigue Risco. Vamos a ver Risco que se va de uno, se va de dos. No ha podido al final disparar en este caso Zaid. La pelota la recupera el Deportivo a la vez. Puede ser la puntilla, Mariano. Ahora qué hace Mariano, la pega Mariano. ¡Gol!
2: ¡Vamos!
11: Mariano. ¡Gol del Alavés! ¡Ahí tienes Mariano!
10: ¡Madre mía!
11: Sale al campo, marca, da un pase, marca un golazo, se quita la camiseta y se lleva una amarilla. ¡Gol del Alavés! ¡Sentencia Mariano! Alavés 2, Getafe 0.
2: Bueno, pues llega el segundo tanto del Deportivo Alavés. Seguirá incluso la camiseta, Mariano. ¿Cómo lo celebra el ex futbolista del Sevilla y del Real Madrid, Iker?
1: La verdad que recibe la tarjeta amarilla, pero parece desatado, ¿eh? Es un verdadero golazo el que ha anotado el jugador de origen de República Dominicana. Y es que es un gol de bellísima factura. Ya lo había intentado, se había errado en el pase mínimamente y es que lo ha arreglado de la mejor manera.
10: Ha dado un pase, ha recibido el rebote de ese mismo pase. No sé si le llega incluso a tocar un poquito en la mano cuando recibe el rechazo. A ver si lo vemos ahora aquí en esta repetición. Ah, no. Me había hecho yo un... La verdad que
2: estoy pensando,
10: es un golazo, es un
2: que
10: golazo.
2: Ojalá Palencia nos desee que nos despidan pronto. ¿Sabes? Porque sí. Así marcador va a tener el mayor reinado de la historia de la...
5: No. Yo, ojo,
2: no,
5: ¿eh?
2: No, sí, sí.
5: El renacer de una estrella aquí estamos viendo hoy en Mendizorroza. Si es que... A ver... Poco que decir, yo simplemente estaba hablando del Mariano de los datos de la temporada pasada, que era un jugador que físicamente no le daba ni para 8 minutos. Ya está, hoy ha salido, ha jugado bien, sigue teniendo talento. Mira, tiene gol, que es verdad que es un cúmulo de catastróficas desdichas, porque es un pase malo, que le cae el rebote, se alinean los astros y yo espero que este Mariano lo veamos más, porque depende de él, no depende ni de Quique, ni del Alavés, ni de nadie más que de Mariano.
8: Pero es importante cuando tu entrenador te da confianza.
5: Claro.
8: Bueno, se retroalimenta el futbolista.
2: Ahora lo iremos resumiendo, que es que falta nada y menos, Uriarte, y estamos a punto de llegar al final del primer partido de la Liga.
11: Sí, hay dos cambios, ¿eh? Canosa en el Deportivo Alavés, mientras la grada bota, celebra el 2-0. ¿Qué forma de celebrar la primera victoria en el periodo vacacional?
1: Se retira Rebaj y el capitán Antonio Blanco para dar entrada a Guevara, que recibe ese brazalete, y a Lañá.
11: Juega Ander Guevara atrás para Sivera. Recordamos que vamos hasta el 53. Ahora, Pablo, entiendo que tiene que ser otro más por el gol, ¿no?
13: Pues ahora un minutito por el gol.
1: Está desatado.
13: Y teóricamente 30 segundos por la sustitución.
11: Espera que viene Mariano, se marcha Mariano, entrega para Mikel. ¡Gol! ¡De Mikel Rodríguez para el Alavés! ¡Gol! El tercero, la bronca de Bordalás a Abkar. Se ha caído completamente como un castillo de naipes el Getafe. Lo aprovecha un emborrachado a la vez. Marca Mikel su primer gol en primera división en su primer partido. A la vez 3, Getafe 0.
2: Lo celebra la gente, lo celebra Mariano. Se lamenta Bordalás. Estaba viendo a unos en la grada, Iker, que le han enfocado la tele como diciendo: las dos asistencias de Mariano. O sea, Mariano, dos asistencias, ha metido un gol. Increíble, Canosa.
1: La gente absolutamente eufórica y ese es el pensamiento general. Es que esta jugada lo dice todo. Cuando el día está de que sí, y se la pasa entre las piernas, le cae el rechace, corre, luego hace una especie de no look pass a los Ronaldinho, no mira, él la pasa y sabe que va a ser gol. Y Mikel Rodríguez, que lo hace de manera maravillosa en su debut en primera división, para con el Alavés, para ponerla en, con la zurda en la mismísima escuadra.
2: ¿Cuándo es la próxima convocatoria de Luis de la Fuente?
5: Pues mira,
10: dos rebotes que le han favorecido y dos goles del Alavés. Garmendia, ya no hay ninguna duda. Mariano, hombre del partido.
4: Hombre, MVP. Hombre, eso por supuesto. Con las cosas lo que viene, ¿no? Cuando lo ha tenido y no lo ha sacado. Sí que yo creo que ha confiado en él. Habrán tenido su charla y sus motivos para hacer las cosas. Y un jugador de esa categoría no se puede perder así, es lo que estáis diciendo. es cosa de él, no es cosa ni del entrenador, ni de los amigos, ni nada, sino él, que sabe lo que tiene que hacer y que se hacen las cosas como Dios manda y gozar con el equipo, es lo que, donde va a triunfar y donde le van a hacer lo que estamos diciendo, cantando Mariano lo que haga falta. Y ahora yo creo, me alegro un montón, también uno de los que me da pena, porque que él, un jugador pues, bueno, que tiene unas cualidades como las que tiene él, ya ha demostrado en muchos sitios, que no, que estaría haciendo lo que estaba aquí haciendo, simplemente.
8: Poca broma la definición de Mikel también.
10: No, o sea,
8: es un golazo,
10: Sí,
8: un golazo.
5: Sí, muy buena. Además, lo bueno es que en YouTube ya va a haber un vídeo de Mariano actualizado, que ahora mismo a lo mejor si lo ve...
2: ¿Cómo se defiende Palencia, O sea, Palencia no suelta la defensa.
5: Que no, que yo me alegro por Mariano. Si,
2: Mariano, vamos, Mariano, si, lo ha llamado.
5: No, he dicho que físicamente se acercaba más a Mariano que al Mariano Díaz, que habíamos visto en el Lyon o incluso en la primera etapa en el Real Madrid, ¿no? Ya está, y es verdad, pero bueno, a ver...
2: Palencia, encima, comentarista oficial de los partidos...
5: Me voy a comprar su camiseta. Y me voy a comprar su camiseta.
10: Bueno, me voy a comprar su camiseta. Minuto 96, ya completamente sentenciado este Alavés 3, Getafe 0. Vamos a ir haciendo un poquito de valoración del partido para irnos rápidamente también al Ramón Sánchez Pizjuán a vivir el debut del Sevilla y del Rayo Vallecano. Jessica, ¿qué te deja el partido?
8: El primer MVP del curso, ¿no? Que es claramente Mariano, de San esta tarde. Es evidente que la roja Kiko Feminía condiciona mucho la puesta en escena, sobre todo el Geta, ¿no? En la segunda parte, pero es que el Alavés aprovecha muy bien ese contexto cuando entra Mariano. Ahí creo que el equipo empieza a soltarse, muy participativo por ambos costados, asiste de forma magistral a Tenaglia en ese primer gol en el que Tenaglia es el más inteligente de la clase, robando el balón y cargando área, y después el golazo de Mariano, que es lo que decide el partido. Cuando estábamos en esa ida y vuelta con el Geta intentando colgar balones y muy volcado, es cuando el Alavés aprovecha esos balones sueltos, marca Mariano y termina por asistir a Mikel, que hace un gran tercer gol, así que bueno, victoria clara del Alavés.
10: Palena, ha aguantado el Getafe lo que ha podido, pero ha sido demasiado y al final hasta duro correctivo.
5: Sí, siempre recordaremos este primer marcador de la nueva pareja como el renacer de una estrella, la de Mariano, que ha hecho un partido con dos asistencias, un gol, desde luego para enmarcar, y un Getafe perdido durante todo el partido, cuando estaba con uno menos también, apenas ha fluido con la pelota, defensivamente hemos visto al equipo también incluso nervioso, Da Vinci en la primera parte incluso ha sido sustituido cometiendo un par de errores graves, lo de Kiko Femenía, y creo que Bordalás estaba en el banquillo, fíjate, además del gesto ese de cagón, estaba un poco sobrepasado. Muy mal inicio, muy muy mal inicio del Getafe, y Quique Sánchez Flores que le veía en el banquillo ahora respirar, así que justa victoria, y son tres puntos, que aunque solo sean tres, muy importantes, porque arrancar con una victoria en esta liga que va a estar tan igualada en la parte de abajo, va a ser una dosis de moral tremenda para un Alavés que, repito, que ha merecido la victoria, y a mí en la segunda parte me ha gustado mucho.
2: Uriarte, no sé si preguntarte el mejor del partido, la verdad. Pues yo creo que es obvio, ¿no?
11: Es claro, sí. Ahora el lanzamiento de Areña, que lo atrapa David Soria. Creo que enseguida Orellana ya va a marcar el final del partido, porque estamos en el 98 y medio, pero la revolución de Mariano Díaz ha sido absoluta en el devenir del partido. Ahora ya la incógnita está en ver cuándo va a adquirir ese tono de forma del que hablaba Palencia, obviamente, y que tiene toda la razón.
10: En el capítulo arbitral, Pablo, ¿qué te ha parecido el debut de Orellana, Cid?
13: Pues la verdad que creo que tiene que estar contento, independientemente de una acción aislada de la tarjeta roja. Creo que llevó el partido muy bien, con muy buena gestión, las tarjetas amarillas, la verdad que cuando tocaban, y tiene que estar contento.
10: ¿Para ti correcta la expulsión?
11: ¿Se acabó?
13: Sí, me inclino más por la roja que por la amarilla.
2: Pues mira, ya tenemos finiquitado el primer partido, ¿verdad, Uriarte?
11: El abrazo de Bordalás con Quique, también con el médico del Getafe, ahora con Mejuto González. Alavés 3, Getafe 0, el hombre del partido, Mariano, los goles de Tenaglia, del propio Mariano y de Mikel Rodríguez dan los primeros tres puntos de la temporada 26-27 al equipo albiazul. Ahí está la retirada de los protagonistas.
2: Si hay algo muy noticioso, nos lo cuentas ahora. Canosa, que nos come el tiempo, que nos come el fútbol. Acaba de terminar el primer partido de la categoría de oro de nuestro fútbol, la Liga EA Sports. En nada, nos colocamos también en el auténtico partidazo que se va a vivir en el Ramón Sánchez Pizjuán en marcador.
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2: O sea, cada noche en plan.
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2: Estoy aquí. Se plantea el Urus sin por tu amor.
0: ¿No da un poco de cringe?
3: Literal.

0: resumen de los acontecimientos. Acaba de terminar justo lo del Deportivo Alavés y lo del Getafe, 3-0 con Mariano de MVP. Cualquier sevillista que esté escuchando la radio diría, madre mía, Mariano MVP. Yo creo que alguno que otro no se lo cree. El caso es que ya tenemos a los protagonistas en el césped. Lo primero que hacemos, como siempre, es recordar formaciones iniciales. Pineda.
1: Por parte del Sevilla, Odiseas, Blasco Dimos como guardián de Nervión, línea de cuatro en defensa para Juan Iglesias, Aruna Sangante, Quique Salas y Suazo. Doble pivote para Nico Guillén, canterano que debuta como titular junto a Lucien Agumé. Por la banda derecha Sierra, por la izquierda Oso, engancha Guridi. La punta del ataque para Isaac Romero. Por parte del Rayo Vallecano, forma el conjunto madrileño con Batalla bajo palos, Ratiu, Leyen, Patecís y Bayo en defensa. Valentín junto a Unai López en el centro del campo. Por la derecha de Frutos, por la izquierda de Utrera, Álvaro García. En la media punta, Isi Palazón. Como hombre más adelantado, Randy Anteca.
0: Los protagonistas del partido, nos damos una vuelta por la grada. Ambiente, temperatura, ¿qué captas, José Manuel?
2: Por encima de los 30 grados estamos aquí en el Ramón Sánchez Pizjuán. Muy buena entrada, pese a ser el primero de la temporada. Mucha gente en la playa que se ha desplazado hasta Nervión para no perderse el primer partido del Sevilla. Y un apunte muy rápido, minuto de silencio en memoria de todos los fallecidos de Colombia. Mucha fuerza para el país sudamericano y también en memoria de todos los sevillistas fallecidos durante la temporada pasada.
3: Hay que decir hola a nuestros profes para comentar este Sevilla-Rayo Vallecano. Onésimo Sánchez, ¿qué tal? Muy buenas, ¿cómo estás? ¿Qué hola, feeling te deja el partido?
4: Hola, ¿qué tal? ¿Cómo estamos? Buenas noches. Bueno, son partidos que con estas pretemporadas tan raras, con el tema de inscripciones, que bueno, estás un poco a la expectativa, pero ya son partidos importantes. Empezar bien en el caso del Sevilla después de años convulsos y mucha continuidad en el Rayo. Al final ves el 11 del Rayo, es muy reconocible y ahí, a pesar del cambio de entrenador, creo que el Rayo puede tener cierta ventaja y expectante por ver la juventud de los chicos del Sevilla, que hay dos o tres muy interesantes.
3: Sara Jiménez, ¿qué tal? Muy buenas, ¿cómo estás?
5: ¿Qué tal? Muy buenas, chicos.
3: ¿Qué te apetece ver de este Sevilla-Rayo?
5: Bueno, ver quién se asienta mejor en esta primera jornada, que para mí es un poco la prolongación de una pretemporada siempre, ¿no? Las primeras jornadas entre que los equipos seguramente no están al 100% físicamente, que las plantillas pueden cambiar en gran medida, pues a ver quién mejor se asienta. En el caso del Sevilla, pues fundamentado este equipo y este once en la cantera, mucha cantera y algunos fichajes. Y en el caso del Rayo, que ya tiene todo el problema institucional del estadio y demás, pues muchas dudas en cuanto a fichajes, que parece que van a llegar a última hora, pero bueno, sustentado en el equipo que le llevó a la final de la conferencia el año pasado.
3: Nos ha costado conectar a Víctor Salas, pero creo que ya lo tenemos por ahí. Hola, Víctor, ¿cómo estás? ¿Qué tal?
6: Hola, muy buenas noches.
3: ¿Qué te parece? ¿Qué te apetece ver del Sevilla en la nueva temporada?
6: Pues me apetece ver un Sevilla pues repleto de canteranos, con un nuevo aura, ¿no? Pues yo creo que con una transformación y una limpieza de...
0: Oye, ¿por qué se retrasa el inicio de partido, Pineda?
1: Pues debe haber algún problema de conexión con el VAR. Está mirando el colegiado al cuarto, está también el delegado al otro abajo, José. No sé si tú ves algo diferente.
2: Sí, está el director de partido de la Liga hablando, se mete para adentro para el túnel, pero de momento no empieza, estamos preguntando.
0: Imagen curiosa, ¿eh?
3: Sí, desde luego debe haber algún problema con la conexión del VAR, seguramente con el colegiado. Salas, estabas hablando.
0: Espera, ¿esto por qué es? Pablo, o sea, ¿cómo son las conexiones y demás? O sea, ¿qué es lo que puede estar fallando?
7: Anda alguna conexión, pero eso es todo técnico, eso no tiene nada que ver con nosotros, eso es la empresa externa que lleva el VAR y el problema es que sin VAR no puedes empezar. No. Entonces, hasta que no le den el ok de que técnicamente funciona, pues
0: estoy viendo un tipo que, claro, como lleva casco, o sea, el que lleva micro casco siempre suele ser un facultativo, que tiene buena pinta, que está ahí con el teléfono agobiado.
5: Está estresado.
0: Está celebrillando de lado a lado.
3: Siempre está preocupado, siempre.
0: Y enseñándole algo a Ricardo de Burgos de Engoechea. Y...
3: pero no, el problema no es nada que lleve. Normalmente estas cosas pues suele ser algún aparato que lleva y que tiene que retocar, pero ahora mismo no se está echando mano en ningún sitio de Burgos Bengochea. Tiene que ver con, no lo sé, con algún tipo de...

0: podría haberlo o no, porque la imagen y el sonido son dos cosas diferentes, pero podría llevarse a cabo una intervención de VAR incluso sin el sistema operativo.
1: De Burgos Bengoechea, Pablo, poco tenemos que decir. Además, yo sé que tú, mal de él, no, seguro que no vas a hablar. Pero ¿quieres decirme algo de Trujillo Suárez en el VAR?
0: Bueno, pues que tampoco quiero hablar mal de Trujillo. No, la verdad que dos árbitros súper experimentados. Richie es un tío que le gusta mucho jugar al fútbol, es un tío que entiende mucho de fútbol, y estoy seguro que si los equipos quieren vamos a tener muchos minutos de juego y espectáculo.
1: Enseguida nos metemos de lleno en el Ramón Sánchez Pizjuán. Antes, en Son Mois ha empezado ya Alex Faura, ese Mallorca Valladolid.
2: ¿Qué tal? Muy buenas noches, familia del marcador de Radio Marca. En efectos, ya estamos en el minuto 7 de partido en Son Moix. El Mallorca que quiere afrontar el retorno a la primera división en la primera de las 42 fechas, y el Real Valladolid recuperar las sensaciones del pasado. 7 minutos de la primera parte, Mallorca 0, Valladolid 0.
3: Pendientes del fútbol en primera y en segunda división, también pendientes del mundo del atletismo. Acaba de comenzar, Higuero, el 10.000, ¿verdad? Juan Carlos.
4: Pablo, perdona.
3: Sí, estoy. Acaba de empezar, es que a 10.000, ¿verdad?
4: Me he quedado eclipsado con el salto ahora mismo de Andy Díaz, el italiano. 18-15 en triple. 18-15, mejor marca mundial del año. Y centrándonos en el 10.000, Pablo, sigue en curso. Ya han pasado kilómetro 3. Están corriendo ahora mismo a 2.39 por kilómetro aproximadamente. Está hecho añicos el grupo. Y Oukelfen ahora mismo viaja en... A ver si cuento bien. En octavo lugar. Jesús Ramos un poquito más lejos. La carrera sigue siendo rápida. 2.39 otra vez el kilómetro. Kilómetro 4. Bueno, ahora quedan todavía 6.000 metros.
3: Estamos escuchando en Dazón, a través de los micrófonos de Dazón, a Mariano, que ha sido el gran protagonista. Lo primero de la retransmisión y evidentemente después del partido, porque ha dado dos asistencias y ha marcado un gol. Ahora mismo nos centramos, insisto, en lo del Ramón Sánchez Pizjuán, pero ha sido uno de los grandes nombres propios en la jornada de hoy, el de Mariano. Yo creo que la verdad que si uno piensa que va a ser el futbolista clave de la jornada 1 de esta temporada 2026-2027, hubiera pensado que estábamos locos, pero así ha sido. Ha hecho un partido espectacular. Ha sido el hombre capaz de cambiar el encuentro, y en un Alavés que no estaba consiguiendo meter al Getafe en su propio área, ha terminado por conseguir ser el futbolista que empezaba con las rupturas, el futbolista que empezaba a generar, y la verdad que el golazo que ha metido ha sido un gol absolutamente de bandera. Escuchamos al exdelantero del Real Madrid y del Sevilla en directo en Marcador.
5: ¿Qué has tenido en el día de hoy? Un gol, dos asistencias. ¿Cómo de feliz eres ahora mismo?
6: Ahora mismo estoy súper contento por volver así, por haber hecho ese gol y las dos asistencias, por los tres puntos, los primeros en casa, y espero que esto pueda seguir así.
5: ¿Cuánta rabia y cuánto sufrimiento ha habido en esa celebración? Imagino que mucho tiempo, ¿no? Pasándolo mal.
6: Sí, es un tiempo pasándolo mal, uno quiere jugar, pero ahora empezamos de nuevo y espero que esto tenga continuidad y pueda ayudar al equipo en lo máximo, y sí, ha habido un poco de rabia en la celebración.
5: Cuéntanos cómo ha sido ese gol, porque primero te rebota, luego vuelves a encontrar el balón, es un golazo, también las dos asistencias. Bueno, mejor noche imposible, Mariano.
6: Sí, la verdad es que...
3: Como las palabras de Mariano, ojo que la ha tenido, creo que el Rayo. ¡Ay, va!
1: ¿Qué pasó, Pineda?
7: ¡Gol, gol, gol, gol, gol, gol, gol, gol, gol! ¡Gol, gol, gol, gol, gol, gol, gol! ¡Vaya fallo de Sangante! ¡Gol del Rayo! Menuda carta de presentación del jugador senegalés en el Sevilla. Una pelota fácil que le llegaba de cara. Abrió las piernas, se la dejó a su portero, que estaba fuera del área, y apareció Alvarito García, el más listo de la clase, para adelantar al Rayo en Nervión. Marca el Rayo. Vaya pifia de Sangante. Sevilla 0, Rayo 1.
3: Llega el tercer tanto, no, el cuarto tanto de la liga. Lo marca en este caso el Rayo Vallecano. Ya tenemos la pifia probablemente de la temporada. Vaya liada del futbolista del Sevilla, José Manuel.
8: Ha dejado helado al Ramón Sánchez Pizjuán, totalmente helado, que todavía se estaba metiendo en el partido, el estadio, y se ha quedado flipando con un error que, vamos, es que no sé si habéis visto últimamente algo parecido, porque el balón quedaba claramente muerto fuera del área.
1: Pues que pues el chaval Víctor, madre mía, que seguramente va a tener un partido realmente complicado a partir de ahora, minuto o dos, y ya cometes un fallo como ese.
9: Sí, porque la carta de presentación y eso mentalmente te hunde, ¿no? Y bueno, me
3: recuerda un poco...

0: Ñansú, ¿no? Y acaba de llegar, ¿no? Ya creo que no se puede cometer ese tipo de acciones porque han sido en menos de 30 segundos dos acciones. Una en la cual decide mal dándose la palabra a Dimo y la segunda en la cual quiere recortar cuando es el último hombre. Es un fallo garrafal que le va a ver más mucho y a un equipo que tiene que empezar a tener y a generar confianza, o si no vuelven los fantasmas del año pasado.
1: Y para el Rayito Onésimo, los fallos estos, bueno, son bienvenidos y son del rival.
2: Hombre, claro, siempre aprovechar este tipo de situaciones. Bueno, el mérito del Rayo es que normalmente siempre quiere apretar hacia arriba y aprovecha estos errores. El error es garrafal del chaval. Pero también te digo una cosa, yo veo que a Odiseas que no sé dónde está, no sé por qué está tan bien, tan fuera
1: tan
2: de
1: vendido,
2: portería.
1: ¿Verdad? Estaba muy vendido. Claro,
2: y tan fuera de portería, está casi al lado del central.
1: Sara, se rompe el partido, nada, no llevamos ni cuatro minutos.
3: Sí, es verdad que ya el Rayo empezaba a presionar muy arriba, pero la jugada venía mal madurada de inicio porque el pase de Blajodimos era realmente malo, lo ha cortado el Rayo y eso hace que el balón esté mucho más cerca de su portería. Es verdad que Sangante ha sido un poco un central, que diría Ancelotti, demasiado optimista, ¿no? En esa posición totalmente. Tienes que ser muy negativo, tienes que pensar que va a ir mal y que tienes que ir a asegurar y no hacer ninguna filigrana, como ha sido su caso. Pero bueno, lo mejor que le puede pasar al Sevilla es que esto haya pasado en el minuto 3 de partido.
4: Desde luego que sí. Ahora le toca al Sevilla remar a contracorriente como toda la temporada pasada. Le toca intentar ponerle igualada en el marcador, Pineda.
5: Ojo que puede llegar el segundo, arriba. De nuevo Alvarito García, la jugada por la banda izquierda, el pase era un caramelito, apareció Randy Enteca con la pierna derecha, la pelota que se marcha por encima del travesaño, está superado el Sevilla, lo quiere aprovechar el Rayo.
6: Otra vez ha dado un paso en falso Sangante, previo a que llegara a tocar el balón Álvaro García, y eso ha permitido que Enteca estuviera delante del propio Sangante. El mejor momento de Sangante fue en la temporada 2023-2024, cuando lo hacen capitán en Le Havre y lo convoca a Senegal frente a Gabón y Benín, pero una lesión le impide ser oficialmente jugador de Senegal, y a raíz de ahí, la verdad es que no es que haya caído en picado, pero bajó mucho su rendimiento.
1: Su mejor momento ese, su peor momento este, imagino.
3: Sí,
1: desde
3: sí,
1: luego.
3: Está
1: desde
3: como flan ahora.
1: Está ahora mismo y no
6: es
1: me
6: que
1: quiero,
6: parece Ñansú.
1: No me quiero ni imaginar los 80 y pico minutos que le quedan.
2: No, y es que este es el momento de Sangante, del Sevilla, no de ir a empatar, es el momento de no irte del partido, de olvidarte ya de lo que ha pasado. Queda muchísimo, muchísimo partido, pero también le quiero dar mérito a la jugada del Rayo, porque el Rayo en esto es muy bueno, ¿eh? Las transiciones rápidas y el pase de Álvaro, es que tener un jugador de este talento por fuera, es que vaya pase que le presenta Enteca, que remata mal, pero la jugada del Rayo es muy, muy buena.
1: Oye, José
0: pero
1: Manuel,
0: la cuestión, Onésimo, ya no es el hecho de que haya fallado, es el hecho de la actitud, ¿no? De un jugador que tiene que saber que ha llegado a primera división del fútbol español y que te van a presionar en presión alta y que el Rayo es un equipo competitivo y no se puede ir con esos aires de soberbia cuando lleve entre minutos. Hay que tener más atención y más concentración, y si la tienes que poner al segundo a fin de acto, pues la tienes que poner.
1: A todo esto,
5: mira, ahora
1: José
5: de nuevo
1: Manuel,
5: la jugada del Rayo Vallecano por la parte izquierda, le cae el rechazo, ese palazón en la esquinita del área, qué bueno el recorte, se puede meter dentro, el pase impacta en un jugador del Sevilla, despeja la pelota. La zaga del Sevilla, hablabais en Radio Marca de este partido, está el Sevilla absolutamente superado.
1: ¿Cómo se lo está tomando el Sánchez Pizjuán?
7: Pues lo estaba hablando con un compañero antes, que está el Sevilla viviendo esa calma tensa contra la directiva. Pues en el momento que ha recibido el primer gol del Sevilla, otra vez han vuelto esos cánticos de Junior, vete ya, a las gradas del Ramón Sánchez Pizjuán. Y por cierto, me comentan que lo que está fallando todavía, parece que todavía está fallando, es el chip que está conectado al balón, que no daba la conexión.
8: Ah, el sensor este que se hizo tan famoso cuando Cristiano Ronaldo metió un gol, me parece.
1: Mira,
8: con un balón
1: te voy a decir una cosa, Pablo. Me pilla por. No sabía que era novedad de esta temporada.
8: Sí,
1: que,
8: sí, sí.
1: Que el balón tuviera. Me pilla por sorpresa.
9: Sí, sí, sí.
1: Que tuviera chip el balón.
9: El balón tiene un chip que lo que hace es identificarte el toque del jugador con el balón. Entonces, eso es la verdad que está muy bien cuando vas a tener el balón fuera de juego, porque muchas veces tienes muchas dificultades para saber cuándo se produce el toque de balón.
8: O sea, esto es para los fueras de juego, ¿no? Para el punto caliente.
1: Se acabó el debate de Tinto y el frame, ¿no?
9: Sí.
8: Hansi Frame, como le llama Paul Tenorio.
9: Bueno, el debate va a estar seguro, eso no me cabe ninguna duda, pero esto debería ser infinitamente más fiable. También se puede utilizar para jugadas de campo, en caso de que no tener claro si toca en la mano o no toca en la mano, si... Bueno, diferentes acciones también se puede utilizar.
8: Bueno, había que leer esta aplicación. O sea, las jugadas están, Pablo, en las que parece que le da en la mano y no lo sabes porque no cambia apenas la trayectoria, ahí te lo va a decir, ¿no?
9: Correcto.
1: Ya tuvimos una en el Mundial, no recuerdo qué partido fue, en la que no se veía la imagen que tocara el balón en la mano.
8: Una de Portugal.
1: Y se tocó y se
8: que creo que se revisó de Croacia. No sé si es de Croacia o que la roza alguien con la cabeza.
1: El gol de Portugal, sí, es verdad. Es un gol de Portugal que se anula, sí, es verdad. Es verdad.
2: En 4 o 5 jornadas se raja del chip, acordaros. De que si el chip es del Rayo, que si no es del Sevilla, ya verás.
8: Seguro.
2: Pablo, más jaleo para vosotros.
9: No, qué raro, como siempre, ¿no?
3: Para que no relajéis.
2: Ahí, para que sigáis, ya verás.
1: Pineda, ¿levanta la cabeza al Sevilla o nada de nada?
10: Bueno, de momento no. De momento le está costando mucho al Sevilla. Ahora lo intentaba por la parte derecha Gumé. El pase no era bueno. Y aquí lo que se quería evitar, Víctor, a toda costa, era empezar otra vez cuesta arriba, porque el Sevilla lleva varias temporadas empezando muy mal en las primeras jornadas, problemas de inscripciones, plantillas incompletas. Este año daba la sensación, al menos en cuanto a inscripciones, que estaban todos los jugadores ya apuntados en la liga, pero claro, empiezas y tu carta de presentación en el minuto 3 es ponerte por abajo del marcador con este error tan grosero, y claro, la gente se enfada porque le vienen los fantasmas del año pasado.
0: Sí, Pineda, es normal, y se ha hecho una muy buena limpieza, ¿no?, en la cual pues la masa salarial del club pues se va a ver mejorada, ¿no?, el presupuesto ajustado y que pueda las inscripciones. Pero con todo mi respeto, ¿no?, tenemos hoy 2 debutantes que son canteranos y que tienen todavía que hacerse, ¿no?, como Nico, como Sierra. Esa falta de experiencia, ¿no?, esa falta de experiencia de sangrante, ¿no?, que le ha costado el primer fallo garrafal que bueno, que le puede venir. Tenemos a Juan Iglesias, que aunque conozca la Liga Española, pero tiene que adaptarse a un nuevo club.
10: Mira, sangrante, que se la puede comer de nuevo. Tiene que salir con el coche escoba, Odisea Blas, jodimos, para despejar esa pelota. Y la gente, José, que se le echa encima al futbolista.
3: Es que está como un flan, ¿eh?
7: Sí, hay run-run, efectivamente. Está como un flan y cada vez que llega el balón hay un poquito de run-run. No sé quién lo comentaba a ustedes, pero es que la realidad es que ahora mismo sobre el campo, por la inseguridad que está dando, está recordando demasiado a Tanguy Ansu.
8: Y aquel Paulao que se metió 2 goles contra el Rayo, me parece que fue en Vallecas.
10: Sí, con el Betis.
3: Pero ya no solo él, yo creo que en los 12 minutos que llevamos de partido hay una clara diferencia de equipos en cuanto a intensidad, en cuanto a duelos, en cuanto a balones robados. El Rayo ya no solo es que vaya a buscar al Sevilla mucho más arriba, que lo hace y provoca así el error en el pase en salida de balón, es que en intensidad y en agresividad está mucho por encima.
1: La sensación es y que otra cosa, un equipo Sara lo tiene también. Claro y otro no, Víctor.
0: Y sí, otra cosa también, aparte de la intensidad que el Rayo lo tiene, es saber a lo que juegan, porque el Sevilla tiene ahora mismo muchos problemas en pretemporada. Ha tenido buenos encuentros donde defensivamente se ha comportado muy bien, muy correcto, muy aseado, pero a la hora de construir tiene muchísimos problemas para buscar a quién buscamos. No está Vargas, no hay un sello de identidad donde si jugamos por bandas, si jugamos por dentro.
3: Es que fíjate en el 11 del Rayo, es que se conocen de memoria. Es que está Bayu por la izquierda porque no tiene lateral izquierdo, pero es que es la única pieza que dirías, bueno, la que menos me cuadra con respecto a la temporada pasada.
10: Ahora el fallo en el centro del campo, en la creación del Sevilla de Nico Guillén, el robo de Frutos, tuvo que venir rápido el corte Quique Salas para evitar mayores problemas para su equipo. Y no sé qué está pasando abajo en esa zona también de banquillos y una pancarta en la zona de Gol Norte.
7: Sí, una pancarta en Gol Norte. La historia europea no es tuya, sino del equipo de la afición. Presa, inhabilitación. Mensaje de apoyo de la afición del Sevilla a la del Rayo Vallecano.
8: Que es verdad, no lo había pensado yo antes, pero la del Alavés y la del Sevilla están muy hermanadas con el Rayo Vallecano, ¿no? Entre los grupos. Mira,
10: sí,
8: Presa, Betella,
10: están cantando. Grupos ultra, sobre todo.
8: Entre los grupos ultra están muy, muy hermanados. 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
10: ¿Sale la cara de Parra o la de Pozuelo?
8: Los dos. Ninguna.
1: Si la pones no se cambia nadie.
8: Claro, lo hemos hecho así, o sea, ojos que no ven, corazón que no siente, mejor, Pineda.
10: Hay que lucirse, señores, que nunca sabe dónde puede pescar algo alguien.
1: Calla, que nos metes en un lío.
8: Ya me habéis casado y puesto a pescar. Madre mía.
10: lo bonito de la vida, fluir. Saque de banda para el Sevilla, minuto 15 de la primera parte. Gana el Rayo Vallecano gracias a ese tanto de Alvarito García en el minuto 3. Balón dividido, salta de cabeza. Vamos a ver quién la gana. Le puede pegar Guillén. Ahí con la zurda impactó en el culete de un defensor del Rayo Vallecano. La pelota a la izquierda. Le cae a Gumé, levanta la cabeza. La va a poner al corazón del área. Finalmente el balón al segundo palo. Vamos a ver quién la gana. Aparece ahí con la cabeza Bayú, que se llevó un golpetazo de un contrincante. Lo ha señalado, lo ha visto el colegiado, por tanto va a ser balón parado para el Rayo Vallecano. Ha estado chulo, ha empezado chulo el partido, pero no tanto por mérito del Rayo, Onésimo, sino por demérito de la defensa del Sevilla.
2: Bueno, el error marca un poquito el inicio. Yo esto un poquito lo esperaba, el error obviamente no, y tan claro, pero sí lo decíamos en la previa, es que el Rayo se conocen todos, es un equipo que solo ha cambiado el entrenador, que es bastante, ¿no? Pero tienen un hábito y una manera de jugar, y el inicio sí esperaba un poquito. Esto es verdad que el Sevilla está muy nervioso, está muy partido. Ahí yo creo que Agumé tiene que ser ese ancla para que el equipo no se parta tanto y darle confianza a los chavales y poco a poco ir metiéndose en el partido. Lo que pasa es que ahí el Rayo es verdad que es un equipo muy peligroso, porque claro, esos tres medias puntas, ojo, ¿eh?
10: Y eso además, Sara, para un equipo tan hecho como el Rayo y un equipo más inexperto, con caras nuevas y demás en el Sevilla, se le puede poner muy de cara.
3: Sí, y hablando de caras nuevas, leía estos días que, bueno, que Adrià Pedrosa es uno de los posibles fichajes para el Rayo, justamente hoy rival del Sevilla, y me parece que sería un fichajazo tremendo con la salida de Pep Chavarría, porque además son perfiles bastante parecidos, de dos laterales que son muy ofensivos, que siempre miran hacia adelante y que tienen mucho recorrido y mucha prolongación, y creo que le vendría bien a él, porque en el Sevilla tampoco ha tenido demasiado protagonismo.
10: Hay pelota para Odisea Blasco Dimos en el minuto 16 ahora. Dorsal José, por cierto, que ha heredado un nuevo canterano.
7: Sí, ha heredado Isaac Romero, después de esa marcha de Juanlu Sánchez a la Premier, quedaba suelto, había un casting importante de jugadores, por ahí estaba el sobrino de Víctor Quique, pero finalmente se lo ha llevado Isaac.
10: Quique no lo ha querido.
0: Pues...
10: Ay, se está riendo, sabe algo que no quiere contar.
0: Es su vida
1: cuenta,
0: deportiva.
1: Cuenta, Víctor, cuenta.
0: Hay que ser discreto.
10: Aquí venimos a alargar y a rascar.
0: Hay que ser.
10: Y a cotillear.
0: Bueno, Quique tiene el gran honor de ser el capitán, ¿no? Y ser elegido capitán por el club, bueno, por el Mitchell y tal. Yo creo que es lo que tiene que hacer, es el líder fuera y dentro del campo. Lo del dorsal es algo...
10: Y que me huele que...
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0: primeros 45 minutos. Qué mal le ha pegado Oso la pelota que ha salido abierta. La recupera Isaac Romero. Vamos a ver quién la gana. Intentaba de chilena pegarle ahí. Creo que era Sangante. Recupera el balón Agumé. Evita así la contra del Rayo Vallecano. Cuando llegamos, como decimos, al minuto 22 y medio de la primera parte, con la victoria de momento del Rayo Vallecano. Sevilla 0, Rayo Vallecano 1.
1: 10 de la noche, 9 en Canarias. En cada cancha buscamos minuto y marcador. Primera división, tenemos un partido que está en juego, ya transita más allá del minuto 20, Pineda.
0: A puntito de llegar al 23 de la primera parte, gana el equipo visitante, lo hace el Rayo Vallecano, Sevilla 0, Rayo 1.
1: Ya tenemos un partido finiquitado.
2: Es el partido inaugural de esta temporada 26-27, ha sido ese Deportivo Alavés 3, Getafe 0.
1: En segunda división tenemos uno en juego, el Mallorca-Real Valladolid, Faura.
3: Estamos en el 29 de la primera parte, domina el Mallorca, pero sin goles en Sormoix. Mallorca 0, Valladolid 0.
1: Tres partidos que ya han terminado.
2: El Andorra 5, Ceuta 1 y los otros dos con ambos empates a 0. Cádiz 0, Celta 0 y Real Oviedo 0, Granada 0.
1: Capítulo de fútbol internacional, estamos muy atentos, por ejemplo, a la Liga de Arabia Saudí, a la Supercopa Turca y también a los equipos españoles que han jugado en el día de hoy amistosos.
4: Sí, ha perdido 3-1 la Real Sociedad frente al Chelsea de Xavi Alonso, donde ha debutado precisamente Pep Chavarría, él es del Rayo Vallecano, y hablando de amistosos, el Real Betis Balompié acaba de perder por 1-0 frente al Inter. Ha debutado John Stones, él es del Manchester City, pues ha marcado el jugador inglés. Acaba de terminar dos partidos en Arabia Saudí interesantes, Al Nasser 3, Alfa T 0. Quiero que después de este partido veáis el gol de Joao Félix, un caño a su rival. Ha hecho una condición impresionante.
1: Lástima
4: y
1: que ya no esté
4: en el área pequeña con la izquierda, al primer palo, la ha clavado en la escuadra. Por cierto, Joao Félix ha recibido el premio al mejor jugador hoy de la temporada pasada 2025-2026. Y esto yo no sé si lo va a gustar o no a los seguidores del Sevilla, que seguro que lo echan de menos. Al Ittihad 1, Al Codot 1 ha marcado en Nesiri. El Paris Saint-Germain acaba de hacer oficial el fichaje del belga Mika Gotts, pero es que esta mañana ha hecho oficial la llegada de Ferran Torres, procedente del Barça, y se acaba de despedir así en un vídeo de la entidad culé.
5: Culers, lo primero que quiero es daros las gracias por todo. Defender estos colores ha sido un orgullo. Lo que he vivido en el Barça en estos 4 años y medio...
1: Las palabras de Ferran Torres las escuchamos en directo en la sintonía de la Radio del Deporte. Capítulo polideportivo que arrancamos en primer lugar con el mundo del tenis, Marcos.
6: Con buenas noticias, Parra, porque ha ganado la andaluce 6-4, 4-6, 6-4 al italiano Arnaldi. Su rival saldrá del partido entre Novak Djokovic y el argentino Tirante. Está ganando Djokovic de momento, ha ganado 6-2 en el primer set, aunque está perdiendo 3-5 en el segundo.
1: Pues ahí está, pendiente de todo lo que sucede en el mundo del tenis y también en el mundo del atletismo. Rápidamente, Higuero, cuéntame cómo ha terminado esa final de los 10.000 con participación española.
7: Pues Andreas Grammer ha ganado el título de campeón de Europa. En cuanto a los españoles, séptimo Oukelfen, vigésimo primero Jesús Ramos.
1: Pues ahí está, el apunte también en el mundo del atletismo, en una jornada muy prolífica para nuestra delegación. Así tenemos ahora mismo el deporte, 10 y 3 de la noche, volvemos a lo del Ramón Sánchez y Juan Pineda.
0: Toca el Sevilla ahora en defensa, lo hace Sangante, se apoya en Agumé, de espaldas le presiona al Rayo Vallecano, se siente cómodo. El equipo de Beñat tocando ahora, no se quiere complicar para Odisea Blascodimos, el golpetazo con la pierna derecha, atravesando la divisoria, la pelota que le cae a Isaac Romero, intentaba jugar con Oso, le vuelve a caer a Isaac Romero, la falta por detrás, está muy cerca el colegiado, no sé si la ha señalado, pero hay al menos polémica abajo, José.
8: No, porque se quejaba Isaac Romero de falta, ahora también se quejaba de Quique Salas, pero le ha cogido justo al lado a De Burgos Bengoechea y le ha dicho que no, que se levante, que no era falta.
0: Pues no sé si con las imágenes nos podéis ayudar si había algo.
1: Pablo.
9: Yo dije ya, para mí es falta. Dejar jugar, le gusta mucho dejar jugar y con leve no va a pitar ninguno. O esas faltitas mal llamadas, que a mí no me gusta nada, pero esas faltitas mal llamadas no va a pitar ninguna.
10: Yo estoy con Onésimo, también me parece falta, ¿eh?
0: Sí, en el campo en directo lo parecía y ahora el colegiado que aprovecha que llegamos al minuto 26 y medio y pita esa pausa para la hidratación, jugadores, cada uno a su zona técnica.
1: ¿Cómo los ves abajo, José Manuel?
8: Hay pértiga para el banquillo del Rayo. ¿Sí? Ahora sí. Vamos a ver si lo podéis escuchar por allí.
1: Sí, pues a ver si nos podemos enchufar esa pértiga en el banquillo del Rayo Vallecano. La escuchamos en directo en la sintonía de la radio del deporte al nuevo entrenador, a Beñat, al nuevo técnico del conjunto franjirrojo. A ver si podemos escucharle, me encanta en estos momentos.
11: Y Unai, y Óscar, venimos muy más rápido. ¿Qué va a hacer esto? Que ellos van a ir al hombre seguro ahora. Entonces, Jorge y Álvaro, 100 metros arriba, ¿vale? Hay velocidad, pero tenéis que ampliaros muy rápido. Flo y Pate y venir los carriles.
1: El reinicio portero, lo marca él con el brazo.
11: ¿Vale?
1: Lo marca él con el brazo.
11: Vale, chicos, sí. Saltamos en la presión. Randy, no te cruces en el saque de banda, que vayáis. ¿Vale? Venga, chicos, vamos.
12: Cierra oso, tío.
2: Cuando vemos que le va a pegar, indicaciones técnicas y tácticas,
13: bueno, creo que hemos podido
2: espectaculares,
13: escuchar.
2: ¿Eh?
10: De entrenadores y jugadores.
1: Me ha gustado mucho, Onésimo, tú que has estado ahí. Bueno, no sé si tú has tenido alguna vez algún cooling break de estos en algún ámbito y sentido, pero ha sido muy táctica la charla que ha dado Beñat.
14: Claro, no, charla de fútbol, charla de inicio de partido y ahora de correcciones o mejoras de lo que estás viendo, que se abran un poquito más los centrales para evitar la presión, que baje un poquito el carril para crear los espacios. Bueno, todo tema de plan de partido y de lo que te va sucediendo.
10: Y ahora que estamos viendo repetido el gol del Rayo, también tengo que decir que Blajodimos no ha ayudado a su defensa.
14: Ha sido fiel al apellido.
1: Por cierto, Sara, en este nuevo marcador, tus chistes malos puedes seguir haciéndolos.
10: Sí, puedo. Me dais ventana.
1: Bueno, o sea, pensé que con el.
10: No, eso no va a haber.
1: Pensé que con el Blajodimos ibas a soltar uno.
10: Fíjate
1: te he visto ahí con la chispita, pero.
10: Sí, no me he atrevido. Pues ser el primer día para que Pozuelo nos asuste, ¿sabes?
1: Vale.
10: Estoy en pretemporada yo también.
1: Puedes.
10: Vale, gracias.
2: Pero es verdad que no ha ayudado absolutamente nada. Puedes estar tan pegado a tu central en una situación como esa. Tienes que dar espacio.
14: No, y ya el primer pase era malo. Sara, te he ayudado yo en
10: gracias.
14: Yo he puesto más y tú lo.
10: Me voy a soltar, ¿eh?
15: Es que Sara se ha puesto pegado porque es que 20 segundos antes le ha dado un balón que,
14: que ya era malo,
15: Prometido. Entonces dice, yo me pongo cerquita, vaya a ser que este me la líe un poco.
10: Pero ha sido peor el remedio que la enfermedad.
15: Ha sido peor mi remedio que la enfermedad.
14: Hombre, pero si filtras un mal balón, lo primero como portero que tienes que recuperar es portería. No sé por qué se queda ahí.
1: Pues yo, conforme pasa la jugada, estoy con vosotros. Creo que es más culpa de Blajodimos que del defensa del Sevilla.
2: No, pues pero.
1: Yo creo que Blajodimos le pide la pelota. No
2: seas, Blajodimos no ayuda.
1: No, lo digo,
15: ayuda. Tú no puedes recortar.
1: Yo creo que Blajodimos le pide la pelota y eso es lo que le confunde.
15: Que va, hombre, que sangante no puede hacer ese recorte ahí. Que va, eso tiene que pegar un punto.
10: La jugada ha sido sangante.
2: Ahora llamamos al Cholo y le preguntamos a ver de quién le parece el
1: Cholo. No se escucha
14: Sara,
1: ¿no,
14: Pozuelo?
10: Que la jugada ha sido sangrante. O sea, ha sido durísima.
1: Es que,
10: pues esto es lo que te espera durante toda la temporada.
1: ¿Quién me llama a mí invocarla?
10: Para mí no me des alas.
2: Es que no lo he visto venir.
1: No, las alas se las doy a Víctor.
10: Venga, dale. Sí.
16: Maravilla, cómo hemos empezado.
14: Y aquí que.
15: Hombre, es que tenéis muchos días de vacaciones, Sara, entonces estás pesita.
10: Claro.
2: Todo lo contrario, está lúcida.
16: Hay que engrasar la maquinaria, sí señor. En el minuto 30 de la primera parte ya hemos atravesado la primera media hora del partido en el estadio Ramón Sánchez Pizjuán. Por cierto, José, a pesar de ser 15 de agosto, que está media Sevilla en la playa, buena entrada, ¿eh? Buena imagen de la grada.
8: Sí, muy buena. Y de hecho que la gente ha tardado en entrar, que es algo habitual aquí en el Sánchez Pizjuán, pero se ha llenado, estamos esperando cifra oficial, nos la darán en el descanso, pero se ve bastante poblado, ¿eh?, el campo del Sevilla.
16: Sí, y ya podemos empezar a mojarnos, Víctor. Yo te digo que a 15 de agosto este Sevilla es bastante peor que el del año pasado. Y sobre todo me centro en el centro del campo.
15: Sí.
16: Está jugando Guridi con Agumé. Se han marchado Gudel y Batista Mendy, que quizás no sean jugadores que aquí nadie esté echando de menos o que la gente esté llorando por su marcha. Pero como no ha venido absolutamente nadie, el equipo le cuesta mucho trabajo tener la pelota, ¿eh?
15: Muchísimo, y sobre todo crear, ¿no? Ya cuando llegan tres cuartos de campo, el dar dos o tres pases. Ahí a Isa Romero también, sabemos que le cuesta mucho jugar solo delantero. Gurini está muy lejos de él, entonces Isa tiene que jugar con dos delanteros y él ser el segundo delantero. Los que lo conocemos desde hace años, pues lo entendemos, pero cuando está solo es una isla. Y el Sevilla va a tener muchos problemas hasta que no logre hacer lo que hizo hace 26 años cuando bajamos a primera división, y eso lo viví yo. Es hacer una limpieza.
16: ¡Ojo! Y sí, el segundo. ¡Gol, gol, gol, gol, gol, gol, gol, gol, gol! ¡Gol! ¡Del Rayo Anulado!
0: Gol del Rayo anulado, me tenéis que decir por
1: no, porque,
0: qué.
1: Falta, Juan
9: Pide falta. Por falta previa.
1: Pablo, previa. Correcto.
9: Por falta previa. Gol del Rayo anulado por falta previa.
0: Bueno, pues anula el tanto, estaba absolutamente solo
1: es
0: Isi.
1: De, es de Isi, en el, cuando va hacia la carrera, Pineda, hacia el área, ¿verdad,
9: sí,
1: Pablo?
9: Sí, de la que con el defensor está marcando a Isi y lo que se sanciona es falta de Isi del marcaje que tenía por parte del defensor, por eso remata solo.
1: Me gusta mucho esta explicación, Pablo, sé que a Ricardo de Burgos Bengoche a veces le ha pesado en el CTA, ya no sé si con Fran Soto o antes, el explicar demasiado, pero me parece bien que le diga a Óscar Valentín, no te preocupes, Óscar, que el gol es, o sea, la falta es pitada posterior al gol. Si el gol vale, el gol va a valer. Es decir, no es gol, o sea, no es una falta, o sea, es una falta pitada posterior. O sea, si el gol vale, se va a ver en el
9: gol. Es que eso es fundamental. O sea, el que el árbitro retrase el silbato es fundamental, porque si el árbitro pita antes, el VAR ya no puede intervenir. Sea o no sea falta, que por cierto, era falta.
2: A todo eso,
9: claro. Nos dieron una repetición ahora de una sujeción que la verdad que parecía falta.
10: Sí, pero se vuelve a salvar el Sevilla porque la carrera de Ratiu por la derecha, absolutamente solo en conducción, bueno, tenía una autopista por delante, ha podido poner el centro al que ha llegado finalmente Isi, era un caramelito y un toque de atención de nuevo para el Sevilla.
0: Es que si no llega Isi, había otro jugador del Rayo, creo que era Álvaro.
15: Había dos.
0: Solos, absolutamente solos dentro del área.
14: Y el centro había sido buenísimo.
15: Sí, porque el Sevilla, la repartición esa de los jugadores, Sangante tiene que estar un poquito más retrasado. Y bueno, y Juan Iglesias, que le han hecho falta, si no, no había dos jugadores solos. Y pues era muy, muy anormal. Por eso de la falta, clarísimo.
0: Ahora tirando de bemoles, Nico Guillén, el canterano, para robar esa pelota en el centro del campo. Intentaba avanzar metros, Oso pierde la pelota, roba el Rayo, Randienteca. Ahí está, tiene metros por delante. Buena la jugada para De Fruto, se puede meter en el área. El centro al segundo palo, se pasea al centro, por delante de la portería de Blasco Dimos. Está de dulce el Rayo Vallecano, que puede meter el segundo, y la gente, José, que se desespera, y empieza el sonido de viento en Nervión,
8: intentando espabilar un poquito a su equipo, que está viviendo ahora mismo los peores minutos en el partido. Y mira que había empezado mal con ese fallo de Sangante, pero muy desconectado el Sevilla. Otra pérdida muy, muy delicada, Víctor, de Suazos Mando.
15: Sí, muy delicada, porque permites esa incorporación por banda, otra vez por banda derecha al Rayo, y sobre todo que no estás ajustado en los centros. Si el centro llega ahí un poco más, un poco más fino al atacante, llega y te marcas el segundo, un poco de afinidad el Rayo y te marca el segundo. Entonces el Sevilla falta en esa, o sea, sobre todo tener control del balón, no pérdidas, y ahora cuando tenga Oso, encadenar un pase intermedio para llegar y poder hacer algo de pupa al Rayo, que todavía no ha tirado puerta, creo que en 35 minutos de juego.
0: Ahora lo intentaba el centro de Oso, pero el Sevilla también tiene ese problema de la falta de centímetros en la delantera. El balón que impactó en Ratiu, hay saque de banda, la pone Suazo, el saque de banda no es bueno, el despeje fácil, le pega ahí Quique Salas como puede, la pelota que sale rebotada, mordida, sale de fondo, saque de portería para Batalla.
2: Acaban de poner un plano en la retransmisión de la televisión de la grada del Pizjuán, había 4 o 5 aficionados del Sevilla, y sus caras de verdad que explican poema, perfectamente, sí, lo que es la situación del Sevilla, pobrecitos.
15: Pensando, ¿para qué me vengo de la playa?
2: Pero es que está, pero tal total. Cual.
0: Hay mucha gente que se ha vuelto hoy de la playa solo para el partido, ¿eh? Y se marcha por la noche.
1: ¿En serio?
0: Sí, sí. Bueno, Sevilla tiene la playa muy cerca, una hora, una hora y cuarto.
1: Ah, bueno, que usted no tiene tanto mérito, claro. Yo estaba pensando sí, en... Claro.
2: Estás pensando, bueno, aquí en Madrid.
0: El mérito es venir para esto.
1: Eso también es verdad. Pero ahí, antes lo decíais, y creo que tenéis razón, no sé cómo armará la defensa Luis García, porque el año pasado creo que el equipo dio un salto defensivo y de actitud en el tramo final, pero es verdad que a nivel de recursos ofensivos parece peor plantilla que la del año pasado. O sea, parece que tiene menos argumentos entre los que... Porque Alexis te daba algo, tal. Es que es verdad que...
15: Hombre, es que falta mucho. Falta... Es que se han quitado a muchos jugadores y lo que han subido son canteranos. Entonces, ha venido Ure, se tendrá que adaptar e incorporar. Vargas, no sabemos si al final será venta o no, pero Vargas puede ser un factor bueno. Y yo me la jugaba con Castrín, lo que pasa es que tiene problemas físicos con Pubis y no creo que no ha llegado en su mejor momento para empezar la temporada, pero desde la solidez defensiva y después de que tengas que firmar a 2 o 3 jugadores que sean poco determinantes en esas líneas donde en primera división no se puede tener, con todo mi respeto, a Oso. A Oso no te puedes poner de lateral, pero no puedes poner interior porque al final no te va a dar lo que tiene que darte, o Sierra, ¿no?, que lleva dos minutos en primera división, ¿no?
0: A Sierra le está pasando el partido por encima porque ha tenido un par de choques con Bayú, ha salido disparado y da la sensación de que está muy superado.
8: Antes, precisamente, comentabais que había marcado en Nesiri, ha marcado hoy a Coradan, ahora hace un ratito con el Venecia, su primer gol en Copa Italia. Otro jugador también que más allá
0: mira,
8: de...
0: Mira, mira, puede llegar el tanto del Sevilla, Isaac Romero, el recorte, que atento, batalla, penalti. Penalti para el Sevilla, yo creo que es polémico porque le había ganado la posición el portero del Rayo. Al delantero del Sevilla estaba, eso sí, muy bien colocado el colegiado. Pablo, todo tuyo, de momento, penalti para el Sevilla.
9: Pues vamos a ver si nos dan la repetición, pero sí que es verdad que a priori en vivo parece que el portero se pone delante y no lo derriba, o es simultáneo. Vamos a ver si nos dan alguna repetición que nos aclare.
2: La verdad que acalorada discusión que tienen ahí todos con Ricardo de Burgos, Bengoechea. Es raro que un portero de la talla y de la veteranía de batalla cometa un error como ese porque llega sí. muy
0: A ver,
2: muy,
0: explicamos
2: muy
0: la jugada. Le ha hecho un recorte Isaac Romero al portero, se ha colocado delante, el portero no toca la pelota y ahí se produce un impacto, pero la sensación, al menos en directo, es que ese impacto es fruto de
14: yo,
0: la carrera.
14: Sin repetición, es que no te la tenemos, te diría que no es penalti.
1: A mí me da la sensación de que Isaac Romero se tira contra Batalla.
15: A mí me da la sensación
10: para
15: de
10: mí
15: que
10: no es penalti.
14: No es penalti. No.
15: Para mí es penalti.
9: No es penalti. De hecho,
15: Pablo.
14: No, es casi, no.
9: De hecho, si me apuras, es más falta del delantero que.
14: Es falta de.
10: Que se tira encima de Batalla.
14: Es falta de Isaac. No, lo van a quitar. Lo tienen que quitar.
9: Es muy probable que el VAR intervenga para claro.
15: A mí en el campo me da la impresión que le rompe la trayectoria de la. Lo que pasa es que no lo he visto en imagen, ¿eh? Pero le rompe la trayectoria de la carrera.
14: No, ¿sabes lo que pasa? Que Batalla mide mal, pero luego se va corriendo hacia la pelota.
10: Claro, no es que le haga un bloqueo, digamos, de baloncesto claro, y se quede parado.
1: Yo creo que le gana muy fácil. O sea, le gana fácil Batalla porque Isaac Romero se le echa muy larga y luego Romero, cuando ve que le ha quitado la posición, pues intenta chocar con él para ver si hay suerte y hay penalti.
2: Pero no sé sí. qué quiere hacer Batalla, porque Batalla se cruza y lo que intenta es salirse más todavía de la jugada para la verdad que no sé para qué. Pues lo y menos, claro, Romero ve el cielo abierto ahí.
15: A lo mejor no ha sido, pero ha sido muy torpe Batalla, ¿eh? Por
2: sí,
15: lo menos
2: sí,
15: lo
2: sí,
15: que
2: sí.
15: yo he visto
2: no
15: en vivo.
2: No entiendo lo que ha querido hacer.
0: Yo creo que la gente aquí, al menos en la grada, se ha llevado las manos a la cabeza porque no entendía tampoco el penalti.
2: Le están hablando a De Burgos.
8: Ahora
14: lo va a ir a ver seguro.
8: Ahora Batalla le estaba explicando la acción a Juan Iglesias. Está diciendo, me pongo delante y él me toca a mí. Es lo que le está diciendo el guardameta. De momento, Ricardo de Burgos Bengoechea, que tiene una liada abajo con todos los jugadores protestándole tremendo.
0: Tampoco, Pablo, se puede tardar tanto en este tipo de jugadas, ¿eh? Son dos minutos.
9: Sí, a ver, lo ideal era haber intervenido ya. Si es que va a intervenir, porque al final crea pues un rum-rum alrededor del árbitro ahora mismo que no favorece.
14: No, es que si no va a intervenir ya tenía que haber tirado el penalti.
0: Pues creo que vaya a verlo. Creo que vaya a verlo.
14: Claramente.
0: Vamos a ver.
1: No, pero Isaac Romero lo hace medio bien, porque claro, tú en este sí. fútbol ahora te tiras.
0: Va a revisarlo. Así que va a revisar la jugada en la pantalla del videoarbitraje. Todo hace indicar que va a anular ese penalti. Y que el partido va a seguir exactamente igual como estaba, con victoria para el Rayo Vallecano, 0-1.
1: Yo he de decir que a mí en directo Isaac Romero me ha engañado.
0: Sí.
2: No, Isaac Romero ha hecho lo que tenía que hacer, que es forzar el contacto. Y Batalla yo creo que se ha visto tan superado que ha intentado quitarse de medio.
0: La gente que reclama evidentemente porque están viendo la repetición.
10: Pues es falta de Isaac Romero.
14: Pues está clarísimo que no es.
2: Sí, pues tengo muchas dudas, ¿eh?
10: Es que le pisa Isaac Romero a Batalla.
2: Te voy a decir una cosa. Mira, con el pie.
0: Ha dado penalti, ¿eh?
2: Claro, es que con el pie le impide seguir en la jugada. Es que el balón está en juego.
10: ¿Pero no le pisa primero Isaac Romero a Batalla?
0: ¿Anulado penalti?
2: No.
8: Anulado penalti.
9: Claro, no está. No, es lo que yo os decía antes. Para mí es más falta del delantero que del portero. Porque el portero llega, tiene la posición ganada. Y es verdad que el delantero busca el contacto sabiendo que no tiene nada que perder. Porque como mucho sería falta de ataque.
1: Como pide la gente, pues, José Manuel.
0: Penalti anulado, la gente se enfada en el minuto 41, pero yo creo que en este caso el colegiado.
2: Fíjate, vista esta última repetición, tengo muchas más dudas, ¿eh? Porque si no es por Batalla, no hay trabe de pie y Romero sigue con opciones de balón.
1: Yo creo que Romero pisa a Batalla, claro. Entonces, claro, luego Batalla cae por eso.
14: Sí, claro, sí, pero es que batalla no se puede quitar. O sea,
2: no, batalla mal, se quita.
14: No,
2: claro.
14: mide mal y lo que quiere es seguir la trayectoria del balón y es Isaac el que lo tira. Claramente no es penalti.
9: Bueno, la clave es que el portero tiene la posición ganada. Está por delante del delantero. Esa es la clave de la acción. Esa es la clave.
15: Sí, pero no toca balón e interfiere un poquito a ese toque de balón que es la trayectoria que va el balón. Entonces se pone por delante. Entonces es muy dudoso. Pero yo creo que batalla ha sido muy torpe. Y en ese sentido, porque bueno, no ha podido parar tampoco la resistencia.
1: Ha pasado por el radar a 119, Víctor.
2: Se ha salvado.
15: O sea, pues podía haber pasado a 123, ¿no? 133.
8: El que no se lo cree es Luis García Plaza, ¿eh? Que ha cogido un cabreo. Ahora otra vez pitada de la afición del Sevilla, que lógicamente ahora con cualquier acción se va a echar encima del colegio.
0: Hay falta para el Sevilla. Bueno, entre una cosa y otra va a haber bastante prolongación, ¿no, Pablo?
9: Pues mira, teníamos 3 minutos de pausa de hidratación y todo lo que ahora estuvimos en el VAR, que serán otros 3 o 4.
0: Sí, entre que se ha retrasado el inicio del partido, ahora la prolongación, este partido va a acabar bastante más tarde de lo previsto. Hay saque de falta para el Sevilla, una jugada que puede tener relativo peligro. A balón parado, lo tiene que intentar un equipo que le faltan las ideas. En el minuto 43 de la primera parte la va a botar Oso, Joaquín Martínez, el jugador de Alicante. Jugada ensayada a la pizarra del EGP. El centro es malísimo. Se pasea y sale por la línea de fondo. La pelota para el Rayo Vallecano. Y es que con este tipo de lanzadores, Víctor, ejercitar, trabajar la pizarra es muy complicado porque falta calidad.
15: Sí, falta. Y bueno, yo soy uno de los que le pega mal. La cuestión es que tiene que asentarse en primera división, ¿no? Y que cuando uno empieza en primera división, irrumpe y muy bien, ¿no? Ahora hay que coger la consistencia y hay que mejorarla, ¿no? Y yo creo que Oso tiene que coger confianza, que coger consistencia y ser un poquito más práctico, más eficiente, sobre todo en esos lanzamientos que es de vital importancia cuando va 0-0, o sea, cuando va 0-1 y no tienes lucidez en la zona de ataque, pues eso tiene que ser un remate a portería.
0: Ahora lo intentaba en la triangulación Guridi junto a Suazo. La pelota para el Sevilla en saque de banda. Viene Guillén para acompañar esa pared. El centro, encima un defensor del Rayo Vallecano. Córner para el Sevilla. Vamos a ver quién lo vota. Agumé va a votar el córner.
15: Agumé.
2: Madre mía.
0: Aquí vemos cosas que tienen difícil explicación.
2: Pero que va ello, ¿eh? Claro. Está ensayado.
10: Agumé.
0: Lo mismo la pone en el punto de penalti, quién sabe, en corto. Jugada ensayada para Guillén, ahí va a ponerla al canterano. Este centro sí tenía cierto criterio, despeja la zaga del Rayo Vallecano. La pelota que le cae de nuevo a Lucien Agumé, el central francés, el centrocampista francés nacido en la capital de Camerún. Roba la pelota al Rayo Vallecano, intenta montar la contra. Ahora bien la presión tras pérdida del Sevilla. Eso obliga al Rayo a despejar fuera de banda. Pelota para el equipo de Luis García Plaza.
2: Hay cosas que no entiendo. O sea, sacas un central, o sea, un jugador que te puede rematar el córner. Va a sacar el córner y lo saca en corto además. Y sí, pierde el centro y el rematador.
1: Supongo que estaba ensayado que no fuese Agumé el que fuese a sacar.
0: Alargue, José.
8: 6 minutos de descuento.
1: Lo ha clavado. Sí, bien, señor. Pablo, bien.
0: Hay que empezar con un buen pie.
2: Una de dos.
9: Vamos afinando.
1: Un partido y ya, perfecto.
0: Mucho mejor que Burrul, que no me está escuchando. Sí, señor. Pelota para el Rayo Vallecano. Ahí viene de nuevo el Sevilla, al menos. Está intentando encimar al Rayo en la salida de pelota. Roba Miguel Sierra, tiene a 3 jugadores encima. La pelota que le cae a Juan Iglesias, el centro al corazón del área, se la come batalla. Vamos a ver quién aparece, lo hace Ratio para despejar con esa media volea. El balón de nuevo para el Sevilla. Ahora al menos, Víctor, el Sevilla se viene encima con un poquito de empuje.
15: Sí, porque está presionando en 3/4 de campo, o sea, en presión alta. Y le estaba costando mucho robar un balón y ha dado un pasito adelante en la presión. Y en eso de que el Rayo le ha tosigado, ha robado 2 balones que es lo que tiene que hacer, hacer una presión alta y todos en bloque.
0: Al menos con casta, con punto honor el equipo de LGP. Ahora venía Sangante a pelear esa pelota, ese duelo con Randy Enteca. Ha sido falta clara, favorable al Rayo, pelota parada. Esto calma un poquito los ánimos en los banquillos, José.
8: Luis García Plaza ahora que bebe agua, insisten desde el banquillo nerviosense en darle un poquito de calma al equipo que está un poco revolucionado estos últimos minutos. y Beñat por su parte, que no le gusta ahora lo que está viendo, porque está viendo que el Sevilla está ganando metros e intentando parar un poquito también el partido el Rayo, ¿eh?
0: Ahí aparece de nuevo Isi Palazón en zona de creación, metido ahí entre los dos pivotes del Rayo Vallecano, que ahora se apoya en su portero. Batalla, se lo toma con calma, tiene experiencia jugando ahora. Ahí viene a recibir Valentín de nuevo con Batalla. Batalla jugando ahora para la zaga en la parte derecha, donde aparece Leyen, el central parisino, jugando con Ratiu. Encimando de nuevo el Sevilla, tiene que retrasar el cuero, que va a acabar de nuevo. Eso sí, en el portero. Onésimo. El partido para el Rayo, evidentemente, es esperar también y que el Sevilla se abra, porque la segunda parte va a tener que volcarse y buscar también ahí un error, ¿no?
14: Sí, bueno, el Rayo ha hecho media hora bastante, bastante buena, bastante reconocible. Estos últimos 15 minutos ha desaparecido un poco, quizá por ese empuje final del Sevilla, la jugada del penalti también, bueno, ese parón. Ahí se interpreta muy bien el juego, viene a hacer esa ayuda como tercer centrocampista y se está quedando ahora un poquito con la pelota. Y está, desde mi punto de vista, muy cómodo. Quizá debería seguir apostando por lo que ha hecho en esos 30 minutos, que es buscar el segundo gol, que lo ha podido hacer en un par de ocasiones. El Sevilla es que yo le veo muy mal en el sentido de que es que Isaac está solo, no tiene superioridad tampoco en el medio campo, los de fuera no hacen movimientos a la espalda. Bueno, muy, muy pastoso el Sevilla en esta primera parte.
1: Como en el Mundial hablamos tanto de las pausas de hidratación, yo creo que la de hoy ha tenido efecto también negativo en el Rayo, positivo en el Sevilla, ¿no? Porque sí, desde la pausa por lo menos el Sevilla se ha metido en el partido y el Rayo Vallecano ha bajado un poquito esa primera media hora que decía Onésimo, que ha sido muy buena.
0: Por cierto, José, primera cartulina amarilla del partido.
8: Sí, amarilla para Isaac Romero, que no sé cómo la ha visto Pablo, pero se la ha jugado un poco sin sentido en una jugada en el centro del campo totalmente aislada, ¿no?
12: Bueno, pues ahora mismo el Sevilla acaba de estar a punto de quedarse con 10, porque la acción de Isaac Romero tira más a la roja que a la amarilla. Si bien es cierto que lo único que le salva es que el impacto no es pleno, le rasca un poco y es lo que le salva, porque el punto de impacto es feo arriba, la intensidad con la que se tira sin sentido es alta, lo que le acaba de liberar es que no le pega de pleno.
0: Sí, no es la primera que hace Isaac Romero de este estilo, un jugador que a veces pierde un poquito la cabeza en este tipo de partidos donde no le salen las cosas. Se le ve desesperado al Lebrejano. Juega el Sevilla por parte de Nico Guillén. Se apoya en Suazo, retrasa la pelota. Le tiene que doblar a alguien. Aparece Agumé fuera de zona. Ahí está el Galo jugando de nuevo con Nico Guillén. Se le echa encima un defensor del Rayo. Ahora muy metido atrás el equipo de Beñat San José. La pelota para Nico Guillén. Tiene personalidad. La pide. Creo que le han hecho falta. No la señala el colegiado. Ahora creo que sí la va a pitar. No, finalmente no. Hace una serie de gestos el árbitro que engaña un poquito a los jugadores y al público, José.
8: Sí, de hecho, los jugadores del Sevilla como que han bajado un poquito de revoluciones porque creían que iba a pitar la falta sobre Nico, sí. Pero ahora le explica el colegiado Nico que no.
0: Viene ahora el ataque por la parte izquierda, se la deja atrás Oso, que tenía ventaja, juega de nuevo con Agumé, puede poner el centro al corazón del área, al centro de Agumé, vamos a ver si la gana Quique Salas con la cabeza, un poquito sobrepasado, el balón para Nico Guillén, la pelota que cae muerta, se la quita de encima Isi, viene a ganar la Enteca, la pelota de nuevo para el Sevilla, Sangante, se puede meter en un lío, tiene nervios, vamos a ver qué hace Sangante, el centro de Sangante, viene bien Patecís para despejar de cabeza, ahora aplaude la grada, el Sevilla lo intenta, queda un minuto para el descanso.
2: Hemos alabado todos el refresquito de Beñat San José y se ha hundido el Rayo, ¿eh?
10: Sí, es verdad que el Sevilla se ha activado un pelín más, pero la sensación es que se activa sin un criterio, ¿sí? Sin un orden, ¿no? A veces va a la presión y van dos jugadores descoordinados y por lo tanto el Rayo puede salir con más o menos comodidad en salida de balón. O sea, que ya le pone algo más de intención de lo que le ha puesto al principio del partido, pero le falta un poco la estrategia.
0: ¡Ojo, arriba! La jugada ensayada ahora, eso sí, con las manos, el saque de banda catapulta de Juan Iglesias. La peinó un jugador del Sevilla en el primer palo, apareció Isaac solo en el segundo. El remate no fue bueno por encima del travesaño, ahora la ha tenido el Sevilla.
1: Será buena, ¿eh? ¿Salas?
15: Sí, la verdad que sí, y eso es lo que hay que aprovechar, igual que la jugada de balón parado, la falta lateral o el córner, ¿no? Esas jugadas son las que al final te meten en el partido y las que van metiendo a la gente y hacen un remate. Pero bueno, no ha tenido Isaac esa que era difícil también meterla, pero no ha tenido ese acierto.
0: Sí, le ha pillado un poquito arriba. Final de la primera parte, dice el colegiado que no hay tiempo para más. Señala el túnel de vestuario, por tanto se termina la primera parte en el Coliseo Nervionense. Gana el Rayo gracias al tanto de Álvaro García. Sevilla 0, Rayo 1.
1: ¿Cómo se retiran abajo, José Manuel?
8: Caras largas en el Sevilla Fútbol Club, cansancio también en los jugadores del Rayo Vallecano y un apunte, han salido a calentar, ya lo estaban haciendo antes del final de la primera mitad, Peque y el fichaje Robi Yuri.
2: Estamos pendientes también de un paso por segunda división con el partido que tenemos en vivo. Alex Faura, ¿cómo va la cosa en Son Mois?
3: Estamos en tiempo de descanso, de momento sin goles entre Mallorca y Valladolid, la más clara la tuvo el equipo balear con un buen disparo de Lugumbo que detuvo Álvaro Aceves. De momento 0-0 de descanso entre Mallorca y Valladolid.
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1: Venga, vamos a buscar el resumen de esos primeros 45 minutos. Antes, os recuerdo que todavía estáis a tiempo, de haceros vuestra liga del Fantasy de Marca. Tenemos que hacer una, el Movistar Fantasy Marca.
2: Yo creo que habría que hacerla. Voy a pedirle consejo a Fran, que es un poco el especialista en todo esto, porque
1: quedó,
2: yo ahora mismo.
1: Quedó tercero en la pizarra.
2: Me siento un poco fuera de todo eso.
4: Segundo.
1: O sea, tú hace mucho. ¿Segundo quedaste?
4: Sí.
2: Yo la última vez que.
10: ¿Segundo de cinco?
1: De 50.000.
10: Ah, vale. Digo, me eché la pizarra, digo, igual.
1: ¿Tú juegas?
10: No, yo no. No tengo tiempo. Entre el básquet, el tenis, no tengo tiempo.
1: Ah, bueno, pero tú podrías jugar el básquet de Supermanager, que también se hace. Bueno, en cualquier caso, de verdad, haceros vuestra liga privada, pública, está ya la de la pizarra. Vamos a tener nosotros aquí la nuestra marcador, un montón de nombres propios y el clausulazo que tanto tememos. Me han hecho uno a mí durante la jornada. No digo más.
10: Qué feo.
1: ¿Está calentando algún futbolista, José Manuel, sobre el verde del Ramón Sánchez Pizjuán?
8: En el Rayo pelotean los suplentes simplemente, en el Sevilla también, pero lo hacen con más intensidad Robi Ur y Peque, que tiene pinta que pueden salir ahora tras el descanso.
2: Bueno, pues con este 0-1 de momento que tenemos al descanso, las estadísticas nos dicen que remates totales 4 para el Sevilla, 2 para el Rayo Vallecano. En remates a puerta adentro gana el Rayo con el único remate que ha supuesto el único gol en el partido, a posesión 55 Sevilla, que al final le ha ganado al 45 del Rayo Vallecano, y en amarillas, una para el Sevilla, 0 para el Rayo. El árbitro, Ricardo de Burgos Bengoechea, ¿qué te ha parecido? ¿Cómo ha estado hasta ahora, Pablo?
23: Pues la verdad es que con
12: conociendo a Richie, tiene que estar enfadado seguro, porque es una pena el penalti que sanciona, porque al final yo creo que no es penalti, pero su control de partido extraordinario como siempre, y la gestión del mismo y de los jugadores pues muy bien.
2: ¿Para ti se resuelve de manera correcta la jugada polémica? ¿Para ti está bien quitado?
12: Sí. Yo creo que la decisión correcta es no penalti.
2: Sara, ¿qué tal? ¿Qué te ha dejado la primera parte?
10: ¿Qué
2: sensación te quedas?
10: Pues una primera parte que ha venido marcada por el error defensivo del Sevilla, que ya hemos quedado y hemos acordado que repartimos un poquito las culpas entre defensa y portero. Y que a partir de ahí, bueno, el Rayo ha controlado muy bien el partido. Así que, como comentabais antes, bueno, al final de la primera parte, después seguramente del gol anulado a Isi, el Sevilla ha despertado un pelín más, ha estado un poquito más activo, pero lo que os decía es que sin un criterio, sin demasiado orden, le falta un poco más de estructura, tanto en la presión como en la salida de balón, como en las contras, porque, bueno, ha robado pocos balones, pero algunos se ha robado en medio campo. Entonces, bueno, por ahí puede tirar un poquito el Sevilla, que se está notando la inexperiencia y, por contra, la experiencia que sí que tiene el Rayo, que, como decía, se conocen de memoria y que ha sabido contemporizar muy bien el partido después del 0-1 con toda la calma, y que supongo que también espera un arreón del Sevilla en la segunda parte e intentará buscar el segundo.
2: Es que eso es algo que se tiene, Víctor, que agarrar el Sevilla, ese arreón de los últimos 15 minutos, a falta de fútbol, pues con pundonor, pero el que se tiene que agarrar para intentar empatar el partido.
15: Sí, el Sevilla tiene que empezar a saber los valores que le pueden permitir el hecho de ser un equipo sólido, ¿no? Y es, en los primeros 30 minutos la presión ha sido inexistente, se ha desbordado a Sierra, se ha desbordado a Juan Iglesias, por la banda derecha se ha desbordado muy fácilmente tanto a Oso como a Suazo. Entonces tú tienes que hacer una presión alta, bien fina, robando balones y teniendo presencia, ¿no?, en portería contraria. Si no, en las áreas no juegas, evidentemente no puedes competir en primera división. Evidentemente el fallo ha mermado un poquito eso, los nervios de la defensa, porque está muy desajustado, sobre todo Sangante con Juan Iglesias, y es evidente la falta de talento que hay ahora mismo en el equipo para poder construir, para poder desequilibrar, para poder crear, ¿no? Y como decía Sara, barreones sin criterio, sin orden, sin una táctica ofensiva bien definida, porque no hay esos elementos, y ojalá que vengan, y con los que hay, si los que hay, pues tienen que saber a lo que se juega, jugar más rápido, llegar a bandas, entrar de segunda línea, y bueno, la verdad que muy desasistido Isaac con Gurini, y como muy muy desangelado todo lo que es la parte ofensiva, que es la que yo creo que va a delimitar un poco el comienzo de temporada.
2: ¿Tú, Onésimo, con qué te quedas? ¿Con el inicio del partido del Rayo o con el arreón final del Sevilla?
14: Bueno, yo creo que más con el inicio del Rayo, esa primera media hora, sin ser el mejor Rayo, obviamente, porque los equipos están en la fase que están, pero muy reconocible, llegando bien por fuera, llegando rápido, teniendo opción de hacer el segundo gol. Es verdad que el primer gol, aún los errores del Sevilla ya los hemos dicho, pero la presión del Rayo también tiene que ver. Bueno, muy reconocible el Rayo. A partir de los últimos 15 minutos, la verdad que el partido ya se igualó un poco. El Rayo bien, aunque tiene que recuperar esa versión de la primera media hora. Y preocupante el Sevilla porque creo que esta primera parte no sabes realmente a lo que juega, si juega a tenerla, si juega a fútbol directo y segunda jugada, si juega a llegar por fuera, algún detallito al final, pero muy poquito del Sevilla. Creo que Peque va a entrar porque necesita

0: mucho rédito. Hemos escuchado antes a Mariano y ahora quiero que escuchéis este sonido de Bordalás, que por si os acabáis de incorporar ahora mismo, ha habido una roja en el minuto 30 más o menos, ¿no?, de Kiko Femenía en una acción con un futbolista del Getafe. Bueno, pues esto ha dicho José Bordalás sobre el tratamiento que tiene el Getafe con respecto a los árbitros.
1: No lo sé, no la he visto repetida, no puedo decir, no puedo opinar porque no la he visto, pero sí que puedo decir que no nos tratan de la misma manera. Empieza el partido y enseguida la primera falta nos sancionan con amarilla y bueno, la segunda también. Bueno, no nos tratan de la misma manera, pero no podemos hacer nada.
2: Ya estamos, no hemos acabado la primera jornada y ya estamos y ya tenemos polémica y ya tenemos llanto.
0: Pero yo creo, Pablo, que o sea, la de Kiko nos ha parecido más o menos roja. No creo yo que el Getafe tenga muchísimos motivos para quejarse, ¿no?
3: Pues a mí no me parece que tenga motivos para quejarse, la verdad. Yo creo que todos la dimos roja y yo me inclino más por la roja que por la amarilla, sin lugar a dudas. Y bueno, no, decía Carlos ahora que no acabó la primera jornada. No acabó el primer partido, casi. O sea, no acabó el segundo. Pero bueno, la verdad que, bueno, son estos comentarios que al final pues tampoco llenan mucho, porque tampoco das ningún argumento del por qué no, pero quedan y van creando pos.
0: Yo creo a veces, lo he dicho muchas veces, creo que los equipos no quieren que les piten bien, quieren que les piten a favor.
2: Hombre, eso está claro.
0: O sea, yo creo que, porque sería honesto, por ejemplo, el día que te perjudica el arbitraje, ¿no? El día que el árbitro se ha equivocado en tu contra, digas, qué vergüenza, qué malo es este árbitro, se ha equivocado a mi favor. Pero eso no pasa nunca. Eso es lo que debería ser.
2: Yo le concedo a Bordalás una cosa, y es que no me parece una jugada lo suficientemente clarísima como para intervención de VAR. Es decir, yo lo hubiera dejado con la decisión en campo del colegiado. Oye, que te parece roja en el campo, se la sacas. Que te parece amarilla, se la sacas. Pero yo lo que nos han dicho de que iban a entrar menos el VAR, de que iba a entrar en situaciones que sean mucho más claras para que no hubiera dudas, no sé, a mí me parece que en las dos que hemos tenido, fíjate, la de la expulsión de Kiko Femenía como el penalti quitado al Sevilla, me parece que son demasiado grises como para que intervenga el VAR. No sé, Pablo, no sé, a lo mejor se ha terminado tomando la decisión más correcta.
3: A ver, a mí sí que, por ejemplo, a mí la tarjeta roja, yo os decía antes, o sea, sí que me parece, porque cuando hablamos de proteger a la integridad de los futbolistas, ahí en ese sentido las directrices, siempre nos vamos a error claro y manifiesto, pero en ese sentido siempre tiramos más a la roja que a la amarilla. Ya os lo comenté antes durante el partido. Siempre. Y la del Sevilla ahora, esa a mí, vamos, en lugar de duda, me parece no penalti, me parece una muy buena intervención, porque es que el portero tiene la posición ganada. Es verdad que hay un trastabillo en los pies, pero que a mí no me da para soportar un penalti esas características. O sea, que a mí, de verdad, las dos decisiones que se tomaron hoy en las que el VAR intervino, creo que la intervención es correcta.
0: Pues mira, si de momento ha ido bien, vamos, yo creo que, o sea, la jugada, como ha dicho Pozo, igual, pues, pero yo creo que hoy no tiene motivos Bordalás para poder quejarse en exceso del arbitraje. Otros días seguramente que sí, aquí lo notificaremos. 41 sobre las 10 de la noche, alto en el camino, rapidísimo, y en nada estamos ya con la segunda mitad de lo del Ramón Sánchez Pizjuán.
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1: Hoy que estamos de confesiones, os tengo que confesar una de las cosas que más ilusión le ha hecho a Carlos Pozuelo cuando entró en el mundo marca.
2: Sorpréndeme.
1: Ha habido muchas.
2: Ya sé por dónde vas.
1: El ordenador. Eso hace ilusión, ¿no?
2: Sí, el ordenador está bien, pero lo que vas a decir es verdad que me ha hecho mucha ilusión. Y te voy a decir una cosa. En mi casa ha sido un auténtico éxito. ¿No te imaginas, La guía marca. Un exitazo entre chavales de estos que ahora dicen que si las redes sociales, que si las tablets, que si las pantallas, ha sido entrar la guía marca en mi casa. Y tú no te imaginas un chaval de 4 años y un chaval de 9 años, como me la tienen ya de destrozada, porque la abren, empiezan a leer, los jugadores, están absolutamente encantados con la guía marca en casa.
1: Yo siempre digo, Fran, que ¿qué? Todos tenemos una guía marca dentro. Cada uno la usábamos para una cosa, otro para otra.
3: Mira, yo jugaba con mi mejor amigo a aprenderme los nombres y los apellidos de los futbolistas.
1: ¿Los dos?
3: Sí, Maxwell Scherer, Cabelliro Andrade. Él es del Barça, el brasileño.
1: Anda.
2: Sin embargo, a mí me gustaba, por ejemplo, las procedencias de los futbolistas.
1: ¿Sabes a mí para qué lo utilizaba yo?
2: Para estudiar geografía, que sí.
1: Sí, aparte, o sea, como sabéis, yo soy un poco friki, ¿no? Entonces, a mí me gustaba hacerme una carrera en el FIFA con el Athletic. Entonces, yo descubrí desde pequeño que el Athletic solo fichaba jugadores vascos.
3: Entonces luego entendí, lo mismo en la Play.
1: Claro, luego entendí que vascos y con filosofía vasca, tal, pero claro, ya para tanto no me daba. O sea, no he sido nunca el lápiz más afilado del estuche. Entonces yo iba mirando por primera división a ver qué jugadores podía fichar en la Play que hubieran nacido en el País Vasco. Así sé, por ejemplo, que...
4: Hacías de director deportivo del Athletic Club.
1: Claro, Descarga, el del Levante, era vasco, por ejemplo, que no sé si es un poco...
3: Dato que llevaba el 7, ¿no? No, ese era...
1: Es que el número no lo ponía, ¿eh? Donde yo leí ahí que nació en Vizcaya. Entonces luego entendí pues que se ampliaba un poco el territorio, pero bueno, eran tiempos bonitos. Está la primera y también la segunda,
2: Tenemos pendiente una conexión con segunda. Alex Faura, ¿cómo va ese Mallorca Valladolid?
5: Estamos en el 11 de juego de la segunda parte. Está apretando ahora el Mallorca, que quiere abrirla a la Tansón Moix. De momento sigue todo igual. Mallorca 0, Valladolid 0.
1: Creo que vamos a tener cambios. José Manuel en el Sevilla, Ramón Sánchez Pizjuán.
6: Sí, los que te comenté que estaban calentando en el descanso salen Robby Ur, que va a debutar con la camiseta del Sevilla Fútbol Club, y Peque se han marchado, Isaac Romero y Nico Guillén.
2: Salas, ¿qué te dicen los cambios?
7: Salas está cambiando el agua al canario.
2: Muy bien, pues. Bueno, pues.
3: Sara. ¿Hay chiste de eso, Sara? ¿O no?
2: Sara, ¿quieres hacer algún chiste con el canario?
1: No,
2: pues, canario,
1: es que a Sara la has matado con eso.
4: Que nunca había escuchado esa expresión, la verdad. Muy, muy gráfica. ¿No? Muy gráfica.
2: No te creo.
4: No.
1: ¿La de cambiar el agua al canario?
4: No estoy familiarizada yo.
3: ¿No?
7: Está llegando ya a los 50 y ya no aguanta.
4: Muy gráfico, muy gráfico.
1: No, Sara, del fútbol, sí.
4: Del cambio.
1: Sí, te apetece.
4: Sí, me apetece. Bueno, en el caso de Isaac Romero, la amarilla, yo creo que entre otras cosas también habrá condicionado. Fíjate que Nico Guillem no me parece de todos los canteranos el que más, el que más ha dado el cante, digamos, esta primera parte. Yo creo que, de hecho, en el medio campo pues, ha hecho lo que ha podido, ha intentado contener, ha metido la pierna cuando la ha tenido que meter, ha robado algún balón. Pero bueno, en fin, Peque es un jugador más asentado, evidentemente, en el Sevilla, que sí que necesitaba agitar un poquito el árbol.
2: Sí, desde luego, Onésimo está buscando el Sevilla agitar un poquito ese final de la primera parte y continuarlo en la segunda.
8: Sí, sin duda, tenía que hacer algo. Yo creo, yo no, el del chico sí le esperaba, no por el chico, sino porque el pasito va atrás de Guridi y dar esa media punta a Peque, que es un jugador que ahí creo que puede ser importante para el Sevilla. Le puede complicar mucho la espalda de Óscar Valentín y de Unai al Rayo. No esperaba el de Isaac. Es verdad lo de la amarilla, es verdad que es un jugador ahí con cierto peligro, pero creo que tal como estaba el partido, era más para quizá uno de fuera, ¿no? Uno de fuera, porque ni Sierra ni Oso han estado brillantes en esa primera mitad. Y bueno, al final Sevilla va perdiendo y necesita gente de área.
1: Antes de irnos a lo del Ramón Sánchez Pizjuán, ¿algo que destaquemos en el fútbol internacional, Fran?
3: Pues que ha jugado Al Nassr, como sabía, y se ha marcado Joao Félix. También lo ha hecho el ex del Real Club Deportivo Mallorca, como es Samu Costa. Estamos en la segunda parte, Liga Portuguesa. ¿Por qué digo esto? Porque va ganando 0-1 el Porto, ha dado una asistencia Gabri Veiga.
1: Volvemos a lo del Ramón Sánchez Pizjuán, a punto de arrancar la segunda mitad. Pineda.
9: Sí, señor, y va a comenzar enseguida el
1: partido.
9: Cuando
1: esté Sala nos decís, ¿eh?
7: Sí, sí, de momento no he tenido que pillar ataque.
2: Nada, sin prisa, sí, sí. Sin prisa.
3: Se ha ido a la playa, Pineda.
7: Sí, hay que calcular los minutos, que no esté en la retransmisión y se le descuenta de lo
0: el
7: que
0: sueldo.
7: Facture, ¿eh?
1: Perfecto.
3: Muy bien.
7: Sí, sí.
9: ¿Dónde está la jaula del canario?
7: La gente solo cumple, cuando le tocas el bolsillo.
3: Muy bien, Pineda.
1: Por no vender el dorsal.
7: Exacto. Ha sacado ya de centro, en este caso, el Rayo Vallecano, el de Sevilla, que va a debutar, o que mejor dicho, está debutando Robbie Ur, así se pronuncia.
4: Que es un poco la atracción, ¿no?, de en el Sevilla de los que han llegado. Hay muchas expectativas, ¿no?, puestas en él.
7: Es un fichaje desconocido porque ha marcado goles, pero en la Liga de Suecia, sí, en el Sirius, José. Sí. Pero el fichaje cuenta con un bagaje económico muy importante, entonces se espera mucho este jugador.
6: Sí, son 6.5 fijos más unas variables que se pueden ir por encima de los 8 millones de euros. Y hay ilusión con él porque yo creo que primero es un perfil delantero que no tenía el Sevilla con la salida de Akoradan, que viene metiendo goles, aunque sea una liga menor, pero viene metiendo goles. Y después que recuerda un poco a esos fichajes que le hicieron grande al Sevilla, ¿no? Ese tipo de futbolistas como Carlos Vaca, por ejemplo, que venía de una liga menor. Y la verdad es que la gente está bastante ilusionada. De hecho, ha habido varios aplausos. Bastante aplauso, perdón, con su entrada. Así que a ver cómo le salen estos primeros minutos.
7: Jugador que estaba jugando en el líder de la liga sueca, que era además el máximo goleador de la liga, y que se encuentra en forma porque es una liga que empieza en abril.
3: Sí.
7: No tiene nada que ver con nuestro calendario,
3: sí,
7: Frank.
3: Y de hecho, cosas del fútbol y no sé si de lo mental o qué, pero como Sirius estaba haciendo un temporadón con el Sirius, desde que se ha ido no ha ganado el Sirius, es decir, un empate y una derrota. Para quien no tenga muy ubicado a Sirius, he hecho los deberes previos al partido.
2: Venga.
3: Mide 1,89, pero no es un 9 físico, es decir, no es el típico tanque y ya, sino es un jugador que le gusta caer mucho a banda y que remata de primeras muy,
7: sí,
3: bien.
7: En los highlights que hemos visto de este futbolista, al que no conocemos mucho evidentemente, los goles son churretes, ¿eh? Que nadie espere
3: claro,
7: al menos un derechazo por la escuadra, al menos en lo que hemos visto en los vídeos, ¿eh? Pero bueno, aquí al final...
9: Pero son goles, tú.
7: Exacto, Onésimo, aquí...
9: Tengo que
7: ponerla ahí.
2: Pregunta en la grada, si quieren un churro de gol o...
7: Ya tenemos, por cierto, al comentarista ausente, ¿eh?
1: Bueno, tened en cuenta una cosa. Venimos de un partido del Alavés en el que ha dado dos asistencias don Mariano Díaz y ha marcado un gol. O sea, en esta jornada de hoy puede pasar cualquier cosa.
7: Sí, señor. Ataca el Sevilla por medio de Agumé. La pelota para Peque. Ahí está con el número 10 a la espalda. Estrena Peque... También esa circunstancia, José.
6: Sí, otra cosa de las que generó bastante polémica en verano, cuando ya Peque sí se sabía antes de ser oficial de la liga que iba a llevar el 10, porque lo llevó ya en los primeros amistosos de pretemporada y generó bastante polémica. Ha cogido el número que dejaba Alexis Sancho.
7: Ahora roba la pelota la zaga del Sevilla, lo hace el sobrino de Radio Marca, Quique Salas, se equivoca en el pase, se anticipa y la zaga del Rayo Vallecano, la pelota para De Frutos, cambia el juego para Álvaro García, le gana la espalda a Juan Iglesias, que se rehace, que ya recupera la posición, frena un poquito el ataque el conjunto madrileño, tocando ahora al centro del campo, ahí aparece Unai López, está Valentín también, tocando ahora para Patecís, el dorsal número 6 que se apoya en su compañero de la defensa, Leyen, la pierde, puede montar la contra el Sevilla, tiene ahí un poquito de fuerzas Oso, por esa parte, por la banda izquierda, intenta el caracoleo, intenta el autopase, pero Leyen con veteranía le gana la posición, recupera la pelota y fuerza la falta, pelota para el Rayo, a Oso le falta un poquito todavía, Víctor.
10: Sí, le falta de ritmo, le falta esa potencia, ¿no?, que tuvo en un momento de la temporada pasada, ¿no? A ver, ahora con el doble cambio en la parte de arriba, la verdad que no ha funcionado para nada Gurini con Isaac muy desangelado, y muy solo, Gurini apenas ha tenido presencia, y yo sí que hubiera mantenido a mejor a Isaac con Ure, y bueno, si quieres pues sacas a Peque, ¿no?, una banda con Sierra, ¿no?, que tampoco ha estado muy participativo, ¿no?, pero evidentemente, seguramente ahora pues con Peque ahí, que sí, es más media punta, que conoce más la liga, que tiene un poquito más de calidad, ¿no?, pues el Sevilla tenga más presencia arriba.
7: Ataca el Sevilla por la banda derecha, Miguel Sierra, el pase para Guri dentro del área, le pega, batalla, ojo, el rechace, penalti. Ahora sí, penalti para el Sevilla, creo que muy claro sobre Miguel Sierra. No lo reclama, no lo protesta nadie del Rayo Vallecano. Todo tuyo abajo, José Manuel Rodríguez.
6: Sí, no protesta nadie del Rayo Vallecano. Yo creo que ha debido ser muy, muy claro. porque ahora sí que de Burgos Bengochea parece que no tiene ninguna duda. Lo ha celebrado como si fuese un gol Miguel Sierra en el suelo.
4: Y sobre todo por la reacción de Álvaro. La reacción de Álvaro era de asumir que eso era penal.
2: Ahí tienes la repetición, Pablo.
0: Nada, es la, sin haber visto la repetición, es la típicación como la que vimos en el Mundial, en la que el jugador va a despejar, el delantero se pone delante y le pega la patada. Penalti muy claro.
2: La verdad que no hay ningún tipo de discusión, ¿eh? Se adelanta, le pone por delante y luego se despeja al jugador y penalti.
1: Sí, sí, sí. Ah, yo creo que sobre todo lo que decías era por la reacción, ¿eh? Que al final...
2: No ha protestado nadie.
1: Vamos, no es que haya protestado, yo creo que Álvaro ha dicho, me cago en la que he liado.
8: Claro. No, Álvaro ha dicho, soy delantero, ¿qué hago en el área?
1: Sí. Y además, fíjate, la cara ahora que no se quedan diciendo, pues no voy a protestar.
7: Claro, tenemos el drama en Sevilla, José, de quién tiene la personalidad de golpear este balón parado, este penalti.
1: A Gumé, ¿no?
6: Lo ha agarrado Gumé, ¿eh? Sí, ya lanzó alguno la temporada pasada y lo ha agarrado desde el primer momento, se lo ha llevado.
4: El balón parado suyo, ¿eh?
1: En un sitio en el que tiró córner Maradona, lo va a chutar.
8: Si tira córner, no puede tirar penalti.
1: Claro, lo mejor que tiene Gumé que está...
6: Pues no, Guridi.
7: Nada, para Guridi.
2: Os iba a decir que esto ahora se ha puesto muy de moda, ¿eh? Que el que coge la pelota no lo tira luego.
7: Bueno, pues va a lanzar el penalti John Guridi. Puede empatar el partido el Sevilla en el minuto 51, 6 de la segunda. Bajo palos Batalla, se mueve con zurda, le pega, gol del Sevilla. Sevilla.
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0: Simo Víctor, los que habéis estado ahí abajo lo sabéis, es que en este campo no podían volar tantos puntos como volaban en las dos últimas temporadas. Este estadio siempre ha sido muy complicado para equipos de mucho nivel. Y aquí venía cualquier equipo de la parte baja de la tabla y se llevaba los tres puntos. Y eso lo tenía que corregir el Sevilla si quiere mantenerse en primera división con cierta solvencia.
1: Sí, para corregirlo lo que hay que es buscar es volver a la ADN del Sevilla. Acá está el coraje, al que cometer pocos errores, ¿no? A una solidez defensiva, a un sometimiento y a que la gente los enganche. Si la gente conectas con la grada, aquí tienes el partido más que encaminado para poder siempre estar a tu favor.
2: Es que al final yo creo que es muy importante, o sea, evidentemente tres puntos en el Pizjuán y tres puntos en Vallecas valen lo mismo en la tabla clasificatoria, pero es verdad que es muy importante tener a la gente metida y que cada vez que va al estadio por lo menos se divierta.
3: Claro. Sí, pero si la, es, son dos aficiones además que yo creo que si tú ven que luchas, que peleas, que vas a la presión, que no te relajas, son aficiones agradecidas. Yo creo que un poco la afición del Sevilla también pide eso. Luego ya que lleguen los goles, evidentemente, los puntos, las victorias, pero lo que quiere es ver un equipo que está enchufado igual que lo están ellos.
4: Lo que se está viendo, Onésimo, es que el físico le está empezando a pesar ya al Rayo Vallecano, ¿eh? Se ha terminado por desinflar del todo.
5: No, bueno, antes de ya hemos comentado que el Rayo no estaba haciendo su mejor partido. Empezó bien, pero no estaba haciendo eso, no le estaba haciendo falta. Ahora sí le está haciendo falta porque el Sevilla, con los cambios, ha mejorado con la posición, retrasar a Guridi y ese Peque por dentro, pues le está dando más rédito, más se le ve más juntito y se le ve que llega mejor a la presión. Y ahora es el Rayo el que tiene que buscar soluciones. Decir lo de los puntos. Yo juego en los dos campos, son dos campos que apretan y que las aficiones si ganas. Pero yo, si tengo que elegir tres puntos, les elijo con mi gente, porque al final, total, más cuando tienes tantos problemas, el Rayo por el campo, el Sevilla con lo que pasa siempre, ¿no? Con todas las protestas. Sacar puntos y sacar los partidos en tu campo, aunque son los mismos, te da como, digamos, más confianza para
2: y que tienes a la siguiente gente contenta, Onésimo. Claro. Tienes ahí porque el de Sevilla hoy, pues sí, a lo mejor ahora si hace buena noche pues se toma algo. Hoy que además es sábado, tal, pues al final termina feliz.
5: Claro. Y ya no se queda tanto a protestar y, claro, bueno, los jugadores, exacto, también están, porque al final los que juegan son ellos y están más relajados. Pero también el problema que yo, y desde Sevilla lo sabéis mejor, es que la sensación es que cada año la plantilla es un poco
2: peor.
5: Claro. Un sí, poco, entonces también ahí es difícil recuperar ese Sevilla que era una alternativa, ¿no? Para todo. Y esa sensación te acerca más a lo que no queremos ni pensar que a volver a ser ese equipo. Tienen que intentar, dentro de los parámetros que está el fútbol ahora, con el tema económico y demás, volver a acertar en 3-4 fichajes más la cantera, para que dar la sensación de que la plantilla va ganando un nivel temporada tras temporada. No lo están consiguiendo.
0: Cartulina amarilla.
2: Sí.
6: Sí, amarilla para John Guridi, la segunda del partido, la segunda para un jugador del Sevilla Fútbol Club. Creo que fue sobre Baliu.
2: Decía que hay novedad también en segunda división. ¡Faura!
6: ¡Gol del Mallorca! ¡Antonio Raillo! El córner al primer palo y aparece la cabeza del capitán mallorquinista para hacer el segundo. 29 de juego de la segunda parte. Mallorca 2, Valladolid 0.
4: Regresamos al Ramón Sánchez Pizjuán. ¿Ha habido amarilla al final a Guridi?
6: Sí, sí, ha habido amarilla a Guridi.
7: Por cierto, un golpe arriba con cierta intensidad, muy bien.
2: Sí, que lo parece. Guridi lo ha hecho todo, ¿eh? 10 minutos.
0: Tarjeta de segunda parte, ¿eh? En la primera parte a lo mejor no, pero en la segunda parte...
2: ¿Tenemos novedad en el tenis, Marco González?
8: Sí, porque os he dicho antes que el rival del andaluce iba a ser Novak Djokovic, o que era posible rival del andaluce, pero ha perdido ante el argentino. 6-2 había ganado... Tirante. Había ganado 6-2 el primer set, ha perdido con dos doble 6-4 después de ganar ese primer set el serbio, así que ha perdido Nole. El andaluce se enfrentará a Tirante.
4: Sorpresón, pues el andaluce que respirará, imagino.
5: Vaya noche.
2: Sara, tú que manejas mucho el tenis en Movistar, evidentemente buena noticia para el andaluce, ¿no?
3: Hombre, sin duda. Es verdad que Djokovic, ya sabemos que su foco de atención durante la temporada son los Grand Slams y que va seleccionando muy bien los torneos, los Masters 1000 y los torneos de menor rango, y que pueden pasar estas cosas, pero es verdad que para el andaluce se le abre una oportunidad muy buena.
4: ¿Se prepara José Manuel cambio en el Rayo Vallecano?
9: Sí, veo por ahí a Lemao. Hay otro jugador que le está dando instrucciones, un miembro del cuerpo técnico de Beñá San José, pero no alcanzó a verlo. Pero Lemao sí se está preparando ya.
5: Por Enteca, Camello, casi Camello, seguro, sí. ¿Verdad? Sí. Bueno, si entra Camello, también yo creo que Enteca va a ser uno de ellos. A ver quién es el otro, le hace falta al Rayo. Sara, entre Sangrante y Tirante, vaya la noche.
3: Vaya, vaya, es que no nos dejan tranquilos. Así no se puede.
5: ¿Cómo vamos a acabar?
0: Tiene el Rayo un maquillo muy cortito, completado por mucha gente del filial, pero jugadores de la primera plantilla muy poquitos.
2: Sí, es un
0: maquillo. Mira el tirante. Ataque, le pega Robi Ure fuera. Ahí estuvo la primera aparición del delantero escocés a la media vuelta de primeras con la zurda. No la enganchó bien la pelota, se marchó fuera, pero estaba en el sitio atento el futbolista del Sevilla.
4: Exactamente lo que habíamos dicho de Urre, ¿eh?
3: Sí.
4: Bueno, que remate mordido.
3: Pero se había movido bien, ¿eh? Porque sí, estaba rondando por la parte más izquierda del área, digamos. Se ha ido a colocar entre centrales. Bueno, buscaba su sitio. Es verdad que el remate ha sido malísimo.
2: Sí, pero es importante, Sara, que esté ahí y que vaya ya oliendo puerta, ¿no? De momento ya tira puerta, que no haya ahí entre los tres palos.
5: Y que lo intente de primera, ¿verdad? Que no se líe ahí.
2: Exacto,
5: ahí, claro, no, de primera.
2: Que ni piense, ¿no? Entonces yo creo que ahí el jugador pues se tiene que acomodar a la liga española y ahora lo han dejado más o menos pensar para tirar a primera, pero sí. Ahí hay que ser rápido si quieres... y más con los centrales que tiene hoy el Rayo, ¿no? La experiencia que tiene el Leyen o los demás, ¿no? Así que ojalá que vea puerta.
0: Ahora, por cierto, una jugada, un buen corte de Sangante. La gente ya, como exige poco, se ha llevado los aplausos, José.
9: Sí, sí, ya con el equipo más calmado se le ve más asentado en el partido a Sangante y ahora se le había arrancado hasta algún aplauso.
2: Claro, así es lo que dice Onésimo. Tú en casa haces una actuación buena, pues te metes ahí un poco a la gente, ya un aplausito a Sangante, la gente se le medio olvida.
4: Tienen que rematar aún, ¿eh? Que
5: su primo Tirante ha pasado de ronda, son buenas noticias a todos.
3: Todos suman.
4: ¿Van los cambios?
9: A ver. Sí, se marcha con el dorsal 7 Isi Palazón y con el dorsal 11 Randy Enteca entran Alemão y Sergio Camello.
2: ¿Te gustan los cambios, Alas? Perdón, Sara.
3: Sí, es verdad que Enteca ya no estaba apareciendo desde el final de la segunda parte, inicio de esta segunda. En el caso de Isi, bueno, es un jugador que yo siempre tendría en el campo. Si el físico le aguanta, yo siempre le tendría en el campo. Pero es verdad que también necesita el Rayo algo diferente. Necesita, ahora con esta doble entrada de dos jugadores atacantes, pues necesita volver a tener un balón cerca del área rival, porque ha perdido la chispa el Rayo que ha tenido en los primeros instantes. Yo diría que hasta el gol anulado a Isi, hasta ese momento había tenido buenos minutos, buenas llegadas, pues eso lo ha perdido y a ver si lo recupera.
4: Te diría, Onésimo, que hasta ha tardado un poquito en hacer el cambio, ¿eh? Porque necesitaba aire fresco, un poquito.
0: Mira,
4: más
0: de Peque, pulmón. Peque, le pega a Batalla. El golpeo no era bueno, le pegó muy centradito, pero también en esa buena jugada el duelo ganado por Robi Ur. Y la acción de Peque le ha faltado un poquito de veneno, pero el Sevilla lo está intentando.
5: Sí, pero ya es otro Sevilla ya, ¿eh? Ya Peque hace de segundo punta. Coge esa segunda jugada, acaba jugada. Bueno, está mejor. En el Rayo, los cambios, estoy con vosotros. Bien. Yo les esperaba incluso un pelín antes, porque necesitaba algo. Pensaba que iba a ser de Frutos, el de Enteca lo tenía claro, porque creo que Pineda no ha nombrado de Frutos. No sé si no está entrando en el partido, y que iba a tirar ahí sí un poquito a la derecha. Pero bueno, como dice Sara, también hay que tener en cuenta los temas físicos, que desde aquí no controlamos. Pero a Lemao le va a venir muy bien para estirar el equipo y hacer pupa al Sevilla.
0: Sí, señor, uno de los héroes de la Conference la temporada pasada en el Rayo Vallecano.
2: Y hay que destacar también, Pine, Luis García Plaza, ¿no? Que se ha dado cuenta de que no funcionaba bien, sí. Que Nico Guillén, por debutante, pues le han hecho varias faltas, no tenía presencia. Y creo que es un acierto que pone Gurini en el centro del campo, ¿no? Le ha dado un poquito más de solidez, tiene experiencia en primera división. Y el equipo está mucho mejor en el segundo tiempo, plantado en el campo, independientemente del gol.
0: Mira ahora también ese duelo ganado por Robi Ur sobre Patecis. La falta sobre un futbolista del Sevilla, reclaman cartulina amarilla. Lo entiende también el colegiado del partido, la enseña la primera para un jugador del Rayo.
9: Para Alvarito García, falta clara sobre Miguel Sierra.
4: Otra, Pablo, de las de tarjetas de segunda parte, ¿eh?
10: Amarilla de control absoluto. Control absoluto, de marco, te saco tarjeta, aviso navegantes.
2: Y que no se me vaya el partido, ¿no?
10: Totalmente.
0: Minuto 66 de partido, ataca el Sevilla en la frontal del área, Miguel Sierra, le pega, no acierta a contactar con la pelota, retrasando ahora el cuero para el portero, hay un jugador tendido del Rayo Vallecano que se ha llevado un golpetazo, lo reclaman los compañeros, para el partido el árbitro, cuando había robado la pelota el Sevilla, la gente se enfada y el banquillo también, José.
9: Sí, se enfada Luis García Plaza, ahora dice, le estaba diciendo a Leyen que no había visto a Óscar Valentín, que es el jugador que estaba en el suelo, ha sido al golpear Miguel Sierra en el contrabalón a Óscar Valentín, creo que tenía el pie flojo y se ha podido doblar un poquito el tobillo, pero ya está bien el jugador del Rayo.
2: Es verdad que con alguna imprecisión, pero no da la sensación de ser un partido de pretemporada, sino del momento en el que estamos, ¿eh?
0: Está bien el ritmo de partido,
2: sí,
0: no
2: sí,
0: está
2: sí.
0: Mal.
2: Yo creo que un rato para cada uno la iniciativa, pero yo creo que el partido no es malo.
4: Le ha doblado el tobillo con el balón, ha sido completamente fortuito, ha puesto el tobillo.
5: Fútbol, es fútbol, no es nada.
4: Sí, pero que eso le va a doler mañana, ¿eh?
5: No, mañana no, cuando se esté duchando ya verás. No llega mañana ese dolor, empieza hoy.
9: Y se está llevando a cabo una de las nuevas normas sobre no perder tiempo. Ha salido Óscar Valentín y le ha señalado al linier que va a estar una jugada fuera del campo.
11: Un minuto por el campo.
9: Un minuto.
0: Y va a haber también otro cambio en el Sevilla. Va a salir un jugador que tiene ese toque diferencial para intentar darle algo en ataque.
9: Va a entrar Rubén Vargas.
0: Ha hecho buen mundial, sí señor, con su selección, con Suiza. Un futbolista que está en el mercado, que tiene cartel. El año pasado se ha hablado de una cifra en torno a 15 kilos. Se le relacionó con el Villarreal. Y está claro que si en el Sevilla reciben algo que ronde esa cifra, se va a escuchar seguro con muchas ganas.
3: Y sobre lo de Frutos a Sevilla, ¿cómo está el tema? No sé si...
0: Imposible. A mí no me cuadra.
3: ¿No?
0: A mí no me cuadra nada.
2: Villarreal...
11: ¿Dónde va a jugar?
2: ¿En el Villarreal, dices?
11: Claro.
2: Bueno, no lo sé. O sea,
0: básicamente porque a De Frutos le quedan 2 años de contrato, un jugador consolidado que va a pedir dinero al Rayo Vallecano y claro, el Sevilla ya no lo tiene.
2: Villarreal tiene un futbolista por ahí que puede salir, que ahora mismo no recuerdo quién es, que está en el mercado, se lo escucha a Luco estos días, entonces la opción de Frutos por ahí parte. De hecho, al inicio del mercado, evidentemente, pues Íñigo Pérez maneja una cartera de futbolistas, que es la que él tiene del Rayo Vallecano, y De Frutos era uno de los que le encajaba mucho y se lo sugiere al club como una alternativa. Y obviamente, pues hombre, si De Frutos le ofrece jugar la Champions, pues creo que daría un salto.
11: ¿Lías?
2: Creo que sí, Lías. Creo que si sale y Lías, puede ser uno de los refuerzos del Villarreal De Frutos.
4: Va el cambio, José Manuel.
9: Sí, se marcha Miguel Sierra, muy, muy ovacionado en el estadio, en el dorsal 30, ex del Avilés y es de la cantera del Granada. Y entra por él con el 11 Rubén Vargas.
2: Salas, ¿qué?
1: Pues sí, esperemos que Rubén Vargas pues dé ese puntito, ¿no? En los últimos 20 minutos, que quiera, ¿no? Que quiera desbordar, que quiera llegar, que consiga su mejor versión, que no la consiguió a final de temporada y sí la hemos visto en el Mundial, ¿no? Y oye, si es una venta para el club y mejora un poco las arcas del club y para estabilizar todo, pues bienvenido sea su venta, ¿no? Y si está, pues... 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
0: Ahora la jugada por la banda derecha de Ratio. Qué bien, Quique Salas, el despeje, la gana Robi Ur. Va a intentar, ahora se hace un pequeño lío. Ay, ahí le ha faltado ese pelín de calidad para darse la vuelta, pero qué buena acción defensiva de Quique Salas, que está cuajando un muy buen partido.
4: Oye,
0: ¿eh?
4: Urrea ha bajado todos los balones que le han mandado.
11: Sí,
4: ¿eh?
11: Sí, sí.
4: Todas las
11: ¿sí?
4: lavadoras las ha bajado.
0: Se le nota que tiene criterio, que sabe de qué juega, qué va esto, Fran.
4: Que domina el oficio.
11: Sí, sí. Sí, es eso. O sea, no es el típico tanque que uno se puede imaginar de 1,90 m. Tampoco decimos que es un jugador habilidoso con el balón en los pies, que va a hacer 2-3 regates, pero las pocas cosas que te va a hacer, te las va a hacer bien. Lo que hay que ver en la temporada del Sevilla es si le va a dar a Robi Ur con los centrales tan consagrados que tenemos en el campeonato doméstico, pero a priori puede hacerlo.
4: Pues te digo una cosa, Pineda, ese Urre con Romero, al que le suele venir muy bien otro delantero centro al lado, no me está sonando mal, ¿eh?
0: Víctor lo sabe, que Isaac Romero es futbolista desde que jugó con el Nesiri.
1: Sí, lo dicho ahora.
4: Eso lo hemos visto con otro 9.
1: Digo, me ha gustado el cambio de Gurini en el medio, pero es que yo hubiera dejado, o a lo mejor a Peque en una banda, hubiera quitado a Oso. Y hubiera metido a Ure con Isaac Romero y, oye, puede ser que cuaje esa combinación.
0: Ahora el robo también del Sevilla en campo contrario. Está cansado el Rayo Vallecano. Lo huele el Sevilla, que puede hacer daño. La pelota en la banda derecha, tocando para Juan Iglesias. Medias bajadas. El balón para Guridi. El centro no es bueno, al corazón del área. Despeja al centro del campo del Rayo Vallecano. Viene Sangante, ahora sí con criterio. La baja de pechito a Gumé, abriendo para la parte derecha. Iglesias con la pierna derecha va a colgar ese balón al área. El remate no es bueno. Saque de portería para el Rayo. El remate de Vargas no es bueno, pero lo está intentando el Sevilla y el Rayo Onésimo empieza a dejar muchos metros atrás.
5: Sí, el Rayo, la segunda parte es que apenas ha comparecido. Con los cambios lo está intentando. Ahora también ha entrado Fran, pero está un poco ido del partido. El Sevilla ha mejorado muchísimo con los cambios. Este de Vargas yo creo que también le va a venir muy bien, porque es un jugador diferencial. Vamos otra vez a esa pausa que suele cambiar los partidos, amigo. Y al Rayo le hace falta, ¿eh? Al Rayo le hace falta.
4: A ver si no le da la vuelta al Rayo en este caso, que le pueda venir bien la pausa, sí, de hidratación.
9: Va a haber pértiga en el banquillo del Sevilla.
2: Ah, pues mira, vamos a enchufarnos a ella a través de la señal de los compañeros y amigos de Movistar, la Telecom Derechos, a ver si podemos escuchar a Luis García Plaza. A ver, que están hablando todavía, están ahí enchufando la pértiga. Luis García Plaza con su camiseta de pico.
12: Nos vamos ahora hasta...
2: Mira, justo.
12: El corrillo del Sevilla Fútbol Club.
2: Señal de Movistar.
12: Luis García Plaza.
13: Vale, chicos, a ver, atenderme. En ataque, tenemos que buscar que Lucy mantenga el sitio y que Peque y John cojan esos costados ahí. En el cuadrado le estamos haciendo mucho daño. Después, cuando lleguéis, intentad dar rápido y acabar. Y no tanto toque. Intentamos que en esa situación meteros entre líneas y acabar las jugadas. Chicos, todo el peligro que nos hace es por peligro nuestras. Cuando hay un balón dividido que lo tengo claro, aquí no nos tiran peligro. Solo con los pelotazos y con la peligro nuestra. Cuando hay un balón que no tenga claro, hostia, la meto aquí, vamos para allá. Es lo único que nos hacen de peligro, ¿vale? Entonces, ahora, en ese sentido, lo que digo, cuando vayamos conduciendo por un lado, llegar John y Peque a esas zonas intermedias, estamos solo dos, ¿vale? A seguir, muchachos,
2: me encanta.
13: No se puede ser más claro, me
2: encanta. Yo sé que para los profesionales y para los entrenadores a veces no es del todo bueno, Onésimo, porque al final dices cosas y tienen miedo de si el otro está poniendo ahí la tele o la radio para escucharlo, pero a mí como espectador me flipa escuchar
0: esto. Es la leche.
2: O sea, es la leche.
4: Te voy a decir una cosa, claro. Ha mejorado mucho el sonido, ¿eh? O sea, han metido una pértiga con una dirección de sonido mucho mejor, porque ahora mismo el sonido es realmente bueno. Ha habido un momento en que Luis García ha dicho, bueno, esto está aquí, y se refería al micrófono que se les metía en medio. He dicho, chavales, olvidaros del micrófono, atendedme a mí. Correcto. Y luego Onésimo, lección de fútbol, pero de fútbol del de antes, ¿eh?
5: Claro, ¿no? Y fíjate que lo hemos dicho nosotros a colación del primer gol del Rayo, que es que en el fútbol despejar también es jugar bien al fútbol muchas veces. Es lo que les ha querido decir, oye, no me aprietan bien, no lo tengo claro, ahora tengo una referencia y vamos a esa segunda jugada. La presión en cuadrado, bueno, es todo muy de fútbol. A ver, no nos gustan los entrenadores, es verdad, pero cuando estás en el partido, yo prefiero que nos oigan, porque esto es la verdad del fútbol, ¿no?
2: Un día al hilo de esto, Onésimo, claro, en el Sport Summit Madrid, hace el año pasado, escuché a Jorge D'Alessandro una charla diciendo, ¿por qué se cierran los entrenamientos? ¿Cómo me puede juzgar a mí el periodista si se cierran los entrenamientos? Tal. Es verdad, o sea, Luis García Plaza, si pierde el partido, que puede perderlo, no será por la charla que ha dado, porque la charla que ha dado bastantes indicaciones buenas. Creo que tenemos una tarjeta amarilla para un futbolista del Rayo. José. Sí.
9: Amarilla a Unai López, que no vio a Peque, levantó la pierna, creo que es clara la falta, y la tarjeta, amarilla la segunda para el Rayo Vallecano.
3: Y por rematar lo de la pértiga, a mí me encanta que en el tiempo que tienen los entrenadores, tanto Beñat San José en la primera parte como ahora Luis García Plaza, claro, el tiempo que tienen son 2-3 órdenes claras, no complicar al equipo, no complicar a los jugadores que ya tienen suficiente en su cabeza, y cuanto más tiempo va pasando, pues hay más cansancio y demás. Son 2-3 órdenes claras. Para intentar, pues en el caso del Sevilla, seguir con esta buena dinámica.
4: Tengo muchas, pero que muchas ganas de ver al Atlético de Madrid en la pértiga, ¿eh? O sea, quiero ver al Cholo,
3: sí.
4: con ese sonido tan nítido que ya está viendo. El Cholo está viendo el partido, está diciendo, madre mía, cuando me toque a mí me van a...
3: El Cholo no va a pasar por el árbitro.
11: Las otras veces no ha pasado por el árbitro.
3: Esto es un tema de pagar. Sí. O sea, los equipos cobran por poner la pértiga. Al Atleti, pues, y al Cholo, pues no le vendrá o lo pondrá el de su bolsillo, lo que sea.
4: A lo que voy, la lectura es que se ha notado en lo de Luis García que tienen directrices de que la pértiga está ahí y no se mueve y tienen que dejar. Y no pueden hacer este tipo de triquiñuelas que, por ejemplo, al Cholo le gustaba mucho de intentar enmascarar el sonido, taparse la boca y todo ese tipo de cosas que ya no, que creo, me da la sensación de que no va a poder volver a hacer. Amarilla, nueva amarilla en el partido.
9: A Óscar Valentín por una entrada de tiempo sobre Robiur y va a haber doble cambio en el Rayo y uno más en el Sevilla Fútbol Club.
4: Uf, amarilla, amarilla de, con cuidado.
3: Fran, creo que ha sido Fran Pérez.
5: Ha sido Fran Pérez.
4: Sí, amarilla.
10: Amarilla con cuidado por la altura.
4: Sí, sí, por el, y por la plancha,
10: altura,
4: Pablo.
10: Por la altura. Va con la plancha, pero es verdad que la altura es al pie y eso es lo que le libra de que pueda ser una sanción mayor. Pero amarilla con cuidado, porque ese tipo de acciones, como la plancha, la clave es un poco más arriba, roja sin duda.
4: Va el carrusel de cambios, me gusta mucho
2: marcador,
4: lo de...
2: marcador.
4: Perdón.
2: Pozu.
11: Que ya ha dicho que es hijo de.
4: Me gusta, claro, claro. Me gusta mucho ese yuque que sale, Víctor.
0: Mira, sí, el ataque, perdona, Víctor. Se mete en el área la pelota. Vamos a ver quién la gana. Nada, la despeja el Rayo Vallecano. Hablaba Víctor Salas en el micro rojo de Radio Marca.
1: Sí, el yuque es una variable, ¿no? Y una interrogante a ver qué nivel nos va a dar, ¿no? Porque ha estado un poquito cuestionado en su continuidad, incluso poco apartado, ¿no?, de la dinámica del equipo, y creo que es un jugador que te da algo diferente.
4: Pero que puede ser justo lo que necesita ahora mismo el Sevilla, ¿eh?
1: El grado de motivación, lo que necesita en estos 13 minutos para desbordar, para llegar.
0: El Yuke Víctor no ha hecho un tramo de pretemporada con los compañeros porque tenía ofertas y el Sevilla quería que aceptara alguna y se marchara. Como no ha aceptado, pues aquí a jugar.
1: Claro, es que tanto Yuke como Vargas pues son jugadores con mucha calidad y muy importantes, pero yo los quiero tener enchufados para que estén todos en la misma dinámica y no pase como otros años que hay 6-7 jugadores desconectados, y eso afecta al final a la salud mental de la plantilla y sobre todo a la uniformidad y a que todos vayan en la misma dirección.
9: Te comento los cambios. Han entrado en el Rayo Vallecano Pedro Díaz y Pelayo. Sube Patecia al centro del campo porque ha quitado a Unai y a Óscar Valentín, ambos con tarjeta. En el Sevilla, efectivamente, entra Yuke, se ha marchado Oso.
4: Está Unai López destrozado por completo, ¿eh? O sea, ahí es donde se empieza a ver el nivel de la temporada.
2: Iba a decir solamente que quiero ver cómo ha afectado lo de la hidratación. Que antes...
0: Mira, Yuke, la jugada personal, el centro desde la banda derecha, atento batalla. Primera muestra de lo que es el Yuke, que ha salido con ganas.
2: Mira, pensando así un poco lo que hablábamos antes en la primera parte, es verdad que, claro, si te entra Vargas, si te entra el Yuke, ya ese Sevilla es otra cosa. Y esos son argumentos de verdad para intentar ganar un partido, incluso Peque, ¿no? Antes el Sevilla, o sea, estaba siendo un equipo, no sé si a lo mejor por mor de los acontecimientos, que no tenía, no ofrecía nada a nivel ofensivo.
3: Es que los cambios le están sentando muchísimo mejor al Sevilla, desde los dos que ha hecho Luis García Plaza al descanso. Es que todo lo que está en el Sevilla mejora al equipo, y en el caso del Rayo, pues pese al desgaste físico que evidentemente tienen los jugadores que han salido de titular, pues lo que está entrando tampoco está mejorando al equipo.
4: Está Víctor
5: bueno,
4: pensando...
5: a ver ahora, a mí sí en el centro del campo me gusta más. Me gusta más porque es un jugador que abarca mucho y que empuja mucho hacia adelante. A ver con estos dos cambios el Rayo, pero la segunda parte es mucho mejor la del Sevilla. Y el Yuke, claro, es que es el jugador que más desborda por fuera, ¿no? Que es lo que le faltaba en la primera mitad. Pero claro, si van a salir todos porque tienen ofertas, al final lo va a tener que jugar Martagón otra vez. No llegaremos a esas salas.
1: ¡Uf, Martagón!
5: Martagón
1: no le va a pasar lo de Sangante, ¿eh? Se la pone en el teatro, ¿eh?
5: Martagón a mí me pegó en patadas en el Sevilla y en el Rayo. O sea, cuando era compañero también.
1: Bueno, yo también lo
5: Qué grande, ver. Juan, qué grande, Juan.
1: Sí, Juanito es de los centrales de antes, de los que ya no se pueden dar porque el VAR está ahí y los pilla.
0: Ahora ha perdido la pelota en zona delicada Patecís, la ha recuperado, y esa falta también creo que ha sido de Suazo, del capi del Sevilla, con postre, con cartulina.
9: Sí, se echa cartulina amarilla del partido, 3-3, la tercera del Sevilla para Gabriel Suazo.
0: Ataca el Sevilla, ¿no? Por la parte derecha, Yuke se marcha de uno, se quiere marchar de todo el equipo, tiene a cuatro jugadores siguiéndoles, tiene que retrasar, ahí intentaba el Cañito, ha salido con ganas hoy, Víctor.
1: Ha salido con ganas, me gusta, ha salido con flow, y esperemos que en esa no, bueno, o no que tenga...
4: Pero ninguna... le está dando al Sevilla justo lo que le pedía, ¿eh?
3: Sí, sí. Mal negocio chocar con el Yuke, ¿eh?
0: Jugador además que tiene un aspecto un poco raro, porque tiene el cuádriceps muy fuerte, juega con esas calzonas un poco remangadas, con las medias bajadas. Da la sensación un poco de apatía, pero es verdad que cuando se pone, pues tiene esa capacidad de desbordar, aspecto, del uno para uno.
4: Ese aspecto jamaicano, ¿verdad? Que te...
2: Sí. Flow, sí, ¿no? Sí, sí, aura.
4: Flow.
0: Jugador nigeriano.
2: Y además, además te digo una cosa, Yuke, es lo que decíamos antes, Yuke, Vargas, o sea, son de los pocos jugadores en el Sevilla que te pueden ganar un partido. O sea, hay otros que te lo pueden hacer no perder, entre ellos es Luis García. Pero no tiene tantas cosas el Sevilla como para renunciar a este tipo de futbolistas.
0: Ojo, porque el autor del tanto del Sevilla se echa al suelo. No sé si tiene el gemelo en la nuca o tiene algo más importante, José, porque va a haber cambio.
9: Sí, parece cansancio. No puede ni con las calzonas ahora John Guridi, que en el último control ya se le iba largo. Se marcha John Guridi, va a entrar en el campo otro canterano más con el dorsal 28, Manu Bueno.
2: Salas.
1: Pues cambio natural, ¿no? Hay Manu Bueno, que creo que, bueno, que está en esa posición de canterano que lleva varios años, que ha visto hoy a su compañero también canterano, Nico Guillén, con 18 años, pues debutar titular, ¿no? Y que, bueno, que ha tenido buenas intervenciones siempre que ha estado en el Sevilla. Creo que tiene, si se queda, pues puede tener un papel determinante, porque no hay muchos mediocentros. Y bueno, puede aportar esa solidez y sobre todo tiene calidad, ¿no? Me gusta el criterio que tiene y cómo la da.
4: Dame un segundo que tenemos que viajar hasta la segunda división porque tenemos final en el último partido de la jornada. Alex Faura, ¿cómo ha acabado la cosa?
6: Pues los tres puntos que se van a quedar en la isla, ganó el Mallorca 2-0 con una buena segunda mitad del equipo bermellón al Real Valladolid, que ni ha compadecido aquí en Mallorca. Victoria para los de Luis García, Mallorca 2, Valladolid 0.
4: Se estira un poquito el Rayo Vallecano, Pineda.
0: Y hay falta peligrosa a favor del equipo de Beñat San José. Se acerca Pedro Díaz con la pierna derecha, tiene un guante. El balón está muy cerquita de la esquinita del área. Es una jugada más para colgar que para pegar directo. Se acercaba Leyen, creo que para dar instrucciones más que para intentar pegarle la pelota. Ahí está Pedro Díaz, jugador del centro del campo. La pone al punto de penalti, el remate arriba. El remate arriba no fue bueno, el balón que pasó, se acabó el peligro para Odiseas Blasco Dimos, saque de portería para el Sevilla.
9: Y mira el gesto de Pineda, mira el gesto de que ha hecho Blasco Dimos, porque ahora como no hay recoge pelotas, el balón está en un cono y lo que ha hecho es acercarse al cono más cerquita de la portería para tardar menos en recoger el balón cada vez que tenga que ir para allá.
0: Tiene prisa el Sevilla porque en el 83 y medio el 1-1 impera en el marcador, pero da la sensación de que el Sevilla, si aprieta un poquito, le puede hacer daño al Rayo Vallecano, que ahora también se revuelve, que ataca por esa parte izquierda Camello, el centro, al segundo palo, muy pasado, muy pasado, muy pasado. Va a intentar llegar a un jugador del Rayo, la salva, no, pelota para el Sevilla. Ahora también, Sara, creo que el partido está en no cometer errores, porque con el cansancio cualquier tipo de error te va a penalizar mucho.
3: Sí, sí, sí, ya va quedando poco. Ahora el Rayo sí que parece que se está estirando un pelín más, está teniendo un par de llegadas, ya sea balón parado con esta llegada desde la izquierda, que es verdad que no está muy fino ahora en los últimos metros, pero para cualquiera de los dos puede caer un gol que sería definitivo a estas alturas.
0: Hay falta favorable al Rayo Vallecano, la gente que se queja y empiezan a llegar nervios importantes en ambos banquillos, José.
9: Sí, porque Luis García Plaza ve como su equipo poquito a poco con esta serie de faltas se está metiendo cada vez más atrás y Beñat San José, que lo está oliendo y está animando a los suyos para ir por el segundo.
0: Ahora la falta es lejana, pero se la pide Leyen, yo creo que en torno a 30-35 metros.
5: Este puede tirar perfectamente. Está muy lejos, no, de hecho va a tirar.
0: Yo creo que va a tirar, sí.
5: Sí.
0: Ya sabemos está cómo le pega.
4: Un poquito más escorada de lo que le gustaría a él, ¿eh? Pero en distancia llega.
2: Sí. Pues o sea, efecto... era para Bebé.
0: Sí, sí, sí. Bueno, sí, Bebé sí. Te la puede poner en
5: no,
0: el marcador.
5: Bebé la tira un poco más atrás.
3: Muy cerca para Bebé.
0: ¡Pégale, Jen! ¡Qué parada de Blasco Dimos! Con ese efecto envenenado, la pelota que cayó del cielo de Sevilla. Manopla arriba del meta griego. Ha estado cerquita de meter el tanto el Rayo Vallecano.
2: Fran, ¿Leyen realmente tuvo opciones de ir al Mundial con Francia o era demasiado?
11: Además, Leyen es un central ya veterano.
2: Ya, pero Pablo Villa estaba tan insistente con ello. Que
11: No. 4 goles, ¿eh? En su carrera de falta.
2: ¿Solo?
11: De solo.
2: Central, en su carrera. Ya, pero en su carrera.
11: Uy.
3: Pero seguramente habrá estado en equipos en los que no sería
5: tirador.
3: Siempre la primera opción.
11: Eibar, a la vez,
3: Girona.
5: En el Villarreal,
11: Newcastle.
5: No me suena a mí.
2: Puede ser que no sea, que no fuera primera
5: claro.
2: opción. Vale, os lo compro.
4: Gracias. Se la ha pegado desde 35 metros.
3: Es que aparte de la potencia.
5: Ahora la ha pegado muy bien, ¿eh?
3: ¿Cómo cae? Además de la potencia, es el efecto que hace el balón en el aire.
5: Y la velocidad que coge, ¿verdad? Yo creo que ha roto el chip.
7: Leyen es un tío que en persona impresiona, ¿eh? O sea, tiene un poderío físico que me da miedo. Cuando venía Leyen a hablarte, me ven despacio por si acaso, porque impresiona, ¿eh?
1: Como le pegabas tú, Onésimo, más o menos.
5: Bueno, yo no llegaba desde ahí. Yo prefería regatear.
1: Tú regateabas tres veces, ¿eh?
2: Pablo, no quiero que me respondas hoy porque quiero crear un poco de hype. Si te pregunto quién es el jugador que más intimidaba en una protesta, ¿sabrías decirme quién? Sin duda tendrías que pensarlo.
5: ¿Me dices a mí?
7: Tendría que pensarlo porque a mí intimidar no me intimidaba ninguno.
2: Así me gusta.
0: Sí, señor.
2: Así me gusta. Hombre, Onésimo, a ti ninguno, entiendo, ¿no?
5: Ah, vale. No, pensaba, digo, no. Pues yo
0: mira, Peque en la frontal del área, abriendo la pelota para Vargas. Lo intenta el Sevilla, a punto de llegar al minuto 90. El pase de la muerte no es bueno, se equivoca ahí en ese centro. Suazo tiene que venir a robar el balón. Agumé intenta montar la contra. El Rayo Vallecano recupera el sobrino de Radio Marca. La pelota para Vargas, se equivoca Vargas, reclama en mano, dice el árbitro que no hay nada. La contra del Rayo, dice el árbitro que hay falta. Pelota para el conjunto vallecano. A ver, cartulina amarilla y cartulina roja, ¿para quién?
9: ¿Para qué que Salas?
5: Oigo. Ha ido un poco arriba, ¿eh?
1: Se ha ido
9: Sergio Camello para Quique Salas. Quique Salas ha ido pidiéndole perdón. Pero creo que hasta Quique Salas le ha sorprendido la tarjeta roja porque no se la esperaba, ¿eh?
1: El balón por medio, ¿no?
5: Sí, pero es que a mí me ha parecido que ha ido muy a la rodilla, ¿eh?
7: Pues de primeras tiene más pinta de tarjeta roja que otra cosa, ¿eh? Vamos a ver cuál es el
4: video. Además, Ricardo, lo ha tenido Ricardo de Burgos pinta, ¿eh? Muy claro, ¿eh?
7: Porque es verdad que el pie va muy arriba con la plancha, vamos a ver dónde le toca, pero...
3: Sí, el balón ya estaba...
5: Es verdad que el balón está en juego, eso es verdad, lo que dice... Pero es que yo creo que se le va muy arriba. Sí, lo que pasa es...
3: Pero el balón
5: se le va muy arriba, sí, sí.
7: Sí, pero eso no... No le exime, ¿eh? Incluso tocando el balón no le exime.
5: Ya, no. Sí. Sí, pero bueno, quiero decir que es condicionante positivo, ¿no?
7: Sí, claro. Eso es. A ver, que a
5: pero lo mejor es que creo que hacerlo. Yo sin repetición me ha parecido roja.
4: Lo está pidiendo Luis García Plaza, que hay mano previa.
5: Hay una mano, eso
4: hay una mano previa en la recuperación antes de la entrada.
3: Es alta.
5: Es que sube mucho el
7: salto. Sí. De hecho, es que es más patada.
5: Claro, es más patada que plancha.
7: Que plancha, es más patada, rebaña con fuerza hacia arriba, me parece.
1: Pero vamos, va porque en el campo aquí se ve porque hay una velocidad, porque va con velocidad, ¿no? Y va con contundencia, evidentemente. Pero, señores, esto es fútbol, no va con una intencionalidad de cargarse al jugador. Entonces, bueno, yo creo que no soy objetivo porque al final es mi sobrino, evidentemente.
5: No lo habíamos notado, ¿eh?
9: No.
5: Menos mal que no lo has dicho. Por el apellido.
1: Onésimo, esto no es el fútbol de antes.
0: Amarilla para el jugador del Rayo, dice Víctor.
2: Vaya patada las medidas. No, fuera de broma.
5: El fútbol de antes no era roja, pero en el de ahora. Yo creo que lo que le perjudica es que sube mucho la pierna al final.
2: Claro, yo creo que le pega abajo Onésimo y luego lo levanta. Y al final ahí yo creo que Ricardo.
5: Para mí es roja,
2: lo tiene que expulsar.
4: Mira, voy a decir una cosa, con todo el respeto para el sobrino de Radio Marca, pero es verdad que es el tipo, la típica entrada que hay que perseguir un poco en el fútbol para preservar la salud del futbolista, ¿eh? Porque es verdad que es...
5: Y mira que estaba haciendo un muy buen partido.
4: Sí, estaba haciendo un muy buen partido.
5: Y es que no puedes... Y mira la zona donde lo haces. El problema es que... Y no juegas el siguiente partido. Es que no tiene sentido. Ahí se equivoca.
4: Totalmente.
5: Es que ¿para qué va? Ahí se equivoca. Se equivoca.
2: No, porque yo creo... Yo creo que
1: se ve desbordado y dice tú, como no me la lleve... O sea, me hace un autopase, se va, entonces...
2: Lo voy a decir yo para que no parezca que lo dice Víctor, porque es Quique. Yo creo que Quique llega al balón tarde... Con lo cual llega tarde, y entonces, como el jugador, como de Frutos, echa la pelota hacia adelante, levanta la pierna, porque si no, de Frutos empieza a enfilar la meta de Blajodimos. Entonces, yo creo que lo que piensa aquí que es que puede hacer esa falta, pero es verdad que si tú sumas las dos cosas, que entiendo que no es una amarilla más amarilla, pero sí es verdad que si sumas un poco las dos cosas y la entrada es tan aparatosa, es roja. Pero yo creo que Quique levanta la pierna al final por eso, porque él siente que se va a ir hacia adentro. Creo que ya tenemos añadido, José Manuel.
9: 7 minutos de descuento. Nos vamos a estar en el minuto 97. Y sí, yo creo que también por aportar lo de Quique, él en ningún momento se ha acercado al árbitro para protestar prácticamente.
4: No, no.
9: O sea,
4: no.
9: Él lo ha visto claro. De hecho, ha ido en varias ocasiones a De Frutos para ver cómo estaba. Y yo creo que él ha sido el primero que lo ha visto claro. En una expulsión que mucha culpa tiene Vargas, que es el que la pierde antes.
0: Sí, señor, una pérdida muy irresponsable en el minuto de partido en el que nos encontramos. 7 de prolongación, ya se ha consumido uno, estamos en el 91. Ahora Juan Iglesias que reclama un golpecito con el brazo. Aquí también la escuela de Pepe Bordalás. Esto es fútbol, papá.
2: A ver, voy a decir una cosa en marcador. No se puede llamar a Pepe Bordalás Pepe. Se hay que llamarle, bueno, José. Que a él no le gusta que le llamen Pepe. Que luego me tira de las
3: orejas. ¿Quién empezó a llamarle Pepe?
2: Pues no lo sé.
11: En sus inicios, ¿no? ¿Lo ha dicho a ti Pepe?
2: Sí, sí.
4: ¿Te lo ha dicho Pepe de verdad a ti?
2: Sí.
0: Señor Bordalás, me pongo
2: José,
0: pie.
2: José Bordalás, no Pepe Bordalás. No le gusta Pepe Bordalás.
11: Eso no va al Sevilla, Pineda.
2: Bueno, no me lo dijo directamente José Bordalás, pero el mensaje llegó claro y contundente.
0: Si hubiese habido un cambio de propiedad en el Sevilla, no estaba Luis García Plaza en el banquillo, eso lo sabe José.
2: ¿José Bordalás o José Rodríguez?
0: No, José Manuel Rodríguez sabe que si hubiera entrado Sergio Ramos, hubiese habido un cambio en el banquillo, Bordalás era uno de los mejor situados.
3: ¿De por qué se llama Pepe?
9: De hecho era con el que lo tenían hablado y Bordalás no es ningún secreto que ha estado varios veranos ya relacionado con el Sevilla y que a él le gustaría entrenar al Sevilla Fútbol Club, un entrenador que casaría muy bien aquí en Nervión.
0: Sí, aquí lo que pasa que como es técnico incómodo, a los que mandan no les gusta alguien que les ponga la carita colorada públicamente, entonces no se atreven, pero claro, como en junio estuvo cerca de haber un cambio en la propiedad. Bueno, vamos a seguir contando el partido porque queda muy poquito para el 97-4. En concreto, ahora atacaba el Rayo Vallecano con un jugador más. Volcado el equipo de Beñat San José, que sabe que puede hacer sangre, que puede pescar en Río Revuelto aquí en el barrio de Nervión. Saque de banda, la pelota para Ratiu, tocando para Leyen, el cambio para la parte izquierda, donde aparece Iván Bayú, jugando para su compañero. Ahora el Sevilla que se cierra muy cerquita de la frontal, pierde la pelota Pedro Díaz, ahí robando el esférico, puede montarla contra el Sevilla, vamos a ver, tocando, se marcha el delantero, el balón que le cae a Robiur dentro del área, ¡penalti! ¡Penalti para el Sevilla en el minuto 93! Se lo reclaman los jugadores del Rayo, pero creo que ha habido contacto y que ha estado muy inteligente el delantero del Sevilla. Va a tener una oportunidad de oro para llevarse los 3 puntos el equipo de Luis García Plaza.
2: Pablo.
10: Pues en directo tiene toda la pinta, no vi ninguna repetición, pero en directo tiene toda la pinta que es el típico recorte en que el defensa no llega a tocar el balón y toca al delantero que le impide seguir jugando. O sea, recorte, que tiene toda la pinta.
4: Recorte con el exterior, el defensa barre y parece que, barre de verdad.
0: Si es penalti, es un penalti muy torpe en este minuto, ¿eh?
1: Sí, pero es que la ha recortado y se la ha comido Leyen, creo, ¿no? Se la ha comido.
3: Pero es que además,
1: muy bien por Manu Bueno, ¿eh? Muy bien por Manu Bueno porque ha robado, ha conducido y le ha dado a Uri un balón que ha podido estar ahí, es penalti, ¿no?
3: Viene la acción de una pérdida muy grosera de Pedro Díaz, o sea, y de ahí la contra del Sevilla, ¿eh?
10: Sí, es verdad que la última repetición que nos dieron puede ser la perspectiva, pero
4: sí, no sé igual es la perspectiva.
10: Contacto, pero puede ser la perspectiva, porque las perspectivas engañan muchísimo. Eso es la gran trampa del VAR, son las perspectivas. Porque depende de donde la veas, te puede parecer una cosa u otra, puede haber un metro de distancia o puede tocarla.
5: En la repetición parece que no le toca, ¿verdad?
4: Le están hablando y vamos a ver si nos ofrecen alguna que otra repetición para poder ver si le toca. Porque la verdad que el directo ha aparecido una barrera de libro.
5: El directo sí, yo penalti. La primera repetición
4: nos ha dejado
5: digo que no.
4: A todos,
5: sí,
4: ¿eh?
5: Muchas. A ver esta.
11: Sí, hay...
4: No es barrida, pero puede haber toque. No.
5: Sí, es penalti, sí. Sí, para mí
2: pues,
5: sí.
2: Pues yo
5: creo que le barre. Sí. Levemente, pero le barre.
3: Yo creo que el pie ya lo tiene en el aire.
4: Barrer, que es enganchar un pie con el otro.
5: Enganchar.
4: No, pero,
5: así todo Leyen está todo.
4: A lo mejor le toca con la puntera y eso.
11: Si tira el penalti Vargas, recordad que marcó en los otros.
5: Pablo, te da para
10: si hay contacto.
0: El penalti lo ha dado.
10: Si hay contacto.

0: falla contra Peque, va a lanzar el penalti, medias bajas, todo el estadio nervioso, el Ramón Sánchez Pizjuán en la primera jornada, con la pierna derecha, brazos en jarra, ahí va Peque, cuando diga el colegiado, Peque, Peque, Peque, Peque, Peque, lo metió. Metros para un equipo que lo merecía en la segunda parte, con casta, con coraje, con orgullo, con empuje. No tiene calidad, pero tiene muchas agallas. Marca Peque en el 97, marca el Sevilla para ponerse por delante. Sevilla 2, Rayo Vallecano 1.
1: Y explota Nervión, y explota la gente, y explota todo el sevillismo. José Manuel,
2: con uno menos, cuando nadie se esperaba que esto podía ocurrir, y en una temporada, o un inicio de temporada, mejor dicho, con poquitos refuerzos en el once titular, mete Peque con esa dedicación especial para su mujer que está embarazada. Luis García Plaza ahora pidiéndole cabeza a los suyos, pero Ramón Sánchez Pizjuán lo tiene claro. Aquí la gente no para.
1: Ahora le preguntamos a los comentaristas, ahora le preguntamos a Sara, ahora le preguntamos a Salas, pero vamos a ir hasta el final porque Pineda eso se va a reanudar y está a punto de terminar.
0: Minuto prácticamente 98, imagino que dará un poquito más el Rayo que la cuelga. Esa pelota pasada, vamos a ver qué pita el árbitro. Saque de portería para el Sevilla, balón para Odisea Blasco Dimos.
3: Esto, Pablo, serán uno y medio más.
4: Pues mira, lo que hayan tardado en hacer la revisión, posiblemente 2 minutos, seguro, mínimo. Porque sí es verdad que estuvimos un ratito esperando y a colación de esto pusieron una repetición ahora, no sé si la acabáis de ver,
3: sí.
4: En que sí que parece que le dobla el pie cuando lo tiene en el aire en el momento que lo barre, sí que parece.
0: Ahora balón para el Sevilla que va a apurar todos los segundos. Hay un hombre al suelo, José Manuel Rodríguez. El Sevilla espera esta victoria que sería agua de mayo en la primera jornada.
2: Robi Urk ha sacado la falta muy inteligentemente en la banda. Y Pineda, es que ahora prácticamente ni os escucho de cómo está temblando Nervión.
0: Son 37.000 las gargantas que se han dado cita hoy aquí en Sevilla en el día de su patrona, la Virgen de los Reyes. En una victoria que sería muy importante por el hecho de producirse en la primera jornada delante de tu público contra un equipo con un futbolista más. Pelota para el Sevilla. Juan Iglesias creo que va a ver, incluso podría ver la cartulina amarilla porque está demorando mucho el lanzamiento. Esa pelota no busca absolutamente nadie. La gana Batalla. Reclaman que se ha salido fuera del área con la pelota. Juega rápidamente Batalla. La pelota para nadie. Para Blasco Dimos. La pelota para el portero del Sevilla que va a seguir ganando segunditos. Minuto 99, 15 segundos. Aquí puede morir el partido. Miramos al colegiado con la mano arriba. De momento se sigue jugando. El balón ahí para Lucien Agumé. La rifa con la izquierda, buscando a Vargas. Vargas pierde la pelota, la gana Peque. De nuevo el balón para el Rayo Vallecano. Aparece Robi Urk. La toca Pedro Díaz. Ay, Pedro Díaz, el lío en el que has metido a tu equipo con esa pérdida. El balón para el Rayo. La falta, la pita al colegiado. Y creo que va a ser la última jugada del partido. Va a ser la última jugada, una falta en la divisoria. Saca rápidamente el Rayo. Ahí viene Yuque a intentar robar la pelota. Toca el Rayo, la pelota para la parte derecha. Ratio levanta la cabeza, la tiene que colgar. Se mueve para la izquierda. El centro al segundo palo, a ver quién la gana. Lo hace Juan Iglesias. El balón se va a marchar, saque de banda para el Rayo. Minuto 100 de partido.
3: Van 3 por encima del descuento que han dado.
0: Minuto 100 de partido de momento. El árbitro que nos pita al final. Jugando Pedro Díaz, tocando para la parte derecha. Ahí aparece un futbolista del Rayo tocando. Ahora de nuevo en el centro del campo. La puede colgar al segundo palo. Viene Vargas, despeja de cabeza. El colegiado que no pita, que no mira su reloj. Balón dividido. ¡Ojo ahí, Blasco Dimos! Ahora va a pasar el peligro. Va a bloquear, ojo que hay un rifirrafe. Se lía en el centro del área. Todo tuyo, José Manuel Rodríguez.
2: Había un jugador del Rayo Vallecano tendido en el suelo. Agumé se ha ido para él, se ha metido por medio Patecís. Ahora Rubén Vargas, que le pide explicaciones a Patecís, calmando a los suyos Sangante, también Juan Iglesias poniendo calma, y mientras Manu Bueno diciendo que ya está acabado. El árbitro lleva una

0: tarjeta en la mano, creo que va a ser para Agumé. Vamos a ver. No, bueno, Agumé no va a ser para jugador que está tendido en el suelo del Rayo, que no llego aquí a verlo porque hay cuatro futbolistas delante. Pero se va a llevar el jugador del Rayo al amarillo.
1: Sí, que por cierto, tiene la mano en la cara, se queja de un golpe. Si no sé, Pablo, si hay algo que revisar en esa jugada.
2: Pues en principio en directo parecía un choque sin más. Vamos a ver si nos dan alguna repetición que nos aclare.
3: Amarilla es de Frutos.
4: Amarilla en la mano lleva.
0: Amarilla de Frutos y Agumé, creo que
5: de Frutos está llevando todas, ¿eh? O sea, lleva antes la de Quique. Está ahí dolorido el futbolista del Rayo Vallecano.
6: Fran Pérez.
0: Ya se levanta.
5: Yo creo que el que está dolorido es de Frutos, ¿eh? Agumé tarjeta amarilla, que dice que por qué, que no lo entiende.
4: Creo que les ha explicado que por encararse, ¿no? Ha sido por...
1: Bueno, seguimos contando el partido.
2: Sí, la tarjeta amarilla fue a Pate Cis y a Agumé, que fueron los dos primeros que se empujaron cuando
1: balón para Blanco Dimo, final. Final del partido en Sevilla, en esta jornada 1 que se ha vivido en los últimos minutos. Como si se tratase de la 37, ha ganado el Sevilla gracias al tanto de Peque de penalti. En el 96 también valió el de Guridi y el de Álvaro García para el Rayo. Resultado final en Sevilla. Sevilla 2, Rayo 1. Los puntos se quedan en Nervión.
5: ¿Cómo se retiran abajo, José Manuel?
0: Pues los jugadores del Sevilla que se van a dirigir ahora a su grada, abrazándose entre ellos porque han sacado 3 puntos de oro. Sin embargo, los jugadores del Rayo con cara de muy pocos amigos. De momento veo que ahí era Ratio el único que se iba para los aficionados visitantes desplazados hasta Nervión. Pero muchísima alegría en los jugadores locales que siguen metidos en la película.
7: Termina el segundo partido en la primera división del fútbol español con esa victoria 2-1 del Sevilla sobre el Rayo Vallecano en un partido... En cuanto a estadísticas, nos ha dejado remates totales, ha ganado, ha vapuleado el Sevilla al Rayo Vallecano con 13 remates contra 6 a puerta. Han sido 4 para el Sevilla y 3 para el Rayo Vallecano. Corners, 1 para Sevilla, 2 para el Rayo. La posesión se la ha llevado por muy poquito el Rayo, 51-49. 4 amarillas para cada equipo en ese empate y la roja para Quique Salas, que ha sido la única cartulina colorada del encuentro.
5: El Alavés es el primer líder de primera división al término de estos dos primeros encuentros con 3 puntos. El Sevilla se queda segundo con 3 unidades y más 1 en el Golaveras. Quedan por abajo, evidentemente, porque solo se han jugado 2 partidos, el Getafe colista y el Rayo Vallecano 19º. En 16 minutos, o mejor dicho, en 13 minutos, llegamos a las 12 de la noche. Todavía hay que resumir lo que ha sido el partido, que ha sido larguísimo. Escuchar a los protagonistas en estos 13 minutos de radio.
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0: Yo soy aquel
2: que de chill, o sea, cada noche en plan
0: te persigue. Yo soy aquel
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0: ya no vive el que te espera. 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
0: ¿No da un poco de cringe?
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8: Con la música de la tribu vamos a nuestros tribunos a hacer el último repasito. Víctor, al final se ha terminado haciendo justicia con 2 penaltis, pero al final victoria para el Sevilla y los 3 primeros puntitos.
9: Sí, merecida victoria al Sevilla, sobre todo por cómo ha sabido afrontar el final del primer tiempo y creo que el aura del segundo tiempo con los cambios, Burini al medio campo, el equipo ha estado más compacto. Le ha costado menos llegar a puerta, ha llegado mucho más, ha sido insistente. En esa insistencia pues ha encontrado esos 2 penaltis. No mucho fútbol, todo hay que decirlo, pero se respira otro aura, ¿no? Con este equipo que creo que con, si sabe analizar y sabe comprender a lo que hay que jugar, creo que puede sacar muchos más puntos y puede convertir el Sánchez Pizjuán en un fortín con esa casta y coraje que representan los valores de nuestro club, ¿no? Y bueno, y esperemos que vengan algunos refuerzos de calidad que hagan tener muchas más alternativas a nivel de juego ofensivo en el equipo, ¿no? Pero más que importante los 3 puntos, esto le da mucha confianza, hace que el fallo de Sangante pues se quede ahí y no tengamos a un jugador pues recién llegado un poco bloqueado, ¿no? Y ya te digo, esto es cuestión de inercia, la gente se va a la casa contento, o se queda tomando algo, se vuelve a la playa y gloria bendita porque la afición hoy lo ha disfrutado y espero que sea el inicio de una temporada un poquito más relajada que el año pasado.
8: Todo lo contrario, Onésimo, de cómo se va el rayista a la cama, enfadado y preocupado, imagino, por cómo se ha desinflado el Rayo, que ha hecho unos primeros 30 minutos buenos, pero después preocupante.
10: Sí, muy preocupante, y muy preocupante incluso la última jugada, la del penalti. O sea, para mí sí lo es, se equivoca Leyen, pero con uno más manejando no te puede hacer una contra tan fácil el Sevilla y dejarle meter que se meta en tu área, ¿no? Bueno, el Rayo ha desaparecido la segunda parte, los cambios no han surtido efecto, se le ha hecho muy largo, físicamente creo que le ha costado mucho. Y el Rayo, si no ataca, sufre mucho, porque no es un equipo que sepa defenderse cerca de portería. El Sevilla, a base de empuje y a base de sobre todo los cambios, ha hecho una buena segunda parte. Creo que el triunfo al final es merecido, porque aunque el Rayo tuvo ese 0-2, al final el fútbol en el cómputo global tienes que saber jugar los momentos de partido, y ahí el Sevilla ha sido mejor, sobre todo en esa segunda mitad. Y bueno, preocupante el Rayo, ese bajón en la segunda parte, donde un equipo que, bueno, puede ganar, perder, pero es alegre, apenas ha inquietado, y creo que la segunda parte no sé si habrá tirado ni a puerta. A nivel individual, a mí me ha gustado mucho la segunda parte de Agumé, porque creo que ha juntado muy bien al equipo. El pasito atrás de Uribe ha venido bien, pero las correcciones de Agumé y el juntar al equipo para apretar, creo que también con los cambios de Luis ha sido clave para esta victoria sevillista.
8: Sara, rápido la última.
6: Bueno, en el cómputo general Sevilla ha sido mejor ya desde el final de la primera parte.
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0: Son las 12. 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

vamos a dejar que el doctor García haga un experimento. ¿Qué pasaría si juntásemos a Michael Jackson y a Rick Astley? ¿Qué pasaría?

0: Y hasta aquí mi sesión para Bola de Espejos. Gracias, Juanma, por dejarme poner la pista patas arriba una vez más.
1: Claro.
0: Y si queréis seguir bailando conmigo,

0: minutos estaremos pensando lo mismo. Es la fuerza del destino y quiero estar junto a ti. ¡Qué bonito! Mecano, todo un clásico. Por cierto, en el videoclip de esta canción es la primera vez que por lo visto se conocieron Nacho Cano y Penélope Cruz.
1: ¡Ojo!
0: Que Penélope Cruz no era mayor de edad en aquella época. Bueno, no quiero entrar en detalles, ¿eh? En cualquier caso, esto continúa. Ya ves, no perdemos el beat, no perdemos el beat.

última hora del 12 de julio de 1979 en Chicago. Atención, según ha podido saber esta redacción de fuentes bien informadas, un locutor de radio de la ciudad de Chicago ha convocado esta tarde a los aficionados en el estadio de béisbol con una oferta. Entrada casi gratis a cambio de traer un disco de música disco. La respuesta ha desbordado todas las previsiones. Miles de personas se han presentado con sus discos bajo el brazo. Entre los dos partidos previstos, los discos han sido amontonados en el centro del campo y volados con dinamita.

Y no, la música disco ni murió, ni la enterraron, ni hizo falta. Años después, ¿o no? 4 años después, Lionel Richie con su All Night Long que acabamos de escuchar. Y hablando de sobrevivir...

como este Lessons in Love. El nivel 42, level 42. Tremendo. La banda de Marking, el hombre que no sabía tocar el bajo y aprendió porque los vendía. Está bien.

638. Por ejemplo, este, qué bueno. Aupa Juanma dice: soy Begoña desde Bilbao. Hola, Begoña, ¿qué hay? Te escribo desde la ruta de la bola. Gracias. Dice: mira, en Deusto tenemos una sala de toda la vida que se llama Holiday, que estuvo años cerrada porque se inundó entera. La reabrieron y ahora hacen tardeo para gente de nuestra edad con esta música. Fantástico. Fíjate si va en serio la cosa, que los tardeos los anuncian con bolas de espejos. ¡Bre! Saludos, pues, a la Disco Holiday, Bilbao. ¡Bilbo! ¡Aupa! Dice: pista grande, gente que va a bailar y no a mirar el móvil. Dice: salgo de allí con las piernas destrozadas. ¡Claro! Nos daremos vueltas y vueltas como un disco. 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

se estrenó la primera película de la historia hecha por ordenador, Toy Story. Llegó a España la primera PlayStation. Miguel Indurain ganó su quinto tour seguido. ¿Te vas pensando cuál es? ¿Ya lo sabes?

0: Es la una. 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

0: producción de DJ Howard.
1: Bola de espejos girando, señor director.
0: Gracias a él y a todos los que han colaborado.
2: Con ustedes, Juanma Ortega.
0: Y hoy a los platos, DJ Javi de Entremixtando. Start. ¿Qué mensajes nos dejáis?
3: Hola, hola, hola, hola, chicos. ¡Qué buena música! Bola de espejos, qué ritmo, qué bueno, qué bueno. Estoy aquí a tope. Seguid así, sois los mejores. Muy buen ritmo, sí, señor. ¡Vamos!

0: nacido, ¿verdad? La fiebre del sábado noche. Y por ahí seguro que hay algún Travolta que está disfrutando de la sensación del sábado noche como tú.
1: Vamos, Ortega, qué buena música pones. Qué buenos recuerdos me trae de los años 80.

0: montañas vive nuestro amigo Marco.
1: Hola, soy Marco Nodari desde Italia y estoy escuchando el programa Bola de Espejos. Felicidades, Juanma, super programa de disco, de verdad. Saludos desde Italia. Chao, Marco Nodari.

33-45 de Jota. El dueño que lo saque que estorba. ¿Os acordáis cuando hacían eso en las discotecas? ¡Buah! Yo, perdóname, lo que he hecho de menos, las lentas. ¡Free!

0: de Anita Ward. ¡Pum! 1979. ¡Pum! Bueno, pues sí, puedes tocarme el timbre, claro, ring my bell y mandarme un mensaje si quieres. Solo tienes que bajarte la aplicación móvil de adio.fm y verás una sección en la que me puedes mandar mensajes o enviar WhatsApp. Y si puedes el WhatsApp de audio contándome la fiesta que tú tienes en el cuerpo, pues mucho mejor.
1: ¡Ey! Sábado night, musicón del bueno.

0: espíritu de las discotecas de los años 80, seguro.
1: Claro, claro. Bueno, y antes, previo a ir a las discotecas, pues con 13, 14 años, era de los que se ponía en la parte de detrás, en la puerta de atrás de la discoteca, escondido ahí para escuchar la música desde fuera, ¿no?
2: Emprendamos la marcha.
0: Pero yo tengo una curiosidad, ¿cuál es el primer recuerdo que tienes en esto de poner música?
1: Recuerdo que subíamos al autobús del colegio con radiocasetes grandes allí.

alguien que ha sido DJ profesional durante varios años en Cataluña, que ha colaborado también en la colección de los mixes de Blanco y Negro con dos megamixes. Alguien que además, junto a Charlie Mix, forma el grupo Mixing Boys, que está ya subiendo megamixes a la plataforma Apple Mixes. Oye, impresionante, está todo muy bien, ¿eh? Con Five Mixes, con DJ Tedu, con King Mix, con Jordi Fernández, con Charlie Mix. Ha hecho desde luego las delicias de todos. Esto ha sido una auténtica pasada. Muchísimas gracias, Javi. Y la bola de espejos sigue girando, igual que lo hace la Tierra, igual que lo hace el mundo. ¿Te has parado a pensar que eso también ocurre? Pues en el otro lado del mundo, cuando todavía es por la tarde, hay un disc jockey en Ecuador que apenas sale de su casa porque está absolutamente convencido de que su vida está

qué es eso? Son las sirenas. Y es porque tenemos algo importante que decirte. Primero, que nos mandes un mensaje de voz contándonos cómo estás viviendo el sábado noche y cómo vives la fiesta. Al más 34-645-738-738 o a través de la app de adio.fm directamente en la sección de conectar con nosotros. Y el otro mensaje importante que tengo que darte, no, no te lo voy a dar yo. Te lo va a dar una persona. Para ti, mujer, que estás oyendo la radio en este momento.

0: este mensaje de audio porque es para ti.
1: Hola Juanma, mira, mi nombre es Rosé Burgos y estoy escuchando este maravilloso programa que es Bola de Espejos y me gustaría en estos momentos animar

0: primeras DJs de Cataluña y de España hace bastantes años, pero mi paso por este mundillo fue una cosa inolvidable. Conocí gente fantástica y trabajé en macrodiscotecas también maravillosas como Donatella Space, como Studi Fox, como Rock 34, en el que hacía también otras cosas aparte de ser DJ, ¿no? Pero bueno, que me encantaría que si tú eres una mujer que te gusta el mundo de la música y te gustaría que tu profesión fuera la de DJ, pues que te subas a una cabina y que le digas al mundo: ¿qué pasa? Soy una mujer y soy tan valiosa como un hombre. Así que encantada de participar en tu programa y un abrazo enorme para todos.
1: Gracias y me uno a la reivindicación.

sábado noche, salir, entrar. Bueno, ahora ya sales menos por la noche. Sales más por la tarde, que lo sé. Pero ahora te puedes llevar la fiesta donde tú quieras. You should be dancing. Tendrías que estar bailando.

Sí, este era el ambiente en la mega quedada que tuvo lugar el 1 de marzo de 2025 en discoteca Vidisco en Molins de Rey. Ambientazo tremendo, organizada por Tony Postigo, nuestro querido productor DJ Howard, Mike Platinas y más gente, más amigos, Miquel Casas y tantos que se volcaron de lo lindo, estuvieron en un evento en el que desde luego, yo no sé cuándo escucharás esto, pero desde luego aquella fiesta pasará a la historia, está claro. Hoy y ahora la fiesta continúa. Es prácticamente nuestro deber hacer que siga girando la bola de espejos para ti.

Música Remember, donde ponemos música de los 70, 80 y 90. No solamente ponemos música, sino que además acompañamos con los vídeos de la época. Una cosa que nos parece muy interesante, porque así la gente no solamente puede disfrutar

de hacer los videoclips para proporcionar las canciones. Somos un bar donde la gente recibe todo esto casi siempre, la mayoría de las veces con una sonrisa, porque creemos que la música nostálgica, encontrar lo que puede opinar otra gente, nos provoca siempre en el cerebro una sensación.